0: redes sociales.
1: La Comisión Europea impulsa una nueva normativa que contempla prohibiciones para los menores de 13 años y controles especiales para adolescentes, además de mayores obligaciones para las grandes plataformas tecnológicas.
0: Uruguay busca declarar el 11 de diciembre como el día del natalicio de Carlos Gardel.
1: Con 82 votos lo aprobó la Cámara de Representantes. Ahora pasó a la Cámara de Senadores. El proyecto de ley tiene dos artículos. Reconoce la documentación oficial del Estado uruguayo que lo registra como nacido en el departamento de Tacuarembó el 11 de diciembre de 1887.
0: Cielo ligeramente nublado en la ciudad de Buenos Aires, 11 grados 9 décimas, la temperatura.
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0: Dani, 20.06, no digas eso de Boca, porque si no lo vas a engualichar. El otro día cuando le tiraste el sifonazo a Leto y el mejor equipo que van a ganar, que van a sacar, que a la miércoles Boca. Por favor, Daniel. Lee, 788.
1: Buenas noches para el Hablar Deportiva. Dani, Jorge, Maxi y todo el equipo, producción, gracias por estar. Qué lindo debate que se armó, ¿eh? Y en el 2022, cuando le anularon 2 goles a Messi y 2 a Lautaro y perdimos con Arabia, y sigue al dorso todo esto. Desde 1983 que Ferro salió campeón y le quemaron la cancha a los de River y no se terminó el partido, que ya no hay más fútbol de verdad. ¿Qué va a ser? Paciencia.
2: Buenas tardes, equipazo de La Oral. El problema no es la tecnología, el problema son las personas que manejan la tecnología. El arbitraje argentino es ultra corrupto, manipulado por Beligoy, un impresentable, y los mafiosos de la AFA. Por más que nos pongan la mejor tecnología, nunca van a parar los afanos y los, entre comillas, errores arbitrales. Y hay que cambiar urgente las normas para establecer el offside. Mínimo tenés que tener los 2 pies adelantados. Mínimo. Felicitaciones por el programa. Guillermo de Villa Santa Rita, DNI terminado en 138.
3: Buenas noches, Daniel y equipo. José de Caballito, Cuervo, 477. A ambos equipos les ganamos con la camiseta. Ven la azulgrana y se asusta. Últimamente Huracán nos viene a salvar el año y estamos, llevamos muchos partidos, pero nos están ganando más ellos que nosotros. Es los últimos partidos, creo que ganaron más ellos. Ahora Boca ve la azulgrana y ya se desinfla. Aunque viene jugando bien, gracias al director técnico que lo ubicó y le cambió la mentalidad. El domingo 1-0 para San Lorenzo con todos los jugadores que tenemos nosotros que pasan por la calle y lo traen para el club, le gana San Lorenzo. Un abrazo y sigan así. Chau.
4: Ciclón, ciclón, ciclón, ciclón.
5: Qué grande que tenía José, ¿eh? No, dice, ven la camiseta. Bueno, hay que jugarle el partido el domingo.
6: Obvio.
5: Y Lee, que me dice que yo lo que quiero meter Brillador, no, de ninguna manera. Bueno, a mí me parecía que estaba en un gran momento con Úbeda. Sí. No se pudo.
7: Leto te lo advirtió.
5: Sí, Leto me lo advirtió. Sí. Bueno, ¿y ahora qué? ¿Ahora no te vas a hacer cargo del momento de Boca?
6: Pero lo que pasa es que yo me hago cargo por lo que dice el Vasco. El Vasco es muy centrado, el Vasco es correcto, sabe que el equipo va mejorando, sabe que tiene que ganar algo. Pero hay que esperar, porque el equipo está en ascenso, pero se viene en etapa de definiciones.
5: Pero lo que no puede esperar es lo que pasó hace un ratito, lo que está pasando ahora, porque hay definiciones. Independiente Rivadavia, el campeón vigente, quedó eliminado por Atlético Tucumán. 3 penales atajó Luis Ingolotti, el número 1 del equipo tucumano, a Villalba, a Vigo y a Arce, al capitán del equipo mendocino, jugador de la selección paraguaya. 3 penales atajó Sartori y Studer, los goles mendocinos. El Loco Díaz, Granillo y Canelo, los goles del equipo tucumano. Canelo que empató el partido sobre la hora. Erró Clever Ferreira, lo atajó Nicolás Volcato. Se queda fuera de la Copa Argentina el campeón vigente, Independiente Rivadavia. Y se clasifica a la semifinal, primer semifinalista, Atlético Tucumán, que juega contra el ganador de Platense o Estudiante de La Plata.
6: Otra vez, Platense Estudiante.
5: Platense Estudiante de La Plata. El 1 de octubre se juega el partido entre el Calamar y el Pincha. El Pincha que en un rato, ya vamos a estar con Antuña, ya en un ratito.
7: Eso es jueves.
5: Arranca la revancha de la Copa Libertadores, cuarto de final, contra Corinthians en el Neoquímica Arena de San Pablo. Y además hay resultados de Copa Libertadores. Tenemos otro semifinalista.
8: Vamos primero con la Sudamericana. Atlético Mineiro le ganó a Santos 3-1 en definición por penales. Atajó 3 penales del FIM. El arquero del Gallo brasileño se los atajó a Barbosa, a Schmidt y a Melo. ¿Sí?
5: Es el Gallo. Mira lo que la taza es.
8: Hola, un regalo que me trajo.
5: O sea que vos hinchás.
8: Maxi Venosi me trajo este regalo.
5: Vos hinchás.
7: Lo traje de Belo Horizonte.
5: Vos hinchás por Ogalo. Ogalo. Porque es el gallo.
8: Sí, sí.
5: Es una cosa de loco.
8: Sí,
5: ¿eh?
8: Sí. Bueno. Y si el símbolo es un gallo, ¿qué crees que sea? Es una gallina, es un gallo.
5: Claro. Vos te pensás que yo hincho por todos los Racing, por el Racing de Estrasburgo, el Racing de Santander, que hoy se comió 7 de Barcelona.
8: Vos manejás tus sentimientos como querés, estás manejando los míos como
5: tipo. Estaba entrando a la radio y escucho por el pasillo cuando estoy por ingresar a preproducción. El gallo, morón. Una cosa, eso.
8: No, pará.
5: Casi peor que Rafa.
8: Pará.
5: Y eso mucho decir.
8: Pará, te voy a decir algo. Hay una media entre nosotros, ¿eh? Porque da vueltas como una media, ¿de acuerdo? El que está enfrente dice, no, vos vas a ganar. Vos vas a ser campeón.
5: Ah, lo agarraste.
7: Ah, vos decís que lo agarraste en offside. Y el offside no era por un hombro.
5: Está golpeado. El calamar offside gigante. El calamar necesita sentirse bien después de perder con.
8: Se cruza con una locomotora y le dice, no, vamos a ser campeón, olvídate. Se cruza con. Un gallo no, olvidate, me dice.
7: Se cruza con un lechero.
8: Claro, yo toda la vida me alimenté de la leche.
7: Con un genio.
8: Claro.
5: Qué bárbaro,
9: Paso por paso.
5: Como día de gran mostaza. Bueno, sí. Entonces, el Atlético Mineiro juega la semifinal.
8: Con Cienciano o el ganador de Cienciano y Montevideo City Torque.
5: En un rato nos vamos a enterar, pero llega mejor el equipo peruano con la victoria en Cusco. Sí. Y ahora le toca jugar contra una filial del Citigroup.
8: Exactamente. Ya tenés y Palmeiras.
7: Claro, Palmeiras.
8: Palmeiras le ganó por penales a la Liga de Quito 4-3. Con lo cual hay una semifinal brasileña entre Palmeiras y Fluminense.
7: Ya tenés 4 brasileños semifinalistas,
8: claro,
7: entre
8: hay
7: las dos
8: tres,
7: copas.
8: 3 en Copa Libertadores, que pueden ser 4 en caso que Estudiantes. Pero
7: bueno, contando a Flamengo, que se supone que
5: le va a ganar Independiente del Valle, ya le ganó.
7: 3, son 5, entonces si pueden llegar a ser 6, veremos si Estudiantes puede evitar.
5: Bueno, esperemos que sea Estudiantes de La Plata.
8: Ojalá que se corte la hegemonía brasileña, Copa Libertadores, Sudamericana.
5: Y mañana juega Flamengo Independiente del Valle, recordemos que Flamengo, Copa Libertadores, ganó en Quito, sí. 2-0, por lo tanto. Se supone que va a ser el otro semifinalista. Así que la única esperanza argentina es el Pincha.
8: Están apareciendo arqueros brasileños atajadores de penales. Mirá,
5: yo te voy a decir una cosa.
6: Se tira bien Delfín, ¿eh?
5: Te voy a decir una cosa y no temo equivocarme. Y vos que viste más fútbol que yo, porque sos más grande, vos Preti también.
8: Sí, sí.
5: Los arqueros brasileños son los mejores arqueros del mundo.
8: Y hoy están
5: Pero por escándalo, ¿eh? Sí, por escándalo. Courtois me encanta, es belga, el Dibu me encanta, Filiol fue un fenómeno. Los arqueros brasileños de 20 años para acá, te hago 20 años nada más, 30 si querés, son los mejores por escándalo del mundo.
8: Así como perdieron laterales.
5: Ederson, así como Julio perdieron, César en su momento.
8: Sí, Weverton también.
5: No era bueno Tafarel, no me gustaba Tafarel a mí.
8: Bueno, Tafarel fue, a pesar que fue campeón del mundo, los brasileños dicen que a partir de Tafarel comenzaron a aparecer grandes arqueros. Julio César fue un gran arquero, pero se comió los 7 contra Alemania.
5: Pero mirá los arqueros, que tiene Brasil. Sí. Ahora, Hugo Sousa, el arquero de Corinthians es un fenómeno.
7: Bueno. Una pastillita. ¿Saben quién tiró el centro para que Cuello cabeceara y convirtiera el cuarto gol de Mineiro que lo llevó a los penales?
5: El equipo de Domínguez, ¿eh? Eduardo, sí.
7: ¿Quién tiró el centro?
5: ¿Quién
7: Kevin Castaño.
5: Mirá vos.
8: Opa. Mirá si Castaño sale campeón.
5: Bueno, puede ser.
7: Para River va a ser una buena noticia.
5: Porque va a cumplir un objetivo.
7: Porque va a cumplir objetivos y
5: cobra.
7: Se activa la cláusula, la obligación de compra en 5,5 millones de dólares.
8: Qué lindo.
5: Sí.
8: Bueno, pero un jueves,
5: es miércoles hoy.
8: Pues, sí.
5: Miércoles de semana.
8: ¿No? Miércoles de superacción.
5: Están pensando las vacaciones ya.
8: Sí.
5: Bueno, hoy es miércoles. Miércoles de superacción.
8: Miércoles.
5: Bueno, entonces repasemos. En la Copa Sudamericana, el Atlético Mineiro, que había perdido 2-0 en Vila Belmiro contra el Santos, ganó 4-2, forzó los penales el equipo de Domínguez, un gol de Cuello argentino, tucumano en el final, bueno, y se clasificó a las semifinales. Copa Sudamericana va contra el ganador de City Torque, Cienciano, 2-0 en Cusco, ganaron los peruanos. Del otro lado está Boca con Vasco da Gama, ya tenemos los 4. Te diría 3,5, porque si decía no está, después me van a decir, lo estás quemando a Melgarejo. Por ahora tenemos tres de los semifinalistas. Espera arribar rival el equipo de Eduardo Domínguez. Copa Libertadores. Palmeiras, que le gana por penales a Liga de Quito.
8: Exactamente.
5: Ganaba y sobre la hora lo dio vuelta
8: dos el equipo goles, ecuatoriano. Dos goles de Estrada para ganar 3-2.
5: Había ganado en San Pablo. Gana los penales, Delfín vuela y ataja.
8: Claro.
5: Tres penales, parece raro, pero
8: está para ir con Presti, ¿no?
5: Sí.
7: Salta, ¿no? Sí.
5: Se clasifica, juega con Fluminense, que ayer le ganó a Platense. Ayer perdió con Platense, pero le ganó en el global. Tenemos un Palmeiras-Fluminense. Del otro lado se espera Flamengo, que juega mañana con Independiente del Valle, y la Esperanza Argentina, que es Estudiantes de La Plata, que visita Corinthians 1-1 en la ida. ¿Qué pasó? ¿Ya terminó?
6: ¿Y por qué lo nombraste?
5: ¿Ya terminó la Copa Libertadores?
6: De Fluminense, para Platense. Dijiste Platense, dijiste la palabra mágica.
7: Que tienen grandes chances para mí en la Copa Argentina.
5: Oh, mira, que mira cómo te está tirando.
7: Ya se lo dije, ya se lo dije.
5: A ver, ¿qué
9: Buenas
5: pasa,
9: noche,
5: Rafa?
9: ¿Cómo le va? No, tiro datos.
5: ¿Qué tiene que aportar?
9: Que ustedes no tiran, tiro datos. Si bien terminó la participación de Platense.
8: ¿Qué tiene en las manos, 20
5: mil datos,
7: tiras datos todo el tiempo.
9: ¿Lo lees?
8: Ah, no, pensé... No.
9: No, no,
5: no, no, no, no.
7: ¿Piedra? No, no,
8: no, no, no, sea, no.
5: ¿Le dijiste tira piedra?
9: No, no.
5: ¿A un hincha de Platense?
9: No, pero tenía algo.
7: ¿Se trajo el trapo? No.
5: Y vos le decís, ¿sabes qué? Por eso está enojado, porque le dijiste a un hincha de Ferro que iban a ascender.
7: Te agarró, te agarró.
8: Se declaró la guerra.
5: Fíjate qué venenoso que está el gallo.
9: Está dolido, está dolido. Tiro datos random del final de la participación de Platense.
5: Sí.
9: Es el único equipo que en toda la historia de la Copa Libertadores le ganó a un equipo, a dos equipos brasileños campeones, como local y como visitante. Por ejemplo, tiro ese dato. Le ganó a Corinthians como visitante y a Fluminense como local. Y es uno de los pocos equipos en la historia que le ganaron a cuatro campeones Conmebol, ¿sí? Que son esos dos que le nombré, sumados a Peñarol y a Independiente Santa Fe, que es campeón de la Copa Sudamericana.
6: Bueno, es una placa grande la que van a tener que poner, ¿no? Sí. La cancha por todos estos no logros, son los no logros, pero está bien.
5: No, no, y Copa ganarle a los campeones de Conmebol.
9: No, igual...
5: ¿cuándo se la da?
8: Digo yo.
7: No, no sea malo.
6: No, pero está bueno el dato igual.
9: El logro entra en la billetera, ¿eh?
6: Sí, obvio.
5: Sí, pero ¿sabés qué? ¿Sabés qué? Le tenés que decir a los dirigentes también, mandarles el mensaje, que los payasos de los barras, que van a robar bandera como si tuvieran la década del 80, ¿no?
7: Claro.
5: Digo, eso le va a generar un perjuicio económico al club.
6: Sí, creo que sí.
5: Porque ¿cómo te vas a meter en la tribuna?
7: No, te van a meter, porque Conmebol te mete multas por cualquier cosa. Por cualquier cosa, factura, claro. Esto va a ser una sanción, me parece, económica.
9: Más allá de eso que dicen ustedes, que está claro, creo que ayer hubo un grave error del operativo policial,
8: sí,
9: que deja en la cancha al equipo que pierde y al equipo local. A ver, en todos los partidos de Copa Libertadores, Platense jugó 5 veces de visitante. Las 5 veces se quedó esperando. Y tiene sentido que se
5: claro,
9: quedó
5: esperando. Sí.
9: Tiene todo el sentido, porque los locales salen más rápido, si pierden, ni que hablar. Y en definiciones, la realidad es que se tiene que quedar el que gana. El que gana en las canchas sin alambrado, los jugadores se quedan, los jugadores no se iban. Y los hinchas no se van si los jugadores están de cara a la tribuna.
5: Claro.
9: Los tienen cara a cara, a 2 metros, sin alambrado. ¿A dónde se van a ir los hinchas?
5: Sí, sí.
9: ¿Entendido?
5: La verdad que es un error. Claramente es un error que tiene que corregir para la próxima. Bueno, Rafa, se terminó la historia de Platense en la Libertadores.
9: Así es.
5: Está bravo volver a jugarla, Tenés que ganar la
8: Copa Argentina. Copa
5: Argentina.
9: Lo único que queda.
5: ¿Te da?
9: Y yo creo que Platense tiene el rival más difícil que le queda, es el próximo que se estudia.
7: Claro, ahí está el tema, ese por eso.
6: A ver, y más allá de la chance, ayer lo de Platense
7: en
6: cancha
7: decía,
6: fue muy bueno.
7: No,
9: muy bueno.
7: Yo lo que decía, obviamente, hay que ver cómo llegan, no con el desgaste que tienen, porque jugaron Platense y Estudiantes, son de los que más partidos jugaron en el año, pero me parece que, decía, cómo vienen y que llegaron, fueron los que más lejos llegaron en la Copa Libertadores, que de ahí puede llegar a salir de ese partido un finalista para la Copa Argentina. Después, bueno, puede pasar de todo, pero me parece que hay que prestar atención por esa llave.
5: Bueno, no se escucha, Rafa. Ahí está. ¿Qué decías?
9: Que tanto Platense como Estudiantes creo que tienen más que Atlético Tucumán. Digo,
5: sí, pero bueno, el equipo Falcioni va.
7: Sí, después un partido, ¿viste cómo es? Claro. Empatabas a penales, a veces ganabas, a veces perdés, pero bueno.
6: Por eso pregunta la Boca esta situación, ¿no? Por eso, hay que ir paso a paso en todo.
5: Bien, siempre el gran Mostaza tiene la razón. ¿Lo tenemos a Antuña conectado? Porque tenemos que ir a la Copa Libertadores, el cuarto de final, Neoquímica Arena.
7: Qué lindo está.
5: Es un espectáculo,
7: es un espectáculo. Sí.
5: Allí está el señor Manuel Antuña, como hormiguita viajera, va y viene. Hola Manu, ¿cómo estás?
10: Dani, compañeros, audiencia, muy buenas noches para todos. Están saliendo los equipos aquí en Sao Paulo. Estudiantes contra Corinthians por un lugar en las semifinales de la Copa Libertadores. Partido de ida 1-1. Se define todo hoy aquí. Estudiantes con su camiseta habitual, los bastones rojos y blancos. Corinthians con el manto blanco para enfrentarlo al equipo de La Plata. Todo listo, todo preparado, estará por sonar el himno de Brasil antes del inicio del partido.
5: Así forma el Timao.
10: El equipo de Fernando Diniz presenta el mismo 11 del partido de ida. Hugo Sousa al arco, Mateusinho, Gabriel Paulista, Gustavo Enrique y Mateus Bidú en defensa. André Carrillo, Alan, Caio César, Rodrigo Garro, el capitán, Breno Bidón en la mitad de la cancha y como delantero, Memphis Depay, los 11 del Corinthians.
5: Bien, y Estudiantes de La Plata, el equipo del cacique.
10: Forma con Fernando Muslera en el arco, en defensa Eros Mancuso, Santiago Núñez, Leandro González Pires y el ingreso de Tomás Palacios. En la mitad de la cancha, Baltasar Rodríguez, Alexis Piovi, Alexis Castro, Joaquín Tobio Burgos y en la delantera Joaquín Correa junto al capitán y goleador Guido Carrillo, los 11 del Pincha.
5: El árbitro.
10: El árbitro, tenemos una terna venezolana.
5: El no me digas.
10: En cancha es Jesús Valenzuela. Oh. En el VAR está Juan Soto.
5: No. Valenzuela dirige.
7: Sí, Tucci se quejó.
5: Qué peligroso es Valenzuela. Qué peligroso que Valenzuela. Vamos a hablar de los árbitros del fin de semana, Yo no quiero ser malo, Presti.
7: Pero vas a hacerlo.
5: ¿Pero Araza dirigís a Lorenzo?
6: Sí.
5: ¿Después de lo que pasó en Central Córdoba?
7: Un escándalo.
5: Muchacho. ¿Araza? ¿En serio? ¿El mismo que pararon porque le anuló un gol a Vélez? ¿Ceballos dónde está?
6: No,
5: quiero saber dónde está Ceballos.
7: Sefarabia, no.
5: Hay que buscarlo, ¿eh? Pero Araza, no saben cómo están en Avenida La Plata, ¿eh? No saben cómo están en Avenida La Plata. Picantes, ¿eh? Picantes.
7: Bueno.
5: Bueno, después vamos a hablar de San Lorenzo, vamos a hablar de Racing también. Línea de tres puso Boivoda.
7: Bien.
5: Decí que soy católico, por si me preguntan, porque me tengo que persignar. Por lo que...
9: Pero si con la línea de cuatro no está funcionando, pues no le das un crédito.
7: ¿Cómo va a ser recibido el Colo?
5: Yo creo que con indiferencia. Porque le hizo un juicio a Racing.
7: Ah.
5: Y
7: eso
5: la verdad que no está muy contento. Después vamos a escucharlo a Saba.
7: Bueno, dale.
5: A Facundo Saba, el técnico de Sarmiento. ¿Eh?
7: ¿Vas a ir?
5: No, estoy acá. ¿Cómo voy a ir?
7: Ah, claro, porque
5: 21 a 15, papá. Si es el sábado, puedo.
7: Es el viernes. Perdón.
5: Es horario que le ponen a Racing toda la 9 y media de la noche.
7: Te están complicando con los
5: sábados. La verdad que me complican, sí. Sí, solo puedo ir los sábados.
7: ¿Por qué están poniendo a Racing? Está bien, este es viernes, pero sábado y domingo lo ponen siempre a la noche.
5: Y porque, a ver, Boca está jugando Sudamericana, entonces tiene que jugar antes. Claro. Independiente y San Lorenzo por ahí pueden jugar un poquito más. En la cancha de San Lorenzo no se puede jugar de noche.
7: No, claro.
5: Por ahí a las 7 de la tarde sí, a las 9 no.
7: Entonces lo embocan a Racing.
5: Independiente generalmente juega los sábados a las 7 de la tarde. Es un horario que le calza. Y bueno, domingo tenés un Racing. River, bueno, va a jugar el sábado esta vez.
7: River juega el sábado a las 7, sí.
5: Bueno, ya vamos a ir entonces, Manu. Ya vamos a volver con vos a Brasil. ¿Ya está por empezar el partido?
10: Está por comenzar el encuentro, un clima de final en Sao Paulo. El sorteo de capitanes ahora entre Garro y Carrillo. En breves instantes comienza a rodar la pelota en el Neoquímica Arena.
5: Bien, fantástico. Hacemos una pequeña tanda, nos acomodamos y ya venimos con todo lo que tiene que ver con River, que parece que está tranquilo, pero siempre hay alguna novedad. Presti me repasa lo que me dijo el mes... ideal para Boca. Presti se tiene fe, Cree que llega a noviembre en el mejor en
7: no,
5: el mejor
7: no lo veo tan momento. Entusiasmado.
5: Sí, ya se hizo cuenta. Ya notó. Está más entusiasmado.
6: Y mirando los números, sí.
5: El señor Marinelli nos trae información también.
9: Cositas del fútbol internacional. Hubo fecha hoy, 7-2 ganó Barcelona.
8: 4-0 ganó el Atleti. Hubo un gol que le anularon a los Asuna.
5: Flojo de papeles se tuvo también.
8: Iba a ganar igual el Atlético Madrid,
7: no,
8: pero
7: bueno, no lo sabemos. Sí,
5: vamos a hablar del Rojo también, ¿eh? Del Rojo me parece que tiene una duda para el fin de semana.
8: ¿Una nada más?
5: Una. Lo va a contar Borsa. Racing ya conté, línea de tres, va a estar Mati Waldo. San Lorenzo con Lucas Apolo, alguna cosita que tiene que ver con el equipo, ahí línea de cinco va a haber. Y lo que tiene que ver con los bonos, ¿eh? Porque hay un montón de novedades. Ah, y no me quiero olvidar, le voy a contar qué va a pasar con Troglio. Porque Troglio hoy le presentó la renuncia a los dirigentes de Banfield. La pregunta que todos se hacen, ¿por qué? Y uno mirará la tabla y dirá, y no se va a ir al descenso porque están Aldo Cibe de Mar del Plata y Estudiantes de Río Cuarto, pero hay algún resquemor entre Troglio y los dirigentes. Y te voy a contar qué pasa el sábado si le va mal a Troglio con Gimnasia. Si se va o lo rajan. Así está la situación. Parece que está picante el tema en Banfield. Ya venimos.
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13: El amor empieza en casa. Si queremos que haya amor y paz en el mundo, esa paz y ese amor deben nacer en el hogar, en la familia. Así es que debemos tener a la familia unida. La familia que nace unida se mantiene unida. Debemos volver a introducir plegarias en el hogar para que la familia se mantenga unida, como lo quiere Jesús.
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10: Hola, Dani Avellaneda, buenas noches, buen programa. Gustavo de Almagro 053. No, el clásico, en realidad, el partido más importante para los hinchas de San Lorenzo es Boca. Pero, obviamente, el clásico es con Huracán. Pero yo siempre prefiero ganarle a Boca que ante el Huracán. Lamentablemente, porque obviamente tenemos un resquemor con los hijos de la Ribera. Saludos a la audiencia, buen programa. Chau, chau, chau, chau, chau. Como decía el señor MT.
11: Hola, buenas noches, Dani, Oral Deportiva, Jorge, todo el grupo que tenés ahí, excelente los programas que hacen. Mira, para mí, obvio que puede ganar todo, solo hay que mentalizarse y seguir adelante, como dijo el Vasco. Bueno, un beso grande, Elizabeth de Villa Tesey, 585 mis últimos números. Beso grande, ojalá que salga sorteada, besitos.
12: Hola gente de Radio Rivadavia, soy Francisco de La Plata, acá volviendo del trabajo, siempre escucho la radio, muy lindo el programa, un abrazo para todos. Quería participar, si es posible, por la cena de Ana Mellino o por la del lugar de tango de Villa Urquiza, me encantaría para ir con mi mujer y familia. Yo soy Pincharrata, estoy de acá de mi ciudad, el mejor equipo de mi ciudad de La Plata, y creo que igualmente Boca está bien posicionada para ganar la Sudamericana, y espero que Estudiantes gane la Libertadores. Un gran abrazo para todos, mi DNI termina en 484, ojalá gane algo porque siempre mando mensajes a la radio, pero por ahora no tuve suerte. Saludos, muy lindo programa.
13: Hola, hola. Hola, ¿qué tal? Oral Deportivo. Me gustaría que Boca se quedase con todo. Yo soy hincha de River, pero no soy fanático. Porque quedaría bien, ¿no? Tetracampeón. Y ya que estoy, lo del VAR sí es vergonzoso. En realidad la aplicación, la interpretación, es como estoy escuchando, es un pelo. En realidad debiera ser si está, no sé si con el cuerpo, pero con una pierna dentro del área prohibida, ¿no? Dentro de la zona prohibida. Eva. Soy Ignacio 576. Gracias por estar. Los escucho siempre. Nos llamo siempre.
14: Gracias a todos los oyentes que se comunican con Loral Deportiva al 1150268630. 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Ahí había un hincha de Estudiantes que nos estaba escuchando, que deseaba que el equipo sea campeón de América. Nos vamos a Brasil, donde está Manuel Antuña. Arrancó el partido, el pincha juega con Corinthians. Manu.
15: Dani, primero 10 minutos del partido, se traba y se discute más de lo que se juega. Ya tenemos una amarilla en Corinthians, Breno Bidón, y ahora me parece que el árbitro Valenzuela va a advertir al banco de suplentes, a Fernando Dini. Un partido, lo dijimos en el arranque, se juega como una final, se discute y se traba todo como si fuera la última pelota del partido.
14: Bueno, Valenzuela no está muy dispuesto a sacar tarjetas amarillas. Dini ya empieza a protestar, el hombre de la yoguineta, ¿eh? Al lado del campo de juego.
16: ¿No te gustan las llovinas?
14: A ver, hay que ver la jugada.
17: Hay un agarrón en el área primero, en un córner.
14: No, hay un golpe de Baltasar. Upa, y otro bueno. De Piovi. Le está haciendo sentir el rigor, ¿no?
17: Pero mirá acá cómo se agarran.
14: ¿A dónde está el penal?
17: No, sí, arrastran a uno.
14: A ver.
17: Hay uno, dos, hay tres penales. Opa.
14: Agarra dos González Pires, ¿no?
18: Y fue a la zona.
14: A ver,
18: ¿no?
14: agarra y se tira.
17: Para mí no es penal,
14: nada,
17: ¿eh?
14: No cobró nada, si no, no es nada, no, tira la camiseta.
17: No, pero pará, hay un abrazo también de Oso al número 3.
14: ¿En serio querés ese penal?
19: No, bueno. Es que ya vio uno igual frente de Talleres frente a Central, que te dije esto no es penal y tendrían que cobrarlo todo. ¿Te acuerdas?
17: Sí. Pero pará, el reglamento dice que podés abrazar, sacame, a lo mejor estoy equivocado.
14: Pero es un abrazo.
17: No, decime si él...
14: Lo abraza, tironea un poquito la camiseta.
20: Gracias, mi amor.
17: Pará, el reglamento dice...
14: Agarra y suelta. Digo, si cobramos todos esos penales...
17: Me extraña...
14: Te pones reglamentarista.
17: Me extraña de un libertario como vos que digas
14: ¿Qué
17: esto?
14: Tiene que ver eso?
17: No, porque estás dando... En realidad no me extraña. No, en realidad no me extraña.
14: ¿Por qué me corres con mi ideología política?
17: No es ideología política. Vos decís, es un agarroncito. Que hagan lo que quieran, no pasa nada.
20: Pero yo levanto la bandera de la MLS.
17: Claro, más que nunca.
14: Pero están en el área, sí. Y en el área se agarran, los dos se agarran, se sueltan.
17: Pero pará.
14: ¿Qué es lo que pasa? Un roce, un forcejeo cuando se bajan los centrales y los delanteros. Habitual en el fútbol, me llama la atención, vos sos un tipo futbolero.
17: Pero el reglamento dice que podés abrazar y tironear de la camiseta, ¿sí o no?
14: No dice eso.
21: ¿Cuál es el problema?
17: Ya está.
18: Pero acá, tirones. Hay una diferencia, porque viste que te hacen la diferencia con el tema de los agarrones. ¿Dónde va la pelota?
17: ¡Penal para arriba!
18: Pasó cerca el agarrón, ¿eh?
14: Bueno, está bien, pasó cerca.
18: Fue un agarrón.
14: Yo creo que es incómodo.
18: No fue un agarrón.
14: Es incobrable. Está bien que lo proteste Corinthians, porque ahí
18: podría haber sido revisado.
14: Se estiró la camiseta.
18: Lo podrían haber llamado a Jesús.
19: Insisto, bueno, entonces cada dos minutos van a tener que revisar, ¿eh?
14: Y claro, es eso.
17: ¿Sabes qué va a llevar?
19: Que lo hagan.
17: Que no se agarren más.
19: No se agarren más. Vamos al revés. Que todos tengan el mismo criterio y listo. Va a ser un partido de fútbol americano, ¿no? Eso que paran cada dos minutos.
14: El criterio.
19: Eso es la culpa del buchoneo del VAR.
14: Olvídate. El criterio, ¿sabes qué, Fer? El criterio es una cabeza que baje la línea que tiene que bajar y que indique lo que hay que cobrar y lo que no hay que cobrar.
19: Exactamente.
14: No de acuerdo al color de la camiseta que tenga un equipo. Pero es lo que está pasando en el fútbol argentino.
17: Pero el reglamento es uno solo en el mundo. Pero no hay un reglamento para Sudamérica.
14: Sí, pero vos sabés que se aplica acá en la Argentina.
17: Pero,
14: porque nosotros no creemos que inventamos...
18: Es único.
17: Y pero ¿no? Dani, pero apliquemos, si el reglamento es uno
14: una
17: solo...
14: Una manera de interpretar
17: yo
14: el
17: también
14: reglamento.
17: Entiendo que en un país donde no se respeta la Constitución,
19: es probable que pase, bueno, esto de que no respeten, obviamente, un reglamento de cualquier índole.
14: Hay corrupción en todos los estamentos. Bueno, el fútbol no es una excepción. Sí. Claramente.
19: Terminamos coincidiendo.
14: Sí. Pero sí, claro que vamos a coincidir. Pero no me pareció cobrar penal.
19: Pero el reglamento también tiene un espíritu que deja.
17: Tiene espíritu,
19: pero
17: no,
19: sí lo tienen toda la vida. La vida, las reglas, las normas tienen un espíritu. No es todo blanco o todo negro. Lo hablamos un montón de veces,
17: bueno,
19: Jorge.
17: También, el espíritu.
19: La fría letra del reglamento tiene un espíritu. Es la realidad.
14: Claro, pero pará. Yo lo que digo es esto. Mira, el espíritu... Vos estás en la calle, por ejemplo, ¿no?
19: Sí.
14: Te lo dicen los propios agentes de tránsito.
19: Sí.
14: Pues sí, se pone rojo, no tiene que pasarlo.
19: No.
14: Ahora, en la línea de tensión, cuando está poniéndose en amarillo, sí, vos tenés que cruzar.
19: Sí.
14: Porque si no cruzás, podés, y frenás de golpe, sí, podés tener un impacto de atrás.
19: Estoy de acuerdo con vos. Si
14: ese
19: sucede,
14: es el espíritu del
19: no,
14: que vos
19: el
14: hablás.
19: Espíritu del que yo hablo es si eso te sucede a las 3 de la tarde, a las 9 de julio, o si pasás un semáforo
14: bueno,
19: rojo
14: mirar,
19: a las 3 de la mañana frente a
14: no, pero pará,
19: X lugar.
14: Puede pasar.
19: O sea, porque estás pasando un semáforo en rojo.
14: Puede pasar,
19: entonces,
14: pero tenés
19: justo,
14: que mirar. Tenés
19: justo
14: que mirar.
19: Tenés una cámara ahí que a las 3 de la mañana te ve que pasás con semáforo en rojo. ¿Y
14: bueno,
19: qué hace?
14: Pero está bien, pasás
19: a la 3
14: de la mañana.
19: Te vas a querer matar,
14: si tenés miedo de que podés tener
19: bueno,
14: algún asalto.
19: Ahí está el espíritu que dice, no podés pasar con semáforo en rojo. Y ahí lo pasaste. Entonces vos vas al juez y decís,
14: bueno,
19: ¿no sabe qué? Esta cámara está en Varela, Varela y Cruz. A las 3 de la mañana vio cómo es la situación.
14: Yo entiendo lo que vos,
19: ¿sabe
14: lo que vos
19: qué?
14: Decís.
19: Está bien.
14: Pero acá,
19: no es un ejemplo,
14: un agarrón en
19: no,
14: el área.
19: No maté a nadie ahí, ¿viste?
14: Un agarrón suelto, agarro suelto.
19: Claro, bueno, es lo mismo.
14: Me parece
19: como
14: que
19: ese,
14: no.
19: Pero sí, es lo mismo. ¿Sabes
14: no
19: por qué? Porque lo que dice Jorge, ¿habla de agarrones? Sí, sí, habla de agarrones. Ahora, hay agarrones, sí, y agarrones.
14: Bueno, cerremos boca,
19: sí, porque me voy
14: porque
19: a volver loco. Si me
14: cerremos
19: la
14: boca.
20: ¿Cómo se vino hoy?
14: Sí, no, está prendido fuego, no, Presti. ¿Me puede decir, por favor, por qué crees que noviembre es el mes de Boca?
19: Porque, a ver, mira, mirando y tomando boca, nota de las fechas boca, que se boca, vienen boca, para noviembre,
14: sí,
19: son fechas de definiciones.
14: Sí.
19: Mira, para Boca puntualmente, si pasa el Vasco da Gama por las semifinales de la Copa Sudamericana, que será el partido de ida en la Bombonera,
14: sí,
19: o es el martes 13 o el miércoles 14, la vuelta, sí, en Río de Janeiro, no va a ser en el Estadio del Vasco, porque no da la capacidad permitida por Sudamericana, entonces dicen que puede ser en el Maracaná o puede ser en el Estadio Botafogo. Lo que pasa es que en Maracaná, si pasa Flamengo, va a ser Flamengo,
14: claro,
19: quien juegue la semifinal. Están los dos partidos muy pegados. Entonces,
14: sí.
19: Pero bueno, partido aparte, que eso va a ser entre el 20 y el 21 de octubre. Si Dios quiere, pasa la final. Ahí ya se mete en esta historia de noviembre. Que noviembre arranca para Boca, pum, para arriba. ¿Por qué? Porque el 1 de noviembre ya juega un campeonato aparte, que es el partido con River en la Bombonera.
14: Sí.
19: Por la fecha número 15 de la Copa de la Liga. Ha impactado, porque todavía no está confirmado, pero es lo que Copa Argentina ha dicho, y por lo menos lo tiene en carpeta, que la final de la Copa se juegue el, sí, miércoles 4 de noviembre.
14: Pero ya está, ya nos eliminaron.
19: No, por eso
14: ya
19: estoy
14: no
19: diciendo.
14: Limpiaste.
19: Si llega a pasarlo a Racing. No, yo te estamos hablando del... Si
14: pará.
19: No sos el que estás poniendo a Boca ahí arriba.
14: No, pará, yo te estoy diciendo.
19: Sos vos el que lo estás diciendo.
14: Yo te estoy
19: entonces
14: diciendo.
19: Yo, ante ese panorama, yo estoy anotando números.
14: El
19: nada
14: 27
19: más
14: de septiembre tienen que jugar en el Gigante Rollito,
19: sí,
14: y después le tienen que ganar la semifinal.
19: Viste que juegan en la cancha central, que lo unen a Boca y Racing en la cancha central.
14: Sí.
19: ¿Te diste cuenta? Porque, ¿de qué color es Rosario Central?
14: Azul y oro.
19: ¿Y cómo le dicen a Racing? A
14: la Academia.
19: ¿Viste?
14: Sí, lo que no me gustó es que no dejen llevar a los hinchas de Racing banderas, No, porque hay un castigo por lo que pasó en el Gigante de Arroyito, sí, cuando jugaron Racing y River por la Copa Argentina.
20: Pero no es para, claro, todos, también para las dos hinchadas.
18: Que se frenó,
20: ¿no?,
18: el partido.
14: Sí. Claro. No,
18: pero hay un castigo para Racing
14: por
18: aquel partido, justamente en Rosario, sí, ¿no?
14: O sea, ya estamos dando ventaja, porque no podemos llevar banderas.
19: Bueno, igual va a haber un operativo que va a trascender Santa Fe, ¿no? Que va a,
14: sí,
19: tener que,
14: bueno,
19: arrancar de la,
14: sí,
19: ciudad de Buenos Aires, ¿no?
14: Sí, que
19: ciudad, provincia.
14: Que se comporte los hinchas.
19: Y Santa Fe van a tener que estar mancomunados.
20: Y
19: uno
20: irá por ruta 8, otro irá por.
19: Sí.
20: Entrará por ruta 7 y se desviará para Santa Fe.
19: Sí, bueno, al que le toque el camino más largo anda a agarrarlo, ¿no? Porque van a querer ir por la Panamericana como corresponde todo. Después tendrán que tener el criterio de decir, che, si me dicen que por acá no ando y ando con la camiseta, me van a parar. Después,
20: claro,
19: cada uno habrá.
20: Y en realidad lo que habrá que entender también que si te cruzas con uno que tiene la camiseta del otro club, listo, No querés saludarlo, no le dé la mano, sí. No le des un abrazo, pero nada más.
14: Sí, sí, claro, bueno, pero
19: sería lateral, Jorge.
14: Tendríamos pero bueno. Que hablar de personas civilizadas que entiendan que es un partido de fútbol.
20: No, pero pensé.
14: El bar con Huracán, dice claro. Que es un partido en Platense, y no hay ningún problema, se sientan cada uno con su historia.
19: Lo que pasa es que, bueno, Boca Racing tenemos.
14: Hay rivalidad.
19: Una rivalidad que. Hay antecedentes.
14: Bueno, entonces, marcan, ¿no? El 4 de noviembre ya está. Boca sería, limpió todo, sí, juega la final de la Copa.
19: No, pero esto según la visión Avellaneda, no la visión Presti.
14: No, yo digo que bueno, Boca está abierto en todos los frentes.
19: El 8 de noviembre sí. Se juega, el fin de semana, el 8 de noviembre, se juega la última fecha de la Copa de la Liga, que es la que define la tabla anual.
20: Ah, mira, no sí. Puede guardar nada ahí, ¿eh?
19: Entonces, ¿dónde? Según Avellaneda, también tiene posibilidades de pelear por la tabla anual.
14: ¿Cómo no va a tener posibilidades? No.
19: Mira. Y matemáticamente también, pero sobradas,
14: mira,
19: números.
14: Mira, Boca está.
18: ¿Por qué le dice la Copa de la Liga si es el torneo clausura?
19: Es verdad.
14: Claro. Mira.
19: Copa de la Liga clausura.
20: El anual.
19: Pero la tabla anual es la que termina.
14: Independiente
19: claro.
14: Rivadavia, primero con 48. Así. Segundo Argentino, 47. Tercero Vélez, cuarto Boca. Con 44, a un punto de Vélez.
20: Ojo que a esa altura puede estar necesitado para ir directamente a Copa Libertadores, porque hay que ver cómo le fue en Sudamericana y cómo le fue en final de sí, Copa Argentina.
19: Es verdad. Bueno, igual, ojo, te digo
14: la
19: verdad, la
14: versión positiva,
19: me importa poco y nada otra vez entrar a Libertadores por la ventana, saliendo segundo. No, Boca tiene que entrar a Libertadores saliendo campeón de algo. Basta de entrar por la ventana, porque después así le va.
14: Es lo que dijo el Vasco.
19: Está, algo tiene que entrar saliendo campeón de algo. Y esta es la chance que tiene el 8 de noviembre en esta, perdón,
0: yo te estoy contando,
19: Maxi,
0: lo que prometemos que vamos
19: la
0: a hacer.
19: Primera, el final de la primera fase de la Copa de la Liga, pero sí la que, porque después vienen los playoffs, ¿no? Termina la primera parte de la Copa de la Liga clausura.
18: No, yo sé, pero digo, porque no se denomina más Copa de la Liga.
14: Torneo de Liga Profesional.
19: Bueno, yo le digo, Copa de la Liga de Apertura y Copa de la Liga Clausura. A mí me hacen un quilombo que la cabeza me explota, yo me manejo. Y no me apures que digo Apertura Clausura, como en otras
14: épocas.
19: Pero
14: vos te llamás Fernando, no te llamás. Sí. No sé, Rodrigo.
18: Por eso, hola. Apertura y Clausura.
19: Sí, pero se entiende.
14: Ahí está.
19: ¿Cómo le va, señora? Espere que termino la idea y seguimos adelante. Bueno, ahí está el 8 de noviembre. Y después. En el plan Avellaneda, el 21 de noviembre es la final de la Copa Sudamericana en Barranquilla.
14: Ya está.
19: Por eso digo que puede llegar a ser para Boca en noviembre.
14: Impresionante, ¿eh?
19: Un mes, como hacía mucho tiempo, Boca no vivía. Creo,
14: bueno,
19: que con tantos campeonatos no
14: hincha,
19: hay.
14: ¿No? Sí. Enloquecido los hinchas de Boca.
19: Pero estamos hablando de noviembre y después viene en diciembre, que viene si consigue algo de esto.
14: La Copa
19: de Campeones, que se juega el 12 de diciembre.
14: Pará, y podés ganar el clausura. El clausura jugar la final el 12 de
19: clausura,
14: diciembre.
19: Claro, clausura
14: el 12 de diciembre en el estadio de la provincia de Buenos Aires.
19: En La Plata,
14: Aires.
19: Claro, el 12 de diciembre es el final de la,
14: no,
19: de la Copa de la Liga. Y la Copa de Campeones sí. Es el 19.
20: Esto puede ser que va con la camioneta, ponela de culata y empezás a cargar los trofeos.
14: ¿Vos te imaginás? Román, el Chelo, el Chanchi.
19: Sí. Sueñar. La verdad que soñar no cuesta nada. Lo que sí queda
20: dale,
19: claro.
20: Dale un poquito más, dale.
19: Pero entrando en el terreno @Barrena.
14: Escuchaste todo esto, Maxi. Y River en este escenario, ¿no? Este escenario, el hincha River, abajo del césped del Monumental.
18: Y va a ser
14: claro,
18: duro.
14: Porque digo, River tiene que ganar la única que le queda, la única bala.
18: Dos.
14: Bueno. Puede ganar la anual. Y la anual sí, pero está un poquito más lejos.
18: Está
14: sí.
18: Pará.
14: No, está a 6 puntos, sí.
20: Pará,
14: sí,
20: sí, pará, igual. Puede ganar la anual. El clausura y la final del.
14: El trofeo de Capel.
18: Claro.
14: Tres títulos, bueno, puede ganar River. Sí, entonces está impecable.
19: Porque el otro día me mandó.
14: Los únicos que estamos para el.
19: Pero entonces,
14: tú que somos nosotros.
19: El otro día
20: insólito el fútbol argentino.
19: Me putearon en todos los colores cuando digo, che, Boca está en 4 frentes. No, 3, porque es la Copa de la Liga y la tabla anual. No, lo mismo, no, pará. No, entonces son 4 frentes.
14: Sigue hablando.
19: No, me volvieron loco.
18: Si hay hinchas de River que están lamentando que no se haya tomado la decisión antes con respecto a Codet. Hoy leía mucho.
14: Y bueno.
18: Que claro. cuestionaban por qué no se tomó una decisión antes.
14: ¿Sabes por qué no se tomó? Por esto no se tomó.
21: Chacho Coudet.
19: No.
21: Es un drag.
18: Es un programa de humor.
21: Chacho Coudet.
14: Claro.
21: Escuché. El River no para más.
14: Chacho no para Coudet. Más, River.
21: Hay que ganar.
14: La culpa es tuya.
21: Chacho Coudet.
14: La culpa es tuya.
21: Sí, ¿cuánto se le
20: gana algo, no? Coudet,
21: Chacho Coudet.
14: Sí.
21: Es un crack. Chacho Coudet. La coronilla le sienta bien.
14: Le sienta bien la coronilla.
19: Entonces después le va a traer problemas a Marinelli con la Germu, que tuvo todo el fin de semana cantándola.
14: Parece
19: y
14: que
19: le
14: no.
19: Dijo, Jorge, cortar un poco. Le
20: me quedó, se me pegó.
14: Mañana te levantás, ¿no?
21: Chachoco de.
14: No basta.
21: Basta la guitarra.
14: ¿Qué pasa? Basta, Chachoco. ¿Qué pasa? ¿Qué pasa si gana todo Boca?
18: Y bueno, va a ser un golpe.
19: Sí.
14: ¿Cómo me hace reír, muchachos? Bueno, pongámonos serio, por favor.
19: Listo, sí, hasta acá llegué.
14: ¿Ya está? Sí, quiero, ya que estamos con la fase del humor. Escuche el Vasco Rabanera, que es un fenómeno. Lo banco a muerte. La cara que puso la van a ver por YouTube. Pero escuche lo que decía el Vasco en conferencia de prensa cuando se retiraban los jugadores.
2: Aclarar de que no vamos a quedar, vamos a hacer noche porque si no es muy tarde y llegamos muy temprano allá. La verdad que la recuperación no es la ideal y entonces trataremos de mañana salir a las 2:30 si el tráfico lo permite.
3: ¿Cómo notaste el vestuario, Vasco? ¿Hablaste con los muchachos?
2: No, también, bueno, lo vieron con la música esa que tiene. Están contentos, pero ya mañana lo bajaremos un poquito.
14: Esta es la música que escucha el vestuario de Boca. La cara que puso.

0: Y parece que tiene una papa en la boca. ¿Cómo se llama? ¿Vos? ¿Es este? Esta es la canción que le gusta a Messi, ¿no? Y bueno, Lionel.
1: No te escucho más en la radio porque me da asco.
0: Y perdón, señora. Algún defecto tenía que tener, Messi. Qué bárbaro. La carita que puso el Vasco Arruebarrena.
2: Sí.
0: Dice, bueno, ustedes vienen con no, esa además, música, escuchan a estos muchachos. Le falta. Tenía una gana de decir otra cosa el Vasco. Pero bueno, mañana lo bajaremos un poquito, claro, dijo, ¿no?
2: Claro.
0: Basta de música. Así, Vasco.

0: Bueno, está, sí, está Correa, está Almada.
1: Sí,
0: a veces es eléctrico el equipo.
1: A veces eléctrico, un tango eléctrico.
2: Yo lo veo, sí, yo lo veo con los dos ejemplos, dieron más, sí, cumbia.
1: ¿Cómo?
2: Lo veo más cumbia que...
0: Porque les gusta a ellos la cumbia.
1: Claro, les gusta a ellos la, claro, cumbia, claro, pero bueno.
0: No, pero hacen jugadas...
1: Sí, sí, es verdad, algo eléctrico, sí. No, electrónica por ahora.
0: Hacen bailar, decís vos.
1: Es electrónica por ahora.
0: Bueno, un River que... Por ahora juega con Huracán, sí, y después 21 días.
1: Partido bravo.
0: Partido difícil.
1: Sí, después 21 días, ¿por qué? Si querés lo explicamos rapidito.
0: Antes de ir al rotativo.
1: A ver, River juega el sábado 19 con Huracán. Tenía programado el partido con Sarmiento para el 4 de octubre.
0: Sí.
1: En medio de la fecha FIFA, que esto, verdad, está aprobado por todos los dirigentes, que un fin de semana no se jugaba, al otro sí. El tema que con esta demora de los amistosos de la selección y que finalmente se terminaron, ¿no?, estirando las fechas... 30 de septiembre, 3 de octubre, 6 de octubre, queda este fin de semana en medio de los partidos de la selección. Y el tema, por eso River ya se movió hoy, todavía no está oficializado, pero lo más probable es que se modifique. En principio se lo habían pasado al 7 de octubre para jugar con Sarmiento el miércoles,
0: sí,
1: una vez que terminara la fecha FIFA. Me parece, y con esto de la también llegada de que viene Messi... Va a haber una convocatoria en masa para los jugadores de River.
0: Bueno, Otamendi, que fue campeón del mundo, va a estar, imagino.
2: Y Armani.
1: Otamendi va a estar.
2: Bueno, Armani,
1: la...
2: Armani también. Exactamente. Montiel, Otamendi.
0: Bueno, pero es la despedida de Lionel. Me dice, ya, claro, se retiró Otamendi. Sí, Messi también se retiró. Bueno, pero va a estar. El tipo no puede estar concentrado cuando tiene que,
1: no sé,
0: que jugar un partido.
1: A estar atentos el viernes a la lista de...
0: ¿De los jugadores argentinos?
1: De los jugadores argentinos, sí, por eso.
0: Entonces va a estar Otamendi.
1: Beltrán puede llegar a estar.
0: Sí.
1: Montiel, lo dijimos.
0: Bueno, entonces no puede jugar River si tiene que jugar.
1: Bueno, ahí está el tema. Entonces se pasaría al partido con Sarmiento para el 14.
0: Muy improvisado todo.
1: El tema es que Estudiantes de Río Cuarto lo habían programado para el 12, lunes. Entonces se adelantaría al 10. Y ahí estarían las tres semanas desde el 19 de septiembre al 10 de octubre.
0: Bueno, vamos a ir al informativo, al rotativo del aire. Le recordamos a la gente al 115-026-8630. 115-026-8630, la vía de comunicación. Que nos digan qué les parece San Lorenzo, Boca, si es más importante que un San Lorenzo Huracán. Esto para el hincha de San Lorenzo. Y para el resto es si Boca se puede quedar con todo. Porque como dice Presti, se ve jugando la final de la Copa Argentina, la final de la tabla anual, la final del torneo clausura, ¿no? La final de la Copa Argentina, ya quedó afuera Racing. Vamos, ahora vamos a hablar de la academia. A la vuelta, primero, rotativo del aire.
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4: A las 10 de la noche, 11 grados 8 décimas, la temperatura en Buenos Aires, 81 el porcentaje de la humedad, el cielo está despejado.
5: El gobierno busca eliminar los aumentos automáticos de las asignaciones familiares y la asignación universal por hijo.
4: Incluyó en el proyecto de presupuesto 2027 la derogación de 3 artículos que garantizan que esos beneficios que paga el ANSES se actualicen todos los meses por la inflación. Es la tercera vez que intenta quitar el mecanismo de movilidad.
5: El Senado realizará mañana una sesión ordinaria.
4: Tratará inocencia fiscal, 3 pliegos de jueces, la transferencia de competencias a la Ciudad de Buenos Aires y la reforma de biocombustibles. El oficialismo logró un acuerdo con los bloques aliados para sesionar desde las 11.
5: Chile enviará una nota de protesta por los dichos de Patricia Bullrich sobre el Estrecho de Magallanes.
4: La Cámara de Diputados chilena acordó expresar formalmente su molestia por las declaraciones de la senadora de la Libertad Avanza. Bullrich habló de que la Argentina debía conseguir el control de la zona.
5: Cielo despejado en la ciudad de Buenos Aires, 11 grados 8 décimas la temperatura.
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3: Hola Dani, equipo, ¿cómo va? Bueno, yo creo que Boca gana Sudamericana y Copa Argentina. No lo veo en la liga, no creo que llegue. Mi nombre es Susana de Caballito, 522, y me gustaría ir a comer a El Faro de Villa Urquiza. Abrazo.
4: Hola, Ángel acá de Isidro Casanova. Para San Lorenzo es muy importante Boca porque es el único que lo supera en estadística y... Sí, sí creo que hoy es más importante que para que Huracán. Bueno, soy Ángel, mi DNI 563 de acá de Isidro Casanova. Gracias por la compañía.
5: Hola chicos, muy buenas noches. Mi nombre es Fanny, mi tres últimos números 799. La verdad que Boca está para ganar todo. La verdad que hay que felicitarlo. Y a ustedes también por tan lindo programa. Mi nombre es Fanny, mi tres últimos números 799.
6: Muy pero muy buenas noches, Daniel y todo el equipo de La Oral Deportiva. Hugo de Villa Urquiza, 655. Lo mejor para todos ustedes. Y por las dos consignas, primero te voy a aclarar algo. Yo soy neutral, pero clásico. Vos le preguntás a una vez a un cuervo y te va a decir: clásico, clásico, no es con Boca, es con nuestros primos, con Huracán. Y hablas con un hincha de Huracán y también, clásico, clásico, es con nuestro rival de toda la vida, San Lorenzo. Y con respecto a si Boca va a ganar algo, si va a ganar la Sudamericana, seguramente que sí, siempre y cuando, si compra pito. Bueno, lo mejor para todos ustedes, y quiero participar por el sorteo del Faro. A pesar de ser vecino, sabes que nunca fui al Faro, Daniel. Abrazo para todos,
7: Buenas noches, Hola Deportiva, siempre los escucho, todas las noches, buen programa, soy hincha de Estudiantes, ojalá que ganemos, saludos, suerte a todos, Daniel de Villa del Parque 12 y 4.

0: Gracias a los oyentes que se comunican al 1150268630. 1150268630. San Lorenzo, ¿con quién tiene más pica? ¿Con Huracán o con Boca? ¿Qué dicen? ¿Cuál es el clásico, el partido más caliente para el hincha de San Lorenzo? ¿Y para el resto? Bueno, ¿a Boca le da para ganar la Copa Sudamericana? ¿Se queda con todo? Es una pregunta que les hago. Ustedes dirán, los que están del otro lado. Hay 5 títulos para repartir de acá a fin de año. Por lo menos los 5 que podría ganar Boca. Hay otros equipos que pueden ganar hasta 3. Tabla anual, clausura, Copa Argentina, en algunos casos hasta 4 algunos. Bueno, vamos a Brasil porque van 40 minutos, casi 41 del primer tiempo. Y es un partido que no tiene muchas emociones. Hay mucha pierna fuerte, Manu.
1: Hay mucha pierna fuerte y fue amonestado recién Tommy Palacios por una falta en la lateral izquierdo del Estudiantes de La Plata, un amonestado por lado. La ligó incluso el DT de Corinthians, Fernando Diniz, en una jugada la pasada que trató de dominar el balón. Vino el defensor de Estudiantes y lo raspó.
0: Le pega hasta el técnico, ¿no? Hasta el técnico rival, Palacios.
1: Y de momento es mejor Corinthians. Generó las únicas oportunidades de peligro. Un tiro a la distancia de Carrillo que pasó por arriba del travesaño y un intento de Caio César que tapó bien Muslera. 0-0 en 42 minutos de la primera parte, Dani.
0: Fantástico, ya volvemos. Entonces el Pincha está empatando 0-0 contra Corinthians, sí, en Brasil. Partido de cuarto de final de la Copa Libertadores. Quiero decirles que hizo un gol Messi de cabeza.
2: Tremendo.
0: El centésimo gol. La Major League Soccer con el Inter Miami. Uh-huh. Centro de Suárez, cabezazo de Messi, que mide 1.70 m, le ganó a Willer Dita.
2: Buen anticipo.
0: El futbolista colombiano mide 1.80 m, en algún momento sonó en Boca. Y metió un cabezazo, un bombazo tremendo, un cabezazo, un martillazo para la victoria del Inter Miami al Cruz Azul en lo que es la Copa de Campeones, ¿no? Están jugando, claro, en el fútbol que le gusta tanto a Jorge.
3: Yo levanto la bandera de la MLS.
4: Sí, la tengo bien arriba, izada la bandera al máximo.
0: Bien, está picante, ¿eh? Hoy está fuerte,
2: está
0: Jorgito.
2: Tremendo.
0: Sí, lo que pasa es que Morón lo tiene así. Se lo perdió el número 17.
4: Tobio Burgos
0: se lo perdió.
5: Le pegó de zurda afuera del área.
0: A ver, Manu.
1: Un intento interesante. El primero de Estudiantes en el partido, despejó Corinthians, quedó volando la pelota en la boca del área grande, probó Tobio Burgos de zurda, pasó cerca del palo de Hugo Sousa. Seguimos 0-0 en 43 minutos, Dani.
0: Bueno, vamos a hablar de Independiente ahora con el popular Borsa, que es auspiciado por Lácteos Cabanela. 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
4: Déjame un detalle nada más. Sí. Van 43 minutos. 10 infracciones cometió Estudiantes, 2 Corinthians.
0: Bien, bien. Y está cortado el partido, ¿no? Está jugando con rigor Estudiantes de La Plata. Hasta ahora un solo amonestado por cada bando, según contó Manu Antuña. Vamos con Borsa, que está con la información de Independiente del Rojo. ¿Cómo está, Borsita?
6: Hola, Dani, querido. Abrazo para todos.
0: Bueno, ¿qué pasa con Independiente?
6: Independiente no hay tanta noticia. La noticia más importante tiene que ver con Avaldo, que tiene un esguince de tobillo, trabajó diferenciado, y hay que ver si llega para el partido contra Unión. Esa es la única duda que tiene Jackson Viera para enfrentar a Unión de Santa Fe. Si no llegara a jugar Avaldo, el reemplazante es el natural, Josías Palais, el que lo viene haciendo todos los partidos en ese sector.
0: Palais me parece un jugador muy interesante, ¿no? Ante los desniveles de Avaldo y la tensión que hay con el uruguayo de parte de los hinchas, me parece que Palais se puede meter tranquilamente en ese equipo.
6: Sí, tranquilamente, un chico que juega muy bien. Igualmente el flaco Menotti, y Dani, te diría a vos, interesantes son las minas, Avellaneda.
0: Bueno, está bien, estamos hablando de fútbol, ¿no? Un grande flaco.
6: Claro. El flaco tenía esa frase que era extraordinaria, ¿no?
0: Brillante.
6: Que jugar interesante.
0: Brillante.
6: Y la verdad que Palais arrancó las inferiores, él era volante 8 o 10, o volante interno, nómbrenlo como quieran, porque maneja muy bien los dos perfiles. Y la verdad que él rindió mucho, hizo muchos goles en inferiores y en reserva, pero claro, en algún momento se lesionó un chico que se llama Santino Violás, que era extremo por izquierda, y Carlitos Mateu lo puso ahí en reserva, y ahí el último semestre jugó y así subió a primera, y un chico que juega muy bien. Juega muy, muy bien, maneja los dos perfiles, insisto, tiene buena gambeta, llega al gol. De lo que yo vi, me gusta más por adentro que pegado a la línea. Vieron que hay algunos futbolistas que la raya los ordena y otros los limita. Para mí, sí. A Palais lo limita. Pero es un futbolista con unas características muy, muy interesantes. Muy interesante.
4: Por ahí, Borsita, esta crisis que vive Independiente en todos los aspectos, lo hace o lo obliga a subir a algunos chicos que pueden acomodarse, ¿o no? El caso del Central, de Palais, que estás nombrando ahora.
0: Sí, Arrayago es muy bueno.
6: Sí, Arrayago, Palais, hay un chico que está pidiendo pista en reserva, pero le falta todavía, Benítez Machuca, es un chico que juega muy bien, volante central, del biotipo, para que se entienda, no lo estoy comparando, ¿eh? Mm. Con pasado en selección juvenil, de Riquelme. Futbolista que juega muy bien, muy, muy bien, de ese tipo de jugador. La verdad que es un futbolista bárbaro también. Hay varios chicos. Ramiro Martino, que ya jugó algunos partidos en primera, lateral izquierdo, digo, ¿no? Ante la lesión de Dirastorza, y es el suplente hoy natural de Zavala. Hay algunos chicos que por obligaciones están subiendo y que la verdad que pueden rendir. El mismo Parmo, si tiene algunos minutos.
0: ¿Qué pasó con Parmo, que pintaba como la gran aparición y es como que se bajó un poco la espuma?
6: Yo creo que, a ver, Parmo en su categoría era un diferente, pero absoluto. Él y el chico Acevedo de Racing, que son de la misma categoría, son chicos que pintaban muy bien, eran de los dos, tres mejores jugadores de su categoría. Después, claro, cuando llega a los 16 años, se le firma el primer contrato. El chico cumple años el 8 de enero, y en esa pretemporada se lo lleva a Tevez, cuando cumple 16 años, a la primera división. Y ahí hace esa pretemporada y después, para mí, se cometió un error que perdió un año de competencia. Porque no jugaba ni en su categoría, no jugaba en primera, no jugaba en reserva. Perdió la chance de ir al seleccionado juvenil por esto mismo, porque no competía. Entonces perdió competencia. Y bueno, ese año me parece que lo termina bajando un escalón. Ahora, después, este semestre empezó a jugar. Y es un chico que, si retoma el envión, es un futbolista bárbaro. Es un futbolista bárbaro, de los distintos.
0: Bueno, repasemos el equipo entonces.
6: Sí, si bien falta, yo creo que, insisto, el único cambio es el que te decía, de Josías Palais por Abaldo. Entonces sería con Rey en el arco, Zavala, Fedorco, Godoy, Arrayago, volvemos, me reseteo. Rebobino todo.
0: Vamos, a ver. Rey.
6: Godoy.
0: Sí.
6: Fedorco.
0: Sí.
6: Arrayago, Zavala.
0: Bien.
6: Marcone, Pérez Cursi, Mesa, Montiel, Chimi Ávila, si es que repite, creería que sí, y Josías Palais.
0: Perfecto.
4: Bueno, Borsita, hoy en Acceso Este vi pintadas Gaudio Presidente. ¿Vos decís que el fin de semana él podría oficializar esto?
6: Es probable. Uh-huh. Es probable. Todos esperamos la oficialización el último fin de semana, cuando Independiente jugó el local. Pero, bueno, si no es este fin de semana, va a ser después de la asamblea. Uh-huh. Se va a oficializar.
4: Lo que está claro que hasta acá todos los candidatos... No, o ayúdame si estoy equivocado, no tienen pasado. Naki estuvo un cargo no tan trascendente, me parece, en gestiones anteriores, o estoy equivocado.
6: Pero
4: Naki
6: el padre, sí. El padre.
0: Noray fue.
6: Claro, el padre.
4: No, el Luciano no tuvo nada.
6: No, Luciano no tuvo
4: bueno,
6: nada.
4: Bien.
6: No
4: tuvo nada. Bueno, habrá gente que no...
0: No, y ahí lo que tiene que definir el hincha Independiente es, a ver, si elige... Bueno, la lista roja es la de Naki, ¿no? La histórica.
6: Sí.
0: Vos conocés bien lo que es la interna Independiente, pero digo, Naki no deja de ser el candidato de Tapia, que por un lado te puede...
6: Sí, claro, sin duda.
0: Por un lado te puede servir, ¿por qué? Porque uno piensa que si Naki es el presidente de Independiente, Tapia lo va a tener como uno de sus protegidos,
4: sí,
0: ¿no?
4: Lo va a ver con buenos ojos.
0: Pero bueno, yo no sé si el hincha Independiente le interesa votar al candidato de Tapia. Después tenés... un Gaudio, ayúdame vos.
6: Evidentemente tiene un lío, claro.
0: Por eso.
6: En la cabeza, porque cada vez que le pitan en contra empiezan a cantar todos, chiquita, pero votos, y después por abajo te dicen, no, hay que votar a Luciano para tener...
0: Por eso.
6: A Luciano Anaki para
0: bueno,
6: tener...
0: ahí está.
6: Ya, hay un, tiene un quilombo en la cabeza.
0: Después tenés un Gaudio, pero... un Gaudio que yo no sé si, si apareció en estos tiempos en la cancha o es de ir seguido a ver Independiente... Borsa.
6: Poco.
0: Por eso. Pero ahora, bueno, apareció
6: más,
0: en campaña.
6: Que Doman, más que Doman, seguro.
0: Claro, por eso. Viene con los capitales cataríes. Entonces vos decís, bueno, claro, a ver, tipo que viene con guita.
4: Es que hoy lo que me parece que Independiente, mirá eso, Borsita, con todo respeto, yo estaba escuchándote la formación de Independiente. ¿Qué opina el hincha Independiente cuando escucha esta formación?
6: El hincha Independiente está en un modo de resignación.
0: Es terrible porque, eso.
6: Porque la verdad que es insulto. Después se resigna, después otra vez insulta, después dice, bueno, ¿cómo salimos? Yo creo que, no la unidad por unidad, digo, yo siempre, capaz que tengo un pensamiento medio utópico, ¿no? Los mejores lados, no digo una unidad, porque esto después termina como terminó el gobierno que hoy encabeza Grindetti, que encabezaba Doman, digo, interna feroz.
4: ¡Estás hijo de puta!
6: Se pelean entre todos, puteadas como esa, piñas, en definitiva, yo creo que los mejores puestos. Uh-huh. Ojalá pase esto. Hay pocos tipos que pueden unir a Independiente. Y, a ver, uno de ellos es Gaby Milito, pero todavía no se expresó. Se lo están tironeando, aparentemente. Pero el vínculo de Gaby Milito es Damián Alvil. Damián Alvil, en principio no. Se declaró que está con Luciano Anakis. Ahora, de acá que esto suceda, digo que Milito... salga a levantar la voz y decir, y yo voy por este lado de las elecciones. Bueno, no sé, si eso sucede, yo creo que la balanza se inclina a Luciano Anakis. Si eso sucede. Si no sucede eso, la verdad que después es una moneda al aire, ¿eh? Es una moneda al aire. Aparece un chico como Rodrigo Badano, con muy buenas intenciones, un chico sano, hincha Independiente, pero la verdad que hoy el ser hincha Independiente, como todos, no te garantiza nada, porque el nombre de ser hincha... han hecho desastre en Independiente.
0: Tal cual. Bueno, Borsa.
6: Entonces, la verdad que nada garantiza nada. Hablando de Gloria, así cortito nomás, hubo un homenaje al poeta de la derecha en Independiente, se inauguró el busto de Raúl Emilio Bernau en el Libertadores de América, Puerta 9, eso es en la calle Bochini, un futbolista extraordinario, Raúl Emilio Bernau. Para aquellos que lo vieron jugar, algún video ahí dando vuelta, yo no me quiero hacer el niño, pero no lo he visto jugar, pero un futbolista... que ha marcado una época, ¿no? Así que se inauguró un busto merecido, en el Libertadores de América.
0: Abrazo grande. Gracias, Borsa.
6: Abrazo enorme para todos.
0: Bien, gracias. Bien, ahí está Borsa con la información de Independiente. ¿Ya podemos hablar con Mati Waldo? ¿Cruzamos de vereda? ¿Nos vamos a la vereda celeste y blanca de Avellaneda? ¿Está Mati Waldo? Hola, Mati, ¿cómo estás?
7: Muy buenas noches, Dani, ¿cómo les va?
0: Bueno, recién Borsa decía resignación de los hinchas de Independiente, y yo te digo que está pasando entre los hinchas de Racing también cierta pesadumbre por lo que está viviendo la Academia, tratando de, bueno, confirmado Boisboda, esperar que se le gane a Sarmiento y llegar contra un Boca que está muy bien en todos los ámbitos, tratar de dar el gran golpe en Rosario, el 27, es la única esperanza que tiene Racing para clasificarse a un torneo internacional. Yo la verdad que, más allá de que todavía tenga alguna posibilidad de entrar a los playoffs, se ve bastante difícil por el panorama, ¿no? ¿Y Boisboda mete línea de 3 contra Sarmiento?
7: Sí, a ver, haciendo un análisis de lo que vos planteás, Dani, es así como decís, la gente de Racing también está resignada, sabe que hay que dar vuelta a la página y que lo único que le queda es esa bendita Copa Argentina. Ayer me tocó hablar con varios hinchas de Racing, algunos querían que Boca pase para estar desconcentrado con la Copa Sudamericana, otros quieren que Boca siempre pierda, pero bueno, en fin, Racing tiene primero el partido contra Sarmiento, el próximo viernes, 21:15 en el Cilindro, arbitraje de Leandro Rey Hilfer. Y sí, probó con una línea de 3 Boisboda. Bueno, ya no sabe mucho qué hacer el entrenador. Está un poco perdido, se podría decir, ya hace 2 o 3 partidos. pero bueno, vamos a ver cómo le sale. Es una línea de tres con Mateo Martínez, porque Matías Pérez está con un esguince de tobillo derecho, con Marcos Rojo de líbero y por izquierda Gonzalo Escudero. Esto permitiría que Nazareno Colomba vuelva al banco de suplentes, que Colombo, que está colgado, vuelva al banco de suplentes. Probó con Cambeses esa línea de tres que mencionábamos, Martínez, Rojo y Escudero. Raro los laterales, ¿no? Saracho por derecha, Nacho Rodríguez por izquierda. En la mitad de la cancha, Lionel Pérez seguro. Yo creo que Matko va a jugar, vuelve a la titularidad. Y después un lugar entre Lodico y Ortegoza. Adelante Lautaro Díaz con Maravilla. En algún momento de la práctica probó con Vergara, pero todo indica que el roperito va a ser titular nuevamente.
0: Hay que esperar hasta la práctica de mañana para confirmar si va a jugar con línea de tres o es un hecho.
7: Yo creo que es un hecho, pero vamos a esperar mañana a ver si prueba también con línea de cuatro. Pero fue la primera práctica hoy de fútbol a dos días del partido y probó con esta línea de tres. El entrenador le está buscando variantes, ¿no? Está buscando distintas alternativas para tratar de encontrarle la vuelta a este punto difícil de Racing.
0: Vos sabés que cuando...
7: Pero, a mí me hace ruido. Yo creo que va a jugar con línea de tres.
0: A mí me hace ruido, sí, cuando el técnico empieza a cambiar tanto. A ver, hay un partido, estaba mirando, ¿no? Esto lo usó, mira, justamente contra Racing jugó con línea de 5, Boisboda. En partido que Racing le ganó el 2 de abril del año pasado, 3-0. No fue una buena experiencia. Contra el Inter de Porto Alegre, lo usó poquito la línea de 5. Después armó un 3-5-2 con Fluminense, empate. Un 3-1-4-2, victoria Juventude. Un 2-2 con Palmeiras. O sea, el sistema lo usó en Fortaleza, pero no es el predilecto, claramente, ¿no? Pero lo usó. Lo usó de manera eventual. A Boca le ganó 4-2 en 2024 con un 3-5-2. Bueno, se verá, ¿no?
7: Sí.
0: Pero es algo bueno que está probando.
7: Sí, sí, en la Sudamericana.
0: Sí, yo te digo, es un sistema que usó Boisboda, pero los jugadores tienen 3-4 ensayos antes del partido. 3 ensayos seguro. Vamos a ver cómo funciona.
7: Sí, porque si te pones a pensar, quizás Racing antes jugaba con línea de tres con Costa, pero no eran los mismos intérpretes.
0: No, y estaba bien laburada. No eran los mismos intérpretes, por empezar, Martireno Mura en los laterales y Rojas por izquierda. Y hoy lo tenés a Rodríguez, que si bien es un jugador que tiene origen de volante por izquierda, que lo puede hacer mejor que Saracho. Yo no me imagino a Saracho haciendo toda la banda y retrocediendo a colaborar para que no le jueguen a la espalda. Es bravo el asunto. Pero
7: es
0: bueno,
7: que ahí te das cuenta que Racing no tiene plantel. Que en definitiva se lesiona Barinaga. Canavo está con lo justo. No lo querés arriesgar pensando en la Copa Argentina. Y no tenés un volante por derecha, por ejemplo.
0: Sí.
7: Otra de las noticias es que Leandro Córdoba está disponible para jugar. El último refuerzo.
0: ¿Va a ir al banco?
7: Venía un esguince. Todo indica que va a ir al banco de suplentes, al igual que Colombo. Mañana va a salir la lista de concentrados. Y también una extra futbolística es lo del gobierno de Santa Fe, que sancionó a Racing en la previa del partido contra Boca, que no van a poder llevar banderas, paraguas, tirantes. Bueno, se está negociando para que esto no suceda de cara al partido de cuarto de final del domingo 27 en el Gigante de Arroyito.
0: Estaba mirando el equipo de Saba, que juega con un 4-4-2. La verdad que es una buena campaña la de Saba en Sarmiento de Junín. El equipo está clasificándose como segundo, tiene 16 puntos, igual que Gimnasia. Buenas campañas de estos dos equipos, detrás de Argentinos, que tiene 18. Juega con un 4-4-2. Ahí hay que tener cuidado a espaldas de los volantes, que serían Saracho y Nacho Rodríguez, los volantes externos. Ahí donde puede tener ganancia Saba. Por eso a mí mucho no me convence enfrentar a un equipo que viene bien trabajado como Sarmiento Junín con una línea de tres. Pero bueno, habrá que ver cómo se planta en la cancha. A propósito de Saba, ¿cómo crees que lo van a recibir?
7: Y yo creo que en este momento de Racing, Dani, las miradas están puestas en otro lado. me imagino o indiferencia o aplausos. Es un tipo que estuvo en unos momentos difíciles, que hizo muchos goles con la camiseta de Racing, pero el hincha de Racing está pensando en ganar un partido, y el hincha de Racing, sí, yo creo que
0: no, te olvides,
7: no sé si va a alentar desde el principio como con Atlético Tucumán.
4: ¿De qué no se
7: quizá tiene ya es directamente insultos, viste?
0: Mira, yo te digo, no te olvides de que Saba, si bien estuvo en la promoción en 2008, Saba después estuvo en Racing, agarró
7: como
0: un
7: técnico.
0: Sí, agarró un gran equipo en 2015-2016, perdió una copa imposible de perder, 2016, que era la Copa Bicentenario, contra Lanús en la final que se jugó en la cancha de Racing. La famosa Copa Víctor, sí, Blanco, le decían, porque la habían organizado para que Racing fuera campeón, y la perdió con Lanús. Gol del paraguayo Montenegro.
7: En el minuto 92.
0: Sí, exactamente. Después le hizo un juicio a Racing. Pero esto es lo que decía Saba. Escuchalo hablando con los colegas de Junín.
8: Soy hincha de Racing, dale, entonces tengo algo especial, pero bueno, no, eso no quita que...
9: ¿Grita el gol, Saba, si hay gol de Sarmiento en el cilindro?
8: Y no es tan fácil, el viejo es hincha de Racing,
9: el viejo
8: hermano,
9: es de Racing,
8: todos son... pero bueno, le he hecho alguna vez algún gol, viste, cuando uno está tan concentrado en el trabajo que hace. Nosotros estamos, yo estoy acá y mi familia está en Buenos Aires, y el esfuerzo que nosotros hacemos, el cuerpo técnico, estando lejos de nuestra familia, y el esfuerzo que hacemos día a día, el trabajo que hacemos, la pasión con lo que hacemos, los sentimientos con los que jugamos todo el tiempo, hace que para mí hoy no sea nada más importante, claro, que ganar el partido.
0: Bueno, ahí estaba Saba, ¿no? Que dice que es hincha de Racing, se verá cómo lo reciben los hinchas. ¿Vos decís que va a ir a insultar el hincha de Racing?
4: Yo pero creo, porque para
0: yo
4: mí...
0: creo que el hincha de Racing tiene que recibir al equipo, tiene que exigir claramente. Digo, pues si vos empezás... A ver, yo lo que recomiendo es lo siguiente. Si vos vas a la cancha a putear a los jugadores, quédate en tu casa, maestro. Así sea un desastre
7: no
0: este equipo.
7: No coincido con vos, Dani.
0: Quédate en tu casa,
7: coincido
0: viejo.
7: Coincido con vos, pero...
0: Quédate en tu casa,
7: coincido
0: no vayas. No,
7: vos,
0: no,
7: pero también
0: no te
7: veo,
0: tomes un bondi,
7: veo...
0: te vas a morir de frío, te tomás un bondi, llegás y vas a putear a los jugadores. Quédate en tu casa, míralo por tele. ¿Para qué vas a ir a putear?
7: No,
0: ahora,
7: obvio.
0: Si el equipo para, sigue siendo un desastre, no, pues sí. Pero no de
2: ahora
0: entrada.
2: Ahora sos sommelier de las expresiones de los
0: no,
2: hinchas.
0: No soy
2: dejalo.
0: Sommelier.
2: Me extraña, Daniel.
0: Estás equivocado.
7: No, en ese sentido, yo coincido con vos, Dani, ¿eh? Pero bueno, también te digo lo que percibo.
0: Sí.
7: Y, por ejemplo, cuando la voz del estadio anuncia a los jugadores, van a haber silbidos.
0: Sí, bueno, pará.
4: Bueno, pero pará.
0: Pero una cosa
4: última,
0: son silbidos.
4: Empezás a silbar cuando ves que el equipo...
0: Claro.
4: Pero si los jugadores salen a la cancha y ya empezás a insultar, la verdad que los... predispones mal.
0: Claro, yo entiendo la bronca que hay con el equipo.
7: Y pero también está mal predispuesto el hincha, que tiene 5 puntos de 27.
0: Y claro, bueno, por eso yo te digo que si vos vas a la cancha con esa onda...
10: Pero ¿por qué no te vas a tu casa, claro, hombre, a tomar café?
0: Exacto, quédese bueno a tomar café en la casa. Clarísimo. Pero después, bueno, si el equipo no anda, ahí sí, florecerá el
11: insulto. Yo la verdad que no recuerdo alguna hinchada... de cualquier equipo que reciban a los jugadores con un insulto, no lo recuerdo.
4: Nah,
11: y no
4: sí,
11: sé,
4: hay antecedentes.
11: No lo recuerdo, no,
4: sí,
11: bueno, pero son pasar, con los dedos de la mano.
4: Hay antecedentes.
11: Pero Racing no es un hincha que haga eso, sin ningún tipo
4: no,
11: de dudas.
4: Bueno,
0: bueno
4: hoy
0: pero
4: no.
0: Pasa, está muy vale, caliente.
11: No, pero por más calentura, recibir al equipo con insultos no me entra en la cabeza.
0: Es,
11: para
0: es,
11: nada.
0: Es increíble, realmente, lo que está pasando con la academia. Bueno, Mati, ¿algo más? Ah, una cosa.
12: No, esperar la...
0: Una sí, cosa que te quiero preguntar. ¿Qué es eso de silbar a los 22 minutos a Milito? Pues son tarados los...
2: Ah, bueno, eso ya... No, ah, eso ya
0: digo,
2: son los políticos. Ah, bueno,
0: digo, Milito, preparado, a ver, pero los de la política, ¿no? Los tipos que hacen ahí política sí, en Racing, ¿no? Los de la oposición. Digo, insultar al 22... O sea, si vos te bajaste del póster, Milito se bajó del póster y eso es lo que... Se salpica claramente porque está la gestión, está tomando malas decisiones, si no, no sí, lidia sí, de la manera que le va. Ahora, cuando el número 22 es el que usaba Milito, el que lucía la espalda y que le dio alegrías a Racing, Milito salió dos veces campeón con Racing. De verdad, sí, no hay tantos jugadores que hayan salido dos veces campeón con Racing.
2: Que vitoreaban todos. No, no, ahí
0: seis títulos ganó Arias.
2: Una cosa es cuestionarlo, bueno, criticarlo, obviamente, ya se bajó del póster y otra cosa sería esto.
4: Pero
0: claro, una politiquería para
2: de una politiquería
4: ¿alguien,
2: correcta,
4: sí, absoluta. ¿Alguien alguna vez se le ocurrió que a determinado minuto había que homenajear, aplaudir, reconocer a futbolistas? Digo, a este paso van a empezar a usar del número 95 para arriba los futbolistas, ¿viste? Para evitar...
7: No, no, pero además además es ya ir mal predispuesto, como dice Dani, y no tener intenciones de que Racing levante y pueda salir este momento.
4: Pero
7: ya eso,
4: Mati,
7: me parece el colmo.
4: Yo lo entiendo, el hincha está mal, golpeado, pero si vos vas, salen los jugadores a la cancha, empezás a insultar, erran un pase, seguís insultando. Y la verdad, yo soy jugador...
7: Pero Jorge, es un delirio.
4: Tiene una calle. Que vayan a la calle a ver el nombre que está de Milito, pero por favor.
0: Bueno, Mati, gracias, ¿eh?
7: Sí, sí. Abrazo grande. Bueno, y otros que hicieron flyer, ¿no? Con una queja en la sede, pusieron mal la dirección de la sede.
0: Un papelón.
7: Es todo un desastre en este momento la política de Racing. Buenas noches, muchachos.
0: Abrazo, Mati. Mati Waldo con la información de la Academia. Ya venimos.
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0: Seguimos en Oral Deportiva, 11-5-0-26-8-6-30, 11-5-0-26-8-6-30, la vía de comunicación. Si Boca se queda con todo, es la consigna. ¿Ustedes qué piensan? Si Boca o Huracán, ¿cuál es el partido que más le interesa ganar al hincha de San Lorenzo? 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Vamos a ir con Estudiantes, que lo está apretando de entrada al Corinthians. Mano Antuña.
1: Dani, van 8 minutos de la segunda parte, 0-0 entre Corinthians y Estudiantes, pero arrancó mejor el Pincha en este desenlace del partido. Está acercándose mucho al área de Hugo Sousa, está aproximándose con centros peligrosos. Recién Tobio Burgos tuvo un cabezazo que fue desviado. Sigue 0-0 y recordemos que de mantenerse este resultado o cualquier empate se van directo a los penales.
0: Bien, hay que decir que Estudiantes en el primer tiempo, Manu, lo hizo áspero al partido, mucha falta, mucho corte, mucho roce, incomodó a los talentosos de Corinthians, a Depay sobre todo, y en el segundo tiempo lo sale a buscar con todo, y lo sorprende y lo mete en su arco.
1: Sí, lo está arrinconando, lo está poniendo contra las cuerdas al equipo de Sao Paulo. Tenemos que recordar esto, que sobre el final del primer tiempo lo amonestaron a González Pires. Tanto él como Palacios llegaron al límite de amarillas. Eso quiere decir que para un hipotético partido de ida de semifinales se lo perderían por estar suspendidos.
0: Quiere decir que no podrían estar en el caso de pasar contra Flamengo o Independiente del Valle. Sí, Flamengo claro. Sale con ventaja. A ver este tiro de esquina.
1: Una buena oportunidad para el Pincha, que quiere gritar en Sao Paulo. Jugaron en corto, se viene el centro del segundo palo, sale Hugo Sousa en bolso, la pelota y se queda con él. Van 10 minutos del segundo tiempo, Corinthians 0, Estudiantes 0.
0: Fantástico, gracias Manu, ya volvemos. En un ratito vamos a hablar de San Lorenzo, porque yo les conté que tenía información de los bonos, y también tengo data que tiene que ver con Troglio. Algo adelanté, lo vamos a contar. ¿Del fútbol internacional qué hay, Jorge?
2: Que hoy hubo un par de partidos del fútbol español que se juega entre semana. La jornada ganó Barcelona 7-2 a Racing de Santander. Ganó el Atlético Madrid 4-0 en su partido ante el Osasuna. Y ayer había ganado el Real Madrid ante el Elche 3-2. Hoy el líder único es el Barcelona, que ha ganado todos los partidos que jugó hasta acá. Un detalle, hubo una camiseta, una remera que se pusieron los jugadores en apoyo a Ceuta, la ciudad que ha vivido una situación tan crítica con inmigrantes marroquíes que llegaron a la ciudad.
0: No, eran polizontes, eran ilegales.
2: Bueno, eran inmigrantes.
0: Sí, yo diría que eran unos delincuentes, ¿no?
2: Bueno, hubo jugadores que se levantaron la remera, Mbappé y Lamine entre ellos, en donde una señal de protesta al respaldo que había en la ciudad. Y después otro detalle, que el fin de semana se juega Real Madrid, Atlético Madrid, sí, con lo cual hubo muchos cánticos contra el equipo blanco hoy en el Metropolitano.
0: Ahí la estamos viendo, ¿eh?
2: Sí, ahí está.
0: Todos somos caballas.
2: Bueno, que es una de las zonas más afectadas.
3: Sí, caballas se le dice por lo que leí, a quienes viven en Ceuta.
4: Claro. Si bien Real Madrid estuvo a favor de que los jugadores hicieran esto y que ellos se expresaron, lo dejaron a libertad.
2: Exactamente. O sea,
4: para los jugadores le dijeron a libertad, el que se quería poner la remera se la ponía, el que no.
2: Exactamente. Y otro tema que se está debatiendo mucho en España, tanto Lamine Yamal como Mbappé se pronunciaron como merecedores del Balón de Oro.
4: Mira.
2: Dijeron, nosotros tenemos que ganar el Balón de Oro.
0: Está bien, bueno.
2: Y estaba viendo reflexiones de distintos periodistas muy prestigiosos de España que estaban en contra de esto, decían... Messi ha sido un jugador que jamás dijo yo me merezco ganar esto.
0: Bueno, a ver, son personalidades diferentes. No,
2: bueno, absolutamente.
0: Yamal, para mí nunca va a ser Messi. No va a llegar a ser Messi por su conducta.
2: Hoy erró un penal. Sí.
0: Bueno, es un tipo diferente, es mucho más chico, otra crianza, otro origen. Messi durante toda su carrera demostró un profesionalismo que no lo mostró Yamal en esta corta etapa.
2: Bueno,
0: Mbappé es más jugador, me parece, más delantero, más goleador. Para mí Mbappé es mejor que Yamal y es más canchero también. Sí, entonces claro, por eso dice claro. que lo merece. También yo creo que lo merece Messi.
2: Claramente, también le han preguntado a la mayoría de los entrenadores qué opinión tenían.
4: Simeone, por ejemplo.
2: Al respecto.
4: Una vez coincidí, ¿viste? Sí. Con el Cholo.
2: Le dijeron Mbappé, Yamal, Rodri. Dijo, no, ninguna duda, Messi. Con los 39 sí. años, después del Mundial que jugó, no hay ninguna duda de que ganar Messi. Mourinho pegó un par de vueltas, dijo la verdad, yo no creo que le tengan que dar el Balón de Oro a un equipo que haya sido campeón de la Champions, campeón del mundo, mi reconocimiento para, le pegó un palito a Luis Enrique, dijo para De La Fuente que sí tendría que tener el Balón de Oro de los técnicos, pero indirectamente bueno, dijo que lo tendría que ganar Messi, Mourinho. La bien. Lectura que se hizo fue esa.
0: Bien, les quiero contar lo de Banfield, ¿no? Sí. Lo de Troglio.
4: Pedrito.
0: A ver, los dirigentes de Banfield están enojados con Troglio. ¿Ustedes sí. se acuerdan lo que pasó con Quinteros y sí. Grindetti?
4: Sí.
0: Bueno, después de perder 4-0 con Atlético Tucumán, ya venía tirando munición gruesa, ¿no? Quintero venía tirando munición gruesa. Después de perder 4-0 con Atlético Tucumán, los dirigentes escucharon declaraciones que parecieron, digamos, enfocadas en un despido. Al otro día lo llamaron a Quintero, quédate afuera de la Copa Argentina, te peleas con los jugadores, habla mal de nosotros, afuera. Algo parecido pasa con Troglio. Lo que escuchan los dirigentes de Banfield es que Troglio tira mucho palo. Habla de los refuerzos, que no llegan, de que tiene dificultades económicas, de que no cobran. Bueno, según me dicen, se pusieron al día. Y alguien le dijo a Pedro, Pedro, deja de tirarnos tiros. Entonces Pedro, que es bastante calentón,
4: Se enojó,
0: fue y presentó su renuncia. No se la aceptaron y va a dirigir contra Gimnasia. Ahora, lo que me dice es lo siguiente. Lo que esperan los dirigentes de Banfield es, si Troglio pierde con Gimnasia, que se vaya solo.
2: Bueno, pero le hubiesen aceptado la renuncia.
0: No, porque lo dejan banda. Lo dejan banda. Bueno, lo dejan banda. Ahora tiene que agarrar y tiene que conseguir otro entrenador.
3: No debe haber gustado mucho la arenga del técnico ante los penales. Si la podemos buscar, no debe haber, porque habló del tema de la deuda que tenía con
0: los jugadores. Por eso están enojados.
3: Como puso la televisión, puso el microfonito en la arenga.
0: No le gustó a los
3: ahí
0: dirigentes.
3: Es donde Troglio habló. Ustedes que no cobran, que vienen.
5: Paga la plata.
3: Sí. Esa bueno, fue la
4: es
3: arenga.
4: Es una realidad.
3: Es una realidad, pero. Capaz no gustó.
4: Es una realidad.
0: No se pone.
2: Pero no
0: se
2: levantó, pone. ¿No levantó hace unos días las inhibiciones Banfield?
0: Sí.
2: Sí, tengo entendido que levantó un comunicado donde habían levantado todas las inhibiciones.
0: Por eso. Arrimó.
4: Pero hay que verla.
0: Bueno, hablando de inhibiciones y de problemas económicos, llegó Lucas Apolo.
3: No porque Lucas tenga inhibiciones.
0: Pero por San Lorenzo. Hola, Luquita, ¿cómo estás?
6: Dani, equipo, ¿cómo están?
0: Bien.
6: Un abrazo grande para todos.
0: Bien, estuve averiguando algo más de los bonos. Me dicen esto. Los famosos bonos, ¿no? Recordemos que mañana es el canje, ¿no?
6: Sí, mañana mediodía, a partir de las 12, el canje y la venta de populares.
0: Por eso.
6: La venta de plateas, perdón.
0: La venta de plateas. Vos y sos socio de San Lorenzo, podés hacer el canje de popular y vas a la popular sin costo extra, ¿no? Si sos abonado, tenés tu acceso, digamos.
6: Tenés tu acceso sin tener que hacer ningún
0: perfecto.
6: Tipo de canje.
0: Si sos socio y no sos abonado y querés ir a la platea, tenés que hacer un canje y poner un manguito. Por ejemplo, hay plateas que están en cerca de las 90 lucas. Hay alguna que está a 124 mil pesos, según si es norte, alta, sur, preferencial, ¿verdad?
6: Sí, la más barata es la sur alta, que está aproximadamente 60 mil pesos, y la más cara puede ser la norte baja, que llega hasta 200 mil.
0: Bueno, y me dicen lo siguiente, los invitados pagan mucho más. O sea, no sos socio, querés ir, podés ir, pero tenés que poner una guita. 160 millones de pesos debe de operativo de seguridad. Que quedaron pendientes de la gestión anterior. Yo hice el cálculo, son $100,000 más o menos. ¿Qué es lo que pretende recaudar San Lorenzo para ir pagando la deuda? Por eso le pide los bonos de 15,000 para el que va a la platea y de 10,000 para el que va a la popular. Y además debe seguridad privada y le debe a la gente la seguridad del estadio. Es una de las tantas cosas que le debe, ¿no? Por eso los hinchas están enojados por esta cuestión, Lucas.
6: Y la verdad que sí, porque es un poco de lo que seguíamos comentando ayer, Dani, que la verdad que deja mal parada a San Lorenzo por una suma de dinero, la verdad que al lado de todas las que tiene que afrontar San Lorenzo, esta es ínfima, por ejemplo, al lado de la deuda que tiene con el vicepresidente de Marcelo Moretti, Navarro, por ejemplo, que sí. tiene con Maroni, con distintos jugadores, que hoy el club está embargado, por ejemplo, por esas deudas.
2: Sí, si pagan 30.000 personas, un promedio de 12.000 pesos aproximadamente, recauda 360 millones de pesos.
0: Claro.
2: San Lorenzo. Que ante la necesidad que tiene es un buen dinero, pero no alcanza comparado con todo lo que debe.
0: Decime el probable equipo, Lucas, que nos tenemos que ir a la tanda.
6: Dani, por ahora no paró ningún equipo Rubén Darío Insúa, pero como yo te venía comentando, creo que va a haber únicamente dos dudas de cara al duelo con Boca. El arquero lo más probable es que sea De Becchi. Acá en el fondo nace una de las primeras dudas, porque Daniel Arboleda seguro va a ser uno de los tres centrales del fondo. Luego estará Emiliano Amor y veremos si cuenta con Alejo Córdoba o con Guzmán Corujo. En el carrilero por izquierda también, la segunda duda de Rubén Darío Insúa, sí cuenta con nuevamente Teo Rodríguez Pagano o Matías Derritis, que lo hizo bien el segundo tiempo ante Independiente. En el doble cinco, Manuel Insaurraldo, yo creo que acompañado de Nicolás Tripiquio, y en el carrilero por derecha, Ezequiel Herrera, más adelantado, Facundo Farías, quien viene de convertir el gol ante el Rojo en Avellaneda, y en la dupla de ataque, Alexis Cuello, junto a Rodrigo Osmendi, los 11, que hasta la fecha buscarán romper esta mala racha que tiene San Lorenzo en los clásicos, Dani.
0: Bárbaro, abrazo grande, Luquita.
6: Abrazo, amigos, estaremos hablando.
0: Bien, Tandy, ya venimos.
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0: Dani Miche con el tenis, la Copa Davis.
20: Dani, un fuerte abrazo. Bueno, ya estamos en Neuquén. Bueno, ahí vimos que cruzamos un par de X. Me sorprendió la cantidad de movimiento que hay en Neuquén. Me contaban 23, escuchá bien, 23 vuelos diarios entre Aeroparque, Ezeiza, después hay vuelo directo desde Salta, por ejemplo, hay uno que viene de Chile. Impresionante, obviamente por Vaca Muerta, y ya cuando llegás a Neuquén todo empapelado con YPF, bueno, esta provincia se está dando vuelta, muchísima gente, aviones llenos y laburantes, 90% gente que labura en Vaca Muerta, te das cuenta enseguida, por el tipo de gente, que laburante, que vienen acá a laburar y que vuelven a sus casas por vacaciones y después llegan acá. Pero bueno, nosotros hablamos de tenis acá, hablamos de Copa Davis, aquí tenemos Copa Davis justamente porque esta provincia pone la mosqueta para que se juegue esta serie contra Turquía. Vamos a escuchar a Thiago Tirante. ¿Jugará Tirante? ¿Será el singlista 2 o será Mariano Navón? Es la duda que todavía tiene Frana. Esto decía el platense.
1: Creo que tenemos un gran, gran, gran equipo que viene jugando muy bien. Tenemos a Fran que está top 20. Tenemos a Mariano que viene haciendo una gira increíble también. Entonces creo que llegamos con mucha confianza, con los dobles también, con los doblistas también. Y la verdad que la veo muy bien del lado de la manera positiva. Tenemos mucho, mucho para ganar y llegamos con un gran momento y un gran equipo, sobre todo.

0: por no haber ido a jugar. No me voy a cansar de repetirlo, no quiero ser reiterativo, pero esto es, los muchachitos no quisieron ir a jugar a Corea del Sur y ahora hay que remarla acá, venir a Neuquén, ganarle a Turquía para no irse a la B y esperar el año que viene no cometer el mismo error. Abrazo grande, Dani, la seguimos mañana.
1: Abrazo, Dani, hasta mañana.
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3: Preti, querido, Roberto, de La Quemita, no te hagas el canchero que te manda Martín Arévalo, que te caje de vuelta.
1: Fuerte, ¿eh? Aparecieron los quemeros.
4: Tremendo.
1: Para vos, ¿ves que la gente está atenta?
4: ¿Pero qué tipo que metió a Martín Arévalo en el medio?
5: No, porque hubo un problema con Martín, que ya se subsanó.
1: Mañana no, porque no queda mucho
4: pero tenía mucha data esta persona.
5: Sí, fuerte, bueno, se viralizó, fue tendencia ese día, pero bueno, no pasa nada.
4: Bueno, se acabó mucha memoria en realidad, claro.
5: Mucha memoria.
1: Nos vamos.
5: Perdón si lo ofendí al quemero.
1: Nos vamos. Manu Antuña, ¿cómo sigue Estudiantes?
6: En Brasil. Minuto de la segunda parte en Sao Paulo. Corinthians y Estudiantes siguen empatando 0-0. Dani, de momento de penales aquí.
1: Fantástico, abrazo, Manu.
6: Abrazo.
1: Ahí está Manu Antuña, está empatando 0-0 sí. Corinthians con Estudiantes. Sí.
7: Inter Miami 2-0, Messi Casemiro.
1: Sí, campeón. Título 49 de Messi, va por el 50, bien.
4: Vamos, Leo.
7: Vamos.
1: Leo llega a los 50 títulos, es el jugador que más títulos ganó en la historia del fútbol mundial.
7: Tiene sí, más señor. Títulos que años de edad.
1: Sí.
5: Más títulos que Spielberg tiene.
1: La cena de mar de la cocina de Mellino se la ganó Francisco de la Plata. DNI 484. La cena en el Faro Maxi de José C. Paz, DNI 555. Gracias Maxi Venosi por estar. Gracias Fernando Presti.
5: A Domani.
1: Vaya a descansar, tome la chapasti, sí, relájese.
5: Va a venir bien.
1: Gracias Marinelli.
5: Me voy a cuidar ahora de Presti.
1: Y usted también.
5: No es para tanto.
1: Rafa Álvarez con Pipo Pérez en la producción. Tony Emoris con Laurita Parodi en la operación. Y estuvo Toto Gannen en YouTube. Nosotros nos reencontramos a las 3 de la tarde con Johnny Vial en Pan y Circo, y a las 20 con Loral Deportivo. Ojalá podamos decir que Estudiantes de La Plata es uno de los semifinalistas, que está terminando de jugar el partido con Corinthians de San Pablo. Se van a enterar en el panorama al cierre, el panorama informativo, en el cual están Carlos Casal y Jime Oliver. Chau, hasta mañana.

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0: parece un karma, ¿eh? Siempre a las corridas. Puede haber una vez que no sea a las corridas. Siempre. Todo. Es un karma realmente. Es un karma. Pero bueno. ¿Qué sé yo? A propósito, ¿en dónde lo encontramos? ¿Qué está haciendo? Mientras se escucha o se predispone a escuchar Panorama al Cierre con todo el resumen informativo de la jornada de este miércoles. ¿En qué está? ¿Está cocinando porque llega la nena tarde de la facultad y viene con hambre? ¿O está cocinando para los pibes que vienen del fútbol y cuando llega mi madre querida? Hasta las puertas se comen. Todo, no dejan nada, son como piraña, como termita. ¿O está de sereno? ¿O está en un hospital? ¿Está manejando? ¿Qué sé yo? Algo tiene que estar haciendo. A punto de dormirse. Es condición de la vida hacer algo, ¿o no? ¿Qué dice el pronóstico del tiempo? Porque está frío, ¿eh? Hace frío. ¿Va a mejorar esto? ¿No va a mejorar? ¿Va a venir el calor, el tan mentado calor? ¿Viene o no viene, Jimena?
1: ¿Cómo estás, Carlos? Buenas noches. Sí, sí, a partir de mañana lo estamos esperando con los brazos abiertos al señor calor o señora calor, como quieran llamarlo. Mañana es jueves. La mínima 10 grados y la máxima va a llegar a los 22. Fíjate cómo de a poquito con viento del norte iremos aumentando las mínimas y máximas. El viernes, una jornada similar, te digo, siempre con sol. El sábado 23 grados, el domingo 24 grados estamos esperando. Así que bueno, prepárense porque lo que viene es muy bueno, ¿eh? Ahora en Capital Federal, bueno, 11 grados 7 décimas la temperatura, el cielo está despejado, humedad 85%.
0: 11 de la noche, 7 minutos, vamos a empezar a conocer qué pasó, qué nos pasó en este día de miércoles.
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1: Se aceleró la inflación mayorista.
0: Aumentó 2,1% en agosto respecto de julio, según el INDEC.
1: Dejó atrás el 0,8% registrado el mes de junio, que valió el festejo del presidente Milei, asegurando que por fin la inflación alcanzaba el anhelado cero.
0: El índice de precios mayoristas acumuló una suba de 19,1% en los primeros 8 meses del año. En la comparación interanual, el incremento alcanzó 29,8%.
1: Entre los componentes del índice, petróleo crudo y gas registró el mayor incremento, seguido por energía eléctrica.
0: La justicia ordenó frenar el proyecto petrolero en Malvinas de las empresas Rockhopper y Navitas.
1: La medida fue tomada por la jueza federal de Río Grande, Mariel Borruto.
0: Hizo lugar a la medida cautelar solicitada por el Centro de Excombatientes Islas Malvinas La Plata y la Asociación Civil de Abogados y Profesionales Ambientalistas.
1: Ambas organizaciones promovieron una acción preventiva de daño ambiental.
0: La resolución aclara que se trata de una decisión cautelar y que todavía no hay un pronunciamiento definitivo sobre la responsabilidad de las empresas.
1: El proyecto Sea Lion contempla la perforación de 23 pozos.
0: El consumo masivo cayó 4,9% interanual en agosto.
1: Hace 9 meses que viene en caída.
0: Según el informe de la Universidad de Palermo, el impacto de la pérdida del poder adquisitivo se hizo sentir en las ventas y el gasto de los hogares.
1: Solo el financiamiento y rubros puntuales mostraron signos de reactivación.
0: Alarma en discapacidad. El presupuesto 2027 de Milei prevé cambios en pensiones y recortes en prestaciones.
1: La iniciativa contempla fijar la prestación no contributiva en el 70% de la jubilación mínima, endurecer los requisitos de acceso y desregular el nomenclador único para obras sociales y prepagas.
0: Messi, a los 39 años, sigue rompiendo récords.
1: Convirtió su gol número 100 con el Inter Miami.
0: Se elevó de forma espectacular para conectar de cabeza el centro de Luis Suárez.
1: Convirtió el 1-0 frente a Cruz Azul por la Campeones Cup. Después dio el pase para el segundo.
0: El partido terminó 2-0, acaba de terminar 2-0. Y las Garzas se alzaron con el título.
1: La Reserva Federal rechazó los reclamos de Trump y subió la tasa de interés en Estados Unidos.
0: Es para frenar una inflación persistente alimentada por los altos precios del combustible.
1: La Fed subió las tasas por primera vez en 3 años.
0: El Banco Central estadounidense la elevó 0,25 puntos porcentuales. De esta manera, dejó la tasa de referencia en un rango de 3,75 a 4%.
1: La suba de tasas no es una buena noticia para Argentina.
0: Si Estados Unidos ofrece mayores rendimientos, el financiamiento externo puede encarecerse. También puede generar presión sobre el peso y sobre los bonos argentinos.
1: El gobierno busca eliminar los aumentos automáticos de las asignaciones familiares y la asignación universal por hijo.
0: Incluyó en el proyecto de presupuesto 2027 la derogación de 3 artículos que garantizan que esos beneficios que paga el ANSES se actualicen todos los meses por la inflación. Es la tercera vez que intenta quitar la movilidad.
1: El Senado realizará mañana una sesión ordinaria.
0: Tratará inocencia fiscal, 3 pliegos de jueces, la transferencia de competencias a la Ciudad de Buenos Aires y la reforma de biocombustibles.
1: El oficialismo logró un acuerdo con los bloques aliados para sesionar desde las 11.
0: La Libertad Avanza aceptó incluir en el temario el proyecto de biocombustibles, aunque todavía hay diferencias sobre la protección que tendrán las pymes de biodiesel.
1: Subió el dólar mayorista luego de 4 jornadas consecutivas a la baja.
0: Escaló 7 pesos a 1.513,50.
1: A nivel minorista, en el Banco Nación, el billete trepó a 1.535 la venta.
0: El Blue bajó a 1.795,86. Comportamiento dispar de los dólares financieros.
1: Deberá retirar las tropas de Estados Unidos en Medio Oriente.
0: Se lo exigió la Cámara de Representantes debido a que no tiene una autorización del Congreso para mantenerlas.
1: La resolución se aprobó a diferencia de ocasiones anteriores con el voto favorable de 7 diputados republicanos que se distanciaron de Trump.
0: Base naval de Ushuaia.
1: Por Radio Rivadavia, el ministro de Defensa, Carlos Presti, confirmó que las obras comenzarán en enero.
3: Ya en enero arrancamos con la construcción de la base. La semana pasada estuve en Ushuaia, no había nada, en realidad hay solamente un monolito, un contrapiso de cemento. Fuimos con unas carpas a instalarnos ahí al lugar donde va a estar la base. Y en enero, como digo, empezamos las obras tanto en Ushuaia como en Petrel, que es el punto más cercano al continente blanco. Tenemos una base que también vamos a hacer obras de infraestructura en ese lugar.
0: Pese al anuncio de Milei y a las declaraciones del ministro de Defensa, Carlos Presti, la base naval integrada de Ushuaia no tiene partidas específicas en el presupuesto 2027.
1: Médicos del Garrahan reclamaron la prórroga de la emergencia sanitaria pediátrica.
0: Los trabajadores realizaron un abrazo simbólico al hospital junto a legisladores nacionales, residentes y familiares de pacientes.
1: La normativa vence en octubre. Reclaman que continúe vigente.
0: Presupuesto 2027, fuerte ajuste en ciencia y universidades.
1: Organismos como el CONICET, la CONAE, la CNA y el INTA tendrán partidas que acompañan la inflación proyectada por el gobierno para 2027, estimada en un 18%.
0: Sin embargo, las proyecciones privadas advierten que ese escenario luce optimista, por lo que, de no cumplirse, el sistema científico volverá a retroceder en términos reales.
1: El presupuesto destina 7,34 billones de pesos al sistema universitario, una cifra muy inferior a los más de 11 billones reclamados por el Consejo Interuniversitario Nacional, que agrupa a los rectores de todo el país. Desde ese ámbito sostienen que el monto propuesto ni siquiera cubre los gastos básicos de funcionamiento.
0: Atlético Tucumán es semifinalista de la Copa Argentina.
1: Le ganó a Independiente Rivadavia en la definición por penales. El Decano y la Lepra Mendocina habían empatado 1-1 en los 90. Se jugó en el Gallardón.
0: Atlético Tucumán enfrentará en semis al vencedor del encuentro entre Estudiantes de La Plata y Platense.
1: La Unión Industrial le pidió al gobierno alivio fiscal, reducción de impuestos y planes para pagar la energía.
0: El reclamo de la entidad fue elevado a la subsecretaría PYME tras la reunión mensual de su junta directiva.
1: Caso Libra, los querellantes van a casación contra el fallo que los dejó afuera.
0: Acusan a la Cámara Federal de anticipar el cierre de la causa. Esperan que el máximo tribunal penal les permita volver a impulsar el caso.
1: Denuncian un sobreseimiento anticipado.
0: Las reservas internacionales brutas del Banco Central subieron por primera vez en 7 ruedas.
1: Cerraron exactamente en 50 mil millones, pese al impacto negativo del oro y del dólar global.
0: La autoridad monetaria adquirió 9 millones en el mercado oficial.
1: Kicillof encabezó el homenaje por el 50 aniversario de la Noche de los Lápices.
0: Sostuvo que la memoria y el dolor tienen que transformarse en organización y lucha.
1: El acto conmemorativo que se realizó en la plazoleta, que lleva el nombre del suceso en La Plata, tuvo como participantes a la presidenta de Abuelas de Plaza de Mayo, Estela de Carlotto, al intendente local, Julio Alac, funcionarios provinciales y municipales, legisladores, familiares de desaparecidos y estudiantes secundarios y universitarios.
0: Con carteles de Cristina Libre y banderas que pedían a Kicillof presidente, el acto por los 50 años de la Noche de los Lápices expuso la interna.
1: China ratificó su apoyo a la Argentina por el reclamo de soberanía sobre las Islas Malvinas.
0: El apoyo fue hecho por el embajador chino en Argentina durante las celebraciones por la conmemoración del 77 aniversario de la República Popular.
1: El gigante asiático mantiene su propia disputa soberana con Taiwán y se muestra en contra del principio de autodeterminación para resolver el conflicto.
0: En agosto, el costo de la construcción subió 2,5%, con un fuerte ajuste del rubro mano de obra que casi duplicó a la inflación de ese mes.
1: Este resultado es consecuencia de las alzas de 1,7% en materiales, 3,2% en mano de obra y 2,2% en gastos generales.
0: El alza en mano de obra refleja el acuerdo salarial de la UOCRA.
1: Problemas en las cataratas del Iguazú.
0: Ante el riesgo de crecidas, cerrarán por 40 días la Garganta del Diablo en las cataratas.
1: La medida será preventiva e incluirá el retiro de las pasarelas.
0: El resto de los circuitos del Parque Nacional continuará abierto a los visitantes.
1: Levantaron el secreto fiscal y bancario de Chiqui Tapia.
0: Lo ordenó el juez Ariel Lijo para investigar su patrimonio.
1: El magistrado aprobó las 20 medidas solicitadas por el fiscal Policita en el marco de la causa por presunto enriquecimiento ilícito.
0: En medio de la discusión por Malvinas, el primer ministro británico espera reunirse con Trump la semana próxima.
1: El encuentro se produciría en el marco de la Asamblea General de la ONU en Nueva York.
0: La reunión entre Andy Burnham y Trump marcaría un hito en la relación bilateral entre Londres y Washington, que atraviesa tensiones inusuales por diferencias en política exterior.
1: Esas diferencias se dan especialmente en torno a la guerra en Irán, el envío de buques al Estrecho de Hormuz, la perforación petrolera en el Mar del Norte, Ucrania y la postura británica sobre las Malvinas.
0: 11 de la noche, 20 minutos, primera pausa en Panorama al Cierre por Rivadavia.
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0: El gobierno aseguró que cumplirá con la ley de emergencia en discapacidad si el Congreso aprueba su prórroga.
1: Vamos a cumplir la ley como venimos haciendo. Se implica que algunas partidas tengan que subir, entonces se reasignarán, afirmó Milei.
0: La declaración se produjo mientras comisiones de diputados comenzaron a debatir una iniciativa impulsada por distintos bloques opositores que busca extender la emergencia hasta diciembre de 2027.
1: La justicia detuvo el plan de Sturzenegger para desregular la actividad farmacéutica.
0: Le dio la razón al Sindicato Argentino de Farmacéuticos y Bioquímicos, SAFIB.
1: De esta manera se mantiene la exigencia de un director técnico farmacéutico en las farmacias, droguerías y herboristerías. La exclusividad de un profesional farmacéutico como director técnico de cada farmacia y la obligación de contar con dirección técnica farmacéutica en las droguerías y herboristerías.
0: Jornada financiera.
1: El Merval cayó por tercera jornada consecutiva, presionado por las acciones energéticas, 1,7 en pesos y 2,2 en dólares.
0: Las acciones argentinas que cotizan en Wall Street también cerraron mayoritariamente en terreno negativo.
1: Los bonos en dólares finalizaron con mayoría de bajas.
0: El riesgo país subió 4 unidades y terminó en 510 puntos básicos, su mayor nivel de septiembre.
1: La Unión Europea prepara un fuerte cambio en las reglas de acceso de niños y adolescentes a las redes sociales.
0: Impulsa una nueva normativa que contempla prohibiciones para los menores de 13 años y controles especiales para adolescentes, además de mayores obligaciones para las grandes plataformas tecnológicas.
1: La preocupación por el ciberacoso, los contenidos dañinos y la explotación sexual online llevaron a la Comisión Europea a impulsar reglas comunes para todo el bloque.
0: Chile enviará una nota de protesta por los dichos de Patricia Bullrich sobre el estrecho de Magallanes.
1: La Cámara de Diputados chilena acordó expresar formalmente su molestia por las declaraciones de la senadora de La Libertad Avanza.
0: Bullrich habló de que la Argentina debía conseguir el control de la zona.
1: Se lastimó al caer de un toro mecánico y ahora el salón de fiestas deberá indemnizarlo con 7 millones de pesos.
0: El hecho ocurrió en 2019 en Mar del Plata.
1: Un joven de 18 años se animó a subirse al toro mecánico, intentó mantener el equilibrio, pero fue arrojado por la máquina. En la caída, sufrió una importante lesión en el empeine derecho.
0: Tal como lo expuso con documentación médica y otras pruebas, fue víctima de un funcionamiento deficiente de la máquina porque al caer del toro, su pie derecho quedó atrapado en el engranaje. El resultado fue una lesión grave que le produjo pérdida de sangre y lo tuvo internado de urgencia.
1: A raíz de la lesión, el muchacho quedó con daños físicos, psicológicos y estéticos.
0: Mega obra en el Monumental.
1: River presentó ante la justicia el proyecto para techar el estadio y llevarlo a 101.000 espectadores.
0: Dirigentes de la institución presentaron los detalles del proyecto ante jueces y fiscales en el Salón de Usos Múltiples del club.
1: La propuesta contempla la edificación de una quinta bandeja perimetral y una cubierta integral.
0: El ministro de Defensa, Carlos Presti, ratificó que el reclamo de soberanía sobre las Islas Malvinas es diplomático.
2: Entiendo yo que nuestro reclamo de soberanía es totalmente lícito, es diplomático, es pacífico, y las palabras estas de Trump son tomadas en cuenta por nuestro presidente. Lo que hago hincapié es que nuestra alianza con los Estados Unidos y ser referentes en América, para ellos obviamente nos posiciona adecuadamente para buscar la integridad territorial de nuestro país.
1: Estudiantes de La Plata es semifinalista de la Copa Libertadores. le ganó 1-0 a Corinthians en San Pablo en el partido de vuelta de los cuartos de final. La ida había en La Plata había terminado 1-1. El rival del Pincha en semifinales será Flamengo o Independiente del Valle, que jugarán mañana.
0: Axel Kicillof viajará el martes a Nueva York.
1: El gobernador bonaerense mantendrá encuentros con fondos que tienen bonos de la provincia y con empresas con inversiones en el distrito.
0: Además, disertará en la Universidad de Columbia.
1: En plena tensión con Trump, la Unión Europea invita a Canadá a convertirse en el primer miembro asociado del bloque.
0: La jefa del bloque de la Unión Europea, Ursula von der Leyen, le propuso al líder canadiense Mark Carney una cooperación más estrecha en tecnología, defensa y energía.
1: La peregrinación a Luján se realizará durante el fin de semana del sábado 3 y domingo 4 de octubre.
0: La consigna en esta edición será: Madre, en tu abrazo nos reconocemos hermanos.
1: La salida oficial de la imagen de la Virgen está prevista para las 10 de la mañana del sábado desde el santuario de San Cayetano en Cusco 150 en Liniers.
0: A 50 años de la Noche de los Lápices, Cristina agradeció el respaldo de los estudiantes que marcharon a San José 11-11.
1: Las movilizaciones se replicaron en distintos puntos del país.
0: En Buenos Aires, la columna estudiantil hizo una parada frente al domicilio, donde cumple prisión domiciliaria la expresidenta, quien salió al balcón a saludar.
1: La CIDE tendrá en 2027 un presupuesto 87% mayor al que había recibido originalmente para 2026.
0: El proyecto contempla 181.472 millones de pesos para el organismo que conduce Cristian Aguadra.
1: En lo que va de 2026, el gobierno reforzó la caja de la Central de Inteligencia en casi 80.000 millones de pesos a través de 2DNU.
0: Confirmaron el calendario de Fórmula 1 para el año próximo. Argentina no está.
1: El campeonato tendrá 24 grandes premios en 22 países, con el regreso de Portugal y Turquía, y nuevas carreras sprint que pasarán de 6 a 10.
0: No incluirá los circuitos de Países Bajos y de Barcelona, Cataluña.
1: Comenzará el 14 de marzo en Bahrein. Finalizará el 15 de diciembre en Abu Dhabi. Uruguay busca declarar el 11 de diciembre como el día del natalicio de Carlos Gardel.
0: Con 82 votos lo aprobó la Cámara de Representantes y ahora pasó a la Cámara de Senadores.
1: El proyecto de ley tiene dos artículos.
0: Reconoce la documentación oficial del Estado uruguayo, que lo registra como nacido en el departamento de Tacuarembó el 11 de diciembre de 1887.
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1: ¿Por qué no deberías automedicarte?
0: El consejo médico del día del doctor Juan Manuel Cerini.
4: ¿Tienes un medicamento en tu casa porque la otra vez te hizo bien? Cuidado, lo que fue útil en una oportunidad puede no ser el tratamiento adecuado para un problema diferente. La automedicación puede retrasar el diagnóstico de enfermedades importantes, producir efectos adversos, generar interacciones con otros medicamentos e incluso agravar un problema de salud. Esto ocurre con frecuencia con antibióticos, antiinflamatorios, corticoides y medicamentos para dormir, que muchas veces se toman sin indicación médica. Un consejo práctico: no tome medicamentos que hayan sido indicados para otra persona, aunque tenga síntomas parecidos a los tuyos. Cada paciente necesita una evaluación y un tratamiento adaptado a su situación. Y antes de comenzar cualquier medicamento, incluso si es de venta libre, consulta con tu médico. especialmente si tenés enfermedades crónicas, tomás otros tratamientos o estás embarazada. La automedicación puede parecer una solución rápida, pero una consulta médica a tiempo es siempre la opción más segura, informó el doctor Juan Manuel Cerini para Radio Rivadavia.
1: De la noche, 36 minutos ya casi, faltan segunditos nada más. Hacemos un repaso del estado y pronóstico del tiempo para Capital y alrededores.
0: Ahora 12 grados o dos décimas, el cielo está despejado, humedad 81%. Estamos esperando muy buenas condiciones para mañana jueves, mínima 10, máxima 22, sol durante toda la jornada, viento del norte que hará subir las mínimas y las máximas. Fíjate que de viernes a domingo la temperatura máxima va a subir hasta los 24 grados.
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1: Milei cruzó a los analistas que mencionaron que las nuevas medidas por Malvinas responden a una maniobra electoral.
7: Dicen que nosotros hemos impulsado el tema de Malvinas básicamente por una cuestión de imagen y por una cuestión de oportunismo político. Bueno, eso es una estupidez mayúscula, porque eso significa que ni siquiera chequean datos, ni siquiera saben cómo salió la decisión de hacer la cadena. La cadena se decidió en la reunión de gabinete del lunes previo. Es disparada por el comentario de Donald Trump acerca de que estaba revisando la posición frente a Malvinas. Trump, como el gran negociador que es, en ese sentido, ¿usted cree que va a ser una jugada de esas características sin tener red? Hay que ser muy, para creer que es algo de una maniobra electoral cuando es algo que lo venimos gestando hace 3 años y que hubo un disparador externo que permitió que esa oportunidad nosotros la aprovecháramos.
0: El presidente rechazó los reclamos sobre un supuesto atraso del dólar. Dijo que solamente los imbéciles pueden decir eso.
1: Sobre la visita del Papa León XIV a la Argentina, dijo que no se puede negar la magnitud del líder gigante que se está recibiendo. El 75% de los argentinos son católicos, sostuvo.
0: Diego Santilli dio inicio a sus reuniones con 7 gobernadores para destrabar la reforma electoral y el presupuesto 2027.
1: El jefe de gabinete busca apuntalar la suspensión de las PASO, una iniciativa que está estancada hace meses en el Senado, y el proyecto de ley de leyes que el gobierno envió ayer a diputados.
0: Recibió en Casa Rosada a Raúl Jalil de Catamarca, a Juan Pablo Valdés de Corrientes, a Gustavo Sáenz de Salta y a Osvaldo Jaldo por Tucumán.
1: Al finalizar el encuentro, Jaldo afirmó que el gobierno debe tener aprobado el presupuesto, pero con reparos.
8: Van a estudiar el presupuesto nacional, vamos a ver artículo por artículo, vamos a ver asignaciones de partida a cada una y a las áreas que corresponda, y recién vamos a poder tener una opinión para ver cómo y de qué manera acompaña. Ahora, el gobierno nacional debe y tiene que tener un presupuesto, pero también tiene que tener un presupuesto que de alguna manera tenga un carácter federal.
0: Gustavo Sáenz, el gobernador de Salta, se retiró de la reunión con reclamos.
1: Cuestionó la falta de reciprocidad de Nación hacia los gobernadores y expresó que la paciencia se va agotando.
9: Nosotros necesitamos definiciones que se cumplan, lo que acordamos, lo que hablamos. Quizás, como yo le decía hoy día al jefe de gabinete, es muy chiquito para ellos pensar qué está pasando en la legislatura de Salta, qué está pasando en la legislatura de Tucumán, de Jujuy, pero cuando nos necesitan, hablan con nosotros todos los días, a toda hora y en todo momento, y estamos, y acompañamos lo que hay que acompañar. Recién hablaban de la ley de emergencia de la discapacidad. Bueno, eso no vamos a acompañar porque no lo hemos acompañado y porque entendemos que los sectores más vulnerables y más golpeados de la sociedad debemos acompañar y ayudar. Y hay que buscar que ese equilibrio fiscal que tanto se defiende también vaya acompañado en equilibrio social.
0: Mañana Santilli recibirá al gobernador de Jujuy, Carlos Sadir, encuentro del que participará también el ministro de Economía, Luis Caputo.
1: Pasado el mediodía se entrevistará con Leandro Esdero de Chaco y completará la ronda con Gustavo Melela de Tierra del Fuego.
0: Más detalles sobre el aumento de la inflación mayorista en el informe económico de Mariano Fernández.
10: Se cortó la racha de bajas y los precios mayoristas volvieron a acelerar. Estas son las claves del último informe del INDEC. Rebote inflacionario. La inflación mayorista pegó un salto en agosto y se ubicó en el 2,1%. De esta manera, el índice quiebra la tendencia a la baja que venía celebrando el gobierno y marca su nivel más alto desde mayo. En los últimos 12 meses, el aumento acumulado roza el 30%. Presión sobre las góndolas. Un dato que enciende las alertas para los próximos meses es que los precios al por mayor volvieron a ubicarse por encima de la inflación minorista, que en agosto había marcado un 1,7%. Esta aceleración estuvo traccionada por una suba del 2,1% en los productos nacionales y de casi 3% en los importados. Los motores de la suba. Según el organismo oficial, los rubros que más empujaron el índice hacia arriba fueron el petróleo crudo y el gas, los productos agropecuarios y los alimentos y bebidas. Tras conocerse el dato, el ministro de Economía, Luis Toto Caputo, utilizó sus redes sociales para detallar los factores que potenciaron este repunte. Mariano Fernández, Radio Rivadavia.
1: Avanza en el Senado el proyecto que modifica el régimen de zonas frías y la semana que viene podría discutirse en el recinto.
0: La iniciativa del oficialismo, que ya cuenta con media sanción de diputados, obtuvo firma de dictamen y sin cambios en dos comisiones, Minería, Energía y Combustibles y Presupuesto y Hacienda.
1: Si la iniciativa se convierte en ley, Buenos Aires, Córdoba, La Pampa y San Luis perderían el descuento en la tarifa del gas.
0: Juicio contra Pity Álvarez. Por primera vez el músico faltó a una audiencia y un perito descartó un cuadro de psicosis durante el crimen.
1: Era una persona con grave afectación por el consumo de drogas, declaró Esteban Toro Martínez, el psiquiatra del cuerpo médico forense que analizó a Pity durante su detención.
0: Sin embargo, sostuvo que su conducta fue dirigida con intervención de la voluntad y que no encontró indicadores de episodios psicóticos.
1: Aclaró que la ira no es psicosis.
0: También declararon dos policías. Uno de ellos dijo que el músico se dormía cuando le hablaban.
1: Javier Baños, abogado de Pity, explicó que el músico no se presentó porque se sentía mal y volvió a cuestionar el juicio.
11: Esto no es un debido proceso legal constitucional, porque ayer me preguntaba un periodista, ¿ustedes no quieren que se siga el juicio? Y la verdad que no queremos, porque no se están dando las garantías mínimas para llevar adelante un proceso de estas características. El debido proceso legal constitucional tiene que ser acusación, defensa, prueba y sentencia. Acá hay acusación, va a haber sentencia, pero no hay ni defensa ni prueba. ¿Por qué? Porque no nos están permitiendo ejercer el correcto desempeño de la defensa.
0: El debate continuará el próximo miércoles 23 a las 11:30.
1: Incautaron 52 kilos de éxtasis, el mayor secuestro de la historia argentina.
0: La droga, valuada en unos 18 millones de dólares, estaba oculta en una camioneta que llegó a Zárate en un buque desde Bélgica.
1: Hay 3 detenidos, un argentino y 2 extranjeros procedentes de México y Venezuela.
0: Cayeron 3 sospechosos por el tiroteo en una escuela del Palomar, donde balearon a un ex policía.
1: El hecho había ocurrido la semana pasada frente al colegio Emaús durante el ingreso de los alumnos.
0: Uruguay negó que exista un proyecto para instalar un cable submarino entre Malvinas y Montevideo.
1: El presidente Yamandú Orsi aseguró que nunca recibió una propuesta del Reino Unido.
0: Sostuvo que se trató de una noticia falsa y reafirmó la posición de Uruguay sobre la soberanía argentina en las islas.
1: Orsi reconoció que existen trabajos de una empresa norteamericana, pero que no tendrá como punto de enlace Malvinas.
0: Casación revisó la condena del ex marido de Julieta Prandi y solo redujo 6 meses de la sentencia original a 19 años de prisión.
1: El Tribunal de Casación Penal de la provincia de Buenos Aires mantuvo la calificación legal por abuso sexual reiterado, agravado por el vínculo, y rechazó algunos planteos de la defensa de Claudio Contardi, que deberá cumplir la condena a 18 años y 6 meses.
0: Volvió a declarar el excomisario Walter Maciel en el juicio por la desaparición de Loan. Reiteró que es inocente.
1: Ante el Tribunal de Corrientes acusó de inoperante al primer fiscal que inició la investigación y aseguró haber pedido 7 veces la detención de Laudelina Peña.
0: La consideraba testigo cuando en realidad sobraban testigos, dijo.
1: Además, aseguró que la tía del nene quería dirigirle la investigación.
0: También declaró un perito que halló una cinta roja en los rastrillajes y el biólogo que analizó las muestras obtenidas en la Ford Ranger de Carlos Pérez y María Victoria Caillava.
1: El debate continuará mañana con la declaración de otros 5 testigos.
0: El juicio por la muerte de Maradona entra en su etapa final.
1: Mañana declararán 2 peritos de parte.
0: El cardiólogo Ricardo Iglesias, convocado por la defensa de la psiquiatra Agustina Kosachov.
1: Y el médico clínico Antonio José Maya, en representación de los abogados del neurocirujano Leopoldo Luque.
0: Se espera que cuestionen la pericia oficial y que hagan foco en el corazón de Maradona.
1: Uno de los peritos de parte sostiene que para determinar una falla cardíaca se necesita realizar un estudio dinámico, como un ecocardiograma, y no una necropsia.
0: Aníbal Lotocchi declarará por primera vez en el juicio por la muerte de Cristian Zárate.
1: Será el próximo miércoles 23 de septiembre.
0: Hoy lo hicieron 4 inspectores del Ministerio de Salud que intervinieron en la clausura de la clínica de Caballito, donde operaba el cirujano acusado de homicidio simple con dolo eventual.
1: Relataron las graves irregularidades edilicias y sanitarias detectadas en el procedimiento realizado en abril de 2021.
0: El peronismo exigió que el jefe de gabinete, Diego Santilli, se presente para dar su informe de gestión.
1: El bloque justicialista de la Cámara Alta elevó a una nota a la vicepresidenta y titular del Senado, Victoria Villarruel, solicitando que lo convoque al recinto.
0: Reclamaron que hace 15 meses no se presenta el ministro coordinador y recordaron que la última presentación la hizo Guillermo Francos el 26 de junio del año pasado.
1: Cristina Kirchner pidió recalcular su pensión de viudez y reclamó también por los retroactivos a la ANSES.
0: Recordamos que el organismo restituyó el beneficio por orden de la Sala Tercera de la Cámara Federal de la Seguridad Social.
1: Trump amenazó con cortar el comercio de Estados Unidos con Europa si la Unión Europea avanza con la incorporación de Canadá como miembro asociado.
0: El mandatario calificó de ridícula la propuesta presentada por Ursula von der Leyen.
1: Advirtió que podría responder con fuertes aranceles.
0: La justicia investiga si Facundo Moyano violó la perimetral y se encontró con Candela Arizaga.
1: La fiscalía ordenó revisar cámaras de seguridad de un hotel de Puerto Madero y el libro de registro de huéspedes para determinar si el encuentro efectivamente ocurrió.
0: En paralelo, el abogado de la joven volvió a pedir que se levante la medida para poder restablecer el vínculo.
1: Cerraron más de 31.300 empresas desde que asumió Milei.
0: La pérdida de compañías representa el 6,1% del total y es la peor caída en los primeros 31 meses de cualquier gobierno argentino desde 1996, según la organización Fundar.
1: La medición se elabora con datos de la Superintendencia de Riesgos del Trabajo.
0: Argentina inició su camino en las Olimpiadas de ajedrez con una victoria ante Kenia.
1: Faustino Oro ganó la partida 4-0.
0: El joven de 12 años argentino lideró la formación nacional en Uzbekistán, que abrió el torneo por equipos con 4 triunfos y sumó sus primeros puntos.
1: Trump estalló en redes por la suba de tasas de la Fed y pidió bajarlas rápidamente.
0: Dijo que es desafortunada, que debería ser de 1% o menos, y consideró que la decisión de la autoridad monetaria estadounidense no está respaldada por argumentos económicos convincentes.
1: 11 de la noche, 50 minutos, segunda y última pausa en Panorama al Cierre. Enseguida, más información.
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13: Buen día, Nacho. 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
13: antes de la salida de Uruguay, claro. 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

0: Grabaron a un policía cuando embistió a un ciclista que circulaba en grupo.
1: El deportista quedó tendido fuera del asfalto con heridas en la rodilla, el codo y el hombro, mientras el uniformado no frenó ni se identificó ante ninguno de los presentes.
0: El hecho ocurrió en la ruta provincial 6, a la altura de San Vicente.
1: Alerta en Valencia por fuertes inundaciones, cierran el aeropuerto, suspenden clases y partidos de fútbol.
0: Ante el temor que dejó la Dana, que causó más de 200 muertes en 2024, las autoridades alertaron a la población por grandes inundaciones y pidieron evitar los desplazamientos.
1: Habilitaron el paso Cristo Redentor y esperan una fuerte llegada de turistas chilenos.
0: Retomó su horario de verano y quedó habilitado durante todo el día para todo tipo de vehículos.
1: La medida llegó antes de las fiestas patrias chilenas, una fecha en la que se espera un importante movimiento turístico hacia la Argentina.
0: Ahora toda la agenda del deporte con Nicolás Greco.
2: Estudiantes de La Plata dio el golpe en Brasil y eliminó al Corinthians al ganarle 1-0 en condición de visitante con gol de Alexis Castro a los 87 minutos para meterse en las semifinales de la Copa Libertadores por primera vez en 17 años. Su rival en las semifinales será el ganador de la serie entre Flamengo de Brasil e Independiente del Valle de Ecuador. El otro equipo que consiguió la clasificación a las semifinales fue el Palmeiras, que le ganó 4-3 por penales a Liga de Quito de Ecuador tras igualar 3-3 en el global. En la Copa Argentina, Atlético Tucumán le ganó por penales a Independiente Rivadavia de Mendoza y se metió en las semifinales. El Decano pudo igualar el encuentro de manera agónica y se impuso 3-2 desde los 12 pasos. Su próximo rival saldrá del ganador de la serie entre Platense y Estudiantes de La Plata. En la Campeones Cup, el Inter Miami le ganó 2-0 al Cruz Azul de México. De esta manera, Lionel Messi, que abrió el marcador con un potente cabezazo, sumó su 48º título como profesional. Por último, luego del cuarto día en los Juegos Suramericanos, la Argentina marcha segunda con 88 medallas, que se reparten en 29 de oro, 23 de plata y 36 de bronce. Nicolás Greco, Radio Rivadavia.
1: La información del espectáculo con Aldana Gómez.
3: Kevin Bury, conocido como Kevshow, vivió un momento de muchísima tensión en el aire este miércoles. El avión en el que viajaba de Buenos Aires a Nueva York tuvo que aterrizar de emergencia. Kevshow es conocido por hacer contenido en redes sociales y también por participar como actor en series como Entrelazados, Cromañón, Porno y Helado, y también en el cine en La Dicha en Movimiento. Ante este momento de desesperación, fue él mismo el que documentó todo.

programado. Así que el viaje de Kepshow a Nueva York arrancó bastante lejos de lo que seguramente tenía planeado, con humo, matafuegos y un aterrizaje de emergencia incluido, informó Aldana Gómez para Radio Rivadavia.

0: capital y alrededores.
1: Cielo despejado, 12 grados o 2 décimas la temperatura, en la humedad 81%, viento del noreste a 6 kilómetros y mañana va a continuar el viento del norte, va a ser subir las temperaturas, las máximas. Para el jueves estamos esperando por la mañana una mínima de 10, la máxima va a alcanzar los 22 grados, una jornada más que primaveral, además con sol durante todo el día, Carlos, buenísimo. El día viernes también buen tiempo con sol, la máxima 22 y para el fin de semana dicen que prometen 24 grados de máxima.
0: En la operación técnica, Laura Parodi junto a Lucas Herrera y Antonio Esmoris. En la redacción y locución del panorama al cierre por Rivadavia, Jimena Oliver, Carlos Casal. En la continuidad de Radio Rivadavia, el señor Hernán García Arena con madrugada 6:30. Que descanse, que pase bien la noche y que mañana tenga un estupendo jueves. Chao, hasta mañana.
1: Hasta mañana.

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¿Cómo les va? Aquí estamos, aquí estaremos, 05, mirá vos, ya estamos en 17 de septiembre, 17 dije bien, sí, sí, está bien, por las dudas, porque a veces no sé ni en qué día vivo, entro un día y empiezo el programa en otro, entonces a veces se me cruzan los cables de las fechas, pero ya estamos en 17 de septiembre de este año 2026, qué poquito falta para la primavera, falta nada. Y los días se empiezan a sentir más largos, ¿vieron? Uno no se da cuenta hasta que en un momento miraste la ventana y son casi las 7 y todavía hay luz, cosa que el invierno nos desacostumbra a tener, siempre oscuro desde más temprano. Y bueno, son pequeños gestos, pequeños momentos que nos da la idea de que la primavera está llegando. Para muchos una de las estaciones más lindas del año, sino la más linda, porque no hace ese calor insoportable del verano, pero al mismo tiempo hay temperaturas agradables, se puede salir a pasear. Algunos tienen que luchar contra algunas alergias, esto es lo malo que tiene la primavera, pero bueno, es al principio, después más o menos pasa. Y ya estamos, 17, el lunes 21, ya nos quedan muy poquitos días de este invierno 2026, que lo transitamos juntos de punta a punta. Ya estoy cumpliendo las 4 estaciones aquí en Radio Rivadavia y eso habla de un ciclo ya un poquito más extenso que en los que uno puede empezar a sacar algunas conclusiones. Claro, empecé en primavera y estamos terminando el invierno, así que las 4 estaciones aquí estuvimos de alguna u otra manera acompañándolos, entreteniéndolos y abriendo la puerta a esta hora de la noche, que es una hora un poco más difícil para algunos, porque, bueno, llega el insomnio, llega el desvelo, llega el sueño que es un poco esquivo, la cabeza empieza a trabajar un montón, y uno no tiene cómo canalizarlo porque es de noche y todo el mundo duerme. Bueno, y hay una buena manera de ir disipando algunos fantasmas, y es con la compañía. Esperamos que sea de la buena. Ustedes nos dirán si se van sintiendo bien acompañados en estas noches. Así que esa es la idea principal, acompañarnos, tomarnos de la mano y empezar a caminar estas 4 horas juntos para sentirnos, bueno, no solos, no digo ni tan, ni muy, ni mucho, no solos, no estamos solos, digamos, ¿no? Nos tomamos simbólicamente de la mano y transitamos estas 4 horas juntos. Para todos aquellos que están trabajando también, ayer tuvimos muchos mensajes en ese sentido y muchos llamados que nos contaban qué estaban haciendo, qué estaban laburando y que, bueno, encuentran en la radio un par, alguien que va caminando al lado para que las horas sean un poco más amables. Así que a eso venimos en esta noche tan linda en la ciudad de Buenos Aires, por lo menos. Está fresca, pero la verdad que el clima está muy lindo, la humedad un poco alta nada más. Y tenemos novedades del clima para la primavera y para ver en qué momento llegan las lluvias, porque aunque hasta ayer no había lluvias en el horizonte, hoy podemos decir que ya hay lluvias pronosticadas para los próximos días. ¿Cuándo? Bueno, quédate madrugada 6:30 y en un rato te voy a contar. Viene la lluvia en estos días. ¿Será el día de la primavera? Ah, veremos. Dejamos el enigmático ahí, dando vuelta en un ratito. Esto se vela, tampoco es que me da mucho la cuerda como para tanto tiempo sin definirlo. Pero la verdad que hasta ayer no había lluvias en el radar. Y hoy ya sí el servicio meteorológico nos está hablando de que esta ola de temperaturas altas que van a empezar a sucederse a partir de hoy, bueno, van a tener su coronación con un poquito de chaparrones el fin de semana. Después te digo bien cuándo y a qué hora. Ya abrimos el WhatsApp, saben que es el WhatsApp nuestro en madrugada 6:30, es mucho más que la posibilidad de mandar un mensaje. Es la posibilidad de que ese mensaje, eso que nos contás, eso que nos decís, nos sirva de trampolín para hablar de alguna otra cosa, para discutir alguna idea, para traer alguna información, para intercambiar algún parecer. Así que ya te podemos leer en el 11 50 26 86 30, 11 50 26 86 30. Como decimos siempre a esta hora, aquellos que a lo mejor
nunca nos escribieron, que están escuchando por primera vez, o escuchan hace poquito, o escuchan desde siempre y nunca se les dio por escribir, bueno, si se toman esos segundos, aunque sea para decirnos cómo se llaman y desde dónde nos están escuchando, a nosotros nos suma un montón. Así que los vamos a recibir con mucha alegría, los mensajes de ustedes, y en un rato los empezamos a leer como siempre. 11 50 26 8630. ¿Ustedes ven, Gran Hermano? Porque vi algunos mensajes que llegaron apenas comenzaba el programa con posicionamientos sobre la ganadora de Gran Hermano. Bueno, que yo me enteré en viaje hasta acá, porque obviamente no lo veo a esta hora porque estoy viniendo para la radio. Pero bueno, hay mucho ruido ahí en las redes sociales, sobre todo por el triunfo de Solange, que se consagró ganadora de Gran Hermano 26. Lo digo porque me llamó la atención, me senté y abrí los WhatsApp de la radio y había varios mensajes en ese sentido, algunos enojados, otros contentos. Entonces, bueno, por eso, para aquellos que hayan quedado remanentes o que se hayan quedado con nosotros después de las 12, y los leemos si quieren opinar también sobre ese tema. Vi como mucho interés aquí en el WhatsApp de la radio. 11 50 26 86 30. Hoy prepárate, ajustate un poco el cinturón de seguridad porque vamos a hablar de un tema que se las trae, de un tema que siempre genera posicionamiento cuando a veces en una sobremesa, en un momento de distensión del trabajo, en una charla un poco más comprometida con algún amigo, con alguna amiga, o si no se convierte en una charla hacia afuera, hacia adentro, todos en algún momento de la vida nos hicimos esta pregunta. Y da para mucho, porque la realidad es que son esas preguntas que no tienen mucha respuesta final. Es decir, podemos cada uno, se puede posicionar desde algún lugar y tener cierta filosofía detrás de lo que opina, cierta creencia detrás de lo que opina, pero respuesta final, y no la tiene nadie. Por lo menos es una de las cosas que la humanidad se pregunta y que en las diferentes épocas le va encontrando diferentes significados, ¿no? Yo no sé si alguna vez te pusiste a pensar, yo sí, pero no sé si es porque, bueno, estoy medio chiflado con estos pensamientos, pero no sé si alguna vez te pusiste a pensar en la cantidad de coincidencias casi ridículas, o vueltas de la vida casi ridículas que tuvieron que pasar para que estés ahora escuchando esto. Pensémoslo un segundo. Si tu papá no se hubiera tomado ese colectivo exacto porque se había quedado dormido, o si tu mamá no hubiera ido a ese cumpleaños al que no quería ir, tenía mucha fiaca y terminó yendo, vos no existirías. Estarías en el gran limbo de las posibilidades no concretadas. ¿Sí? Cada uno lo lleva a su historia personal. Yo traje un ejemplo entre millones y millones que puede llegar a ver. Si no se hubiera dado el momento justo en el lugar adecuado del encuentro, por ejemplo, de tu papá y tu mamá, vos no estarías en el mundo. Yo tampoco lo estaría en mi caso. ¿Y eso qué es? ¿Es azar puro? ¿Es una timba cósmica? ¿Hay un guionista invisible que escribió el final de nuestra película y a nosotros solo nos queda actuar las escenas? Bueno, esta pregunta nos acompaña desde que el primer ser humano levantó la cabeza, miró las estrellas y entendió que estaba parado sobre una piedra chiquita. ¿Hay un camino que ya está marcado? ¿O lo vamos trazando mientras avanzamos? Cuando preparaba esto encontré que los griegos tenían una palabra para esa fuerza, la llamaban Moira. No era una simple predicción, era una ley que podía estar incluso por encima de los dioses. La historia de Edipo, por ejemplo, lo muestra de una manera
muy clara. Un oráculo anuncia que va a matar a su padre y a casarse con su madre. Él intenta impedirlo, se va, cambia de ciudad, toma otras decisiones y termina cumpliendo exactamente aquello de lo que quería escapar. Es decir, la tragedia está en que cada desvío que toma para alejarse de un supuesto final parece acercarlo un poco más. Pero también podemos leer la historia de otra forma. Tal vez no había ninguna fuerza que lo empujaba. Tal vez simplemente tomó decisiones con información equivocada. Y eso nos resulta mucho más familiar, ¿no? Tal vez todos, en alguna oportunidad, elegimos una dirección, convencidos de que sabíamos a dónde llevaba, y después descubrimos que estábamos equivocados. Bueno, muchos siglos más tarde, Pierre-Simon Laplace llevó este problema al terreno de la ciencia. Imaginó un universo completamente determinado. Si pudiéramos conocer la posición y el movimiento de cada partícula, podríamos calcular qué sucedería después. Es decir, todo tendría una causa anterior y todo acontecimiento sería consecuencia de otro, como si el universo hubiera comenzado a caminar hace miles de millones de años y nosotros simplemente estuviéramos siguiendo una ruta que empezó mucho antes de nuestra llegada. Bueno, desde esa perspectiva, hasta nuestras decisiones tendrían una historia previa. Nuestros genes, la infancia, lo que aprendimos, lo que vivimos ayer, cómo estuvo nuestro cerebro esta mañana, todo habría contribuido a que tomáramos esta decisión y no otra. Es decir, uno siente que elige el camino, pero tal vez el camino ya estaba determinado mucho antes de poder verlo. Y entonces vino la física del siglo XX a complicar un poquito más las cosas. La física cuántica, que hoy está tan horriblemente de moda. Cuando digo horriblemente, digo porque se usa ahora la física cuántica para cualquier pavada. Cualquier cosa, bueno, porque la física cuántica, uno cuando habla con los físicos cuánticos de verdad, te das cuenta que todo el resto es medio chamullo. Pero bueno, la física cuántica real trabaja con probabilidades y muestra que determinados resultados no pueden anticiparse con exactitud. Y esto no demuestra que seamos libres, pero sí rompe la imagen de que el universo es totalmente predecible. La pregunta de todo esto, para hacerlo bien simple y para que ya empieces a pensar vos qué opinás, es si existe el destino o si de alguna manera todo es consecuencia de una gran casualidad que no tiene explicación. Sartre dijo, el hombre está condenado a ser libre. Una idea sencilla, que quiere decir que no nacemos con una ruta impresa, que no hay un cartel que nos diga qué es lo que vamos a hacer. Nos vamos construyendo a medida que avanzamos. Elegimos un trabajo, una ciudad, una relación, un amigo. Elegimos decir que sí a algunas cosas, elegimos decir que no a otras, y cada una de esas decisiones va modificando el recorrido. Pero tampoco es que todos empezamos desde el mismo lugar. Nadie elige dónde nace, nadie elige la familia que va a tener, nadie escoge el país en el que va a vivir, por lo menos de entrada, la época o las circunstancias que le van a tocar, o sea, hay un tramo inicial que recibimos sin haberlo elegido nada. Después empezamos a intervenir. Hay un caso de Violette Jessop, que se cuenta la historia, que trabajaba en grandes barcos de pasajeros y sobrevivió al accidente del Olympic, después estaba a bordo del Titanic cuando se hundió. Y años más tarde sobrevivió también al hundimiento del Britannic. Tres barcos, tres tragedias, la misma mujer. Y es casi imposible escuchar esta historia sin pensar que había algo detrás, ¿no? Entre millones de personas y millones de acontecimientos, algunos recorridos van a ser extraordinariamente improbables. Y cuando uno de ellos nos toca, buscamos una explicación.
Es decir, pareciera que esta mujer tenía que seguir viviendo a pesar de que hubo tres tragedias, y muy parecidas además, que le indicaban todo lo contrario. ¿Será así o fue producto de la casualidad? ¿Le tocó en el bolillero que se tenía que salvar y se salvó las tres veces? ¿O había un motivo por detrás? A veces nos cuesta aceptar que algo pueda ocurrir sin que haya una razón detrás, ¿no? Por eso una coincidencia muchas veces se transforma en una señal. Yo con los fundamentalistas de las señales tengo muchos problemas. Eso de que todo es una señal. A mí me cuesta un poco, pero esto es una opinión mía. Acá sí, meto una cuchara que tal vez no tendría que haberla metido tan temprano. Pero, viste que todo es una gran señal y qué sé yo, a mí me parece que hay algunas cosas que pasan porque son casualidades, viste. Pero bueno, cada uno quiere ver lo que ve, o ve lo que quiere ver. Algunos que van un poquito más a fondo, por lo menos en intentar encontrar alguna explicación, sí hablan de sincronicidad en ciertos acontecimientos que no tienen una relación evidente, pero que adquieren un significado muy especial para el que los vives. ¿Qué sé yo? Pensás durante años en una persona que no ves desde la escuela y una tarde te contacta a los 2, 3, 5 días por la red social. No tenés idea qué es lo que produjo ese encuentro, pero algo te llama la atención porque justo pensaste en él o en ella 48 horas antes, después de 20 años a lo mejor. Y estas cosas también pasan. A mí me llenan de preguntas. Para cada uno significa algo. Pero una cosa es explicar por qué ocurrió y otra muy distinta es decidir qué significa para nuestra vida. A veces creemos que estamos atrapados en una mala racha, por ejemplo, cuando en realidad lo que sucede es que estamos repitiendo una conducta. Entonces elegimos relaciones parecidas, volvemos a los mismos lugares, reaccionamos de la misma manera y después decimos, che, siempre me pasa lo mismo. Capaz que no hay ninguna fuerza exterior que está empujando a que eso suceda. Tal vez estamos tomando la misma curva una y otra vez, aunque no nos demos cuenta. Pero después, por otro lado, por eso vamos y venimos con esto, si hay destino o no hay destino. Yo no tengo la respuesta ni de casualidad. Tampoco podemos creer que todo depende solo de nuestras decisiones. Hay obstáculos que van apareciendo sin aviso. Una enfermedad, una crisis, una guerra, una pérdida, un accidente. Es decir, podés avanzar con mucho cuidado y aún así encontrarte de repente con algo que no estaba en el mapa. La historia de Tsutomu Yamaguchi, que lo vivió de una manera muy difícil de imaginar. Estaba en Hiroshima cuando cayó la bomba atómica del 45. Sobrevivió. Regresó a Nagasaki y 3 días después estaba allí con el segundo bombardeo. También sobrevivió. 2 ciudades, 2 bombas y una misma persona. Hay acontecimientos que no elegimos, no provocamos y tampoco podemos evitar. La vida nos puede cambiar de dirección en un solo instante y eso pone un límite muy concreto a la idea de que somos dueños absolutos de nuestro recorrido. Pero tampoco somos pasajeros. Porque después de lo que ocurre queda una zona pequeña o enorme en la que todavía podemos decidir. Y ahí aparece la tensión, ¿no? No elegimos las condiciones, pero podemos elegir nuestras respuestas. No decidimos los obstáculos que pueden aparecer, pero sí podemos decidir cómo atravesarlos. No controlamos cada desvío, pero podemos elegir si seguimos avanzando, si volvemos atrás o si buscamos otra salida. Pensemos en nuestra propia vida. Ahora vamos a ir a cada uno a la suya, que además es lo que me interesa después conocer en tu mensaje, en tu llamado. ¿Cuántas cosas importantes comenzaron por algo insignificante? Un mensaje que casi no mandaste, una invitación que aceptaste sin ganas, un viaje que estuviste a punto de cancelar, una persona que conociste porque otra faltó, un colectivo que perdiste, una llamada que atendiste. Uno generalmente se enoja con estas cosas, ¿no? No se pierde un colectivo o tarda
dos minutos más en salir de casa porque no encuentra algo, y uno se enoja. Y después, cuando nos ponemos a pensar, ¿y si esos dos minutos hubieran hecho la diferencia para que algo peor ocurriera? Digo, ¿tiene asidero ese pensamiento o es pensamiento mágico? Y nada garantiza ninguna de las dos cosas. En ese momento, cuando no atendiste la llamada, cuando perdiste el colectivo, cuando cancelaste un viaje, bueno, no sabías que estabas entrando en una parte importante de tu historia. Lo descubriste después. Y ahí aparece la trampa cuando miramos hacia atrás, porque el recorrido parece mucho más ordenado de lo que realmente fue. Primero esto, después aquello. Pero mientras lo vivíamos había dudas, cometimos errores, caminos que se abrían, otros que desaparecían. Cuando entramos dentro de la historia no vemos el final, vemos aparte unos metros adelante de nosotros, y eso cambia un montón, y por eso nos resulta a veces tan difícil decidir qué papel juega todo lo que no podemos controlar. Queremos pensar que todo tiene una razón, que los encuentros importantes tenían que suceder, pero también queremos sentir que nuestras decisiones importan, que si hubiéramos elegido un camino distinto, nuestra vida podría haber tomado otro rumbo. Yo esto me lo pregunto muchas veces, no sé si a ustedes les pasa. Yo digo, la decisión del colegio en el que estudiaste, si tus papás te hubieran anotado en el colegio de 3 cuadras de distancia, no estoy hablando ni de otro barrio, ni de otro país, ni de otra ciudad. En vez, en el colegio A, en el colegio B. Entre el colegio A y el colegio B hay 4 cuadras. ¿Cómo en ese hecho tan azaroso te cambia el destino de una vida? Porque hubieras conocido a otras personas, porque hubieras tenido otros profesores, porque hubieras tal vez desarrollado alguna que otra habilidad, porque ese colegio hubiera propuesto algo que el otro no proponía, o al revés. Y solamente con los amigos que después te van quedando de la vida, ya el mapa cambiaría totalmente solo con la decisión de haberte anotado en otro colegio. Solo con eso. Una decisión que ni siquiera depende de vos, dependía de tus padres, porque uno de chico no decide esas cosas, ni de casualidad. Cada tanto me lo pregunto, ¿qué hubiera sido en mi vida si en vez de entrar en este colegio hubiera entrado en el otro? ¿Cuál hubiera sido mi entorno? Hasta incluso cuál hubiera sido mi vocación, porque a veces uno, bueno, va espejándose en los demás para adquirir determinados gustos o determinadas habilidades, ¿no? Pero otra vez, ¿existe el destino o no? ¿Fue una situación recontra azarosa que no hubiera modificado absolutamente nada, o que sí hubiera modificado absolutamente todo? Esta es la pregunta que te hacemos esta noche. ¿Existe el destino o no existe? ¿Tenés algo para basarte en una u otra posición? Lo que sí sabemos es que mientras caminamos hay decisiones que todavía no nos pertenecen. Así que vamos a pensar esta noche, si tenés ganas, un ratito. ¿Cuántas veces miraste hacia atrás y dijiste, esto estaba escrito, esto debía estar escrito? ¿O cuántas veces dijiste todo lo contrario? No, la verdad, fue de pura casualidad. Escrito esto, no tenía nada. ¿Existe el destino o no? Pregunta final, para ir cerrando esta primera parte del programa, este prólogo que compartimos cada noche y que nos marca un poco el rumbo de la madrugada. Después, las curvas nos van encontrando con otras realidades, ¿eh? Y son muy bienvenidas también a partir de lo que ustedes tienen ganas de contar y de charlar con nosotros. Así que estamos en el 11-50-26-8-6-30. Ahí te empezamos a leer. Así, de a poquito. Vamos tranquilos. Esta primera hora es muy tranquila. Después de la una, el programa toma otra velocidad. Pero tenemos tiempo para eso. 11-50-26-8-6-30. Estamos llegando a las 12:30 de la noche. Mamita, ¿cómo pasa la hora? Bueno, les damos a todos una gran, gran, gran bienvenida.

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10: Antes de seguir, vamos a mandarle un gran saludo a todos los profesores, porque hoy es el Día del Profesor en nuestro país, ¿no? Así que ahora vamos a contar un poquito el motivo por el cual se celebra este día. Y lo tenemos tan cerca, el Día del Maestro, en el que ya recordamos a los maestros y a nuestros mentores y a aquellos que nos acompañaron en el momento, que bueno, obviamente no íbamos a reiterar con tan poca distancia ese disparador, ¿no? Por eso hoy yo creo que, digo, por algunos que dijeron, ¿y cuál es la consigna? Bueno, la consigna me parece que hoy es más clara que nunca. ¿Existe el destino o no existe? No, es, quiero saber, o queremos saber, qué opinamos de eso. ¿Existe el destino o no existe? Esa es la consigna de hoy. Para vos, por supuesto, no es que vamos a encontrar una verdad revelada, pero a lo mejor entre todos podemos armar, como digo siempre, un pequeño cuadro, un pequeño collage de algunas ideas sobre qué dicen los que están a favor de que el destino existe y qué dicen los que están a favor de que el destino no existe, o los que creen, mejor dicho, en una o en otra posición. Pero la verdad, tenemos un rinconcito especial para todos nuestros profesores, mandarles un gran saludo. Ahora vamos a ampliar un poco el tema. 17 de septiembre, Día del Profesor. Es un mes prácticamente dedicado a ese tiempo de la vida, ¿no? El 11 de septiembre, el Día del Maestro. Ayer, que fue el Día de las Juventudes o el Día de los Derechos de los Estudiantes Secundarios, a propósito de la lamentable efeméride por la Noche de los Lápices. Hoy es el Día del Profesor, el próximo lunes es el Día del Estudiante. Así que septiembre nos lleva a la escuela muchas veces en el mes. Muchas veces en el mes. Y por eso hoy un reconocimiento especial a todos los profes. Ya los profes también, que no solamente son de secundario, pueden ser de terciario, pueden ser universitarios, así que lo ampliamos, por supuesto, a todo ese universo. Muy feliz día a todos los profesores, a todos los que entregan una gran parte de lo que aprendieron para transmitirlo a las nuevas generaciones. Me gusta verlo un poco así, sobre todo en algunas actividades especiales donde el contacto con el alumno es tan cercano y donde se van nutriendo mutuamente a veces profes y alumnos, ¿no? En algunos momentos de la vida. Así que un gran saludo para todos los profesores. Bueno, señores, saludamos a Julieta Palmerio y a Marcelo Dentice, que están en la puesta en el aire, en la musicalización, en la edición, toda esta noche acompañándonos hasta las 4 de la madrugada. Acá ponemos luces, ponemos la bola de cristal y hacemos tipo boliche a la noche, porque ya que estamos de madrugada, bolicheamos la noche un poco. La bolicheamos. Está Javier Villa en el rotativo del aire con las noticias a cada hora. Está Darío en la recepción de la radio. Están nuestros compañeros de la planta transmisora y este humilde servidor. Hernán García Arena es mi nombre, te doy una gran bienvenida. Mi nombre y apellido también te sirven de puente para contactarte vía Instagram en @HernánGarciaArena. Hoy tuve varios mensajes de ustedes que agradezco mucho, los contesté todos, creo que estoy al día. Espero que no se me haya escapado ninguno. Y también durante la noche, bueno, recibo sus mensajes, algo de material que comparten con nosotros. La verdad que la gente que tiene buena onda y buena onda estable me encanta. Me encanta. Así que los espero durante toda la noche, hasta incluso, bueno, con respeto, todos podemos conversarlo y está muy bueno que así suceda. Así que en @HernánGarciaArena me encuentran y allí, mira, voy a saludar algunos mensajitos a Pablo, a Alicia, a otro Pablo, a Cecilia, a Tomás, a Daniel, a Mariana, a Elba, a María Graciela, otra Cecilia, Claudio, Cristina, Lucas, todos mensajes de las últimas horas, ¿eh? Iván, a Inés, a Lucía, bueno, Beatriz, creo que más o menos hasta acá llego. Bueno, y a partir de ahora los que entren en @HernánGarciaArena. Y también los leo en el 11 50 26 8 6 30. Enseguida abrimos la posibilidad de comunicarnos a través del WhatsApp. Bueno, cielo despejado en la ciudad de Buenos Aires a esta hora. Una noche muy agradable, con la humedad alta otra vez, 81%. Se siente un poquito el tema de la humedad altita. Pero bueno, la temperatura marca 12 grados y estamos más que bien para esta época del año, con viento del sudeste a 6 kilómetros por hora. Y atención, porque para hoy jueves se anticipa una mínima de 10, un poco por debajo de la temperatura actual, y una máxima que va a llegar a los 22 grados. 22 grados, con cielo despejado durante todo el día. Así que vamos a poder aprovechar el sol y vamos a poder compartir, bueno, alguna caminata, algún paseo, si tenemos un ratito, ¿no? Por supuesto, para tomar un poco de sol, vitamina D, que hace también, y un poco de aire fresco, sin tanto calor, que todavía se puede. 22 grados de temperatura máxima. Mañana, un viernes bastante calcado, 11 de mínima, 22 de máxima, con cielo algo nublado. El sábado, 15 de mínima, 23 de temperatura máxima, con cielo parcialmente nublado. Y el domingo, durante la mañana va a estar parcialmente nublado. La temperatura máxima se ubica en 24 grados, el pronóstico. Pero les decía que se venían las lluvias y es el domingo el día en el que se pueden producir tormentas aisladas durante la tarde y durante la noche. En la previa de la primavera. O sea, despedimos al invierno con lluvias. Si esto se cumple, por supuesto. Lo bueno, no sé, yo no sé qué va a pasar el lunes, porque cuando veo los dibujitos así, con la lluvia previa, la experiencia de todos los días ver el pronóstico me indica que a veces cambia. Ojalá que no. Y que el día de la primavera los pibes la puedan recibir con el mejor clima posible. No se habla de lluvias para el lunes todavía, pero sí de nubosidad importante. Con una mínima de 17 y una máxima de 21. Así que la lluvia de la que hablábamos al comienzo llegará el domingo, por lo menos lo que indica hasta hoy el Servicio Meteorológico Nacional. Tarde, noche del domingo, con tormentas aisladas. ¿Sí? Pero bueno, vamos a ver, todo puede cambiar en las próximas horas. Disfrutemos de estos tres días, jueves, viernes y sábado, con sol y con temperaturas muy agradables, 22, 23 grados durante el transcurso de la tarde. Actualizamos una vez más los datos del tiempo de esta hora. Estamos comenzando el jueves con 12 grados en la capital y alrededores, 81% de humedad, viento a 6 kilómetros por hora del sudeste y la máxima que va a llegar a los 22 grados, ¿sí? Esa es la postal para este jueves. Este jueves, como les decía, 17 de septiembre, que es el Día del Profesor. Bueno, fiesta nacional que coincide con la fecha en que se conmemora la muerte de José Manuel Estrada, ¿no? Profesor, escritor de numerosas obras sobre educación, sobre política, sobre historia. Fue rector del Colegio Nacional Buenos Aires y también diputado de la provincia de Buenos Aires, entre otros cargos que ocupó. Bueno, un pensador, ¿no? Que había nacido, un pensador de la educación, que había nacido el 13 de julio de 1842 y falleció muy joven, con 52 años, un día como hoy, pero de 1894. Murió en Asunción. Y durante la presidencia de Sarmiento fue secretario de Relaciones Exteriores y jefe del Departamento General de Escuelas. Vamos a conocer un poquito más sobre él para luego ser nombrado, sin contar con título universitario, decano de la recién creada Facultad de Filosofía y Letras de la Universidad de Buenos Aires. Entre sus frases más destacadas sobre el área que lo apasionaba, sobre el área de la educación, decía: se educa cuando se enseña que debe estar presente el pensamiento y la acción con la vida misma, no solamente recibiendo la información y estudiando de memoria. Vamos a ubicarnos en su tiempo, ¿no? Estamos hablando de fines de 2800, los años fines del siglo XIX. Bueno, la frase era esta: cuando se enseña, se debe estar presente en el pensamiento y la acción con la vida misma y no solo recibiendo la información y estudiando de memoria. Así que una de las efemérides más importantes de este 17 de septiembre, como decíamos al comienzo, es el Día del Profesor en honor a José Manuel Estrada. Nuevamente un gran saludo para todos los profes de todos los niveles, o para aquellos profes de esos profes particulares que enseñan desde, no sé, inglés, tocar la guitarra, algún instrumento. Bueno, a todos los que les decimos profe, muy pero muy feliz día. Y pasaron otras cosas también los 17 de septiembre en la historia. Por ejemplo, en 1683, un científico holandés que un día como hoy, pero de ese año, fue el primero en informar, por ejemplo, sobre la existencia de bacterias. Miren si no fue un hallazgo importante. Habría que desandar mucho camino para encontrarle la vuelta a todo esto, y no hace mucho contamos la historia de la creación de los antibióticos, ¿no? En nuestra historia del día pasó mucho tiempo, pero bueno, el que informó por primera vez sobre la existencia de bacterias lo hizo un día como hoy, pero de 1683, y lleva por nombre Antoine van Leeuwenhoek. Seguro lo leí horrible, pero es un apellido difícil de pronunciar. Como les digo siempre, todo lo que no nombremos ahora es porque después tiene un espacio especialmente reservado en el programa. Tenemos nuestra historia del día, tenemos nuestra artista del día y muchos momentos más. Bueno, nacía en 1968 Tito Vilanova, exfutbolista español. Y en 1980, miren estas cosas de la vida, ¿no? Como insisto, como septiembre parece agrupar a muchas de las personas dedicadas a la educación, a la interacción cognitiva, como en este caso, ¿no? Estamos hablando de que en 1980 murió un día como hoy Jean Piaget en la ciudad de Ginebra, epistemólogo y biólogo especializado en estudios sobre la niñez. Y es por eso que también hoy es el día del psicopedagogo, Así que le mandamos un gran saludo a los psicopedagogos aquí en la Argentina, que son muchos. Argentina es bastante pionera en todo en el campo de la psicopedagogía. Bueno, en el año 2000, el 17 de septiembre, miren lo que se producía, la llegada a la ciudad de Barcelona para probarse en el Barcelona Fútbol Club, nada menos que de Lionel Messi. Hoy que estamos hablando de si existe el destino o no, miren qué vía trazada, miren cómo una decisión, en el caso de Messi, en un sentido o en el otro, para muchos hubiera modificado la historia si no existiera el destino, y para otros hubiera llegado al mismo lugar porque cualquier camino lo hubiera conducido al mismo espacio. Hoy nuestra consigna va por ahí. ¿Existe el destino o no existe el destino? ¿Está todo escrito o intervenimos en todo? Bueno, miren, ahí en la historia de Messi tenemos mucho para desandar también. Otro futbolista debutaba en el 2006 como titular en el Atlético de Madrid. Estamos hablando del Kun Agüero. En el 2014 se iba una actriz exquisita, uruguaya, argentina por adopción. Qué lindo aporte que nos hizo Uruguay con la China Zorrilla, ¿eh? Una actriz de otro planeta, una mujer de otro planeta. Leía un poquito para traer al programa y escuchaba algunas de sus entrevistas y de momentos en que, más allá de sus actuaciones, ella hablaba de cosas de la vida y te la podías quedar escuchando horas, de cómo pensaba, de cómo veía la vida, del humor que le ponía a las cosas. Bueno, querida por todo el mundo, China Zorrilla, ¿eh? Bueno, partía un día como hoy, pero del año 2014. Y en el 2020, Racing Club, el 17 de septiembre, se convertía en el primer equipo argentino en jugar un partido oficial tras el aislamiento decretado por coronavirus. Llegaba tantos meses después este partido oficial disputado por Racing Club el 17 de septiembre del año 2020. Bueno, algunas de los hechos en la Argentina y en el mundo. Faltan dos o tres perlitas más que las vamos a dejar para después ampliar como corresponde. Sobre todo nuestra historia del día, que nos va a traer un recuerdo muy pero muy particular acerca de la historia de nuestro país. También es el Día Mundial de la Seguridad del Paciente, este 17 de septiembre. Así que más o menos de todo esto se va a ir hablando durante el transcurso del día. Bueno, estamos en el 11-50-26-8-6-30. Madrugada 6:30. Se queda con vos hasta las 4. Así que tenemos un largo rato para compartir. Como decimos siempre, empezamos a velocidad moderada. Empezamos a velocidad de alerta escuela. Reduzca la velocidad. Esa es nuestra primera hora, que nos sirve para bajar un poco las revoluciones del día, para ir un poquito más despacio. Y a partir de la 1, bueno, empezamos a tener otro vértigo en el programa y vamos a ver por dónde nos conducen las curvas y la contracurva con las llamadas de ustedes, con los mensajes y con los momentos que preparamos especialmente para esta noche. Bueno, hola, desde Israel, todas las madrugadas conmigo, yo trabajando. Por favor, ¿quién canta la canción de la cortina musical del comienzo? Nos dice Germán. Bueno, Germán, hacía rato que no nos preguntaban sobre esto, pero siempre hubo mucho interés por la canción que elegimos este año para que nos identifique al comienzo del programa, para que sepas que cuando empieza a sonar es porque llega madrugada a 6:30. Bueno, te cuento, igual te lo voy a escribir. Se llama La Ciudad Intermitente. Mirá, se lo voy escribiendo mientras se los digo a ustedes también. Y la canta Gonzalo Hermida. No pude ponerle mayúsculas ni nada porque ya para tanto no me da mientras hablo y escribo al mismo tiempo. Así que, pero bueno, es por esto, me tomé esa licencia. La Ciudad Intermitente es nuestra cortina de apertura y la canta Gonzalo Hermida. Así que gracias, Germán, por el interés y me alegra que te guste. Me alegra que te guste. Bueno, Soy Rubén, trabajo de panadero y vivo en Italia, lo escucho siempre. Bueno, desde Israel y Italia. Mira, los dos primeros mensajes del día, internacionales. Israel e Italia. Bueno, un gran saludo a todos los que nos escuchan desde estos lugares. Hernán, vos lo dijiste. Cuando los argentinos aprendamos a caminar juntos, vamos a solucionar varias falencias. ¿Yo dije eso? ¿Hoy lo dije esto? Puede ser, ¿eh? Puede ser, porque hablé mucho, al comienzo hablo mucho. Pero como estamos hablando del destino, no sé, capaz que lo dije ayer a propósito de otra cosa, pero bueno, te creo. Cuando los argentinos aprendamos a caminar juntos, vamos a solucionar varias falencias. Yo creo que sí. Lo que tengo mis dudas es de cuándo vamos a empezar a caminar juntos. Tengo más dudas de eso que del resultado. Buenas madrugadas, Hernán, equipo, bendiciones para todos, buen programa como siempre. Doy gracias a Dios por escuchar, bueno, muchas gracias por tus palabras, por lo lindo que me decís. Dios te bendiga, mucha luz y éxitos, ahora a brillar. Los quiero mucho, nos dice Mary. Bueno, gracias Mary, muchas gracias, muy generosas tus palabras. Buenas noches, señor Hernán. Miriam desde La Banda, Santiago del Estero. Bueno, gracias también por tus consideraciones. Y nos dice que nos escucha hasta el final del programa. Bueno, nos ponemos de pie. Una valiente que se quede 4 horas escuchando el programa. La verdad que lo agradezco enormemente. Como muchos otros, que me lo dicen. Y que a medida que lo fueron contando, siempre les fui agradeciendo. Hay muchos allí en el chat que se quedan las 4 horas. En un rato los vamos a saludar. Y lo sabemos y nos acompañan desde siempre. Pero bueno, vamos sumando gente de las 4 horas, está buenísimo saber esto. Así que a Miriam, que nos escribe desde Santiago del Estero, en La Banda específicamente, un gran agradecimiento. Buenas noches, buen programa, te escucho, estoy llegando a Salta. Nos escribe Flavio, creo. Ahí figura en su perfil. Bueno, gracias por escucharnos siempre. Y un saludo a toda la gente que nos escucha desde la provincia de Salta. Mi nombre es Carlos de Muniz. Venía para acá el mensaje, Carlos, ¿me confirmás? Porque para mí, la carta esta que escribiste iba a otro lado. Porque yo no hablé del tema tampoco de esto de hoy. Entonces tengo miedo de meter la pata, ¿viste? Bueno, Carlitos, si era para mí, viste como dicen, si es para ti, déjalo libre. No, déjalo libre. Sí, esa frase que dice, ¿cómo era? Déjalo libre. Si es para ti, volverá. Si no es para ti, nunca lo fue. ¿Viste esas frases de colchón, de almohadón, de frasco de mermelada? Bueno, yo, si es para nosotros, me lo vas a hacer saber. Y si no es porque nunca lo fuiste, Carlitos, pero te mandamos un beso igual. Un beso y gracias por escribir. Hernán, por primera vez te escucho desde el principio, ya que estoy internada. Ayer me operaron de la columna. Cuando estoy en casa me acuesto tipo 3 o 4, acá no puedo poner la tele, pero tengo el celu. Sabés que en enero cumplo 80 años y según el médico voy a poder ir a festejarlo en España, donde viven mis hijas. ¡Qué bueno! Soy la Abu Lili, como me dicen mis 6 nietos. Y el otro día te dije que me encanta tu voz. Bueno, muchas gracias. Terminé de ver Gran Hermano y no me gustó la que ganó, dice. Fue muy mala, pero bueno, es un programa. Te mando un beso y te sigo escuchando desde el hospital, aunque vivo en Belgrano, pero me recomendaron al mejor cirujano de columna y es el jefe de cirugía de la columna de este hospital. Bueno, gran saludo para toda la gente allí del Británico, donde estás atravesando este momento. Qué bueno, no, qué bueno que sea por este motivo, pero si es la primera vez que nos escuchás desde el principio, bueno, después vas a tener una idea más completa del programa, pero gracias por la compañía, los ratitos que nos escuches, y sobre todo, lo más importante, una muy buena recuperación para vos. Me encanta que te hayan dado la noticia de que para cuando cumplas 80 años vas a estar recuperada y te vas a poder ir a España a festejar tu nueva década junto a tus hijas que viven allí. Así que lo mejor para vos, una pronta recuperación y lo mejor para este camino hacia los 80 años que vas a cumplir en el mes de enero. Hola, muy buenas noches. Feliz programa. Reciente sintonizo. En Mendoza, linda noche, 13 grados. Atento a las consignas de hoy, nos dice Guillermo. Creo que somos parte de un trompo lleno de seres. Quizás a diario tenemos cientos de esas coincidencias. Cuando les presto atención, soy feliz filosofando conmigo mismo. Hay películas que muestran un viaje al pasado y cualquier cambio que hicieran ahí cambiaría por completo muchas cosas. Sí, es cierto. Hay películas que tratan esto. Películas, series,

0: ver que ya la segunda no se vino tanto tiempo después que había que ver de nuevo la primera, porque ya no te acordabas nada. Tenías que estar muy atento a lo que sucedía. Y hablaba un poco de eso, ¿no? Si se puede ir hacia atrás y mover el destino. ¿Y qué pasaría si movemos una parte? ¿Sería para mejor o sería para peor? ¿Qué sé yo? ¿Quién lo puede determinar, no? Hernán, te escucho desde que empezaste acá, pero de a ratos, porque me voy durmiendo, nos dice Nilda Ituzaingó. Y lo bien que haces, Nilda, para eso estamos también, para acompañarlos en el ingreso al sueño. Bueno, en un rato lo sigo leyendo, porque estamos llegando a la 1 de la mañana y tenemos que organizar un poquito porque después de la 1, bueno, te prometo que abrimos las líneas y haremos la primera ronda de llamados. Te vamos a esperar con mucha expectativa. Aquellos que nunca llamaron y que tengan ganas de contar parte de su historia ahí con nosotros, los vamos a esperar, como siempre, y a todos, por supuesto, en el 4010-7242. 4010-7242. Si quieres andar llamando, vas ganando tu lugar y a la vuelta de las noticias comenzamos a conversar. Y después vendrá la historia del día también. Todo esto en la segunda hora del programa. No te vayas.
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2: Es la hora 1, la temperatura en la ciudad de Buenos Aires, 12 grados, humedad 81%, con cielo despejado. El presupuesto 2027 proyecta aumentar el presupuesto para educación. El Poder Ejecutivo decidió destinar más de 11.000 millones de pesos, lo que implica un incremento del 27,2%. Se trata de un 33% menos de lo que piden las universidades. Si bien figura entre las propuestas, datos oficiales demostraron que hasta julio de este año el Ejecutivo aún no cumplió con la mitad de lo que se había pactado para educación en el presupuesto 2026. Malvinas, el gobierno prepara cambios en el procedimiento de protección marítima. Dentro de la Ley de Defensa de la Soberanía Nacional, busca agilizar el uso de la fuerza contra buques que incumplan órdenes en el mar argentino. El esquema vigente ya permite perseguir, abordar y realizar disparos de advertencia o de invalidación contra pesqueros extranjeros en determinadas condiciones. Facundo Moyano se habría encontrado en secreto con Candela Arizaga. La justicia porteña investiga imágenes de las cámaras de seguridad de un hotel en el que se habrían encontrado la influencer con el sindicalista de los peajes. En caso de comprobarse, se complicaría la situación de Moyano, quien tiene prohibido acercarse a 300 metros de Arizaga. Los abogados de la modelo pidieron que se levante la restricción. Fútbol Atlético Tucumán jugará las semifinales de la Copa Argentina. Eliminó por penales al campeón Independiente Rivadavia y se metió entre los 4 mejores del torneo. Ahora espera por Platense o Estudiantes de La Plata en la próxima instancia. Cielo despejado en la ciudad de Buenos Aires, temperatura actual 12 grados.
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0: Bueno, Cantar es de Juan Manuel Serrat, es casi una pintura, un poco de lo que estamos hablando, que tiene que ver con el destino, con el no destino, ¿no? Que es lo que nos convoca esta noche para este poema hecho canción de Machado, interpretado por Serrat en una versión que grabó con intérpretes brasileños. Esta canción creo que está a dúo con Fagner, que es Raimundo Fagner, justamente en el álbum de 1986, en el que participó María Bethania, Gal Costa, Caetano Veloso, entre otros grandes artistas brasileños. Bueno, caminante no hay camino, se hace camino al andar, ¿no? No hay nada escrito, la vida se va trazando a medida que la vamos viviendo. Bueno, algunos piensan esto, otros piensan que hay algo que ya está escrito, y me gustaría saber qué piensas vos, si destino sí o destino no. ¿Qué habrá detrás de todo esto? Estamos en el 11 50 26 86 30. Ya me voy al teléfono, podés llamar al 40 10 7 2 4 2. Ya los voy a saludar a todos. Aguánteme un segundito más porque quiero darle una bienvenida especial a todos los que nos están escuchando a partir de la 1 y que nos siguen a través de la radio, por el aire, por AM 630 en Radio Rivadavia, por la aplicación de Radio Rivadavia, por la web y por el canal de YouTube de Radio Rivadavia, Radio Rivadavia en vivo. Bueno, ya crecimos un montón en una hora, ya somos muchos más los que estamos, y a medida que avanza la madrugada se van sumando voluntades allí. Y entre ellos, saludo a los que nos siguen a través del chat de YouTube, que siempre, o casi siempre, nos ayudan, nos colaboran, nos comentan, a veces discuten, a veces, bueno, nada, es una gran compañía para nosotros, para mí, que mientras voy hablando los voy mirando de reojo en la medida que puedo, porque a veces las opiniones avanzan muy rápido allí en el chat, y les agradezco mucho por estar presentes siempre. A ver, ¿a quién veo? Veo a Nora, veo a Maru, veo a Susana, veo a Alicia. Bueno, hasta ahí llego, ¿eh? Hasta ahí llego. No me puedo. A Willy lo vi por allí más temprano. Bueno. Y Susana dice: Hernán, si no venías a Rivadavia, mirá el chat que te perdías. Destino, dice. Bueno, sí, claro. Alguna vez voy a contar la historia. No le importa a nadie, pero también hubo una serie de casualidades o causalidades que llevaron a que estemos hoy haciendo esto. Y no sé, cuando lo miro para atrás, digo, mirá vos cómo se dieron las cosas. No me lo hubiera imaginado de ninguna forma que esto podía suceder así. Sin embargo, sucedieron. Entonces digo, ¿es destino o no es destino? ¿Qué sé yo? La verdad que no lo sé. Pero sí, mirá el chat que me hubiera perdido, Susana, coincido. Por eso tenemos que honrar el chat y sostenerlo Bueno, y eso, cada uno entenderá, porque si algo que sucedió, vieron que estos lugares, los chats en general o las redes sociales en general, a veces entra de todo, ¿viste? Y hay gente que siempre bardea o que tira mala onda, bueno, acá se dio algo particular. Y es que siempre empujar para adelante, siempre acompañar, siempre hay cada tanto alguien que puede entrar y ser un poco desestabilizador, pero se van enseguida porque no hay lugar para la mala onda. Entonces, nada, eso lo agradezco enormemente, ¿sí? Así que sí, mirá si no venía a Rivadavia el chat que me perdía. Coincido, Susana, coincido con esto. Bueno, datos del tiempo, 13 grados una décima, subió un poco la temperatura, más que bajar sube en esta madrugada, 79% la humedad, cielo despejado. Te recuerdo que para hoy la máxima está pronosticada en 22 grados, con cielo totalmente despejado, y que recién el domingo podrían venir las lluvias hacia la tarde-noche con tormentas aisladas. Vamos a ver, no nos adelantemos. Abrimos la primera ronda de llamados, empezamos a escucharte a vos, que es tan importante hacerlo en estas noches. La verdad que van algunas semanas en donde nos sorprendemos muchas noches con nuevas voces y con conversaciones muy lindas que estamos teniendo. Así que se los agradezco enormemente. A ver quién está por allí a la 1:10. Buenas noches.
1: Hola.
0: Hola, ¿quién habla?
1: Hola, buenas noches.
0: Buenas noches, ¿quién habla?
1: ¿Me toca a mí, no?
0: Sí, sí, te escucho un poquito lejos. Decime cómo te llamas.
1: Muy conocido, soy Rolo y Vitoriense.
0: ¿Cómo te va? Te escucho muy mal, Rolo. Se te escucha muy mal.
1: Ah, la verdad es que yo apagué la radio para que no haga interferencia.
0: Sí, sí, pero está un poco la voz lejos. Bueno, no importa. ¿Cómo estás? Contanos qué te trae esta noche por aquí.
1: Y ahí me escucha mejor, ¿no? Porque tengo un celular de emergencia porque el otro tuvo un accidente.
0: Ah, mirá.
1: El otro celular.
0: ¿Viste cómo se escuchaba distinto?
1: Sí, ¿me escucha bien o mal ahí?
0: No, ahora te escucho bien, está bien. Por eso te decía, ¿qué te trae por aquí?
1: Bueno, estaba escuchando desde el principio, por supuesto, no que dejé pasar una semana para no hablar tan seguido.
0: Muy bien, muy bien, muy bien.
1: Y bueno, yo estaba escuchando a la señora, le va a salir bien, porque siempre los profesionales, siempre Dios le va a poner un profesional bueno que le va a salir bien esa operación que tiene que hacer, así que la que va a cumplir en enero, que va a cumplir 80 años.
0: Ah, la señora que nos está escribiendo desde el hospital porque fue operada, sí, sí, claro.
1: Ah, bueno, ya fue operada.
0: Claro, está allí con la operación en marcha, así que, bueno, qué lindo que la escuchaste.
1: Bueno. Yo voy a querer que salga bien y que pueda reunirse con su familiar en España, que salga todo bien. Y también la señora esta que llamó la vez anterior, creo que llamaba Patricia, dijo, ¿no? Patricia. La señora también, que bueno, que el esposo se fue con otro, bueno, pero todos no somos malos, habemos hombres buenos y malos también, como hay mujeres buenas y mujeres malas para que sea un mundo. Pues, iba a ser.
0: Claro, como todo en la vida.
1: Y yo le fui fiel a mi señora hasta que Dios la llevó. Y bueno, tuve 6 años estuve con ella casado. Mm. Y ahora hizo 9 años que ya no está, me está mirando de una estrella. Y bueno, qué va a ser. Y seguí solo, pero bueno. Es triste estar solo porque aparte que no veo que también hace 10 años que perdí la vista y bueno, pero igual. A lo mejor alguien por ahí se pone la mano en el corazón de no sé si puedo pedir alguna ayuda. Yo tengo que preguntarle a usted si yo puedo pedir una ayuda.
0: No, Rolito, ayuda en cuanto a conversar, sí. En cuanto a dar información por teléfono al aire, no. Eso no.
1: No,
0: no, no, acá no lo estamos haciendo eso. Para cuidarlos a ustedes, básicamente.
1: Está bien, no, por eso le pregunté primero.
0: Uh-huh.
1: Yo me enteré que hay celulares para no videntes con tecla, con todas las técnicas avanzadas, pero con tecla. Yo tengo uno de los viejitos con tecla.
0: Sí, Rolo, pero ya lo hablamos esto.
1: Sí, ya.
0: Ya lo hablamos.
1: ¿Cuál era la consigna que decía que no pude escuchar bien?
0: Si existe el destino o no existe, ¿qué opinás vos?
1: Yo digo que el destino existe. Aparte, yo soy creyente en Dios. Dicen que Dios, según dicen en la Biblia, está que dice que ya Dios sabe qué vida le va a dar, qué destino va a ser cada ser humano que viene al mundo.
0: Mm.
1: Dios sabe todo. Y yo soy creyente. Aparte yo escuché todas las religiones y ahí elegí el Evangelio, como siempre le cuento.
0: Claro.
1: Sí, sí.
0: Así que para vos hay tu vida estaba escrita de antes, toda.
1: Sí, según la Biblia, sí.
0: No, bueno, está bien, pero o sea, vos crees en la Biblia, adherís a esa teoría.
1: Yo,
0: no sé, ¿dónde dice la Biblia que estaba la vida escrita? ¿Dónde dice la Biblia que la vida está escrita?
1: No recuerdo que en qué parte está, pero dice que ya cuando un bebé Dios lo forma en el vientre de una madre, ya Dios ya sabe qué vida va a tener, cuánto años va a vivir, como todo, dice que Dios sabe todo. Hasta dice que sabe cuánto cabello tenemos nosotros, cada ser humano.
0: Ajá.
1: Y cielo. Sí, todo eso está en la Biblia.
0: O sea que nosotros no podemos hacer nada.
1: Nosotros no somos dueños de nuestro cuerpo, porque en esta vida sí somos dueños de nuestro cuerpo, pero después el cuerpo se desintegra y el alma va al cielo.
0: Bueno, vos crees en eso.
1: vida un paso.
0: Un paso. Bueno.
1: Claro.
0: ¿Sí? Bueno, gracias por llamarnos, Rolo.
1: Bueno, gracias.
0: Que tengas una linda madrugada. Seguí escuchándonos, que la gente te hace compañía y eso está bueno que suceda.
1: Yo apagué un ratito la radio para no haga interferencia.
0: Claro, claro, muy bien. Es lo que hay que hacer.
1: Ya estoy prendiendo.
0: Ahora la prendes y nos seguís escuchando.
1: Sí, sigo escuchando hasta que termine el
0: programa. Perfecto. ¿Te quedas hasta las 4 siempre?
1: Sí.
0: Bueno, te agradezco mucho y ojalá que te podamos seguir haciendo compañía, que es lamentablemente lo único que podemos hacer. Pero bueno, ya es un poquito, qué sé yo, un poquito es.
1: ¿Le paso una pregunta?
0: Sí.
1: Porque veo que la vez pasada yo dije que había una interferencia. Ya descubrí bien. No es continental que interfiere, es una repetidora que está en la misma frecuencia.
0: Ah, mira. Entonces no es una pregunta, es una afirmación que me querés hacer. Me querés un comentario.
1: Ya descubrí yo, Rienta Bon de esos videntes, y cambió un chiquito en continental y está el mismo. Bueno. El mismo vidente que está detrás.
0: Y bueno.
1: Es una repetidora, no es continental que interfiere, no. Es una repetidora de continental. No sé en qué punto estará, no sé.
0: Bueno. Después hablamos de nosotros, quédate tranquilo. Encima escucho una fritura. Rolito, te tengo que despedir. Está un poquito desprolija la comunicación, así que te tengo que despedir. Hablamos en otro momento. Un abrazo grande. Chau. 1:17 a.m. Ahí está. En el 4010-7242. A ver quién está en la línea 8. Buenas noches.
2: Muchas gracias.
0: Hola. ¿Me escuchás? Muchas gracias, dijo. Es como que empezamos al revés la conversación. Chau, muchas gracias. Es tipo el caso de Benjamin Button, ¿viste? Ahí está, cortó. Listo. O sea, fue la conversación al revés. Hola, buenas noches.
3: Hola.
0: Sí, ¿quién habla?
3: Hernán.
0: Sí.
3: Habla Eva de Mercedes San Luis.
0: Hola, Eva, ¿cómo te va? ¿Cómo estás? Buenas noches.
3: ¿Qué va, querido? Escúchame, yo no tengo consigna en esta noche, pero quiero hacerte un comentario.
0: Bueno.
3: Te quiero decir que sos sobresaliente, sos un, no sé, tu personalidad sobresale de tal manera que es increíble que yo llega, por ejemplo, a la 1:00 a.m. y es como, es un vicio de querer escucharte.
0: No me digas.
3: Sí,
0: bueno.
3: Sí, pues puede haber visitas, puede haber de todo, pero yo, querido, yo tengo que escuchar.
0: No me digas que rajás a las visitas para escuchar el programa.
3: Así.
0: Ah, los bajabas, ahora se va todo el mundo, que yo me tengo que poner a escuchar la radio.
3: No, porque te digo que te satisface mucho, vos que sos una persona muy frontal, muy cariñosa, dulce, sos la distancia es lejos y no me gustaría conocerte aunque sea de lejos.
0: Bueno, muchas gracias, muy amable.
3: No, porque ya no hay personas así, ¿viste? Ya hay personas, no, te digo, sin ninguna intención mala.
0: No, te entiendo y te lo agradezco, sí, te entiendo y te lo agradezco.
3: El halago que siento por ti, nada más, simplemente, bueno. Escucharte, y esa voz matadora, bueno, te lo habrán dicho.
0: Escúchame, Eva, ¿de qué parte de San Luis sos?
3: De Mercedes.
0: Ah, Mercedes me ha dicho, perdón, no me acordaba. De Mercedes.
3: ¿Vos no tienes pariente acá?
0: No, que yo sepa. Espero que no, qué sé yo.
3: No, porque hay un muchacho que tiene una radio, que
0: sí.
3: Es el Ricky García Arena.
0: No me digas. No me digas.
3: Tiene una radio acá, muy buena persona también.
0: Mira vos, sí, el Ricky García Arena. No, no lo conozco.
3: Claro, coinciden los apellidos.
0: Sí.
3: Pero hay, qué sé yo, a veces, ¿viste?
0: Sí, pero no lo tengo, pero me voy a poner a averiguar, porque viste que a veces sucede que tenés
3: claro,
0: primo tercero, claro, cuarto, que ni sabés que existen, nos pasa a todos, en todas las familias, una por alguna derivación, y que haya alguien en San Luis. No tenía esa noticia, pero puede ser, viste, que puede suceder, que pase así.
3: ¿Y vos no conocés por estos lados? ¿Nunca viniste?
0: Yo fui a San Luis, sí. Fui a Merlo en dos oportunidades. Conozco San Luis.
3: En Merlo yo tengo una cabaña, ¿viste?
0: Ah, mira, qué lindo.
3: Sí, voy frecuentemente a Merlo porque, tenemos una propiedad ahí. Sí, es hermoso.
0: Es precioso.
3: Tiene muy mucha gente de Buenos Aires, viene mucha gente.
0: Sí, yo fui de muy chico, fui de campamento, ¿viste? Cuando en la escuela se iba de campamento. Bueno, sí, uno de los campamentos fue en Merlo y después estuvimos en San Luis Capital y en otras zonas que no, ¿viste? Cuando era chico, yo no me puedo guardar el nombre, pero también muy bonita. Y después ya más de grande fui de vacaciones a Merlo y sí, me encantas. A mí me gusta mucho el agua, ¿viste? Y el río cálido, tiene agua mucho más cálida que el mar de la Argentina.
3: Sí,
0: entonces, tuve mala suerte y la segunda vez que fui había una sequía que no había agua. Tenía que buscar agua con lupa. Había que caminar no sé cuánto para encontrar un charco. Pero bueno, lo encontré igual y lo pude disfrutar. Pero no tuve suerte en ese sentido. Es muy lindo. Así que vos tenés cabaña...
3: En otra oportunidad podés venir que
0: sí,
3: agua.
0: Claro.
3: Mucha agua.
0: O sea, vos tenés cabaña como si fuera de fin de semana en Merlo.
3: No, yo tengo una propiedad.
0: Por eso, pero no es que administrás cabaña, sino que es tuya y es para vos,
3: no,
0: para ustedes.
3: No, sí,
0: claro.
3: Para nosotros, para familias. Sí.
0: Para irse de vacaciones, para irse un fin de semana.
3: Sí, estamos, sí, por ahí, fíjate, en casa de herrero, cuchillo de palo, como saben decir, a veces vamos los finde y a veces nos vamos a otra parte, ¿viste?
0: Claro.
3: A veranear, ¿viste? A otros lugares.
0: Claro.
3: Así.
0: Sí, sí. ¿Y,
3: bueno,
0: ¿y cuántos kilómetros son de Mercedes a Merlo?
3: Y más o menos son 160.
0: Ah, bueno, 100, se llega relativamente rápido.
3: Sí, no es lejos, 2 horas. Depende como la velocidad que lleves en el vehículo, por supuesto.
0: Claro, claro, claro.
3: Sí, muy lindo, muy lindo.
0: Bueno, gracias por escucharnos. Gracias por escucharnos. Muchas gracias.
3: Bueno.
0: Te agradezco mucho. Llámanos cuando quieras, cuando tengas ganas de conversar.
3: Bueno, al pelo.
0: Chao. Un gusto conocerte. Muchas gracias.
3: Cariño.
0: Igualmente para vos. Bueno, 1:23, madrugada 6:30. ¿Quedaba alguien, Julia, en fila? Ah, sí, no me acordaba. A ver quién está por allí. Buenas noches.
2: Hola.
0: Hola, ¿quién habla?
2: Yo, Francisco, de Pilar.
0: Hola, Francisco, ¿cómo te va?
2: ¿Todo bien, vos?
0: Bien, che, acá estamos.
2: Bien, normal tiempo, buena cara.
0: Sí, pero hace buen tiempo, así que tenemos buen tiempo y buena cara.
2: Sí, o sea, hay que ser positivo, a pesar de algunas cositas, pero sí. Sí,
0: es así.
2: ¿Cuál es la consigna de que no recién prendo la radio?
0: Ah, ¿y por qué llamaste entonces?
2: No, porque a veces que escucho a la gente que habla cosas y me interesa, ¿viste?
0: Ah.
2: Me interesa.
0: Bueno, no, hoy estamos preguntando si existe el destino o no.
2: Ese tema es como me viene como anillo al dedo. No, yo pienso que el destino no, pienso que el destino lo hace uno, ¿no?
0: Ajá.
2: Creo que el destino lo hace uno, pero siempre con la ayuda de Dios, ¿no? De ser buena persona. O sea, para ser un buen destino, ¿no? Yo pienso que si sos una mala persona, no tenés un buen destino.
0: Ah, mira.
2: Creo que no, sí, no. Porque si sos chorro, creo que apenas saliste, te dan a tiro y fuiste, me parece, ¿no? Creo.
0: Está bien, es lo que pensás vos.
2: Sí, pero ¿a vos te parece? Si sos chorro, ¿no te van a matar? O sea, o el chorro...
0: ¿Qué es eso? ¿Hay tanto chorro multimillonario?
2: Sí, pero son el guante blanco.
0: Bueno, pero chorro al fin.
2: Sí, pero es muy difícil de pelear con esa gente, ¿no? Es medio complicado, a veces te da un poco de bronca, ¿viste? Pero sí, bueno, o sea, todo se paga en esta vida. Las cosas que uno hace acá, yo pienso que se paga, ¿no?
0: ¿Vos pensás que sí? No, te pregunto en serio, ¿eh? ¿Vos pensás que sí? Que hay una... Que como si fuera una suerte de karma, que todo lo que vas vuelve.
2: Por supuesto, por supuesto, o sea, sí, sí, eso sí, o sea, o si no hace algo, o sea, tomate un ejemplo tuyo, hace algo malo, a ver qué es lo que te pasa, porque dice que acá lo que vos haces, lo malo, tiene consecuencias.
0: Uh-huh.
2: O tiene consecuencias, ¿viste? Yo siempre, yo me baso siempre en la Biblia, ¿viste? No sé si a vos te gusta hablar de la Biblia o esas cosas, ¿viste? O sea, vos lees la Biblia y todo lo que, qué sé yo, la gente de mal, ¿viste? Como que siempre termina mal, ¿no? O sea, como que las películas, ¿viste?
0: Sí.
2: El que hace mal termina mal, ¿viste? Por lo general.
0: Mm.
2: Siempre, ¿viste? Por ejemplo, Hitler era un maldito, ¿viste? Y como terminó con todo el mal que hizo, ¿viste?
0: Mm.
2: Hizo mucho mal y terminó mal, ¿viste? Y la gente que viene bien, que vive bien, es más feliz, ¿viste? Más, para mí, yo por lo menos, es mi experiencia propia, ¿viste?
0: Sí.
2: Lo que yo veo, ¿viste? Y lo que... Sí, aparte yo me trato de leer, o sea, de instruirme realmente en lo bueno, ¿viste? No en lo malo, en las malas personas, en los malos actos, ¿viste? Yo a veces veo la gente que miente, todas esas cosas como que me indigno. Yo tengo otro... O sea, yo tengo, ¿viste? Que hay que tener moral, dignidad, trato, ¿viste? A veces es complicado, ¿no? Pero ese es mi o sea, lo que yo busco, ¿viste? Tener... Sí, aparte... Viste, que como que el que dice que el que es mejor dar que recibir. Yo, la verdad, que a veces yo cuando hay una cosa, como que es realmente es eso, ¿no? O alguien necesita algo en la calle, o sea, tener empatía por el prójimo, ¿me entendés? Por el otro ser humano, porque ya la Biblia dice que ama a tu prójimo como a ti mismo también, ¿viste? Es un mandamiento también, ¿viste?
0: Uh-huh.
2: Hola, ¿me estás escuchando?
0: Te estoy escuchando atentamente.
2: Por ahí no me entendés esas cosas. Bueno, ¿viste? Yo...
0: No, algo... No te digo que soy reinteligente, pero algo de inteligencia tengo y te entendí. Tampoco me hablaste de física nuclear.
2: No, pero a veces yo te digo, vos me decís, es lo que vos pensás. O sea, vos no pensás lo que yo pienso. A veces esas cosas. Vos, o sea, hablar con las personas, es lo que vos pensás, decís, ¿viste? Como que vos no pensás lo que yo pienso. Por eso te pregunto.
0: ¿Y de dónde sacás que no pienso lo que vos pensás? ¿De dónde yo dije en esta conversación que no pienso lo que vos pensás?
2: Es porque a veces yo lo escuché al hombre ese que dijo que hay otra vida y otra cosa, y vos dijiste, eso es lo que vos pensás. Dijiste.
0: Claro, porque todo es lo que uno piensa, claro, lógico.
2: ¿Eh?
0: Porque cada cosa que uno dice es lo que uno piensa. Hay otro que piensa otra cosa.
2: Pero es obvio, o sea, yo pienso que la mayoría de la sociedad piensa como yo pienso, o sea, yo creo...
0: No me digas, ¿en serio? ¡Qué suerte!
2: Sí, ¿cómo?
0: ¡Qué suerte que la mayoría de la sociedad piense como vos pensás! Está buenísimo porque no tenés discusiones con nadie.
2: Es la mayoría, no dije todo. Hay
0: bueno.
2: Gente también que piensa de otra forma, ¿viste?
0: Y si, por ejemplo, si alguien que piensa de otra forma te dijera eso, pues suponete que te estás charlando con esa persona y te dice algo. ¿Vos no le vas a contestar y eso es lo que vos pensás?
2: No.
0: ¿Y qué le dirías?
2: Depende. Si yo veo que una conversación que fluye, ¿viste? Que tiene mi mismo... O sea, si una persona me dice, che, yo ahora voy a matar. Ahí sí yo tendría que reaccionar, ¿ves? Cuando hay una mala actitud.
0: Bueno, pero ahí estamos, te estás yendo a un extremo. Me estás hablando de la Biblia y de cosas y después te vas a otro extremo. Yo digo, es lo que vos pensás porque... Ahí vos pensás una cosa, cortás, llama a otro y piensa otra. Y está bien, cada uno piensa lo que piensa, esto es lo que digo yo.
2: Y no está, o sea, desde mi punto de vista uno tiene que pensar en cosas buenas. O sea, si una persona me habla y me dice, che, loco, yo creo en el, no sé, viste, en algo raro, y me llama la atención, viste, creo, o sea, a mí me llama la atención, pero si yo escucho a una persona que habla cosas raras, me molestaría un poquito, viste, me parece, no sé, yo, creo yo. O sea,
0: ¿qué serían cosas raras?
2: Qué sé yo, cuando te hablan de... cosas raras, ¿viste? O sea, yo pienso que hay algo que, en este mundo, hay algo que ya uno tiene que seguir por naturaleza, ¿viste? Por naturaleza yo pienso que uno ya tiene que ser, o sea, dice que en este mundo, ¿viste? Abunda la maldad, ¿me entendí? Que cada vez hay más maldad en este mundo, ¿viste? Y que uno tiene que buscar, o sea, ser buena persona para vivir una vida eterna, ¿viste? Para tener una vida eterna y que sea buena, ¿entendés?
0: Claro.
2: Porque porque si vos, yo tengo mis principios, mis valores, ¿viste? O sea,
0: sí.
2: yo, yo creo en Dios, vos, no sé, vos creés en Dios vos también, no sé, algunos creen en, o sea, con el universo y todas esas cosas, ¿viste? Cuando me dice una persona, yo creo en el universo. ¿En el universo quién lo creó? ¿Quién no creó al universo?
0: ¿Qué sé yo?
2: A mí lo creó Dios.
0: Ah, bueno.
2: ¿No sabés? Claro. Sí, sí, lo sé. O sea, vos sos católico.
0: Yo soy católico, sí. Católico, apostólico, románico. Romano.
2: Ok. O sea, cuando yo hablo, no hablo para ofender a nadie, ¿viste?
0: Pero yo estoy escuchando. Pero es que...
2: Siempre puede.
0: No, ¿sabés lo que pasa? No, lo que pasa es que yo ya te conozco, Francisco. Entonces te dejo hablar porque no es la primera vez que me has dicho cada cosa, cada barbaridad me dijiste. Que entonces yo te dejo hablar y mira vos. Te podría haber dicho que no hablo y sin embargo, después de la cantidad de barbaridades que me dijiste a lo largo de estos meses, cada vez que llamás, te sigo escuchando.
2: No, por favor. ¿Le decís una, por favor? Una barbaridad.
0: Si me dijiste que era tibio, ¿sí? Me dijiste que era tibio, que a los tibios los vomita Dios. Me dijiste que...
2: Vos dijiste.
0: No, vos me lo dijiste. Me dijiste que... No, yo te lo dije y vos me dijiste que sí. Me dijiste que no me jugaba por decir al principio, ¿no? Mis opiniones políticas, que por qué no me reconocía... No me acuerdo si me dijiste mileísta o algo de eso al principio. Mira, algunas cosas me voy acordando porque... Y algo otro seguramente me voy a olvidar. Pero sos un tipo que tiene tanto juicio sobre los demás que es muy difícil cuando la persona cree que tiene la verdad revelada como te crees vos. Es muy difícil tener una conversación. Entonces prefiero escucharte. Escucharte y que tengas la posibilidad de expresar lo que vos pensás. Si no te importa lo que pienso yo.
2: Sí, me importa lo que piensa la gente, ¿viste? Porque si vos... Sí, yo pienso que a mí me importa lo que mi vecino, la gente. Sí, a mí me importa lo que piensa la gente. Pero bueno, Hernán, hablamos en otro momento. Está todo bien. O sea, si yo te ofendí, disculpame.
0: No, no me ofendiste. Es que no me ofendiste. No me ofendiste. Yo es lo que te digo.
2: Barbaridades.
0: Y sí, me dijiste barbaridades. Dijiste barbaridades. La otra vez dijiste que no había... No me acuerdo. Que una mujer no podía hablar con otro hombre si estaba casada. Bueno, para mí son barbaridades. ¿Qué querés que te diga? Pero algunas sí... Como soy democrático y respeto la opinión de los demás, y jamás, jamás en todo este ciclo vos me habrás escuchado tener una conducta de maltrato hacia nadie, podemos disentir, pero no tener una conducta de maltrato.
2: Yo maltraté a alguien, yo te maltraté a vos.
0: No.
2: No, o sea, yo. ¿Cómo? O sea, bueno, digo.
0: Vos sos chicanero, tenés que reconocerlo. Porque vos hablás y lo único que estás esperando es que yo te conteste. Y cuando no te conteste, te contesto, te desesperas. Y me decís, ¿qué opinás vos? Y no importa lo que opino yo, lo importante es lo que opinás vos.
2: Pero por ejemplo, vos me decís, yo te digo, vos sos católico, y yo te digo una cosa. Y vos decís, es lo que vos, o sea, como que tus cosas no tienen valor. Cuando yo digo, soy católico porque yo creo en Dios y esto, y esto, y esto. Pero si yo soy católico, así, ay, pero como vos no crees en Dios, entonces... Vos lo que vos tenés que decir, tenés que afirmarlo con tus opiniones. Pero si vos me decís, sos católico, y vos me decís, yo creo en el diablo, yo creo... No sé si dijiste, pero...
0: No, estás inventando, nunca dije nada. Yo sabés lo que tengo, mirá, ¿querés que te diga? A ver, capaz que me podés entender. Después te puede gustar o no, y no importa, porque no nacimos todos para caerle bien a todo el mundo. Yo en la vida tengo más preguntas que respuestas.
2: Yo no.
0: O sea, bueno, perfecto, te felicito. Ajá. Se vive mucho mejor teniendo más respuestas que preguntas. Lo que sucede es que a veces las respuestas que tiene uno se terminan convirtiendo en fundamentales, ¿viste? Y a mí eso a mí no me gusta, porque nadie tiene la verdad revelada. Aunque vos lo creas, tampoco la tenés. Por más que creas en lo que creas, vos tampoco la tenés. Entonces, yo tengo más preguntas que respuestas. No tengo todas las respuestas. Tengo formación religiosa. Si nos ponemos a discutir a cada religión, te puedo asegurar que tengo muchos argumentos para responder, no es el punto. Pero más allá de eso y de todo lo que aprendí, soy un tipo que piensa, que se hace otras preguntas, que no se queda con lo primero que le contaron. No me estoy diciendo que está bien o está mal. Digo, esto es lo que soy yo, si te interesa saberlo. Entonces, si vos querés que yo te dé a vos una respuesta contundente, va contra todos mis valores. Porque yo creo que la gente que cree que tiene respuestas contundentes es gente muy soberbia, que no tiene la más mínima posibilidad de decir, che, a lo mejor... Lo que yo pienso no es tan así. Y a mí me parece que la humildad es un enorme valor. Puede ser no compartido, pero para mí la humildad es un enorme valor. Entonces yo jamás te voy a decir, para mí es esto, para mí es aquello. ¿Sabes por qué? Porque así estamos como estamos.
2: No, no sé, o sea, no es porque estamos. Si uno cree en algo, uno, como, o sea, vos decís, vos lo que me dijiste, que si yo soy tibio te vomitaré. ¿Pero a qué se refiere eso? ¿Vos entendés esa palabra?
0: No, a ver, si uno cree en algo, pero yo estoy haciendo un programa de radio, entonces como yo hago un programa de radio, no sé para cuánta audiencia, vamos a poner un número. Pongamos que nos están escuchando 1000 personas, seguramente son muchas más. De esas 1000 personas, hay 1000 opiniones, 1000 vivencias, 1000 formas de ver la vida diferentes, todas respetables mientras tanto no se vulnere la vida, ¿no? Mientras tanto no se caiga en un delito, mientras tanto no se le haga mal explícitamente al otro, todo lo demás es respetable. Entonces, si yo acá, porque yo creo en algo, no me lo pongo a defender, bueno, hago un programa religioso y no hago un programa de este estilo. A mí no me gusta eso. Yo me formé para otra cosa. Hay otros que se formaron para eso, los aplaudo, los felicito y los valoro.
2: Claro.
0: Pero vos pretendés que yo acá venga a dar un sermón que no lo voy a dar nunca. Porque, ¿sabés qué? Descreo enormemente de la gente que dice cómo hay que vivir la vida.
2: Es mi forma de pensar, nada más, listo.
0: Y está bien, y yo te la recibo y yo te la acepto. Pero vos querés que yo tome posición sobre la mía, y mi forma de pensar es que yo tengo más preguntas que respuestas. ¿A vos no te gusta que yo te diga eso?
2: No, o sea, me voy a decir una cosa, man. Cada persona se hace cargo de sus cosas, ¿me entendés?
0: Obvio.
2: O sea, vos te haces cargo de tus cosas, yo me hago cargo de mis cosas.
0: Por supuesto.
2: Por eso, o sea... yo no te voy a obligar a que vos seas. Yo por ahí te hago una pregunta nada más, pero vos podés hacerlo como vos quieras. O sea, vos tenés la decisión. O sea, en este mundo la gente tiene libre albedrío. Vos podés matar, robar, hacer lo que querés, ¿me entendés? Podés tener miles de preguntas. Pero vos sos el...
0: No, pero tener preguntas no es matar ni robar. ¿Ves que mezclás todo? No,
2: vos tenés preguntas de todo. Sí. Que es así, que es así. Bueno, o sea, Dios te da el libre albedrío. Vos podés hacer lo que quieras. No sé, lo que vos quieras. Vos podés hacer lo que vos quieras. Vos te haces cargo, nada más. O sea, yo no me voy a hacer cargo de lo que vos hacés o lo que hacen otras personas.
0: No, yo tampoco de lo que haces vos.
2: Sí, obvio. Por eso te digo, que vos, o sea, lo que yo te digo, lo tomalo con pinza, no te lo tomes tampoco con mala onda, ¿me entendés? O sea, eso nada más, porque cada persona, como yo te digo, se hace cargo. Dios tiene un libre albedrío que vos puedes hacer lo que... O sea, como dice, está todo permitido en esta vida, pero no todo es válido, ¿entendés? No todo.
0: No, está bien, a ver, está todo permitido... cada uno tiene que hacer cargo de las consecuencias, tiene que hacer cargo de las consecuencias de sus acciones y cada uno tiene su propio límite. Mientras no se falte el respeto y no se atente contra la vida ni le das un mal explícito a nadie, todo lo demás, o sea, para mí no es una mala persona el que no cree en Dios. La verdad que no, sinceramente no. No, para mí no es una mala persona. Es una mala persona el que roba, el que mata, el que molesta, el que chicanea. Esos son malas personas. El que no cree en Dios... No sé si es una mala persona. Hay tanto que cree en Dios y es flor de turro.
2: ¿Sabes por qué? Está bien. Ah, no, pero eso no, entonces no cree en Dios. Esa persona está mintiendo.
0: Bueno.
2: Porque Dios es amor. Dios es amor. Si vos crees en Dios, vos tenés que dar amor, ¿me entendés? Así vos, si yo se creo en Dios y va a robar, ese no cree en Dios, ese está mintiendo. Ese es como un fariseo. Bueno, hermano, estamos viendo.
0: Dale. Un momento. Chau, querido. Gracias por llamar. 1:39, 40:10, 72:42. Se puso picante la noche. Bueno, pero ya está. Hay que contestar, qué sé yo, hay que debatir. Nadie es bueno, no somos todos tan buenos ni tan malos. Ay, ¿quién está ahí? Buenas noches.
4: Hola, hola.
0: Hola, ¿quién habla?
4: ¿Cómo estás, Hernán? Mucho gusto, la primera vez que hablo con vos.
0: Bienvenido, querido, ¿cómo te llamás?
4: Soy Diego Petrone, de la ciudad de Luján.
0: Diego desde Luján. Bueno, se están preparando para la visita del Papa y en Luján.
4: Así es, sí. Hoy justamente hablaba el intendente.
0: ¿Ah, sí?
4: Sí, estaba haciendo... Soy chofer de aplicación, pero voy a parar el auto para hablar con vos.
0: Bueno, dale, gracias. Gracias por este ratito que nos das.
4: Es un placer para mí y un privilegio poder... hablar en el aire de Rivadavia, obviamente.
0: Bueno, muy bienvenido. ¿Qué haces de noche el turno ahí en... hacer recorridos nocturnos con el auto?
4: Sí, estoy trabajando por la noche porque las tarifas están un poquito más elevadas que en el día.
0: Ah, o sea que puede ser que haya un poco menos de viaje, pero a la larga la cuenta es la misma.
4: Sí, y menos horas de trabajo.
0: Claro. Claro, ¿y cuánto hace que estás, Diego, con esta actividad?
4: Y hace 3 años.
0: ¿3 años?
4: Sí, 3 años que estoy con Uber, y también me sumé a la plataforma de Didi también.
0: No, ah, mira.
4: Se puede mencionar, perdón,
0: No, está bien, no pasa nada. O sea, estás con, agarrás un poco de uno, un poco de otra, lo que vaya llegando. Ayer hablábamos con un colega tuyo que nos llamó, estuvimos charlando un rato, que nos contaba un poco de los pormenores de la actividad, así que algo más o menos aprendimos anoche de lo que es trabajar, y también trabaja como vos de noche. Aprovecha la noche para andar con el auto. Así que le mandamos un saludo a Emanuel, si no me equivoco, era su nombre. Así que le mandamos un gran saludo. ¿Y a vos qué te trae, Diego, esta noche por aquí?
4: Y bueno, yo los escucho cada noche, pasa que estoy ausente y hoy me atreví a llamar porque la pregunta, la consigna, a mí me gustó.
0: ¿Te gustó el tema del destino?
4: Sí.
0: Bueno, ¿qué opinas? Contame.
4: Primero, Hernán querido, primero pedirte disculpas por la mala representación cristiana que pudiste interpretar de la gente que no sabe tener una respuesta concreta.
0: Bueno. Está bien. ¿Vos?
4: Soy pastor.
0: Ah, mira.
4: Sí. Entonces, también por eso trabajo de noche, hasta las 3 de la mañana más o menos. Y en el día hago, bueno, obra pastoral, soy, digamos, un predicador itinerante también.
0: Mira.
4: A su ciudad.
0: Ay, yo justo te hablé con la llegada del Papa. Digo, no porque no pase nada, pero bueno, no es representante, digamos, de la iglesia a la que perteneces. Y viste que a veces hay como mucha separación en eso. ¿Cómo lo ves vos en tu caso? ¿Cómo te unís a todo ese fenómeno?
4: Bueno, es una linda pregunta. Yo no soy alguien que protestante de la Iglesia Católica. Soy alguien que busca siempre representar a Cristo como persona y no como una institución.
0: Okay.
4: Siempre yo enseño eso, ¿no?
0: Sí.
4: No hablo de la institución. Si bien yo fui formado en una institución muy conocida aquí en Argentina como la UAD,
0: sí.
4: La Unión de las Asambleas de Dios,
0: sí.
4: Que están ahí con el grupo Asiera, que están ahí con el presidente de esa denominación, yo me he sido formado en la UAD, y donde están grandes ministerios como Rey de Reyes, que está en Belgrano, y Carníbal, y tantos otros que pertenecen a la Unión de las Asambleas de Dios. Yo
0: claro.
4: Fui formado en esas filas.
0: Uh-huh.
4: Y la verdad es que no somos gente fóbica del catolicismo, respetamos. No estamos de acuerdo en todo, pero lo respetamos porque de eso se trata.
0: Uh-huh.
4: Respetar las decisiones, las creencias de cada quien y no imponer. Yo eso es lo que no me gustaba recién. Yo no soy, a ver, estoy definido, pero no soy ecuménico. Si yo no estoy de acuerdo con algo, no me sumo.
0: Claro.
4: También no soy parte. Soy
0: claro, gris, sí, entiendo.
4: O negro. No tengo término gris.
0: Uh-huh.
4: Yo como estoy definido, si no estoy de acuerdo, no participo. No voy a contender, no voy a ir a pelear, porque no voy a cambiar la historia. La Iglesia Católica viene desde el año 325,
0: que uh-huh.
4: Es una alianza con el emperador de Roma. Entonces, nace desde una alianza política y religiosa de una iglesia que viene ya acéfala de los apóstoles que habían fallecido, de los 12, lo cual quedaba una iglesia que estaba desparramada por todo el mundo, porque ya no había más templo en Jerusalén, desde el año 70 con el emperador de Tito, el emperador Tito, de Roma del año 70 se destruye el templo y ya no, el pueblo judío fue dispersado por las naciones, el evangelio se dispersó, los papiros, el canon fue, muchos fueron copiados de un original, copias de copias y se fueron perdiendo hasta que luego se fue restaurando y es un tema bastante complejo la historia.
0: Sí. Por eso, viste, por eso, como son temas muy complejos y como son temas que nadie estuvo ahí para comprobarlo, bueno, son interpretaciones, son cosas que van sucediendo y todos nos vamos respetando acerca de con la interpretación que cada uno se siente más cómodo, ¿no? Y con la creencia con la que cada uno se forma. Vos en tu caso llegás a ser pastor por formación, por desde muy chico, tuviste alguna suerte de quiebre o clic en tu vida que te llevó a no solamente a tener las creencias, sino también a predicarlas. ¿Cómo fue tu vida en ese sentido?
4: Bueno, gracias por la pregunta, Hernán. No, yo no tuve formación de mis padres, no me educaron, si bien me bautizaron desde niño, desde bebé, la comunión en la Iglesia Católica, pero todo por una tradición familiar que ni siquiera ellos practicaban la fe, simplemente por tradición o por algunos trámites que pedían las empresas, ¿no? Como para poder, por ejemplo, hay algunos que pedían para entrar en una escuela ser bautizado, por ejemplo, ¿no? Más por burocracia que por otra cosa, mis padres me llevaron al bautismo. Yo por elección, desde niño iba a Acción Católica. Me mandaron mis padres, mi papá visitador médico, viajaba todo el tiempo.
0: Sí.
4: Mi mamá trabajaba en Telam. Nosotros somos porteños, vivimos en Luján, pero somos porteños.
0: Uh-huh.
4: Y nada, no había tiempo, teníamos niñera, y en los tiempos libres mis padres, para descansar el fin de semana, nos mandaban a Acción Católica, hacíamos campamento y todas esas cosas lindas, Boy Scout. Y yo pasé, la verdad, una niñez muy linda, no tengo nada en contra de la Iglesia Católica, aunque yo no puedo decir amén a todo lo que enseña un sacerdote de acuerdo a las Escrituras.
0: No, pero más allá de entrar en la comparación, no es saber un poco de tu vida, de cómo ejerces vos tu fe y cómo la vivís, cómo vive un pastor, qué sé yo. Nunca hablé con uno, me parece. Así que está bueno, nunca llamó a saber conocer eso, viste que cada uno que llama tratamos de saber cómo es su vida para aprender básicamente lo que no sabemos.
4: Bueno, yo tengo 50 años de vida y a los 6 años hice un clic cuando perdí a mi ser más amado que yo tuve, que fue mi abuelo, abuelo paterno. Justo se dio la coincidencia de que una relación tuvo un quiebre con una novia, una pareja.
0: Sí.
4: Yo todavía no estaba convertido a la fe cristiana radicalmente como ahora, pero sí siempre fui creyente y abracé la fe en Cristo.
0: Uh-huh.
4: Ahora, hubo una invitación que me hicieron a mí a partir de varias experiencias que yo tuve que me sentí convocado por la fe.
0: Uh-huh.
4: Sentí el llamamiento de la fe en Cristo.
0: Sí.
4: Todo empezó en una fábrica donde una persona que era un obrero en la Serenísima donde yo trabajaba y era el jefe del sector y él era pastor y me dijo, mirá, hijo, Dios me habló de vos, Dios me está hablando de tu persona. Y a mí me llamó tanto la atención que Dios hablara a un hombre de mí que yo le digo, un poco sarcástico, hasta un poquito incrédulo, porque yo soy creyente en Dios, pero no podía creer en un hombre que Dios le hablaba a él, y le digo, ¿por qué no me habla directamente a mí?
0: Y a mí me hubiera pasado lo mismo que a vos, Diego. Yo me hubiera hecho la misma pregunta, ¿y por qué no me lo dijo a mí directamente?
4: Exacto, entonces sí. Yo estaba un poco incrédulo, sarcástico, hasta irónico, pero como era un hombre mayor que yo era un muchacho de 25 años, el hombre podía ser mi padre por la edad, le digo, disculpe, Luis, le digo, pero ¿por qué Dios no habla conmigo y lo hace a través de usted? Me dice, mira, para que veas que Dios es el que te está hablando, él no me conocía, ¿no? Yo tenía una semana en la empresa, era nuevito, y aparte un mundo de gente, la Serenísima Can Rodríguez, son como 5.000 empleados, y me dice, en tu casa, me dice el Espíritu Santo, hay una mujer con cabello blanco que tiene en la parte de la nuca cabello negro, y es tu abuela, me dice el Espíritu Santo. Y tiene el ojo derecho ciego y el otro se está quedando ciego.
0: ¡Epa!
4: Y me empezó a dar detalles un hombre que yo lo miraba, Hernán, con todo respeto, ¿no? Lo miraba y lo menosprecié porque no tenía dentadura, le faltaba dientes en la boca. Un hombre del vulgo que no tenía ni el secundario completo. Yo era muy prejuicioso en ese punto, porque fui educado en una familia que gente que estudió, que nos enseñaron a estudiar y demás. Entonces, como que yo me tuve un cierto prejuicio mirando de que Dios le hable a un hombre de esas características. Pero lo cierto es que me empezó a temblar la boca del estómago, me empezó a temblar todo el interior, empecé a llorar involuntariamente. Le digo, ¿usted cómo sabe eso, que mi abuela está ciega del ojo derecho? Tenía glaucoma, y dice, y me empezó a decir palabras de profecía, porque el hombre tiene el don de profecía, y todo lo que me dijo se cumplió. Él dijo cosas que, si querés te las cuento, son breves. Él me dijo, así dice el Espíritu Santo, no te preocupes por los recursos, ni porque porque yo soy el Dios que mueve las personas, los tiempos y las circunstancias. Y por los recursos no se preocupe, porque yo tengo un médico que le he dado la ciencia para sanar, le he dado el conocimiento para sanar. Y llegó un médico, siendo que mi tía es oftalmóloga, la nuera de mi abuela, y le dijo, en el hospital Posadas estaba, Mercedes Fernández, oftalmóloga, y ella dijo que se iba a quedar ciega y que no había esperanza quirúrgica para ella. Pero aparece un colega de España que, como dijo la palabra de la profecía de este varón de Dios, dijo que tengo un médico en otra nación que le he dado el conocimiento para sanar.
0: O sea, todo esto te lo dijo este señor, digo, para cortar un poquito y entender, todo esto te lo dijo el señor, el señor este, ¿no?, que con el que estabas hablando, y fueron cosas que se cumplieron, apareció ese médico y pudo terminó la historia curando a tu abuela.
4: Correcto.
0: Mirá vos,
4: Vino de España.
0: Qué misterio, ¿eh?
4: Sí, y el gobierno de la provincia de Buenos Aires pagó la cirugía.
0: Mira.
4: Que mi papá, de visitador médico, él pasó a ser empleado municipal acá, terminó como director de los
0: MS. Y te había dicho, no te preocupes por los recursos, como que eso iba a llegar de alguna manera.
4: Exactamente.
0: Mirá vos. O sea que a partir de ahí, eso para vos fue un cimbronazo muy grande que te conectó de otra forma con la fe.
4: Exacto, no me pasó con el catolicismo. Tal vez si me hubiera pasado con el catolicismo, estaría siendo un cura, no lo sé.
0: Claro, claro. Escúchame, ¿y vos heredaste esas posibilidades? O sea, ¿todos los pastores heredan esas posibilidades? ¿O no son posibilidades, digamos, de ver esas cosas, viste? O de tener cierto don especial.
4: Bueno, yo siempre, por eso que hablando del destino, hay algo muy importante. No es lo mismo destino que predestinación.
0: Ajá.
4: La Biblia habla de una predestinación, pero no es para todos. Porque la predestinación no es vos me gustás y vos no. La predestinación es una vocación, un llamamiento con vocación divino que está en nosotros aceptarlo y rechazarlo.
0: Claro.
4: Hay dos caminos, el que yo me trazo por mi propia voluntad, que hago lo que yo quiero, lo mejor que me parezca, o acepto la voluntad divina, que eso es lo difícil para el hombre, aceptar la voluntad divina, lo que el Salmo 139, la pregunta que vos le hiciste, ¿dónde está en la Biblia? Yo te lo puedo decir, está en el Salmo 139, ahí el rey David dice que yo todavía no existía, mis días todavía no existían, cuando ya tú has trazado todos mis días.
0: Por eso, lo que yo digo frente a esto, porque quiero hacer como un pequeño paréntesis acá, o un pequeño asterisco acá, que todo esto es según una creencia, según lo que alguien cree. Yo lo que digo es que no todo el mundo cree lo mismo, y es tan respetable como el que lo cree.
4: Yo convivo con eso, claramente.
0: Claro.
4: Yo sé que no tengo todas las respuestas, tengo que ser humilde para decirle a la gente que no tengo todas las respuestas, porque solamente tengo una porción, una manifestación de la naturaleza divina en mi vida, pero no tengo la respuesta para todo lo que le pasa a la gente.
0: No, claro, me imagino que esto se lo he preguntado a curas, ahora te lo digo a vos, digo, a mí a veces lo que me llama la atención es por qué a algunos sí y a otros no, ¿no? ¿Por qué habría esa diferenciación? No quiero que me lo respondas ahora, porque nos meteríamos en un terreno muy muy extenso y ya se me termina la hora, querido Diego, y fue muy lindo conocerte y hablar con vos, pero bueno, cuando yo digo que tengo más preguntas que respuestas, es real, tengo más preguntas que respuestas, y vivo buscando las respuestas, me voy a morir siendo un buscador de estas cosas, así que ya es parte de mi personalidad. Pero a veces uno se pregunta, ¿viste? ¿Por qué algunos sí y a otros no? Y eso me lleva a algunas dudas, pero son dudas, no son certezas, ni son sentencias, son algunas dudas. Así que siempre es lindo tener el don de la fe, me parece que a los que lo tienen los acompaña enormemente, y eso está buenísimo que suceda.
4: Yo digo esto, Hernán, Dios en mi fe, claramente, como vos dijiste, perfecto, Dios tiene una elección, porque, mira, te voy a decir algo, un paréntesis. Hay dos palabras griegas, una es gnosis y la otra es ginosco. Las dos hablan de conocimiento, pero son dos verbos distintos, que en su contexto uno es conocimiento de estudio y el otro es conocimiento hacia una persona. Ginosco habla de conocer a alguien, y gnosis habla de conocimiento de estudio, sabiduría, que estudian estudian conocimiento. Ahora,
0: hacémela fácil, Diego, porque la gente no entiende, sino hagámosla fácil y cerramos con esto porque ya me tengo que ir a las noticias.
4: Estamos en tu programa.
0: No, por favor, no es por eso. Es para que me la haga fácil, porque si nos metemos en cosas muy filosóficas, bueno, viste, la gente son las 2 de la mañana y es un horario difícil para ejercitar a mí mismo, no digo la gente, yo mismo. La necesito fácil, pero dale, tenemos un minutito más antes de las noticias.
4: La invitación es para todos, pero no todos aceptan. Y hay que tener discernimiento para entender, como tuve yo la oportunidad de entender y de discernir, que Dios tenía un propósito conmigo y me lo demostró. Pero hay

0: hice, pero la fui encontrando a lo largo de estos 24 años que llevo como transeúnte en los caminos del Señor.
1: Entonces, te agradezco enormemente, Diego, por el llamado. Ahora sí, llega el top de las 2 de la mañana y tengo que dar paso a las noticias. Muchas gracias por llamar. Otro día tendremos alguna otra excusa para que vuelvas a hacerlo y conocer un poquito más de vos. Dale.
0: Gracias por la oportunidad, Hernán. Un privilegio conocerte. Y bueno, Dios los bendiga a todos, a cada uno de los que hacen este programa tan lindo.
1: Igualmente para vos, muchísimas gracias. Señores, 2 de la mañana, nos queda todo el lado B. La historia del día la tengo que ir a buscar al globo de helio, que se me la llevó no sé a dónde, pero bueno, lo vamos a hacer en un ratito. Tenemos mucho más en Madrugada 6:30 para seguir compartiendo juntos la noche.
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3: A las 2 de la mañana la temperatura en la ciudad de Buenos Aires es de 13 grados, una décima, humedad 79% con cielo despejado. Javier Milei negó que su ofensiva por Malvinas responda a una estrategia electoral. El presidente aseguró que el endurecimiento de sanciones contra empresas que explotan hidrocarburos en las islas surgió tras declaraciones de Donald Trump. El presidente argentino dijo que es algo que venimos gestando hace 3 años y hubo un disparador externo que fueron las declaraciones del presidente de Estados Unidos, insistió. El consumo masivo cayó un 4,9% interanual en agosto, hace 9 meses que viene en caída. Según el informe de la Universidad de Palermo, el impacto de la pérdida de poder adquisitivo se hizo sentir en las ventas y el gasto de los hogares. Europa propone incluir a Canadá entre sus miembros de bloque. Estados Unidos amenazó con fuertes medidas. La presidenta de la Comisión Europea, Ursula von der Leyen, propuso que Canadá se convierta en el primer miembro asociado del bloque durante su discurso sobre el Estado de la Unión en Estrasburgo. Añadió que le gustaría trabajar la idea con el primer ministro canadiense, Mark Carney, que estaba presente en la sala. Donald Trump, por su parte, amenazó con imponer nuevos aranceles a los productos importados de la Unión Europea o incluso suspender parte del comercio. Fútbol. Messi alcanzó los 100 goles con el Inter Miami. La emblemática cifra se concretó durante la final frente al Cruz Azul, donde el rosarino concretó un remate de cabeza que abrió el marcador en la etapa inicial. Las Garzas vencieron por 2-0 al equipo mexicano y se quedaron con la Campeones Cup. Cielo despejado en la ciudad de Buenos Aires, temperatura actual 13 grados, una décima.
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0: Maru, ¿cuánto, cómo es? Para que justo lo leí ahí y se me fue para arriba. Dice, ¿cuántos hermosos recuerdos me trae este tema? Entiendo que Persiana Americana de Soda Stereo. Es que es un temazo, Persiana Americana de Soda Stereo. Y me encanta que abramos esta nueva hora con esta canción. 2:07 en la madrugada. Qué noche intensa. Les dije al comienzo, hoy tengo un tema tranquilo, pero que creo que se las trae. Y bueno, uno lo propone y después, bueno, se van abriendo un montón de ventanas y bienvenido sea. Mientras sea con respeto y con altura, siempre será bienvenido, bienvenida a la conversación en Madrugada 6:30. Es un programa básicamente de conversación. A veces unilateral, de lo que yo puedo conversarles a ustedes, y a veces de ida y vuelta. Bueno, muy bienvenidos a los de las 2. 2:08 ahora marca el reloj. Aquellos que se están despertando muy, muy, muy temprano para ir a trabajar, y aquellos que están llegando muy tarde y encuentran en la radio, bueno, el puente hacia el descanso, como aquellos que se desvelan ahora y prendieron la radio y nos están encontrando, o que están escuchando desde temprano y ya empieza a caer un poco el sueño. Bueno, por los motivos que fuere que se suman a esta hora, les damos la bienvenida, hacemos un lugar especial en esta mesa para todos ustedes y siempre va a ser un gusto recibirlos, ¿eh? Tengo mensajes en el 11-50-26-8630 que van quedando pendientes y bueno, vamos a avanzar un poquito antes de ir a la historia del día, ¿eh? Después reabrimos los teléfonos en un ratito. Bueno, no pierdo tiempo mirando Gran Hermano, dice, ni los otros reality. Nos cuenta Marta, dice, nunca pensé en esa casualidad de ser un error o coincidencia, y pienso que es mirar el pasado con el diario del lunes. Si me suceden premoniciones y encuentros, destino existe, pero mirando el futuro, no desde el pasado. Bueno, gracias. Hoy estamos preguntando, ¿qué pensás? ¿Si existe el destino o no existe el destino? Viste que hay quienes creen que todo está escrito, y hay quienes creen que la vida la vamos armando y es un cúmulo de casualidades. Bueno, ¿vos en qué lugar estás de estos dos caminos? Tal vez haya muchos grises que los podemos compartir también. Bueno, hola compañía de todas las noches, soy Verónica, nada es casual, todo es causal, el camino está y nosotros lo vamos transitando, el destino y la suerte van de la mano y en ese camino estamos todos unidos, todos tenemos una fecha de vencimiento, las señales existen para mí. Tuve una experiencia fuerte al respecto y las situaciones difíciles que nos obstaculizan sirven para aprender en este camino de la vida. Bueno, mira, me traes. Vamos a ver si la semana que viene hacemos un spin-off sobre el tema de las señales y algunas experiencias que ustedes pudieron haber llegado a tener, ¿sí? Así que todos aquellos que la tengan, guárdense la historia y la compartimos el día que llegue esa excusa a Madrugada 6:30. Es un tema interesantísimo también como para poder conversar en estos jueves más filosóficos, ¿no? Los lunes se los dedicamos al amor, los martes se los dedicamos a temas de la cotidianidad, los jueves, bueno, estamos un poquito más metidos en temas más profundos y los viernes relajamos. Mañana vendrá una propuesta que nos lleve seguramente a recordar cosas lindas. Buenas noches, Hernán, soy Adriana, bueno, muchas gracias, le gusta cómo desarrollamos los temas, muy amable. Desde Berazategui nos escribe Adriana. Bueno, te agradezco enormemente el mensaje. Hola, buen día, escuchando tu editorial. Bueno, no tiene tanta pretensión, es simplemente una primera introducción, te lo agradezco igual. Y dice, no siempre hay que pensar así, pero prefiero no atravesar varias cosas. Estoy harta de pasarla mal, ya no quiero eso. Ayer te escuché al mediodía, no te había podido escuchar de madrugada y me cambiaste el día, dice Pati de Colegiales. Bueno, Pati, capaz que nos puedes llamar un día y podemos charlar un poquito sobre esto que decís que la estás pasando mal y que no querés atravesar varias cosas. Tal vez no podamos hacer mucho, pero escuchándonos un ratito, bueno, a lo mejor sirva para que surja alguna idea. Soy Franco, de la ciudad de Junín, provincia de Buenos Aires. Me encuentro viajando en este momento por trabajo. Me hice muy creyente en el destino cuando reiteradas veces la pasás muy cerca al otro plano, digamos, y ahí dije, esto no tenía que ser así o en este momento. Saludos, los escucho todas las noches. Además de eso, creo que sí, toda acción tiene una consecuencia y que elegimos nuestro propio destino en un punto. Gracias, ¿eh? Bueno, Un gran saludo a Franco de la ciudad de Junín, provincia de Buenos Aires, está trabajando y nos acompaña. En un ratito volvemos al teléfono. Tengan paciencia. Bueno, tuvimos muchas llamadas en la primera hora. Hablamos un poquito de los mensajes. Tengo esta historia del día que muchos la piden y les va a gustar. Y después volvemos, ¿eh? Tenemos tiempo. Nos quedan 2 horas por delante. Todavía estamos. Llegaremos a tiempo, como dice la canción de Rosana. Hernán, soy el geminiano de Parque Chacabuco. Mira vos, el destino, colega de signo, geminiano. El destino debe existir, pero no debe estar en las decisiones que tomamos, sino en la suerte o mala suerte, que es otra cosa. Aproximadamente 3.000 personas fueron a Cromañón aquella noche, tomaron la misma decisión, 194 murieron, 2.800 se salvaron, lo mismo el avión del APA. Bueno, nos cuentan algunas tragedias muy conocidas en la historia, ¿no? ¿Y cuántas veces escuchamos historias de alguien que dice, yo justo tenía entrada para ir y no terminé yendo y después se salvó de algo muy terrible que hubiera pasado? O no me subí a ese avión, perdí el vuelo. Hay historias increíbles en torno a esto que nos hace pensar que el destino existe. Pero habrá otros que digan, no, bueno, fue casualidad, la verdad que te podría haber tocado la lotería. ¿Cómo no? ¿Qué sé yo? Bueno, sigo leyendo tu mensaje, geminiano de Parque Chacabuco, que así te presentas. Lo mismo pienso cuando veo el camino de las hormigas y uno pasa sin mirar y pisa una cantidad de ellas, mientras otras por milímetros se salvaron del pisotón. Sé que yo a veces pienso también, creo en el destino y también en la buena y la mala suerte. Rubén escribe este mensaje. Gracias, Rubén. Muy, muy interesante todo lo que nos propones. Y Gladys de General Rodríguez dice, son una gran compañía y claro que creo en el destino, que hay caminos ya trazados en la vida de las personas para bien o para lo contrario. Les agradezco que estén allí cada noche. Abrazos para todo el equipo. Bueno, muchas gracias, Gladys, ¿eh? Muchísimas gracias. Enseguida sigo leyendo mensajes, enseguida retomamos las conversaciones telefónicas, pero tenemos un poquito demorada la historia del día y tengo ganas de que viajemos un ratito con la imaginación a otro escenario. Nos vamos a ir al mes de septiembre, un mes como este que estamos transitando, pero del año 1869. Claro, Buenos Aires tenía calles polvorientas que comenzaban a intentar ser una gran urbe, viendo transitar a hombres con carpetas bajo el brazo, los tinteros colgados en los chalecos y miradas de intriga, ¿no? Bueno, la Argentina se disponía por entonces a consumar un hecho fundacional que iba a cambiar para siempre la forma en que el Estado se miraría a sí mismo. Un 17 de septiembre, pero de 1869, y hoy se está recordando este hito en la historia del país, finalizaba el primer censo nacional de población. El primero de todos. No era una tarea sencilla. En un territorio inmenso, semidesértico, fragmentado, contar a los habitantes parecía una tarea titánica, ¿no? Pero sin embargo, el gobierno, obsesionado con la modernidad y la estadística al estilo de los países europeos y de los Estados Unidos, impulsó el operativo con la convicción de que para gobernar hay que saber. Corría por entonces la presidencia de Domingo Faustino Sarmiento. Los datos previos eran un mapa a ciegas. Antes de 1869, la dirigencia argentina gobernaba prácticamente sin nada, sin conocimiento de datos. Había padrones, por ejemplo, eclesiásticos coloniales, recuentos parciales de vecinos o listas de milicias, pero nada era universal. ni abarcaba el conjunto de las provincias. El país salía de heridas muy profundas y el Estado Nacional necesitaba saber con urgencia cuántos éramos, a qué se dedicaban por entonces y cómo vivían los habitantes de una nación que apenas comenzaba a articularse institucionalmente. Bueno, para el ciudadano común de 1869, la aparición de un censista en la puerta de la pulpería o del rancho generaba, bueno, una mezcla de desconfianza, de recelo, desconcierto. Casi nadie sabía exactamente qué era un censo, ni cuál era el propósito de semejante interrogatorio, ¿no? Muchos pensaban, bueno, ¿será una maniobra encubierta para cobrar nuevos impuestos o una propuesta militar obligatoria? Siempre mal pensado los argentinos de siempre, muchas veces con razón, ¿no? Pero bueno, los operadores del censo, por entonces más de 3.000, que recorrían a caballo las calles, a pie o en carretas, tuvieron que armarse de mucha paciencia. Las respuestas sobre la edad exacta solían ser imprecisas. La gente mayor tendía a redondear en números redondos terminados en 0 o en 5. O respondían con un por ahí. Incluso se registraron cientos de personas que aseguraban tener más de 100 años de edad. Con una cédula que contenía preguntas básicas sobre nombre, edad, sexo, estado civil, nacionalidad, provincia de nacimiento y profesión, el operativo avanzaba casa por casa. Hubo territorios aún así que no pudieron ser censados. La Patagonia, Chaco, Formosa, La Pampa y Misiones no pudieron tener un censo directo por parte del Estado y sus poblaciones tuvieron que ser estimadas, ya que esas regiones todavía no estaban bajo el control efectivo centralizado. Pero bueno, aún así, con muchas deficiencias y con muchas omisiones, se empezaron a llenar planillas que comenzaron a tabularse bajo la dirección de algunos expertos. Y el primer censo nacional, que finalizaba un día como hoy, pero de 1869 en la Argentina, arrojó algunos datos. Por entonces el país tenía 1.877.490 habitantes. La densidad demográfica era ínfima, menos de un habitante cada 2 kilómetros cuadrados. La provincia de Buenos Aires lideraba holgadamente con cerca de 500.000 de almas. Había una leve mayoría de varones, 897.780, por sobre mujeres, 843.572. El pulso de la educación brindaba un dato que iba a motivar la gran cruzada del sarmientismo contra el analfabetismo. Cerca del 77% de la población de aquella censada en 1869 no sabía leer ni escribir. Y de más de 4.000 niños en edad escolar, apenas una fracción minoritaria concurría efectivamente a las aulas. También el censo arrojó el mapa laboral. Faltaban agricultores en comparación con países vecinos y había una alarmante abundancia de curanderos. Más de 1 millar registrados, que superaban ampliamente a los médicos diplomados en todo el territorio nacional. También se contabilizaron algunas categorías de la época que registraban discapacidades y condiciones especiales. El impacto político del censo de 1869 fue inmediato, cuando se comprobó que la inmensa mayoría de los argentinos vivía en la oscuridad del analfabetismo. Sarmiento redobló su apuesta pedagógica. La prioridad absoluta del Estado pasó a ser la construcción de escuelas normales, la importación de docentes extranjeros y la futura sanción de leyes educativas fundamentales. A partir de allí, el país comenzó a transformarse con una velocidad muy vertiginosa, impulsada por las grandes corrientes inmigratorias europeas. Habría que esperar 26 años exactos hasta 1895, cuando bajo la presidencia de Sáenz Peña se realizó el segundo censo nacional. Ese segundo censo demostró que en 26 años la población argentina se habría cuadruplicado casi. Éramos más de 4 millones de habitantes. Y demostró ese segundo censo que aquel primer ejercicio de 1869 había sido el plano maestro sobre el cual comenzó a edificarse la Argentina. La radiografía de un país que por entonces estaba en blanco. Esto es lo que estamos recordando hoy, la epopeya del primer censo nacional que finalizó el 17 de septiembre de 1869 y por eso en madrugada 6:30 se convirtió esta noche en la historia del día.
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3: El amor empieza en casa. Si queremos que haya amor y paz en el mundo, esa paz y ese amor deben nacer en el hogar, en la familia. Así es que debemos tener a la familia unida. La familia que nace unida se mantiene unida. Debemos volver a introducir plegarias en el hogar para que la familia se mantenga unida como lo quiere Jesús.
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0: Propongo a todos que llamen ahora y que se sumen a la fila de llamados, que hacemos una pequeña ronda de conversaciones hoy que estamos un poquito demorados antes de que lleguen nuestros artistas del día. Así que ya podés llamar al 4010-7242. Preguntaban recién, los vi por allí en el chat de YouTube, que decían, ¿hoy bailamos o volamos con el artista del día? Bueno, hoy es un grupo. Nuestros artistas del día son un grupo. Son un grupo español. A ver, ¿qué pista les puedo dar? Porque no vamos a volar en los términos que volamos siempre con canciones románticas de esas baladas medio cuchilleras, viste, que te par. Pero sí, la primera canción es un tema de amor muy lindo, en otro ritmo, pero muy lindo. Y la segunda tiene que ver con cosas más de la vida. No sé cómo explicarlo. Uy, estoy haciendo un lío. Pero bueno, estoy seguro de que les va a gustar. O que lo van a recordar. No sé si en los términos de todas las noches, con esos románticos que a veces nos conmueven. Pero es un lindo grupo que vamos a traer. Y yo estoy seguro. Hay una canción que la recontra conocen. La otra no sé. Hola, buenas noches.
1: Hola, ¿qué tal? Habla Carlos de la ciudad de Rosario.
0: ¿Qué tal, Carlos? ¿Cómo te va? Buenas noches.
1: ¿Qué tal? ¿Cómo está? Bueno, Hernán, sobre la consigna de hoy,
0: sí.
1: Sobre el destino o el azar.
0: Sí.
1: Tuvo en vilo a los grandes pensadores.
0: Uh-huh.
1: Uno de esos, Jorge Luis Borges, que tiene un poema para la versión de Liquín. Creo que has sentido hablar sobre el Liquín.
0: Sí,
1: el libro oracular chino.
0: Ese oráculo, claro, donde se tiran monedas, se forman figuras con líneas y eso está escrito todo en un libro tipo oráculo que tiene una interpretación.
1: Claro, por los hexagramas.
0: Hexagrama, exactamente, sí señor.
1: Correcto. Después, antes de seguir conversando, me dejan que te lea la poesía de Borges de Lichín. Es muy corta.
0: Bueno, dale, a ver qué dice la poesía de Borges de Lichín.
1: Está en la versión de Richard Wilhelm, la mejor versión de Lichín.
0: Bueno.
1: Introducción de Carl Gustav Jung.
0: Sí.
1: Dice así: el porvenir es tan irrevocable como el rígido ayer. No hay una cosa que no sea una letra silenciosa de la eterna escritura indescifrable cuyo libro es el tiempo. Quien se aleja de su casa ya ha vuelto. Nuestra vida es la senda futura y recorrida. El rigor ha tejido la madeja. No te arredres, la ergástula es oscura. La firme trama es de incesante hierro, pero en un recodo de tu encierro puede haber una luz, una hendidura. El camino es fatal como la flecha, pero en la grieta está Dios que acecha. O sea, te puede dar cuenta la problemática de Borges. Bueno, con respecto al destino, si bien yo creo que hay un destino fijado.
0: Uh-huh.
1: Y que el azar, podríamos hablar de un azar destino, pero el azar es muy cuestionable, yo creo. Pero ¿sabes cuál es la pregunta fundamental? ¿Quién escribió nuestro libreto?
0: Si es que alguien lo escribió.
1: Si es que alguien lo escribió. Porque si yo tengo un destino, si yo soy lo que soy, por un destino irrevocable, como dice Borges, tan fatal como la flecha,
0: uh-huh.
1: ¿Quién escribió ese destino de Carlos?
0: Claro.
1: Esa sería la respuesta del millón.
0: ¿Y vos tenés respuesta desde tu lugar? ¿Quién lo escribió?
1: Yo soy igual que vos, tengo más preguntas.
0: Ah, bueno, muy bien, nos ponemos de acuerdo entonces con eso. Es difícil, pero es difícil, son temas difíciles.
1: Son temas difíciles, pero Einstein, con lo de Heisenberg, de la física cuántica, cuando habla de la incertidumbre,
0: uh-huh.
1: Einstein creía en el destino. Dice, Dios no juega a los dados.
0: Sí, sí, sí, es cierto. Es cierto.
1: La macrofísica es, como decías al principio, sabiendo el movimiento de un átomo podemos construir todo el futuro. La microfísica, la cuántica, es la incertidumbre, es el azar. Así que, fíjate vos, la microfísica está llegando a un punto donde los grandes pensadores se debatieron en la macrofísica. Por eso no es estar entre la espada y la pared. Es una elección. Pero la duda te queda, como decís vos.
0: Y sí. Y sí, porque nadie, yo digo bajó, ¿no? Mirá, ya tengo ahí un sesgo, pero digo, nadie se apareció para decirnos, che, esta es la posta. La verdad que no.
1: Nadie. Y con respecto a lo que vos hablabas otra vez de las causalidades,
0: sí.
1: Uno habla de la sincronicidad.
0: Y uno habla de la sincronicidad, sí, es cierto. Sí.
1: La sincronicidad no quiere decir que un reloj está sincronizado con otro. Para Jung, la sincronicidad es lo acausal. Es una cosa que no tiene relación con tu presente, te relacionan simbólicamente. Por ejemplo, a vos te llega un pañuelo blanco a tu casa y al toque te enterás por teléfono que nació un bebé. ¿Me entendés? Relacionemos el pañuelo blanco con la vida y...
0: Claro, lo que pasa ahí, Carlos, que entra tanto el terreno de la interpretación que...
1: Ahí entra el terreno de la interpretación simbólica.
0: Claro, que puede ser... ¿Cómo que no? ¿Qué sé yo? Capaz que fue una casualidad.
1: Claro, pero fíjate vos que Jung cuenta en sus escritos que él viajando en tren tuvo un gran dolor en la sien, ¿viste? Un gran dolor en la sien que se repuso. Cuando llega a la estación, no sé cómo se entera por el periódico, por el telégrafo, no recuerdo bien esa parte. Y se entera que uno de sus grandes pacientes se había pegado un tiro en la sien. ¿Te das cuenta? Eso, bueno.
0: Sí.
1: Eso es la sincronicidad.
0: Sí. Como te digo, como dije y compartís conmigo, tengo más preguntas que respuestas en ese sentido.
1: Sí.
0: Pero bueno, cada autor, cada pensador, cada teólogo, cada estudioso de las religiones, de la filosofía, nos va aportando siempre algo, yo lo tomo todo lo que escucho lo tomo, pero me parece que no podemos llegar nunca a una conclusión definitiva, que van a ser todos acercamientos, ¿no? Pero nunca podemos llegar a una conclusión definitiva.
1: No tenemos la certidumbre, podemos tener un atisbo.
0: Exactamente,
1: pero
0: exactamente.
1: La pregunta con la respuesta 2 más 2, la respuesta es 4.
0: Sí.
1: Eso no existe.
0: No, en esto no existe. Y por eso nos lo venimos a preguntar un ratito y que cada uno exprese lo que le parece. Carlitos, te agradezco el llamado, ¿eh? Gracias por llamar.
1: Gracias, Hernán.
0: Por favor, a vos. Siempre interesantes tus aportes. Muchísimas gracias, ¿eh? Muy buenas noches. Chau. 2:34, 4010, 7242 es nuestro teléfono. Estamos en la segunda ronda de llamados antes de nuestros artistas del día, que yo creo que la primera vuelan porque es muy linda la primera canción y tiene mucho que ver con el amor, y la segunda es una que sabemos todos y que tiene que ver con otras cosas, pero que también depende lo que cada uno piense que es volar. Yo creo que con las letras que traen estos cantautores, bueno, un poquito vamos a volar. Hola, buenas noches. ¿Quién habla?
2: Hola, Hernán.
0: Sí.
2: Buenas noches.
0: Buenas noches.
2: ¿Qué tal? Jonathan, el geminiano.
0: ¿Qué tal, Jonathan? ¿Cómo estás?
2: ¿Qué tal? ¿Cómo vas?
0: Bien, bien. La tengo que hacer cortita porque enseguida tengo el artista del día, ¿eh?
2: Sí, con respecto al tema...
0: Sí.
2: Cada cual hace su vida como como puede, o como quiere, o como se apunta.
0: Ajá.
2: A veces uno apunta una cosa y salió de otra manera.
0: ¿Entonces no existe el destino para vos?
2: No, en algunos aspectos, como por ejemplo el que mencionó uno de los oyentes, que vas en un... ibas a tomar el avión,
0: sí,
2: y te quedaste dormido, te pasaste y no lo tomaste y bueno, zafaste.
0: Sí.
2: Y así, en esos aspectos, puede ser que sí, que exista una segunda, tercera oportunidad.
0: Ajá.
2: Que para mí, que yo soy teólogo, como te había dicho...
0: ¿Vos sos teólogo?
2: No te había dicho, yo estudié teología.
0: Ah, mira.
2: Pero
0: no. Bueno, pero pará, ¿estudiaste teología, que leíste un par de libros, o sos teólogo? Porque una diferencia enorme.
2: No, yo ya... Son 4 años en teología en el instituto, pero yo hice solamente hasta 3 y medio.
0: Ah, mira, casi.
2: Me faltó algunas materias, pero sinceramente las materias que me faltaba, si yo seguía, terminaba como de taquito, pero es un tema largo. Igual te digo la verdad... Este hombre que habló, que dijo que no se puede hablar con mujeres casadas, no, está totalmente errado. Sinceramente, yo conozco, si yo estudié. Y el otro pastor está errado en algunas cosas, en otras no tanto, en algunas sí. Obviamente no los tengo a ellos, no les podría decir, mira, estás errado en esto, por esto, por esto. Pero yo me dediqué a la teología, a todo lo que es el camino espiritual, al igual que vos. Yo tenía 10.101 preguntas.
0: Mm.
2: Y toda la gran mayoría, creo que todas, las encontré en la Biblia. Pero bueno, lo que pasa es que la Biblia es un libro que pasó de generación en generación y generaciones, y pasó por muchos idiomas. Y es como él dijo hoy el pastor. Hay una palabra en griego que son las dos, pero el significado depende del tiempo, depende de la época, depende de todo.
0: Claro.
2: También.
0: Claro.
2: Por ejemplo, la palabra en...
0: Sí, perdón que te hago una pequeña intervención, Jonathan, no por interrumpirte, pero digo, estamos un... No vos, pero digo, es como que todo termina en una cuestión de fe, ¿no? O sea, no podemos separar la pregunta del destino de la creencia. No la podemos separar. No hay manera.
2: Para mí que no, porque, por ejemplo, como te digo, si tú tenías que tomarte un tren y ese tren vuelca, y ahí Dios te está dando una nueva oportunidad.
0: Y claro, o sea, siempre, o sea, en el caso de que hubiera un destino, no podría estar desasociado de un Dios.
2: No, porque
0: okay. Realmente
2: Jesucristo, la misión de Jesucristo, ¿cuál fue? Salvar a toda la humanidad.
0: No, bueno, sí, por eso, pero sigue siendo una creencia. Lo que quiero decir es, si existe el destino, es porque existe Dios. No podría existir el destino sin que existiera Dios, esto digo yo.
2: Claro, exactamente.
0: Okay.
2: Tal cual es como decir, por eso yo te di las opciones de... como es esto del accidente, y después
0: claro.
2: Puede ser de una pareja, no sé si perfecta, porque no hay pareja perfecta, pero en mi caso, como yo te dije, conozco una chica y me dice, ay, a mí me encanta que me regalen flores, y justo yo doy, y después, no sé, me la encuentro en la facultad, porque también estudio medicina yo.
0: Ah, mira.
2: En La Plata estudio medicina. Ahí da la casualidad que ella dice, mira, yo tenía que anotarme en la materia de la mañana y no había vacante y estaba a la tarde. Y justo también estaba en el mismo aula que yo, no sé si me explico.
0: Sí, sí, sí.
2: Sí, estaba generando. Y las cosas del destino, ay, mi papá también, o mi tío es teólogo. Y ella dice, sí, voy a la iglesia por la parte de mi tío, mi papá. Y ahí entendés ya... se va generando el destino, digamos.
0: Claro, claro.
2: Son muchas coincidencias.
0: Coincidencias que van generando una biografía. Bueno, Jonathan, me sorprendiste con lo de teólogo. Otro día que tengamos un poquito más de tiempo, me emplazo un poco sobre eso. Gracias por llamar.
2: No, dale, que descanses en tu viaje.
0: Gracias. Gracias, muchas gracias, muchas gracias. ¿Tenemos a alguien más en el 4010-7242? Ay, bueno, entonces llegamos justito, no hay que hacer esperar a nadie. Cortaron, porque saben que se viene el artista del día. Y después de las 3 tendremos, si todo va bien, nuestra última ronda de llamados. Bueno, Manolo Hernández Polo. Fernando Cuco Hernández. Y José Romero. Los tres, vestidos de smoking, de traje, muy elegantes siempre, formaron hace ya muchos años, en 1991, una agrupación, españoles ellos. Empezaron a presentarse en distintos locales y empezaban a mostrar un talento musical importante. Así que muy poquito a poco, fueron ganando reconocimiento. Bueno, estos tres hombres formaron el grupo que tiene como nombre, valga la redundancia, hombres, que tiene como nombre A Dos Velas. Lanzaron su primera producción discográfica, con la cual cosecharon un gran éxito, no solamente en su tierra natal en España, sino también de este lado del mundo, en América Latina. Y en Argentina, ni les digo. Bueno, la primera es una historia que te puede haber pasado a vos, me puede haber pasado a mí, estos desencuentros que todos tenemos en la vida. La cantan con un ritmo muy especial. A Dos Velas es nuestro grupo, son nuestros artistas del día y comienzan cantando ¿Qué tal te va sin mí?

A Dos Velas se consolidó como... Me encanta este tema, ¿qué tal todo sin mí? Siempre me gustó. Me parece una muy linda canción. Muy linda canción, muy bien interpretada y con un ritmo muy, muy acogedor siempre. Bueno, A Dos Velas son nuestros artistas del día. Se consolidaron, les decía, como uno de los grupos de balada más importantes de los últimos tiempos. Y prueba de ello fueron los múltiples premios que tuvieron alrededor de y a lo largo de su carrera, con un estilo musical muy propio que los hace destacar en cada canción. Yo no lo sé si este dato es tan así o no, pero los descubrimos a Dos Velas en la década del 90 y en un programa de televisión, porque el viejo Indiscreciones, de Lucho Avilés, creo que fue quien los trajo, por lo menos masivamente lo conocimos por una de sus canciones emblema, que está en cada fiesta, que está en cada momento de brindis, en cada momento de encuentro, que lo recordábamos de aquel programa de televisión, pero que después cada uno lo fue apropiando para escribir su propia historia, para contarnos quiénes son las personas con las que nos gusta estar. Y no me acordaba que hablaba tanto de la madrugada esta canción. Miren si no viene muy bien para madrugada 6:30 y para los encuentros que tenemos cada noche, escuchar A Dos Velas, nuestros artistas del día, con la gente que me gusta.

0: me gusta la gente, qué tal te va sin mí, y algunas otras perlitas que por supuesto no entran en esta pequeñísima selección de cada noche. A dos velas, a las 2 de la mañana con 51, fueron nuestros artistas del día.
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Bueno, Ana María de Santiago del Estero, no entiendo tu mensaje, perdón, no me río, no me estoy riendo, pero dice, ¿cómo estás? Espero que estés bien. No sé a quién le hablas, dice este mensaje, no sé a quién le hablas. Disculpa, ¿por qué no dices nombres? Disculpa, si te referís a mí no puedo comprometerme con otro. No puedo, lo siento. Si es conmigo, perdón. Y si no es así, lo siento. Pero quiero ser tu amiga, como te dije, por hacerme cargo. Anita, a veces no sé si me estás escribiendo en serio, si es parte de un chiste todo esto, que capaz que sí. Contanos si nos reímos todos y empezamos a jugar. Dice, anoche también te escuché, estuvo muy linda. Tengo tanto para contestar, dice. Tanto para contestar. Te voy a seguir escuchando, pero no mandaré más mensajes porque no quiero que tengas problemas. Adiós. ¿Problemas con quién? Y después dice, me mataste con el tema, no sé si será con qué tal te va sin mí. Y dice, ¿por qué esto, señor? ¿Por qué esto? Así que, Ana, no sé, contame un poco más de qué viene todo esto, porque estoy un poco confundido. Y yo acá leo todo, mientras sea con respeto, no haya ningún insulto ni nada. Leo todo, pero me deja muchas dudas, querida Ana. Mabel de Formosa dice... dice, septiembre también es el mes de la Biblia, el libro más vendido en todo el mundo. Muchas gracias por el dato. Hernán, recién llegué a mi casa y escuché la consigna. No soy griega, los nombraste, aunque me las traigo como ellos. Sigo la línea de otras civilizaciones que ya no están, obvio, muy anteriores a los griegos. Y coincido con ellas en que decidimos venir y de qué forma. Las casualidades no existen. Lo tengo más que comprobado y es por eso que te cuento que si mi mamá no hubiera ido al compromiso de mi viejo, yo no estaría acá. ¿Muy loco? A mí no me parece, pero cuando lo cuento parece un juego de palabras y tengo que repetirlo porque no se entiende bien. Todos decidimos antes de venir lo que pasa... Pará, que es un poquito extenso y lo abrí. Lo que pasa desde en este plano parece azaroso, así de simple. Tengo millones de causalidades para contarte, pero la de mi inicio en esta vida es más que suficiente. Mi viejo se comprometía con una tal Alejandrina y mi vieja, que se llamaba Suplicia, terminó casándose con él. Yo me llamo Alejandra porque mi viejo se negó rotundamente a que me bautizaran Alejandrina. Por azar, no lo creo. Alejandra es grande y Alejandrina quedó chica. Nos manda este mensaje desde Villa Bosch. Bueno, muchas gracias, ¿eh? Hola, feliz día, porque vos sos profesor. Sí, tengo mi paso por las aulas. Mi amigo de la noche, y sí creo en el destino por varias cosas, nos dice Susana, que nos manda un abrazo. Muchas gracias por tu saludo, Susana, ¿eh? Muchísimas gracias, hoy en el Día del Profesor. Buenas noches, como siempre, madrugada 6:30 ofreciendo propuestas inteligentes. En mi opinión, dice, existe... un destino matriz al que cada uno se va acoplando según su conducta y decisiones, de modo tal que se va construyendo un destino propio que encaja, para mal o para bien, en el gran destino matriz. Por lo mismo, no hay excusa para dejarse llevar por los acontecimientos sin esforzarse para merecer lo que se anhela. Resumiendo, dice, cada uno es responsable de su acoplamiento, virtuoso o penoso, al gran destino matriz. Agradezco la atención, Alfredo de Buenos Aires. Claro, vos decís que hay un destino y que uno se puede sumar a ese destino, sumarse a esa ola o no sumarse, y ahí entra la responsabilidad de cada uno, si es que lo entendí más o menos bien, querido Alfredo. Miguel de Paraná dice, hoy me tomé el tiempo para opinar sobre el tema. Dice, capaz el destino no es un plan fijo, sino más bien una mezcla rara entre lo que nos toca y lo que hacemos con eso que nos toca. Porque hay cosas que no elegís, vienen, te caen, pero después viene esa decisión que sí es tuya, de irte, de quedarte o de cambiar. Y esa decisión toca lo que viene después. Pero también hay algo más tremendo. Nosotros somos producto de todo lo que nos pasó. Entonces, ¿realmente elegimos nuestro camino? Si la persona que toma cada decisión fue formada por circunstancias que tampoco eligió. Y ahí... ya no sé si hablaría de destino, hablaría de una conversación permanente entre el azar, las circunstancias y nuestra voluntad. Quizá la vida no esté escrita, quizá la vamos escribiendo, pero con una lapicera que muchas veces nos prestan otros. Te mando un abrazo grande, loquito, dice
Yo ya me acomodé en la costanera de Paraná a esperar el sueño, aunque falta mucho para que venga. Ojalá lo estés escuchando, este mensaje lo escribiste temprano. Migue, te lo agradezco mucho. Y les agradezco mucho porque me están mandando mensajes muy pensados, muy elaborados, muy profundos. Así que gracias por sumarse de esta forma a la propuesta de hoy. Nos manda un saludo Milo de Comodoro Rivadavia y nosotros te lo retribuimos. En cuanto a Eda, desde Mendoza dice, por todo lo que he vivido en la vida, aprendí que el destino está escrito y más tarde que temprano se cumple y todo lo que es para uno llega. Los aprendizajes son importantísimos. Gracias, Eda. Rosalía dice, de acuerdo a la creencia, todos venimos a este mundo con un propósito, pero como tenemos libre albedrío, podemos no cumplir con las asignaciones dadas. Pero todo está determinado de antemano. El tema es muy profundo y no se puede explicar livianamente. Aprovecho para saludarte en el Día del Profesor. Felicidades y muchas bendiciones. Gracias, muchísimas gracias. Bueno, también nos escribe Germán, que dice, gracias y bendiciones, millones de salud para cada uno de este programa y todos los demás. Bueno, gracias, Germán. Igualmente para vos. A ver aquí. Bueno, este me parece que también se equivocó. La carta fue para... vino para acá, pero se equivocó de cuadra. Esta otra también. Hola, Semana del Estudiante, 21 de septiembre. A ver. Bueno, para que... después lo leo porque tengo miedo de meter la pata con este mensaje. Lo tengo que leer bien. Yo voy leyendo a primera vista, pero a veces tiro el freno de mano por las dudas. Dice, un saludo a Hernán, aguante el pincha. Dice Carlos de Arroyo Seco, Santa Fe. Bueno, Carlos, muchas gracias por el mensaje. Desde Quito, Ecuador, por acá, pendiente del extraordinario programa. Bueno, muchas gracias, Edgar. Te agradezco mucho. Saludos a los ecuatorianos que nos escuchan. A ver, y el último, antes de ir a las noticias. Javier de Villa Carlos Paz, con respecto a la pregunta, hoy entiendo que probablemente nunca vayamos a tener una respuesta única y definitiva. El por qué existe algo y el por qué no existe nada es uno de los enigmas más difíciles de desentrañar. El por qué y el para qué sirve todo este cosmos viene siendo la madre de todas las batallas. Si un tornillo tomara conocimiento de sí mismo y para qué sirve, quizá no sería más un tornillo. Lo mismo pasaría con los seres vivientes. No sabemos bien de dónde venimos y menos a dónde vamos. Y a pesar de la muerte, tampoco sabemos si hay algo más después.

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2: A las 3 de la mañana la temperatura en la ciudad de Buenos Aires es de 12 grados 8 décimas, la humedad 82% con cielo despejado. Malvinas ordenan frenar el proyecto de exploración y explotación de Sea Lion. La jueza federal de Río Grande, Mariel Borruto, dictó una medida cautelar que alcanza las perforaciones, las instalaciones submarinas y el inicio de la extracción comercial de hidrocarburos. El fallo surgió a partir de una presentación realizada por el Centro de Excombatientes Islas Malvinas La Plata y la Asociación Civil de Abogados, Abogadas y Profesionales Ambientalistas. Cristina Kirchner rechazó la liquidación de su pensión y reclama retroactivos. La expresidenta le pidió a la justicia que ordene a la ANSES reliquidar la jubilación de privilegio, pagar montos retroactivos y también que declare la nulidad de una resolución por la cual se le descontó un 20% a la prestación para recuperar sumas indebidamente obtenidas. Causa AMIA. Suman al juicio al hombre de confianza de Jamenei como cerebro del atentado. El juez federal Daniel Rafecas sumó al iraní Ali Ashgar Genasi al juicio en ausencia por el ataque a la Mutual Judía. De esta forma hizo lugar al pedido de la Fiscalía, que considera a Ashgar Genasi como el presidente del comité que decidió el atentado terrorista en 1994. El dirigente iraní tiene actualmente 79 años y era en el 94 el delegado personal del entonces líder supremo Jamenei, su mano derecha. El dólar oficial cotiza a 1.535 pesos, el blue a 1.560. El riesgo país se ubica en 510 puntos. Cielo despejado en la ciudad de Buenos Aires, temperatura actual 12 grados 8 décimas.
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0: Bueno, estamos comenzando ahora sí el último tramo rumbo a la última estación. Nos bajamos a las 4. Cuando llega la estación Panorama del Rotativo del Aire, nosotros nos quedamos hasta ese momento. Estamos desde las 12 para todos aquellos que se suman ahora a madrugada 6:30 por primera vez y no saben desde qué hora los acompañamos. Bueno, todos los días estamos desde la hora 0 hasta las 4 de la madrugada transitando las primeras horas del día juntos con compañía, con entretenimiento, con propuestas, con disparadores para pensar algunas cosas. Y con música especialmente preparada para ustedes y con la posibilidad de conversar también. Ya me voy a ir al teléfono, tengan paciencia un segundito que ya los saludo, no se me vayan. Y tenemos una línea de WhatsApp que es el 11 50 26 86 30. Ya avanzamos bastante en muchos mensajes, pero nos quedan unos cuantos más que voy a leer dentro de minutos. Y les damos la bienvenida a todos los que se suman a las 3. Esto es lo que tenemos que hacer a esta hora. A todos aquellos que están llegando a madrugada 6:30 porque sonó el despertador temprano y porque hay que empezar a hacerle frente al día. Bueno, te cuento que está linda la madrugada, no hace mucho frío. 12 grados 8 es la temperatura. Está un poco alta la humedad, 82%. Pero para hoy, bueno, se promete un jueves muy bonito, con una temperatura de 22 grados por la tarde, con cielo despejado. Así que ya es jueves, ya estamos cerquita del descanso, ya cuesta un poco menos, y además tenemos la promesa de un buen día en materia de clima. Así que ya tenemos varias cosas buenas para empezar. Mañana viernes, 11 de mínima, 22 de máxima, con cielo algo nublado también. El sábado, 15 de mínima, 23 de máxima, con cielo parcialmente nublado. Y las lluvias están pronosticadas para el domingo. Ahora sí, el servicio meteorológico confirma la probabilidad de tormentas aisladas hacia la tarde-noche del domingo con una máxima de 24. Por el momento la primavera viene medio nublada, pero no se habla de lluvias. Vamos a ver más acercándonos a la fecha, al 21 de septiembre, cruzando los dedos, como digo siempre, para que los pibes, bueno, puedan salir un ratito, divertirse al aire libre y hacer cosas lindas sin lluvia, ¿no? Bueno, aquí en Buenos Aires se habla de lluvia para el domingo, no para el lunes, pero no me convence mucho el dibujito de la nube del lunes. Así que vamos a esperar algunas horas más para ver cuál es la tendencia definitiva. Señores, abrimos la última ronda de llamados. Pasaron 9 minutos de las 3 de la mañana y estamos saludando a quién en el 40107242. Buenas noches.
1: Hola, Hernán.
0: Sí, ¿quién habla?
1: Hernán, Cecilia.
0: ¿Cómo estás, Cecilia? ¿Cómo andás?
1: ¿Qué tal? Hoy con bastante sueño, pero es apasionante el tema.
0: Bueno.
1: Así que estamos aquí. Sí.
0: Bueno, ¿y vos qué pensás?
1: ¿Alguna duda por ahí? Primero quería sanear alguna duda de tus millones de dudas. Los que hablan de que habría un destino sin Dios, aparentemente, sería para ellos, ¿eh? Son los budistas. Bueno, ellos hablan como de una cadena kármica entre una vida y otra, ¿sí? Como que ahí podrían cerrar algunas cosas que uno no se explica en principio.
0: Uh-huh.
1: Pero ellos no hablan de Dios. Entonces, como acá cerca tengo el monasterio budista, he hablado a veces simplemente por conocimiento, ¿no? Para saber. Porque con los libros a veces las cosas no terminan tampoco de entenderse.
0: Uh-huh.
1: Digamos, la metafísica budista es muy complicada. Yo no soy budista, claro, pero quería saber algunas cosas. Entonces le pregunté un día a una de las monjitas, porque digamos acá sobre todo hay monjas. Bueno, le pregunté, ¿ustedes son ateos? No, dice, pero preferimos decir que lo nuestro no es una religión, sino que es una filosofía no teísta. Es decir, el karma para ellos es como una ley automática que se cumple sin intervención de Dios. O sea, eso de que si uno hizo bien va a volver el bien, sí, pero a lo mejor no es en esta vida, es en la próxima.
0: Uh-huh. Bueno, ya se parte de la creencia de que hay otra vida, ¿no?
1: Claro.
0: Claro.
1: Ahora, a raíz del tema de los libros sagrados y de la teología, yo veo que cuando vos hablás con algún oyente de teología, parece que fuera una única teología y que diera por sentado está bien, estamos en un país católico, mayoritariamente católico.
0: Uh-huh.
1: Se supone que acá lo que se estudia a nivel universitario, tal vez, es teología católica, nada más.
0: No, la verdad que lo desconozco. Entiendo que depende el enfoque de la universidad a la que vayas. Supongo que si vas a la UCA, sí.
1: Claro, pero cuando vos decís estudio teología o estudié teología, das por sentado.
0: Ah, yo doy por sí. Cuando me dicen así, sí, porque inmediatamente vienes después con una mención, por ejemplo, no sé, a Jesús. Entonces entiendo que no sé si católica, claro, pero que por lo menos viene el cristianismo. Sí.
1: Es cristiana.
0: Claro, por lo menos entiendo eso.
1: Yo he estudiado teología, pero no católica ni cristiana.
0: Claro.
1: Digamos, pero no tampoco en una institución. En realidad sí, pero digamos, desde otro punto de vista completamente diferente.
0: Uh-huh.
1: O sea, yo he estudiado en la mezquita chiita.
0: Claro.
1: Por el lado del islam chiita.
0: Claro.
1: Me interesó la teología zoroastriana, por ejemplo, también. Acá no hay zoroastrismo, ni como religión, digamos, de alguna forma alternativa, llamémosle. Son muchas las aristas de todo esto.
0: Por eso a mí, yo cuando alguien llama y se planta desde ese lugar tan taxativo, y que seguramente tengo más en común de que todo lo demás, pero digo, uno se mueve a algunos kilómetros del mundo y la vida es otra. Y no estoy diciendo con esto que sea ni mejor ni peor. Lo que digo, que cada uno tiene su verdad, y hay gente que a algunos kilómetros de acá no tiene ni idea de todo esto de lo que se está hablando cuando se habla solamente de una manera. Y al revés también, como yo no tengo idea de algunas cosas que me estás planteando vos. ¿Y quién tiene la razón? Y nadie.
1: Hay otras muchísimas creencias, hay otras teologías, y también, en todo caso, hay, digamos, hay pueblos, yo estaría por disentir en cierto sentido con una de las cosas que se dicen por ahí, ¿viste? Cuando sale la opinión de algún personaje,
0: uh-huh,
1: que habla un poco mal de los pueblos que no han tenido una llegada o una llegada inmediata a la escritura, como si fueran pueblos atrasados. ¿Sabes qué pasa? Cuando he estudiado, por ejemplo, la cuestión de los pueblos africanos, en el África más profunda, te encontrás con personas que no han tenido llegada a la escritura en tiempo y forma, si querés, pero eran personas que no tenían nada. O sea, vos decís, un tipo desnudo en la sabana o en el desierto, que también a ojo desnudo resulta que pudo ver un planeta que siglos después descubrieron con telescopios.
0: Mm.
1: O sea, un planeta que teóricamente no se podía ver a simple vista y que además forma parte de la teogonía de ese tipo que está en la sabana o en el desierto. Ahora, me vas a decir cómo esa gente tiene un sistema de creencias, porque lo tiene. No hay que despreciar a esos pueblos. O sea, hay gente que, no, porque si no tienen tal tecnología o la escritura, sí, pero tienen otras formas y tienen sus teogonías y sus sistemas de creencias, y la tienen reclara en muchos aspectos.
0: Seguro.
1: Resulta que pudieron ver cosas a simple vista, un tipo acuclillado en la sabana, en el África Negra, pudo ver planetas que siglos después se descubrieron. Y eso está en los libros de antropología. Y vos te caes de espaldas. Yo por lo menos me caigo de espaldas cuando veo todo ese tipo de cosas.
0: Escúchame, Cecilia, y a propósito entonces de todo lo que vos conoces, digo, para hacerlo un poco fácil, no caer tanto en tecnicismo, porque
1: uno siempre tiene sus... A ver, yo también pienso que hay como un sistema de coordenadas, pero también hay tal vez una cadena kármica que viene a complicar la cosa.
0: Ajá.
1: O sea, uno puede, digamos que ponele que yo quiero ser impecable, pero me pasan cosas feas sin haber tenido, digamos, o sea, yo no sé por qué llegó eso y tan temprano a mi vida, ponele. Pero yo no me lo explico, a lo mejor hay una cadena kármica y estoy pagando algún desastre que me mandé en otra vida, no lo sé. O sea, el hecho de que haya podido mejorar mi relación con Dios o sanar viniendo de una familia que se peleaba por religión, abrazo partido, ¿no? O sea, nacer de matrimonio mixto a veces tiene sus problemas.
0: Claro, seguro, seguro.
1: ¿Entendés?
0: Sí.
1: Pero el hecho es que uno cuando empieza a entender, una, que no hay un solo libro sagrado.
0: No, claro.
1: O sea, no
0: claro.
1: Es solo la Biblia.
0: Claro.
1: Tenés libros sagrados en montones de culturas. Uh-huh. Que son igualmente válidos.
0: Sí.
1: Eso es importantísimo. Otra cosa, que tal vez la dejo para este final, pero la relaciono, porque me parece pertinente. Si me das un cachito más, me querría decirlo, pues me sentiría muy mal de no tocarlo.
0: A ver, decime.
1: Una es, no creo en ningún oráculo, porque los oráculos, desde el más antiguo hasta lo que se te ocurra, suelen ser bastante imprecisos y ambiguos. Llamale lo que quieras, el I Ching, la pitonisa de Delfos, ¿no? Es una cosa que se maneja con tanta ambigüedad porque representa un planteo primitivo y no por nada los libros de diversas religiones prohíben las mancias. O sea, viene de un lado oscuro, sumamente primitivo en el ser humano. Vos pensás que la gente quería adivinar desde las líneas de en las líneas de las manos o en las entrañas de los animales. O sea, es un planteo muy primitivo que hay que tomar con mucho cuidado. Y a raíz de eso lo voy a relacionar, y esto ya para finalizar, con una persona que nombraste el otro día. El otro día, me vas a decir por qué lo tiene relación. ¿Te acordás que hablaste, pero que era el aniversario, creo, del fallecimiento de Lili Julios?
0: Ah, la nombré al pasar, sí, la astróloga.
1: Exactamente. Sí. Ahora, esta persona, te digo por la amistad que tuve con la gente de la colectividad húngara. Trabajé años entre ellos, así que conocí el asunto. Fue un desastre lo que pasó. Esta persona, digamos que haciéndose la simpática, yo tengo buena onda, todo eso, se fue metiendo en la casa de gente de la colectividad. Pero no se fue metiendo para bien, diciendo que tenía poderes, que podía saber el futuro y todas esas cosas. Digamos, ¿sabes lo que hacía Hernán? Lo que ella hizo fue maledicencia y calumnia. ¿Sabes a cuánta gente le arruinó la vida? Bueno, cuando la cosa llegó a mayores, se encontró con lo que merecía. Nadie más le abrió la puerta. La colectividad directamente es como que hizo caso omiso de ella, porque al principio era como una pequeña celebridad. Cuando se dieron cuenta que era una mala persona, directamente la realearon de todos lados y terminó mal. Con lo cual sí venimos a confirmar que el que hace daño y un día la va a pagar.
0: Bueno, vos sabés decirle que a mí no me gusta mucho, yo te lo comenté en una otra oportunidad, hablar específicamente de personas, primero que no están aquí para defenderse y menos que no están ya en este plano para defenderse, porque vos lo que me decís, yo no tengo manera de contrastarlo porque lo desconozco. Pero más allá de eso, no a todo el mundo que hace. No, te entiendo. Déjame que coincido totalmente con vos con eso, coincido totalmente con vos. Lo que decís, lo que sí digo es que más allá de eso, no sé si toda la gente que hace daño, más allá de este caso en particular, la termina pagando. Claro, la verdad que no lo sé.
1: Y la gente que hace bien, en algún momento eso llega.
0: No sé si va
1: a llegar en esta vida.
0: No estoy.
1: Y el que hace mal, y por ahí no lo vemos.
0: Capaz que no lo vemos, eso puede ser. Pero en todo lo que decís, eso de tener cuidado, digo, más allá del caso puntual, por eso te hice la aclaración del caso puntual, porque no me gusta personalizarlo, porque, insisto, desconozco y no tengo elementos. Pero entiendo a lo que vas y entiendo que hay que tener mucho cuidado con ese tipo de cosas. Coincido totalmente con vos y coincido en cierta ambigüedad que se maneja y que en general, bueno, se toma un poco desprevenida a la gente. Hasta incluso sí, al que lo practica puede hacerlo desde su mayor fe, ¿no? Y de su mayor creencia, pero...
1: Claro, acá en este caso, bueno, perdóname si nombré...
0: No, está bien, lo quise aclarar porque no puedo no decirlo. Pues yo desconozco lo que me estás contando, entonces no tengo manera de contrastarlo y no hay manera de que nadie llame como para contrastarlo. Pero más allá de eso, digo, en lo macro que decís, estoy de acuerdo. Bueno, con lo que estás diciendo. Así que te lo agradezco mucho, siempre trayendo aportes culturales. Es un libro abierto vos.
1: Oh, por favor.
0: Un libro abierto. Dios mío, gracias por llamar. Chau, Ceci. Igualmente para vos. Bueno, 3:21 de la mañana, 40-10-7242. Última ronda de llamado, buenas noches.
2: Hola,
0: ¿quién habla?
2: Gabriel Canepa de Mar de Ajó, del Partido de la Costa.
0: ¿Cómo? ¿Gabriel, dijiste?
2: Sí, Gabriel.
0: Gabriel, perdón, no te había escuchado. ¿Cómo estás?
2: Y bueno, acá estamos medio complicados con el asunto del tiempo.
0: Ajá.
2: La zona marítima es media complicada acá. Y los cambios bruscos de frío, lluvias y el tiempo mal... Y el tema del mar, que es complicado. Yo estoy a 7 cuadras del mar, pero cuando vienen muchas sudestadas o marejadas hacen un desastre en la parte marítima y a su vez están destruyendo mucho todo lo que es el fondo marítimo con la pesca artesanal que están haciendo con redes de arrastre, que rompen todo, lamentablemente, y acá no hay un cuidado absolutamente nada de nada.
0: Mm.
2: Pero bueno, yo me quise meter en este tema como para explicarte un poquito. En WhatsApp te envié algunas fotos mías y algunos audios, porque yo te vengo escuchando de hace tiempo ya.
0: Sí.
2: Porque se va a cumplir un año ya de que están al aire ustedes.
0: El programa, 9 meses, este espacio.
2: Exactamente.
0: Sí.
2: Exactamente.
0: Sí.
2: Bueno, como hablaste en un primer momento de las 4 estaciones, ¿no?
0: Sí, claro, estoy cumpliendo las 4 estaciones, sí. Ya con el invierno cumplí las 4 estaciones. Ahora ya repito, porque sería mi segunda primavera. Porque empecé antes yo, pero en otro rol y en otro programa. Pero este programa, 9 meses.
2: Claro, 9 meses. Pero es un programa muy, muy especial porque se habla de todo. Usted que es profesor, ¿no? Es así, ¿no? También, ¿no?
0: Dentro de mis tareas,
2: licenciado,
0: algunos alumnos son víctimas de mis clases, sí. Sí.
2: No.
0: Solo de lo que conozco, nada de lo que no conozca.
2: No, pero todo siempre bien porque una persona tan sabia y saber expresarse y saber entender a la gente de diferentes posiciones, ¿no?
0: Uh-huh.
2: Porque en este caso que estaba escuchando esta señora anterior, bueno, el tema de la religión, de lo que sea, es medio complicado tocarlo porque hay muchas religiones de lo que es en la vida, ¿no?
0: Claro, lo que pasa, Gabriel, que te cuento, la idea fue porque hoy nuestra propuesta fue si vos crees que existe el destino o no. Una propuesta que en principio parecía muy trivial, después empezó a encontrar caminos de profundidad inesperados para esta noche, son bienvenidos, pero inesperados. En realidad es un poco el juego este que uno puede charlar en la sobremesa del domingo. Che, ¿existe el destino o no? ¿Esto es cosa de destino o es pura casualidad? Era tan simple como eso.
2: Exactamente como lo planteas vos. Es así, el destino lo tenemos marcado todos, pero... para un lado o para el otro, como está el bien y el mal, como está el yin yang. Hay algunos que hacen bien y hay algunos que hacen mal. Pero verdaderamente no sé en esta vida si lo pagan o no lo pagan.
0: Uh-huh.
2: Los que hacen bien y los que hacen mal.
0: Uh-huh.
2: Lamentablemente siempre estamos con gente, a mí me conoce mucha gente acá de mucho tiempo, estuve en muchos lugares también. Estuve yo con 18 años en el ejército, en el 82, principalmente. He tenido amigos míos que han muerto. Yo fui movilizado,
0: uh-huh,
2: pero nos prepararon bastante bien para una guerra que no sé si se puede tomar como como quiere tomarse una guerra, ¿no? Porque fue una batalla, porque éramos todos jovencitos nosotros. Y de acá del Partido de la Costa murieron 3 o 4 amigos míos, que ellos estaban antes.
0: Sí.
2: Ellos estaban antes.
0: Te estoy perdiendo un poco el hilo, Gabriel, porque empezaste con el destino y terminamos con Malvinas, no para bajar el tono lo de Malvinas, pero no sé bien a dónde, cómo relacionamos una cosa con la otra.
2: No, por el asunto del bien y el mal.
0: Ajá.
2: De la guerra o no la guerra.
0: Claro, pero estamos hablando más que nada de si existe el destino o no existe, no tanto del bien y del mal.
2: No creo que exista el destino.
0: Ah, ok. No. Para vos no está escrito todo.
2: No.
0: Ahí está.
2: No, para nada, no creo el destino, no.
0: Ajá, no crees en el destino. ¿Porque por experiencias personales o porque te parece que es así?
2: No, porque me han pasado cosas personales y me parece que es así. Es como decir la película El Reto del Destino, ¿no?
0: Sí.
2: Bueno.
0: Hay otra película que yo no la vi nunca, ¿cómo se llama? Destino Final, que tiene varias... es una gran pendiente en mi vida, porque todo el mundo dice, ¿cómo no viste Destino Final? No, la verdad que no la vi, pero tiene como varias, Destino Final 1, 2, 3, que trata un poco de eso.
2: Es una película, El Reto del Destino es una película muy, muy triste, porque finaliza muy mal.
0: Uh-huh.
2: Son dos marines que se conocen, y después uno se encamina con una novia que le sale bien y con la otra novia que era mentirosa. Y bueno, y él termina mal porque él creyó en esa novia que tenía y le dijo que estaba en una posición de tener un hijo.
0: Sí.
2: Y era mentira, entonces se terminó ahorcando él. Esa es la película El Reto del Destino.
0: Uh-huh.
2: Y así le terminó la vida a él.
0: Pero bueno, en tu caso no crees en el destino, para vos la vida no está escrita.
2: No está escrita la vida, pero para nada, porque cada cual es como es, pero uno sabe que si uno hace el bien, uno se siente más tranquilo.
0: Mm.
2: Y no esperar que a el otro le haga el bien, una devolución, sale de uno. Si uno puede ayudar o no.
0: Mm.
2: ¿Se da cuenta?
0: Uh-huh.
2: Entonces queda en cada uno y como lo siente.
0: Está bien, perfecto.
2: Se siente bien.
0: Entendidísimo, está bien, clarísimo. Está muy bueno lo que aportás.
2: Así que bueno, no quiero extenderme más. Te felicito por el programa.
0: Por favor, gracias por llamar.
2: Escucho.
0: ¿Me dijiste de qué parte del Partido de la Costa? Me lo dijiste y no me acuerdo.
2: Yo estoy en Nueva Atlantis.
0: Ah, no me lo habías dicho entonces. Nueva Atlantis. Bueno.
2: Está a 20 cuadras del centro de Mar de Ajó.
0: Ah, cerquita de Mar de Ajó, está bien. Claro, porque ahí, viste, hay como muchas playas o muchas localidades que están muy pegadas, entonces se confunde. Nueva Atlantis está a 20 cuadras de Mar de Ajó.
2: Claro, porque vos tenés acá, el Partido de la Costa tiene 97 kilómetros.
0: Uh-huh.
2: Pero arranca de San Clemente.
0: En San Clemente, claro.
2: Claro, arranca de San Clemente, Las Toninas, Santa Teresita,
0: uh-huh.
2: Mar del Tuyú, Aguas Verdes, La Lucila del Mar, San Bernardo, Mar de Ajó, y después viene Nueva Atlantis,
0: pasa, o sea, claro, en esa línea recta después de Mar de Ajó estás, pero apenitas, 20 cuadras.
2: Claro, pero nosotros tenemos 97 kilómetros de playa por 2,5 kilómetros de ancho.
0: Sí, señor. Sí. Es así.
2: Y nosotros del otro lado tenemos a La Valle. Llegando a Pinamar tienen a Madariaga del otro lado.
0: Uh-huh.
2: Pero de acá del Partido de la Costa a Pinamar hay 50 kilómetros.
0: Uh-huh.
2: A Villa Gesell hay 70. Y a Mar del Plata hay 170 kilómetros.
0: Sí.
2: Pero lo que tiene el Partido de la Costa de largo, lo que es Pinamar tiene 50 kilómetros, pero es un poco más ancho.
0: Claro.
2: Y Villa Gesell tiene 20 kilómetros, pero tiene mucha más extensión para el lado de Madariaga.
0: Claro.
2: Lo que uno es largo, lo otro es en ancho. Y es más corta las playas, lógicamente. Pero bueno, así se divide lo que es el Partido de la Costa, lo que es Pinamar y... y lo que es Villa Gesell.
0: Gabriel, gracias por llamar, ¿eh? Y saludos a toda la gente de Nueva Atlantis ahí, que a lo mejor hay algún otro vecino escuchando.
2: Gracias por la compañía de siempre y por ser una persona tan especial que sabe de todo, porque sabe de todo.
0: No, porque no sé de nada. Tengo, como dije siempre, tengo muchas preguntas, poquitísimas respuestas, casi ninguna. Gracias igual, te agradezco tu generosidad. Un abrazo, gracias, ¿eh?
2: Por algo está ahí en ese lugar. Y yo tengo 63 años, 63.
0: Bueno, gracias por llamar. Te mando un abrazo. 3 de la mañana con 31 minutos. Estamos en el 4010-7242. Última ronda de llamados. A ver quién está por allí. Buenas noches.
3: Hola.
0: ¿Sí?
3: María, de Citibel.
0: ¿Qué tal, María? ¿Cómo te va? Buenas noches.
3: Encontrándote otra vez, por suerte.
0: Bueno, ¿me habías perdido?
3: No, ¿te acordás que el otro día... que hacía días que rato que no te llamaba y el otro día llegué tarde y antes de acostarme encendí la radio y te encontré? Así que retomé el hábito de escucharte y llamarte cuando pueda.
0: Bueno, bienvenida, María.
3: Bueno, un poco haciendo eco de todos los demás y porque me cabe... las generales de la ley, uh-huh. Diríamos, feliz día por el profesor y
0: Y vos sos profe también.
3: Yo por aprender. Sí, fui profesora.
0: Feliz día entonces también para vos.
3: Ay, y feliz, una etapa hermosísima. Y respecto a la consigna de hoy, vos sabés que yo creo que el destino está sobrevalorado.
0: A ver, ¿por qué?
3: Porque pienso y soy defensora ultranza de la libertad de acción de cada persona. Entonces, no sé hasta dónde estamos signados a vivir o llevar una vida de determinada manera si tenemos el libre albedrío de elegir para dónde queremos. Uh-huh. Orientarnos. Entonces me parece que está sobrevalorado. Hay cosas que uno ya por hábito dice, mirá el destino, ya estaba escrito, viste, es como una como un mandato histórico que uno sin darse cuenta a veces repite. Pero en honor a la verdad, yo creo que por lo menos en lo personal, todo lo que me ha pasado, ponerle lo no grato, nunca encontré a ningún otro responsable que no sea una actitud mía. No lo encuentro, aunque uno a veces quisiera.
0: Bueno, sos una rareza. Los seres humanos en general están más acostumbrados a echarle siempre la culpa a otro.
3: No, yo siempre reviso cada paso que doy y cuando me va mal, bueno, digo, yo no tendría que haber actuado de tal manera o lo que fuere, pero siempre me encuentro responsable. Pero no es que sea masoquista, ¿viste? No, sino que realmente pienso que soy responsable de cada acto que cometo, tanto para bien como para mal, obvio, ¿no? Y en actos para bien... Hoy cumple años mi hija, María Belén, 52 años.
0: Mira, una piba.
3: Una niña.
0: Ah, sí, decime si me pongo contento, una niña. 52 años, una
3: hermosa
0: niña.
3: Hermosa, de verdad. ¿Vos tenés 52
0: años? No tengo todavía, pero bueno, uno va camino, ¿viste?
3: Todos vamos.
0: Uno va camino.
3: Va camino.
0: Y hay números que son fuertes, pero bueno, no importa.
3: Yo digo el mío.
0: Lo importante es el espíritu. Lo importante es el espíritu joven. Es así. Así que tenés una hija de 52. Fuiste mamá re joven.
3: Sí. Y otra de 36.
0: Mira vos. Sí. Bueno, y hoy está cumpliendo años, así que le mandamos. ¿Cómo es que Belén dijiste que se llama?
3: Sí,
0: bueno, no va a estar escuchando, pero le mandamos un feliz cumpleaños igual.
3: Pero mañana, ¿sabés cómo la despierto a las 7 de la mañana?
0: Y decirle que la saludamos por la radio.
3: Por supuesto.
0: Decirle, Belén, te saludaron por la radio, querida. Por favor.
3: Se muere. Ya me da vergüenza.
0: Sí, bueno, le mandamos un gran saludo.
3: Vida, un beso gigante, gigante. Isa, contestá por Instagram también.
0: Yo contesto casi todo, o todo, todo lo que me llega y que veo, porque ¿sabes lo que tiene Instagram? Que
3: esta abuelita te admira. Esta abuelita te admira.
0: Vos pusiste, si no lo contesté es porque no lo vi, porque a veces Instagram, que aprovecho y les cuento a todos que mi cuenta es arroba Hernán García Arena, me pueden escribir por ahí, me está pasando que no sé por qué te aplica unos filtros que dice mensaje oculto. Porque ponele que pones una palabra, yo no tengo ningún filtro de nada, pones una palabra y no aparece, y te lo tiras a solicitudes ocultas. Entonces a veces a esa carpeta es como que no entras, es como el correo no deseado, ¿viste?
3: Claro.
0: Y no elegís, no es que vos elegís quién va y quién no, te lo pones por defecto.
3: Deselecciona.
0: Claro, entonces en general, seguramente me habrá quedado alguno sin contestar, pero contesto el 80%. Me puede quedar un 20% porque en algún momento no llega, o porque también algunos días son más agitados que otros, ¿no? Y uno no tiene tiempo para instagramear. Pero en general contesto, así que ahora lo voy a revisar a ver si me llegó, a ver dónde está.
3: Pero no, sí es una pavada.
0: Bueno, pero bueno.
3: Tu abuelita te sigue y te admira.
0: Bueno, ahí está. ¿Abuelita pusiste? No tenés voz de abuelita vos. Vos no tenés voz de abuelita, así que debe ser por eso que no relacioné. Gracias, María, por llamar.
3: Un beso gigante.
0: Gracias.
3: Muy buen fin de semana.
0: Igualmente para vos, que la pases lindo. Bueno, hemos llegado al final de los llamados, no al final del programa, porque todavía nos queda un bonus track. Nos queda, viste, escenas recortadas de la serie. Será el regreso de este pequeño recreo. Ya venimos.

0: escuchado Queen y siempre es lindo disfrutarlo el mayor tiempo posible. Así que lo dejamos como frutilla del postre musical de esta nueva madrugada que estamos compartiendo y ya terminando juntos en este 17 de septiembre del 2026. Qué noche intensa la que tuvimos hoy, ¿eh? Ha pasado de todo por madrugada 6:30. Bueno, sabía y lo dije, casi que lo sospeché al comienzo. Dijo, hoy tenemos un tema que se las trae y se las trajo de alguna u otra manera. Así que... bueno, aquí estamos cerrando este nuevo encuentro. Les quiero mandar un gran saludo, para que lo tengo por aquí, a Tobías, que es el nieto mayor de un oyente muy fiel de este programa, que es Jorge, de Francisco Álvarez, que siempre nos sigue, que siempre nos acompaña, que siempre es muy generoso con este espacio. Así que cumple su nieto mayor, Tobías, 5 añitos, y dice su prima Miriam, que es prima del corazón, unos más. Ahí no nos dice cuánto y lo respetamos. Así que esperamos tu saludo. Bueno, entonces, para Tobías, que tenga un cumpleaños. Los chicos con los cumpleaños lo esperan con tanta expectativa, con tanta ilusión, y es tan lindo ver que esto sucede, van contando los días mucho tiempo antes, así que sea un día muy lindo para vos, Tobías, que ya estás grande, ya vas creciendo con estos 5 años, que tengas una linda vida y un hermosísimo cumpleaños hoy, ¿eh? Que lo puedas disfrutar con la gente que tenés cerca, con tu familia y con tus amigos. Y para Miriam también, un gran saludo, que sea el comienzo de un gran año para vos, ¿eh? Prima y nieto mayor de nuestro oyente Jorge de Francisco Álvarez, a quien también le mandamos un abrazo y gracias por acompañarnos. Bueno, mensajes que me llegan a través de el Instagram en @HernanGarciaArena, allí me encuentran. Le agradezco a Cecilia, que dice que tengas un programón como todos los días, siempre acompañando, aunque no escriba tan seguido. Bueno, vamos por todo, dice, sí, dale, vamos por todo, por cosas buenas vamos. Vamos por cosas buenas, que ojalá que pase. Le agradezco también a Graciela, María Graciela, que nos deseó un excelente programa, dice que nos escucha siempre, a veces de a ratitos, a veces se duerme, lo bien que hace, Graciela, de dormir un poco. Feliz y bendecido jueves, y nos manda una foto muy linda de un atardecer de ayer, del miércoles, en Miramar de Ancenusa. Siempre me trago cuando digo mi hermano Ancenusa, tengo miedo de decirlo mal, pero ahora creo que lo dije bien. Y nos dice, feliz día del profesor, lo hable profesión. Bueno, muchas gracias. Gracias, María Graciela, ¿eh? Reiteramos nuestro saludo a todos los profesores que nos están escuchando, que a lo mejor se están sumando ahora, que se están despertando para llegar temprano a sus lugares de trabajo, que dan clase lejos, o que bueno, están allí, o ya son profes jubilados y están escuchando. Bueno, a todos los que se arriman de una u otra manera a la actividad docente en las distintas modalidades de enseñanza, bueno, muy pero muy feliz día en este 17 de septiembre del año 2026. También me escribió en @HernanGarciaArena Cristina, Lucas, Claudio, todos mandando saludos, todos mandando buena onda, buenas vibras, que eso se siente y mucho cuando llegan este tipo de mensajes, que son los que nos gusta recibir. Bueno, y en el WhatsApp tenemos el último maratón de mensajes. Tengo cantidad sin leer, les agradezco mucho, me los quedo leyendo todos, ¿no? Pero a veces no llegamos a leer todos al aire. Bueno, a ver, me voy por aquí, acá. Buenas noches desde Aluminé Neuquén, que nos mandan también una foto. Julián firma este mensaje. ¿Con qué está? ¿Qué es un pan dulce eso? Qué rico lo que mandás. Parece un pan dulce con frutos secos adentro, pero lo veo medio chatito, o sea, no es redondo, pero parece un pan dulce. Bueno, a esta hora, qué ganas de tomar café con leche, con un pan dulce, con media luna, con un chocolate, con todo lo que hace mal, básicamente, con todo lo que hace re mal. Bueno, de eso me dan ganas a esta hora de la madrugada. Seguimos con otros mensajes. A ver, hola, ¿puedo hablar de la consigna? Buenas noches, escribió ¿Qué debo hacer? Uy, sí, mirá, ya ahora no, pero 4010-7242. Ese es el teléfono. Te lo escribo para que tal vez nos puedas llamar mañana con algún otro motivo. Marita de la ciudad de Santiago del Estero dice que escucha todas las noches desde que comenzamos andando en el auto. Dice, es el horario que me toca pasear con mi hija que tiene autismo, que le encanta, es noctámbula, así que te escucho todas las noches. Coincido mucho en todo como piensas y te has plantado ante la vida y el tema del inicio. También me encanta, así que a esa hora pongo la radio con todo y canto con mucha felicidad. Un saludo, un abrazo grande para todos los profesores, sobre todo los de mis hijos que tienen un corazón de oro. Bueno, muchas gracias Marita desde Santiago del Estero. Hoy también tuvimos muchos mensajes desde Santiago del Estero, así que un gran saludo a todos aquellos que nos escuchan desde los distintos lugares de la provincia. Gustavo de La Matanza dice, soy vigilador de un cementerio. ¿Te puedo contar hechos paranormales que te hieran la sangre? Sí, por supuesto. Llámanos, llámanos cuando quieras. Le voy a poner. Yo le escribo, ¿viste? Yo freno porque le escribo. Le escribo al mismo tiempo porque como escribieron temprano, digo, capaz que ahora ya están dormidos. Entonces yo les respondo desde el WhatsApp. Sí, claro. Había otro oyente que trabajaba de vigilador en otro cementerio que siempre le dije, llámanos y contanos cómo es trabajar allí. Y no nos llamó, así que bueno, si vos tenés ganas de comunicarte, esos temas siempre nos generan alguna curiosidad. ¿Cómo estás? Dice, soy Elsa de Marco Juárez, en Córdoba, te escucho todas las noches, gracias por existir. Quiero que me digas si sos alto o bajo, rubio o morocho. Es como una trivia esto. Bueno, alto no soy, y rubio tampoco. Mira, te fui por la negativa. Alto no soy, tampoco soy. Tengo una estatura ahí, que en el poste la pegué con la estatura, en el poste. Y rubio tampoco. Así que ahí anda imaginando por allí. Más o menos. 1.71 por ahí, andamos por ahí. Gracias por tus palabras, Elsa. Te agradezco mucho. Espero que hayas escuchado la devolución. Acá trabajando con tu compañía, acá ya empieza el otoño, dice, fresquita madrugada, besos, Marce desde Zurich. Claro, ahora le mandamos el otoño al hemisferio norte, ahora se la tienen que bancar un rato ellos, que vinieron de un verano europeo extraordinario. Bueno, ahora hay que bancarse el otoño. Mirá, Claudio de la banda Santiago del Estero, otro mensaje de esta provincia. Tenemos un destino, así como día y hora para nacer y para morir. Bueno, él cree en el destino, ¿no? Cada segundo que vivimos ya está destinado. Tenemos conocimiento desde estos momentos para atrás. No sabemos lo que va a pasar dentro de un minuto. Dice, conozco casos de muertes, por ejemplo, no llega a decir, pero como, ¿cómo le pudo pasar esto? Es querer o reventar, es mi punto de vista. Bueno, Claudio, y por supuesto, de acá tomamos todos los puntos de vista y vamos armando nuestra propia noche, nuestra propia historia. Buenas noches. Como no tengo habilidad de sintetizar, sé que mis mensajes resultan largos. Digo esto porque en el último mes no han sido leídos. No, en el último mes no. Puede ser que alguno no, pero te me exageras, Nora de Tres Arroyos, porque no hace mucho leí mensajes tuyos. Es cierto que a veces al ser tan extensos y tenemos poquito tiempo, se vienen los más cortos, pero te lo leí un montón de veces, Norita. Ni de casualidad hace un mes que no te leo, porque te tengo muy presente. Bueno, por eso era advertir que con el correr de los meses aumentaba considerablemente la cantidad de mensajes, me puse muy contento y decidí ceder mi tiempo a los nuevos escuchas y no escribir todos los días, aunque los preludios me alentaran. Hoy lo hago para saludarte, profesor, y decirte que una vez más coincidimos en algo. Tiendo a lo susceptible de ser demostrable, por lo cual no podría afirmar ni negar la existencia del destino. Nunca lo podré confirmar y la posible duda no me aflige. Abrazo. Bueno, muchas gracias. Muchas gracias. Ahí está, Norita. Gracias por el mensaje. Bueno, te escucho a las 4 horas. Nos dice este mensaje. Dice, si existe el destino, ya está marcado. Gracias por la compañía que me hacen, Silvia Merlo, que manda saludos a todo el equipo de la radio. Bueno, gracias a Charlie por tus palabras, te agradezco mucho. José, que también nos escribió un mensaje temprano y lo saludamos. Buenas noches, está picante el programa hoy. Sí, claro, estuvo muy picante hoy. Lo escucho siempre, por eso lo digo. Saludos, Diego nos escribe. Y a ese que llamó y dice pavadas, lo dice de otra manera, no le haga caso. Abrazo y saludos. Bueno, estás gastando pólvora en chimango, dice. Bueno, esto por todos los algunos roces que hubo durante el transcurso de la madrugada. Bueno, muchas gracias por todos los mensajes. No tengo más tiempo, ya tenemos que ir cerrando esta nueva edición de Madrugada 6:30. Voy a agradecer a mis compañeros de trabajo, a Julieta Palmerio, que estuvo con nosotros en la puesta en el aire durante toda la noche, a Marcelo Dentice, acompañando allí en la edición del otro lado del vidrio. Y la invitación es ahora a que se queden con Madrugada... Madrugada 6:30 se va. Que se queden con el panorama del rotativo del aire. Mirá si empezaba de nuevo. Mirá si empezamos de nuevo, Juli. Otras 4 horas, ¿no? Vamos a descansar y los dejamos descansar a ustedes también de Madrugada 6:30. Gracias por acompañarnos. Mañana viernes cerramos la semana siempre con una propuesta evocativa. Nos vamos a conectar con el recuerdo, nos vamos a conectar con temas del pasado y tendremos a nuestros artistas del día especial Lentos de los 80. Así que te voy a esperar con mucha expectativa, con muchas ganas y con mucha ansiedad para que compartamos juntos la última noche de la semana. Buen jueves para todos. Y ya está, ¿eh? Tenemos la semana cocinada. Tenemos el invierno cocinado. Se nos viene la primavera. Bueno, si Dios quiere, vamos a estar para empezar a disfrutarla juntos en el aire de Rivadavia. Chau, hasta mañana.
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0: Muy bien, nos ponemos en marcha. ¿Cómo les va? Bienvenidos a una nueva edición de este panorama de noticias de Radio Rivadavia. A partir de este minuto, pegaditos a la madrugada, 6:30, Hernán García Arena. Le mandamos un abrazo a Hernán, ya yéndose a descansar como corresponde. Bueno, vamos a empezar a compartir con ustedes dos horas de pura información. Estamos ya con los informes de todo el equipo. De Rocío Kalinok, de Camila Hassan, Martín Millán, Mariano Fernández, Gonzalo del Monte, Juan José Moro, Rolando Klemper. En la operación técnica, el señor Marcelo Venticio. Hola Marce, buen día, buen jueves. En la producción, Eric Spolsky. En la locución y redacción, el señor Javier Villa, ya en toda la madrugada, a cargo del rotativo del aire. ¿Cómo anda, Javi? Buen jueves.
1: Muy buen día, Mario. Muy bien.
0: ¿Todo en orden?
1: Letórico.
0: Bueno, se puede decir que en materia climática vamos mejorando, porque ya hoy tenemos, a esta hora, 12 grados 5 de temperatura, la humedad 85%, la presión 1019 hectopascales, hay viento del noreste a 4 kilómetros, una máxima para hoy de 22 grados. Va a seguir así el tiempo. El sábado, Marcelo, 23, el domingo, 24 grados, ya esperando la primavera. Sí, por domingo por la noche se habla de alguna probabilidad de tormentas aisladas, pero el lunes, el día de la primavera, a lo mejor está para poder disfrutarlo, sobre todo los chicos, ¿no? Bueno, en Mar del Plata, bueno. 6 grados 2, térmica 3 grados 9, despejado, máxima 21, Bariloche frío, casi 4 grados, 5 décimas de grado sobre cero la térmica, algo nublado, máxima 16 grados. Buen tiempo en Tucumán, 13 grados, despejado, máxima 25, no se puede decir lo mismo de Río Grande, donde, bueno, salvo que te gusten las lluvias y las nevadas a primera hora, hace frío, 2 grados 3, 2 décimas de grado sobre cero, la térmica, cielo cubierto, máxima 8 grados. Formosa, que ahora tiene 14 grados con cielo despejado, tiene una máxima de 29 grados. Salta, 9 grados, despejado, máxima 23, se esperan lluvias aisladas por la noche, también 23 de máxima en Mendoza y 24 en Rosario con cielos despejados y algo nublado. Saben ustedes que existe la posibilidad, y nos encanta, que nos envíen mensajes de texto al WhatsApp de Rivadavia, nos cuenten lo que quieran, 1150268630, o nos escriben a mi Instagram, MarioPortugal59, o al de Javier Villa,
1: JVilla17.
0: 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Novedades que hoy pasan por actividad en el Congreso. Hoy el Senado va a tratar Inocencia Fiscal 2, pliegos de jueces y tema combustibles. Ha dejado el debate por la reforma del Banco Central. Esto ha quedado postergado. Santilli se reunió con 7 gobernadores. Trata de reunir votos para eliminar las PASO. Hoy tendrá nuevos encuentros. En cuanto al tema Malvinas, una jueza de Río Grande ordenó a las empresas Rockhopper y Navitas a frenar el proyecto petrolero. A propósito de esto, China ha ratificado el apoyo a nuestro país por el reclamo de la soberanía en Malvinas. El embajador Peter Lamelas ratificó el plan para que los argentinos puedan entrar sin visa a Estados Unidos. Dólar oficial 1.535, Blue 1.560. La inflación mayorista se aceleró al 2,1% en agosto, impulsado por nuevas subas del petróleo. El consumo masivo, en tanto, cayó 4,9% interanual en agosto. Siguen las protestas de los universitarios por la ley de financiamiento que, dicen, no se respeta. Hoy habrá un acto en el Palacio Pizurno. El juez Lijo ordenó levantar el secreto fiscal y bancario para investigar el patrimonio de Chiqui Tapia. Están ordenando 20 medidas de prueba. Saben ustedes que la justicia está esperando la aclaración de datos sobre el patrimonio de Adorni. Bueno, ahora se está indicando que tiene hasta el 22 de septiembre para dar explicaciones. Hoy cobran los jubilados que perciben la mínima con documentos terminados en 7. Kini 6, atención.
1: ¿Qué pasó?
0: Tradicional.
1: Sí.
0: Dos ganadores con 6 aciertos.
1: Uy, la re.
0: Se llevan 1.374 millones cada uno.
1: Buah.
0: La segunda quedó vacante, casi 3.200 millones.
1: Buah.
0: Y la revancha ha quedado vacante con un pozo de 8.000.

0: 1.563 millones. El Siempre Sale tuvo 10 ganadores con 5 aciertos, se llevan 39 millones de pesos cada uno.
1: ¡Qué bien!
0: En cuanto a lo internacional, hubo un esperado anuncio de la Reserva Federal de Estados Unidos. Después de mucho tiempo, elevó la tasa de interés 25 puntos básicos. Se dice que Trump podría reunirse con el primer ministro británico, en medio de todo el tema Malvinas, en la Asamblea General de la ONU. En deportes, sigue avanzando Estudiantes de La Plata. Él le ganó 1-0 a Corinthians en Brasil. Ahora espera en semis a Flamengo o Independiente del Valle. Y en Copa Argentina, cayó Independiente del Valle de Mendoza. Perdió con Atlético Tucumán por penales. Ahora los tucumanos esperan por Platense o Estudiantes. Juegos Sudamericanos 2026. Argentina ya tiene 88 medallas, 29 son de oro. Argentina no estará en el calendario de la Fórmula 1 2027. Otra novedad, el Inter Miami, el de Messi, se quedó con la Campeones Cup y el argentino alcanzó los 100 goles.
1: ¡Qué grande!
0: Y atención que en tenis se viene el fin de semana Copa Davis, Argentina-Turquía en la provincia de Neuquén. Algunos de los temas que van marcando la actualidad de este jueves. Pero mientras vas preparándote el primer cafecito, el primer mate de la mañana, a ver cómo vas a afrontar este jueves 17 de septiembre, nosotros te contamos, te ampliamos lo destacado de este día.
2: Presupuesto 2027, fuerte ajuste en ciencia y universidades.
0: El proyecto destina 7.34 billones de pesos al sistema universitario, mientras el Consejo Interuniversitario reclama más de 11 billones.
2: El gobierno busca eliminar los aumentos automáticos de la AUH y asignaciones familiares.
0: La CIDE tendrá en 2027 un presupuesto 87% mayor al que había recibido originalmente para 2026.
2: Alarma en discapacidad, el presupuesto de Milei prevé cambios en pensiones y recortes en prestaciones.
0: El gobierno aseguró que cumplirá con la ley de emergencia en discapacidad si el Congreso aprueba su prórroga.
2: El presupuesto prevé una suba de la inversión militar para la compra de 3 submarinos y fragatas.
0: El gobierno ya fijó fecha para iniciar el debate del presupuesto en el Congreso, miércoles 7 de octubre.
2: Hoy habrá sesión ordinaria en el Senado.
0: Se tratará inocencia fiscal, 3 pliegos de jueces, la transferencia de competencias a la Ciudad de Buenos Aires y la reforma de biocombustibles.
2: Diego Santillán dio inicio a sus reuniones con 7 gobernadores.
0: Osvaldo Jaldo afirmó que el gobierno debe tener aprobado el presupuesto, pero con reparos.
2: Gustavo Sáenz, el gobernador de Salta, se retiró de la reunión con reclamos.
0: Hoy Santilli recibirá al gobernador de Jujuy, Carlos Sadir, Leandro Esdero de Chaco y Gustavo Melella de Tierra del Fuego.
2: El peronismo exigió que el jefe de gabinete se presente para dar su informe de gestión.
0: Avanza en el Senado el proyecto que modifica el régimen de zonas frías y la semana que viene podría discutirse en el recinto.
2: Argentina y Estados Unidos avanzaron en la implementación del acuerdo de comercio e inversión recíproco.
0: La justicia detuvo el plan de Sturzenegger para desregular la actividad farmacéutica.
2: Malvinas, el gobierno prepara cambios en el procedimiento de protección marítima.
0: Busca agilizar el uso de la fuerza contra buques que incumplan órdenes en el mar argentino.
2: Javier Milei negó que su ofensiva por Malvinas responda a una estrategia electoral.
0: Ordenan frenar el proyecto de exploración y explotación de Sea Lion en las Islas Malvinas.
2: El embajador de China respaldó el reclamo argentino por su soberanía.
0: Base naval de Ushuaia, el ministro de Defensa Nacional confirmó que las obras comenzarán en enero del 2027.
2: La construcción de la base de Ushuaia no tiene partidas específicas en el presupuesto 2027.
0: Uruguay negó que existe un proyecto para instalar un cable submarino entre Malvinas y Montevideo.
2: Chile enviará una nota de protesta por los dichos de Patricia Bullrich sobre el estrecho de Magallanes.
0: Se estira la novela. Manuel Adorni tendrá hasta el próximo martes 22 de septiembre para responder sobre su patrimonio.
2: Cristina Kirchner rechazó la liquidación de su pensión y reclama retroactivos.
0: Causa AMIA suman al juicio al hombre de confianza de Jamenei como cerebro del atentado.
2: Caso Pesos Libra, los querellantes van a casación contra el fallo que los dejó afuera.
0: Causa YPF, el fondo que perdió el juicio en Nueva York, inició un reclamo contra Argentina ante un tribunal del Banco Mundial.
2: El juez Ariel Lijo ordenó levantar el secreto fiscal y bancario para investigar el patrimonio de Claudio Chiqui Tapia.
0: Médicos del Garrahan reclaman la prórroga de la emergencia sanitaria pediátrica.
2: Kicillof encabezó el homenaje por el 50 aniversario de la Noche de los Lápices.
0: Kicillof viajará el martes a Nueva York.
2: Economía. El dólar oficial cotiza a 1.535 pesos. El blue a 1.560. El riesgo país se ubica en 510 puntos.
0: Las reservas internacionales brutas del Banco Central subieron por primera vez en 7 ruedas.
2: La autoridad monetaria compró 9 millones.
0: Jornada financiera negativa para los mercados. Cayeron todos los activos.
2: Hoy se conoce el PBI del segundo trimestre del año. Anticipan caída.
0: La inflación mayorista se aceleró al 2,1% en agosto, impulsada por las nuevas subas del petróleo.
2: Afirman que la inflación perforará el piso del 1 a 1,5% mensual en los próximos meses o durante 2027.
0: El consumo masivo cayó 4,9% interanual en agosto.
2: Luis Caputo avanzó con el Banco Mundial por el financiamiento para sectores estratégicos.
0: La Unión Industrial le pidió al gobierno alivio fiscal, reducción de impuestos y planes para pagar la energía.
2: En agosto, el costo de la construcción subió 2,5%.
0: Cerraron más de 31.300 empresas desde que asumió Javier Milei.
2: La peregrinación a Luján se realizará durante el fin de semana del sábado 3 y domingo 4 de octubre.
0: Asalto armado en una escuela del Palomar. Detuvieron a 3 sospechosos.
2: Detuvieron también a 3 sospechosos del robo y crimen de David Elías Ojeda Vázquez en José Cepaz.
0: Incautaron 52 kilos de MDMA, al mayor secuestro de éxtasis de la historia argentina.
2: Juicio contra Piti Álvarez. El músico faltó a la audiencia.
0: Juicio por la desaparición de Loan. Volvió a declarar el ex comisario Walter Maciel.
2: El juicio por la muerte de Maradona entra en su etapa final.
0: Aníbal Lotocchi declarará por primera vez en la causa por la muerte de Cristian Zárate.
2: Corriente del Niño, las cataratas del Iguazú en alerta. Se cierra la garganta del diablo.
0: Descubrieron 2 sitios arqueológicos en Río Negro.
2: Habilitaron el paso Cristo Redentor y esperan una fuerte llegada de turistas chilenos.
0: Internacionales, Trump deberá retirar las tropas de Estados Unidos en Medio Oriente.
2: En medio de la discusión por Malvinas, el primer ministro británico espera reunirse con Trump la próxima semana.
0: Mañana hay elecciones legislativas en Rusia y Putin busca el control.
2: Europa propone incluir a Canadá entre sus miembros de bloque. Estados Unidos amenazó con fuertes medidas.
0: La Reserva Federal de Estados Unidos subió la tasa de interés por primera vez en más de 3 años. Pasa de 3.5 a 3.75%.
2: Donald Trump estalló en redes sociales.
0: Elecciones en Brasil. Lula confía en ganar.
2: Alerta en Valencia por fuertes inundaciones. Cierran el aeropuerto. Suspenden clases y partidos de fútbol.
0: Ola de calor en Europa. Francia registró casi 8.000 muertes adicionales durante este verano.
2: La Unión Europea prepara un fuerte cambio en las reglas de acceso de niños y adolescentes a las redes sociales.
0: Para bajar la dependencia de los celulares, y Singapur les paga a sus ciudadanos por leer libros.
2: Uruguay busca declarar el 11 de diciembre como el día del natalicio de Carlos Gardel.
0: Deportes, hazaña de Estudiantes. Le ganó al Corinthians y es semifinalista de la Copa Libertadores.
2: Atlético Tucumán jugará las semifinales de la Copa Argentina.
0: Messi alcanzó los 100 goles con el Inter Miami.
2: La selección de fútbol femenino sub-20 quedó eliminada del Mundial tras perder con Corea del Sur.
0: Obra monumental. River presentó ante la justicia el proyecto para techar el estadio y llevarlo a 101.000 espectadores.
2: La selección argentina de Copa Davis recibirá a Turquía este fin de semana en Neuquén.
0: Confirmaron el calendario de Fórmula 1 para el año próximo. Argentina no forma parte.
2: Juegos Suramericanos de Santa Fe 2026. Argentina llegó a las 88 medallas y sigue detrás de Brasil.
0: Argentina inició su camino en las Olimpiadas de ajedrez con una victoria de Faustino Oro ante Kenia.
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0: Cuatro 14 de la madrugada, 12 grados, 2 décimas, la temperatura, buen clima, cielo despejado, máxima 22 grados. Va a seguir así, ¿eh? Mañana también 22 de máxima, el sábado 23, el domingo 24, con la perspectiva de alguna tormenta aislada el domingo por la noche. Vamos a la portada de Clarín, tiene como gran título: el presupuesto reabre la pelea por los fondos para universidades y la discapacidad. El gobierno asigna 33% menos de lo que piden las universidades para el 2027. En un recuadro de portada, el gobierno pide permiso para endeudarse. Economía podría pedir prestado hasta 34.000 millones de dólares, según se detalló en el proyecto del presupuesto. Después de 3 años, suben las tasas en Estados Unidos. ¿Cómo impacta en Argentina?, titula Clarín. La justicia avanza en la causa contra Tapia por enriquecimiento. Un proyecto del oficialismo podría facilitar el derribo de aviones, una iniciativa marcada en el proyecto Soberanía Nacional. Carlos, polémico, olvidaremos pronto a Diana. La muerte de la princesa Diana hace 29 años causó conmoción. Ahora, el diario Daily Mail difundió un adelanto del libro del conde Spencer, hermano de la princesa, El Canto del Cisne. Allí habla sobre el conflictivo matrimonio con Carlos, actual rey británico, y revela duras declaraciones de este luego de la tragedia. Ten por seguro que lo olvidaremos pronto, dijo. La gran foto habla del deporte y habla de Estudiantes. Volvió la mística de Estudiantes y dio el golpe ante Corinthians. Un final electrizante. Alexis Castro marcó el gol del 1-0 faltando apenas 3 minutos. Y cuando terminaba el descuento, iban 7, el neerlandés Memphis Depay erró un penal para los locales. Así Estudiantes vuelve a la semifinal de la Libertadores y evita que sea copada por brasileños. Su rival surge hoy entre Flamengo, que ganó 2-0 el partido de Independiente del Valle. Fluminense Palmeiras es la otra. En otros dos títulos, Messi otra vez en lo más alto, gol y asistencia de Leo en el 2-0 de Inter Miami ante Cruz Azul para levantar la Campeones Cup. Y Ed Sheeran, una gira complicada, dice Clarín. Va a estar en Buenos Aires, pero sus teloneros se bajan en Estados Unidos por causas políticas. Títulos de Clarín. Nos vamos ahora al diario platense, que me imagino debe hablar de fútbol. Esto es lo que pone en portada el diario hoy.
2: Ruge el león en América. Allí lo tenemos a los muchachos de Estudiantes festejando porque, bueno, van a la semifinal de la Copa Libertadores. Vamos a otros temas que tienen que ver con política y con cuestiones de nuestro país. Denuncian un sistema de corrupción en la Armada. La Justicia Federal frenó un proyecto petrolero en Malvinas. Un fallo judicial suspendió las obras del plan hidrocarburífero Sea Lion tras una presentación de excombatientes y ecologistas. Milei profundiza el ajuste en ciencia, discapacidad y universidades. El presupuesto presentado en el Congreso sostiene la meta fiscal a costa de desfinanciar la educación superior, el sistema científico y las áreas sensibles. Misterio en Berisso por la muerte de un hombre. A 50 años de la noche de los lápices, La Plata salió y marchó. Otro título deportivo. Inter Miami se coronó campeón con un Messi protagonista y récord. Bueno, llegó a los 100 goles con el Inter Miami. Impresionante el chabón. En la ciudad de La Plata, provincia de Buenos Aires, 10 grados 2 décimas la temperatura, la humedad 88% con cielo despejado. Se espera para hoy en La Plata una máxima de 21 grados con cielo despejado para toda la jornada.
0: Bueno, el diario Crónica toma un tema del cual se viene hablando, pero a lo mejor no se destaca tanto, pero realmente es preocupante. La caída que más preocupa, titula Crónica, la natalidad retrocedió 46% en una década. Los datos de Argentina muestran que la cantidad de nacimientos está en permanente descenso. Especialistas explicaron el fenómeno y advirtieron sobre la importancia de contar con la información necesaria para la planificación familiar. La inflación mayorista se aceleró durante agosto, se ubicó en 2,1%, acumula 19,1% en el año. Malvinas, Milei, sobre el reclamo de soberanía, lo venimos gestando hace 3 años. Por abuso sexual, confirmaron la condena contra el ex de Julieta Pranti. Zárate, histórico secuestro de más de 50 kilos de droga sintética. Levantan el secreto fiscal y bancario para investigar a Chiqui Tapia. Kini Tradicional, Mago Porteño y otro cordobés ganaron 1.370 palos cada uno. En materia deportiva, épica clasificación, dice Crónica. Estudiantes, más copero que nunca y no para de ganar. 100 goles y nuevo título para Messi en el Inter Miami. Se llevó la Campeones Cup y alcanzó el centenar con las garzas. Bueno, también la discusión entre Moria Casán y Susana Jiménez es título de portada en Crónica. Nos ocupamos de otro tema, en este caso de la tele, porque ya hay ganadora de Gran Hermano 2026. Información que aporta Camila Hassan.
4: Solange Abraham se consagró campeona de Gran Hermano 2026. La influencer obtuvo el primer puesto en una final que registró un récord de casi 30 millones de votos. La flamante campeona pasó 172 días en la casa durante esta edición y además ya había participado de la temporada 2011, por lo que acumuló un total de 298 días de encierro. Como premio recibió 70 millones de pesos, una casa y el trofeo realizado por el orfebre Pallarols. Por su parte, la comediante uruguaya Gisela Shipio Pintos quedó en segundo puesto después de permanecer 193 días en la casa. Las dos participantes protagonizaron varios enfrentamientos durante la convivencia y llegaron a los últimos momentos de la competencia como integrantes de grupos enfrentados, informó Camila Hassan para Radio Rivadavia.
0: 4:20, nos vamos a Rosario, portada del diario La Capital, estos temas.
2: Toma fuerza el plan para crear un barrio chino en la ciudad. La semana próxima habrá una reunión clave entre los impulsores del proyecto y empresarios asiáticos radicados en Buenos Aires para definir cuestiones puntuales de la iniciativa. Buscan arrancar con 20 locales. La idea base, bueno, tenemos que potenciar el centro rosarino. Femicidio. La joven rosarina que fue asesinada en San Juan estaba embarazada, así lo confirmó la fiscalía. La ANMAT suspendió un laboratorio de Rosario y prohíben sus productos. Se trata de la firma Trifarma SRL. Detectaron deficiencias en los controles de calidad y la falta de un director técnico farmacéutico registrado. La justicia ordenó frenar el proyecto petrolero en Malvinas. Luego vamos a estar ampliando todos estos datos. Títulos que tienen que ver con lo deportivo. El gran sueño de la primera medalla internacional, la rosarina Nayara Sagasti, ganó la presea de bronce en la categoría 1000 metros sprint de patinaje en velocidad en los suramericanos. Es muy fuerte haberlo logrado en mi ciudad, confió, y allí está la foto de la chica con su medalla, muy sonriente, y unas gafotas, unos lentes que le ocupan prácticamente toda la cara. Otro título deportivo, Newell's no podrá llevar hinchas a la cancha de Platense. Parecía que esta vez sí habría visitantes, pero la gestión finalmente se truncó. Y otro de los títulos, y tiene que ver con la memoria, Rosario marchó para conmemorar 50 años de la Noche de los Lápices. Estudiantes se movilizaron por el centro y hubo un festival artístico en el Parque a la Bandera. En la ciudad de Rosario, provincia de Santa Fe, 12 grados 3 décimas la temperatura, la humedad 83%, con cielo ligeramente nublado. Para hoy se espera una máxima de 24 grados con cielo despejado.
0: En la Ciudad Autónoma de Buenos Aires, a esta hora, a las 4:23, 12 grados 2. Toma. La temperatura, hay viento del noreste a 10 kilómetros, cielo despejado, máxima 22 grados. Hablamos de números, hablamos de loterías, quiniela nocturna de la ciudad de la ex nacional. A la cabeza, 2.933.
2: Mirá, la edad de Cristo.
0: Y en la quiniela nocturna de la provincia, a la cabeza, 9.135. 35,
2: pajarito.
0: Pajarito, 33 en ciudad, 35 en provincia. En cuanto a la quiniela poseada, sorteo 9721, con 8 aciertos, ha quedado vacante. Con 7 aciertos, sí. Hay un solo ganador, que lleva 17.280.000 pesos. En el Quini 6, recordamos, dos boletas ganadoras en el tradicional.
2: Sí.
0: Se lleva cada uno 1.374.510.000 pesos. Sí, qué buena plata. En la segunda quedó vacante, 3.108 millones. Y en la revancha, que quedó vacante, 8.563 millones.
2: Yo me quiero ganar la revancha
0: del próximo domingo. Sí, sí, vamos por la revancha.
2: Literal.
0: Loto Plus, tradicional, match, desquite, todo vacante. Así que así están las cuestiones. Estoy viendo los diarios deportivos españoles, claro, están hablando del triunfo del Atlético Madrid ante el Osasuna, 4-0. Embalados al derbi, dice Marca. El Atlético golea Osasuna y se llena de moral antes de recibir al Madrid el domingo. El diario AS también habla, recital antes del derbi. El Atlético firma un partido completísimo, golea Osasuna y avisa al Madrid, 4-0. Pero claro, el diario de Barcelona, el diario Mundo Deportivo, habla del Barça y habla de imparables. ¿Por qué? Porque el Barça debutó ganándole al Racing de Santander 7-2. Exhibición superlativa del Barça para firmar una nueva goleada y el mejor inicio de curso en la historia del club. Hubo hat-trick del Pichichi Rafinha, dos misiles de Cancelo y tantos de Gabriel Jesús y Lamine bajo, dicen, un diluvio. Nos ocupamos del tenis. Vamos a hablar de Argentina, claro, preparándose para la Copa Davis. Informe de Juan José Moro.
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6: Hola, muy buenos días. Amigos del panorama, la Copa Davis se juega en todo el mundo, en este caso los qualifiers y los vencedores, donde está la Argentina naturalmente, los vencedores después son sorteados y se viene el partido ya más difícil, más duro, y los ganadores de esos partidos después van a la ronda final que se juega en Italia y donde se dilucida quién es el campeón. En Neuquén el estadio tiene capacidad para 3.000 personas, se habían vendido 2.000 y pico de entradas, el estadio es cubierto y por lo tanto la pista tiene que ser rápida, una carpeta. El equipo argentino integrado por, además del capitán Javier Frana, que los nombra, estará Fran Cerúndolo, Tirante, Navone, y después los dobles integrados por Guido Andreozzi y Andrés Molteni. Hasta luego.
0: 4:26, seguimos recorriendo el país, nos vamos al sur, vamos a la portada del diario Río Negro.
2: Buscan eliminar los impuestos provinciales en inversiones viales. El ministro Caputo incluyó la iniciativa, que también comprende tributos municipales, en el proyecto de presupuesto 2027. El régimen propuesto tiene el esquema del RIGI, eliminando gravámenes con el fin de incentivar al sector privado en el mantenimiento y construcción de rutas. En Neuquén, Figueroa anunció el traspaso de 3 tramos de rutas nacionales. A nivel internacional, la Reserva Federal desafió a Trump y subió la tasa de interés. Y dos cuestiones que tienen que ver con la sociedad de la zona de Neuquén y Río Negro. Hay una fotografía a pie de página del diario Río Negro donde muestra a unos pibes mirando de una manera absolutamente asombrada unos recipientes de vidrio que contienen allí ciertas sustancias. Asombro y curiosidad al descubrir la ciencia en Bariloche. Estudiantes de la ciudad visitan los laboratorios de Inibioma, el instituto dependiente del CONICET, y la Universidad Nacional del Comahue. Y también a nivel de sociedad, una fotografía mostrando gente haciendo una fila sobre el cerro completamente nevado. ¿De qué se trata? Ajá. El pase de iniciación tuvo más de 1.000 debutantes en el Cerro Catedral. Mirá qué lindo. En la ciudad de San Carlos de Bariloche, 3 grados 5 décimas la temperatura, la humedad 65%, con cielo algo nublado. Se espera una mínima de 1 grado y una máxima de 16, con cielo parcialmente nublado.
0: Bueno, como siempre, Jorge Ismael, muy atento, nos dice que bueno, nos sigue, nos decía buen jueves. Dice que hay una luna creciente flanqueada por un astro. Si no es Venus, es Mercurio. Dice no estar seguro. Bueno, gracias por el dato. Gracias también a Esther Aquino por todos los mensajes. Portada de los diarios generalistas españoles. El diario El País pone como gran tema el estado de la Unión Europea. Bruselas acelera las nuevas alianzas de seguridad sin Estados Unidos. Von der Leyen apuesta porque Canadá sea el primer miembro asociado de la Unión Europea. Carney acude a la Eurocámara en plena guerra comercial con Washington. El Partido Popular cierra la puerta a que menores de Ceuta vayan a la península. Von der Leyen dice Ceuta es una frontera europea porque Ceuta es España. También en el plano económico, la Reserva Federal desafía a Trump con una subida de tipos. El tema también es abordado por El Mundo, que pone la Reserva Federal desafía a Trump y sube los tipos por primera vez en 3 años. El gran tema sigue siendo la inmigración y El Mundo titula El veto socialista bloquea una respuesta europea a Marruecos. Von der Leyen dice, la frontera de Ceuta es europea, Ceuta es Europa. Título del diario El Mundo. Hay otro tema que también involucra a España, porque decíamos en los títulos, fuerte temporal en Valencia y Cataluña, cayeron más de 100 litros de agua en solo una hora. Tiene información, amplía Rolando Klemper.
7: Un fuerte temporal de viento y lluvias golpeó este miércoles por la noche a España y especialmente las regiones de Cataluña y Valencia. El propio presidente Pedro Sánchez tuvo que salir a pedir máxima precaución. Las imágenes de la tormenta sobre el área mediterránea están circulando a toda velocidad por las redes sociales y son realmente impactantes. Según se informó, ya se registran graves inundaciones en varias localidades y severos daños en la infraestructura del transporte. En ese sentido, la costa de Valencia, el sur de Alicante, Levante y la región de Murcia se encuentran en alerta naranja y piden a la población evitar salir de sus casas. Durante la madrugada española, en la localidad barcelonesa de Olivella, los bomberos encontraron el cuerpo sin vida de un hombre a unos 500 metros de donde se encontraba su coche. Había sido arrastrado por una riera. Para dimensionar el impacto de este temporal, las autoridades informaron que solo en Valencia y en apenas una hora cayeron más de 100 litros de agua. Informó Rolando Klempert, Radio Rivadavia.
0: 4:30, y si estás en la Ciudad Autónoma de Buenos Aires, a esta hora 12 grados 2 la temperatura, cielo despejado, bastante humedad, 86%, está alta la presión, 1018.5 hectopascales, corre viento del noreste a 10 kilómetros, insisto, cielo despejado, máxima 22 grados. Nos damos una vuelta por Mar del Plata, a ver qué pone en su primera página el diario El Atlántico.
2: China respalda el reclamo soberano sobre Malvinas. El embajador Wang Wei se sumó al reciente debate internacional por el histórico reclamo de soberanía argentina sobre las Islas Malvinas. Aseguró que Pekín acompaña al país en la demanda frente al Reino Unido. De nuestra parte, China acompaña el legítimo reclamo de la Argentina sobre la soberanía de las Islas Malvinas, expresó el funcionario durante la recepción por el 77º aniversario de la fundación de la República Popular China. Productores duplican en optimismo a los Estados Unidos sobre el futuro del agro. Hablamos de la base naval. Argentina comprará 3 submarinos a Francia. Bueno, en el Atlántico Sur, freno al oro negro, un nuevo frente judicial se abrió en los tribunales federales de la Patagonia con una presentación formal impulsada de manera conjunta por abogados ambientalistas y excombatientes de la guerra de 1982. Ruralistas, hay acuerdo para fortalecer un bloque cooperativo urbano y agrario. Los intendentes proponen separar al conurbano de la provincia de Buenos Aires. En Estados Unidos, tragedia enluta a la prensa americana. Un helicóptero de noticias se estrelló al noroeste de Los Ángeles y provocó al menos la muerte de 3 personas, entre ellos una fotoperiodista y el piloto. En la ciudad de Mar del Plata no se van a salvar. Está Frescolari, che, 5 grados una décima la temperatura, la sensación térmica 2 grados 2. Pero atento porque la cosa no se queda por acá, ¿eh? Si bien la humedad está alta, 93%, el cielo está despejado y para hoy se espera en Mar del Plata una máxima de 21 grados con cielo despejado para el resto del día.
0: 4:33, la portada de página 12 con el título Mileifico, no contento con ignorar las leyes de financiamiento universitario y emergencia en discapacidad. En el proyecto de presupuesto 2027, el gobierno profundizó el ajuste en esas áreas. También arrasa con la ciencia y hasta golpea la asignación universal por hijo y asignaciones familiares que pierden el mecanismo automático de actualización. ¿Los ricos? Bien, gracias, titula página. Una cautelar por la soberanía, la nota de Irina Hauser. La jueza federal de Río Grande ordenó detener la exploración petrolera de las empresas Navitas y Rockhopper en las Islas Malvinas. La corrupta muchachada, la nota de Raúl Colman, también en portada de página. Un escándalo sacude a la Armada y a Defensa. Un capitán de navío fue, bueno, acusado de liquidar en sueldos unos 1.000 millones de pesos para beneficiar a 23 personas, entre ellas su esposa, sin vínculos con el arma. Luciana Bertoia, su nota, para que la oscuridad no vuelva. 50 años de la noche de los lápices, estudiantes se movilizaron en todo el país. En Cava, la marcha se acercó a San José 11-11 y Cristina Fernández agradeció desde el balcón. Los títulos de portada de página 12. Bueno, actividad hoy en el Senado. Busca sancionar Ley de Inocencia Fiscal 2, un acotado paquete judicial y modificaciones en la Ley de Biocombustibles. Nos da datos de lo que va a ocurrir en el Senado, Gonzalo del Monte.
8: El Senado de la Nación sesionará este jueves para tratar de convertir en ley el proyecto de Inocencia Fiscal 2, aprobar pliegos judiciales y la transferencia de competencias a la Ciudad de Buenos Aires también en el ámbito judicial. Además, el temario incluye la reforma de biocombustibles El oficialismo logró un acuerdo con los bloques aliados para abrir el recinto, luego de que La Libertad Avanza aceptara incluir en el temario las modificaciones a la legislación, precisamente de biocombustibles. El principal escollo de esta última iniciativa marchaba sobre la protección que tendrán o no las pymes dedicadas a la producción de biodiesel, muchas de ellas ubicadas en la región centro de la Argentina. Para la próxima semana quedará el debate finalmente sobre la reforma de la Carta Orgánica del Banco Central, un proyecto clave para los intereses del presidente Javier Milei, y además una iniciativa vinculada al mercado voluntario de carbono, informó Gonzalo del Monte para Radio Rivadavia.
0: 4:36, en un rato vamos a estar con los mensajes que llegan al WhatsApp de Rivadavia. Ahora nos vamos a la portada del diario Los Andes.
2: Bueno, allí la fotografía de los muchachos disputando un balón. La ilusión de la lepra se quedó en los penales. Otra vez Independiente Rivadavia perdió desde los 12 pasos. Esta vez ante Atlético Tucumán, que empató el partido 1-1 en tiempo adicionado. Así, el azul no pudo defender la Copa Argentina que obtuvo el año pasado. Metro, tranvía, puentes y doble vía en el presupuesto de Milei. El proyecto para la pauta de gastos que el Gobierno Nacional envió al Congreso incluye 32.711 millones de pesos para obras en Mendoza y una autorización para endeudarse en 100 millones de euros. Más títulos que nos deja el diario Los Andes de Mendoza. Conflicto. El proyecto por Malvinas endurece ley de derribo de aviones. A nivel de ambiente, y escucha esto, Mario, porque esto seguramente a vos te va a llamar la atención. A vos te gusta mucho la pesca, igual que a Antonio, el panadero de Parque Chacabuco. Claro.
0: Le mandamos un abrazo.
2: Le mandamos un abrazo, que está en recuperación el hombre. Pescaron en el Carrizal una carpa de 33 kilos 600 y 1,30 m de largo.
0: Impresionante.
2: Era una carpa para 6 personas, más
0: claro.
2: O menos.
0: Qué linda para llevarla a Mar del Plata.
2: Linda para salir a pasear en carpa. Bueno, a nivel internacional, Europa le ofrece a Canadá ser miembro asociado. Bueno, y hay algo que destaca el diario Los Andes de Mendoza. Habla sobre Roger Saldívar. ¿Quién es? Bueno, el mendocino recibió uno de los máximos galardones de la oftalmología mundial.
0: Claro, un oftalmólogo conocido.
2: Exactamente. Bueno, le mandamos un abrazo, ya que se lleva el premio al que mira los ojos y estas cosas,
0: sí,
2: ¿no? Al oftalmólogo. En la ciudad de Mendoza, capital de provincia, 11 grados 3 décimas, la humedad 58% con cielo despejado. Para hoy se espera una máxima de 23 grados con cielo algo nublado.
0: Vamos a la portada de Bae Negocios, tiene como título destacado: Milei estima cerrar su mandato con una baja del gasto del 5,7%. El dato surge del contenido del proyecto de presupuesto. Por exenciones impositivas, se dejará de recaudar 51 billones de pesos. Los gobernadores llevaron sus reclamos por obras y subsidios a la Casa Rosada. La inflación mayorista subió 2,1%. Los analistas anticipan una aceleración del IPC. La Fed subió la tasa por primera vez en 3 años. Y en política, Malvinas, cautelar de una jueza fueguina contra las petroleras. Títulos de portada de Bae Negocios. Pero nos ocupamos ahora de justamente el tema de la inflación mayorista. Se aceleró en agosto. Nos da datos, proporciona todo el material Rocío Calenoc.
9: Según informó el INDEC, los precios internos al por mayor subieron 2,1% frente al 0,8% que habían registrado en julio. Con este resultado, acumulan un aumento de 19,1 puntos porcentuales en los primeros 8 meses del año y del 29,8 para los últimos 12 meses. El incremento estuvo explicado por una suba del 2,1% en los productos nacionales y del 2,9 para los importados. Entre los rubros con mayor incidencia en la variación del índice aparecen el petróleo crudo y el gas, los productos agropecuarios y los alimentos y bebidas. El dato mayorista, además, quedó por encima de la inflación al consumidor del mes de agosto, que había sido del 1,7%. Rocío Calenoc, Radio Rivadavia.
0: Repasamos algunos mensajes que llegan al WhatsApp de Rivadavia, a ver qué dicen nuestros oyentes, que escriben en el 115-026-8630.
2: Marcelo, desde Fort Lauderdale, nos manda abrazos desde la Venecia de América. Dice, y gracias por informarnos con humor. No, por nada, querido. Un abrazo para usted también. Hola, mis queridos amigos de la madrugada, Mario, Javier y todo Rivadavia. Yo siempre me pregunto, esta gente que hacen el tema de la inflación, ¿harán compras? ¿Pagarán facturas de servicios? Porque a mí las cuentas nunca me dan, dice la abuela Esther de Barracas. A nosotros tampoco, abuela Esther. Muy buenos días, amigos. Como siempre digo, un placer de escucharlos. Estoy pesado esta semana. Ayer le escribí, hoy le vuelvo a escribir. Le pido disculpas por ser pesado, pero espero que pase pronto este homenaje a Messi, porque tengo los cataplines por el suelo. Los canales están hablando de Messi, la radio habla de Messi, falta que el canal Triple X también hable de Messi. Le mando un abrazo y que tengan un gran día. Bueno, conecte el canal Triple X y vamos viendo.
0: Claro, a ver qué dice.
2: Claro, a ver qué dice. Ahí aparece alguna
0: encima peli Messi, de Messi. Ayer hizo el gol número 100, ganó otra copa. ¿Y qué quiere? ¿Cómo no vamos a hablar de Messi?
2: A ver, ya está. Buen día, soy Antonio de Mar del Plata. Hace 2 meses que se dijo todo, que todo estaba arreglado en el Gran Hermano, que Sol era la ganadora. ¿Quién ganó? Bueno, ganó Sol, muy bien. Saki Sasasa. Muy buenos días, Argentina, Brasil, Río de Janeiro. Antonio Kiul nos manda el mensaje. Bueno, le mandamos un abrazo. Aguante Mario, Agustín, desde Capital Federal. El olor de la madrugada de Mar del Plata. A veces escucho radio, bueno, Radio Brisas LU9, mira, que nos escucha por allí el hombre.
0: Ajá.
2: Me dice, nos dice Minerva, sí, que no hay transmisión en Mendoza. Está recaliente, dice. No, no te enojé.
0: Bueno, que nos escuche por la aplicación.
2: Buen día. Cuando dice la noticia, cayeron 100 litros de agua. Aclaren que son 100 litros por metro cuadrado. Y sí, siempre se mide por metro cuadrado. Dice, equivale a 100 milímetros. No, no equivale a 100 milímetros. Equivale a 100 litros por metro cuadrado. Lo estaba chequeando recién. Dice, sigo escuchando desde la Catrera. Hoy Plumas Verdes no tiene frío y no está para mate. Un abrazo radiofónico. Otro más pregunta. 100 litros o 100 milímetros de agua en España, la lluvia caída, son 100 litros por metro cuadrado en España. Pero esto cayó en media hora.
0: Claro, impresionante.
2: Es delirante, absolutamente delirante. Hola, los estamos escuchando desde Del Viso, los vigiladores del SSI Barrio Chatón.
0: Mira,
2: muy bueno el programa, dice Federico Ibáñez. Le mandamos un abrazo a Federico y a todos los muchachos que están por allí laburando en Segurata. En un ratito, Mario, más mensajes.
0: 12 grados 2 décimas la temperatura en la Ciudad Autónoma de Buenos Aires, una marca máxima que puede llegar a los 22 grados con buen tiempo, con un cielo que va a estar prácticamente todo el día despejado, una humedad del 86%. En el ámbito deportivo, la portada de Olé dedicada, claro, a Estudiantes. Pincha semis, sí, sí, único título, festejo loco. El Timao erró un penal a los 97. Estudiantes eliminó en Brasil 1-0 a Corinthians y es el crédito argento entre los 4 mejores de la Libertadores. Bueno, por fin está llegando un argentino, pues son todos brasileños los que llegan.
2: Bueno,
0: al oyente que decía, hablan de Leo únicamente, bueno.
2: Bueno, hablamos otra cosa.
0: Leo también. Campeón, dice, único, dice sí, el Olé. Messi con la Campeones Cup, su título número 48, gol y asistencia en la final con el Cruz Azul mexicano. Bueno, también hay copas y copas y copas y, bueno, participa Leonel.
2: Mario, vos también batiste récords en la radio. ¿Te parece?
0: Bueno, como para dejar bien claro la importancia de Messi,
2: a ver,
0: escuchá lo que dice Mariano Fernández.
10: Bueno. Repasamos una nueva coronación del gran capitán que no se cansa de dar vueltas olímpicas y romper récords históricos. El dueño de todas las finales, el Inter Miami, se consagró campeón de la Campeones Cup tras derrotar por 2-0 a Cruz Azul de México en el New Stadium. Lionel Messi fue la figura indiscutida de la noche, abriendo el marcador a los 24 minutos de la primera etapa con un atípico gol de cabeza tras conectar un centro del uruguayo Luis Suárez. Sobre el final del encuentro, el 10 repitió la fórmula del fin de semana y ejecutó un tiro de esquina perfecto para que el brasileño Casemiro liquidara el pleito de cabeza. Un campeón de los récords. con esta nueva conquista. El astro rosarino sigue sumando trofeos a su inmenso palmarés personal, pero además alcanzó dos marcas brutales. Llegó a su número 100 con la camiseta de las Garzas y se convirtió en el jugador con más goles en finales de toda la historia del fútbol, alcanzando las 36 anotaciones. Mariano Fernández, Radio Rivadavia.
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11: Yo tengo un sentimiento festivo de la temporalidad, ninguna melancolía. Para mí envejecer no es una desgracia, no lo siento así, pero lo siento como una oportunidad. Si uno está sano, envejecer es tener una perspectiva sobre la vida extraordinaria. Es poder haber advertido hasta dónde se llegó, hasta dónde no se va a llegar, y no advertir en el límite una frustración, sino un descubrimiento de la propia verdad. Soy el que pudo hasta acá.
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0: ...4.47, nos metemos un poco en las efemérides de este 17 de septiembre... En lo sanitario, es el día de seguridad de los pacientes por una vida sana... Es el día de la fiebre mediterránea familiar, una enfermedad hereditaria... Es el día del country, porque en 1923 nació el cantautor Hank Williams... Es el día del patrimonio cultural del Mercosur... Y en Argentina es el día del psicopedagogo... Porque en 1982 se fundó la Federación Psicopedagogo... Y el día del profesor... Porque en 1894 murió el educador José Manuel Estrada. Así que vayan nuestros saludos para todos los profesores y también para los psicopedagogos. En materia política, 17 de septiembre de 1787 se firma la Constitución de Estados Unidos. 1826 muere en Buenos Aires el coronel Feliciano Chiclana. 1835 nace en Buenos Aires el abogado José María Moreno, gobernador en 1880. 1861, Batalla de Pavón, los unitarios de Mitre derrotan a los federales de Urquiza. En 1918 nace en Irlanda del Norte el militar Haim Herzog, presidente de Israel en 1983. 1939, la Unión República Socialista Soviética invade Polonia. 1978, acuerdos de Camp David, Egipto reconoce la existencia de Israel y firma la paz. 2007, Microsoft pierde un juicio por abuso de posición dominante contra Europa. 2024, Bipers de Hezbollah explota en Líbano y Siria con 12 muertos y más de 2.700 heridos. 17 de septiembre de 2005, muere en Estados Unidos el compositor Alfred Reed, autor de famosas obras como El Camino Real.

materia de cultura, 17 de septiembre de 1580, nace en España el poeta Francisco de Quevedo. 1791 muere en España el poeta Tomás de Iriarte. En 1808 nace en Buenos Aires el pianista Juan Pedro Esnaola. En 1859 aparece en Santiago del Estero el diario El Guardia Nacional. En 1883 nace en Estados Unidos el escritor Carlos Williams. En 1929 nace en Buenos Aires el pintor Guillermo Rux. 2020 muere en Estados Unidos el escritor Winston Grummel de Forrest Gump. Y en el 2015 muere en Buenos Aires el economista Pablo Riesnik. En innovación, 17 de septiembre de 1965, nace en Japón el programador Yuji Naka, el del juego Sonic. En 1991 se publica el sistema operativo Linux y en 1994 muere en Inglaterra el filósofo Karl Raimund Popper, el del falsacionismo. 17 de septiembre de 1963 nace en Estados Unidos el baterista Jeff Ballard, figura del jazz, con temas como Beat Street.

En espectáculos, 17 de septiembre de 1930, nace en La Rioja el locutor Enrique Alejandro Mancini. 1931, nace en Estados Unidos la actriz Anne Bancroft del Graduado, entre otras. En 1991, Guns N' Roses publica Use Your Illusion. En 2011, muere en Buenos Aires el cantante Hugo Jiménez Agüero. En el 2014, fallece en Uruguay la actriz China Zorrilla. En deportes, 17 de septiembre de 1923, en El Salvador, se funda el club Luis Ángel Firpo por el pugilista. 1929, nace en Buenos Aires el futbolista Eliseo Prado. 1969, nace en Rosario el futbolista y director técnico Claudio Úbeda. 1973, nace en Buenos Aires el rugby Diego Albanese. En 1977, nace en Buenos Aires el futbolista Pancho Maciel. En el 88, se inauguran los Juegos Olímpicos de Seúl. En el 2000, un tal Messi llega a Barcelona. 2020, Racing enfrenta a Nacional por la Libertadores. Fue el primer partido en la Argentina luego del COVID. 17 de septiembre de 1969, nace en Inglaterra el cantante Keith Flint de The Prodigy en temas como Firestarter.

4.52 en la Ciudad Autónoma de Buenos Aires, 12 grados, 2 décimas la temperatura, cielo está despejado, la humedad 86%, la presión 1.018.5 hectopascales, viento del noreste a 10 kilómetros, el sol ya va a ir apareciendo a las 6.50, una máxima de 22 grados, igual temperatura para el viernes, sábado 23 de máxima, el domingo 24, en Mar del Plata despejado, máxima 21 grados. En Tucumán una máxima de 25. Se esperan lluvias a primera hora en Río Grande, donde la temperatura es de 2 grados. En Formosa una máxima de 29. En Mendoza 23. En Rosario una máxima de 24 grados. De a poquito nos vamos metiendo en parte de lo que es la historia de la música ciudadana. 17 de septiembre de 1966. Muere en Bahía Blanca el bandoneonista, director y compositor Luis Adolfo Palito Bonat. Luis Adolfo nació el 25 de julio de 1917 en Darregueira. Hijo de padres franceses, se radicó en 1923 en Bahía Blanca y cursó estudios con el maestro Olivo Parcaroli. De gran progreso, no era mayor de edad cuando ingresó en la orquesta de Everardo Nadalini para actuar en Radio San Martín y bailes de clubes y salones con compañeros como Armando Lacava. En 1937, Palito viajó a Buenos Aires junto a la Cava y al contrabajista Elvio Olivero, sumándose a la playa de músicos de la Pensión de la Alegría de la calle Salta. Tras pasar algunas penurias, el trío se integra al elenco de Radio Rivadavia, acompañando a los cantores de la emisora. A continuación, el bandoneonista integró la primera orquesta del maestro Osvaldo Pugliese, que debutó el 11 de agosto de 1939 en el Café El Nacional. En 1941, y ya con cierto nombre en la industria ciudadana, Bonat fue convocado para la orquesta de Antonio Rodio, debutando en Radio Splendid, con actuaciones en el Café El Nacional, el Café Germinal y en otros locales nocturnos de la calle Corrientes, con gran solicitud en los carnavales porteños. En un par de años, la banda llegó a grabar 16 temas para el sello Odeón. Mediando los 40, el bonaerense fue parte de varias agrupaciones importantes, como las de Orlando Goñi, Osmar Maderna, Mariano Mores, Alfredo Góvila, acompañante de un joven Roberto Rufino, y finalmente cerró su labor en la capital actuando con Enrique Alesio para regresar a Bahía Blanca en 1946 y formar su propia orquesta, que tuvo como cantor Alberto Randall, luego Roberto Achával. Con su conjunto, el bandoneonista actuó varios años en Radio Splendid de Bahía Blanca y la mismísima Radio Bahía Blanca. Además, fue director de orquesta en el cabaret El Tronio y en la Universidad Nacional del Sur en el 64. En su orquesta tuvo como cantores, además del ya mencionado Achával, a Carlos del Mar y Héctor Ferri, entre otros. Dentro de su labor compositiva se destacan los tangos Tu Capricho, Qué Importa Nuestro Amor, Trasnochada, Cuadro Otoñal, A los Bahienses y Milonga Carioca. Querido y respetado por sus colegas, el pianista y compositor Lucio Pasarelli le dedicó su tema Al Amigo Ausente, y el bandoneonista Hugo Marozzi con Sadoc Lameiro, en el tema Bahía Blanca Antigua, dejan aquellos versos que señalan: Bonat desde el cielo nos mira llevando una estrella como bandoneón. Artista serio, responsable, Palito Bonat dejó su figura de bandoneonista clave de los 40, de la más pura escuela de Cariana, y hoy lo vamos a recordar con este tango instrumental de 1956, la música de Luis Bonat junto a Héctor Massa, el dúo Sellán Mansilla, para Trasnochada.

0: Recuerdo homenaje a quien fallecía en Bahía Blanca el 17 de septiembre de 1966, el bandoneonista, director y compositor Luis Adolfo Palito Bonat. Su música, junto a Héctor Massa, para este tango instrumental con el dúo Se Llama Mancilla, el título es Trasnochada.
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0: Ya le estamos dando la bienvenida a los que se suman a esta hora, los de las 5 de la mañana, a esta hora ya están despiertos, escuchándonos, como muchos que ya están desde las 4, que están en la madrugada 6:30 ya con Hernán García Arena, que después se quedan, pegan ya con Nacho Ortelli y toda la programación de Radio Rivadavia. En este jueves 17 de septiembre de 2026, que está comenzando en la ciudad autónoma con 12 grados 2 de temperatura, con humedad 86%, con viento del noreste a 10 kilómetros, cielo despejado, máxima 22 grados. Buen tiempo, que se va a extender por lo menos hasta el domingo por la noche. Mañana máxima 22, el sábado 23, el domingo 24, con la probabilidad domingo por la noche de alguna tormenta aislada. Buen tiempo en Mar del Plata, despejado, máxima 22.

0: el señor Marcelo Dentice. En la producción, Eric Spolsky. En la locución y redacción, toda la madrugada, a cargo del rotativo del aire, el señor Javier Villa. Y ustedes, escribiéndonos mensajes de texto, que tanto agradecemos, al WhatsApp de Rivadavia, 115-026-8630. Y nosotros enseguida estamos ampliando todos estos temas. El Senado trata hoy Inocencia Fiscal 2, pliegos de jueces y tema biocombustibles. El debate por la reforma del Banco Central fue postergado. Santilli se reunió con 7 gobernadores, tratando de reunir votos y eliminar las PASO. Hoy tendrá nuevos encuentros. Por tema Malvinas, una jueza de Río Grande ordenó a las empresas Rockhopper y Navitas frenar su proyecto petrolero. China ratificó el apoyo a la Argentina por el reclamo de soberanía en Malvinas. El embajador Peter Lamelas ratificó el plan para que los argentinos puedan entrar sin visa a Estados Unidos. Dólar oficial cotiza 1.535, Blue 1.560. La inflación mayorista se aceleró al 2,1% en agosto. El consumo masivo cayó 4,9% interanual en agosto. Siguen las protestas universitarias. Hoy acto en el Palacio Pizurno. Se prepara una marcha federal en octubre. El martes viaja a Nueva York buscando inversiones, entre otros temas, el gobernador Axel Kicillof, que el sábado lanza el movimiento Derecho al Futuro a nivel nacional en un acto en la UTN en Avellaneda. El juez Lijo ordenó levantar el secreto fiscal y bancario para investigar el patrimonio de Chiqui Tapia. Están ordenando 20 medidas de prueba. Patrimonio de Adorni. La justicia aclaró que tiene hasta el 22 de septiembre para dar explicaciones. Hoy perciben los jubilados, cobran su jubilación, los que perciben la mínima con documentos terminados en 7. Quini 6, el tradicional dejó 2 ganadores con 6 aciertos que se llevan 1.374 millones cada uno. La segunda quedó vacante al igual que la revancha. El siempre sale dejó 10 ganadores con 5 aciertos, llevan 39 millones cada uno. En materia internacional, anuncio de la Reserva Federal de Estados Unidos elevó la tasa de interés 25 puntos básicos. En deportes, Copa Libertadores, vamos los pinchas. Estudiantes de La Plata le ganó en Brasil a Corinthians 1-0. Ahora esperen semis a Flamengo o Independiente del Valle. Por Copa Argentina, Atlético Tucumán ganó por penales a Independiente de Mendoza y ahora espera por Platense o Estudiantes. Juegos Suramericanos 2026. Argentina ya logró 88 medallas, 29 de oro. Argentina no estará en el calendario de la Fórmula 1 2027. El Inter Miami se quedó con la Campeones Cup y Messi alcanzó los 100 goles. Copa Davis, fin de semana Argentina-Turquía en Neuquén. Temas que van conformando lo destacado de este jueves 17 de septiembre de 2026. Pero seguí, acompáñanos. Ya estamos con Javier, con Marcelo, ampliando lo que tenés que saber para estar perfectamente informado.
1: Presupuesto 2027, fuerte ajuste en ciencia y universidades.
0: Organismos como el CONICET, la CONAE, la CONEA y el INTA tendrán partidas que acompañan la inflación proyectada por el gobierno para 2027, estimada en un 18%.
1: Sin embargo, las proyecciones privadas advierten que ese escenario luce optimista, por lo que, de no cumplirse, el sistema científico volverá a retroceder en términos reales.
0: El presupuesto destina 7,34 billones de pesos al sistema universitario, una cifra muy inferior a los más de 11 billones reclamados por el Consejo Interuniversitario Nacional, que agrupa a los rectores de todo el país.
1: Desde ese ámbito sostienen que el monto propuesto ni siquiera cubre los gastos básicos de funcionamiento.
0: El gobierno busca eliminar los aumentos automáticos de la AUH y asignaciones familiares.
1: El proyecto de ley de leyes propone derogar 3 artículos de la ley 27.160 vinculados con la actualización de las prestaciones de ANSES.
0: La CIDE tendrá en 2027 un presupuesto 87% mayor al que había recibido originalmente para 2026.
1: El proyecto contempla 181.472 millones de pesos para el organismo que conduce Cristian Aguadra.
0: En lo que va de 2026, el gobierno reforzó la caja de la Central de Inteligencia en casi 80.000 millones de pesos a través de 2 DNU.
1: Alarma en discapacidad. El presupuesto 2027 de Milei prevé cambios en pensiones y recortes en prestaciones.
0: La iniciativa contempla fijar la prestación no contributiva en el 70% de la jubilación mínima, endurecer los requisitos de acceso y desregular el nomenclador único para obras sociales y prepagas.
1: El gobierno aseguró que cumplirá con la ley de emergencia.

0: en discapacidad si el Congreso aprueba su prórroga.
1: Vamos a cumplir la ley como venimos haciendo. Si implica que algunas partidas tengan que subir, entonces se reasignarán, afirmó Milei.
0: La declaración se produjo mientras comisiones de diputados comenzaron a debatir una iniciativa impulsada por distintos bloques opositores que busca extender la emergencia hasta diciembre de 2027.
1: El presupuesto del año próximo prevé una suba de la inversión militar.
0: Se trata de 3.500 millones de dólares para la compra de 3 submarinos y fragatas en medio de la tensión que Argentina mantiene con el Reino Unido por las Islas Malvinas.
1: También se destinará un fondo de 250 millones de dólares para el parque fotovoltaico Cauchari en Jujuy.
0: El gobierno ya fijó fecha para iniciar el debate del presupuesto en el Congreso.
1: La comisión que preside Alberto Venegas Lynch prepara una primera jornada para el miércoles 7 de octubre con funcionarios del Ministerio de Economía.
0: Hoy habrá sesión ordinaria en el Senado.
1: Tratará inocencia fiscal 2, 3 pliegos de jueces, la transferencia de competencias a la Ciudad de Buenos Aires y la reforma de biocombustible.
0: El oficialismo logró un acuerdo con los bloques aliados para sesionar desde las 11.
1: Diego Santilli dio inicio a sus reuniones con 7 gobernadores.
0: El jefe de gabinete busca apuntalar la suspensión de las PASO, una iniciativa que está estancada hace meses en el Senado, y el proyecto de presupuesto que el gobierno envió a diputados.
1: Al finalizar el encuentro, el gobernador de Tucumán, Osvaldo Jaldo, afirmó que el gobierno debe tener aprobado el presupuesto, pero con reparos.
2: Van a estudiar el presupuesto nacional, vamos a ver artículo por artículo, vamos a ver asignaciones de partida a cada una y a las áreas que corresponda, y recién vamos a poder tener una opinión para ver cómo y de qué manera acompañar. Ahora, el gobierno nacional debe y tiene que tener un presupuesto, pero también tiene que tener un presupuesto que de alguna manera tenga un carácter federal.
0: Gustavo Sáenz, el gobernador de Salta, se retiró de la reunión con reclamos.
1: Cuestionó la falta de reciprocidad de Nación hacia los gobernadores y expresó que la paciencia se va agotando.
3: Nosotros necesitamos definiciones que se cumplan, lo que acordamos, lo que hablamos. Quizás, como yo le decía hoy día al jefe de gabinete, es muy chiquito para ellos pensar qué está pasando en la legislatura de Salta, qué está pasando en la legislatura de Tucumán, de Jujuy, pero cuando nos necesitan, hablan con nosotros todos los días, a toda hora y en todo momento, y estamos y acompañamos lo que hay que acompañar. Recién hablaban de la ley de emergencia de la discapacidad. Bueno, eso no vamos a acompañar porque no lo hemos acompañado y porque entendemos que los sectores más vulnerables y más golpeados de la sociedad debemos acompañar y ayudar. Y hay que buscar que ese equilibrio fiscal que tanto se defiende también vaya acompañado en equilibrio social.
0: Hoy Santilli recibirá al gobernador de Jujuy, Carlos Adir, encuentro del que participará también el ministro de Economía, Luis Caputo.
1: Pasado el mediodía se entrevistará con Leandro Esdero de Chaco y completará la ronda con Gustavo Melella de Tierra del Fuego.
0: El peronismo exigió que el jefe de gabinete, Diego Santilli, se presente para dar su informe de gestión.
1: El bloque justicialista de la Cámara Alta elevó una nota a la vicepresidenta y titular del Senado, Victoria Villarroel, solicitando que lo convoque al recinto.
0: Reclamaron que hace 15 meses no se presenta el ministro de Coordinación y recordaron que la última presentación la hizo Guillermo Francos el 26 de junio del año pasado.
1: Avanza en el Senado el proyecto que modifica el régimen de zonas frías y la semana que viene podría discutirse en el recinto.
0: El proyecto del oficialismo, que ya cuenta con media sanción de diputados, obtuvo en 2 comisiones firma de dictamen y sin cambios: minería, energía y combustibles, y presupuesto y hacienda.
1: Si la iniciativa se convierte en ley, Buenos Aires, Córdoba, La Pampa y San Luis perderían el descuento en la tarifa del gas.
0: Argentina y Estados Unidos avanzaron en la implementación del acuerdo de comercio e inversión recíproco.
1: Lo confirmó el jefe de la Cancillería, Pablo Kirno. Funcionarios de ambos países y representantes del Atlantic Council mantuvieron una reunión para coordinar los próximos pasos del entendimiento.
0: Del encuentro participaron además el embajador de Estados Unidos en Argentina, Peter Lamelas, y el ministro de Economía, Luis Caputo.
1: La justicia detuvo el plan de Sturzenegger para desregular la actividad farmacéutica.
0: Le dio la razón al Sindicato Argentino de Farmacéuticos y Bioquímicos, SAFIB.
1: De esta manera se mantiene la exigencia de un director técnico farmacéutico en las farmacias, droguerías y herboristerías, la exclusividad de un profesional farmacéutico como director técnico de cada farmacia y la obligación de contar con dirección técnica farmacéutica en droguerías y herboristerías.
0: Caso Malvinas, el gobierno prepara cambios en el procedimiento de protección marítima.
1: Dentro de la Ley de Defensa de la Soberanía Nacional, busca agilizar el uso de la fuerza contra buques que incumplan órdenes en el mar argentino. El esquema vigente ya permite perseguir, abordar y realizar disparos de advertencia o de invalidación contra pesqueros extranjeros en determinadas condiciones.
0: Javier Milei negó que su ofensiva por Malvinas responda a una estrategia electoral.
1: El presidente cruzó a los analistas que mencionaron que activó nuevas medidas por Malvinas por oportunismo electoral.
4: Dicen que nosotros hemos impulsado el tema de Malvinas básicamente por una cuestión de imagen y por una cuestión de oportunismo político. Bueno, eso es una estupidez mayúscula, porque eso significa que ni siquiera chequean datos, ni siquiera saben cómo salió la decisión de hacer la cadena. La cadena se decidió en la reunión de gabinete del lunes previo. Es disparada por el comentario de Donald Trump acerca de que estaba revisando la posición frente a Malvinas. Trump, como el gran negociador que es, en ese sentido, ¿usted cree que va a ser una jugada de esas características sin tener red? Hay que ser muy, para creer que es algo de una maniobra electoral cuando es algo que lo venimos gestando hace 3 años y que hubo un disparador externo que permitió que esa oportunidad nosotros la aprovecháramos.
0: Ordenan frenar el proyecto de exploración y explotación de Sea Lion en las Islas Malvinas.
1: La jueza federal de Río Grande, Mariel Borruto, dictó una medida cautelar que alcanza las perforaciones, las instalaciones submarinas y el inicio de la extracción comercial de hidrocarburos.
0: El fallo surgió a partir de una presentación realizada por el Centro de Excombatientes Islas Malvinas La Plata y la Asociación Civil de Abogados, Abogadas y Profesionales Ambientalistas.
1: El embajador de China respaldó el reclamo argentino por la soberanía de Islas Malvinas.
0: Wang Wei habló tras las declaraciones del presidente Trump y reafirmó la postura del gigante asiático como socio comercial de la Argentina.
1: Base naval de Ushuaia. El ministro de Defensa Nacional, Carlos Presti, confirmó que las obras comenzarán en enero del 2027.
0: Estimó que el proyecto requerirá una inversión de 450 millones de dólares durante 4 años.
5: Ya en enero arrancamos con la construcción de la base. La semana pasada estuve en Ushuaia, no había nada, en realidad hay solamente un monolito, un contrapiso de cemento. Fuimos con unas carpas a instalarnos ahí al lugar donde va a estar la base. Y en enero, como digo, empezamos las obras tanto en Ushuaia como en Petrel, que es el punto más cercano al continente blanco. Tenemos una base que también vamos a hacer obras de infraestructura en ese lugar.
1: Pese al anuncio de Milei y a las declaraciones del ministro de Defensa, la base naval integrada de Ushuaia no tiene partidas específicas en el presupuesto 2027.
0: Carlos Presti ratificó que el reclamo de soberanía sobre las Islas Malvinas es diplomático.
5: Entiendo yo que nuestro reclamo de soberanía es totalmente lícito, es diplomático, es pacífico. Y las palabras estas de Trump son tomadas en cuenta por nuestro presidente. Lo que hago hincapié es que nuestra alianza con los Estados Unidos y ser referentes en América, para ellos obviamente nos posiciona adecuadamente para buscar la integridad territorial de nuestro país.
1: Uruguay negó que existe un proyecto para instalar un cable submarino entre Malvinas y Montevideo.
0: El presidente Yamandú Orsi aseguró que nunca recibió una propuesta del Reino Unido. Aseguró que se trató de una noticia falsa y reafirmó la posición de Uruguay sobre la soberanía argentina en las islas.
1: Yamandú Orsi explicó que sí existen trabajos, pero de una empresa norteamericana, aunque no pensado en Malvinas como punto de enlace.
0: Chile enviará una nota de protesta por los dichos de Patricia Bullrich sobre el estrecho de Magallanes.
1: La Cámara de Diputados chilena acordó expresar formalmente su molestia por las declaraciones de la senadora de La Libertad Avanza. Bullrich habló de que la Argentina debía conseguir el control de la zona.
0: Más títulos que tienen que ver con la política nacional. Manuel Adorni tendrá hasta el próximo martes 22 de septiembre para responder sobre su patrimonio.
1: La prórroga otorgada al ex jefe de gabinete vence la próxima semana. El fiscal Gerardo Policita espera que responda 20 preguntas sobre presuntas inconsistencias entre ingresos, gastos y movimientos patrimoniales.
0: Cristina Kirchner rechazó la liquidación de su pensión y reclama retroactivos.
1: La expresidenta le pidió a la justicia que ordene a la ANSES reliquidar la jubilación de privilegio, pagar montos retroactivos y también que declare la nulidad de una resolución por la cual se le descontó un 20% de la prestación para recuperar sumas indebidamente obtenidas.
0: Causa AMIA suman al juicio al hombre de confianza de Jamenei como cerebro del atentado.
1: El juez federal Daniel Rafeika sumó al iraní Ali Asghar Helahassi al juicio en ausencia por el ataque a la Mutual Judía. De esa forma, hizo lugar al pedido de la Fiscalía que considera al iraní como el presidente del comité que decidió el atentado terrorista de 1994.
0: El dirigente tiene actualmente 79 años y era en 1994 el delegado personal del entonces líder supremo Ali Jamenei, su mano derecha.
1: Caso Pesos Libra. Los querellantes van a casación contra el fallo que los dejó afuera.
0: Acusan a la Cámara Federal de anticipar el cierre de la causa. Esperan que el máximo tribunal penal les permita volver a impulsar el caso. Denuncian un sobreseimiento anticipado.
1: Causa YPF, el fondo que perdió el juicio en Nueva York, inició un reclamo contra la Argentina ante un tribunal del Banco Mundial.
0: La Procuración del Tesoro de la Nación fue notificada del pedido de arbitraje y buscará una resolución favorable para Argentina. El proceso podría demorar entre 5 y 10 años.
1: El juez Ariel Lijo ordenó levantar el secreto fiscal y bancario para investigar el patrimonio de Claudio Chiquitapia.
0: El magistrado aprobó las 20 medidas solicitadas por el fiscal Gerardo Policita en el marco de la causa por presunto enriquecimiento ilícito.
1: Médicos del Garrahan reclamaron la prórroga de la emergencia sanitaria pediátrica.
0: Los trabajadores realizaron un abrazo simbólico al hospital junto a legisladores nacionales, residentes y familiares de pacientes. La normativa vence en octubre. Reclaman que continúe vigente.
1: Kicillof encabezó el homenaje por el 50 aniversario de la Noche de los Lápices.
0: Sostuvo que la memoria y el dolor tienen que transformarse en organización y lucha.
1: El acto conmemorativo que se realizó en la plazoleta que lleva el nombre del suceso en La Plata tuvo como participantes a la presidenta de Abuelas de Plaza de Mayo, Estela de Carlotto, al intendente local, Julio Lac, funcionarios provinciales y municipales, legisladores y familiares de desaparecidos y estudiantes secundarios y universitarios.
0: A 50 años de la Noche de los Lápices, Cristina Kirchner agradeció el respaldo de los estudiantes que marcharon a San José 1111.
1: Las movilizaciones se replicaron en distintos puntos del país.
0: En Buenos Aires, la columna estudiantil hizo una parada frente al domicilio donde cumple prisión domiciliaria la expresidenta, quien salió al balcón a saludar.
1: Axel Kicillof viajará el próximo martes a Nueva York.
0: El gobernador mantendrá encuentros con fondos que tienen bonos de la provincia y con empresas con inversiones en el distrito.
1: Además, Kicillof disertará en la Universidad de Columbia.
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1: Cinco y 19, 12 grados dos décimas, la temperatura en la Ciudad Autónoma de Buenos Aires. Nos ocupamos ahora de Córdoba, portada del diario La Voz del Interior, estos títulos.
0: En 2026 ya suman 90 los médicos agredidos por pacientes en Córdoba. Es el dato del Consejo Profesional para toda la provincia y tanto en centros de salud privados como públicos. Ayer se registró un caso grave en un dispensario de la capital. Presti dijo que buscará potenciar a FADEA. El ministro de Defensa se lo dijo a este diario La Voz del Interior. Una fotografía a pie de página nos muestra precisamente una inauguración. Largó Expo Parques Industriales. La primera jornada reunió a referentes públicos y privados para debatir sobre infraestructura, logística, internacionalización, tecnología y desarrollo. Hay más de 50 expositores. Más títulos de La Voz del Interior. El Senado votará la ley de biocombustibles. El corte de biodiesel pasará del 7 al 10%. El bioetanol del 12 al 15%. ¿Cómo será la misa del Papa en Córdoba? Bueno, muy bien. Una nota del diario La Voz del Interior presenta los detalles de la organización para la visita del 10 de noviembre de León 14 a esa provincia. Hablamos de deportes, Instituto y Talleres rumbo al clásico. Aceleran sus presentaciones para enfrentarse el sábado en Alta Córdoba. En la Docta, 14 grados la temperatura actual, la humedad 66% con cielo despejado. Para hoy se espera una máxima de 26 grados con cielo ligera a parcialmente nublado para el resto del día.
1: Bueno, está circulando la foto en varios medios, la presencia del actor argentino Juan Minujín, la presentación de la película que filmó junto a Salma Hayek y que dirigió Angelina Jolie. Nos da información Camila Hassan.
8: Juan Minujín, Salma Hayek y Angelina Jolie se presentaron en la premiere de la película Without Blood. El actor argentino participó de la presentación en Nueva York del film conocido como Sin Sangre, que protagoniza junto a Hayek y Demian Bichir, bajo la dirección y el guión de Jolie. Minujín compartió imágenes del estreno y expresó su orgullo por formar parte del proyecto. Destacó especialmente el trabajo de la flamante directora. Sin Sangre es un thriller de guerra basado en la novela homónima de Alessandro Baricco y fue filmado en Roma. La historia aborda temas como la guerra, la memoria y la posibilidad de sanar después de una experiencia traumática. La película comenzó su recorrido internacional en 2024 cuando tuvo su presentación en el Festival de Cine de Toronto y todavía no hay una fecha confirmada para su estreno comercial en Argentina, informó Camila Hassan para Radio Rivadavia.
1: Recuerdo Lotería, quinina nocturna de la ciudad, la ex nacional a la cabeza 2933, 33 Cristo. En la quinina nocturna de la provincia, la cabeza 9135, 35 Pajarito. 33 en la ciudad, 35 en la provincia. Quinina poseada, 8 aciertos, quedó vacante, con 7 aciertos, un ganador. Se lleva más de 17.280.000 pesos. Quini 6, recuerdo, el tradicional, 2 boletas ganadoras, una en Córdoba, una en Ciudad de Buenos Aires, se llevan cada una 1.374 millones. En la segunda quedó vacante, la revancha también quedó vacante, y en el siempre sale, con 5 aciertos, 10 ganadores, llevan poco más de 39 millones cada uno. Tenemos novedades porque el Malva está cumpliendo años. ¿Y qué va a pasar?
0: Y lo que va a pasar es algo realmente impresionante porque este sábado, sábado 19 de septiembre, escucha bien, el Malva cumple 25 años y lo celebra con un fiestorro gratis toda la noche. Lo mejor es que no necesitas ni inscripción previa y la entrada es libre y gratuita. Pero además, durante todo el día podés aprovechar para conocer las nuevas propuestas del Malva. Bueno, va a haber música a cielo abierto desde las 20:30 en la Plaza Perú, que se va a transformar en una pista al aire libre con DJs y qué sé yo. Va a haber exposiciones gratis de 12 a 21. Ajá. Y se puede recorrer Latinoamérica en expansión, Belkis Ayón, Mito y Desobediencia. Y hay una nueva muestra desde las 19. Ajá. Se inaugura Viva Frida, dedicada a Frida Kahlo, junto con 3 nuevos núcleos de Latinoamérica en expansión. Va a haber actividades de 14 a 18, habrá estaciones de Malva, educación, con bordado comunitario, trenzas, autorretratos, banderines, bueno, nada, a ver, va a haber de todo. Sábado 19 de septiembre, durante toda la jornada, con entrada libre y gratuita. Esto es en Figueroa Alcorta, 3415 en Palermo.
1: Bueno, para aprovechar y visitar el Malva y esa exposición de Frida Kahlo que promete ser muy, muy interesante. Sí, sí. Bueno, para los amantes del tenis, mañana se sortea Argentina-Turquía la Davis. La serie comienza el sábado, pero ya amplía y da datos Juan José Moro.
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10: Y los horarios, para que la gente esté alerta de estos partidos de Copa Davis entre Argentina y Turquía. Mañana viernes a las 11 de la mañana se realiza la ceremonia del sorteo, que es establecer cuál será el orden. Con sacar una sola bolilla ya se sabe cuál es el orden de los partidos. El día sábado a las 12 del mediodía se juega el primer singles y una hora después el segundo singles. El domingo, eso comienza a las 12 del mediodía. El domingo empieza a las 11 con el dobles y posteriormente el tercer single, una hora después del doble. Y si fuera necesario, una hora después se jugaría el cuarto single. Hasta mañana.
6: 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Economía.
1: El dólar oficial cotiza a 1.535 pesos, el blue a 1.560, el riesgo país se ubica en 510 puntos.
11: Las reservas internacionales brutas del Banco Central subieron por primera vez en 7 ruedas.
1: Cerraron exactamente en 50.000 millones, pese al impacto negativo del oro y del dólar global. La autoridad monetaria adquirió 9 millones en el mercado oficial.
11: Jornada financiera negativa para los mercados.
1: El Merval cayó por tercera jornada consecutiva, presionado por las acciones de energía, 1,7 en pesos y 2,2 en dólares.
11: Las acciones argentinas que cotizan en Wall Street también cerraron mayoritariamente en terreno negativo. Los bonos en dólares finalizaron con mayoría de bajas.
1: Hoy se conoce el PBI del segundo trimestre del año. Anticipan caída. El informe de Rocío Kalenok.
12: Hoy se conocerá un dato clave para medir la marcha de la economía. El INDEC publicará el PBI correspondiente al segundo trimestre del 2026. Las estimaciones ya anticipan una caída de la actividad entre abril y junio. El último relevamiento de expectativas del Banco Central proyectó una contracción del 0,9% frente al primer trimestre, mientras que las consultoras privadas ubican la baja entre 0,5 y 1%. De confirmarse, sería un cambio respecto del arranque del año, cuando la economía había crecido 0,7 puntos porcentuales para los primeros 3 meses del año. Rocío Kalenok, Radio Rivadavia.
11: La inflación mayorista se aceleró al 2,1% en agosto, impulsada por las nuevas subas del petróleo.
1: Acumuló 29,8% en los últimos 12 meses. El índice mayorista experimentó un incremento de 1,3% respecto a la medición previa y quedó por encima del indicador minorista.
11: Afirman que la inflación perforará el piso del 1 a 1,5% mensual en los próximos meses o durante 2027.
1: El secretario de Finanzas, Federico Furiace, aseguró que esperan un nuevo recorte del ritmo de aumento de precios en el corto plazo. El consumo masivo cayó 4,9% interanual en agosto.
11: Hace 9 meses que viene en caída, según el informe de la Universidad de Palermo. El impacto de la pérdida del poder adquisitivo se hizo sentir en las ventas y el gasto de los hogares.
1: Luis Caputo avanzó con el Banco Mundial por el financiamiento para sectores estratégicos.
11: El ministro de Economía recibió a funcionarios del organismo con quienes proyectó estrategias para 2027.
1: En tanto, el Fonplata aprobó una garantía por hasta 250 millones de dólares para la Argentina, que permitirá avanzar en la búsqueda de un nuevo préstamo con bancos internacionales.
11: La Unión Industrial le pidió al gobierno alivio fiscal, reducción de impuestos y planes para pagar la energía.
1: El reclamo de la entidad fue elevado a la subsecretaría PYME tras la reunión mensual de su junta directiva. En agosto, el costo de la construcción subió 2,5%, con un fuerte ajuste del rubro mano de obra que casi duplicó a la inflación de ese mes.
11: Este resultado es consecuencia de las alzas del 1,7% en materiales, 3,2% en mano de obra y 2,2% en gastos generales.
1: El alza en mano de obra refleja el acuerdo salarial de la UOCRA.
11: Cerraron más de 31.300 empresas desde que asumió Javier Milei.
1: La pérdida de compañías representa el 6,1% del total y es la peor caída en los primeros 31 meses de cualquier gobierno argentino desde 1996, según la organización Fundar.
11: La medición se elabora con datos de la Superintendencia de Riesgos del Trabajo.
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1: El valor de referencia del ternero Rosgan obtuvo una baja poco significativa en septiembre. Amplía la información Martín Edgardo Millán.
13: Muy buenos días, equipo del Panorama. Les comento sobre el valor de referencia del ternero del mercado ganadero de Rosario. Los últimos valores negociados en el remate del Rosgan ubicaron al ternero en un valor de referencia de 6.135 pesos con 4. En comparación con los 6.187 con 5 registrados en julio, la baja resulta poco significativa. Sin embargo, representa el segundo retroceso nominal en un contexto de escasa oferta disponible. La estabilidad del precio del gordo comienza, en este escenario, a limitar la tradicional suba estacional de la invernada. En lo que va del año, el precio del ternero acumula un incremento nominal de 7,3%, mientras que el gordo registra una suba promedio de 6,8%. Martín Millán, Rivadavia Agro.
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1: 5:31 en la Ciudad Autónoma de Buenos Aires, 12 grados una décima la temperatura, está agradable. Despejado, bastante humedad, 89%, viento del norte a 12 kilómetros, la máxima para hoy con muy buen tiempo, 22 grados. Va a seguir así, el sábado se habla de 23, el domingo de 24 con la probabilidad de alguna tormenta aislada por la noche. Enseguida voy a estar con mensajes que llegan al 115-026-8630. Títulos de portada del Cronista. El aumento de las tasas en Estados Unidos preocupa al mercado. Subieron el dólar y el riesgo país. Los fondos para indemnizaciones podrán invertirse en plazos fijos, UVA y deuda de bancos públicos. Presupuesto. Santilli inició el operativo para recolectar adhesiones entre los gobernadores. Caputo suma sectores al RIG y habilitarán al automotor con una inversión de 1.300 millones de dólares. La inflación mayorista le quitó un salto del 2,1% el mes pasado por el impacto de la fuerte suba del petróleo. Y también hay un informe especial sobre la campaña presidencial en Brasil. Se acerca a las urnas, sin favorito, dice el cronista. Hay empate técnico entre Lula y Bolsonaro. Mensajes que llegan al WhatsApp de Rivadavia. Esto dicen, Javier. No,
11: nos dicen de todo, Mario.
1: ¿Pero buenas cosas o no dicen cosas?
11: No, nos dicen cada cosa. Bueno, a ver. Hola, me contacto desde la web. Mi nombre es Beto Pacheco. Los escucho desde Porto Alegre. Ajá. En marzo de 2027 estaré de vacaciones en Buenos Aires y me gustaría conocer la radio.
1: Pero cómo no.
11: Y bueno, véngase, Beto. ¿Qué va a hacer? Lo estaremos esperando.
1: Sí, señor.
11: Lo que sí, traiga alfajores.
1: Sí.
11: Dice acá Héctor.
1: De Brasil viene que traiga garotos.
11: No, viene de Porto Alegre.
1: Y bueno, de Brasil viene, de Porto Alegre.
11: No viene de todo Brasil, viene de Porto Alegre.
1: Bueno, pero a mí me gustan los garotos de
11: ¿A Porto Alegre. ¿A vos te gustan los garotos de Porto Alegre? Bueno, ¿qué trae garoto? Lo dice Héctor, los gallegos, y escribe gallegos con Y,
1: bueno,
11: no saben que la precipitación se mide en milímetros en todo el mundo. Acá ponen una pelo pincho un metro por un metro y después cuentan cuánta botella del litro llenan, dice Héctor desde Palma de Mallorca, bueno, que la tienen clarísima. Hay otro que también se mete con el tema.
1: ¿Cómo estamos con el tema de la medición?
11: Dice, 100 litros por metro cuadrado es lo mismo que 100 mililitros, 10 centímetros, dice Carlos de San Rafael Mendoza. Digo, 10 centímetros en un cubo de un metro de lados. Bueno, a ver, mira, yo te voy a explicar lo que significa. Está todo bien, saquemos cuentas, está todo bien. Que lluevan 100 litros por metro cuadrado significa que, a ver, si el agua cae en un área de un metro por un metro, se acumularía sin escurrir ni evaporarse, iba a formar una capa de 10 centímetros de agua. Pero en el volumen real, si vos tenés para una superficie, ponele mucho más grande, un techo de 100 metros cuadrados, esto equivaldría a 10.000 litros de agua. Todo eso transformarlo en una ciudad que acaba de pasar por una dana que arrasó con todo lo que había, donde 100 litros, que caigan 100 litros de agua en media hora, es una tromba de agua que es un disparate.
1: No se puede soportar.
11: Entonces, qué sé yo, está todo bien que nos den clases, y toda esta historia. Bueno, le mandamos un abrazo a Antonio de Trenquelauquen, que pedía noticias.
1: Bien.
11: Buen día, muchachos queridos de Radio Rivadavia, que nos sumamos a la segunda parte del mejor panorama informativo. Salutes desde Lloret de Mar.
1: Bien.
11: Muy bien, muchas gracias. Buen día, chicos, soy mi compañía todas las madrugadas mientras llevo a mi hijo a tomar el colectivo. Un saludo grande de General Roca, Río Negro. Debe estar con un chiflechi.
1: Sí, seguro.
11: Y sí, está fresco. Desde Salta, José, feliz día del profesor. Saludos, profesor Mario, porque enseñaste.
1: Muchas gracias.
11: Y enseñás con tu ejemplo.
1: Muchas gracias.
11: A mí no me enseña nada este tipo.
1: Sí, después te enseña.
11: Bueno, está lindo para la bici. Nos pone Juan Alejandro Carrizo de Almagro, que nos manda una bici. Está hecha pelota, pobre, la bicicleta.
1: Pero sí, cómprate una bici.
11: Y nos manda un abrazo, buen jueves para todo el mundo. Muchísimas gracias.
1: Vamos al último.
11: Hola amigos, soy Mabel de General Alvear, provincia de Buenos Aires. Los escucho todas las mañanas. Si no me duermo. Y nos deja besos.
0: Muchísimas gracias a todos los que nos envían sus mensajitos.
1: Bueno, José Héctor Vera desde Salta nos dice que la minería ya tiene lugar en el presupuesto 2027, se va a buscar uranio, Nación presentó el presupuesto. La Comisión Nacional de Energía Atómica tiene una inversión de 100 millones de pesos para explorar yacimientos de uranio en Salta, Jujuy y Catamarca. También operativo de alta complejidad contra el narcotráfico, 52 kilos de MDMA de máxima pureza, habíamos hablado del tema. Discapacidad en alerta, advierten que el presupuesto 2027 arremete contra la ley. Esto lo dice la Fundación Anidar. Señalaron que el proyecto modifica artículos de la ley de emergencia en discapacidad. La presidenta de la Fundación Anidar, Elena Arce, explicó que el presupuesto que presentó Milei trae consigo modificaciones a la ley de emergencia en discapacidad, pero que el gobierno nacional se niega a cumplir. Información desde Salta que trae José Héctor Vera.
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1: La peregrinación a Luján se realizará durante el fin de semana del sábado 3 y domingo 4 de octubre.
0: La consigna en esta edición será: Madre, en tu abrazo nos reconocemos hermanos.
1: La salida oficial de la imagen de la Virgen está prevista para las 10 de la mañana del sábado desde el santuario de San Cayetano en Cusco, 150 en Liniers.
0: Se conoció el video de la pelea que mantuvieron dos dirigentes políticos de la localidad de Pilolil en Neuquén.
1: El conflicto comenzó como una discusión verbal que es caló cuando Eliseo Díaz, ex intendente, amenazó con un cuchillo al actual jefe comunal Andrés Infante.
0: Las imágenes ya forman parte de las pruebas entregadas a la Fiscalía de Junín de los Andes y a las autoridades del Ministerio de Seguridad.
1: Asalto armado en una escuela del Palomar. Detuvieron a tres sospechosos.
0: Los allanamientos ocurrieron en Villa Carlos Gardel, Morón y zonas cercanas, donde además incautaron dos revólveres.
1: Los detenidos fueron identificados con Maximiliano Uriel Peralta, de 19 años, Tiago Tomás Miño, de 21, y Santino Walter Alcaraz, de 20.
0: Incautaron 52 kilos de MDMA, el mayor secuestro de éxtasis de la historia argentina.
1: La droga, valuada en unos 18 millones de dólares, estaba oculta en una camioneta que llegó a Zárate en un buque desde Bélgica. Hay tres detenidos, un argentino y dos extranjeros procedentes de México y Venezuela.
0: El Tribunal de Casación bonaerense confirmó la condena contra el ex marido de Julieta Prandi, Claudio Contardi.
1: Cumplirá 18 años y 6 meses de cárcel por abuso sexual agravado y violencia de género contra la modelo.
0: Juicio contra el Piti Álvarez, el músico, faltó a la audiencia.
1: En una persona con grave afectación por el consumo de drogas, declaró Esteban Toro Martínez, el psiquiatra del Cuerpo Médico Forense, que analizó al artista durante su detención.
0: Sin embargo, sostuvo que su conducta fue dirigida con intervención de la voluntad y que no encontró indicadores de episodios psicóticos. Aclaró que la ira no es psicosis. El debate continuará el próximo miércoles 23 a las 11:30.
1: Javier Baños, abogado de Piti Álvarez, volvió a cuestionar el juicio.
14: Esto no es un debido proceso legal constitucional, porque ayer me preguntaba un periodista: ¿ustedes no quieren que se siga el juicio? Y la verdad que no queremos, porque no se están dando las garantías mínimas para llevar adelante un proceso de estas características. El debido proceso legal constitucional tiene que ser acusación, defensa, prueba y sentencia. Acá hay acusación, va a haber sentencia, pero no hay ni defensa ni prueba. ¿Por qué? Porque no nos están permitiendo ejercer el correcto desempeño de la defensa.
0: Juicio por la desaparición de Loan volvió a declarar el ex comisario Walter Maciel.
1: Reiteró que es inocente. Ante el Tribunal de Corrientes, acusó de inoperante al primer fiscal que inició la investigación y aseguró haber pedido 7 veces la detención de Laudelina Peña.
0: Aseguró que la tía del nene quería dirigirle la investigación. El debate continuará hoy con la declaración de otros 5 testigos.
1: El juicio por la muerte de Maradona entra en su etapa final.
0: Hoy declararán 2 peritos de parte, el cardiólogo Ricardo Iglesias, convocado por la defensa de la psiquiatra Agustina Kosachov, y el médico clínico Antonio José Maya, en representación de los abogados del neurocirujano Leopoldo Luque.
1: Se espera que cuestionen la pericia oficial y que hagan foco en el corazón de Maradona.
0: Aníbal Lotoqui declarará por primera vez en el juicio por la muerte de Cristian Zárate.
1: Será el próximo miércoles 23 de septiembre. Ayer lo hicieron 4 inspectores del Ministerio de Salud. Relataron las graves irregularidades edilicias y sanitarias detectadas en el procedimiento realizado en abril de 2021.
11: Grabaron a un policía cuando embistió a un ciclista que circulaba en grupo.
1: El deportista quedó tendido fuera del asfalto con heridas en la rodilla, el codo y el hombro, mientras el uniformado no frenó ni se identificó ante ninguno de los presentes.
11: El hecho ocurrió en la ruta provincial 6 a la altura de San Vicente.
1: Corriente del Niño, las cataratas del Iguazú en alerta.
11: Ante el riesgo de crecidas, cerrarán por 40 días la Garganta del Diablo. La medida será preventiva e incluirá el retiro de las pasarelas.
1: El resto de los circuitos del Parque Nacional continuará abierto a los visitantes.
11: Descubrieron dos sitios arqueológicos en Río Negro.
1: Fueron encontrados en una zona rural de la localidad rionegrina de Pilcanilleu y las autoridades informaron que no existían registros de su existencia.
11: El hallazgo se logró en medio de una inspección por parte del personal del Escuadrón 34 Bariloche, que dio aviso a las autoridades pertinentes para concretar la inspección ocular de los sitios y constatar su veracidad.
1: Habilitaron el paso Cristo Redentor y esperan una fuerte llegada de turistas chilenos.
11: Retomó su horario de verano y quedó habilitado durante todo el día para todo tipo de vehículos.
1: La medida llegó antes de las fiestas patrias chilenas, una fecha en la que se espera un importante movimiento turístico hacia la Argentina.
6: Internacionales.
11: Donald Trump deberá retirar las tropas de Estados Unidos en Medio Oriente.
1: Se lo exigió la Cámara de Representantes debido a que no tiene una autorización del Congreso para mantenerlas.
11: La resolución se aprobó, a diferencia de ocasiones anteriores, con el voto favorable de 7 diputados republicanos que se distanciaron de Trump.
1: En medio de la discusión por Malvinas, el primer ministro británico espera reunirse con Trump la semana próxima.
11: El encuentro se produciría en el marco de la Asamblea General de la ONU en Nueva York.
1: La reunión entre Andy Burnham y Trump marcaría un hito en la relación bilateral entre Londres y Washington, que atraviesa tensiones inusuales por diferencias en política exterior.
11: Mañana hay elecciones legislativas en Rusia y Putin busca el control de la Duma. Es la primera vez que votan las regiones anexadas en 2022. El informe de Rolando Klempert.
15: Este viernes se llevarán a cabo en Rusia las elecciones legislativas y el presidente Vladimir Putin busca mantener el control absoluto sobre la Duma, el parlamento ruso, en un contexto de crecientes tensiones bélicas, no solo con Ucrania, sino también con la OTAN. En un mensaje transmitido este miércoles, el mandatario llamó a los rusos a participar en los comicios y a apoyarlo para contribuir a la victoria de Rusia, respondiendo a aquellos que quieren debilitar al país, en clara referencia, por supuesto, a los Estados Unidos y a Occidente. Es la primera vez desde 2007 que Putin se involucra de manera directa en una campaña de su partido. Y tiene una explicación. Es la primera vez que van a votar las regiones ucranianas que Putin anexó en 2022 luego de la invasión. Y además, se sospecha que podría haber un fuerte ausentismo como forma de protesta de una sociedad cansada después de años de guerra. Una de las pocas personas que se anima a presentarse a los comicios invocando el fin de la guerra es Polina Lermand, una joven de solo 24 años que buscará una banca por parte del partido Yabloko, cuyos principales líderes, al igual que otros tantos opositores, están presos o muertos. Lo más probable, según los analistas, es que Rusia Unida, el partido del Kremlin, consolide su mayoría legislativa con una contundente victoria, a pesar de que los sondeos hoy le dan apenas una intención de voto en torno al 37%. Informó Rolando Klempert, Radio Rivadavia.
1: Europa propone incluir a Canadá entre sus miembros de bloque. Estados Unidos amenazó con fuertes medidas.
11: La presidenta de la Comisión Europea, Ursula von der Leyen, propuso que Canadá se convierta en el primer miembro asociado del bloque durante su discurso sobre el estado de la Unión en Estrasburgo. Añadió que le gustaría trabajar la idea con el primer ministro canadiense, Mark Carney, que estaba presente en la sala.
1: Donald Trump amenazó con imponer nuevos aranceles a los productos importados de la Unión Europea o incluso de suspender parte del comercio.
11: La Reserva Federal de Estados Unidos subió la tasa de interés por primera vez en más de 3 años. Pasa del 3,5 al 3,75%.
1: El objetivo es frenar la inflación persistente alimentada por los altos precios del combustible.
11: Por su parte, Trump estalló en redes y pidió bajarlas rápidamente. Dijo que la suba es desafortunada, que debería ser de 1% o menos.
1: Consideró que la decisión de la autoridad monetaria estadounidense no está respaldada por argumentos económicos convincentes.
11: Elecciones en Brasil. Lula confía en ganar.
1: El presidente brasileño se mostró seguro de que en Brasil la verdad derrotará a la mentira en las elecciones del 4 de octubre, en las que va por la reelección.
11: Afirmó que su homólogo estadounidense, Donald Trump, es el gran gurú de la extrema derecha mundial que busca expandir a ese sector político hacia otros países.
1: Alerta en Valencia por fuertes inundaciones. Cierran el aeropuerto, suspenden clases y partidos de fútbol.
11: Ante el temor que dejó la Dana, que causó más de 200 muertes en 2024, las autoridades alertaron a la población por grandes inundaciones y pidieron evitar los desplazamientos.
1: Ola de calor en Europa. Francia registró casi 8.000 muertes adicionales durante este verano.
11: Las autoridades sanitarias indicaron que se trata de la temporada más calurosa desde el año 1900.
1: La Unión Europea prepara un fuerte cambio en las reglas de acceso de niños y adolescentes a las redes sociales.
11: La Comisión impulsa una nueva normativa que contempla prohibiciones para los menores de 13 años y controles especiales para adolescentes, además de mayores obligaciones para las grandes plataformas tecnológicas.
1: Para bajar la dependencia de los celulares, Singapur les paga a sus ciudadanos por leer libros.
11: La medida busca paliar el auge de lo que se conoce como doom scrolling, la acción de consumir contenido en redes sociales e internet de manera compulsiva.
1: Uruguay busca declarar el 11 de diciembre como el día del natalicio de Carlos Gardel.
11: Con 82 votos lo aprobó la Cámara de Representantes. Ahora pasó a la Cámara de Senadores. El proyecto de ley tiene dos artículos. Reconoce la documentación oficial del Estado uruguayo que lo registra como nacido en el departamento de Tacuarembó el 11 de diciembre de 1887.
6: Deportes.
1: Hazaña de Estudiantes, le ganó al Corinthians, es semifinalista de la Copa Libertadores, informa, amplía Mariano Fernández.
16: Hazaña y mística copera en una noche de película en el Neoquímica Arena de San Pablo. Estudiantes de La Plata superó por 1-0 al Corinthians y se metió en las semifinales de la Copa Libertadores de América. Tras un desarrollo muy parejo y cerrado, la gran emoción llegó a los 42 minutos del complemento. El mediocampista Alexis Castro conectó de volea un preciso pase de Tomás Palacios para abrir el marcador y desatar la locura del equipo de Alexander Medina. Final no apto para cardíacos. El cierre del partido tuvo un dramatismo absoluto. A instancias del VAR, el árbitro Jesús Valenzuela sancionó un penal a favor del conjunto local por una mano de Leandro González Pires en el área del Pincharrata. Sin embargo, la fortuna estuvo del lado platense. El neerlandés Memphis Depay ejecutó la pena máxima por encima del travesaño, desperdiciando la chance de llevar la serie a los penales. A un paso de la final, con este agónico triunfo y tras el 1-1 del encuentro de ida, Estudiantes de La Plata selló su boleto entre los cuatro mejores del continente. Ahora el León aguarda por la definición de la serie entre Flamengo e Independiente del Valle. Mariano Fernández, Radio Rivadavia.
11: Atlético Tucumán jugará las semifinales de la Copa Argentina.
1: Eliminó por penales al campeón Independiente Rivadavia de Mendoza y se metió entre los cuatro mejores del torneo. Ahora espera por Platense o Estudiantes de La Plata en la próxima instancia.
11: Y Messi alcanzó los 100 goles con el Inter Miami.
1: La emblemática cifra se concretó durante la final frente al Cruz Azul, donde el rosarino concretó un remate de cabeza que abrió el marcador en la etapa inicial. Las Garzas vencieron por 2-0 al equipo mexicano y se quedaron con la Campeones Cup.
11: La selección de fútbol femenino sub-20 quedó eliminada del Mundial tras perder con Corea del Sur.
1: El equipo dirigido por Cristian Meloni cayó 1-0 ante las asiáticas en el número 8 de final del torneo que se disputa en Polonia.
11: Obra monumental. River presentó ante la justicia el proyecto para techar el estadio y llevarlo a 101.000 espectadores.
1: Dirigentes de la institución indicaron que contempla además la construcción de una nueva bandeja perimetral de 360 grados.
11: La selección argentina de Copa Davis recibirá a Turquía este fin de semana en Neuquén.
1: Uno de los representantes, Mariano Navone, dijo que sueña con definir un quinto punto con el país.
17: Es verdad que desde muchos años atrás, cuando era chico, soñábamos con estar definiendo un quinto punto de Copa Davis, de jugar para Argentina. Creo que ahora venimos todos muy bien. Thiago con una excelente gira en Estados Unidos. Fran y yo con un muy buen US Open. Yo con una gira muy regular, digamos, ganando partidos casi todas las semanas. Con los dos compañeros que tengo al lado de singles, yo voy a decir locura. Se va a vivir una locura, pero por muchas emociones.
0: Confirmaron el calendario de Fórmula 1 para el año próximo. Argentina no forma parte.
1: El campeonato tendrá 24 grandes premios en 22 países con el regreso de Portugal y Turquía y nuevas carreras sprint que pasarán de 6 a 10.
0: No incluirá los circuitos de Países Bajos y de Barcelona-Cataluña. Comenzará el 14 de marzo en Bahrein y finalizará el 5 de diciembre en Abu Dhabi.
1: Juegos Suramericanos Santa Fe 2026. Argentina llegó a las 88 medallas y sigue detrás de Brasil.
0: La selección nacional cosechó, la delegación nacional cosechó este miércoles 7 oros, 7 platas y 10 bronces en la competición. Como en las jornadas anteriores, hubo una gran respuesta del público.
1: Argentina inició su camino en las Olimpiadas de ajedrez con una victoria de Faustino Oro ante Kenia.
0: El joven maestro ganó la partida 4-0, lideró la formación nacional en Uzbekistán, que abrió el torneo por equipos con 4 triunfos y sumó sus primeros puntos.
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1: Minutos finales, ya preparado esta mañana con Nacho Ortelli a la cabeza para la continuidad de las 6:30. En Ciudad Autónoma, te recuerdo, 12 grados 1 la temperatura, cielo despejado, buen clima, máxima 22 grados. Estos los principales temas de este día.
0: Presupuesto 2027, fuerte ajuste en ciencia y universidades.
1: El proyecto destina 7,34 billones de pesos al sistema universitario, mientras el Consejo Interuniversitario reclama más de 11 billones.
0: El gobierno busca eliminar los aumentos automáticos de la AUH y asignaciones familiares.
1: La CIDE tendrá en 2027 un presupuesto 87% mayor al que había recibido originalmente para 2026.
0: Alarma en discapacidad. El presupuesto 2027 de Milei prevé cambios en pensiones y recortes en prestaciones.
1: El gobierno aseguró que cumplirá con la ley de emergencia en discapacidad si el Congreso aprueba su prórroga.
0: El presupuesto prevé una suba de la inversión militar para la compra de 3 submarinos y fragatas.
1: El gobierno ya fijó fecha para iniciar el debate del presupuesto en el Congreso, miércoles 7 de octubre.
0: Hoy habrá sesión ordinaria en el Senado.
1: Se tratará inocencia fiscal 2, 3 pliegos de jueces, transferencia de competencias a la Ciudad Autónoma y la reforma de biocombustibles.
0: Diego Santilli dio inicio a sus reuniones con 7 gobernadores.
1: Osvaldo Jaldo afirmó que el gobierno debe tener aprobado el presupuesto, pero con reparo.
0: Gustavo Sáenz, el gobernador de Salta, se retiró de la reunión con reclamos.
1: Hoy Santilli recibirá al gobernador de Jujuy, Carlos Adir, Leandro Esdedo de Chaco y Gustavo Melella de Tierra del Fuego.
0: El peronismo, por su parte, exigió que el jefe de gabinete se presente para dar su informe de gestión.
1: Avanza en el Senado el proyecto que modifica el régimen de zonas frías y la semana que viene podría discutirse en el recinto.
0: Argentina y Estados Unidos avanzaron en la implementación del acuerdo de comercio e inversión recíproco.
1: La justicia detuvo el plan de Sturzenegger para desregular la actividad farmacéutica.
0: Malvinas, el gobierno prepara cambios en el procedimiento de protección marítima.
1: Busca agilizar el uso de la fuerza contra buques que incumplan órdenes en el mar argentino.
0: Javier Milei negó que su ofensiva por Malvinas responda a una estrategia electoral.
1: Ordenan frenar el proyecto de exploración y explotación de Sea Lion en las Islas Malvinas.
0: El embajador de China respaldó el reclamo argentino por la soberanía.
1: Base naval de Ushuaia. El ministro de Defensa Nacional confirmó que las obras comenzarán en enero de 2027.
0: La construcción de la base de Ushuaia no tiene partidas específicas en el presupuesto del año que viene.
1: Uruguay negó que existe un proyecto para instalar un cable submarino entre Malvinas y Montevideo.
0: Chile enviará una nota de protesta por los dichos de Patricia Bullrich sobre el estrecho de Magallanes.
1: Se estira la novela. Manuel Adorni tendrá hasta el próximo martes 22 de septiembre para responder sobre su patrimonio.
0: Cristina Kirchner rechazó la liquidación de su pensión y reclama retroactivos.
1: Causa AMIA. Asuman al juicio al hombre de confianza de Jamenei como cerebro del atentado.
0: Caso pesos libra. Los querellantes van a casación
11: apelación contra el fallo que los dejó afuera.
1: Causa YPF, el fondo que perdió el juicio en Nueva York, inició un reclamo contra Argentina ante un tribunal del Banco Mundial.
11: El juez Ariel Lijo ordenó levantar el secreto fiscal y bancario para investigar el patrimonio de Claudio Chiqui Tapia.
1: Médicos del Garrahan reclamaron la prórroga de la emergencia sanitaria pediátrica.
11: Kicillof encabezó el homenaje por el 50 aniversario de la Noche de los Lápices.
1: El gobernador viaja el próximo martes a Nueva York.
11: Economía. El dólar oficial cotiza a 1.535 pesos. El blue a 1.560. El riesgo país se ubica en 510 puntos.
1: Las reservas internacionales brutas del Banco Central subieron por primera vez en 7 ruedas.
11: La autoridad monetaria compró 9 millones de dólares.
1: Jornada financiera negativa para los mercados. Cayeron todos los activos.
11: Hoy se conoce el PBI del segundo trimestre del año. Anticipan una caída.
1: La inflación mayorista se aceleró al 2,1% en agosto, impulsada por nuevas subas del petróleo.
11: Afirman que la inflación perforará el piso del 1 a 1,5% mensual en los próximos meses o durante 2027.
1: El consumo masivo cayó 4,9% interanual en agosto.
11: Luis Caputo avanzó con el Banco Mundial por el financiamiento para sectores estratégicos.
1: La Unión Industrial le pidió al gobierno alivio fiscal, reducción de impuestos y planes para pagar la energía.
11: En agosto, el costo de la construcción subió 2,5%.
1: Cerraron más de 31.300 empresas desde que asumió Javier Milei.
11: La peregrinación a Luján se realizará durante el fin de semana del sábado 3 y domingo 4 de octubre.
1: Asalto armado en una escuela del Palomar. Detuvieron a 3 sospechosos.
11: Detuvieron a otros 3 sospechosos del robo y crimen de David Elías Ojeda Vázquez en José C. Paz.
1: Incautaron 52 kilos de MDM al mayor secuestro de éxtasis de la historia argentina.
11: Juicio contra Piti Álvarez, el músico, faltó a la audiencia.
1: Causa desaparición de Loan, volvió a declarar el excomisario Walter Maciel.
11: El juicio por la muerte de Maradona entra en su etapa final.
1: Aníbal Lotoqui declarará por primera vez en el juicio por la muerte de Cristian Zárate.
11: Corriente del Niño, las cataratas del Iguazú en alerta, se cierra la garganta del diablo.
1: Descubrieron 2 sitios arqueológicos en Río Negro.
11: Habilitaron el paso Cristo Redentor y esperan una fuerte llegada de turistas chilenos.
1: Internacionales, Trump deberá retirar las tropas de Estados Unidos en Medio Oriente.
11: En medio de la discusión por Malvinas, el primer ministro británico espera reunirse con el presidente de Estados Unidos la próxima semana.
1: Mañana hay elecciones legislativas en Rusia y Putin busca el control.
11: Europa propone incluir a Canadá entre sus miembros de bloque. Estados Unidos amenazó con fuertes medidas.
1: La Reserva Federal de Estados Unidos subió la tasa de interés por primera vez en más de 3 años. Pasa del 3,5 al 3,75%.
11: Donald Trump estalló en redes sociales.
1: Elecciones en Brasil. Lula confía en ganar.
11: Alerta en Valencia por fuertes inundaciones. Cierran el aeropuerto. Suspenden clases y partidos de fútbol.
1: Ola de calor en Europa. Francia registró casi 8.000 muertes adicionales durante este verano.
11: La Unión Europea prepara un fuerte cambio en las reglas de acceso de niños y adolescentes a las redes sociales.
1: Para bajar la dependencia de los celulares, Singapur les paga a sus ciudadanos por leer libros.
11: Uruguay busca declarar el 11 de diciembre como el día del natalicio de Carlos Gardel.
1: Deportes, hazaña de Estudiantes de La Plata. Le ganó al Corinthians y es semifinalista de la Copa Libertadores.
11: Atlético Tucumán jugará en las semifinales de la Copa Argentina.
1: Messi alcanzó los 100 goles con el Inter Miami.
11: La selección de fútbol femenino sub-20 quedó eliminada del Mundial tras perder con Corea del Sur.
1: Obra monumental. River presentó ante la justicia el proyecto para techar el estadio y llevarlo a 101.000 espectadores.
11: La selección argentina de Copa Davis recibirá a Turquía este fin de semana en Neuquén.
1: Confirmaron el calendario de Fórmula 1 para el año próximo. Argentina no forma parte.
11: Juegos Suramericanos Santa Fe 2026. Argentina llegó a las 88 medallas y sigue detrás de Brasil.
1: Argentina inició su camino en las Olimpiadas de ajedrez con una victoria de Faustino Oro ante Kenia. Hasta este minuto estuvimos compartiendo con ustedes 2 horas de pura información con Rocío Calenó, Camila Hassan, Martín Millán, Mariano Fernández, Juan José Moro, Gonzalo del Monte, Rolando Klemper. Le agradecemos al señor Marcelo Ventice, la operación técnica, al productor Eric Spolsky y al señor locutor y redactor a cargo del rotativo del aire, Javier Villa. Javi, que tengas un excelente jueves.
11: Igualmente, Mario, que le pasen bomba.
1: Señores, nos reencontramos mañana puntualmente 4 de la mañana para compartir 2 horas de pura información. Que tengan una excelente jornada.
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¿Qué tal? ¿Cómo están? Muy bienvenidos a este día jueves 17 de septiembre de 2026. Son las 6 y 4 minutos en toda la Argentina. Los vamos a acompañar hasta las 9 cuando llega Nelson Castro y hacemos el pase del que tanto disfrutamos con todo el equipo de Vamos Rivadavia. Por supuesto, estamos luego del gran panorama del rotativo del aire a cargo de Mario Portugal, secundado por Javier Villa y un verdadero equipazo que te fue poniendo al tanto de todo lo que ha ocurrido en la Argentina en las últimas horas y lo que está por venir. Algo de eso intentaremos hacer nosotros en las próximas 3 horas con todo el equipo, por supuesto, como siempre en esta mañana. Estás aquí en AM630 en Radio Rivadavia y te vamos a acompañar por las próximas 3 horas. Bueno, muchos temas para hablar. Después vamos a repasar el clima, cómo viene el clima para el fin de semana. Con Romy, cómo está ahora, que tenés que salir de tu casa, que te estás preparando el café, el matecito, que estás comiendo, por qué no, una galletita a esta hora. Es jueves, ya se acerca el fin de y se respira otro clima, ¿no? Otro clima y otro optimismo. Por supuesto, tenemos una agenda política muy cargada, con definiciones del presidente de la Nación ayer muy, muy importantes. La verdad que lo escuchaba ayer el presidente de la Nación hablando del tema Malvinas, por ejemplo, y pensaba, ¿no? Qué bueno hubiera sido escucharlo del primer momento al presidente de la Nación, no solamente en cadena nacional, sino contestando preguntas. La verdad que de alguna manera trae algún tipo de tranquilidad a quienes veían con preocupación esta cruzada argentina con respecto a Malvinas, no con preocupación por el hecho de que hubiera un conflicto bélico. De hecho, ayer el ministro de Defensa, Carlos Presti, aquí ratificó y confirmó que Argentina está explotando todas las vías diplomáticas, que nada tiene que ver esta decisión de armarse de Argentina con una supuesta intención de un conflicto bélico o que haya una hipótesis de conflicto bélico. Agradecemos a todos los colegas muy generosos, en especial en esta radio, que se hicieron eco de lo que nosotros hablamos ayer con Carlos Presti. Por supuesto, el presidente de la Nación ayer haciendo referencia a por qué tomó la decisión de hablar por cadena nacional, por qué decidió instalar este tema. Hay una frase del presidente que para mí es clave, que tiene que ver con se creen que esto no lo hago sin, que lo hago sin red. Después lo vamos a estar repasando, pero muy interesante lo que dijo el presidente, sobre todo por lo que no pudo decir. Es decir, evidentemente acá, y lo que veníamos marcando nosotros, hay algo que todavía no estábamos viendo respecto a un alineamiento de Argentina con Estados Unidos o un trabajo de pinzas o un nado sincronizado de Milei con Donald Trump, que ayer en la frase de Milei me quedó claro que existe. Después, obviamente, el presidente no lo podrá contar o habrá motivos por los cuales no profundiza en esa línea, pero me parece que hay algo más allá de un arrebato del presidente de querer hablar por

0: cadena nacional, y por una intención también concreta del gobierno de cambiar la agenda. El que piense que solo se habla de Malvinas porque el presidente considera que las Malvinas son argentinas, bueno, está pecando ingenuo. Evidentemente acá el presidente también tiene intención de cambiar la agenda, de generar otro tipo de agenda, tal vez más positiva, tal vez más favorable al gobierno, y dejar atrás algunas cosas respecto al tema económico, ¿no? Un tema económico que ayer se volvió a hablar y discutir mucho por esta presentación del proyecto de presupuesto. De hecho, es la tapa de todos los diarios, de Clarín, de Nación, de Página 12. Obviamente haciendo referencia a los cambios que se vienen en el tema de la ayuda social y las prestaciones de discapacidad y la actualización de las AUH, porque en el proyecto de presupuesto evidentemente hay una merma, hay cambios y hay una merma, en el sentido de que, bueno, los chicos del rotativo lo explicaban muy bien, se está proyectando una inflación del 18%, y los aumentos van en función de ese 18%, los aumentos presupuestarios. Y ya lo dijimos varias veces, el presupuesto es una proyección, es una estimación, pero después no tiene mucho que ver con la realidad. De hecho, el presupuesto que se había tejido para este año, la perspectiva de inflación, que así todo con una baja importante de la inflación respecto al año anterior, va a estar rondando el 30%, y la perspectiva de la proyección de inflación para el presupuesto actual de 2026 había sido cercana a 20%, es decir, una merma del 10%. Bueno, ahora hay otra merma del 10% respecto a algunas prestaciones. Esto generó ayer motivos de reproches, sobre todo aliados, y también se visibilizó que los propios libertarios en el Congreso, tanto el bloque de diputados como en el bloque del Senado, desconocían de estos cambios, es decir, desconocían que, por ejemplo, la ley deroga algunos artículos clave, esa emergencia en discapacidad, que genera algunas retracciones en cuanto al presupuesto con el tema universitario, y eso generó un cortocircuito entre el gobierno y los libertarios del Congreso. Más allá de que lo habían visto a Milei, muchos se desayunaron del tema en el día de ayer. De hecho, nosotros contamos cuando tuiteó Maximiliano Ferraro, un tuit muy largo, tal vez en algunos pasajes hasta engorroso de entender, pero Ferraro marcaba esto: che, hay cambios que están siendo regresivos, y planteaba que iba a haber una discusión muy acalorada, y me parece que es lo que se viene, una discusión por el presupuesto muy intensa, y que el gobierno se le va a entremezclar con la reforma electoral, con la eliminación de las PASO. Ayer Ezequiel Spillman, un colega muy querido, decía, bueno, Santilli con esta reunión con gobernadores empieza o intenta descongelar esa ley, la ley electoral, con la suspensión de las PASO, ya la eliminación no, o es eliminación o por única vez de las PASO, suspensión por única vez, o le quita la obligatoriedad a las PASO. Es decir, que se llamen PAS, primarias abiertas y simultáneas, y no obligatorias, ¿no? Hasta ahora eran obligatorias o son obligatorias, y lo que estarían dispuestos a votar algunos diputados y senadores de provincias aliadas o mismo del PRO sería quitarle esa obligatoriedad y dejarle la característica prescindible a las PASO, que de esa manera se supone que van a seguir siendo una herramienta para la política sin la obligatoriedad de la gente. Yo creo que sería una catástrofe eso, y lo voy a explicar brevemente. Ya el tema de las PASO genera ruido en el sentido de la gente le cuesta mucho ir a votar tantas veces, pero quitarle esa obligatoriedad va a hacer que la asistencia a esas elecciones sea muy baja, sería bajísima. Y eso me parece que va a distorsionar no solamente el sistema electoral, sino también que va a generar un muy mal antecedente, sobre todo porque va a tener un impacto electoral. Las PAS, si son así, sin obligatoriedad, igualmente van a dejar un mensaje electoral y van a tener un ribete muy fuerte de lectura política. Serían unas encuestas, pagas por el Estado. Serían unas encuestas que generarían un cimbronazo económico, tal vez no, pero podrían generarlo, y más se mantendría ese efecto político fuerte, porque si hoy estamos hablando de que una encuesta hecha por personajes de dudoso interés y a discreción del que las paga las encuestas. Generan cimbronazos, aunque todos saben y están al tanto de estos desmanejos. Imagínate unas encuestas hechas del Estado y hechas tal vez con una muestra más importante, porque recordemos, una elección primaria va el que quiere ir a votar, perfecto, está perfecto. Ahora, va a tener una concurrencia, incluso en el peor de los casos, de 3, 4, 5 millones de personas. O sea, sería una muestra importante, tal vez de gente que quiere votar a lo mismo. Tal vez no van a votar los que quieran votar opciones distintas. Tal vez van o todos los del gobierno o todos los del kirchnerismo. Y no van una tercera vía. Digo, para tener en cuenta del peligro. Los que le quieren quitar la obligatoriedad es porque tal vez sienten culpa de hacer votar a la gente 3 veces al año o 6 veces al año en algunos distritos. Y la verdad que lo que puede generarse es algo todavía mucho peor. Pero bueno, esa es una mirada, es una interpretación mía, por supuesto, y no tiene que ver con información. Esto no es un relevamiento que he hecho, sino que es opinión pura. Simplemente para que lo tengan en cuenta quienes escuchan. Bueno, ayer no había todavía trascendido cuando hablamos con Presti, pero atención con este escándalo en la Armada por los millonarios viáticos truchos. Se habla de más de 1.000 millones de pesos, puede ser hasta 1.600 millones de pesos de salarios cobrados a lo largo de 4 años. Por 23 personas. Una denuncia hecha por la propia Armada Argentina en la Justicia Federal y arranca una investigación que viene para largo. Se habla de hasta 1.600 millones de pesos que se habrían pagado de manera discrecional a 23 personas. Y obviamente esto fue detectado por la Armada, que presentó la denuncia oficialmente ayer en los tribunales. Por supuesto, un título muy interesante que tiene que ver con el secreto bancario del Chiquitapia, una decisión del juez Ariel Lijo que me llamó muchísimo la atención. Si Lijo está decidido a investigar al Chiquitapia, la verdad que es muy difícil de entender la Argentina, pero bueno, al menos parece eso. El pedido lo había hecho el fiscal Gerardo Policita, el fiscal que investigó a Manuel Adorni. Eso genera la expectativa de que la causa pueda prosperar. Hay que ver si finalmente prospera justamente esta causa contra el Chiquitapia por enriquecimiento ilícito, a propósito de lo que es la participación de Chiquitapia en la SEAMSE, ¿sí? La empresa esta estatal del tema de la recolección de residuos, del procesamiento de residuos. El Chiquitapia es funcionario en ese ámbito. Hizo algunas presentaciones de su patrimonio, después hizo una actualización de ese patrimonio y generó cierta controversia. Bueno, ayer la justicia dio un paso adelante en ese tema. Y por supuesto, tema económico, después lo vamos a hablar con Willy, cómo impacta la suba de tasas en Estados Unidos en la Argentina. Se subieron las tasas en Estados Unidos, la Reserva Federal aumentó las tasas de interés un cuarto de punto, y vamos a preguntarle a Willy cómo va a impactar eso en la Argentina, si puede impactar en el tema de la inflación y en la perspectiva de las métricas para el presupuesto 2027. Bueno, muchos temas para discutir, para hablar en esta mañana. Título central del deporte tiene que ver con Messi, campeón otra vez, campeón a los 39 años. La verdad que no, yo empiezo a dudar que Messi tenga 39 años. Ayer vi una pilada fenomenal, digno de un pibe de 20. La verdad que no entiendo por qué estamos despidiéndolo, por qué se está despidiendo cuando tiene muchísimo más para dar. Nos dio muchísimo, pero así, a sus 39 años, es el mejor jugador de la Argentina lejos, y yo creo que hasta del mundo. Pero bueno, después lo voy a hablar con el especialista, con Agustín Caviglia, que me va a contar también de Estudiantes de La Plata, una gran jornada copera para Estudiantes, que se metió entre los 4 mejores de la Copa Libertadores en un partido épico, en un cierre de partido épico, con involucrados que me hicieron recordar mucho a mi condición de hincha de River, ¿no? Por el sabor amargo que casi se trae Estudiantes. Menos mal por la gente de Estudiantes, que pudo coronar ayer en Brasil contra Corinthians. Bueno, mucho para hablar en esta mañana. Como siempre me acompañan el señor Guillermo Willicoan, Dani Gómez Rinaldi, Agustín Caviglia, Gonzalo Báñez, Claudio Rico, el doctor Juan Manuel Cerini, Alejandro Cancelare, Carola Urdangarín y por supuesto Romina Aldana aquí a mi lado. Romy, buen día, ¿cómo estamos?
1: Buen día, buen jueves para todos. Todo bien, por suerte. La verdad, como bien decís, ya esperando el fin de semana, como viene la proyección del tiempo. Con buenas noticias, por supuesto. Ahora está bastante agradable, está fresquito, pero con 12 grados de temperatura. La humedad 89%, pero vamos a llegar el día de hoy y con bastante sol. Va a estar muy lindo el día jueves. Sí. 22 grados de máxima.
0: Qué lindo.
1: Sí, la verdad que sí. Y vamos a tener un viernes igual, con 22 de máxima, 11 de mínima y 22 de máxima. Sábado sube un poquito más la temperatura, ¿eh? Nos preparamos para eso, para disfrutar del aire libre sobre todo, aprovechar que el tiempo va a estar lindo, con 23 grados de máxima y también cielo parcialmente nublado. El domingo bien, pero a la noche hay pronóstico de algunas tormentas aisladas. Sí, hay una probabilidad por entre 40 y un 60%, vamos a ver qué pasa, pero recién al final del domingo, con lo cual vamos a poder disfrutar de todo el fin de semana, ¿eh? Con muy buen tiempo, así que bueno, de a poquito, el lunes recién es 21 de septiembre que llega la primavera.
0: Claro, bueno, último jueves de invierno.
1: Exactamente, sí.
0: Ayer así fue que... el miércoles, ayer me lo marcó Nelson, hoy, queridos, me dijo a mí Nelson, hoy es el último miércoles.
1: Tenía razón.
0: Y no linké y como que ya estamos en primavera, bueno, impresionante.
1: Del invierno, del
0: así
1: invierno.
0: Así que último jueves de invierno, ya estamos entrando en primavera, total, por supuesto. Y hoy es el día del profesor.
1: Sí.
0: 17 de septiembre. En honor a José Manuel Estrada, día del profesor, así que le mandamos un abrazo a todos los profesores. Yo recuerdo mucho a algunas profesoras.
1: ¿Ah, sí?
0: Sí, sí, a Cristina Moraga de Geografía, me marcó, no, impresionante. Bueno, algunos profesores de Historia, por ejemplo, de Instrucción Cívica, un lindo día para celebrar, por supuesto, del profesor de Educación Física, yo los meto ahí también, los profes.
1: Sí, claro, obvio.
0: Exactamente, así que...
1: ¿Y los más exigentes son los que uno más recuerda? ¿Será?
0: Esa es una buena pregunta, ¿eh?
1: Los que han sido, que nos han tenido, ¿viste? Sí. O, no, tengo que estudiar porque si no te pone un 12 el
0: profesor. Yo creo que los exigentes, pero fair play, buena leche.
1: No, ¿no? Obviamente, claro.
0: Los exigentes medios retorcites.
1: Que hay que estudiar, estudiar y que te enseñen bien. Sí. Y...
0: Viste que hay algunos, ¿viste? Que son medio rebuscados.
1: Hay
0: que,
1: de todo.
0: Que te estudias todo y después te sale con un domingo 7, ¿no?
2: Te sé bien la letra.
0: Gracias, gracias Gerardo, gracias, gracias, gracias.
2: Cuando quiera ayuda me la pido.
0: Bueno, está. Un abrazo grande a Gustavo, ¿no? Un abrazo grande de verdad, ¿no?
2: Un abrazo grande a Gustavo Sofovich. Fui a comprar un yogur a las 4 de la mañana.
0: La verdad que sí, Gustavo, tenés razón. Fuiste a comprar un yogur y encima que llamaste vos, trascendió el que llamaste vos, impresionante. Sí, un abrazo grande. Si estás yendo ahora a entrenar ahí a Coso,
2: estás volviendo. Estás volviendo. No, hoy no compro yogur.
0: Ah, bueno.
1: No te conviene.
0: Tené cuidado con las motos, ¿viste? Con que se mande, que corte un semáforo el motoquero, bueno. En fin.
1: Y es ahora, ¿viste? Bueno, ¿cómo es la cosa?
0: Bueno, día del profesor. Feliz día, feliz día.
3: Muchas gracias.
0: Feliz día.
3: No, Fabio, humorista, ¿por qué?
0: ¿Por qué?
2: Profe. No. Yo no tengo pinta de profesor, no tengo.
3: No.
2: O sea, o sí. Sí.
0: Pero viste que hay, no sé, alguno que me escribe y dice, ¿cómo anda, profesor? Y yo no soy profesor.
2: Eso porque no se acuerdan cómo te llamas. Cuando dicen, ¿qué hace, maestro? No, querido, hola querido, es porque no se acuerdan tu nombre.
0: Me sacaste la ficha. Bueno, bueno, gracias, querido profesor.
2: Gracias.
0: Bueno, que mande, ¿no? Está bueno el planteo, si te acordás mucho más de los profesores que fueron exigentes.
1: Yo pienso eso, que me parece que sí, que al fin y al cabo, ¿no? Los que han sido un poquito más rigurosos... Claro, uno lo recuerda. Y bien, ¿eh? Pero lo recordamos bien, no mal, como decís vos.
0: Vos sabés que un día me encontré a mi profesora de lengua y literatura, ¿viste?
1: Uh-huh.
0: Una se hizo kirchnerista y era militante. ¿Ah? Sí, sí, sí. Y dije, ojalá que no se acuerde de mí. Ojalá que no se acuerde de mí.
3: Devolveme la manzana.
0: No, porque tenía todo y ello, ¿viste? Pero
1: impecable.
0: Pero la vi un día militando contra la ley de medios, dije, uy, no, Dios mío, ojalá que no se acuerde de mí. Sí, y después otra que me encontré que me decía, ustedes eran tremendos,
3: terribles.
0: Y me miró con pánico, como diciendo...
2: ¿De qué se ríe, Ortelín? No nos cuentas si nos reímos todos.
0: No, no. Bueno, que manden los oyentes, sí. Que recuerden a las profesoras que más le llegaron a sus corazones.
1: Bueno, y también porque van a tener regalos, por supuesto.
0: Otra vez regalo, tenemos
1: más regalos. Pero sí, Dios Nachito Classic, que escriban en el 11-50-26-8630. Vamos a tener voucher para Wyndham Nordelta, así que para aprovechar para dos personas.
0: Qué grande.
1: Y tenemos, como
0: Wyndham,
1: siempre, la cocina de Ana Mellino.
0: Bueno, muchas gracias. Después vamos a dar más detalles. Y ahora tenemos que recibir, darle la bienvenida, como siempre, a Dani Gómez Rinaldi. Dani, buen día. ¿Cómo estamos?
2: Buen día, Nacho. Buen día, oyentes. Bueno, mucha información del mundo del espectáculo. Quiero arrancar que finalmente anoche, después de 206 días, terminó el mayor fracaso de Telefe del último año. Sí, lo mató. Sí, es la verdad. Después de 206 días, comenzó el 23 de febrero con 13.3. Eso es un fracaso, es un gran número para todos los canales.
0: Claro.
2: Pero para Telefe, terminar un ciclo cuando se supone que la final, estás expectante, está todo el público viéndolo.
0: Que explota
2: está,
0: con 30 puntos rating.
2: Exactamente, o ponele 18.
0: O 20.
2: Te pido un 18.
0: Sí.
2: Y como no marcó 13.3, sí, fue el promedio, donde se consagraron, entre comillas, y yo digo esto y siempre con respeto, y si lo quieren tomar con respeto o sin respeto, que lo tomen los...
0: A ver.
2: Yo no creo, no creo nunca en las votaciones, ¿entendés?
0: Ah, porque no, yo tampoco.
2: ¿Entendés?
0: Tampoco.
2: Entonces que votaron tantos y ganó, se consagró Solange Abraham, una chica que había participado en otro reality, frente a Gisela Scipio, que es una chica uruguaya, después de 20 años, 19 años,
0: o sea,
2: para ser más precisos.
0: Ayer terminó Gran Hermano.
2: Por suerte. Igual yo ya no lo miraba hace tiempo.
0: Por eso,
2: pero seguía
0: mucha
2: las
0: gente,
2: instancias, ¿no?
0: ¿No?
2: Y bueno, mucha gente también le dio la espalda. Ahora sí te voy a contar, me parece, por qué. Más precisamente, después de 19 años ganó una mujer, porque las últimas ediciones estaban siendo ganadas por un hombre. Y bueno, ya están hablando de lo que va a ser Telefe para más adelante. Yo creo que el rechazo de la gente, del público, fue los continuos cambios de reglas en el certamen, ¿no? Sobre todo esta cosa que lo que diferencia a este reality es el aislamiento. Y en este caso salían, iban al médico, viajaban por la madre, salían por el padre. Y yo no les creo lo del aislamiento.
0: No.
2: Y no hubo aislamiento. Esta chica que se consagró, que la consagraron, entre comillas, fue expulsada. Cuando dicen expulsada por el Gran Hermano, expulsada por los productores, la hacen volver a ingresar gracias al Golden Ticket. Son todas estrategias para que vuelva a ingresar una participante que ellos quieren, ¿entendés? Es así, la verdad. Bueno, finalmente esta mujer que hizo de todo, qué sé yo, no es un ejemplo de nada. Me parece que fue el mejor ejemplo de lo peor que tenía Tinelli, ¿viste? Cuando consagraba a un tipo que no tenía talento en el bailando. Por ejemplo, el boxeador, que no recuerdo.
0: La Mole,
2: la Mole Moly.
0: Sí,
2: entonces,
0: sí,
2: era un certamen de baile y consagras a un tipo que para Tinelli era divertido.
0: Sí.
2: Y bueno, esto es la versión, la peor de Tinelli, porque tuvo buenas Tinelli, en Gran Hermano.
0: La ligó Tinelli, pobrecito.
2: Tinelli,
0: estamos hablando de otra cosa.
2: No se aculea. Bueno, no se aculea.
0: Pero la ligó. Un abrazo grande a Marcelo.
2: Dando término, por suerte, a este Gran Hermano. Yo creo que te conté al aire o fuera del aire de que Santiago del Moro, cuando hace unos días atrás anunció que iba a haber un 2027, lo contó con un ánimo en el piso. Cuando vos tenés que decir, no, y el próximo Gran Hermano 2027 la va a romper.
0: Pero va a estar él.
2: Minuto. Te cuento que sí, va a estar él, pero ¿qué es lo que prevé 2027 Telefe? Ayer, mientras ocurría esta final Gran Hermano, decidieron poner como un trailer sketch grabado, una linda idea, donde Wanda Nara interpretaba una azafata e iban subiendo los 24 participantes famosos del MasterChef famoso.
0: Claro.
2: Después tengo la lista para darte porque surgieron otros nombres.
0: Pero dale.
2: Y...
0: ¿Qué?
2: Y también prevén para el próximo año...
0: ¿Qué pasa
2: año?
0: Con Gran Hermano, Dani?
2: Ya está, terminó, por
0: no,
2: suerte,
0: pero,
2: no te
0: necesito
2: contar
0: viene,
2: más nada.
0: Claro, pero,
2: claro, tienen pensado hacer el MasterChef con Wanda Nara, la vuelta de Susana Jiménez, que ella dijo que ya no tenía, y posiblemente un Gran Hermano. Así que esas son las
0: pero
2: propuestas.
0: ¿Pero iba a estar del Moro de
2: y
0: vuelta?
2: Sí, del Moro va a seguir. Sí.
0: Ah, mira.
2: Y dice que tiene otros proyectos. Mira, y por suerte...
0: Acá me dice Juli, me apunta Juli, viniste tranqui, Dani.
2: Bueno, chicos, cuando yo cuento verdades y yo no cuento con el condicional, sería...
0: Bueno.
2: Te digo lo que me parece y lo fundamento con los números, chicos. Para Telefe fue un mayor fracaso. Uno de sus productores, Teseguete, estaba en Grecia ayer. Entonces, ¿Qué les importa? Nada.
0: Un abrazo grande a Sol. A Sol 13.
2: Un abrazo. Un beso grande.
0: Escúchame.
2: Bueno, esta fue mi entrada para el día de hoy.
0: Acá lo que viene. Desayuno. ¿Con qué desayuno?
2: Está complicado, ¿no? Está, vino picante.
0: Vino picante.
2: Chicos, cuento verdad. ¿Qué quieren? ¿Un periodista tibio?
3: No, Daniel.
2: Bueno,
3: bien.
2: Era el momento donde Marcelo Tinelli se subía a su camioneta y se voy a escuchar a Nachito Ortelli y Radio Rivadavia.
0: Que la verdad que la está rompiendo. También, Nacho, es un buen tipo.
2: Y se siente,
0: ¿no?,
2: que tío, lo matan a Tinelli. Bueno, chicos,
0: están hablando Gran Hermano, no hablan de mí, dice Tinelli. Claro. Re bien.
2: Marcelo tuvo sus grandes luces y sombras. Lamentablemente, lo último fueron sombras. Bueno, ojalá que vuelva en algún momento. Bueno, ese es mi comienzo. Pero
0: Dani,
2: más
0: entonces
2: adelante
0: ayer
2: tengo...
0: festejaste, terminó. Y
2: sí,
0: termina Popstar también. Ayer
2: y hablan de un cambio de horario porque no está funcionando como ellos quieren.
0: Claro.
2: Así que ahora están adelantando. Ah, ya tengo la fecha del inicio de del Masterchef, 28 de septiembre.
0: ¿Para qué anotó? 28 de septiembre.
2: Sí.
0: Masterchef.
2: Sí.
0: Con Wanda Nara. Con
2: Wanda Nara.
0: Sí.
2: Que mi amor, ahora la estoy mirando con otros ojos, lamentablemente.
0: Ah, bueno.
2: Acaba de firmar un contrato por 500.000 euros para los 6 episodios de su docu-reality. Que ya se comenzó. Que ya se comenzó a grabar en Italia en su momento cuando fue a una disputa legal con Mauri.
0: 6 episodios, 500.000 euros.
2: Euros, exactamente. Es la cifra que trascendió. Al parecer la habían dado. Imagínate la de Moria, lo que fue, que es exitosa.
0: Imagínate si fuera talentosa, ¿no?
2: Exactamente. Algunos nombres que van a estar en ese Masterchef son la China Anza, Luke Rallis, Italiani, Marta Ford, Julieta Nair Calvo, More Beltrán, Pablo Migliore, Nazareno Casero, Pachu Peña, Luciana Geuna, que me dicen
0: que
2: pidió licencia en su canal para hacer esto. ¿Eh? Contame. Bueno, cada uno le pone prioridad a lo que quiere, ¿viste? Elizabeth Bernassi, bueno. Diego Ramos, Alejandro Lerner, Seba Presta, Rocío Robles, la mujer de Suar, Paula Trapani, Campi, Hernán Drago, Pablo Giral, Karina Gelinek, Juli Pollo, Gregor Rosso, yo y Edith Hermida y Maika Migliorena son los 24 participantes.
4: Que de Juli Pollo en Masterchef está bien.
0: Poggio.
3: No, Pollo.
4: Lo que está mal es el tráiler ese con el sketch que hicieron de una azafata.
2: ¿Gustó?
4: Y porque no tiene sentido, porque en el avión, ¿qué te sirven? Pollo o pasta.
2: Claro.
4: Te tira abajo el programa, pollo, pata, dos comidas.
0: Cerrar el micrófono.
2: Pero el gran libreto es que en vez de decir ajustense los cinturones, dijo ajustense los delantales.
0: Bien.
2: Bueno, ese fue mi gran arranque, querido. Después mucho más temas del mundo del espectáculo.
0: Dani, como trae un tranquinal acá para Dani. 6:29 ya está preparándose Agustín Caviglia. Ya venimos con el deporte, con los audios, con Carola. Mucho por delante en esta mañana. Vamos.
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1: Y un incendio de gran magnitud se desató este miércoles, sobre todo que empezó 7:30 de la tarde ayer cerca del arroyo Sarandí en el partido bonaerense de Avellaneda. Afectó, bueno, 10 dotaciones de bomberos estuvieron trabajando. Por el momento no se informaron oficialmente las causas y lo que sí afectó un poco el humo que afectó la autopista Buenos Aires-La Plata.
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34: Buena noticia para los que vienen desde el norte. Está habilitada ya completamente la avenida Lugones en el inicio desde la General Paz. Tras las obras de Metrogas, ya están todos los carriles habilitados. Choque múltiple en la autopista del oeste. Ocurre en el kilómetro 23.5 a la altura del puente Santa Rosa en dirección hacia la capital. Atención pasajeros del tren Roca, un arrollamiento en Bernal. El ramal La Plata está limitado entre Quilmes y La Plata y Bosques vía Quilmes, funcionando únicamente entre Berazategui y Bosques. Desde Control de Tránsito, J. Leonetti.
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0: Buen día, gente, equipazo. Habla José Luis desde La Plata. Soy profesor y uno de un profesor que siempre extraño, que siempre tengo, que jamás me pude olvidar. Se llamaba Poli, Poli de apellido, lo tuve en el Industrial Albert Thomas, acá en La Plata, y nos enseñó a hacer las letras y los números con una perfección que hasta el día de hoy me sale hacerlo solo. Él diseñaba billetes, en esa época se diseñaban a mano para el banco. Era un genio, un capo, nos enseñó con tanto, tanto amor. Un beso a todos. Sabiamente,
1: quiero. Buen día, Nacho, equipo, excelentes como siempre. Habla Sandra de Rosario. Feliz día a todos los profesores que han sido maravillosos para enseñarme el camino. Gracias y excelente el programa, como siempre. Chau, chau.

0: 38 en la Argentina. Romy, datos del tiempo.
1: La temperatura en la ciudad de Buenos Aires, 12 grados 7 décimas, humedad 81%. Vamos a llegar a 22 grados de máxima.
0: Bueno, le damos la bienvenida a Agustín Caville. Agus, buen día, ¿cómo estamos?
2: Bueno, aquí estamos, Nacho, buen día para todos, equipo. Con buenas noticias, ¿sí? Con esto que tiene que ver con Lionel Messi, que siempre nos saca una sonrisa, que siempre tiene algún dato alentador y a partir de eso empezar a encontrar las cuestiones positivas de lo que ha ocurrido. Ayer fue campeón una vez más, marcó un nuevo gol y a partir de eso te puedo dar una cantidad innumerable de datos, de números, de récords que va rompiendo, pero sobre todo nos sigue marcando, creo que el deseo de ganar, yo me quedo con eso, la intención todavía de seguir compitiendo, de no claudicar y en este ejemplo que ha sido a lo largo de toda su carrera, ¿sí? 2006, 2007 tenemos que encontrar, 2005 su debut en Barcelona, debut en selección, 20 años después, estamos en 2026. Vos en la presentación hablabas de los 39 años y tendremos que ir a buscar esa partida de nacimiento y tendremos que encontrar algún dato para corroborar que sea cierto, porque sigue marcando la diferencia. Nosotros fuera del micrófono decíamos, por lo menos yo te decía, y quizás si va la Premier, que hoy puede llegar a ser la liga más competitiva y no haga la cantidad de goles que hace ahora, pero hará dos o tres goles menos, igual un poco menos influyente, pero en un equipo más armado, más acomodado, como lo fue la selección argentina, nos mostró hace muy poquito que en una Copa del Mundo sigue marcando la diferencia. Creo que tenemos que tomarlo cada partido de Messi como el último, sentirlo como las despedidas que en algún momento va a llegar. Ya tenemos confirmada la de la selección argentina y veremos cuándo él decide ponerle punto final a esta excursión que es Inter Miami. 100 goles en 115 partidos, un nuevo título más. Ayer fue, el torneo es una copa que juega el campeón de México, Cruz Azul, con el campeón de los Estados Unidos, que fue Inter Miami. Quizás sea menor el título que consiguió, pero es el título número 47 en su historia. Claro. Es el máximo ganador en la historia del fútbol. Es cierto, hoy hay más competencias, se van creando más torneos, pero bueno, pero él siempre está a la cima de los récords que vamos contando. Hizo el gol de Messi fue de cabeza. Para el que no lo vio, búsquelo, porque el centro es de Luis Suárez, que desborda de banda derecha y él llega como un 9 a la carrera, saltando con un rival, ganándole de cabeza como si fuera un ventianiero, ¿sí? Claro. Por la potencia que saltó y por el cabezazo. Después él sí, es cierto, tira el córner para el cabezazo de Casemiro y para el 2-0 final, pero eso es quedarnos simplemente con lo futbolístico. Yo creo que va más allá del debut de Kile González, va más allá de Inter Miami y del equipo donde está. Es verlo, es disfrutarlo, y no sé si hay mucho más para contar, para agregar de todo lo que fuimos diciendo a lo largo de esa carrera.
0: Se peleó con los árbitros. Sí. Eso también me llamó la atención, porque es como uno cuando tiene esa postura porque tiene mucho para dar todavía.
2: Bueno, con los árbitros. Y también con quienes los deportes en Estados Unidos tienen como una especie de CEO, ¿sí? De encargado. De apellido Garber es el que está a cargo de la MLS. En algún momento de la premiación este hombre se acercó como para hacerlo, todos buscan la foto y más. Messi le dijo, conmigo no, enojado porque lo habían suspendido por no haber jugado el All-Star, ese juego de las estrellas que tienen, y participar de ese fin de semana. Bueno, la liga permite a aquellos que se niegan a participar, o por lo menos que se ausentan, alguna sanción. A Messi lo sancionaron. Muy pendiente de algunos detalles, ¿sí? Claro. Como que hay algunas cosas que le quedan en el disco rígido, que probablemente lo haya hecho a lo largo de toda su carrera, pero que hoy se debe sentir más plantado y con esa posibilidad de dar ese paso al frente y de no tener que quedar bien con todo el mundo. Y si él necesita marcar esa discrepancia, bien, lo ha hecho. Creo que de un tiempo a esta parte nos ha mostrado ese liderazgo que quizás le veíamos solamente de lo futbolístico, y hay que ver si es una cuestión de edad, si es una cuestión de sentir, viste, que uno a veces en la vida dice, listo, yo no me como más ninguna, hasta acá dice, yo lo mío lo hago, que es jugar a la pelota, rendir y demás, y no me voy a sumar a un circo como puede llegar a ser muchas veces el de los Estados Unidos. Así que Messi siempre Messi, y va a seguir siendo Messi, y será noticia por cada cuestión que haga. Buscará el gol 1000, son 929 los que lleva.
0: Y bueno, sí.
2: Le faltan
0: ya
2: 70.
0: Está. Y sí, ya está.
2: Estamos hablando de un promedio de 30, 35, necesario. 40 goles por año, por temporada.
0: Y aparte, ¿qué vas a permitir que Cristiano Ronaldo te
2: gane? Cristiano va a llegar, porque está a 20 y pico, creo que son 20, 21 goles los que
0: ya
2: le faltan.
0: ¿Ya tiene cuántos, Cristiano? ¿43 tiene?
2: Bueno. Cristiano es del 85, son dos años 41, más.
0: 41, perdón. Claro.
2: Por eso es 83. Así que veremos hasta dónde llega. Es la única competencia hoy que está perdiendo, con la cantidad de goles de Cristiano. Pero Cristiano jugó 150 partidos más, ¿eh? Mm. Cuando miren los números, tiene 40, 50 goles más, pero 150 partidos más. Cristiano Ronaldo en esa comparación con Messi. Claro. Así que, nada, Nacho, creo que nos atraviesa la columna, nos atraviesa el programa. Y obviamente que siempre Messi será noticia y lo será en los próximos días cuando empecemos a conocer algunos detalles de lo que será su despedida aquí en la selección argentina.
0: Tenés mucho para dar, Leo.
3: La verdad que sí, pero bueno, nada, no se ilusionen porque ahora es el último partido con la selección que lo vamos a jugar y ya está, ¿no? La verdad que...
0: Contra Benín.
3: Sí, la verdad que...
2: ¿Qué hace cuando se retire? ¿Le puedes preguntar, Nacho? ¿Le puedo preguntar?
0: Sí, dale.
2: ¿Qué vas a hacer cuando te retire? Porque...
3: Me pondré un videoclub, no sé.
2: Parripollo. Porque él siempre habló de volver a Cataluña, de volver a España, a Barcelona.
0: Sí, claro.
2: Pero, viste, estaban con esto de las inversiones y comprando acciones de clubes. Ya son 7 clubes en los que el apellido Messi a lo largo del mundo tiene participación. ¿Será empresario?
0: Mira.
2: ¿Se dedicará al fútbol?
3: Hay que ver, porque nada, hay que uno con un solo laburo no puede. No, bueno, pero la jubilación, la mínima no había llegado.
0: No llegas a pagar el monotributo.
3: Así que, pero no, la verdad que estamos felices. Ayer fue un partidazo. Llegué a los 100 antes que Mirta, así que bueno, nada, feliz, la verdad que estamos.
2: No siento. Creo que hay algo el día después que va a ser de la vida de Messi. Sí. No sé si lo vemos, si lo vamos a ver. Tanto y vamos a conocer mucho de su vida cotidiana.
0: Ojalá que se siga viendo mucho, ¿no? Se siga mostrando que siga un camino como el de Beckham, por ejemplo.
2: Sí, puede ser, sí, desde lo directivo. Lo que pasa es que lo que haga, él va a ser el foco de atención.
0: Sí, sí.
2: Él decide ser entrenador y vos vas a estar como fue cuando Diego volvió a dirigir.
4: No lo veo como entrenador.
2: No, yo tampoco, pero lo que digo, Diego quiso ser técnico en México y empezó la Diego Camp. Sí, estaba el partido. Y la cámara con Diego. Si Messi decide ser, no sé, manager, bueno, van a estar todos pendientes de las contrataciones y de los futbolistas.
4: Lo que pasa es que él es foto por sí solo. Él va al supermercado y es foto. Para mí, él va a seguir una vida como la de Beckham, pero no mediático. Él, con todos sus millones, invierte. Se va a ir a vivir a España, estoy seguro, si es el lugar que él ama. Pero tendrá sus negocios e inversiones, pero. No.
0: ¿Y vos te lo imaginás en el deporte?
2: Yo creo que su vida es ligada al deporte. Mm. Su vida. Me parece que nos está mostrando que va más por una cuestión de la gestión, del aporte, de tener una visión más empresarial. Sí. Creo que va a ir por ese lado. Tiene un montón de... Hay circunstancias de hoteles, cadenas de, no sé, comida, milanesa, restaurante, sus hermanos, su
0: justo,
2: mujer.
0: Justo esas milanesas no son ricas, no, pero bueno.
2: Pero desde que él las tomó, cambió.
0: Cambió. Tiene que intervenir más Celia.
2: Bueno, probablemente. Así que...
0: Aparte te trae unas porcioncitas chiquititas, un desastre.
2: Vamos a hacer el...
0: No, un desastre.
2: El pedido.
0: No las recomiendo. Bueno, escúchame, Agus.
2: Lo teníamos. No, es una buena mañana, Rico.
0: Escúchame, estudiante semifinalista.
2: Es fantástico. Estudiante, ¿sabes qué nos permite soñar? Además, salvo la gente de gimnasia, probablemente del Lobo, de cortar con esta hegemonía brasileña. Si ayer Estudiante se hubiera quedado eliminado, ya teníamos dos semifinalistas brasileños porque Fluminense y Palmeiras ya estaban, porque Flamengo le ganó a Independiente del Valle en Quito, en la altura de Quito 2-0 y tiene que definir hoy de local. Si hubiera pasado Corinthians, si hubiéramos tenido cuatro semifinalistas brasileños, Estudiantes como marca su historia copera, lo consiguió en Brasil. También quiero marcar que todas las series de cuartos de final de Libertadores, lo mismo en Sudamericana, han tenido paridad. No hay un equipo que se haya impuesto ni en Sudamericana ni en Libertadores. Y ocurrió ayer, Estudiantes no sufrió el partido. Sí, tuvo momentos como todo, como lo sufrió Corinthians en el partido de ida, donde Estudiantes mereció más en el primer tiempo jugado hace una semana en La Plata. Ayer Corinthians no es que lo pasó por arriba. Sí tiene alguna que otra aparición de su arquero de Muslera. Supo aprovechar su momento. La definición fue en el final, porque en el minuto 42 llega el gol de Alexis Castro. Parecía que Estudiantes lo ganaba como lo terminó ganando y que iba a ser todo sonrisas. Sobre el final llegó esa mano de González Pires, insólita para el...
0: Qué hombre marcado por los penales, González Pires.
2: Para las situaciones límites.
0: Una máquina de hacer penales.
2: Era
0: pobrecito, es un buen chico, pero bueno, tiene ese problema.
2: Minuto 50 de 52, 50 y medio de 52. Sí. Ya el partido era la última, Corinthians metía la pelota al área... por meterla simplemente, para ver si pasaba justamente esto. Él tiene un mal timing y su brazo extendido termina siendo penal, que el árbitro en campo no lo cobró y el VAR lo ayudó. Y después termina siendo Memphis, el holandés, el de Países Bajos, el jugador probablemente mejor pago de Sudamérica, el sí. de mayor categoría, el que todavía tiene actualidad en Europa. Bueno, la terminó mandando por arriba el travesaño. Estudiantes es semifinalista, espera por Flamengo, Independiente del Valle, seguramente sean los cariocas, semana del 13 y del 22 de octubre, ida y vuelta para los torneos Conmebol.
0: Gracias, Agus. Vamos directo con el microcampo con Carola Urdangarín.
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0: Hola Carola, buen día, ¿cómo estamos?
1: Hola Nat, a todos, buen jueves, ¿cómo andan?
0: Muy bien, acá muy contento, mañana es viernes, nuestro cuerpo lo sabe.
1: Yo tengo malas para este equipo.
0: No.
1: Bueno, perdón, pero día uno ya fracasé conseguir entradas.
0: O sea, ¿cómo fracasaste? ¿Ni lo intentaste? Si el día uno ya decís no.
1: Bueno, no, fracasé en el día uno, todavía quedan días, acá el 6 de octubre hay un montón, pero bueno, primer día, mal.
0: Llamé mirá, hay un grupo de amigos que cobardemente ayer se ausentó de comentar el aire a partir de mi comentario de esta vez voy a necesitar entradas.
1: Sí.
0: Y yo les doy el ultimátum de que aparezcan antes de empezar a ser mencionados.
2: Yo diría que aparezcan porque hay fotos. Tengo videos, Luisito, no.
0: Pero hay personas que, por ejemplo, comentan activamente todo lo que decimos, que escriben, qué sé yo. Que curiosamente ayer, a partir de la confirmación del partido de Messi, nada. Cri, cri. A alguno les escribí, hola, ¿estás escuchando? Justo tengo un turno, no sé qué, ¿viste?
2: Vos que sos el CEO de la automotriz.
0: No, Luisito, tenés un palco. Bueno, pero vos entonces fracasaste.
1: Sí, yo fracasé ayer, pero insisto.
0: ¿Pero hubo alguien a quien le preguntaste que te dijo no?
1: Sí, yo creí que ayer fui directo al que sentí que podía tener ahí un poder de decisión y me dijeron, lamentablemente esta vez no te puedo decir que sí. Dolió muchísimo.
0: ¿Qué? ¿Va a priorizar a quién? ¿A Longoni, por ejemplo? ¿A nuestro amigo Longoni lo va a priorizar? ¿Va a priorizar a...?
1: Lo respetamos muchísimo, pero esperamos que no. Creo que va a priorizar a su familia. Eso hizo que no tuviese mucho argumento yo para decirle nada. Porque si hay que competir con otros periodistas, bueno, estamos en condiciones. Pero con su propia familia, ¿viste?
0: ¿Cómo que no, Carola? ¿Cómo que no? Esa gente que está detrás, que trabaja codo a codo con vos... todos los días del año tiene que priorizarte.
3: Sos familia,
0: claro. sos parte importante de su vida.
2: Aparte, perdón, vos estás porque lo querés. La familia es familia, te toca. Claro. Pero vos lo elegiste.
0: Claro.
2: Al tipo de la familia le tocó.
0: Claro.
2: Pero vos lo elegiste, o sea, te tiene que premiar por haberlo elegido.
0: Y aparte,
2: elegido.
0: ¿Qué mejor manera de saber si tu familia te quiere de prescindir de esas entradas?
2: Ah, está muy bien. ¿No?
1: Tremendo. Bueno, me estoy empoderando, capaz que hoy lo vuelvo a llamar.
0: No, decile, mirá, si vos estás pensando llevar a tu familia... Pensalo mejor, decirlo.
1: Bien. Si tu familia te quiere, te va a recibir el domingo igual. Perfecto, listo. Ya anoté un par de argumentos y hoy vuelvo a probar. Si fracaso, mañana el ánimo por el piso, pero vamos a ver.
0: Bueno, tenemos tiempo, 2 semanitas mínimo.
1: Tenemos 2 semanitas, voy a intentarlo. Bueno, Nacho, me meto en lo mío, en el mercado del agro, en el mercado de granos, que ayer en lo local solo tuvo una novedad que me parece que vale la pena traer, que es que hubo alguna oferta mejor, entrada a la tarde apareció alguna mejora en la oferta para el precio de la soja y para la posición noviembre, en un escenario en el que está costando la entrega cercana de soja por alguna complicación logística. Por lo demás, es Chicago el que da las novedades, algún leve movimiento para arriba, para el trigo, por recortes productivos en Canadá, por menor previsión de exportación en Francia, el maíz un poquito a la baja porque volvió a empezar la cosecha de maíz en Estados Unidos, aunque hay alguna duda sobre cuánto se va a terminar levantando, y la soja con un avance muy chiquito de $1 porque podrían venirse, o hay expectativas de que se vengan, más compras de China a Estados Unidos y eso siempre mantiene en vilo al mercado de granos. Ahora, acá en el Senado, hoy llega al recinto un proyecto de ley del que acá hablamos muchísimo y que el agro viene pidiendo, que es el proyecto de ley de biocombustibles. Ya existe una ley de biocombustibles, se actualizó en pandemia, iniciativa del propio peronismo, que en ese momento era oficialismo. Bueno, ahora hay un régimen en el que prácticamente todas las fuerzas políticas coinciden que hay que actualizar una vez más, pero tienen diferencias puestas obviamente en el cómo. El oficialismo propuso desregular por ley, esta vez no por decreto, porque no puede, pero desregular los cupos, los precios que fija el Estado, y que las agroexportadoras aceiteras, las grandes aceiteras, puedan vender el biodiesel a las petroleras y compitan ahí con las pymes. Las pymes automáticamente pusieron el grito en el cielo y se terminaron introduciendo algunos cambios a la ley. A ver, En los últimos días, el gran cambio está pensado en cuánto tiene que durar, el cambio que se logró es cuánto tiene que durar esa transición para que las pymes dejen de, para que las pymes, perdón, puedan competir con las grandes aceiteras. 10 años les dio el último cambio de proyecto de ley, pero tampoco están de acuerdo con eso, tanto que hasta ayer había teléfonos abiertos, había conversaciones abiertas entre dirigentes del peronismo, sobre todo de la provincia de Buenos Aires, que son los que están presionando para que hoy este proyecto, así como está, no salga en el Senado. Tiene los votos muy ajustados, así que va a haber que mirar la sesión y cómo se termina resolviendo esta cuestión. Hay expectativa en el agro, los esperanzados te dicen, bueno, en una de esas hoy finalmente se logra esa media sanción para actualizar el régimen de biocombustibles. Vamos a ver qué pasa.
0: Clarísimo, Carola, nos reencontramos mañana.
1: Gracias, Nacho, veremos si fracasé. Un abrazo.
0: Un beso grande.
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6: 7 de la mañana con cielo despejado en la ciudad de Buenos Aires. La temperatura 12 grados 7 décimas, 82 el porcentaje de la humedad para hoy. Se espera una máxima de 22 grados con cielo despejado. Javier Milei negó que el reclamo por Malvinas sea una estrategia electoral. El presidente aseguró que el reclamo se viene gestando hace 3 años y que hubo un disparador externo que se aprovechó.
7: Dicen que nosotros hemos impulsado el tema de Malvinas básicamente por una cuestión de imagen y por una cuestión de oportunismo político. Bueno, eso es una estupidez mayúscula, porque eso significa que ni siquiera chequean datos, ni siquiera saben cómo salió la decisión de hacer la cadena. La cadena se decidió en la reunión de gabinete del lunes previo. Es disparada por el comentario de Donald Trump acerca de que estaba revisando la posición frente a Malvinas. Trump, como el gran negociador que es, en ese sentido, ¿usted cree que va a ser una jugada de esas características sin tener red? Hay que ser muy, para creer que es algo de una maniobra electoral cuando es algo que lo venimos gestando hace 3 años y que hubo un disparador externo que permitió que esa oportunidad nosotros la aprovecháramos.
6: Sesiona el Senado para tratar la inocencia fiscal y la reforma de biocombustibles.

0: un impacto sobre las economías emergentes como la nuestra. Lionel Messi, campeón otra vez con el Inter Miami, obtuvo el título 47 de su carrera luego de anunciar el retiro de la selección. El equipo de la Florida venció 2-0 a Cruz Azul de México con un gol y asistencia de Messi, que llegó a los 100 tantos en las Garzas en el debut del Kili González como técnico. La temperatura actual es de 12 grados 7 décimas, cielo despejado, la humedad del 82%. Para hoy se espera una máxima de 22 grados.
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2: Atención pasajeros del tren Roca, no están llegando ni saliendo servicios del ramal La Plata a Constitución. Está limitado el servicio entre Quilmes y La Plata por un incidente en Quilmes. En tanto, en Paraguay y Ecuador, un ciclista fue atropellado por una moto y está reducida la circulación. Buenas noticias para los que vienen desde el norte y la General Paz. Quedó habilitada completamente la avenida Lugones, ya con todos los carriles libres antes de llegar a River. Tengan presente además un choque en la autopista del oeste, una colisión múltiple en el kilómetro 36 a la altura del puente Santa Rosa en dirección hacia la capital. Desde Control de Tránsito, J. Leonetti.
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0: 7:07 minutos en la Argentina. Romy, datos del tiempo.
1: 12 grados, 7 décimas la temperatura en la ciudad de Buenos Aires. Está fresquito todavía, con una humedad del 82%, y vamos a llegar a 22 de máxima hoy.
0: Bueno, vamos a hacer un repaso de los audios que se surgieron el día de ayer. Habló Milei, habló con Juli Tarrés, una querida colega, hizo referencia al tema Malvinas. Atención, audio 1, Javier Milei.
2: Dicen que nosotros hemos impulsado el tema de Malvinas básicamente por una cuestión de imagen y por una cuestión de oportunismo político. Bueno, eso es una estupidez mayúscula, porque eso significa que ni siquiera chequean datos, ni siquiera saben cómo salió la decisión de hacer la cadena. La cadena se decidió en la reunión de gabinete del lunes previo. Es disparada por el comentario de Donald Trump acerca de que estaba revisando la posición frente a Malvinas. Trump, como el gran negociador que es, en ese sentido, ¿usted cree que va a ser una jugada de esas características sin tener red? Hay que ser muy, para creer que es algo de una maniobra electoral, cuando es algo que lo venimos gestando hace 3 años, y que hubo un disparador externo que permitió que esa oportunidad nosotros la aprovecháramos.
0: Bueno, el presidente habla de que tiene una red, ¿no? De que hace esto con red. Y que viene gestándolo con Trump hace 3 años y medio. Es lo que planteábamos nosotros, ¿no? Acá, evidentemente, hay una decisión de Trump, una señal, dio una señal al gobierno, y el gobierno avanza sabiendo de que después va a haber una jugada posterior de Trump. ¿Cuál es la jugada posterior de Trump? Es imposible saberlo. Creo que ni el propio gobierno puede saber de qué va esa jugada, pero sí de que va a tener un apoyo de Donald Trump. Pareció eso justamente cuando Trump volvió a hablar del tema en Irlanda, después de todo el revuelo que se había generado con la cadena nacional aquí en Buenos Aires. Bueno, muy importante esto que dijo el presidente. El presidente habla de una red, ¿sí? Yo, si fuera diputado o senador y voy a recibir al jefe de gabinete, le preguntaría, ¿de qué red estamos hablando? ¿Qué se puede contar de ese tema? Obviamente el presidente no nos va a dar una nota, ¿no? A nosotros, obviamente, estamos, para él, somos parte del 95%, ¿no? Pero bueno, en buena hora, cuando le hacen preguntas, como ayer Juli, y contestó. Escuchemos el audio 2 de Milei hablando del periodismo, hablando de que el gobierno no tiene problemas de comunicación y que supuestamente los periodistas están con el status quo en la Argentina. Audio 2.
2: No es un problema de comunicación, es un problema que, digamos, el periodismo está alineado con el status quo que arruinó la Argentina. Bueno. Me he cansado de ver cómo, por ejemplo, determinados diarios, digamos, van cambiando cómo muestran los datos para tratar de mostrarlos mal. Hay un esfuerzo sistemático de los... Pero está bien, yo entiendo lo de los medios de comunicación. Les corté la pauta, me odian. Además son zurdos, me odian también ideológicamente. Y además hay elementos por los cuales me odian particularmente a mí. Motivos con los cuales además yo les puedo dar motivos adicionales para que me odien.
0: Bueno, a ver, yo creo que nadie puede odiar de esa manera como plantea el presidente. Me río porque me cuesta imaginar que alguien pueda pensar seriamente de que hay medios que lo odian. Pero bueno, lo pensaba Cristina, qué sé yo. Cada uno consume lo que quiere. Audio 3, Javier Milei, hablando de la construcción.
2: Uno de los motivos por los cuales la construcción vendría retrasada respecto al resto de la economía es porque, digamos, durante los gobiernos anteriores se infló de sobremanera la obra pública. Donde la obra pública, digamos, la Cámara Argentina de la Construcción, se podría llamar la Cámara Argentina de la Corrupción. Y eso está manifestado, por ejemplo, en la causa Cuadernos. Por lo tanto, una de las cosas que nosotros sacamos es volar la corrupción de la obra pública. Obviamente que los empresarios prebendarios corruptos ligados a eso y los periodistas corruptos que cobran de esos empresarios corruptos, obviamente que se van a quejar. Esa defensa es una defensa de corrupto.
0: Bueno, subiendo la apuesta, me interesó que hablara de la causa Cuadernos. El presidente no suele referirse a causas que involucran a la corrupción kirchnerista, salvo cuando tiene una postura muy concreta. De hecho, esquivó muchas veces a referirse a la situación judicial de Cristina, cuando era candidato, hasta que finalmente fijó su posición cuando falló la Corte y cuando fue presidente, y se dio cuenta también que ahí había un capital político propio para explotar el hecho de confrontar con lo peor de lo peor de la política, ¿no? Que ha sido en los últimos 30 años el kirchnerismo. Escuchemos lo que decía respecto al tipo de cambio, ya se está preparando Willy, pero escuchemos lo que decía Javier Milei.
2: ¿A ustedes se les ocurrió hacer la cuenta de cuánto sería el tipo de cambio si el Banco Central no hubiera comprado 15.000 millones de dólares?
3: No.
2: Si quieren las hacemos en vivo.
3: Bueno.
2: Voy a redondear los números. Bien. Tenemos 50.000 millones de dólares de reservas.
3: Sí.
4: Sí.
2: Y nosotros compramos 15.000 millones.
3: Sí.
2: Yo voy a asumir que un modelo de demanda de dinero lineal, tanto para la moneda local como la moneda extranjera.
3: Bien,
2: que
3: perfecto.
2: Son, digamos, si no demando una, demando la otra. Sería 35 dividido 50, ¿no? Es 0,7.
3: Igual, sí.
2: Ahora multipliquemos por el tipo de cambio de mercado. 1.531 por 0,7.
3: ¿Cuánto da?
2: ¿Cuánto da?
3: 1.071,7.
2: Ese debería ser el tipo de cambio si nosotros no hubiéramos comprado 15.000 millones de dólares.
3: Claro. Hoy el dólar...
2: Que vengan a decirme los imbéciles que está el tipo de cambio atrasado.
0: Bueno, un poco nervioso el presidente con cuestiones que la verdad que son discutibles, pero no sé si meritan tanto enojo, pero bueno, él es el presidente y él toma las decisiones que quiere. Por último, el presidente adelantando qué va a hacer en caso de que la oposición logre avanzar con la prórroga de la emergencia en discapacidad. Audio 5.
2: Nosotros vamos a cumplir la ley como venimos haciendo. Y si implica que algunas partidas tienen que subir, entonces se reasignarán. Listo.
3: Sobre.
2: Es decir, nosotros no nos corremos un ápice de la ley.
0: 7:14 en la Argentina. Romy, datos del tiempo.
1: 12 grados, 7 décimas la temperatura, la humedad 82% y se esperan 22 grados de máxima.
0: Y ahora sí, le damos la bienvenida al señor Guillermo Willy Coan. Vamos. Espectacular, Willy, el comentario,
5: sí,
0: que vas a hacer.
5: Qué
0: la verdad, un
5: sin
0: aplauso.
5: Duda, la verdad que sí. No, bueno, nunca hay que anticiparse tanto, ¿no?
0: Porque... Buen día, Willy, buen día. ¿Cómo estamos?
5: ¿Qué tal? Buen día, hola chicos, buen día a todos.
1: Hola, Willy.
5: Buen día, buen día. Sí, señor. Hay que tener cuidado con los anticipos, Nacho, sí, señor. ¿Eh? Nosotros lo sabemos en los diarios, ¿no? A veces las primicias, cuando son tan anticipadas, pierden fuerza, efectivamente, sí, señor. Así que, bueno, esperemos que se den los acontecimientos y luego los comentaremos, ¿eh? Así son las cosas, Nacho. Bueno, ¿qué tenemos? Tenemos un día, por supuesto, con algún interrogante respecto de cuál va a ser finalmente la reacción de los mercados después que ayer, como estaba más cantado que caminito, el Banco Central de los Estados Unidos, por primera vez en 3 años, empezó a subir las tasas de interés. Tal vez ese es el dato más importante. No solamente subió las tasas, sino que avisó que va a seguir en ese camino. Por supuesto... ya el mercado había descontado esta situación, ya los bonos del Tesoro habían caído, ya las tasas de interés estaban subiendo, pero de cualquier manera esta determinación, que va en contra de lo que el propio presidente Trump estaba pidiendo, ¿no? Trump está diciendo que las tasas de interés en Estados Unidos tendrían que estar en menos de 1%, y sin embargo ayer el propio gobierno las llevó a un piso prácticamente de 4%, y en el mercado están... en la zona de 5%, tanto la tasa del bono de 10 años, la tasa del bono de 30 años, todavía más. Y bueno, eso por supuesto tiene un impacto en las cuotas de las hipotecas, en las cuotas de todos los americanos están endeudados con la compra del auto, con el leasing, por supuesto con la vivienda. Y bueno, naturalmente que una suba de la tasa de interés es un aumento importante de los gastos mensuales y puede tener un impacto, ese es el temor obviamente de Trump, en materia electoral, ¿verdad? Los mercados, por supuesto, venían sufriendo ya hace tiempo, el riesgo país de Argentina subió por esta determinación, ayer un poquito más, no gran cosa, 510 el riesgo país ayer, pero un escenario con Estados Unidos subiendo las tasas de interés... Y bueno, trae dos problemas para Argentina. En primer lugar, que por supuesto se hace más caro acceder al mercado internacional. Y para el año que viene, una de las incógnitas es, bueno, cómo va a ser Argentina para cubrir la cantidad de dólares que necesita, no solamente por los vencimientos de deuda, sino también porque, bueno, puede aumentar, como pasó el año pasado y como pasó toda la vida, la demanda de dólares del sector privado en los años electorales, ¿verdad? Y el otro tema es que, bueno, en general, las inversiones financieras que Argentina necesita para financiar, por supuesto, proyectos de inversión, para financiar al sector privado, se hacen un poquito más caras, ¿verdad? Porque basta con colocar dinero en bonos del Tesoro de los Estados Unidos, que se supone que es lo más seguro que hay en el mercado para invertir, y ya con eso, sin hacer nada, te ganas el 5% al año, ¿verdad? Por supuesto que la inflación en Estados Unidos también corre a esa velocidad, ¿no? Tal vez un poco menos, con lo cual, en el mejor de los casos, uno resguarda el poder adquisitivo del dinero, sobre todo para la Argentina, que es un país, bueno, donde mucha gente compra dólares y los guarda eventualmente en una lata o los guarda en una caja de ahorro, y a medida que va pasando el tiempo, esos dólares, en términos de poder adquisitivo, valen cada vez menos, ¿no? Naturalmente que el precio de los activos en Argentina, sobre todo el precio de los inmuebles, el precio de los autos también en buena medida, y bueno, también van a depender de qué es lo que pasa en materia electoral. Incluso la mayoría de los proyectos de inversión importantes que están anunciados, los 30.000 millones de dólares que están anunciados a través del RIGI, o sea, del régimen de incentivos, y bueno, en alguna medida también que empiecen a aparecer esas inversiones fuertes, y va a tener también que ver con lo que pasa en materia electoral aquí en Argentina el año que viene. Así que los mercados, te diría, en una situación de transición. Ayer vimos otra vez caídas en general en los precios de las acciones, cayó el petróleo y ajustaron para abajo también las acciones argentinas, las petroleras, que venían muy bien, tanto Vista como YPF. Ayer prácticamente devolvieron 5% de lo que venían ganando en las últimas semanas, y el petróleo está ahora un poco más tranquilo. Igual en valores para tener cuidado, ¿no? 101 el WTI, 100 el Brent, bajó unos 10 dólares, prácticamente 5% en los últimos dos días, y los futuros en las bolsas están levemente para arriba. Es decir, como que pasó un poco la tensión después de que, bueno, se confirmó lo que todo el mundo esperaba, ¿verdad? Que es esta suba de la tasa. Tal vez el comunicado de la Reserva Federal posterior, marcando que la decisión es que la inflación baje y que la decisión es, independientemente de lo que diga Donald Trump, mantener también rienda corta en materia monetaria. Eso es lo que eventualmente preocupó un poco más al mercado. Pero la verdad que los números que estamos viendo a esta hora son más o menos alentadores, ¿no? Casi 1% están subiendo los futuros en las bolsas en Wall Street. Sí es cierto que sigue fortaleciéndose el dólar. Está el dólar más firme contra el euro. Está el dólar más firme contra los granos, contra las monedas. Las criptomonedas recuperaron un poquito, 0,5% de suba en el Bitcoin en este momento, 76.300. Y bueno, y las acciones argentinas, como te decía, ayer básicamente más impactadas por la baja del precio del petróleo que por la agenda en general local. ¿Qué hay que prestar atención hoy, Nacho? Bueno, se frustró finalmente el avance de la reforma de la Carta Orgánica del Banco Central en el Senado. No está previsto que se trate en el día de hoy. Sigue la discusión que nosotros habíamos anticipado, ¿no? Que tiene más que ver con el nombramiento y la remoción de los directores que con cuestiones técnicas, ¿no? Ahí es donde a mí me parece que es donde está la cuestión un poco más trabada, porque, bueno, como comentamos en su momento, la forma de designar directores y presidentes del Banco Central es distinta que la forma de removerlos. Y eso seguramente va a dar seguramente pie a algunas discusiones. Mucha actividad ayer del ministro de Economía, Luis Caputo, y del jefe de gabinete con los gobernadores y con los ministros de Economía de las provincias. Eso tiene que ver con la discusión sobre la ley de presupuesto. Porque, bueno, allí en definitiva se juegan partidas para obra pública, subsidios, cuestiones que tienen que ver con las provincias. Obviamente, ahí Nacho, vos sabés más que yo, el interés del gobierno es tratar de asegurar la reforma política y suspender las PASO, ¿verdad? Pero bueno, para eso hay que discutir con los gobernadores. Los gobernadores ponen a los ministros de Economía a discutir finalmente con el gobierno, porque, bueno, todos necesitan plata, todos tienen que pagar aguinaldos, todos están en campaña electoral y todos quieren llevarse una parte del reparto de partidas, querido Nacho, que es en definitiva la ley de presupuesto, ¿verdad? ¿Cuánto le toca a cada uno de la enorme cantidad de impuestos que vamos a pagar todos. Porque acá hay un dato para también poner arriba de la mesa, y con esto termino, Nacho. En el presupuesto del año que viene, la presión impositiva aumenta. Es decir, el gobierno prevé recaudar más impuestos el año que viene, aún siendo un año electoral, con una situación fiscal que tampoco da para bajar en este momento muchos tributos y muchos subsidios. Así que el escenario, bueno, es ver cuánto se recauda, lo que más se pueda y cómo se reparte. Esa es la discusión que va a venir ahora en el presupuesto en el Congreso, Nacho.
4: Gracias, Willy, ya venimos.
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0: 7 y 29, atención, después de las 8 vamos a hacer el intento de hablar con alguien muy importante del oficialismo. Dame el audio de Osvaldo Jaldo, el gobernador de Tucumán, en plena interna con Juan Mansur, con el kirchnerismo, hablando después de la reunión con Santilli sobre cómo van a hacer para analizar el presupuesto 2027. ¿Le van a dar los votos al gobierno? ¿Van a apoyar la reforma electoral? Osvaldo Jaldo.
1: Van a estudiar el presupuesto nacional, vamos a ver artículo por artículo, vamos a ver asignaciones de partida a cada una y a las áreas que corresponda, y recién vamos a poder tener una opinión para ver cómo y de qué manera acompañar. Ahora, el gobierno nacional debe y tiene que tener un presupuesto, pero también tiene que tener un presupuesto que de alguna manera tenga un carácter federal.
0: Bueno, ya seguimos con este repaso de voces, ¿no? Veo también una definición muy fuerte de Gustavo Sáenz. 7:30 rotativo, ya venimos.
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3: Hora 7, 30 minutos, cielo despejado, 12 grados 7 décimas, la temperatura, la humedad del 82%. El presupuesto presenta un fuerte ajuste para las universidades y discapacidad. Asigna un 33% menos de lo que piden los rectores de las casas de altos estudios y no contempla lo adeudado por la ley de financiamiento que se encuentra judicializada. Impulsa también la derogación de artículos clave de la emergencia en discapacidad y la actualización de la asignación universal por hijo, aunque el oficialismo contempla negociar con los bloques dialoguistas. Una misión del FMI llegará a la Argentina para revisar el acuerdo con el gobierno. Los equipos técnicos del organismo internacional comenzarán el lunes la tercera revisión y el ministro de Economía no estará presente porque acompañará al presidente a Nueva York. Caso Maradona. Hoy comparecerán un testigo de Luque y un cardiólogo de Kosachov. La audiencia iniciará a las 10 de la mañana en los tribunales de San Isidro. Estudiantes es semifinalista de la Copa Libertadores. Le ganó 1-0 a Corinthians con gol de Alexis Castro, faltando apenas 3 minutos, y luego de que el neerlandés Memphis Depay errara un penal para los brasileños. Su rival surgirá hoy del partido entre Flamengo e Independiente del Valle. Cielo algo nublado, 12-7, la temperatura, 82 el porcentaje de la humedad.
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4: Se mantienen las demoras en la autopista del oeste luego de un choque en el kilómetro 26 a la altura del puente Santa Rosa en dirección hacia Capital. También marcha intensa en Panamericana en dirección hacia la General Paz. La buena noticia, ya está habilitada completamente la avenida Lugones en el inicio. Todos los carriles libres. Tengan en cuenta Tren Roca, el servicio del ramal La Plata no está llegando a Constitución, está limitado entre la capital bonaerense y Quilmes tras un incidente justamente en la zona de Quilmes. Desde Control de Tránsito, J. Lianetti.
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0: 7:33 en la Argentina. Romy, los datos del tiempo.
1: Bueno, el cielo está despejado en la ciudad de Buenos Aires. Está
0: hermoso día.
1: Súper lindo, sí, bien diáfano. 12 grados 7 décimas la temperatura, humedad 82%, y vamos a tener 22 de máxima.
0: Sí, ya ahora hace 12 grados de térmica.
1: Sí, ahora está un poquito fresco,
0: pero
1: yo te diría que si no volvés muy tarde y una campera no tan abrigada, porque si no la vas a tener que llevar en la mano.
0: No es como yo. Bueno, dame el audio de Gustavo Sáenz, el gobernador de Salta. Creo que fue con Eduardo, con Edu en la tele, en A24, que le dijo... que la paciencia se les está acabando.
2: Nosotros necesitamos definiciones que se cumplan, lo que acordamos, lo que hablamos. Quizás, como yo le decía hoy día al jefe de gabinete, es muy chiquito para ellos pensar qué está pasando en la legislatura de Salta, qué está pasando en la legislatura de Tucumán, de Jujuy, pero cuando nos necesitan, hablan con nosotros todos los días, a toda hora y en todo momento, y estamos, y acompañamos lo que hay que acompañar. Recién hablaban de la ley de emergencia de la discapacidad. Bueno, eso no vamos a acompañar porque no lo hemos acompañado y porque entendemos que los sectores más vulnerables y más golpeados de la sociedad debemos acompañar y ayudar. Y hay que buscar que ese equilibrio fiscal que tanto se defiende también vaya acompañado en equilibrio social. La paciencia se va acabando y se va agotando cuando vemos esta hipocresía y esta falta de consideración y de reciprocidad para con los gobernadores que acompañamos, que ayudamos y que entendemos que nosotros también tenemos las mismas necesidades y los mismos problemas. No estamos pidiendo nada, los créditos se pagan, son créditos de organismos multinacionales que deberían entender que...
3: O sea, piden un gesto,
2: van pagando de acuerdo,
3: piden hacer... un gesto del gobierno y no lo hay, no lo hay.
2: Nunca lo hay, ya lo viví en dos oportunidades y tres veces no. La tercera, la vencida, como decía María Marta Serra Lima, ¿se acuerda?
0: Bueno, atención, esto es muy importante lo que dice Gustavo Sáenz. Hay que ver si después lo llevan a la práctica. ¿Y por qué lo digo? Estuvo reunido con Santilli, lo más sonriente y demás, sale y hace estas declaraciones. Y hay que ver si después lo implementa a la hora de que voten sus legisladores de manera más firme. Muchas veces lo vemos a Gustavo Sáenz amagar, a pelearse, y en realidad lo que está haciendo es hacer algún tipo de acuerdo adicional con el gobierno. Muchas veces hay que mirar no lo que dice Sáenz, sino lo que hace, ¿no? Por la positiva y también por la negativa. Muchas veces que se muestra muy solidario con el gobierno, que después termina jugando también a media máquina, no a fondo y no aprobando las leyes. Y muchas veces que se hace el confrontativo y después termina acordando con el gobierno. Es así, es su manera de ser, evidentemente ya es una cuestión más personal que política. Gustavo Sáenz, que me parece que está hablándole más a la interna suya en la provincia que a nivel nacional. 7:37, vamos al contacto con el panorama internacional de la mano de Gonzalo Báñez. Gonza, ¿cómo estamos?
4: ¿Cómo andas, Nacho, y todo el equipo? Buen día, buen comienzo de jueves. Bueno, empecemos, Nacho, por una información que respecta a la estrategia del gobierno para desgastar a Hooper y a Navitas, y indirectamente también a cualquier empresa que busque tener algún tipo de negocio con las Islas Malvinas, ¿no? Esto se desprende de lo que fue la orden ayer de la jueza de Río Grande, de Mariel Borruto, de hacer lugar a una cautelar, ¿no?, para que el proyecto se frene. Hubo muchas dudas y muchas preguntas también, porque cómo se podía hacer vinculante también una cuestión en donde claramente ni el gobierno isleño ni el Reino Unido entiende que la justicia argentina puede tener alguna incidencia sobre las Islas Malvinas. Pero lo que me explicaban ayer también, acá responde a una, por lo menos, estrategia de desgaste económico. ¿Por qué? Porque con este avance la jueza también lo que se va a empezar a trabajar en el ámbito diplomático, como ya se está haciendo en realidad, es para que los países que históricamente respaldaron a la Argentina en materia de soberanía por el reclamo de las Islas Malvinas, empiecen también a presionar en caso que estas empresas tengan algún tipo de operación en sus países. Esto que va a hacer, va a obligar a contratar enormes estudios de abogados para hacer lobby en las justicias locales, hacer lobby en la política, e indirectamente empieza también a hacer una alerta de preocupación. Así también, como así también lo es el futuro económico de la isla. El gobierno isleño indirectamente dice, bueno, sabemos que a largo plazo, tal vez no ahora que estamos en una etapa bastante inicial, aunque avanzada, pero todavía lejos de llegar al máximo de lo que es la producción, pero sabemos que esto puede terminar teniendo un impacto económico. Entonces, ahí está apuntando también el gobierno como para desgastar mientras busca vías alternativas a través del apoyo de los Estados Unidos. Ayer se empezó a hablar también de la posibilidad de que Trump se reúna con Andy Burnham la semana que viene en Nueva York, que es la apertura de la Asamblea General de las Naciones Unidas, en donde Milei también va a participar. A mí me parece difícil pensar en una reunión tripartita con respecto a las Islas Malvinas, porque el Reino Unido siempre rechazó de plano esta posibilidad. La reunión entre Burnham y Trump no sería tampoco únicamente por Malvinas. Entiendo que podría colarse en el temario, pero no sería el eje central de la charla o del encuentro entre ambos mandatarios. Pero hay que estar atento a lo que suceda la semana que viene en Nueva York. Y si hablamos de las Naciones Unidas, Nacho, tanto venimos hablando también de Venezuela en las últimas semanas o en los últimos meses. Ayer hubo un informe muy, muy importante e impactante de la ONU, donde básicamente alerta que todo el aparato represivo de Venezuela continúa intacto. Esta fue la palabra que usó, intacto. ¿Por qué? Porque, y textual, lo que dice es que las mejoras observadas, limitadas en la situación de derechos humanos en Venezuela, las instituciones estatales responsables de la represión, las graves violaciones a los derechos humanos y los crímenes de lesa humanidad siguen intactas. Básicamente, ¿por qué? Porque siguen bajo el control de Diosdado Cabello y siguen bajo el control del ala más dura del chavismo. Esto mientras Trump decide sacar a Venezuela de la lista de países que supuestamente incumplen, o sea que no avanzan en los estándares que Estados Unidos quiere en la lucha contra el narcotráfico. Contradicciones que se dieron justo en el mismo día y que plantan y plantean esta situación que tanto venimos diciendo del interés económico de Trump en Venezuela, mientras la realidad política de seguridad y de represión se mantiene, como dice las Naciones Unidas, intacto, por lo menos muy similar a como estaba antes del 3 de enero.
0: Gonza, yo lo mencionaba antes y lo venimos planteando aquí en este programa respecto a lo que hizo el gobierno, lo que está haciendo el gobierno con Malvinas. Ayer me parece que el presidente confirmó esta hipótesis, hablando de que, o diciendo, bueno, ¿qué se pensaban? ¿Que lo estaba haciendo sin red? Este nado sincronizado que yo marcaba de Milei con Trump, evidentemente hay un capítulo o una parte de todo esto que no todavía no sabemos y no estamos al tanto y tal vez no lo podamos conocer en los próximos 10 años, pero en algún momento va a trascender cómo fueron estas maniobras y esta estrategia conjunta en torno a Malvinas. Hay que ver cuál es el desenlace, ¿no? Esto no habla bien ni mal de Milei, habla, punto. Hay que ver cuál es el desenlace el día de mañana respecto a el camino que quiere elegir Trump. Es decir, está claro que Argentina quiere a las Malvinas y Milei probablemente es el principal interesado en eso en este momento político. Ahora, desde el punto de vista del desenlace, es imposible saber qué va a determinar Trump, si finalmente Trump va a continuar hasta el final con esta estrategia de apoyo a Argentina, o en algún momento va a recalibrar, recalcular según sus necesidades económicas y políticas con Reino Unido, ¿no?
4: Totalmente, totalmente. Acá parece verse una acción coordinada. Y esto hay que decirlo, y es cierto, y bueno, ahí es algo que se sube también Milei cuando da estas declaraciones, enfatizando que hubo toda una preparación previa. La realidad es esa, no hay información concreta al respecto. No quiero decir que Trump es impredecible, pero en algunos casos sí lo es. Como siempre decimos, la prioridad para Estados Unidos tampoco es las Malvinas. Malvinas es un recurso que encontró la Casa Blanca también para presionar al Reino Unido, un Reino Unido que también está debilitado. No negaría que hay algún tipo, no quiero decir de conexión directa estratégica entre lo que dice Trump, por ejemplo, en Irlanda, para unificar a las Irlandas y debilitar al Reino Unido con lo que pasa en las Malvinas, pero algo tiene que haber. A ver, estamos hablando, Estados Unidos históricamente fue y es, por más que a algunos le guste o no, el país que mayor capacidad de despliegue de estrategias coordinadas en las distintas áreas tiene. Estoy hablando de la inteligencia, de la seguridad a través del Pentágono, de la influencia política, y yo creo que estamos viendo una de estas ramas, una de estas líneas, que como bien decís, Nacho, el tiempo solamente terminará por definir cuál es el puerto de llegada y cómo termina definiéndose todo esto.
0: Totalmente. Gonza, como siempre impecable, nos reencontramos mañana.
4: Gran abrazo, Nacho.
0: 7:44, vamos a hacer una rondita en la mesa, pero antes, Romy, dame los datos del tiempo.
1: 12 grados, 7 décimas la temperatura, humedad 82%, súper soleado y 22 grados vamos a tener el día de hoy.
0: Señor Dani Gómez Rinaldi.
5: Así es, porque...
0: ¿Estás más tranquilo, además, Dani?
5: No, sí, estoy así, por
0: Hubo
5: suerte.
0: Hubo gente preocupada que me llamaba porque estabas...
5: Me tomé una pastilla y el tecito.
6: No,
5: Daniel,
0: cayó Tinelli.
5: Sí.
0: Cayó Tinelli con tu... Lo del mataste,
5: Moro.
0: Pobre.
5: Sí.
0: ¿Del Moro tampoco lo cuidaste mucho?
5: No tengo por qué.
0: La gente de teléfono.
5: Así como no me agradecen cuando alabo su trabajo, claro, tampoco espero ni me importa si muy me bien, dicen algo que los critico.
0: Muy bien.
5: Si les importa, les importa.
0: ¿No estás para un Gran Hermano vos, Dani?
5: ¿Para entrar?
0: Sí. ¿O para un panel ahí, no?
5: Sí, para pegarle, sí.
0: Sí, para ser el malo.
5: Sí, me encantaría.
1: Pero jurado, está.
5: Sí, bueno. Sí, eso me encantaría.
0: Escuchame.
5: ¿Me lo negociás?
0: Sí, te lo conseguimos, pero dale, vos no te vas de acá, ¿eh?
5: No quiero.
0: Después no venga con, no, muy temprano.
5: Ya te lo dije la vez pasada.
0: Que me acosté muy tarde. No viste cómo.
5: Yo ayer terminé tarde, sí. Acá estamos.
0: Firme
5: junto al pueblo.
0: Firme, Dani, increíble.
5: No, acá estamos.
0: Bueno,
5: acá estamos.
0: Vamos a negociarlo, ¿eh? Vamos a
5: por
0: negociarlo
5: favor,
0: porque tenés que levantar ese muerto que es Gran Hermano, ¿no?
5: Dale, sí, ahí sí, estaremos.
0: Exactamente.
5: Sí, bueno. Sí, si no, seguiremos acá, dale, con todos los trabajos. Bueno, hay muchos temas del mundo del espectáculo que están como ahí en stand-by. Uno de los casos es Moyano.
0: Sí, claro.
5: Están revisando las antenas, si estaban juntos, si no estaban juntos. Bueno, y otro caso que viene a través de la miniserie de Moria es porque Moria, en un leve episodio, hablan de la relación entre Olmedo, Porcel, Susana y Moria.
0: Ah, sí.
5: Donde, bueno, se destaca que era mano larga, que era baboso.
0: Sí,
5: lamentablemente
0: sí.
5: No lo dice Moria solo, lo han dicho a lo largo de la historia muchas mujeres que han compartido.
0: Y en la serie, sin spoilear demasiado, muestran como a Susana pidiéndole ayuda o que...
5: Sí, sí, no lo soporto,
0: claro,
5: más.
0: ¿Cómo haces ahí?
5: Y entonces Moria, que siempre fue más de avanzar, sobre todo, déjamelo a mí.
0: Déjamelo.
5: Entonces una situación en un teatro, el gordo que iba a manosear a Susana y la agarró Moria y se la llevó aparte, ¿entendés? Bueno, a raíz de todo esto, sobre todo de la miniserie, salieron otras mujeres. A lo largo de los años también han salido a hablar, pero por la miniserie dio pie. Una de las que habló hace pocas horas, cuando habló con la prensa, fue Susana Jiménez, que habló esto pequeño. ¿Viste cómo es Susana? Que es tranquila. Pero espera el segundo. Vamos a escuchar a Susana.
0: Dale.
7: Era bastante, era más o menos con las chicas, con nosotros no, porque no teníamos más remedio,
5: claro.
7: Era un amor, pero con las chicas era bravito, muchas veces bajaban llorando del escenario y esas cosas no se perdonan.
5: Bueno, o sea, ahí
0: era bravito Porcel.
5: Porcel, Jorge Porcel era bravo, no, Olmedo lo aman, tienen buenos recuerdos todas las chicas que han trabajado con Olmedo, pero Porcel era mano larga y ahí dicen, con nosotros
0: carácter,
5: no,
0: carácter.
5: Pero con las chicas nuevas bajaban llorando, claro, bajaron del escenario a los camarines.
0: Bueno, otra Argentina, otra tele, ¿no? Otros tiempos.
5: Otra tele, y viste que ahora ya no... Sí, debe haber algunos casos que el hombre o el conductor o el cabeza de compañía a lo mejor, viste, intenta, pero está más mal visto y en cualquier momento lo pueden denunciar, ¿me entiendes?
0: Mira,
5: antes no existía
0: pero
5: eso.
0: Pero todavía hay.
5: Yo creo que todavía hay alguna situación, pienso. Bueno, otra que habló y no midió las consecuencias fue Georgina Barbarossa. Presten atención.
8: Que era un ser deleznable. Yo lo tuve que sufrir. Y no le decía nada a Vasco porque en ese momento yo empezaba a trabajar y estábamos muy mal de guita, entonces tenía que laburar igual. Después no tuve que, cuando me quedé embarazada, que tampoco teníamos un mango, tuve que ir a trabajar al Ratones y Gatitas de Porcel y te juro que fue un pan amargo. Pero no me gusta hablar de las personas muertas, que Dios tenga un tacho de merda y no lo largue.
5: Que Dios lo tenga un tacho de merda y no lo largue.
0: Pero vos sos un osito cariñoso al lado de Georgina.
5: Sí, ahí, tal cual, y al lado de Susana.
0: Claro.
5: Pero claro, no midió las consecuencias. Otra que salió a hablar, te lo cuento yo, fue Graciela Alfano, claro, ella fue una de las ratones, eran las figuras de los ratones y las gatitas, y dijo que continuamente el gordo adelante de las chicas, lo digo bien, con respeto, así que no me salten porque digo gordo, pero es para calificarlo, para describirlo, como lo llamaban a él. Contaba con el elenco cosas sexuales, viste, de mal gusto frente al elenco, y que a ella le daba asco, entre otras cosas.
0: Qué
5: Pero claro, quien no midió las consecuencias fue Georgina, porque si Georgina tiene una mujer, una amiga en el medio, que se consideran las dos hermanas, es Carmen Barbieri.
0: Sí.
5: Carmen Barbieri fue la pareja de Jorge Porcel durante 4 años blanqueado. Todo el mundo sabe, pues lo han contado.
0: ¿Y qué pasó?
5: Y bueno, ayer obviamente los colegas, los periodistas la fueron a buscar, y ella terminó la nota diciendo... Qué lástima, bueno, viví con un hombre, yo no sabía que hacía esas cosas por Jorge Porcel. Dice, pero si yo hubiera sabido algo del Vasco, el marido de Georgina, no lo hubiera contado. Y ahí me parece que está, no te digo que se va a quebrar una amistad, pero ellas son más que amigas, son como hermanas. No creo que hoy seguramente toma la posta Georgina, algo le va a decir, si no han hablado en forma personal.
0: ¿En algún momento no se habían peleado ellas?
5: Georgina y Carmen, no.
0: ¿No?
5: No, no, la pelea había sido esa Georgina Moria.
0: Sí.
5: Por otros motivos, bueno, algo relacionado. Pero bueno, esto va creciendo.
0: Gracias, querido Dani. Agustín Caviglia.
6: Hablemos de River. Sí, hoy va a ser un día importante para River. Creo que con las victorias lo deportivo va quedando hasta un poco de lado, ¿sí? Esa centralidad que nosotros íbamos teniendo de futbolistas, entrenador y demás. Poncio lo ha podido acomodar, los futbolistas también, obviamente, a través del rendimiento. Hoy va a ser un día importante en River. Hoy está convocada, después de 3 meses, reunión de comisión directiva. ¿Cuál es el dato particular que nos va a entregar esta reunión de comisión directiva? Yo estoy repasando el orden del día, sí, que hizo circular obviamente la gente de River, y hay dos cuestiones. Una que tiene que ver con la del entrenador. Allí se va a hablar de la rescisión del contrato de Chacho Godet y de la consideración de la designación de Leo Poncio como el técnico de River. En el orden del día habla de Leo Poncio como el técnico de River. No habla ni de interinato ni de nada por el estilo. Así que esto de Poncio 2026, y si los resultados acompañan Poncio 2027, también va a manifestarse en el día de hoy. Y después hay otro punto, hay otro apartado que tiene que ver con las consideraciones en torno a incorporaciones, con respecto a transferencias y préstamos, y con respecto a rescisiones.
0: Epa.
6: Yo creo que va a ser una reunión de comisión directiva. No voy a decir caliente porque obviamente hay mucho oficialismo y las voces que se pueden llegar a levantar son las habituales, que pueden llegar a ser la de la minoría.
0: Sí.
6: Pero sí vamos a tener una real dimensión de los montos. Se ha hablado y mucho de muchos pases, de cuánto River ha gastado, de cuánto River ha invertido, de cuánto River ha pagado para sumar futbolistas, de cuánto River ha perdido en los futbolistas que ha dejado ir. Hay un estimativo de unos 20 millones de dólares en pases solamente de los futbolistas que estaban en el container.
0: Mirá.
6: De los pases que River había pagado en su momento y de los que dejó ir ahora, bueno, se estima que hay unos 20 millones de dólares de pérdida.
0: Y
6: a eso después tenemos que sumarle.
0: Por elegir mal, por darle discrecionalidad y la chequera... sin control al cuerpo técnico anterior.
6: Correcto.
0: A Gallardo.
6: Sí, señor.
0: También por incorporar mal con De Michelis.
6: Bueno, entonces tengo alguna mirada puesta entonces sobre lo que pase hoy.
0: ¿A qué hora?
6: Esto es a las 6 de la tarde.
0: Epa.
6: En el Estadio Monumental, es un horario central. Veremos qué es lo que empezamos a considerar al respecto de esto. Hay un apellido que no aparece. Hay un apellido en la lista de las transferencias. Desde River, por el momento dicen, y lo que pasa es que fue sobre el final del libro de pases, era agregar un ítem en la orden del día.
0: Claro.
6: Entiendo que ellos pueden llegar a tener la consideración de que todavía no están los papeles, que es la salida de Joaquín Freitas. La salida de Joaquín Freitas, rápidamente, desde River, se había dicho 18 millones de dólares. Y todos dijimos, qué bien vende River, cómo vende la camiseta de River, un pibe que hizo un solo gol en primera.
0: No, no fueron 18, no fueron.
6: Pero lo primero que se había informado eran 18 millones.
0: Sí.
6: Cuando él llega a Brasil, desde Brasil, lo que informaron fueron 7 u 8 millones. Hay 10 millones en el medio que obviamente nos están faltando. Esos 10 millones tienen que ver con objetivos, con bonos. Hay ya un dinero que... tienen que volverle a Casullo. Entonces, quizás para nombrar y para hablar y para avalar la salida de Joaquín Freitas, se dio ese nombre rápidamente, que bueno, en este mecanismo de sale un mensaje y rápidamente se riega, bueno, sí, sí, se sí. quiso marcar esos 18 millones.
0: Voy a decodificarle a la gente para, sí. Para que entienda lo que está diciendo Agustín, y esto corre por mi cuenta, no por la tuya. Evidentemente hay un sistema de información vinculado a River que se instala rápidamente un número que tal vez no es ese número, y lo instalan dos o tres muchachos en los medios, y tal vez esos muchachos saben que no es exactamente ese número y adrede lo dicen. Vaya uno a saber con qué interés de por medio. Pero bueno, sigamos.
6: Bueno, tu paréntesis, nada, donde se firma el pie, ¿no? Hay que firmar. Lo cierto es que veremos, no va a estar en el orden del día la salida de Joaquín Freitas, y me parece que era un punto a tener en cuenta, porque era un valor que River podía tener en la consideración.
0: Tampoco iba a valer futuro. Tanto más Freitas.
6: No lo sabemos.
0: Así como te digo
6: claro.
0: una cosa, te digo la otra.
6: Probablemente no.
0: Yo creo que fue una gran venta, incluso.
6: Bueno, veremos qué es lo que...
0: Si fue de 10 millones de dólares... Fue una gran venta.
6: Sí, el tema es lo que se genera claro, en torno a los 18 o a los 7 o a los 8.
0: Freitas, así que, un delantero que me debía meter un solo gol.
6: Un solo gol. Y ya dio una asistencia. Pero también lo compra Flamengo, y por algo lo compra Flamengo. Entonces, ¿por qué un gigante de Sudamérica va a buscar un pibe de 19 años de River? Así que bueno, comisión directiva, desde lo futbolístico, Poncio piensa en repetir. Y vinculado a River, porque lo nombraste al pasar.
0: Sí.
6: Hoy será presentado en Ecuador. Marcelo Gallardo, hace un ratito nada más, se podía ver algunas imágenes de la madrugada de él viajando rumbo a Ecuador, se lo esperan horas del mediodía, y allá por las 5:30 de la tarde, hora de la Argentina, presentación. Hablaba con algunos colegas ecuatorianos, hay mucha ilusión. Ecuador viene de dos Copas del Mundo, con Alfaro y con Becasese.
0: No, línea 4, le digo, a los ecuatorianos por experiencia personal.
6: Pero hay mucha ilusión, creen que puede llegar a ser el salto de calidad que le falta a Ecuador.
0: No es el Gallardo 2019.
6: Yo le dije exactamente lo mismo a mi amigo, me miró con los ojos abiertos, porque se queda nuevamente con el currículum de Marcelo Gallardo, pero bueno, veremos qué es lo que pueda pasar con él.
0: Gracias, Agus. Leo, ¿cómo estás?
9: La verdad que estamos muy bien.
0: ¿Me trajiste
9: las milas? Me mandó mamá el listado de las nuevas milanesas del club.
0: Ah, mirá.
9: Y tenemos, por ejemplo, la milanesa Di María.
10: ¿Cómo es?
9: Con fideo. Después tenemos la milanesa Otamendi.
6: Otamendi.
9: Sí. Esa te patea el hígado.
6: No.
9: Después tenemos la milanesa de Paul.
0: Ajá.
9: Viene el mozo y te habla y te vuelve loco.

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16: 7:58, 12 grados 7. La temperatura, la humedad 82%. Cielo algo nublado y la máxima 22 grados.
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20: 7:59, ya estamos sobre el rotativo del aire, mucho para hablar. Atención con la presentación, que está el rumrum de que los abogados de Cristina van a presentar un recurso de revisión ante la Cámara de Casación a propósito de ese verso que dijeron el otro día, que habían encontrado pruebas nuevas, que eran pruebas que en realidad ya se sabían, estadísticas presupuestarias que ya se conocían, que obviamente no forman parte de lo que se juzgó en la causa Vialidad. A Cristina se la juzgó por redireccionar obra a su amigo, al amigo del matrimonio Kirchner, porque volvían retornos, volvía la plata en retornos cada vez que transferían, porque fue la empresa, la de Lázaro Báez, que era la única que estaba al día, de todas las empresas de construcción, la única que estaba al día con, obviamente, redeterminaciones pagadas, sumas grandilocuentes, y también con un retorno que volvía a las empresas. Había un vínculo comercial múltiple entre Cristina Argentina y Lázaro Báez y las empresas de Lázaro con las firmas que manejaban, por ejemplo, hoteles de Cristina Kirchner. Es decir, acá no se juzgó si un porcentaje de las obras fue para Calcaterra, el primo de Macri, como plantearon los abogados, sino que se juzgó otra cosa. Pero bueno, quieren presentar un pedido de revisión ante casación, seguramente lo van a hacer. Ojo, yo me preguntaba, porque en Argentina todo puede pasar. Mirá si este recurso de revisión de casación le cae por sorteo, no sé, a Slocar, el que fue funcionario de Cristina, o a una sala que tal vez empatice más con el interés del kirchnerismo, para prestar atención y no desestimar nada. Y hay que ver qué quiere hacer el gobierno. ¿El gobierno se va a quedar callado ante estos movimientos que está haciendo la doctora Cristina Fernández de Kirchner? ¿Le sirve al gobierno que tal vez sea candidata? Ojo con eso. 8:01 rotativo.
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16: 8:01, la temperatura actual 12 grados 7 décimas, 82 el porcentaje de la humedad, el cielo está algo nublado y se espera una máxima de 22 grados.
2: Nacionales.
16: Javier Milei negó que el reclamo por Malvinas sea una estrategia electoral. El presidente aseguró que se viene gestando hace 3 años y que hubo un disparador externo que se aprovechó.
21: Dicen que nosotros hemos impulsado el tema de Malvinas básicamente por una cuestión de imagen y por una

0: venimos gestando hace 3 años y que hubo un disparador externo que permitió que esa oportunidad nosotros la aprovecháramos.
1: El presupuesto presenta un fuerte ajuste para universidades y discapacidad. Asigna un 33% menos de lo que piden los rectores de las casas de altos estudios y no contempla lo adeudado por la ley de financiamiento que se encuentra judicializada. Impulsa también la derogación de artículos clave de la emergencia en discapacidad y la actualización de la asignación universal por hijo. El oficialismo contempla, sin embargo, negociar con los bloques dialoguistas. Diego Santilli inició los contactos con gobernadores para lograr adhesiones. Ayer se reunió con los mandatarios de Catamarca, Corrientes, Salta y Tucumán y hoy recibirá a Carlos Sadir de Jujuy junto al ministro de Economía, Luis Caputo. Luego del mediodía se reunirá también con Leandro Sdero de Chaco y Gustavo Melella de Tierra del Fuego. Sesiona hoy el Senado para tratar la inocencia fiscal y la reforma de biocombustibles. El oficialismo logró un acuerdo con los bloques aliados para hacerlo desde las 11 de la mañana. Fue en la reunión de labor parlamentaria en la que también se decidió postergar hasta la próxima semana el debate sobre la reforma de la Carta Orgánica del Banco Central. Una misión del FMI llegará a la Argentina para revisar el acuerdo con el gobierno. Los equipos técnicos del organismo internacional comenzarán el lunes la tercera revisión y el ministro de Economía no estará presente porque acompañará al presidente a Nueva York.
2: Economía.
1: El gobierno busca la autorización del Congreso para endeudarse. El proyecto del presupuesto prevé emitir deuda en el exterior hasta 34 mil millones de dólares. El dólar cotiza a 1.533 pesos y el riesgo país sigue por encima de los 500 puntos y se ubica en 510, mientras que las reservas del Banco Central subieron por primera vez en 7 ruedas y cerraron en 50 mil millones.
2: Judiciales.
1: Avanza la causa contra Claudio Chiqui Tapia por enriquecimiento ilícito durante su cargo en el SEAMSE. El juez Ariel Lijo ordenó 20 medidas de prueba y dispuso levantar el secreto fiscal y bancario sobre el titular de la AFA. Caso Maradona. Hoy comparecerán un perito de Luque y un cardiólogo de Kosachov. La audiencia iniciará a las 10 en los tribunales de San Isidro, donde brindarán su testimonio Ricardo Iglesias y el médico clínico Antonio José Maya, testigos convocados por las defensas. Hay demoras y cancelaciones en los servicios del Sarmiento y el Roca. El informe de Pablo Lugano.
3: Móvil. Las líneas de ferrocarril Roca que circula entre Constitución y La Plata y Sarmiento, con cabeceras en Once y Castelar, presentan demoras en la salida y llegada de sus formaciones. En el caso del ferrocarril que une la capital federal con la bonaerense, las demoras se deben a un arrollamiento de peatón a la altura de la estación Bernal, lo que provocó la cancelación de los servicios a Bosques y a La Plata en ambos sentidos, mientras que la línea que une la estación de Balvanera con el conurbano oeste presenta inconvenientes técnicos. El resto de los servicios circulan con normalidad. Desde Constitución, Pablo Lugano, Radio Rivadavia.
2: Internacionales.
1: La Reserva Federal de Estados Unidos subió la tasa de interés luego de 3 años. Aumentó 0,25% y quedó en el rango de 3,75 y 4%. Decisión que responde a que la inflación en el país del norte sigue por encima del objetivo del 2%. La medida tendrá un impacto sobre las economías emergentes como la Argentina y encarecerá el acceso al crédito. El petróleo sigue alto, pero se mantiene estable. El barril de Brent se ubica en torno de los $100, mientras que el WTI de referencia en Estados Unidos se negocia a $101.
2: Deportes.
1: Lionel Messi, campeón otra vez con el Inter Miami, obtuvo el título 47 de su carrera luego de anunciar el retiro de la selección. El equipo de la Florida venció 2-0 a Cruz Azul de México con un gol y asistencia de Messi, que llegó a los 100 tantos en las Garzas en el debut del Kili González como técnico. Estudiantes es semifinalista de la Copa Libertadores. Le ganó 1-0 a Corinthians con gol de Alexis Castro, faltando apenas 3 minutos y luego de que el neerlandés Memphis Depay errara un penal para los brasileños. Su rival surgirá hoy del partido entre Flamengo e Independiente del Valle.
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0: Para hoy se espera una máxima de 22 grados con cielo despejado. Mañana viernes continúa el ascenso de la temperatura con 22 de máxima, 12 de mínima, cielo parcialmente nublado y buen tiempo también el sábado entre 15 y 23 grados. El domingo sube a 25 la máxima, pero con pronóstico de lluvias aisladas por la tarde-noche. La temperatura actual es de 12 grados 7 décimas, 82 el porcentaje de la humedad con cielo algo nublado.
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3: Atención en el final de la autopista Richeri, antes de llegar a General Paz. En el kilómetro 15 hay dos carriles reducidos por obras de Corresur y está cerrada la subida de Olavarría. Incendio de un auto en el camino del Buen Aire. Quedó en banquina unos 1.500 metros luego de cruzar Martín Fierro en dirección hacia Panamericana. El tren Sarmiento está con demoras. El tren Roca, recuerden, no está llegando a Constitución. El ramal La Plata por un incidente en Quilmes. En tanto, sigue el retraso en la autopista del Oeste luego de un choque en el kilómetro 23 a la altura del puente Santa Rosa en dirección hacia Capital. Tres vehículos involucrados. Avenida Lugones, con tránsito completamente libre, ya están todos los carriles habilitados en el enlace desde la General Paz. Desde Control de Tránsito, J. Lionetti.
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5: Y 10 minutos en la Argentina, está conectada Patricia Bullrich, jefa del bloque de senadores de La Libertad Avanza. Patricia, ¿cómo te va? ¿Cómo estás?
6: Buen día, ¿qué tal? ¿Cómo estás?
5: Muy bien, gracias por este ratito, hacía mucho que queríamos hablar contigo, por suerte pudimos dar en un día tan importante contigo, así que valoramos mucho que nos hayas atendido. Patricia, arranco por lo que se pone en juego ahora en el día de hoy en el Senado. Quedó fuera finalmente, por un ratito tal vez, decime vos, la reforma de la Carta Orgánica del Banco Central, pero tienen una agenda importante para avanzar en otros temas.
6: Sí, sí, no es que quedó afuera el Banco Central, sino que se dividieron en dos sesiones. Los temas que había, porque son muchos los temas que hay para debatir, y entonces hoy vamos a trabajar el tema de inocencia fiscal, que es una ley que da vuelta la presunción de las personas que siempre son culpables frente a las autoridades impositivas, y en esta ley se presume que son inocentes, que cumplen sus obligaciones, y que durante años este sistema ha sido un sistema de un control de Estado que ha generado, a partir de la enorme imposición que tiene la Argentina, ha generado una fuerte deformación. Así que es una ley amable para los ciudadanos y que les permite poder utilizar sus ahorros y volcarlos de nuevo al sistema, a los bancos, a la compra de casas, de autos o de lo que quieran comprar o de las inversiones que quieran realizar, a sus empresas, donde sea. Así que, y también a los particulares, por supuesto. Así que es una ley importante que cambia toda la filosofía que existió en la Argentina, donde siempre el contribuyente era culpable, acá se presume su inocencia, se parte de ese concepto. Luego vamos a discutir biocombustibles, que es un tema importante para la Argentina, para todas las provincias que son productoras, tanto de caña de azúcar como de soja, porque permite una mezcla con los hidrocarburos que nos permiten una nafta que empieza a tener una transformación cada vez más importante y que le da a estos recursos naturales, en vez de perderlos y convertirlos en basura, les da un reciclamiento productivo. Así que son dos leyes buenas, muy importantes, luego hay algunos menores, pero que ayudan a todas las economías regionales, sobre todo las que tienen determinados productos, y ayuda al contribuyente a poder regularizar dinero que sacó del blanco y se llevó del sistema, claro, por los recurrentes problemas que la Argentina ha tenido de corralitos y de imposibilidad de que los argentinos hagan con su plata lo que querían hacer, ¿no?
5: Claro, a priori está el número para aprobar el plan de inocencia fiscal 2, están los votos.
6: Sí, están los votos, sí. Hay una mayoría de senadores que están de acuerdo. Ya habíamos votado inocencia 1. Esto lo que hace es ampliar el universo de quienes lo pueden hacer. Así que es una ley ya votada. Lo que se hace es ampliar a otros agentes de la economía la posibilidad de participar.
5: Bien. Patricia, muchos temas para preguntarte. Uno tiene que ver con lo que hablaste ayer de la reforma electoral. Hay distintas versiones de que incluso pueden, ya con la posibilidad de eliminarlas, casi caída, porque hay un sector de la oposición que se opone, que resiste y que no va a cambiar, que están evaluando el tema de la suspensión o de quitarle la obligatoriedad a las PASO. ¿Cuál crees que tiene más fuerza en este momento y cuándo crees que se podría tratar?
6: Bueno, ya se ha comenzado a tratar, ya empezamos a discutir la cantidad de capítulos que tiene esa ley, que ordena mucho el sistema de selección que vamos a tener los argentinos, es decir, la cantidad de partidos políticos que hay. Pensar que en la Argentina hay más de 600 partidos, muchos de ellos truchos, que se llevan plata que reciben de las arcas del Estado, lo que es un robo. Una cantidad de partidos que cobraban plata por las boletas, ahora hay boleta única, pero en las categorías provinciales no hay boleta única en casi ningún lado. Entonces estamos como ordenando el uso de los partidos como un instrumento casi de robo público, ¿no? Entonces eso es muy importante. Estamos bajando los niveles de participación del dinero del Estado para que, bueno, cada partido político tiene que salir a buscar su dinero dentro de determinadas pautas, pero tiene que buscar su dinero. Lo mismo con la publicidad oficial. Todos nos acordamos que cuando hay una campaña electoral, la publicidad oficial es una invasión, ¿no? Ta, ta, ta, ta, ta, ta. Tenés todos los avisos uno tras el otro, ¿viste? No sirven para nada, la gente no los ve. Entonces, bueno, se está también discutiendo esos temas, y luego el sistema electoral, que siempre es preocupante porque es la regla de oro de la democracia, es qué sistema electoral tenés, si no es un sistema que está volcado a favor de un sector, ¿no? Se discute en parte en el Parlamento, pero también se discute con las provincias con las que puede haber una amistad cívica o un acuerdo político para las próximas elecciones. Entonces, este acuerdo político es el que va a determinar de alguna manera los votos existentes para esta ley. Así que una parte se discute en el Parlamento y otra parte se discute en los acuerdos políticos que se están llevando en los que negocian, claro, de alguna manera políticamente por los partidos, ¿no?
5: Por lo que
6: por
5: te
6: los
5: escuché,
6: partidos, con las provincias, entonces sí. Los votos van a estar cuando ese acuerdo esté más o menos sellado, ¿no?
5: Todavía no está sellado.
6: No, Bueno, a ver, está en curso, hay muchos diálogos, hay muchos diálogos del equipo político de La Libertad Avanza con los gobernadores de la Unión Cívica Radical, con los senadores, con los diputados, estamos hablando nosotros, con el PRO, bueno, hay mucho diálogo. Bueno, eso se tiene que concretar y eso facilita totalmente el acuerdo para las PASO.
5: Claro.
6: Entonces, cuando yo digo todavía no están los votos, es que todavía no está terminado o se está hablando de cuáles van a ser las coaliciones que van a competir en la próxima elección, ¿no?
5: Los acuerdos, exacto. Por lo que te escuché en las últimas horas, vos señalaste que tiene que tener consenso una reforma electoral y que la gran mayoría de las partes tienen que estar en algunas cuestiones de acuerdo. Justamente a eso apuntás, digamos, más allá de si son si es la suspensión. ¿No verías con malos ojos, por ejemplo, que sean no obligatorias las PASO, pero que se dé un paso en el buen sentido para aliviar a la gente de responsabilidad?
6: Mira, algún sistema de selección tiene que haber.
5: Claro.
6: Si vos eliminás las PASO, cada partido tendrá que decidir, o cada coalición política tendrá que decidir de qué manera elige sus candidatos, ¿no?
5: Sí.
6: Es decir, los partidos y las personas tienen que tener posibilidad de competir dentro de los partidos para poder decir, bueno, yo creo que soy el candidato ideal para esta fuerza política. Todos tendrían que tener esa posibilidad. Es decir, digamos, los partidos no pueden no tener un sistema
5: claro,
6: democrático de selección de sus candidatos. Si se eliminasen las PASO, quedaría en los partidos o en las coaliciones que se conformen, quedaría la forma de selección de candidatos. Si no, puede haber un paso intermedio, como el que vos planteás, que es una interna no obligatoria, donde las coaliciones discutan quiénes son sus candidatos, que puede ser en competencia, ¿no? Es decir, eso... lo importante es que uno tiene que saber que algún sistema de selección de candidatos tiene que tener.
5: Claro,
6: ¿no?
5: Claro, muy, muy importante. Estamos hablando con Patricia Bullrich. Patricia, te escuché, hiciste referencia al... viste, las últimas horas se escucharon a los abogados de Cristina hablar y plantear un pedido de revisión, de alguna manera sentar las bases para un pedido de revisión ante casación. Esto está tomando forma. ¿Te preocupa que haga un pedido de revisión con un tema que ya fue hablado muchas veces y que algún juez en esta Argentina le pueda dar viabilidad?
6: Mira, a ver, el sistema está cerrado, por lo menos en la causa por la que hoy está purgando una pena Cristina Fernández de Kirchner. Se llegó a la última instancia. Digamos, sería muy fácil si vos en cada uno de los juicios que tienen las personas, en la mitad del juicio decís no me gusta la condena, quiero que lo abran de nuevo. Es decir, para abrir un juicio tiene que haber flagrantes irregularidades. Hay un mecanismo que se llama la cosa irrita, que es que si realmente hubo, por ejemplo, coimas en un proceso judicial, por ejemplo, pongámosle, no es este el caso, pero si hubo coimas en un proceso judicial, vos podrías anular ese proceso judicial porque podrías decir, hay un juez venal, un juez corrupto, que me dio una sentencia por la plata que recibió. Esa puede ser una causa de revisión de una condena. No es el caso de lo que estamos discutiendo, que tuvo más revisiones que ningún caso en la Argentina. Ningún detenido en la Argentina ha tenido tantas revisiones judiciales como ha tenido la expresidenta. Bueno, es una expresidenta, llegó hasta la última instancia, que es la Corte Suprema de Justicia. La Corte Suprema de Justicia lo cerró, con lo cual yo no veo ninguna posibilidad de que la Cámara de Casación diga, ah, bueno, yo cuando tomé este caso no lo tomé bien, no lo pensé bien, lo vuelvo a pedir. No se puede.
5: Esperemos,
6: ¿no?,
5: que ningún juez le dé viabilidad, sobre todo los que tienen ganas de seguir creciendo en la carrera judicial, ¿no? Tal vez hay alguno que está contando votos.
6: No, Sí. No lo creo, porque
5: bueno, mejor.
6: Es casi como imposible entrar por casación cuando ya la Corte decidió. Para mí no tiene ninguna posibilidad de que eso suceda. Sobre todo porque hay que respetar el sistema judicial.
5: Claro.
6: y las instancias. Claro. Y quien tuvo todas las instancias, anda, yo he recorrido hasta diciembre las cárceles de la Argentina y no hay ningún preso que haya tenido todas las instancias, ¿eh? Que llegan a la corte, debe ser el 0,0001% de los detenidos que tiene nuestro país, ¿no?
5: Claro, claro. Es muy interesante.
6: Entonces, bueno, también igualdad ante la ley, ¿no?
5: Bueno, pero no pasó un día presa esta mujer también. Está detenida en su casa con casi...
6: Bueno, tenía más de 70 años, eso, y una condena de 6 años, eso es un aliciente que tienen todos, en eso sí, todos los detenidos de 70 años que tienen una condena de 6 años, lo pasan en su domicilio, entonces ahí no veo una desigualdad ante la ley.
5: Todos no,
6: ¿sí?
5: Todos no.
6: Sí, prácticamente todos los que tienen condenas de esos años, sí. de esa cantidad de años,
5: claro.
6: Sí, porque a los 70 podés pedir la domiciliaria. Sí. Así que, no, seamos justos, digamos la verdad. Si yo conozco bien las cárceles, conozco los procedimientos, he sido ministra de Seguridad, he manejado las cárceles en distintas oportunidades, así que eso es así. Pero bueno, igual, a ver, te la regalo, ¿no? No poder salir, estar con una pulsera. Acá nosotros tenemos un dicho, el que las hace las paga, y nosotros no condenamos a Cristina Fernández de Kirchner, lo hizo la justicia, que es lo que corresponde en un sistema republicano,
5: claro.
6: Así que no podríamos de ninguna manera interferir en nada de lo que está sucediendo, y creo que en ese sentido el presidente Milei tiene una conducta bastante clara, ¿no? Yo no me meto en los fallos judiciales, me parece que eso es positivo.
5: Patricia, te llevo a lo que llegó recién en el día de ayer, la ley de presupuesto, con algunas cuestiones que trascendió que no estaban al tanto de los recortes en discapacidad. ¿Qué visión tenés sobre ese tema? ¿Van a tener que sentarse a negociar, a hablar con la oposición? Porque parecía que el proyecto es razonable, pero con esas cuestiones me parece que hay un sector de la oposición que es más aliada del gobierno que del kirchnerismo, podría tener alguna objeción para votar, y el presupuesto es muy importante para, me imagino, para ustedes en un año electoral.
6: No, a mí me sorprendió porque, digamos, estando en la mesa política, el tema no salió a la luz y llegó el presupuesto con esta introducción, de alguna manera, de cambios en la ley de discapacidad que no eran conocidos. Sí se estaba discutiendo ya el tema en diputados, ¿no?
5: Sí.
6: Diputados, ya había un intento de discutir estos temas y había habido un acuerdo político entre el oficialismo y la oposición para discutirlos de determinada manera. Pero bueno, nosotros sabemos que hoy en día está en diputados, veremos qué es lo que manda diputados a Senado. Nosotros somos revisora en el caso del presupuesto, así que esperaremos a ver qué llega a senadores para poder saber no tanto qué es lo que se está discutiendo ahora, sino qué llega. Porque, bueno, parece que está bastante peliaguda la discusión,
5: claro.
6: Veremos cómo la ordena.
5: Bueno, me sorprende que estando en la mesa política y que se supone que es un equipo de gente que trabaja para que salgan las leyes y no para que las obstaculice nadie, no te hayas enterado. Muy fuerte la definición.
6: No nos enteramos, sí, es la verdad. Vos sabés que yo digo la verdad.
5: Sí.
6: Y eso es un tema porque, digamos, cuando uno es jefe de una bancada y no se entera, estando en esa mesa que es donde se discuten las cosas, no se entera las cosas que van exactamente como van a venir.
5: Elemental.
6: No, eso genera un, digamos, uno llega al Congreso y te dicen, nos estás engañando, ¿no? Yo no sabía, o quedás como un tonto o quedás como lo que los engañás. Entonces, eso resiente un poco las relaciones, y es bueno que nosotros corrijamos esos problemas.
5: Impactante realmente. Patricia, en los últimos días surgió muchas cuestiones. Quiero repasar contigo a ver si mantenés esto. ¿Vos estás apoyando, o corregime si no lo expreso correctamente, vos apoyás la reelección de Milei? ¿Vas a hacer campaña para Milei o no?
6: Sí, yo creo que ya lo he explicado en muchas oportunidades. Si uno mira la historia argentina, ojo, saber que Alfonsín se tuvo que ir antes, De la Rúa se fue 2 años antes, Macri no pudo reelegir, con lo cual acá hay un proyecto que es un proyecto de cambio muy profundo, se mueve todo en este cambio, se mueven todas las placas tectónicas, se generan cambios que mucha gente no tenía previsto y que le generan miedo, que generan dolor. Los cambios muchas veces generan dolor, pero es el camino correcto, si eso no quiere decir que no puede haber algunas novedades como para lograr que la economía llegue lo mejor parada al año que viene, ¿no es cierto? Y a los años subsiguientes, porque no solamente se piensa en términos electorales. Pero yo creo que la elección de este proyecto, de esta idea de país, de esta idea de ordenamiento del país, de un país con superávit, un país que tiene estabilidad por tantos años, que baja la inflación de manera tan importante y que tiene todavía algunos signos de interrogación, como es cómo avanza la actividad de todos los sectores económicos, es un tema que merece tener reelección, sin duda.
5: Merece tener reelección.
6: Es un proyecto que merece tener reelección, sí, sin duda.
5: Ahora, es un escenario hipotético, obviamente, la reelección de Milei, si Milei va camino a la reelección muy tranquilo, incluso hasta seguir siendo senadora, hay algunos que te vinculan a una fórmula con él. En el caso de que no esté holgado el trámite, ¿vos pensás también en representar al 26% del balotaje? Es decir, hay un 30% que en general es del año 2023 eligió Milei. ¿Cómo se contiene ese 26% tuyo?
6: Yo siempre trato, por mi forma de ser, por mi personalidad, por lo que pienso, siempre trato de ser fiel a ese votante. Intento en todas las expresiones que planteo, en la forma en que encaro mi trabajo, intento siempre ser fiel, porque creo que es importante que el votante que confió en vos, que te dio el voto para la presidencia de la nación, que luego nos acompañó en la alianza en segunda vuelta que hicimos con Javier Milei, nos acompañe y acompañe con los matices que cada una de los conglomerados políticos que compitieron pueda tener. Así que yo siempre trato de ser fiel a ese electorado, y lo voy a seguir siendo, porque por eso, bueno, cuando me presenté en Capital pude tener arriba del 50% de los votos, porque es siempre tratar de estar representando valores que se suman a lo que puede ser el gran, digamos, punto que tiene este gobierno, que es la economía, ¿no? Claro. Los valores institucionales, los valores republicanos, el poder sumarle estas particularidades que cuando vos, digamos, que también, por supuesto, la economía tiene instituciones y la marcha de esas instituciones también son importantes, como por ejemplo la discusión que vamos a hacer ahora del Banco Central, es una típica institución de la economía que da certeza y confianza, ¿no?
5: Claro.
6: Así que sí, yo siempre busco, camino por la calle, hablo con la gente, tengo contacto directo, estoy yendo a muchas universidades, estoy yendo a muchos colegios secundarios, estoy yendo a barrios y a distintos lugares donde tengo contacto permanente con la gente.
5: Claro, y hay gente que puede sentirse enojada, ¿lo entendés eso?
6: Bueno, sí, los procesos, digamos, de estabilización siempre enojan, porque claro, te cambian, vos venís en un acostumbramiento que nadie quiere, porque el país se empobreció, porque el país fue populista durante años, y te empobreciste, y perdiste un montón de cosas, aunque lo vas haciendo como la rana en el agua tibia, ¿no? De a poquito, te vas haciendo. Entonces, de golpe, ahora estamos con un cambio fuerte. Ese cambio fuerte genera muchos movimientos, que algunas cosas de ese cambio, desde mi punto de vista, faltan para que el año que viene tengamos mayor actividad, sin duda, y bueno, veremos qué es lo que decide la autoridad económica respecto a esto, ¿no?
5: Claro, clarísimo. Una última de Willy Cohen, Patricia.
7: ¿Cómo estás, Patricia? Un cariño grande.
6: Hola, Willy, ¿cómo estás?
7: Muy bien, muy bien. No, a propósito de esto que acabas de mencionar, que ya lo has dicho en varias oportunidades, respecto de los interrogantes en materia económica, mirando justamente el proceso electoral. ¿Qué es exactamente lo que te preocupa o qué es lo que vos crees que eventualmente, bueno, debería cambiar, si es que algo tiene que cambiar, mirando la situación económica, digamos?
6: Mira, a ver, yo creo que tenemos que, lo dijo hace dos días el ministro de Economía en una conferencia que dio, que habló de las dos velocidades de la economía argentina, ¿no?
7: Sí.
6: Sin duda que los sectores exportadores tienen una velocidad mayor porque tienen la capacidad de exportar y de trabajar con la divisa, y otros sectores son más mercado interno dependiente. Bueno, es decir, lo importante es que aumentemos la velocidad de los sectores que no son exportadores para que todos puedan gozar de esta estabilidad, y que sus empresas, sus pymes, los trabajadores autónomos, los monotributistas, los que están en relación de dependencia, puedan también sentir los beneficios de este cambio.
5: Willy.
7: Sí, sí. Y eso, digamos, en términos de actividad económica, en términos de consumo, es ahí donde apuntás.
6: Bueno, yo creo que, digamos, la actividad económica tiene que repuntar. Fíjate que la industria cayó un 5% este mes, digamos, año a año. La construcción también. Son dos sectores muy importantes, junto con los servicios, para la mano de obra. Es decir, ¿dónde está concentrada la mano de obra? En esos sectores. Pero bueno, yo creo que el gobierno, ya Caputo lo dijo el otro día, así que creo que ese es el punto clave que nosotros necesitamos poder lograr, manteniendo los fundamentos. Es decir, que el camino es muy finito de las cosas que vos podés hacer. Es una delgada línea roja, como decía una famosa película, que la titulaba así, ¿no? Una delgada línea roja. Vamos a cambiarle el color porque roja, si no, parece...
5: No, sí.
6: Bueno, yo soy del rojo de Avellaneda.
7: Sí, claro.
6: Quería mantener delgada línea roja. Y es el título original.
5: Vale. Patricia...
6: bueno, los despido. Muchísimas
5: Patricia
6: gracias.
5: Patricia, gracias por este ratito. Valoramos mucho.
6: Y bueno,
5: ¿qué hace? Mira, cuando te queremos avisar, no nos ponemos nunca de acuerdo con los días. Esta vez dijimos, la llamamos y que nos corte al aire, si quiere, pero la ponemos al aire.
6: ¿Cómo te voy a cortar al aire? No soy una maleducada.
5: Hace tanto nos conocemos, Patricia, éramos tan jóvenes ambos.
6: Vos eras joven, yo sigo siendo.
5: Gracias, Patricia, muy amable como siempre.
7: Chao.
5: 8:36.
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1: Vamos al contacto con nuestro hombre en el conurbano, Alejandro La Pantera Cancelare. Ale, ¿cómo estamos?
2: Muy buen día, Nacho querido, buen día a todo el equipo.
1: Bueno, a ver, Ale, ¿cómo cayó en el peronismo esta puesta en escena de los abogados de Cristina Kirchner y esta versión que instalan desde la Cámpora de que finalmente van a lograr que Cristina pueda ser candidata?
2: Es todo el esfuerzo posible que realmente yo me tengo que sacar el sombrero, porque una persona que está presa, inhabilitada, que no aparece en los padrones, que no puede presentarse como candidata, sigue teniendo centralidad política, a diferencia de Mauricio Macri, que no sabemos lo que hace.
1: Claro.
2: Dicho esto, la señora se presenta siempre como diciendo: yo estoy, no me corran. ¿Por qué? Porque si la corren, ya queda desnudo todo el otro esquema. Por eso Mayra Mendoza lo trata de desleal, de que rompe al peronismo a Axel Kicillof. Y por eso Axel Kicillof no accede a ninguna foto de los que la invitan. ¿Viste que se peleó con Ricardo Quintela porque no fue a La Rioja? Bueno, ¿por qué no va? Porque sabe que siempre hay una trampa detrás, porque los conoce como pocos, los conoce como nadie, porque él estuvo ahí. Entonces, más allá de las actitudes personales que asuma Axel Kicillof, del coqueteo del cual entra y sale Sergio Massa para quedarse con la quiebra del kirchnerismo, lo real y concreto es que Cristina Fernández de Kirchner siempre hace una movida para estar en el centro de la escena, para que no se olviden que existan. Antes conducía, antes tenía la lapicera. Por eso algunos intuyen, inclusive, que a ella no le molestaría que suspendan las PASO. ¿Por qué? Porque sin PASO ella vuelve a tener la hegemonía dentro del peronismo, porque la presidenta, por más que no pueda ejercer ningún cargo, inclusive la de presidenta del PJ, sabemos que, estrictamente hablando, cuestiones partidarias, tiene mucho más injerencia ella que cualquier otro. Así que esta decisión de no decir nada de sus abogados tiene que ver con esto, de que no piensa retirarse de la política.
1: Clarísimo, Ale. ¿Y los intendentes cómo están con este tema?
2: Los intendentes tienen una rara sensación de, a ver, saber que la mamá que siempre tuvieron y con la cual pudieron hacer lo que quisieron y también pudieron ser el poder que son hoy, hoy está equivocada. ¿Cómo se lo decís?
1: Claro.
2: ¿Cómo se lo planteás? ¿Cómo discutís con una persona que además no tiene mucho humor para discutir? Porque más allá de lo que nosotros hablemos, nosotros comentemos, y más allá de los departamentos de Recalde, de la dirigente de la UOM y de todo lo que nos estamos enterando, no puede salir de ahí. No puede salir de ahí. A una persona como Cristina Fernández de Kirchner, eso la enfurece. Entonces, no podés ir con malas noticias. Solamente tenés que ir a escuchar.
1: Clarísimo, Ale. Como siempre, la mejor información del conurbano. Nos reencontramos pronto.
2: Abrazo enorme, Nacho, querido. Buen fin de semana para todos.
1: Alejandro La Pantera Cancelare en el micrófono de Rivadavia.
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2: Seguimos en Esta Mañana con Nacho Ortelli.

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1: Bueno, atención, novedad último momento. Gracias a todos los que se hacen eco de la nota con Patricia Bullrich. Ya está rebotando por todos lados la cantidad de títulos que dejó, que no estaba enterada del tema de emergencia en discapacidad, que la reforma electoral todavía no tiene un acuerdo político y eso todavía impide que se consigan los votos. También con esta mirada que planteaba de que hay que recuperar el consumo, la economía, la industria, hablando de la industria, muy importante. Pero atención, novedad último momento, porque el gobierno envió el proyecto de ley de defensa de la soberanía nacional destinado a proteger los derechos soberanos de la Argentina, en especial en el proceso de recuperación de las Islas Malvinas, Georgia del Sur y Sandwich del Sur. Comunicado de la Oficina de Presidencia hablando de que la ley de defensa de la soberanía nacional tiene tres pilares: castigar a quienes explotan los recursos naturales de Argentina de forma ilegítima, generar los incentivos para que se cesen en esta conducta y dotar al Estado Nacional de herramientas para proteger frente a amenazas. Prevé cuestiones penales, sanciones penales contra quien ilegítimamente hacen negocios en el territorio argentino, dice el gobierno nacional, y modifica la ley de 2011 del kirchnerismo. Así que, atención, hay que ver la postura que toma el kirchnerismo con este tema. ¿Votarán una ley que endurece sanciones, pero que modifica la ley que aprobaron en la época de Cristina? 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
1: Una rondita rápida en la mesa. Último apunte, Dani.
2: Época de premios. Se entregan los premios ACE. Serán el 19 de octubre y serán distinguidas en una especial entrega a Solita Silveira y a Moria Kazán por su trayectoria. Esos son premios especiales.
1: Gracias, querido Dani. Agustín.
3: Hoy sale el fallo del Tribunal de Disciplina con respecto al partido de Boca-Vélez y la presentación del conjunto de Liniers. Como venimos contando hace un tiempo, se lo van a rechazar al conjunto velezano. Boca va a jugar el 27 de septiembre, el domingo, en el Gigante Arroyito, la cancha central ante Racing. Para ese partido va a poder contar con Merentiel, que finalmente no fue convocado por Forlán como técnico de la selección uruguaya.
1: Gracias, Agus. Último apunte económico con Willy.
4: Sí, señor. Bueno, cuando sube el petróleo es buena noticia, obviamente, para las acciones de las petroleras, pero tiene su impacto en la inflación y lo vimos en el caso de la inflación mayorista, Nacho. La inflación mayorista de agosto, 2,1%, había sido 0,8 en julio. Por supuesto, tiene que ver con los precios de salida de fábrica y tiene que ver sobre todo con el aumento del costo de la energía, no solamente los combustibles, el diésel, sino también las facturas de energía eléctrica que han llegado para las empresas en forma realmente muy impactante. Así que veremos este dato de la inflación mayorista de agosto, cómo juega en la minorista de septiembre, que es el tema que, por supuesto, empezará a discutirse también en las próximas semanas.
1: Gracias, Willy. Ya me decís los regalos, los ganadores, Romy. Ya tenemos el cierre con el Negrito.
5: Acá estamos, sí, señor.
1: Negrito, ¿me esperás un instante?
5: Sí, sí,
1: chiquitito,
5: sí, sí.
1: Cumplamos. Son 2 minutitos, ya estamos.
5: Ya venimos.
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2: Buen día para todos. El pronóstico de hoy, cielo cubierto de arroz recalentado con vientos de otra vez fideos desde el sudeste. Alerta amarilla por bajón a las 3. 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
6: Óyeme, cachita, tengo una rumbita.
7: Sí, ¿qué es? ¿Cómo bailo yo? Sí, señores, ¿cómo estamos?
8: ¿Vamos? Muy bien, Negrito, vos.
7: Bueno, ya está el doctor Nelson Castro.
8: ¿Escuchaste la nota con Patricia?
7: Escuché, muy buena nota, ¿eh?
8: ¿Hace mucho la conoces?
7: Hace mucho. ¿A Patricia Bullrich?
8: Sí.
7: ¿A Patito?
8: Sí. ¿A Patito?
7: ¿Hace cuánto? Con Patito hace 30 años que somos amigos.
8: Ah, bueno. No,
7: sí, tratando, sí, exactamente, sí.
8: Claro, sí. Bueno.
7: Muy bien,
9: ¿tenemos tenemos, claro, sí, los ganadores, Negro. Pablo, con documento 270, Pablito, es un profesor de geografía que nos había dejado un mensaje, se lleva cena de Ana Mellino. Uh-huh. Y bueno, quien se lleva el voucher para Wyndham Nordelta, gentileza de Adesa Hotel Management, que te invita a descubrir el Wyndham Nordelta, una propuesta ideal para una pausa cerca de la ciudad, frente a la Bahía Grande, el hotel que combina experiencia gastronómica, momentos de relax, spa, té, todo, ¿eh?
7: Me encanta.
9: Bueno, para poder compartir Wyndham North Delta, y aparte re cerquita, encontrás distintas opciones, te puedes comunicar y ingresar en hotelwyndhamnorddelta.com, empezá a planear tu próxima escapada y hasta tres cuotas sin interés. ¿Quién se lleva el regalo?
7: ¿Quién?
9: Se lo lleva Claudio de Lanús, 287, el DNI.
7: Gracias, Claudio. ¿Vos sabés por qué se llama spa?
9: ¿Por qué?
7: Porque es para descansar.
8: Ese fue la burlada.
7: Esa
8: es como un entendimiento.
7: Si me voy con eso, es para que descanse.
8: Escúchame, se juntan dos amigos
7: y me dicen, ¿vos podés creer?
8: Sí.
7: ¿Podés creer que me robaron la caja de Viagra de la oficina?
9: ¡No!
7: ¿Estás indignado? Dice, ¿qué sentís? ¿Bronca? Dice, no, impotencia.
9: ¡No! ¡No!

0: y 4 minutos en la Argentina en este día hermoso que empieza a llegar el calorcito de a poco. Último jueves de invierno.
1: Oh, exactamente.
0: ¿No,
1: muy
0: Nelson?
1: Bien, muy bien, muy bien. Mirá,
0: hoy incorporé lo que nos enseñaste ayer.
1: Qué luminosidad.
2: Hoy
1: ¿cómo
2: sí,
1: estamos?
2: Que es un
1: bella
2: día,
1: mañana.
2: Pero maravilloso.
0: Espectacular.
2: Y ayer también. Pero, al final tenía razón, Nelson.
1: Sí, entonces, mejoró una cosa. Qué bombazo tiró.
0: Tremendo, Nelson. Yo no. Porque la llevamos por distintos temas y Willy Corona preguntándole por los cambios que tiene que hacer el gobierno en materia económica y ella habla de que camina en la calle y que escucha y el tema de la industria y el tema del consumo, ¿no, Willy?
2: Sí, ella ya lo venía diciendo, fue la primera que empezó a hablar en el sentido de que, bueno, de que ella decía, lo dice, lo bueno de la macro tiene que derramar para todos los sectores. Esto lo ha venido diciendo, también lo dijo un poco Santilli, después ya no lo dijo tanto. Pero se ve que hay un sector del gobierno y del que está ansioso en función de que las encuestas, bueno, salió la de la San Andrés, salió la de Atlas Intel, y las encuestas siguen mostrando que el problema que hay con la opinión pública pasa por el bolsillo. Es lo que muestran todas las encuestas.
1: No, además yo la escuchaba.
2: La de la San Andrés fue bastante contundente.
1: Muy fuerte, sí, muy fuerte. Yo la escuchaba y por supuesto uno hace la composición, digo, para que te haya dicho eso en ese tono, para públicamente, Patricia Bullrich, que maneja la bronca que debe tener y la preocupación que debe tener internamente por lo que está pasando dentro del gobierno.
0: Yo le pregunté lo de la ley de emergencia en discapacidad, lo del presupuesto. Dije, bueno, va a esquivar, ¿viste? Y dijo, no sé, la verdad nos enteramos, no estábamos enterados. No, me sorprendió. Dijo, estoy en la mesa política y no sabía de estos cambios.
2: Claro. Sí, dijo, no se avisó eso en la mesa política.
1: Muy fuerte. Lo cual confirma, porque viste que había algún rumor, y seguramente Ignacio todavía tenía mucha mejor información de la que yo tengo, ¿no? De que esto de la descoordinación del gobierno, de la bronca que hay en muchos que lo ven al presidente de la República aislado. Cuando ella te dice eso, uno hace, digamos, ella te dice elegantemente eso, como un tip para decir, bueno, lo que debe haber abajo para que debe ocurrir eso.
0: Yo realmente creo que como está diagramada la mesa política del gobierno, fue creada justamente para contener enojos. Pero no fue creada para repartir o administrar o pensar mejor el rumbo de las políticas del gobierno, porque evidentemente hay algunos que tienen un ida y vuelta con el presidente que no están teniendo otros. Yo, si fuera el presidente, la verdad me preocuparía.
1: Pero por supuesto.
0: Me preocuparía que entrando en un año electoral, una persona, una aliada que tuve, que hizo campaña para que el 26% que la votó en las generales me votara a mí, verla tan no enojada conmigo personalmente, sino enojada con el sistema de toma de decisiones del gobierno. Entonces me ocuparía de eso, pero bueno.
1: Obvio, efectivamente hay un presidente aislado sin contacto con la realidad.
0: Es que creo que el presidente no es el que administra el poder en el gobierno. Quien administra el poder es Karina Milei. Entonces, evidentemente, Karina Milei tal vez tiene una cuestión más personal, que creo que las cuestiones personales deben quedar de lado cuando estás en un gobierno.
1: Totalmente. Yo eso que la escuchaba hoy y me hizo acordar también esa nota tan interesante y buena, esa respuesta, ¿te acordás? Que te dio Santilli en la nota. Bueno, y tenemos que ver cómo, qué es lo que piensa Karina. Viste que le hiciste una pregunta en algún momento y dijo, tenemos que ver también lo que piensa Milei y lo que piensa Karina, dijo él.
0: Claro.
1: ¿Cierto? En la respuesta esa que te dije. Qué respuesta tremenda. Bueno, no me acuerdo cuál era el tema y dijo, sí, bueno, el presidente Milei y lo que piensa Karina, dijo. Fue una respuesta. ¿Te acuerdas que te la mandé?
0: Sí, me lo comentaste.
1: La nota esa. Tremenda.
2: Pero ahora, en el fondo también hay una cuestión económica, porque el presupuesto, de alguna manera, aumenta la exigencia fiscal,
0: claro,
2: porque la recaudación no necesariamente va a subir lo que dice el presupuesto, y entonces esta costumbre que ya se hizo varias veces de tratar de esconder en el articulado de las nuevas leyes que van al Congreso derogaciones de leyes que ya se aprobaron, que es lo que está pasando con el caso de discapacidad y también con el presupuesto universitario.
1: Hay
2: artículos del presupuesto que derogan
0: leyes,
2: cuestiones que ya se habían discutido y que por supuesto el gobierno había estado en contra. O sea, el gobierno había sido derrotado en esas votaciones, tanto en el caso de discapacidad

0: queda como presupuesto universitario, y ahora en la ley de presupuesto se esconden en el articulado, y bueno, y eso genera, por supuesto, fastidio. Creo que el que se avivó, el primero que se avivó fue Maxi Ferraro.
1: Sí, que
0: ayer lo comentaste, digamos. Él fue el primero que avisó.
1: Esto que marcás vos, Willy, no sería problema.
0: Ya pasó una vez.
1: Si la ley de presupuesto sale, no sería problema, porque si evidentemente reuní los votos para que salga la ley de presupuesto, bueno, gana la última actualización de una ley. El punto es si estas intromisiones sobre artículos de otras leyes ya debatidas, ya votadas, ya acompañadas por un número importante de dirigentes, te frena la ley de presupuesto.
0: Exacto, ese es el problema. No solo presupuesto, te va a frenar también en el Senado.
1: Claro,
0: porque ahí también hay mucha discusión sobre cómo se reparten las partidas para los gobernadores. Por eso ayer empezaron las reuniones del ministro de Economía con los ministros de Economía provinciales, porque todo eso son también los votos del Senado.
2: Pero por supuesto, además, Santilli.
0: Pero yo digo, no creo que haya inocentes. O sea, yo creo que, digamos, el ministro de Economía debe saber que se mandó ese proyecto. No es que no lo sabe.
1: Fue una intervención medio a los Sturzenegger.
0: Claro,
1: ¿no?
0: Está bien, pero digo, me parece que, yo creo que esa el presidente la sabe. No es que el presidente no sabe
1: Tema que no se avisó ahí en la reunión de mesa política.
0: Y bueno, eso es lo que está diciendo. Entonces,
1: hay algunos
0: Patricio.
1: Que en la mesa política que van testimonial, están pintados.
2: Para hacer un recuerdo también de todo. Si pasa, pasa, ¿no?
1: Exacto.
2: La gente mira.
1: Es gran programa los domingos.
2: Sí. Claro, efectivamente.
0: No, pero no pasan esas cosas.
2: Pasan. Claro. Vos no podés subestimar a la gente. Vos cuando en el poder creés... que les pasa a todos, que
1: ¿no?
2: todos los otros son tontos, no son tontos, realmente. La gente te ve venir al gobierno, no está viendo, Milei, el tiempo político, digamos. Un gobierno tiene 3 años, se acerca a las elecciones, ¿no es cierto? No, con estas dificultades económicas, con una economía que no ha mejorado ni va a mejorar en el nivel que el gobierno dice.
1: Mira, dijo Bullrich, me sorprendió lo de, si siendo jefa de bancada no me entero de esas cosas... Se resienten las relaciones. Estaría bueno corregir estas cuestiones.
2: Muy fuerte,
1: ¿no? Muy fuerte. Muy fuerte.
2: Tremendo, porque está marcando lo que está pasando en esa y en otras cosas.
1: En otra,
0: Muy sincera al plantear, cuando vos llegás al Congreso, claro, quedás como que no sabés lo que pasa o que querés engañar a los, ¿no? Dijo,
2: Por supuesto.
0: ¿No? Lo dijo de esa manera, o quedás como una tonta, dijo, o quedás como alguien que quiere engañar a los otros.
2: Por supuesto, efectivamente, ¿no es cierto? Lo cual es todo un tema, porque también, con todo lo que es, ¿no? Y con toda la diferencia de las personalidades, te permite explicar por qué ha pasado el tema con Villarruel.
1: Claro.
2: Con todas las cosas personales que puede tener Villarruel, producto de una mala estrategia, para decir, mira, yo te voy a participar de lo que vos sos aquí, veamos acá cómo lo manejamos y todo eso. Entonces, vos vas sumando cosas que realmente los ponen a los legisladores en una situación muy difícil.
0: Pero...
2: Porque además, vos vas viendo esto de que, che, escúchame, lo que vos me prometiste no va. Y vos decís, mira, vos podés tener este rumbo, pero lo dogmático te dice que, mira, cambiemos un poquitito esto porque vamos al precipicio, ¿eh?
0: Pero bueno, para eso hay que aceptar la disidencia.
2: Exactamente.
1: Y otra cuestión que me quedó,
2: Cristina,
1: es, le preguntamos por su apoyo a Milei.
2: Sí, te escuché.
1: Y ella dijo, y después le pregunto por la lealtad con el electorado, que seguir conteniendo ese 26% que la votó a ella... ¿Cómo se hace para contener? Bueno, yo trato de ser fiel a mi electorado.
2: Exactamente.
0: Sí, sí.
1: ¿No? Dijo, camino la calle.
0: 50% en capital.
1: Sí, recordó. Sí, dijo,
0: pasó la factura.
2: Soy la más votada.
1: Yo no creo que quiera ser candidata en la ciudad, Patricia Bullrich. Yo creo que no va a ser candidata en la ciudad. Esta es una sensación que yo de alguna manera lo escribí también el otro día, el lunes, en la columna en Clarín. Yo creo que si llega junio y hay paso, ¿no? Y hay que anotar las candidaturas y demás. Y Bullrich ve que la candidatura de Milei mide en ese momento 30.
2: Sí, claro.
1: Y que hay serias posibilidades de que el enojo vaya con el kirchnerismo o con algún otro espacio de centro. Yo creo que Bullrich va a ser candidata y se va a presentar una paso. Hay que ver si el gobierno le deja ir una paso o si... tiene que presentar una candidatura propia dentro de un esquema diciendo, bueno, voy a apoyar, si la mayoría de la sociedad vota a Milei, lo voy a apoyar, pero ahí, mientras tanto, quiero representar a mi electorado. Creo, es una sensación que tengo.
2: No. Mira, hoy hay un elemento muy claro que, con todo lo, insisto, nosotros acá somos todos críticos de las encuestas, y no nos casamos con ninguna, pero vos ves, por lo menos en el universo de las encuestas, que lo que era a principio de año, no hace 8 meses, ¿no?
1: Claro.
2: Que en todas las encuestas Milei estaba adelante. En las más afines al peronismo por, qué sé yo, 3 puntos. Hoy eso ya no es así, digamos, ¿no es cierto? Hay una situación en muchas de paridad.
1: No, no, hay encuestas que dicen que...
0: Empate técnico,
1: que en balotaje hasta Kicillof, puede ganar Kicillof. Por lo tanto, yo la verdad que no descarto. ¿Por qué, incentivo tendría Patricia Bullrich de seguir la estrategia de Karina Milei? Por ejemplo, si ella... recibe encuestas que le digan, bueno, Milei no tiene clara la reelección. Si Milei tuviera clara la reelección, supuesto, 40 puntos, 45, ¿qué discusión
2: está,
1: hay?
2: Además, efectivamente.
1: Pero me parece que está más preocupada en el en el cambio que en el gobierno. Viste que el otro día dijo en un recorte en redes, dijo, bueno, el cambio es mucho más profundo que un gobierno.
2: Sí, claro, por supuesto. Lo que pasa es que, por supuesto, llega a perder esto, todo lo que viene...
1: Ya lo vivió en 2019.
2: Y además, lo que viene, que también lo marcaste vos 2 o 3 veces, a diferencia del 2019, que venía una cosa más buena, ya te está diciendo que viene lo peor. En ese aspecto, no te están diciendo...
1: Ahora
2: están
1: diciendo, volvemos peores.
2: Volvemos peores.
1: Vamos a estatizar, vamos a expropiar, vamos a Cristina Libre, el indulto.
2: Efectivamente, eso viene. Así que no podremos achacarle, así como Alberto Fernández, decir, bueno, mira qué engaño, que te engañó. Viene esto, ojo, ¿no?
1: Y Nelson, tengo una preocupación especial, que lo quería conversar contigo. Porque viste que fue puro humo la conferencia de los abogados de Cristina.
2: Sí.
1: Pero hay gente que me ayuda a mal pensar, Nelson. Y ayer me llamó alguien que me dice, che, cuidado, porque con este argumento, supuesto argumento nuevo, que Cristina no haga una presentación ante casación, un recurso de revisión ante casación, y que no se excusen los actuales jueces de casación que fallaron ya sobre Cristina. Yo dije, ¿pero cómo? Y que no le caiga a un juez como es Lockhart, que crea en el argumento. Pero ante esa situación se tendría que excusar, por ejemplo, un juez como Mariano Borinsky, los que ya fallaron contra Cristina. Y claro, alguien me recordaba que Borinsky falló a favor de sacarle la tobillera a Cristina, falló a favor de...
2: Borinsky tuvo un cambio.
1: O tiene una mirada distinta respecto a las restricciones a la domiciliaria Cristina, el tema de la cantidad de visitas y demás. Por eso hay que estar atentos ahí. Yo tiendo a pensar que estando un juez como Ricardo Lorenzetti en la corte, eso no va a ser tolerado, que un juez como Rosati, con muchas diferencias que uno puede tener, tampoco estaría de acuerdo con eso. Pero bueno, en esta Argentina en la que los jueces son tan cambiantes, volubles...
0: Votan en un caso un traslado a favor, en otro caso un traslado en contra.
1: Como
0: el mismo
1: te digo
0: traslado.
1: Una cosa, te digo otra, ¿no? Con la causa chiquita.
0: Es lo que pasó, digamos.
2: Y con el contexto político.
1: Sí, claro, sí. Yo espero que la carrera por ser juez de corte o ser procurador a nadie le nuble la vista, ni el criterio, ni la visión, esperemos... Pero la verdad que es todo tan pornográfico lo que estamos viendo de la forma de vincularse de la política con la justicia en los últimos años, excede al gobierno de Milei, del gobierno de Alberto, pero también lo incluye y lo pone en un rol central. Esperemos que no cambie. Ojalá que el gobierno se ponga muy firme, la escuché muy firme a Bullrich con respecto al tema. Ojalá que el gobierno se plante firme, Milei y todo el equipo, para que esto no sea tolerado.
2: Sí, yo la escuchaba a Bullrich, además, cuando te dijo, esta es la causa más revisada, no sé si toda la historia, como dijo ella, pero más revisada. Pero voy a tomar esto que vos decís, porque yo también lo veo con la gente. Digamos, y por eso es tan malo lo que ha hecho este gobierno. No hay noción, ni nosotros tenemos esta noción, porque no tenés toda la lista, todo el detalle, y venimos con muchas otras cosas, de la mala calidad de jueces que se están aprobando en este gobierno, realmente, de jueces absolutamente controvertidos, vinculados con militancias políticas y asociaciones políticas que van desde Tapia al kirchnerismo. Me lo decían dos o tres abogados, el otro, tantas cosas que vas escuchando. Antes de irme, me decía, mira, Nelson, no hay idea, usted no tiene ni idea, porque no conocen la trastienda, de la mala calidad de jueces, no todos, pero sí una cantidad importante, que se están aprobando en esta gestión, con aquiescencia del gobierno. Sí. Yo lo vivo con la misma preocupación que vos. Que yo,
1: Borinsky, si esto va a redundar en una revisión del caso de Cristina, la verdad que sería un golpe durísimo para la sociedad entera, la lucha contra la corrupción.
2: Totalmente.
1: Esperemos que a nadie se le nuble la visión.
2: No, no, por supuesto.
1: Yo la verdad que no soy optimista.
2: Yo también tengo la misma preocupación. Lo que está pasando con Tapia es un indicio. Okay. Además, Cristina, porque además con todo ese criterio, digamos, viene una condena para Cristina con la causa Cuadernos, pero eso es indiscutible. Pero vos decís, bueno, ojo, entonces a ver, ¿qué pasa con estos jueces en este contexto político? ¿No? Sí, yo lo veo con la misma preocupación y me acordé de ese comentario que me hicieron.
1: Pero teóricamente del Chiquitapia, lo que vos marcabas, Willy, el cambio de postura con el tema, ese fue.
2: Es obsceno,
1: Eso ha sido un papelón.
2: Es obsceno,
3: No, por supuesto.
2: Es obsceno.
3: Y creo que de vuelta hay otra causa que fue a Campana ahora. Dos causas fueron a Campana.
2: Sí. Esto es algo realmente obsceno, ¿no? Que, insisto, este gobierno promueve. Uno decía, bueno, mira, va a ocurrir. No, mira, está ocurriendo esto, ¿no?
3: Ahora, teóricamente, el argumento es que al gobierno le convendría que Cristina fuera candidata, digamos. Sí. Ese sería
2: un disparate.
1: Un argumento es ese. Otro argumento es que, claro,
2: que
1: garantiza,
2: ¿no?,
1: que se parta el peronismo. Yo creo que el que confía en el kirchnerismo, en Cristina y en la Cámpora, y hace un acuerdo pensando que después, con Cristina en la cancha, le va a cumplir Cristina.
2: Pero por su...
1: Se los va a llevar puesto disparate, a todos. Disparate. Se los va a llevar puesto
2: disparate,
1: a todos.
2: Disparate. Absolutamente. Pero bueno. Sí, es un momento tan malo, ¿no? Tan malo en todo el espectro político, porque mira lo que estás viendo. Estamos viendo esto del gobierno, estamos viendo lo del peronismo, es decir, la maldad de Cristina y su egoísmo destructivo, que impide con personajes que han adherido ahora, como lo de Pichetto, por ejemplo, que es increíble, que voy a decir, pero mira vos, en vez de decir, mira, tenemos que superar este obstáculo de Cristina para ver si viene un peronismo mejor, si esto es posible, ¿no? Pero, no, todos atados a eso, que es además sinónimo de derrota, porque Cristina sola no puede ganar, está claro esto. Pero efectivamente es tremendo, ¿no?
3: Ahí no vuelvo más, dijo vez Miguel Ángel
2: Pichetto. Sí, no vuelvo más.
3: Ahí no vuelvo más.
1: ¿También dijo eso?
2: Sí, no, sí, ahí no vuelvo, más. Ahí no vuelvo más.
1: No se puede creer.
2: Ahí no vuelvo. Massa lo dijo. No sé si Pichetto lo dijo. Massa lo dijo. Ahí no vuelvo más. Tremendo. Es duro, para el momento que tiene que enfrentar la Argentina, ¿no? Sí. Tan complejo, ¿no? Sí. No se arregla de un plus, bueno, solo con superávit fiscal, ¿no?
1: Uno de los perjudicados, si se habilita esa candidatura, sería Massa.
3: Probablemente.
1: Si se habilita la candidatura de Cristina, uno de los perjudicados sería claramente Sergio Massa.
2: Por supuesto, realmente. Pero, digamos, insisto, ¿no? Estamos aún más de un año de la elección hablando de este tema. Fíjate vos, ante la realidad de la gente, ¿no? Que es tan compleja, ¿no?
1: No. Bueno, nada nuevo, Nelson.
2: No,
1: la Argentina, la mezquindad de la política ha sido moneda corriente. Creo que, al revés, ha sido excepcional los momentos de grandeza de la política,
2: no lo hay,
1: la Argentina, no, lamentablemente, ¿no?
2: No lo hay, no los hay. Realmente.
3: Bueno, ahí sí también están las encuestas, que todas están marcando que no hay nadie que tenga más imagen positiva que negativa.
2: Pero por
3: nadie.
2: Supuesto, obvio, pero es así. Aquí
3: empatan en el saldo, ¿viste?
2: Porque ¿sabés qué pasa? Todos los que la expectativa era Milei, que era lo nuevo, todos los que están ya pasaron, Willy.
3: Absolutamente.
2: Ya pasaron. Voy a decir, pero mira, sin asunción del rol de fracaso, porque vos dirías, bueno, mira, pasé yo, no tuve éxito, pasaste vos tampoco. Juntémonos un poquitito a ver por qué ninguno tuvo éxito. Nadie lo asume eso,
1: Bueno, tal vez tuvieron éxito en otras
2: cosas.
1: Sí,
2: pero personales, sí.
1: En otras cosas, claro. Nelson, ¿no?
2: Sí. Mal no le fue, no te fue mal a vos.
1: La gente no se escucha decir, pero...
2: Sí, claro.
1: Claro, en nombre de la República, no.
2: Porque esto es lo interesante de este momento, entre comillas. Sí. Ya pasaron todos, hasta los outsiders. Uh-huh. Era el ejemplo de Milei. Voy a decir, mirá, podés ser, sos estatista, fracasás. Sos extremadamente capitalista, también fracasás, digamos. Sí. Algo hay que aprender, ¿no? Algo, aunque sea por supervivencia propia, para decir, mirá, veamos que
1: hacemos distinto. Normalidad nunca, ¿no? O sea, razonamientos normales...
2: efectivamente.
1: Con mirada crítica, con posición no sesgada, no dogmática.
2: Totalmente, efectivamente. ¿No? Vos decís,
1: una receta que tal vez para Estados Unidos sirve, claro. Tal vez para acá, para la Argentina no. Una receta que para Corea del Sur sirve, claro, para acá no, para China.
2: Sí.
1: En fin.
2: Sí, no te dejes sorprender, Porque además.
1: El dogma como política de Estado en la Argentina hemos tenido.
2: Porque además, como elemento propio hasta de supervivencia, para decir, mira, si yo me quiero quedar en el poder mucho tiempo, voy a tratar de escuchar, a ver qué hago diferente para no fracasar, ¿no? Pero realmente eso no se aprende, ¿eh? ¿No? Y cuanto más ante la adversidad te radicalizás,
1: por supuesto.
2: Y cuando tenés poder te crees que sos el dueño de todo, ¿no?
1: Exactamente.
2: Realmente, ¿no? Esa es una... Cristina, cuando sacó el 54%, tuvo una oportunidad extraordinaria, para decir, bueno, vieron, mira, qué sé yo, un montón de enemigos que tenía no están presentes, ya no los tengo más, no tienen poder político, ahora voy a construir con todos, digamos. ¿Qué puedo decir? Hago eso, ¿no?
1: No es así. Bueno, también... obviamente, Nelson, eso es un ideal, pero...
2: Sí, claro.
1: Esperar de Cristina grandeza.
2: Nada,
1: y la oportunidad que se perdió el kirchnerismo, en realidad, robó la oportunidad.
2: Robó.
1: 12 años, ¿no?
2: Robaron tanto que se robaron
1: primero,
2: la oportunidad
1: después,
2: de ellos,
1: Claro, robaron tanto y ese gobierno fue creado para robar.
2: Para robar, sí.
1: Y su origen fue en el robo. El robo en Santa Cruz, después en el robo aquí... En el poder era imposible que Cristina ganara con el 54% y pensara en grandeza, porque justamente su manera de construir fue
2: correcto.
1: A partir de la denostación, de la eliminación sistemática al que pensaba distinto,
2: de la
1: eliminación del pensamiento crítico, de la falta de transparencia.
2: Efectivamente, por eso digo, cosa que la terminó perjudicando, voy a decir, mira, si soy distinta, seguramente me va a terminar de ir mejor, pero va. Imposible. No,
1: absolutamente. Bueno, en eso nos quedamos escuchándote.
2: Por eso digo,
1: como siempre.
2: Lo que son los pensamientos, ¿no es cierto? Lo que es la psiquis del hombre, de la mujer de poder, que parece un tema abstracto y es clave, querido. Es clave.
1: Es clave.
2: Bueno, una bella mañana de jueves. Vamos.
1: Bella mañana, nos quedamos escuchándote, como siempre.
2: Vamos.

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17: Hora 9, 30 minutos, cielo algo nublado, 16 grados 3 décimas la temperatura, 67 el porcentaje de la humedad. Patricia Bullrich dijo que la sorprendió que el presupuesto incluyera cambios en la ley de emergencia en discapacidad. Así lo señaló por Rivadavia la jefa del Bloque Libertario del Senado y sostuvo que habría que corregir esas cuestiones.
18: No nos enteramos, sí, es la verdad. Vos sabés que yo digo la verdad. Y eso es un tema porque cuando uno es jefe de una bancada y no se entera, estando en esa mesa que es donde se discuten las cosas, no se entera las cosas que van exactamente como van a venir.
19: Elemental.
18: No, eso genera un... digamos, uno llega al Congreso y te dicen nos estás engañando. No, yo no sabía. O quedás como un tonto o quedás como lo que los engañás. Entonces, eso resiente un poco las relaciones y es bueno que nosotros corrijamos esos problemas.
17: Hoy sesiona el Senado con Inocencia Fiscal 2 en el temario, pero sin la reforma del Banco Central. El informe de Pablo Lugano.
16: Móvil.
19: La Cámara Alta comenzará su actividad a las 11 tras labor parlamentaria de ayer, donde se acordó el temario que incluye el proyecto de ley de inocencia fiscal 2 y tres pliegos judiciales pendientes, pero no la media sanción con dictamen de la reforma de la Carta Orgánica del Banco Central. También se tratará el traspaso de competencias penales al fuero porteño y la modificación al régimen de biocombustibles, proyecto hasta ayer sin consenso general. Según trascendió, desacuerdos entre los aliados y el oficialismo en cuanto a la reforma del Central llevaron a la eliminación del tema del listado de hoy. Desde el Congreso de la Nación, Pablo Lugano, Radio Rivadavia.
17: El gobierno envió al Congreso el proyecto de defensa de la soberanía nacional. La iniciativa, que prevé sancionar a las empresas petroleras que operen en Malvinas, ingresó en las últimas horas y el presidente convocó a toda la dirigencia política a poner una pausa a otras discusiones y darle máxima prioridad al tema. Marcelo Gallardo viajó a Ecuador. El muñeco, que se prepara para asumir al frente de la selección tricolor, dijo que está muy motivado por el proyecto.
20: La muy buena generación de futbolistas que tiene, eso claramente despierta en mí un entusiasmo también importante. Jugadores jóvenes con talento, con muchos de ellos con actualidad ya y presencia en equipos importantes en Europa, otros con un potencial enorme como para seguir desarrollando. Bueno, eso también conjuga el deseo de dar en mi persona también ese gran paso como para tratar de potenciarnos.
17: Cielo algo nublado, 16.3 la temperatura actual, 67 el porcentaje de la humedad.
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0: 9:35 en esta bella mañana de jueves, ya con aires de primavera, ¿sí? Así que es el último jueves del invierno, a disfrutarlo con toda intensidad, y ya cambia, ¿eh? La septiembre es un mes que trae, ¿no?, esta alegría de la luminosidad y la primavera que viene, que es una etapa hermosa del año, ¿no?, y de la vida. Muy bien, por supuesto, luego de compartir el pase con toda alegría, como siempre hacemos, con Ignacio Ortelli y con Willy Coam, empezamos, ¿no?, con todo lo que es la agenda, que vamos a continuar en relación con el tema político, con el tema social, con lo que representa, sí, todos los preparativos para la venida del Papa. Dentro de 2 meses el Papa va a estar acá en la Argentina, con lo que está pasando también en el mundo, ¿no? Y obviamente en el ámbito de lo que es la realidad de todos los días. Fue muy interesante escuchar a Patricia Bullrich hoy hablando con Ignacio Ortelli y con Willy Coam, esto que queda como sedazo, ¿no?, de esto que decía Bullrich: bueno, yo camino la calle, ¿no? Y esto del camino la calle marca una diferencia con un gobierno que no camina la calle. Y esto obviamente hace a lo que son los problemas que hoy enfrenta la Argentina, ¿no?, en relación a toda esta temática que se ha adelantado impresionantemente, que es el clima electoral de la política a 1 año y 2 meses de las elecciones, ¿no? Lo que esto representa además como especulación en todos los frentes políticos, ¿no? Por ejemplo, lo que está pasando dentro del peronismo, con esta insistencia del kirchnerismo en lograr la libertad de Cristina. Ustedes están viendo que surge como tema en estos días, en estas horas, un argumento que habría encontrado la defensa de Cristina para intentar revocar su libertad, con algo que, insisto, tiene que ser parte de el análisis de la realidad política, ¿no?, a futuro, para que veamos lo que significan las cosas. ¿Qué quiero decir esto? Si ganara el peronismo, Cristina queda libre. Entonces, este es un punto importante para que nos demos cuenta lo que representaría, ¿no?, ese triunfo. Es decir, representaría la consagración de la impunidad. Con lo cual uno dice, bueno, si ganara el peronismo, ¿qué podría pasar como una causa como Cuadernos, por ejemplo, que tendrá sentencia dentro de 1 o 2 años? ¿No? Y con otras causas, en donde la corrupción está clara, ¿no? Es decir, para que nos demos idea de lo que enfrenta el país, con todo lo que significa, ¿no? Usted sabe que Cristina queda libre como consecuencia del indulto, ¿no? El indulto es una... Es algo que a Cristina le disgusta, porque el indulto no borra la pena, pero genera libertad, y a lo mejor la anulación del tema de la inhabilitación política, ¿no? Así que para que nos demos cuenta de lo que vamos a enfrentar el año que viene. Es decir, no solamente enfrentamos un modelo, la alternativa de un modelo político distinto, sino de un modelo que en su aspecto distintivo implica la impunidad de Cristina y de los otros, ¿no? Ese es un punto muy importante para tenerlo en cuenta, que tendrá peso en unos, pero digamos, y no en otros, los afines, ¿no? Pero esto representa para el país toda una problemática de desafío, ¿no? Porque una vez que se consagra la impunidad, digamos, si Cristina quedará libre y demás, representa también todo un fenómeno que tiene consecuencias sobre la vida, por ejemplo, de los negocios en el sentido bien tomado de la palabra, ¿no?, de las inversiones, de esto, de aquello. Tienen que decir, mira, vamos a este país donde alguien que estaba preso quedó libre por un tema político, ¿no? Eso lo pongo como primer punto para que entendamos los desafíos que enfrenta el país el año que viene. Sí. En un escenario que tiene este nivel de análisis. ¿Por qué? Y porque hoy el peronismo puede ganar. Así como hace 6 meses no había encuesta que no le diera a Milei un triunfo categórico. Tanto es así que hace 6 meses la discusión era si Milei ganaba en primera vuelta o en segunda vuelta. ¿No es cierto? Y nada más. ¿No? Después de un rutilante verano que tuvo el gobierno desde el punto de vista de logros políticos en el Congreso. Bueno, hoy esto no existe más. Entonces, hoy la posibilidad de la vuelta del peronismo es una realidad. ¿No? Con todo lo que significa en cuanto a poca atracción, ¿qué quiero decir esto? La poca atracción que tiene el peronismo lo representa en que, en un contexto económicamente adverso, tampoco el peronismo destaca como que estamos sacando 80.000 puntos. Están ahí. Están ahí. En la elección del año pasado, con todo lo adverso que tenía el gobierno y demás, Kicillof sacó 40 y pico%. No sacó más de lo que había sacado antes en la provincia de Buenos Aires. Esto implica, ¿no? Marca que hay un sector de la población que dice, no, mira, esto ya no me convence. Pero lo que hay hoy tampoco me convence. Lo que deja la conversación, el reportaje de Ignacio y Muricón a Patricia Bullrich, es esto que Patricia Bullrich dice en un momento: yo camino a la calle. Cuando alguien dice eso, te está diciendo, en el gobierno, Milei no camina a la calle. No hace falta que lo diga Patricia Bullrich, se ve. No la camina Karina Milei. Hoy lean un artículo muy interesante de Maya Castrol aquí en Infobae, donde reproduce la reunión del otro día de Milei con los legisladores, que marca esto, confirmado por lo de Patricia Bullrich, que ayer dice, no nos avisaron que en el Congreso entraba este proyecto con esta modificación. Y ella dice, si yo, que soy la jefa del bloque de senadores, que tengo que ser la que lleva la voz cantante y a informar a los otros, no tengo idea de lo que está pasando, que queda para los otros. Y entonces hay un gobierno ahora. Estaba leyendo que Milei va a salir por la provincia de Buenos Aires con Santilli y demás, en modo proselitista. No es eso lo que necesitamos del presidente. Milei está convencido que todo está muy bien. Hace acordar a Cristina. Cristina estaba convencida que todo estaba muy bien. ¿No? Este mal del poder. Macri también. Recuerda Macri que tenía que ganaba un día antes de haber perdido categóricamente. Eso le marca, ¿no?, la disociación. Y como hablamos repetitivamente, es increíble cómo el poder transforma a las personas. Porque uno dice de afuera, ¿pero cómo te podés creer esto? ¿Cómo podés pensar que todo está muy bien? Así estuviera muy bien. ¿Cómo no se te ocurre pensar que hay alguna cosa que puede no estar bien? ¿No? ¿Cómo puedes decir, bueno, escúchame, voy a escuchar a algún otro, esto que venía diciendo, a ver, el que me dice que no está bien, aunque sea para refutarlo? Pero esto pasa en el poder, ¿no? Y es lo que está pasando hoy. Entonces, uno lo escucha al presidente de la República hablando en medios afines, ¿no? Y lo digo esto sin utilizar el dedo acusador de nadie, lo digo descriptivamente, ¿no es cierto? Y uno lo ve con estas cosas, ¿no? Y escucha afirmaciones técnicas y demás que nadie entiende, que vos decís, mira, no pasa por acá, ¿no? Entonces ahora, una de las cosas por las cuales vamos conociendo, el presidente dice, no es verdad que no hay más trabajo, lo que pasa es que hay más trabajo informal. Y uno dice, pero señor presidente, si así fuera, si después de haber aprobado la ley de reforma laboral, lo que hay es más trabajo informal, ¿hay algún problema? ¿No? Es decir, uno no imaginaría a alguien, ¿qué estaríamos diciendo? Siempre digo, ¿no? ¿Sí? Cristina dijera, bueno, qué bueno, no es verdad que no hay más trabajo, hay más trabajo informal, hay más gente trabajando en negro y demás. Uno dice, bueno, no, mirá, no es eso la solución, porque tiene consecuencias por el sistema jubilatorio, etcétera, etcétera, etcétera. Bueno, estamos en estas cosas. Y es lo problemático, ¿no? Cuando el gobierno entra en esta obcecación, es lo que se sufre, ¿no? Entonces, hoy estamos viendo que el presupuesto, por ejemplo, incluye recortes a las universidades, ¿no? Digamos, es al revés de donde va el mundo. Entonces, uno, eslogan, ¿no? Bueno, ¿qué vamos a invertir? Necesitamos mejor educación, esto, aquello y demás. Necesitamos todo eso, lo necesita el mundo. Bueno, ¿qué vamos a hacer? ¿Vamos a recortar el presupuesto? Que insisto, con toda la necesidad de combatir la corrupción, que estamos absolutamente de acuerdo, ¿no? ¿Qué mensaje mandás vos a la sociedad cuando recortás un fondo para la educación? Pésimo, pésimo. Bueno, en esto estamos, ¿no? Y obviamente esto en el gobierno se vive como una celebración. Una de las cosas que vamos conociendo cada vez más es el miedo a decirle al presidente de la República lo que se piensa. Mal del poder. El presidente el otro día adoctrinando a su gente. En vez de decirle, los escucho. Siempre me hace acordar una frase de Carlos Zanini, ¿no? En el apogeo de Cristina, que le decía a los mismos dirigentes peronistas, le decía, ojo, con Cristina no se dialoga, a Cristina se la escucha. Frase, ¿eh? Bueno, estamos otra vez en lo mismo. Ustedes ven que es un hecho reiterativo en lo que venimos hablando, porque efectivamente tiene consecuencias. No hablaríamos de esto si esto no tuviera ninguna consecuencia en el poder. Y uno dijera, bueno, mira, que se arreglen, que se entretengan en su juego de poder. Total, la vida de la gente está tan bien, ¿no es cierto? La economía anda tan bien y demás, que ocúpense de esas cosas y dejen la realidad caminar. Pero en la Argentina no es así. En la Argentina no es así. En la Argentina es importante que el poder conozca lo que está pasando en la realidad. Baje a la calle. Este es un presidente que no habla con la gente. Así que en eso estamos. Insisto, con lo que genera a futuro. Porque lo que genera ahora a futuro no es solamente que los problemas no se solucionen, que esto es lo grave. Es que pueda volver el kirchnerismo. Es que pueda volver el kirchnerismo. ¿No es cierto? Que además ya ha anunciado, y nadie, así que nadie podrá reprocharle el engaño como ocurrió con Alberto Fernández, uno de los que engañó fui yo, de lo que, ¿no? Siempre lo digo. El kirchnerismo ya te avisa, miren que vamos a volver tan malos como éramos originariamente. Así que nadie podría decirle, mirá, no, esto no lo voy a hacer. Vamos a volver tan malos como éramos. Vamos a derogar leyes, vamos a derogar concesiones y demás. Ya te lo vienen avisando. Así que esa es la otra desgracia. Es decir, es una desgracia hoy lo que tenemos presente y potencialmente futura. Sería una catástrofe para el país que volviera el kirchnerismo. Pero hoy esto en la Argentina es posible.
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14: 9:52, la temperatura actual en la ciudad de Buenos Aires, 16 grados 3 décimas, humedad 80%, presión 1020.5 hectopascales, el cielo algo nublado.
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1: Bueno, muy bien, 9:54, ya vamos a estar con Pablo Lugano. Walter Schmidt, bella mañana.
2: Bella mañana, Nelson, y digamos, me subo lo que estabas comentando, y aparte de la entrevista que le hizo Nacho Ortelli a Bullrich y demás, y esta, por ahora es una, parece una descoordinación importante, porque ayer, obviamente, uno, el presupuesto son 3.000 páginas que se van desmenuzando y se va analizando. Y lo que llamó mucho la atención es que el gobierno reabre un conflicto, pero reabre un conflicto tiempo después y a meses de fin de año, ya cuando estamos en casi en la política, ¿no? La política está en modo electoral, no la gente, pero la política sí. Y tiene que ver con discapacidad y el tema de las universidades. Llama la atención lo de discapacidad, sobre todo, ¿por qué? Porque estos temas que vuelve a introducir en el presupuesto, en el proyecto y en el presupuesto, eran temas ya acordados con la oposición. ¿De qué estoy hablando? Por ejemplo, de no volver o dejar de lado, en todo caso, la pensión por invalidez. La pensión en su momento por invalidez, cuando se generó este gran conflicto con los beneficiarios de, digamos, alguna ayuda para sostener a sus familiares con alguna discapacidad, tenía que ver con dejar de lado esta pensión que equivale más o menos a unos 293.000 pesos. ¿Por qué? Porque decían, aquel que cobra esta pensión no puede tener otro empleo. Entonces uno se pregunta, ¿quién vive con 293.000 pesos sin la necesidad de salir a buscar otro trabajo? Bueno, eso estaba acordado con la oposición, con los aliados, se había dejado de lado, y ahora lo vuelve a introducir el gobierno junto con otro ítem que tiene que ver con que obras sociales y prepagas son las que ponen los valores para el pago a los prestadores, a quienes asisten justamente a la discapacidad. Cuanto antes había una regla universal sobre valores establecidos como para que no haya un tipo de abuso, en este caso por parte de obras sociales y prepagas. Bueno, se vuelve con esto y los opositores, cuando digo opositores, es peor, porque digo el PRO y el radicalismo, dicen, señores, esto así no va a salir. Y esa discusión lleva a la otra que tiene que ver con las universidades. Como vos decías, el gobierno no va a cumplir con la ley de financiamiento de las universidades el año que viene tampoco. Primer punto. Segundo punto, la diferencia entre los 7,3 billones de pesos que propone el gobierno y los 11 que reclaman las universidades son 4 billones. No estamos hablando de una cifra menor. Está bien, no será ni 11, quizás ni 7,3, pero hay mucha diferencia y ya hoy hay una marcha, una movilización al Palacio Pizurno y demás. Es decir, reabre dos conflictos el gobierno en un momento en que tiene mucho menos peso específico a nivel político que el que tenía hace 6 meses o a principio de año. Y este es un problema que no tiene respuesta, por eso Bullrich dice lo que dice, por eso no se entiende por qué no hubo, digamos, un alineamiento claro y una bajada de línea clara en función de esto, porque por un lado, Karina Milei dice, no nos peleemos con los gobernadores, aunque dice, bueno, necesitamos a los gobernadores para voto, y por otro lado, genera esto que nadie va a votar a acompañar.
1: Sí, por supuesto.
2: Entonces, bueno, de ahí que después, por eso llama la atención, pero no tanto, que un gobernador de Salta como Gustavo Sáenz se reúna con Diego Santilli junto con otros gobernadores, pero al término de la reunión salga a decir, la paciencia se va acabando y se va agotando.
1: La situación de Santilli es complicada, ¿eh? Él le está pasando lo mismo que a Franco. Es decir, Santilli va, dialoga, comprende, y después no puede cumplir nada de lo que entiende debe generar como compromiso,
2: ¿eh? Claro, fíjate, Sáenz dice, la paciencia se va acabando y se va agotando cuando vemos esta hipocresía y falta de consideración y de reciprocidad para con los gobernadores que acompañamos y ayudamos.
1: Así es.
2: Salta, lo que viene reclamando Salta, esto lo estaba justamente averiguando, ahora tiene que ver con programas que le prometieron para alguna obra, y además
1: no le cumplieron a nadie, ¿eh?
2: Exactamente, y en el caso de Sáenz, esto de no vamos a competir con un candidato propio, no es así, porque la actual diputada nacional Orozco, que es de La Libertad Avanza, hace una férrea oposición a Sáenz, más allá de que el propio partido no la vale, y bueno, son cuestiones internas que tienen los gobernadores, pero de eso se va a replicar por 12 o por 15 que son los gobernadores aliados, y cómo va a ser, en el caso de Santilli y el gobierno, para amalgamar todo eso y llegar a un acuerdo. Bueno, eso de eso es lo que estamos hablando en este momento y esa es la preocupación del gobierno, ¿no?
1: Muy bien, lo tengo a Pablo Lugano en el móvil. Hola, Pablo, bella mañana, ¿cómo estamos?
0: Hola, Nelson, bella mañana. Antes de contar un poquito de qué trata la sesión en el Senado, vamos a escuchar unos segunditos a la senadora Patricia Bullrich, que sí, acaba de llegar, está bajando el auto, a ver si la podemos poner en vivo. A ver.
3: Los entes recaudadores con el ciudadano. El ciudadano siempre era culpable. A partir de ahora se parte de la presunción de inocencia del ciudadano que va a poder usar sus ahorros para tenerlos dentro de la legalidad, los va a poder poner en un banco, los va a poder utilizar para hacer lo que quiera, comprarse un auto, una casa, arreglar la casa. Esto es muy importante porque cambia esta relación que siempre el Estado que persiguió y que bueno, estamos viendo.
1: Pablo, bueno, ya es lo que le anticipó a Ignacio Ortega en la nota hoy de la mañana, ¿sí? Así que esto es la repetición. Contanos cómo va a estar la sesión, qué es lo que se sabe.
0: Lo que se sabe de la sesión, Nelson, es que no va a haber tratamiento de la reforma de la Carta Orgánica del Banco Central. No hubo acuerdo en la labor parlamentaria de ayer. Nos dicen que las principales discrepancias estuvieron en el tema directorio, la remoción de directorio, conformación del mismo, quiénes podrían y cómo podría ser nombrado. Esas fueron las primeras, las principales, digamos, discrepancias. No hubo acuerdo, no se trata. Sí se va a tratar Inocencia Fiscal 2. También hay pliegos judiciales para ser tratados. Y también biocombustibles, que nos dicen que en el tema biocombustibles tampoco hubo acuerdo ayer y que incluso hasta podrían no haber quórum para tratar este tema que está en el sexto orden del temario.
1: Perfecto, fantástico, Pablo. Estamos atentos a lo que vaya a pasar en el día de hoy. Sí, repito, es muy, muy duro porque todo esto es lo que en la nota que le dio a Ignacio Ortelli Gulicón, todo esto lo marcó Patricia Bullrich y marcó esta frase, ¿no? No estaba enterada de alguno de los cambios, ¿no? Y dijo, si yo no estoy enterada, ¿qué le queda para otro? Esto está marcando lo que está pasando dentro del gobierno. Eso, lo cual hablaba en la reflexión editorial del comienzo del programa. Vamos al rotativo del aire que leen Alejandra Lestizábal y Mariano Martín.
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5: Hora 10, un minuto, cielo algo nublado, 16 grados, 3 décimas la temperatura, 67 el porcentaje de la humedad. Patricia Bullrich afirmó que ningún detenido en el país ha tenido tantas revisiones como Cristina Kirchner. Por Rivadavia, la senadora jefa del bloque libertario sostuvo que no ve que haya una posibilidad de rever la condena a la expresidenta.
6: Ningún detenido en la Argentina ha tenido tantas revisiones judiciales como ha tenido la expresidenta. Bueno, es una expresidenta, llegó hasta la última instancia, que es la Corte Suprema de Justicia. La Corte Suprema de Justicia lo cerró, con lo cual yo no veo ninguna posibilidad de que la Cámara de Casación diga, ah, bueno, yo cuando tomé este caso no lo tomé bien, no lo pensé bien, lo vuelvo a pedir. No se puede.
5: El gobierno avanza con la incorporación de nuevos prestadores para los servicios de rampa en los aeropuertos. La iniciativa, formalizada mediante la resolución publicada hoy en el Boletín Oficial, crea una mesa técnica para elaborar propuestas regulatorias. Caso Loan, 5 testigos declararán hoy en Corrientes vinculados a la búsqueda inicial del niño. La audiencia incluirá el testimonio de una mujer que aseguró haber visto a alguien limpiar una camioneta vinculada a Carlos Pérez y María Victoria Callaba 2 días después de la desaparición del menor. Y el primero en declarar será Jorge Alfredo Delgado, quien encontró 2 teléfonos dentro de una bolsa depositada en un cesto de basura cercano a su vivienda. Renunció el primer ministro de Suecia luego de confirmarse el triunfo de la oposición en las elecciones legislativas. El conservador Ulf Kristersson presentó

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1: Se agilizó la marcha en Panamericana y en Autopista del Oeste. Quedan todavía algunos sectores demorados en la General Paz, encendido hacia el Río de la Plata, pero ya completamente libre el inicio de la Avenida Lugones, luego de las obras durante el fin de semana y el inicio de esta. Tren Roca vuelve a llegar a Constitución. Quedan demoras en los ramales, La Plata y Bosques vía Quilmes. También complicaciones con el tren Sarmiento. Desde Control de Tránsito, J. Leonetti.
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10 de la mañana, 5 minutos. 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
2: Yo te propongo. Bueno, muy bien, 10:06 en esta bella mañana de jueves, decíamos, estamos viviendo todo este periodo previo al viaje del Papa, ¿no?, a Latinoamérica, que va a incluir la Argentina, ¿no? Y en este contexto, bueno, estuvo con el Papa el intendente de Luján, Leonardo Botto, ahí estaremos, ¿no?, cubriendo lo que va a ser ese día tan impactante que va a ser la presencia del Papa en Luján. Lo tengo ya en línea. Intendente Botto, ¿cómo le va, Nelson? Lo saluda, bella mañana de jueves.
3: ¿Qué tal, Nelson? ¿Cómo está? Un gusto grande saludarlo.
2: Bueno, para nosotros también. Bueno, cuéntenos, obviamente, lo que significa la emoción de un encuentro con el Papa, siempre lo que habló, lo que encontró, lo que le dijo respecto a la presencia en Luján y el viaje a la Argentina.
3: Sí, a ver, todo esto se enmarca en un viaje de trabajo. Estamos preparando, hay un evento que se declaró como evento previo oficial a la venida del Papa a mediados de octubre, que es el encuentro de ciudades marianas, el encuentro de los alcaldes, prefeitos, intendentes y las autoridades religiosas de todas las ciudades que tienen santuarios marianos nacionales. Eso va a ser a mediados de octubre. Estuvimos en la Pontificia Comisión para América Latina, bueno, preparando este encuentro importante que veníamos trabajando desde hace tiempo, que lo veníamos trabajando. Y bueno, y en ese marco nos acompaña en este proyecto del encuentro el vicepresidente de la CAF, Cristian Acinelli, que estábamos juntos aquí, y saludamos al Santo Padre. Saludamos en el día de ayer al Santo Padre, la verdad que fue muy emocionante.
2: Sí, por supuesto.
3: Bueno, le dije, lo esperamos en Luján, lo esperamos en Argentina, va a haber una gran multitud, toda la ciudad se viene preparando. Obviamente se sonrió. Le conté de este proyecto de Ciudades Marianas, que estaba al tanto, ya que lo había hablado con la encargada de la Pontificia Comisión. Le conté cómo iban los preparativos, cómo venían. Así que bueno, fue un lindo saludo, lo vi muy bien. Lo vi relajado, lo vi sonriente, estaba de muy buen humor. Se sonrió, me señaló, de hecho me dijo, le llevé un cuadro de regalo. Siempre le llevaba a todos los días de Luján, le llamamos la Virgen de Luján. Dije, bueno, vamos a ser innovadores esta vez. Y le llevé un cuadro. Y un cuadro, yo soy agustino, soy egresado de San Agustín.
2: Mire usted, qué casualidad. ¿Él lo sabía eso, que usted es agustino?
3: No, se lo dije ahí.

0: y le llevé un cuadro de una misa, del 2004, donde hay un sacerdote, un prior general de los agustinos, de apellido Prevost, que estaba celebrando misa con el cardenal de la ciudad de Buenos Aires, que era el cardenal Bergoglio, en el altar ahí
1: En
0: de
1: San
0: la parroquia
1: Agustín,
0: San
1: en
0: Agustín.
1: Las Heras.
0: Así que le di el cuadro, exactamente, exactamente. Le di el cuadro, se sonrió, lo señaló, me dijo que recuerdo. Bueno, ahí, ¿no?, hizo un intercambio con uno de los sacerdotes que lo acompañaba. Y bueno, así que nada, muy emocionante, muy contentos, y seguimos trabajando, por un lado, en el encuentro de Ciudades Marianas, y además preparando la ciudad para el gran evento del 11 de noviembre, la misa en la cual se va a despedir prácticamente. Va a ser la última misa que tenga en territorio nacional previo a su partida a la siguiente escala de su gira
1: Correcto.
0: sudamericana. Así que bueno, preparando la ciudad. Con mucho trabajo, estimamos que va a ser la mayor concentración de la historia de Luján.
1: Claro.
0: Esperamos más de 1 millón de personas. Algunas fuentes de seguridad dicen que puede haber dos,
1: ¿Cuánto hubo en la
0: especialmente si es
1: visita
0: feriado
1: anterior de
0: nacional.
1: Juan Pablo? ¿Cuánto hubo? ¿Está registrado, intendente Voto? ¿Quedó algún registro?
0: Mira, las estimaciones reales hablan de 600.000 personas. Pensemos que la comunicación, no había autopistas, era todo
1: Sí,
0: más
1: claro.
0: trabajoso. La movilización hace ya 50 años era mucho más
1: Sí,
0: complicada
1: claro.
0: que ahora. Nosotros estimamos 1 millón, 1 millón largos, así que bueno, preparar la ciudad, preparar el área
1: Sí.
0: donde se va a concentrar esa gente, de la Plaza Belgrano, donde va a estar el altar mayor para la ceremonia religiosa. Prácticamente tenemos ahí un cuadrante de 2 kilómetros hasta la autovía 7, donde en diferentes patios, una especie de corrales, esperamos que se vayan llenando para permitir tener calles internas de movimiento, de
1: Claro, claro,
0: logística,
1: claro.
0: de servicios sanitarios, que no haya avalanchas, que no haya empujones, ¿no?, sino que generemos como patios de 5.000 personas uno tras del otro, pero con calles de servicio. Además, tiene que estar el espacio para que los ministros se puedan acercar con la Eucaristía. Es una ceremonia religiosa. Bueno, así que preparando la
1: Sí,
0: ciudad.
1: claro.
0: Y especialmente lo que más nos preocupa a nosotros, que es la movilización, la concentración y la desconcentración. Para ello estamos pensando horas antes, hacer algunos cortes de las autopistas principales, generar grandes áreas de estacionamiento fuera de la ciudad para que la gente ingrese peregrinando, ¿no? Además, es un poco el espíritu profundo de Luján,
1: Claro,
0: la
1: porque
0: peregrinación, el ingresar.
1: lo que sabemos es que el Papa quiere llegar por vía terrestre, ¿no? A Luján, no por helicóptero, así que es todo un tema ese, ¿eh?
0: Así es, eso se está previendo, eso se está trabajando. Obviamente hay todo un comando unificado de preparación, hay un trabajo muy profesional del Ministerio de Seguridad de la provincia. Tenemos el Comité Provincial, que integra el Comité Nacional, el Comité Unificado de Seguridad, donde hay autoridades de todos los niveles jurisdiccionales trabajando, y la verdad que lo venimos haciendo, y lo venimos haciendo bien, así que confío en que las cosas se van a planificar como corresponden, y va a haber un muy buen resultado de los operativos.
1: Sí, efectivamente. Además, representa un desafío logístico, porque como dijo el intendente Leonardo Botto, intendente de Luján, con quien estamos hablando, que ayer estuvo con el Papa termina la misa en Luján y vuela a Perú, digamos. Así que hay un
0: Así
1: regreso
0: es, así es.
1: a la capital, digamos, el 6 y demás, digamos, prematuro. Es un día tremendo el último día que está acá.
0: Un
1: Así que
0: día
1: de Luján a
0: largo.
1: Perú, sí, larguísimo, ¿eh?
0: Un día larguísimo, así es.
1: Intendente, en este sentido, ¿dónde va a ser la misa? ¿Va a ser enfrente a la basílica? ¿Va a ser en la plaza? ¿Eso ya también está determinado?
0: Eso va a ser en la plaza. El escenario se va a construir delante de la basílica,
1: Correcto.
0: contiguo a la basílica. Lo único que va a ocurrir en ese escenario, en el escenario mayor, va a ser la ceremonia religiosa. No va a haber otro tipo de actividad, y va a haber un segundo escenario menor para los coros. Va a estar el coro Van a estar los diferentes coros de Luján, que van a acompañar la
1: Claro, la
0: ceremonia
1: misa,
0: religiosa, y
1: claro.
0: seguramente va a haber una vigilia, ¿no? Nosotros
1: Claro.
0: pensamos que la concentración se va a producir
1: Sí,
0: a la
1: sí.
0: noche, así que prácticamente hay que acompañar a esa gran masa de gente durante toda la noche, así que estamos viendo una vigilia
1: Sí,
0: musical.
1: claro.
0: La noche anterior va a estar la vigilia de los jóvenes con el Santo Padre, así
1: Claro.
0: que es muy probable que se transmita a través de las pantallas
1: Claro.
0: que se van a colocar en todo ese cuadrante. Así que bueno, preparando la ciudad, el tema de las comunicaciones es un desafío. Una antena celular.
1: La hotelería, la hotelería también.
0: Se colapsa.
1: La hotelería va a haber una demanda enorme,
0: la tenemos,
1: ¿no?
0: La tenemos al 100%, récord en las apps de reserva de hoteles.
1: Mire usted, así.
0: En Luján nunca pasó en la historia.
1: Mire usted.
0: Así que bueno, muy contentos con eso.
1: Claro.
0: Y abrimos la ciudad, sociedades de fomento, centros de jubilados, clubes de fútbol, escuelitas, para que las parroquias que van llegando puedan acampar, chicos vengan con la bolsa de dormir y puedan dormir las noches anteriores a una sociedad de fomento en un centro de jubilados. Bueno, la ciudad, una ciudad que va hacia los 400 años en el 2030, 400 años del milagro de la Virgen, 400 años de recibir a millones y millones de peregrinos, realmente se está preparando para, con mucha hospitalidad, para recibir a León, recibir a su santidad y que marque que escriba una de las grandes páginas de la historia de Luján.
1: No, por supuesto, porque además ustedes saben que todas estas actividades se transmiten por la televisión vaticana, el cuerpo de corresponsales de la sala vaticana que viene, así que es un lugar de exposición para la ciudad enorme. ¿Prevos estuvo en Luján cuando vino las dos veces anteriores o no, intendente?
0: Entiendo que no estuvo, no tengo información de que haya estado.
1: Claro. Quedaría algún registro.
0: Un periodista acá de Italia.
1: Claro, se lo preguntaría porque...
0: No tengo información.
1: No hay registro, no debe haber estado. Realmente, porque si no quedaría alguna foto más, pero igual se lo voy a preguntar. Porque
0: exactamente, sí.
1: Realmente, bueno, ¿cómo lo vio al Papa? ¿Lo vio bien?
0: Lo vi bien, lo vi relajado, lo vi sonriente, lo vi concentrado, estaba atento a todo. Se quedó hasta muchísimo calor en Roma, muchísimo calor, todavía sigue pegando 30 y pico de grados un día sin una nube, completamente despejado, y se quedó saludando a todos los discapacitados, a el bechamano, después a cientos y cientos de parejas de novios, le gusta saludar a los novios, recibió un montón de grupos, bueno, muchísima, muchísima gente, y la verdad que con muy buen semblante, muy bien, lo vi muy bien.
1: ¿Él sabía que usted iba, que iba a estar allí?
0: Entiendo que sí, entiendo que sí, porque la persona con la cual veníamos trabajando todo este tema de Luján, el evento previo y demás, le había comentado. Además, bueno, es una movida importante la de reunir muchos obispos, reunir alcaldes, reunir intendentes, prefeitos, es una apuesta importante, y bueno, obviamente está al tanto de eso.
1: Luján tiene a Monseñor Shaini, que es un hombre, un obispo destacado que tenía una gran cercanía con Francisco, ¿no? Un obispo de una gran cercanía con Francisco, el obispo de Luján, Luján Mercedes, ¿no?
0: Así es, venimos trabajando todo esto, por supuesto, con el arzobispado, con el arzobispo lo venimos trabajando estrechamente, y la verdad que trabajamos muy bien.
1: Perfecto. Bueno, intendente, le agradezco mucho este contacto con Rivadavia. Para usted, un momento, al margen de lo que vaya a hacer, recibir al Papa, en el que le haya tocado durante su gestión histórico, eso es algo que quedará para su vida,
0: Así es. Muchas gracias, Nelson.
1: Hasta cada momento, ya vamos a estar por allí, El intendente de Luján, Leonardo Botto, que estuvo ayer con el Papa, confirmando lo que va a ser el impacto extraordinario. Miren lo que acaba de decir, ¿no? Están agotadas todas las reservas hoteleras de Luján, algo nunca visto,
2: impresionante
1: realmente, y lo que están esperando,
3: y 600, todavía faltan unos meses.
1: Con 600.000 personas que fueron Juan Pablo II, se espera entre 1 millón y 2 millones de personas.
3: Esa capacidad torera que implica también algunos que lo vayan a poner a través de aplicaciones, como decía.
1: Sí, claro, por supuesto. Insisto, el Papa se va a trasladar por vía terrestre desde Buenos Aires a Luján. El Papa está pidiendo hacer la mayor cantidad de trayectos por vía terrestre. Va a haber trayecto aéreo a Córdoba, por supuesto. Y el día de Luján es un día, todos los días van a ser complejos, pero altísimamente complejo, porque el Papa es la última actividad, efectivamente, que va a tener León 14 acá en la Argentina, porque de allí parte para Perú.
2: Claro. Y hará tramos con el Papa Móvil.
1: Va a haber un tramo, sí. De lo que sé es que la agenda se va a terminar de definir se va a conocer, si no, entre hoy y mañana, el lunes. La idea es que parte del trayecto por la autopista lo haga en la caravana, en el auto. Y la entrada a Luján, esto en principio es lo que sé, la entrada a Luján, o desde las cercanías de Luján, hacerlo en Papamóvil.
2: Claro.
1: ¿Sí? En Papamóvil el trayecto es imposible porque si no, obviamente demora mil horas, ¿no?
3: Claro,
1: claro. Realmente. No, por eso va a haber todo un trabajo de ver cómo se asegura que la entrada, que haya cercanía de la gente, pero que digamos que la entrada sea posible y sea factible. Uh-huh. ¿No es cierto? Vista esta premura, porque la gente del Papa es de una intensidad de lo que se conoce fenomenal, ¿no es cierto?
3: Claro.
1: Realmente. Así que los tiempos, la necesidad del cumplimiento, en general en los viajes papales, el cumplimiento de los tiempos es estricto, ¿no? Las comitivas papales y la organización de la estructura papal del Vaticano es tremenda, así que tiene así una obsesión con el cumplimiento de las agendas fundamentales, porque si no, por supuesto, no alcanzan 3 días.
2: Claro.
1: Mover todas las cosas que tiene planeado hacer el Papa, es media hora, ¿sí? Perfecto, muy bien, vamos a Rivadavia.
3: Claro.
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1: Bueno, muy bien, 10:27, recordamos las coordenadas de la mañana.
0: Sí, Nelson, vamos, va subiendo, sube, bien, sube, mira, sube, bueno, la temperatura. Vamos. Y les contamos a los oyentes que 18 grados 7 la actual en la ciudad de Buenos Aires. Bellísimo día, ya sí, nos sentimos en primavera y atentos porque la máxima para esta jornada va a alcanzar los 22 grados.
1: Mira qué lindo, mira qué lindo.
0: El cielo va a seguir así despejado como lo vemos aquí en esta bella ventana. Y atención porque les voy a contar qué es lo que va a suceder a partir de mañana,
1: por
0: día
1: favor,
0: viernes.
1: Por favor, vamos,
0: porque
1: vamos,
0: los oyentes
1: vamos.
0: También
1: último
0: quieren saber.
1: Del invierno. Vamos, vamos,
0: ya
1: vamos.
0: Está, ya está. Sí, sí, ya sí, se sí, vienen sí. Días lindos.
1: Sí, sí.
0: Día viernes con 12 de mínima, con 22 la máxima. También el cielo despejado va a estar muy lindo. El sábado, bueno, asciende la temperatura 25 la máxima para el día sábado y 26 para el día domingo. Así que hermoso y súper primaveral para disfrutar y 14 y 15 la mínima, atención con esa mínima. Y el lunes, Nelson, 16 la mínima y máximas de 20 grados y ahí me quedo. A los oyentes los invitamos, ya están participando, ya están escribiendo y son muchísimos como siempre. Tenemos una comunidad hermosa que nos acompaña día a día opinando de todo en el 1150-268630, rivadavia.com.ar. Lo hacen también a través de YouTube, ahí también ya se hablan, se saludan entre ellos y por supuesto comentan. Y en el día de hoy participan por la cena de mar de la cocina de Ana Mellino y también se van a ver recomendados de Maru Capello,
2: claro,
0: al cine Multiplex.
1: Bueno, muy bueno.
0: Así que tenemos de todo y lo más lindo, 18-7, ya te digo 18-7 y ya nos sentimos en primavera, Nelson.
1: Perfecto, efectivamente. Ya vamos,
0: hermoso.
1: Ya vamos a estar con Carolina, también con María Eugenia. Con,
0: sí.
1: Con Manuel Tucci, que hoy lo tenemos en el último día en San Pablo. Uh-huh. En San Pablo, donde yo estudiante ganó, así que.
3: Claro.
0: Muy bien.
1: Gran triunfo,
0: Todo.
1: Angustiante, con ese penal del Corinthians.
3: Dramático.
1: Entonces, bueno, como dicen los brasileños, Corinthians,
0: Corinthians.
1: Realmente.
0: Para
1: sí,
0: Baines.
1: Que, para Baines, efectivamente. para el equipo argentino, Copa Libertadores, que es la realmente sí. De peso, ¿sí? Sin despreciar
0: bueno,
1: a nadie.
0: Bueno.
1: Ella es la verdadera. Hay, después todo lo otro.
3: Hay que decir las cosas como son.
1: Tremendo, tremendo. Fantástico. Muy fuerte la declaración del técnico de Inglaterra. Hoy recordando a. Hoy se cumplen 2 meses del partido Argentina-Inglaterra. Parece que el Mundial había pasado hace 10.000 años, ¿no? Y cuando dice, bueno, fue algo tremendo, fue imposible soportar lo que generó Argentina en esos 5 minutos finales.
3: Sí, dijo, es increíble que haya jugado. Con un 3-1-6, es algo inédito y dice, es una cicatriz que es mía, no de ustedes.
1: Totalmente, efectivamente, obviamente. Bueno, muy bien, 10:29, vamos ya al rotativo del aire de Radio Rivadavia. Ya seguimos con más información. Lee Alejandro Aristizábal, vamos.
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5: Hora 10, 30 minutos, cielo ligeramente nublado, 18 grados 7 décimas, la temperatura 59, el porcentaje de la humedad. Avanza la destitución de una decena de militares por el caso de corrupción en la liquidación de sueldos de la Armada. El ministro de Defensa, Carlos Presti, ordenó al jefe de la Fuerza, almirante Juan Carlos Romay, aplicar la máxima sanción a través de los consejos de disciplina y ya fueron relevados de su cargo 8 capitanes de corbeta y un suboficial. Con más de un centenar de allanamientos, desbarataron en Córdoba 4 bandas que robaban autos. El megaoperativo, que incluyó a unos 600 efectivos de la policía y gendarmería, terminó con 27 detenidos vinculados a la sustracción de unas 30 camionetas por mes. Sigue el incendio en un basural en Sarandí y afecta la visibilidad en la autopista Buenos Aires-La Plata. Al menos 10 dotaciones de bomberos trabajan en un predio del SEAMSE destinado al reciclaje de cartón y plástico al costado del acceso sudeste, detrás del cinturón frutihortícola de ese distrito bonaerense. La selección argentina sub-19 debuta en los Juegos Suramericanos. El equipo, dirigido por Diego Placente, está jugando en estos momentos contra Paraguay. Empatan 0-0 por la primera fecha del Grupo B en el Estadio Marcelo Bielsa de Rosario. Cielo ligeramente nublado, 18 grados 7 décimas la temperatura, 59 el porcentaje de la humedad, la máxima estimada para hoy en 22 grados.
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1: Muy bien, con mucho gusto ya la recibimos y la escuchamos a Carola Urdangarín. Bella mañana, Carola.
8: Hola Nelson, al equipo, bella mañana de jueves. Nelson, en el proyecto de presupuesto que está en discusión hoy, el agro no se lleva tanto más que dos definiciones por ahora. Por un lado, que el gobierno nacional planea recaudar en 2027 un 41,3% más por retenciones que las proyecciones que había hecho para este año. Está muy por arriba de la inflación y está por arriba del aumento en el tipo de cambio que el propio gobierno también tiene previstos en el presupuesto. Planea recaudar el año que viene 12.000 millones de dólares en concepto de retenciones, a pesar de que, recordamos, en enero va a empezar ese cronograma gradual y muy progresivo de baja de derechos de exportación que ha planteado el Ministerio de Economía. El otro dato que sale es que el INTA va a tener menos presupuesto, menos cargos y se prevé menos actividad en 2027. Según este proyecto, los gastos del organismo van a caer 12,4% y quedar en 315.500 millones de pesos. También tendría 837 cargos menos. Eso incluye muy probablemente los retiros voluntarios que ya se han hecho. Y lo que el agro había pedido que ingresara y por ahora está fuera, es una discusión sobre qué va a pasar con los saldos técnicos del IVA, el saldo libre de disponibilidad y los costos de la gestión administrativa, y hasta habían llevado alguna propuesta también para convertir el saldo técnico en un bono a favor de los productores, pero por ahora está fuera de la discusión. Gracias Nelson, como siempre, y hasta mañana. Carola Urdangarín, Rivadavia Agro.
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0: 10:36 y atención porque en el día de hoy se va la cena de mar, Nelson, de la cocina de Ana Mellino, que es exquisita. 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
1: Perfecto.
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1: Muy bien, Carolina, vamos.
3: Villa mañana, Nelson. Y del celebrado 0.8% de inflación mayorista por gobierno en el mes de julio al 2.1% que se conoció en la jornada de ayer.
1: Epa, qué cambió, ¿eh? ¿No?
3: Un salto por demás importante. Recordemos que fue en sentido contrario a lo que sucedió con la inflación minorista, que descendió. Fue 1.7% el más reciente. Bueno, para entender un poquito, estos son precios que tiene los importadores y que maneja la industria mayorista, y es una suerte de adelanto de lo que va a suceder de acá a 2 o 3 meses, que puede tener impacto porque es el paso previo. El impulso lo dio combustibles. Lo que está sucediendo, que bien lo habla Gonzalo, con el valor del combustible a nivel internacional de petróleo, tiene sus consecuencias y ya se empieza a sentir en nuestro país. Así que impulsado básicamente por eso. Si hacemos el repaso de lo que va en el acumulado del año e interanual, aún queda por debajo de la inflación minorista.
1: Sí, claro.
3: Pero es una advertencia. Ya las consultoras están hablando de la inflación, la que es palpable, la que se siente del bolsillo y la que le interesa más a la gente, del próximo mes, o en realidad el que estamos transitando, que vamos a conocer los primeros días de octubre, de entre 1.5 y 1.2. El relevamiento de expectativas de mercado habla de 1.8%. Es decir, que esa tendencia a la baja que el gobierno busca va a ser un poco difícil. Y el llegar al cero, ahora sí, en la inflación minorista, es probable que este año no se pueda lograr, ¿no?
1: Claro.
4: Va a ser muy difícil. Estaba pensando también que, bueno, Carlos lo sabe también, el tema de la suba de tasas de la Fed, en el son que es un 25. Tema lejano, digamos, subió la tasa de Estados Unidos,
1: ¿qué nos
4: puede pasar? Bueno, hay dos cuestiones que pueden impactar en la Argentina. Por un lado, si la Argentina sale a pedir crédito, la tasa va a ser más cara todavía.
1: Mira.
4: Si hoy es del 8%, puede llegar a ser 10%. Y lo otro es que la suba de tasas de la Fed mete presión al valor del dólar,
1: es global.
4: Pero en lo que respecta a la Argentina, esas son las dos principales preocupaciones.
1: Estados Unidos hay emisión, digamos, hay un déficit de Estados Unidos de 40 trillones de dólares.
3: La
1: guerra se financia con la maquinita, ¿no?
3: Sí, perdón, Nelson, este cuarto de punto que se actualizó en la jornada de ayer en los Estados Unidos se lleva adelante después de 3 años y de cara a una inflación que viene en ascenso, que afecta principalmente a combustibles y alimentos en los Estados Unidos, y se siente mucho, falta cada vez menos para las elecciones de medio término y los persigue. Y rápidamente, Nelson, habló de salud Walter hace un ratito y trajo una encuesta que es interesante, que está concentrada en la provincia de Buenos Aires a través de la Fundación Participar y Arqueos. Le consultaron a la gente la situación de la salud y si se endeudan. 30.2% dijo haberse endeudado para afrontar gastos de salud.
1: Claro, obvio.
3: 56.6 modificó alguna de sus conductas en materia de prestaciones o de medicamentos. Es decir, por ahí no siguieron un tratamiento como lo tendrían que haber hecho. 24% postergó controles y consultas con especialistas.
1: Mirá.
3: 18.1 dejó de comprar o discontinuó medicamentos recetados. Y a esto, el estudio señala que el 51.3 de las personas abandonaron una prepaga para pasarse al sistema público o a la obra social. Es altísimo la mitad de estos consultados. Fundamentalmente se concentra en qué sucedió con IOMA, recordemos, que además es una obra.
1: Una catástrofe.
3: Ya estaban mal.
1: Histórica, ¿eh?
3: Sí, sí, de varias décadas en mala situación. De los 7.533 afiliados que fueron identificados, ¿de dónde se trasladaron? El 70% provenía de PAMI, 22% de prepagas y 8% de otras obras sociales.
1: Claro.
3: Como para entender el cuadro de situación que sucede hoy. Y para cerrar, ¿qué le están reclamando puntualmente a IOMA? 31% reducir tiempos de espera para conseguir turnos. 25%, mejorar la cobertura o la provisión de medicamentos, 16%, mayor atención médica en la localidad donde viven, y 13%, mayor disponibilidad de especialistas.
5: Perfecto. ¿Saben que hoy tempranito justo recibí, antes de que Caro toque este tema, un mensaje de Alberto de Morón, que lo había separado, yo lo tengo separado justamente? Dice: buen día, doctor Nelson Castro, bienvenido. Le comento que PAMI se está quedando sin médicos de cabecera, están renunciando, no hay reemplazantes, podrían averiguar, muchas gracias. Bueno, justamente haciendo referencia a lo que está sucediendo PAMI, no solamente con el tema medicamentos y eso.
1: Efectivamente, bueno, obviamente, como nadie contesta del gobierno sobre estas cosas, pero ¿se acuerda que nosotros hicimos una nota con una médica que habló, que se animó a hablar, porque dijo muchos no hablan porque tienen miedo, porque los sancionan? Obviamente, con lo que te pagan está ocurriendo en las prepagas, imaginen ustedes lo que está ocurriendo con el PAMI, con los médicos de cabecera, de gente que dice: yo ya... No tiene ningún sentido para mí estar aquí, porque lo que cobro es nada, me pagan, digamos, a largo plazo, es un absurdo, lo sufren los afiliados.
3: ¿Y cómo se va a reestructurar el sistema de salud, no?
1: Por supuesto, la situación con PAMI ha sido mala siempre, ahora es peor, lamentablemente. Muy bien, 10:42, vamos a Rivadavia.
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0: 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Son las 12:45. 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
7: 10 de la mañana, 47 minutos. La temperatura en la ciudad de Buenos Aires, 18 grados 7 décimas. Humedad 59%, la presión 1021 hectopascales. El cielo ligeramente nublado.
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0: Bueno, muy bien, 10:49, nos vamos a Sao Paulo, ahí está Juan Manuel Tucci, que ayer relató la gran victoria de Estudiantes de La Plata frente al Corinthians, que pasó a las semifinales, en un partido dramático en el final. Hola, ¿cómo estamos, Juan Manuel? Bella mañana.
1: Un abrazo grande para todos, y tal como lo decís, un partido dramático, un partido que tuvo tintes muy, muy emotivos, que verdaderamente para Estudiantes fue muy importante ganarlo. Lo ganó sobre el final, porque el gol llegó a 2 minutos del final, y cuando parecía que tenía el triunfo en el bolsillo, ese penal por una mano de Leandro González Pires le terminó dando a Corinthians la posibilidad de igualarlo para llevar la serie a penales. Y sin embargo, Memphis Depay, un hombre experimentado que jugó en los mejores clubes de Europa, que es holandés y que está jugando aquí ganando verdaderamente una fortuna, la tiró a las nubes. La pelota. Eva,
0: sí, increíble. Bueno, vamos a ver si podemos rehacer la comunicación. Vamos a ir a la comunicación clásica telefónica, sí, para recibirlo con claridad a Juan Manuel, que está ahí por las calles de Sao Paulo, ya preparando el regreso después de esta alegría que fue el triunfo de Estudiantes, que reverdeció la tradición copera de Estudiantes de La Plata, nacida en aquel legendario Estudiantes de fines de la década del 60, principios del 70, de Juan Osvaldo Subeldía, ¿no es cierto?
2: Claro, y la posibilidad de que un equipo argentino se meta entre los cuatro,
0: sí,
2: ¿no? Que
0: claro, siempre claro,
2: era hegemonía de Brasil.
0: Efectivamente, efectivamente.
3: Sí, que es re loco eso, porque después a Brasil en los mundiales
0: sí.
3: le va mal a Argentina, a lo mejor, pero sin embargo los equipos
0: totalmente,
3: son superiores.
0: Totalmente, bueno, es al revés de lo de Argentina, que le van a los equipos no tan bien y le va mejor.
3: Y tiene mejores sueldos.
0: Te seguimos escuchando, entonces. Juan Manuel, sí, efectivamente, el penal horrible que pateó el jugador del Corinthians, ¿eh?
1: A ver si ahí me escucha mejor ahí.
0: Te escuchamos un poco mejor, no todo lo mejor que quisiéramos, pero te escuchamos, dale.
1: Está complicada la comunicación acá en San Pablo. Bueno, les decía, el penal de Memphis Depay terminó verdaderamente en la tribuna, y esto, bueno, originó, obviamente, que el triunfo de Estudiantes tuviera más valor, ¿no? Porque ya de por sí ganar en Brasil es difícil, ganarlo sobre el final mucho más, y que te cobren un penal el minuto 50.
0: Sí.
1: Del segundo tiempo, realmente, bueno, marca lo que a veces se repite a veces de parte de los hinchas de Estudiantes, que es la mística. ¿Qué es la mística en la Copa Libertadores? Bueno, eso, que te cobren un penal en contra a los 55 minutos del segundo tiempo y que tu rival la tire a la nube.
0: 55 minutos, pero es un disparate esto que está ocurriendo con el fútbol. Sin 10 minutos de edición, es un disparate.
1: No, fue realmente una locura, un partido dramático con todos los condimentos de la Copa Libertadores que uno se puede imaginar, y bueno, que Estudiantes creo que lo supo sortear bien. Después de 17 años se mete en una semifinal de Copa Libertadores, la última vez había sido en 2009 con aquel equipo de Alejandro Sabella, que terminó siendo campeón a la postre. Ahora espera por Flamengo. A ver, Flamengo juega esta noche ante Independiente del Valle, pero tiene la serie casi resuelta, porque ganó 2-0 el partido de ida en Ecuador, con lo cual prácticamente está con un pie en las semifinales, y será en un año, o sea, en este año, la tercera vez que Estudiantes se enfrenta a Flamengo, porque ya lo hizo en cuartos de final pasado, en donde quedó eliminado por penales, se enfrentaron en la fase de grupos de esta misma Copa, y ahora se vuelven a enfrentar, así que Estudiantes y Flamengo se vuelven a ver las caras, viejos conocidos, y bueno, habrá que ver si Estudiantes logra vencer la hegemonía brasilera. Con Corinthians pudo, habrá que ver si puede ante Flamengo. Lo cierto es que es el único representante argentino en la Copa Libertadores, y que del otro lado hay tres brasileños, ¿no? Esto que marca la poca paridad que hay entre el fútbol argentino y el fútbol de Brasil. Lo mismo le ocurre a Boca en la Copa Sudamericana, en donde va a enfrentar a Vasco da Gama. Así que será a mediados y fines del mes de octubre, una semana, una quincena en realidad, en donde habrá enfrentamientos de equipos de Argentina, como Boca en la Sudamericana y Estudiantes en la Libertadores, y equipos de Río de Janeiro, porque Boca juega con Vasco da Gama y Estudiantes jugará frente a Flamengo, como decía.
0: Sí, además son calendarios, son inentendibles estas copas, son inentendibles, además de una extensión tremenda, interminable, ¿no?
1: Antes, Nelson, la Copa Libertadores arrancaba en febrero y terminaba en mayo.
0: Totalmente, efectivamente. Totalmente.
1: Ahora se juega todo el año, con la particularidad que, por ejemplo, Estudiantes ahora, bueno, los rivales que juegan semifinales pueden incorporar tres jugadores, pueden incorporar tres refuerzos. Así que verdaderamente, bueno, es algo que seguramente lo pondrá a trabajar a Estudiantes. Veremos si a Boca también. Creo que Boca tiene un plantel más compacto. A Estudiantes ayer le suspendieron dos jugadores por límite de tarjetas amarillas,
0: mira.
1: Que no van a poder jugar al menos el día. Y ahora el gran desafío para Estudiantes es ver si puede ser local en su estadio. Porque Conmebol exige un de 4.000 lugares para los hinchas visitantes, y Estudiantes tiene un cordón donde entran apenas 2.000, así que se están trabajando en eso. Si no, Estudiantes ya analiza la cancha de Independiente como para ser local en Avellaneda el 14 o 15 de octubre cuando le toque jugar frente a Flamengo.
0: Qué notable, ¿eh? Qué notable que pasen estas cosas teniendo la plata del estadio único, ¿no?
1: Sí, el tema es que el estadio único está en estos momentos terminando sus refacciones.
0: Sí, totalmente.
1: Y hay un recital de una banda coreana de BTS que toca justo para esa fecha.
0: Sí, sí, por eso digo, es algo insólito, digamos. El estadio único, que debería ser el lugar, por eso está, para la fecha está arreglado el estadio, digamos. No está para lo que debe ser lo principal, ¿no?
1: Exacto, está para un recital.
0: Qué
1: de Argentina,
0: ¿no? Que
1: Estudiantes tenía que jugar. Exacto, Estudiantes tenía la ilusión de jugar en el único en caso de avanzar.
0: Obvio.
1: Y no moverse de La Plata, jugar en su ciudad, más allá de que no podía jugar en su estadio. Pero bueno, este recital alteró los planes, y ahora, en caso de que la Conmebol no acepte, está trabajando ya Juan Sebastián Verón, tomando cartas en el asunto para que la Conmebol pueda aceptar, que Estudiantes puede local en su estadio, puede llegar a salir a Independiente o a Vélez, que también es una posibilidad, así que habrá que terminar.
0: Perfecto, fantástico. Sigue, a ver qué pasa.
3: Perdón, Nelson, le podemos preguntar. Juanma, ¿cómo estás, Caro, acá? ¿Cómo encontraste los precios?
0: A ver.
1: Hola, Caro. Mira, la verdad, un poco más caro que el Río de Janeiro. Mira. San Pablo, yo creo que tiene ese tinte, ¿no? Es un poco más cara, mucho más extensa, obviamente. Ayer estuve recorriendo un poco la zona de Avenida Paulista y demás. Y lo veo un poquito más caro que Río, obviamente más barato que Argentina, en cuanto a precios de comida, en cuanto a precios de primera necesidad. Pero,
3: un café, no una gaseosa, una referencia, a ver, algún precio que recuerdes.
1: Almuerzo ayer, al mediodía, terminé gastando algo de 25.000 pesos argentinos, ¿no? Obviamente. Y después, sí, lo que es gaseosa, artículos de todos los días, están un poco más baratos. Por ejemplo, no sé, una gaseosa está pequeña, está 1.200, 1.300 pesos. Es un poquito más barato que Argentina, pero no tanto. Me parece que se ha equipado un poco en esto.
3: ¿Y trasladarte? ¿Tenés meses, alguna referencia de aplicaciones?
1: Los traslados son más económicos. Yo, por ejemplo, ayer tomé un Uber desde el estadio de Corinthians. Ya era tarde, porque yo me fui casi a las 2 de la mañana hasta el lugar en donde estoy alojado. Y no terminé gastando más de 20.000 pesos cuando es una distancia de unos 15/20 kilómetros. No es tan caro el tema traslado. Sí, obviamente, a ver, en comparación a Argentina, está bastante similar. Algunas cosas están bastante similar. Hace un año te hubiese dicho que era bastante la diferencia. Incluso lo había notado en Río de Janeiro, que estaba prácticamente toda la mitad de Argentina.
0: Claro, claro.
1: Ahora me parece que está un poco
0: más caro. Sí, sí, obvio. Bueno, en el contexto además de lo que está viviendo Brasil, ¿no? Con la campaña electoral, se vota en 3 semanas, ¿eh?
1: Ojo. Mucho clima eleccionario, Nelson. Mucho clima electoral, obviamente, con en San Pablo, con, bueno,
0: Lula.
1: Tiene que ver con Lula, ¿no? Muchos diputados, Lula, obviamente, como figura referencial, pero también hay muchas imágenes de Flavio Bolsonaro, ¿eh?
0: Mira.
1: Que ha crecido su imagen en estos últimos meses. Y aquí auguran, por lo que hablé con colegas, con gente conocida, que va a ser una elección muy reñida. Lula parecía que la tenía ganada, pero que Flavio Bolsonaro ha acelerado en estas últimas semanas.
0: Claro, en Sao Paulo es de Lula, Río de Janeiro es de los Bolsonaro, ¿no? Sí, sí, claro, efectivamente.
1: Exacto.
0: Todo el tema de... con hechos cruzados de corrupción de los dos. Lula con todo el tema, además del juez Moraes, y también los Bolsonaro, ¿no? Pero ha habido un crecimiento, Flavio Bolsonaro, auténtico en esto, ¿eh? Esta elección la va a estar cubriendo.
1: Crecido,
0: claro. Sí, sí, mucho, ¿no? Tremendo, Tremendo, ¿no? A Brasil, con su problemática, pero con una situación de economía mucho más estable que la Argentina, a pesar de eso,
1: Totalmente, totalmente. Aquí hay precios que más o menos se repiten, obviamente hay una cierta inflación, pero comparado a Argentina, yo al menos que me toca venir prácticamente todos los años, se nota la estabilidad económica. Correcto.
0: Perfecto, Juan Manuel, excelente trabajo, buen regreso, ¿eh?
1: Bueno, nos vemos mañana, Nelson. Perfecto, ahí ya esta tarde, estoy pegando la...
0: Un buen vuelo, gracias Juan Manuel Tucci desde Sao Paulo. Perfecto, 10:59, vamos avanzando, ya nos vamos al rotativo del aire, después lo tenemos a María Eugenia Capelo. Vamos a ver si hoy tenemos lugar, sí, para las tendencias.
3: Sí, que nunca nos deben faltar en por favor, vida. Nelson.
0: Perfecto, para que no perdamos el norte, tampoco sí. El sur. Muy bien, vamos, vamos Rivadavia, vamos el rotativo.
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5: 11:00 a.m. ligeramente nublado en Buenos Aires. La temperatura 18 grados 7 décimas. Humedad del 59%. Comienza la sesión en el Senado. Antes de ingresar al Congreso, José Mayans, de Unión por la Patria, criticó el proyecto de inocencia fiscal, señalando que vuelve inocente al evasor. Amplía Pablo Lugano.
6: Móvil. La Cámara Alta tiene este jueves una nueva sesión y en el temario se incluye la ley de inocencia fiscal 2, que para el senador formoseño castiga al trabajador y premia a quien evade.
7: Mire, es un presupuesto que desbasta la economía nacional, ¿verdad? Porque aparte de eso, de las irresponsabilidades que vienen con esta ley, o sea, el trabajador, vos que sos un trabajador común, tenés que pagar IVA al contado. Y aparte de eso, estás pagando IVA prácticamente, porque como te dolarizaron los servicios, estás pagando, y los trabajadores están pagando impuestos en dólares. Y a todos los que evadieron le vuelven inocentes.
6: Desde el Senado, Pablo Lugano, Radio Rivadavia.
5: El intendente de Luján dijo que esperan entre 1 y 2 millones de personas para la misa del Papa. Así lo afirmó Leonardo Botto por Rivadavia tras participar de la audiencia general con León XIV en el Vaticano.
8: Preparando la ciudad para el gran evento del 11 de noviembre, la misa en la cual se va a despedir, prácticamente va a ser la última misa que tenga en territorio nacional previo a su partida a la siguiente escala de su gira. Correcto. Sudamericana. Así que bueno, preparando la ciudad. Con mucho trabajo, estimamos que va a ser la mayor concentración de la historia de Luján. Claro, esperamos claro. Más de 1 millón de personas. Algunas fuentes de seguridad dicen que puede haber 2.
5: Condenaron a Jones Walla a 5 años de prisión. El líder mapuche admitió su culpabilidad para acceder a un juicio abreviado y recibir una pena reducida por el delito de imponer sus ideas mediante la violencia y luego de un acuerdo con la fiscalía y la querella. El seleccionado sub-19 gana ante Paraguay al término del primer tiempo en los Juegos Suramericanos. El equipo de Diego Placente se impone 1-0 con gol del rosarino Franco Domínguez a los 40 minutos del partido, que se reanudará en minutos. Cielo ligeramente nublado, 18 grados 7 décimas la temperatura, la humedad del 59%.
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0: Muy bien, 11:13. Muy bien, en este momento que todos disfrutamos tanto, hoy les traje música de cine, de una película muy clásica que seguramente conocerán. María Eugenia, un clásico. Cuando uno ve esas películas, tipo producciones de Hollywood, yo me acuerdo de haber visto alguna algún trailer, ¿no? Se llama Hotel Hollywood, del año 34.
3: Claro.
0: Si usted, ¿no es cierto? Y que tiene una música identificatoria, el título es Hurra por Hollywood, o Hurray Hollywood. Uh-huh. Bueno, esta es una de las hermosas versiones de esa pieza maravillosa. Vamos.

0: Bueno, muy bien,
1: clásico, ¿eh? Hurray for Hollywood, de la película de Hotel Hollywood, que es del año 30, por ahí, ¿no? En toda esta... hay todo un rescate de la música del cine, que es fantástico. Uh-huh. Ustedes saben que el gran iniciador que cambió toda el patrón de la música en Hollywood fue un gran compositor alemán-europeo que emigró como consecuencia de toda la discriminación y demás contra los judíos en Europa, que fue Erich Korngold. Uh-huh. Fue un gran compositor, tiene obras extraordinarias, y fue el que llegó a Hollywood y fue el primero que le dio a la música la importancia que tenía, ¿no? Y fue la nave insignia, ¿no?
2: Es de 1937, la película,
1: ¿no es cierto?
2: Sí. Comedia musical que fue dirigida por Patsy Beckley, claro. Y bueno, y la canción esta que vos recomendabas se convirtió en un clásico de la industria en esos años.
1: Una de las cosas muy lindas que ocurre, porque no todas las películas tienen música, digamos, sí, de ese nivel, pero en las que lo tienen, es hay toda una experiencia en el Colón, se hace varias veces, y se hace en otros lugares, que hay conciertos donde se pasa la película y la orquesta en vivo toca toda la música, ¿no es cierto? Sobre todo, claro, el cine mudo, que tiene música hermosa. Una de las más lindas es que se hace en varios lugares del mundo, acá se hizo en el Colón, fue la del acorazado Potemkin.
2: Ah, sí.
1: Que la gente ve la película y la orquesta en vivo, que es una experiencia fenomenal, toca la música. Vamos a traer algo de eso alguna vez. Muy bien, vamos Rivadavia.
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0: 11 de la mañana, 15 minutos. 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
1: Muy bien, María Eugenia, por favor.
2: Bueno, hoy vengo con dos polémicas para compartirles. Dos temas que realmente dan mucho que hablar. Uno es más cercano, otro más lejano. Les dejo la opción. ¿Qué quieren que piense? ¿Por el más cercano? Por
3: el más lejano.
2: El más lejano. Bueno, nos vamos a ¿lo tienen a Ed Sheeran?
0: Sí.
2: Al cantante británico que... ahora vamos a escuchar un temita de fondo porque quizás no lo tienen. No. Esta fotito no es de
1: precisamente.
2: Es alguien más que, bueno, ahí estamos. Este cantante, para quienes estén conectados en YouTube.
0: Pelirrojo.
2: ¿Qué pasó con Ed Sheeran? Está enfrentando una crisis en su gira porque decidió la productora de los shows excluir a uno de los músicos que lo acompañan, que ya les digo el nombre porque yo no lo conocía. Macklemore, que es un cantante de rap, porque en uno de los shows en Nueva Jersey gritó Palestina Libre. ¿Qué pasa? Esto fue, hoy es 17, el 15, el martes 15 en el show en Nueva Jersey. Él dijo esa frase, ¿qué dijeron los productores? Mira, nosotros somos los que ponemos el dinero, así que... No queremos que él continúe y que, de continuar, no tiene... Es el cantante que estamos viendo ahí al lado del Sheeran. Que él diga estos discursos a favor de Palestina. Es un tema que está muy sensible. Bueno, Nelson, vos que venís de Estados Unidos, lo tenés muchísimo más claro.
3: Divide a la sociedad.
2: Es tremendo. Es como, ¿de qué lado estás? ¿Pro-Palestina o anti-Palestina? Ya este hombre, Macklemore... en 2014, ahora les voy a decir por qué está la figura de Pink también ahí. En 2014 hizo como una especie de burla en el que él apareció con una peluca negra, una barba y una nariz ganchuda postiza que, según todos, se estaba burlando, por supuesto, de alguien de la comunidad judía y recurría a estereotipos antisemitas. Él pidió disculpas por eso, pero tiene toda una historia vinculada con eso. Pink, que es una cantante que es de origen, que es judía, salió a apoyarlo a Ed Sheeran. Ed Sheeran dijo, yo no tengo que ver que lo hayan excluido, no solamente a él, sino a un par de artistas más del show.
3: Como que
2: sino las empresas, claro. Dice, yo no fui el que dije que no trabaje por decir lo que piensa. Pero el show no es un lugar para eso y las empresas que lo contratan supuesto, y además son pro Israel, entonces no quieren ese discurso. Bueno, ¿quién salió y quién se metió en esta polémica? Roger Waters.
4: Cantante pensé que ibas a decir Bardem.
2: Bueno, dale ahora. No le he llevado la información, pero en 5 minutos lo tenés. ¿Qué dijo? Les voy a leer un textual que publicó Roger Waters. Horrible, muy agresivo el mensaje, porque vos podés defender una postura y no agredir a los demás. Tengo un breve mensaje para ustedes. Hay dos tipos de personas en este mundo, dice Roger Waters, que parece que sabe todo. Hay personas que hacen lo correcto. Entiendo que él debe estar en ese grupo, ¿no? El rapero Macklemore es uno de ellos. Y hay imbéciles como tú, refiriéndose a Ed Sheeran, hay imbéciles como tú que hacen lo incorrecto. Adiós. Bueno, mensajes horribles, pero, a ver, más allá de la postura que uno tenga sobre este tema, es algo que en Estados Unidos está presente, en Europa
1: sí,
2: también.
1: Muy fuerte, muy fuerte.
2: Es de qué lugar estás, como si estar de un lado o de otro te definiera de algo... Pero
1: es tan triste no ver esa interpretación fanática de la vida, porque el origen de todo esto es la masacre del 7 de octubre.
2: Exacto.
1: ¿No? Y después, por supuesto, ¿no? las críticas a lo que ha sido los excesos en Gaza, que está claramente indiscutible que es del gobierno. Pero el tema es esto, es de estar de un lado o del otro, como si un lado fuera todo el bueno y el otro el malo, sin tener ese compromiso de la historia. Eso es lo muy preocupante.
2: Fanatismo.
1: Uno puede decir, mira, sí, yo estoy a favor del Estado de Palestina y demás, pero no puedo convalidar la masacre del 7 de octubre, ¿no? Estoy en contra de los excesos del gobierno Netanyahu, ¿no? Pero, por supuesto, entiendo el derecho de Israel a defenderse. Esa es una postura de lógica de real, ¿no? Ahora, esto está... Bueno, en contra, a favor de Palestina, como si todo lo judío fuera malo y viceversa, es un verdadero problema. Y es una pena que los artistas no tengan esta visión completa de las cosas, porque podrían hacer mucho bien sobre
2: exacto,
1: el tema.
2: Exacto, ¿no? Y se suman, y me parece que se suman desde el desconocimiento.
1: Sí, sí, sí.
2: Porque
1: sí,
2: también, sí. No, a ver, independientemente de lo que hace cada gobierno, digo, sumarte a la causa palestina... que Palestina también está vinculada con sí. Hamas, claro.
1: Claro.
2: ¿Desde qué punto estás? A ver, es un los terroristas de estos movimientos sí, sí. están en contra de las minorías, de los derechos de las mujeres, digamos,
1: sí, en el
2: de
1: mismo
2: un montón
1: lugar,
2: de conceptos que ellos dicen defender. Sí, sí. Y es muy loco que, por ejemplo, en Suecia el otro día comentábamos una noticia, ganó el socialismo, la izquierda.
1: Sí, sí.
2: Con el voto musulmán, nada más alejado que lo que propone la izquierda y el partido más social de derechos de la gente y derechos humanos que un terrorista. Bueno, en fin,
1: listo.
2: Capítulo aparte.
1: Tema uno, perfecto.
2: Vamos,
1: tema
2: ahora
1: dos.
2: Nos venimos acá, Argentina.
1: A ver, ¿a qué tenemos en Argentina?
2: Porque continúa el problema de la señorita Martina Stoessel con su padre y su fortuna.
1: Qué tremendo.
2: Se dio a conocer...
1: Qué dramático, porque digo, ¿cómo queda la familia? Parece... Para Tino Stoessel, no es que tan exitosa, digo, pero con su mamá, su papá, el día
2: horrible.
1: Que tenga chicos, sus abuelos, ¿no? Qué triste, ¿no?
2: Es muy feo. Y no sabes quién, bueno, hay quien tiene
1: uno
2: que
1: uno
2: ser...
1: no le da la razón ni A ni A B, digo, que no, siempre lógico. También los padres, qué fea situación familiar.
2: Claro,
1: ¿no?
2: Que sí. Bueno, ayer en el programa de Ángel de Brito, el LAM, se dio a conocer los resultados de la auditoría.
1: Ah.
2: ¿Qué revela la auditoría? Esta es información, me parece, dada desde el lado de Tini, no de los padres,
1: claro,
2: por los
1: claro.
2: números que les voy a comentar.
1: Sí.
2: La auditoría habla de una masa patrimonial de 89 millones de dólares administrados en los últimos 15 años. ¿Qué propone Martina Stoessel? Quedarse con el 70% de las ganancias, absorber la liquidez exclusiva, el 100% de los derechos del catálogo musical, las regalías locales y las marcas registradas, los contratos publicitarios, los sponsors vigentes y futuros. Les leo tal cual lo que dice la auditoría. Su papá, Alejandro, quedaría con el 15% correspondiente a una especie de indemnización y compensación, ¿no? Por esta indemnización y un historial de gestión comercial por más del 50%, bueno, de una propiedad de San Isidro. A la mamá le quedaría el 10%. Es horrible tener que sentarse a hablar con tus padres de esto, ¿no? Pero bueno, a la mamá le quedaría el 10%, corresponde al 50% también de una propiedad que tienen en San Isidro y vehículos a su nombre. Y Francisco, que es su hermano, figura con el 5% de las ganancias.
1: Bueno.
2: Alejandro Stoessel estaría totalmente negado a firmar este documento. Los allegados de Alejandro Stoessel, el papá, dicen que ni Dua Lipa tiene la fortuna que está diciendo Tini que tiene en su haber. Y ellos a lo que apuntan es a este nuevo entorno que tiene Tini, no mencionaron quién, pero de los abogados, de la gente que le está asesorando. Ajá. ¿Se acuerdan que ya habíamos hablado que era un conocido?
1: De Paul.
2: Se lo había llevado, claro, mami. No lo mencionó, no lo dicen, pero que bueno, es gente de origen non santo. Ahora, en paralelo... Ella salió, o sacó una foto ahora, Tini, que está haciendo sus shows, con los brazos así como haciendo fuerza,
1: sí,
2: ¿no?
1: Sí,
2: levantándolos,
1: sí, sí.
2: Haciendo como un hurra. Porque parece que uno de los socios de Alejandro, que se llama Aquiles, le había bajado a 6 bailarines de sus shows, supuestamente por una cuestión de las visas que se le van venciendo, porque son bailarines de distintos países. Aquiles es el dueño del 50% del show de Futura, que es como el representante de Alejandro, esto es él, pero lo que le está haciendo es, te sacó bailarines, le empiezan a molestar de alguna manera, como diciendo, paremos un poquito con este tema. Tremendo. Tremendo.
3: Pensaba que lo de la primera parte que hablabas de los discos fue lo que hizo que tuviera que grabar nuevamente Taylor Swift, por ejemplo.
2: Bueno, a Taylor le pasó lo mismo, exacto. Tuvo que grabar toda su discografía nuevamente, como para hacer que los discos fueran propios, porque ahí el problema de ella era con la productora, en realidad.
1: Ah, claro.
2: Eso es con las productoras pasa mucho. Otra que le pasa también es a esta chica, la Joaquín, que tuvo un gran problema de esos contratos que uno firma medio
1: Cuando estás empezando.
2: Sí, qué sé yo, si me veis bien o mal. Bueno.
0: Ángela Leyva también. Ángela Leyva arrancó con los hermanos Cerantoni. Sí, también tuvo complicaciones porque después quiso independizarse y
2: bueno,
0: ya no pudo.
2: Bueno, esta chica, Joaquín, con toda la plata que ganó y demás, todos los shows que está haciendo ahora es para terminar
1: para pagar
2: de soltar todo esto.
1: Qué impresionante.
2: Y recién ahora es como que va a empezar su carrera. Uno me imagina, bueno, son cantantes, le lleva las marcas y todo, pero es una organización.
1: La familia de Tini Stoessel vive toda de ella.
2: Exacto.
1: Sí. Claro.
2: Bueno, y de inversiones que han hecho ahora, luego de las ganancias de que han hecho con la carrera
1: y
2: de
1: todo
2: ella.
1: Todo esto, pregunto, porque obviamente es un mundo desconocido, que es increíble. ¿Todo esto surge o se descubre desde el momento que ella está por casarse con Rodrigo de Paul?
2: Ella, supuestamente previo al anuncio del casamiento, dice, yo quiero hacer una auditoría, pero claramente, a ver, no está corroborado al 100%, pero es cuando empieza este vínculo con su marido, que tal vez habrá dicho, bueno, con su futuro marido, a decir,
1: debe haber algún contrato para anunciar ahí, si nos divorciamos.
2: Tener, porque imagínate que
1: lo
2: también.
1: Lo mío es lo tuyo, es tuyo. Claro,
2: algo,
1: por supuesto.
2: Y algo también
1: es horrible decir estas cosas, ¿no? Pero
4: sí, claro.
1: Obviamente, ¿no?
2: Pero claro. Que
3: y algo le llamó la atención, Nelson, también lo que pasaba con el hermano y que tiene explotación de boliches.
2: Sí, unos boliches en España, que eso lo habíamos comentado. Que bueno, eso también. Decir, ¿cómo puede ser? Él es dueño de boliches, yo no soy ni dueña de mi show.
1: Claro, claro. Eso ella lo ha descubierto en el último tiempo.
2: Pues, lo ha descubierto, sino que ha dicho, bueno, esto me tengo que hacer cargo ahora, ya tengo 30 años, ya soy una señora grande, tengo que yo administrar mi carrera y mi futuro.
1: Claro, claro. Y ahora ella tendrá que buscar además a quién su representante o algo por el estilo, porque eso también es un cambio.
2: Tiene que buscar a otro representante. A ver, el padre ha hecho que su carrera también fuera exitosa, quitemos mérito
1: ahora. Vinculado con Tinelli, obviamente.
2: Pero claro, y ella
1: llama mucho la
2: atención. Grabado un disco, una canción con el cantante de Coldplay,
1: Chris
2: Martin,
1: el cambio de aquel momento que el papá tuvo, que yo lo conocí cuando trabajaba en Río del Plata, ¿no?
2: Sí.
1: Cuando tuvo ese problema con Marcelo, porque tuvo un juicio con Marcelo, ¿no es cierto?
2: Exactamente, tuvo un juicio con Marcelo que terminó perdiéndolo, que Marcelo la tiene esa carta. Ella le hizo una canción contra Tinelli, defendiéndolo en un show, canción que no canta más. Y la gente, todo el estadio gritándole, Tinelli, ladrón, bueno, toda una serie de insultos cuando ella cantaba estas canciones. Ahora las hijas de Tinelli le dijeron, bueno, viste cómo se dio vuelta todo.
0: Ah,
2: es como que está todo el mundo ahí saliendo con los colmillos para tratar de ver cómo pasa esto. A ver, esto es Tini, pero ¿en cuántas familias pasa?
1: Sí, por supuesto.
2: Negocios familiares o gente que se termina haciendo cargo de, a ver, yo cuidé a mis padres toda la vida, el otro no hizo nada y al momento de la muerte vienen a reclamar. Futbolistas, ¿no?
1: Mucho. Del Potro no tuvo problema con su papá, con gran parte del dinero que ganó, que lo invirtió, lo perdió.
4: Mal invertido, claro, ahí fue otra
2: vez. Bueno, pero él tuvo que hacerse cargo cuando su padre muere.
4: Sí, pero distinto a no reconocerle absolutamente nada, a tener un padre donde vos le das para que te maneje el dinero y hace una mala inversión.
2: Bueno, Pérez Roldán, que aparte de aparte de la violencia, el maltrato, pero bueno, es un tema cuando, bueno, ahí salieron muchas chicas, actrices que empezaron siendo chicas, por ejemplo Lali, que también comienzan su carrera, que tienen 8 años, chiquita. Por supuesto, vos tenés que asesorar como mamá, como papá. Pero de qué manera en un momento la madre dijo, mira, yo te estoy guardando todo esto y bueno, una actriz de Chiquititas, que era como el emblema de Rincón de Luz, Chiquititas, bueno, ella dijo, toda esa plata que yo gané, que era ella la que iba y horas de grabación y demás, se consumió todo durante todos los años. Que ella decía, yo también las disfrutaba, eran vacaciones, comprarnos casa, además,
1: pero
2: se acaba. Sí. Era mi plata y la disfrutó toda la familia.
1: Qué tema, qué tema, perfecto, 11:30, vamos al rotativo del aire de Radio Río, vamos.
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6: Cielo ligeramente nublado en Buenos Aires, 11:30 de la mañana, 20 grados 6 décimas la temperatura, la humedad del 56%. El pronóstico del tiempo indica para hoy una máxima de 22 grados, aumentando hacia el fin de semana, también con cielo parcialmente nublado y temperaturas entre 15 y 23 grados el sábado y entre 14 y 25 el domingo, pero con lluvias hacia la tarde-noche. Uruguay negó que se vaya a tender un cable submarino para conectar a su territorio con Malvinas. El presidente Yamandú Orsi dijo que nunca tuvo ninguna propuesta. Es una noticia falsa, aseguró, y reafirmó la postura respecto a la disputa de soberanía en el Atlántico Sur, señalando que su país tiene una posición fija sobre que las islas son argentinas. Preocupación en la Comisión de Medios del Senado por la caducidad del Estatuto del Periodista. Amplía Pablo Lugano.
7: Móvil. En diciembre de 2026 vencen las prórrogas conseguidas para el vencimiento de algunos convenios y estatutos laborales, entre ellos el del periodista, la senadora Carolina Moisés. Esto decía al respecto.
8: Lamentablemente le tengo que decir a todos los periodistas que si no tomamos cartas en el asunto con otro tipo de estrategias, en diciembre se vence el estatuto del periodista. Y más allá del plan de trabajo que nos hemos tomado con CIPREVA, con FATPREN, con la comisión que presido, que es la de medios de comunicación, vino ayer FOPEA, bueno, con todos los que tienen responsabilidad en el asunto, si no ponemos quinta y avanzamos y tomamos decisiones, y lamentablemente el estatuto va a perder vigencia.
7: Desde el Senado de la Nación, Pablo Lugano, Radio Rivadavia.
6: El Papa León XIV prepara su visita a Francia en medio de tensión con el gobierno de Emmanuel Macron. El Vaticano aclaró que no se trata de un viaje de Estado, sino apostólico, por lo que declinó participar de algunas de las actividades programadas para su estadía de 4 días, que incluirá las ciudades de París, Lourdes y Metz a partir del 25 de este mes. Copa Sudamericana. Vasco da Gama recurrirá a la justicia para jugar en el Maracaná ante Boca. El conjunto carioca buscará disputar el partido de vuelta de las semifinales en el mítico estadio de Río de Janeiro, porque el suyo no cuenta con la capacidad establecida por la Conmebol, y anticipó que recurrirá a la justicia en caso de que Flamengo o Fluminense se nieguen a cederlo. Cielo despejado, 20 grados 6, la temperatura actual, la humedad del 56%.
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0: mucho gusto lo recibimos a Dani Michi. Hola Dani, ¿cómo estamos? Bella mañana de jueves.
1: Bella mañana, estimado Nelson. Estamos en Neuquén. Ayer escuchaba, Nelson, que vas a venir a Neuquén dentro de muy poquito.
0: Sí, qué lindo.
1: Prepárate, porque está divina la provincia.
0: Qué lindo, qué linda.
1: Muy, muy linda. Encima tenemos un día fantástico, no hace frío, 23 grados.
0: Qué bueno, qué bueno.
1: Estamos por Copa. Nelson, ¿sabes cuántos vuelos llegan a Neuquén por día?
0: No lo sé cuántos.
1: 23.
0: 23, mira.
1: Una locura lo que genera.
0: Claro, Vaca Muerta, claro, por supuesto.
1: Claro, ayer venía, bueno, el vuelo que me trajo acá anoche, explotado, en el día Sargento estaba llenísimo, y claro, te dabas cuenta que el 80% de la ocupación era la gente que viene a trabajar. Cuando vos llegás al aeropuerto de Neuquén, ya hay micros de las distintas empresas que trabajan en, bueno, en Vaca, y que los espera a los empleados y ya se los llevan. Es impresionante, caro, Nelson, ¿eh?
0: Sí, sí.
1: Un hotel no baja de $100, precios europeos, te digo. Claro, y comer, carito, ¿eh?
0: Sí, sí. Así que. Además, la ciudad está teniendo un desarrollo hotelero y demás. Y entiendo que todo esto también de la inversión que representa un torneo de tenis está generado también por todas estas cosas, ¿no es cierto? Que son bienvenidas, ¿no?
1: Claro, el presidente de la Petrolera Argentina ha sido jugador de tenis.
0: Claro, Samarín, claro, exacto.
1: Muy fanático del tenis y obviamente es el team sponsor de la Asociación Argentina de Tenis. Y bueno, se consiguió hacer esta serie de Copa Davis, Nelson, este fin de semana, justamente en el estadio Rucaché, aquí en Neuquén, Argentina jugando contra Turquía, sábado y domingo. Esto hay que decirlo, Nelson, ya lo hemos repetido en nuestro programa, pero vale la pena y es una obligación de un periodista que cubre tenis. Estamos jugando acá en Neuquén contra Turquía, porque los chicos argentinos decidieron no jugar para la Argentina Copa Davis en febrero cuando fuimos a Busan, a Corea. Argentina fue con un equipo alternativo, un tercer equipo, te diría, Nelson, porque los muchachos les quedaba lejos. Claro, se jugaba después en Argentina Open, y bueno, se bajaron los Cerúndolo, los Navone, los Burruchaga, los Camilo Hugo Carabelli, Comesaña, todos los top 100 argentinos, ninguno quiso ir. Fuimos con 5 debutantes, lamentablemente perdimos contra Corea. Y hoy Argentina, si bien se llama Grupo Mundial 1, Nelson, esto para hablar bien y pronto, esto es el repechaje. Si perdés, te vas a la B del tenis. Y bueno, suponemos que no vamos a perder contra Turquía. Argentina tiene un muy buen equipo, con Francisco Cerúndolo, con Mariano Navone, con Thiago Tirante, que sí jugó en Busan, con Guido Andreozzi y Andrés Molteni, que es el doble, contra Turquía, que tiene jugadores que habitualmente juegan torneos menores. Argentina no debería tener ninguna complicación para ganarle a Turquía y sostenerse en el grupo mundial, pero para ganar la Davis o pelear por la ensalada de plata va a haber que esperar el año que viene. Perdimos un año en lo económico y en lo deportivo por la comodidad de algunos tenistas argentinos que decidieron no jugar contra Corea.
0: Qué pena, ¿eh? Bueno, sí. Fantástico, Dani. Estaremos siguiendo tu cobertura, como siempre, ¿sí?
1: Abrazo, Nelson. Un placer.
0: Que estén muy bien, ¿eh? Hasta cada momento. Vamos.
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0: Bueno, hoy le quisimos dedicar el programa en cuanto a las entrevistas a lo que es la futura visita del Papa León XIV. Ya estuvimos hablando con el intendente Luján, que estuvo ayer con el Papa en el Vaticano, en el día de la audiencia pública, y ahora nos vamos a Córdoba, que va a ser el otro punto al cual va a viajar el Papa, ¿no? Concentración que va a ser histórica, por supuesto recordando la que fue la del Papa Juan Pablo II en el 87. Por eso lo estoy saludando al vocero del Arzobispado de Córdoba, que lleva adelante el Cardenal Ángel Rossi, que es el Padre Munir Blasco. Padre, ¿cómo le va? Nelson lo saluda, bella mañana.
1: Hola Nelson, bella mañana. Bueno, un gusto. Acá estamos, sí, preparándonos en Córdoba. Para recibir al Papa León con
0: mucha alegría. Lo que fue toda la expectativa. ¿Cómo lo están haciendo, obviamente, la logística? Corríjame, sé que ustedes están llamando a participación voluntaria de personas para lo que es, obviamente, toda la logística de eso. ¿Es así?
1: Sí, es así. Estamos convocando a nivel nacional. Se convocan a voluntarios, en este momento hay una preinscripción tanto para Buenos Aires, para Luján y para Córdoba. Hasta el día de ayer, Nelson, había 10.500 voluntarios preinscriptos a nivel nacional. En Córdoba teníamos 3.800 y en Córdoba aspiramos a 10.000 voluntarios, que sería lo necesario, más o menos, según los cálculos aproximados, acorde a la cantidad de gente que se estima que puede haber. Los voluntarios, bueno, se preinscriben y, por ejemplo, hay distintas actividades. Por ejemplo, es para acompañar a los peregrinos que vengan, para recibirlos, voluntarios de salud, se necesita mucho, voluntarios para estar en los puntos claves durante la misa, a donde vaya a pasar el Papa, voluntarios que sepan algunos idiomas para hacer la traducción también, lo necesario, bueno, voluntarios para el momento de la celebración, para estar en los vallados, así que, bueno, para llevar agua, así que aquí en Córdoba necesitamos como 10.000 voluntarios. Y bueno, y la verdad que es lindo porque hay un buen número, son días que van a ser muy exigentes, las condiciones para ser voluntarios es que sean argentinos, entre 18 y 65 años. Ajá. Y después, bueno, tenga muchas ganas de servir y de pasar días largos, ¿no?
0: Claro.
1: Como un día, dos días largos. Pero sí, esa es una cosa. Y lo otro que está habiendo mucho movimiento, Nelson, es con la gente que va a venir de otro lado.
0: De otras provincias, ¿no?
1: Tengamos en cuenta que, claro, Córdoba es la única provincia, a diferencia de cuando vino Juan Pablo II, que estuvo en varias ciudades y provincias, ahora va a estar solo en Córdoba, aparte de Buenos Aires. Por tanto, mirá, Nelson, hasta ayer teníamos nosotros solicitud de casi 4.500 personas de otras provincias, por nombrarte provincias, de Misiones, de Chubut, de Salta, de Río Negro, que están solicitando alojamiento a la Iglesia de Córdoba para venir. Y bueno, hoy por hoy tenemos lugar para 5.000, 6.000 peregrinos en colegios, parroquias, casas de familias. Hay todo, digamos, un trabajo que se hace para poder recibir de la mejor manera a todos los peregrinos que van a venir, ¿no? Bueno, muchos vendrán a la Plaza Hotelera, pero otros no. Así que, bueno, estamos con toda una movida. Algunos hablan de 800.000 personas, un millón de personas que van a venir a Córdoba, así que va a ser realmente histórico, ¿no? Pero muy muy muy lindo lo que se está viviendo, Nelson. Es como que la visita ya empezó.
0: Sí, claro, exacto.
1: Se ve la alegría de la gente, la gente de las parroquias te transmite la alegría. Esto de los voluntarios, no es fácil que una institución pueda conseguir 20.000 voluntarios,
0: claro,
1: o sea,
0: es
1: un servicio generoso, desinteresado y gratuito. Y bueno, y se hace porque hay algo que mueve, ¿no? Que moviliza. A mí, yo estaba pensando en esto, en tiempos donde todo se compra y se vende, que haya 15, 20.000 personas de todo el país que digan, quiero ofrecer un servicio gratuitamente, desinteresadamente, me parece una buena noticia, ¿no?
0: Por supuesto.
1: Muy, muy linda que están pasando, ¿no?
0: Sí, por supuesto, padre, realmente. ¿Hay algún límite de edad para las personas que quieran ser voluntarias, padre?
1: 65 años. Sí, y es una preinscripción, porque una vez que después termina la inscripción, viene todo un trabajo de capacitación, ¿no? De preparación, capacitación, formación, También se va a pedir antecedentes, Nelson, esto es muy importante también, ¿no?
0: Sí, por supuesto.
1: Así que, porque bueno, van a estar todo el tiempo con gente, ¿no? Así que, pero hay mucho entusiasmo, eso es lo que hay muchísimo trabajo, pero muchísimo entusiasmo y mucha gente trabajando, colaborando, ofreciéndose para lo que sea necesario. La verdad es que es muy lindo lo que se está viviendo, ¿no? Hay como un resurgir de esperanza, hay mucha alegría porque el Papa venga. De alguna manera va a ser, bueno, no vino Francisco, pero ahora lo recibimos también en León. Eso es como lo que se respira, ¿no? Y en medio de tanta noticia, muchas veces
0: Sí, por
1: dolorosa,
0: supuesto.
1: fea, tristes, esto es como, realmente es una bocanada de aire fresco, es un motivo lindo de esperanza que nos va a hacer bien a todos los argentinos. Esto es lo que se está viviendo en Córdoba y en contacto con hermanos de otras provincias, lo que se está viviendo, ¿no? Es muy lindo realmente.
0: No, por supuesto, es un momento tan especial. Mire, estuve la semana pasada en Nueva York, ¿no es cierto?, con la cobertura de los 25 años del atentado, y estuve en la catedral. Y estuve a punto de hablar con el arzobispo Higgins y no coincidimos con los horarios y yo no me podía quedar y demás. Y me estaban diciendo allí el vicario, uno de los vicarios, que se están encontrando sorpresivamente en Nueva York con una gran cantidad de aforo de gente joven que se
1: Sí,
0: está acercando a la
1: sí.
0: iglesia católica, ¿no es cierto? ¿No? Así que
1: Sí.
0: algo está pasando, ¿no?
1: Sí, lo mismo pasó en España cuando fue el
0: Así.
1: Papa. Y lo que vemos ahora, bueno, esto que te decía de los voluntarios, la mayoría son jóvenes. Pero va a haber en Buenos Aires un encuentro multitudinario de jóvenes con el Papa, ¿no?
0: Así
1: Eso
0: es.
1: también está previsto. Y aquí también en Córdoba vamos a tener una vigilia antes de la misa. Principalmente para jóvenes, no únicamente. Y sí, en Nelson, coincidimos en esto, estamos viendo que hay hay un deseo, hay un despertar, me parece, en muchos jóvenes. La solidaridad mueve, el voluntariado mueve, la fe mueve. Se están viendo cosas muy, muy lindas realmente, ¿no? Sí, es como impactante eso. En los jóvenes los vemos también. Qué llamativo que una persona, a lo mejor, que uno dice, bueno, una figura lejana puede ser, de edad avanzada, pero que genere en los jóvenes. Claro, el Papa, al haber dado su primera encíclica sobre el impacto de la
0: Claro,
1: inteligencia
0: claro, claro.
1: artificial en la humanidad,
0: Sí.
1: conectó inmediatamente con la realidad de los jóvenes, que es lo que viven, ¿no? Yo creo que los ha interpretado el Papa mejor que nadie, digamos, en lo que está pasando, en lo que está impactando en la sociedad, en las personas, en la familia. Lo de la inteligencia artificial ha sido, me parece que un pionero en esto, ¿no? Ahora todos estamos hablando de, bueno, ¿qué va a pasar? Si puede haber destrucción de personas. Está escrito, lo escribió el Papa en su primera
0: Correcto.
1: encíclica. Y eso ha tenido una llegada al mundo de los jóvenes que me parece que lo ha interpretado muy bien lo que están viviendo, ¿no? Muchas veces la desesperación, la deshumanización. Este mensaje está llegando fuerte, todo lo que estamos viviendo ahora. Lamentablemente, lo que pasa es que por ahí se corta el hilo por lo más
0: Claro,
1: delgado, con el
0: claro.
1: tema de la discapacidad. El
0: Sí.
1: Papa está poniendo un mensaje de esperanza en donde está diciendo no se puede vulnerar la dignidad de ninguna persona. Y eso ha conectado muy fuerte con la sociedad y con los jóvenes particularmente, me parece.
0: Sin duda, el padre Munir Braco, vocero oficial del Arzobispado de Córdoba, vicario episcopal para la acción pastoral, seguramente estaremos hablando en este tiempo hasta la llegada del Papa. Padre, muchísimas gracias, le mando un saludo, le pido le mande un saludo al cardenal Ángel Rossi, un hombre extraordinario, En el Vaticano se recuerda su discurso, en las reuniones de él, previas a la elección del Papa. Un saludo para usted y para el cardenal. Gracias, padre,
1: Igualmente, Nelson, Dios lo bendiga y le transmito su saludo al Cardenal Rossi.
0: Muchas
1: Dios lo
0: gracias, en
1: bendiga.
0: nombre de todos, gracias. El padre Munir
1: Gracias.
0: Braco, por Rivadavia. Muy bien, 11:54, ha volado la mañana. Un minuto final con cada uno. Dale, vamos,
2: Sí,
0: vamos,
2: Nelson,
0: Walter, sí.
2: finalmente el titular de la Armada, Juan Carlos Romay, decidió relevar a nueve, digamos, oficiales, ocho capitanes de corbeta y un suboficial. Esto es por la denuncia que la propia Armada ha presentado ante la justicia federal por irregularidades ante la existencia de sobresueldos. Unos 23 personas se ve que cobraban mucho más de lo que les correspondía. Y lo otro es que el gobierno ya envió al Congreso el proyecto de soberanía nacional, le dice, que tiene que ver con el endurecimiento de penas para las empresas que operen en el Atlántico Sur.
0: Perfecto, Carolina.
3: El FAL, el Fondo de Asistencia Laboral, comienza a operar, esto bueno se dio a conocer en las últimas horas, y a partir de ahora a través de fondos comunes de inversión de asistencia laboral o fideicomisos financieros de asistencia laboral van a poder seguirlo los trabajadores porque van a tener una identificación ID para saber dónde van esos aportes puntualmente para cuando finalice su relación de trabajo. Y la otra breve es la actualización que tiene que ver con la certificación de asistencia educativa que tienen que presentar a fin de año quienes que gocen de AUH y asignación universal por hijo, hablo, y también vacunación, que antes tenía que hacer un trámite a través de una documentación presencial, papel, eso ahora se automatiza y ya no se retiene más ese 20% como se venía haciendo todos los años.
0: Perfecto, una cosa buena, ¿eh? María Eugenia.
4: 24 de septiembre llega Mis Muertos Tristes, esta serie protagonizada por Mercedes Morán y Dolores Fonsi en los roles centrales, basada en la novela de Mariana Enríquez, de la serie de cuentos de Mariana Enríquez en Netflix. Uh-huh. Mucha cosa argentina en plataformas. Qué bueno, qué bueno. Digo porque, bueno, durante tanto tiempo que estuvieron los actores reclamando el tema del Inca, bueno, la verdad que se pudieron volcar en las plataformas y al menos ahí hay un trabajo, una salida.
0: Qué bueno, qué bueno. Y de cosas buenas, ¿sí? Sí. Muy bien. Vamos con el ganador o la ganadora, vamos.
4: Sí, Nelson, antes te cuento cómo va subiendo la temperatura. 20 grados 6 hasta ahora en la ciudad de Buenos Aires, 56 es el porcentaje de la humedad. Disfruten este solazo. La máxima va a alcanzar los 22 grados y recordamos, mañana día viernes, 12 va a ser la mínima y 22 va a ser la máxima. Puro sol la ciudad de Buenos Aires. Participaron muchos de los oyentes, pero el ganador es él. Él nos escribe desde Balvanera, Carlos 205, los tres finales de su DNI. Gracias.
0: Perfecto, vamos, Rivadavia.
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0: Bueno, muy bien, con la alegría de siempre, ya con la primavera a pleno. Faltan tres días, pero hoy es primavera. Primavera, ha venido la primavera, ¿eh? Vamos, ¿eh? Cristina Pérez, ¿cómo estamos?
1: Primavera, me doy vueltas.
0: Bella mañana, ¿cómo estamos?
1: Muy bien.
0: Bien, qué linda mañana.
1: Ay,
0: ¿eh?
1: Gracias.
0: ¿Eh? Con todo,
1: gracias,
0: ¿eh?
1: Gracias por la bienvenida.
0: Oh, también la sonrisa, la frescura, la elegancia.
1: Te tengo que confesar que soy una chica invernal.
0: Sí, me siempre
1: el,
0: lo decís.
1: El fin de semana me fui a comprar unas orquídeas. Te lo tengo que confesar. Obviamente.
0: Son difíciles de cuidar las orquídeas.
1: No, las que. Depende, a ver.
0: A ver.
1: Yo uso la. Uso.
0: Me traiciona. Bueno, la... ponés en tu casa, sí.
1: Yo tengo en casa las Phalanxis.
0: Ay, la que ¿cómo se llama son así. Para cuidar?
1: Son para interiores. Esas.
0: Ah, mira.
1: Pues sabes que fui a. De tanto en tanto vienen acá los chicos de Escobar, Gustavo Gata y Yuki, la señora, sí. Que ellos tienen las orquídeas allá en Escobar.
0: Ajá.
1: Empezaron de muy abajo. Y pusieron, armaron en un café que tiene patisería japonesa y en Palermo, en Armenia, en 1500, armaron una especie de feria.
0: Ajá.
1: Justo antes del inicio de la primavera. Y estaban los distintos tipos de orquídea, porque hay de balcón, hay de exteriores, hay de interiores.
0: Ah, mira, no sabía.
1: Entonces, yo tengo las...

0: limpiar, a reponer, a... Bueno, a mí me funciona, a mí, regarlas una vez por semana.
1: Ajá.
0: Y tenerlas en un lugar de casa donde da el calor, pero no el sol directo.
1: Ah, mira, mira.
0: Donde hay entrada de aire, pero no entrada de aire directo. Entonces se hace como un pequeño efecto invernadero. Yo tengo losa radiante, no la prendo mucho, debo confesar. Claro. Pero entiendo que por ahí otros vecinos la prenden. Acá falta luz. Esto a mí me permite que se mantengan espectaculares, mirá, que la flor me dure tres o cuatro meses.
1: Mirá.
0: Por supuesto que se van cayendo las hojitas. Sí, sí. Y con otra curiosidad, que tengo florecimiento en junio. O sea, cuando empieza el invierno.
1: Mirá.
0: De manera tal que si se cumplen estas condiciones, vos podés mantener... Después lo que hago es cuando ya la varita empieza a ponerse amarilla.
1: ¿Ah, sí?
0: ¡Tuc!
1: ¿La cortás?
0: La corto.
1: Mira.
0: Eso sí.
1: No, pero esto es un arte. ¿Sabes? Me está recordando quién tiene también, o por lo menos cuando compartíamos, María O'Donnell. Que tiene, María
0: me
1: tiene.
0: Dijeron,
1: y las cuida y también. Me decía, dijeron, tuve que hacer un curso, tuve que aprender y todo eso. Así que te escucho con la misma atención. A ver.
0: Ese día me encontré con Silvia Martínez.
1: Ah, mira.
0: De Telenor.
1: Sí.
0: De Está en Síntesis.
1: Sí, sí.
0: Que yo me enteré ahí que estaba en Síntesis. Sí. Me encanta, es tan amorosa.
1: No, es un encanto.
0: Es un encanto. Y me contaba que estaba choche en ese horario y que también se lleva las...
1: ¿Orquídeas?
0: Orquídeas. Me encontré con ella.
1: Mirá,
0: y
1: vos.
0: Me nombró otra periodista que tenía orquídeas.
1: Mirá,
0: María
1: vos.
0: Era una, pero había otra más.
1: Sí,
0: que
1: no me
0: acuerdo.
1: Me la enteré porque hice un comentario. A mí me regalaron una vez una. Sabía de algún cuidado y me dijeron, no, la cuidaste totalmente. Me dijo, primero yo la cuidé y se me... No, Nelson, el que te dio una información absolutamente equivocada. No te podía durar nunca.
0: Es que hay que preguntar y también yo iba a meter la pata porque me había gustado una y me dice, no, esa es para exteriores.
1: Ah.
0: Y yo en mi balcón, así hay mucho viento, no aguanta una orquídea.
1: No sabía que existía tanta variedad.
0: Claro, hay de exteriores, no, y una maravilla.
1: ¿Viste? Mirá vos.
0: Aparte los colores son tan bonitos.
1: Sí, sí, son
0: hermosos. Yo me compré una amarillita y una con rosado, que las que son con rosado son las más conocidas, pero igualmente divinas, ¿viste?
1: Yo tenía con rosado, sí, claro, mira vos.
0: Y la amarilla
1: no la había visto.
0: No sabes lo bonita.
1: Sí,
0: que
1: es una flor hermosísima
0: porque
1: que te da.
0: Es un amarillo incandescente.
1: Tiene ese cierto misterio, además, ¿no?
0: Mira.
1: ¡Ay, qué linda! ¡Qué divina! No la había visto, mira, qué linda.
0: Muy bonita. Y
1: qué linda, pero sí hay que cuidarlos con mucho. Bueno, te digo que la vida, pero qué bonito. Qué lindo. A mí me encanta eso porque te alegra la casa y la vida.
0: Y tengo ahí un pajarito.
1: ¿En serio?
0: Este pajarito, no es pajarito de verdad.
1: No, claro, qué lindo.
0: Que te vas a morir. Me lo regaló mi mamá.
1: Ay, qué bonito.
0: Cuando salió Twitter, porque mi mamá me decía, hija, estás con lo de Twitter y lo de Twitter. Entonces un día, porque mira, todo el mundo estaba con Twitter, voy a Tucumán y me dice, te compré un regalo, te lo compré a Twitter, me dice, era un pajarito, te juro.
1: Claro, te acordás que era el
0: y
1: pajarito.
0: Y yo lo tengo ahí, pobre.
1: Qué lindo, qué divino.
0: Cuando lo veo me acuerdo.
1: Qué lindo,
0: te juro, me compró un pajarito.
1: Lindo. Qué bueno por el contexto, pero qué linda mesa de flores ahí tenés.
0: Sí, tengo la
1: flores. Es una exigencia.
0: Antes
1: ¿eh?
0: Había teléfono, ya no hay teléfono de línea en mi casa.
1: No, claro, ya no. No.
0: ¿Cómo cambiaron las cosas?
1: Sí, pero las flores y las plantas interiores son tan lindas.
0: Ves si hay una orquídea bebé también.
1: Ah, mira, ¿verdad?
0: ¿Qué es esta bebé?
1: Ah,
0: es
1: mira.
0: Chiquitita, porque son como mínimas, son como mini macetitas con la orquídea. Pero mira, tiene un ramillete que se cae.
1: Hermosa. Las plantas interiores, además, son en los edificios donde hay los radiantes, yo también tengo, ayudan a mantener la humedad del ámbito, que es absolutamente necesaria, ¿no es cierto? Que es muy importante, ¿eh?
0: Bueno, sí, lo que pasa es que vos decís que es lo que la planta ayuda a mantener la humedad.
1: La planta, la flor y
0: está
1: la planta
0: bien.
1: Y demás. Vos sabés que, por ejemplo, yo tengo el piano y para protegerlo
0: la
1: sequedad, las plantas abajo, las plantas interiores, le dan la humedad para...
0: ¿Vos es que te iba a decir? Vos, cuando vos ponés mucha losa radiante o cualquier tipo de calefacción,
1: ¿sí?
0: te sentís... Sí.

0: en lo respiratorio.
1: Sí, por supuesto, yo lo siento.
0: Por eso yo
1: es
0: tengo...
1: Es malo eso.
0: A mí hay dos cosas que me obsesionan. Primero, que haya oxígeno en el ambiente.
1: Totalmente.
0: Que ahí siempre tenemos la discusión con Luis de qué parte de la ventana abrimos una endijita.
1: Para ver si te toca a vos o a mí.
0: No, porque... A mí me gusta el chiflete más cerca. Claro,
1: y a él no.
0: Y a él más lejos. Vale, entonces llegamos a un acuerdo.
1: Esa sí está muy buena.
0: El oxígeno, una. Sí. Siempre tiene que haber algún.
1: Algo
0: aunque
1: abierto.
0: Sea.
1: Mínimo.
0: Esto chiquitito. Sí, por cualquier cosa, ¿viste? Sí, pero también para que se renueve el aire.
1: Sí, claro.
0: Porque si el aire no se renueva, es peste, decía mi abuelo.
1: Totalmente. Tienes razón.
0: Y después, que no se vaya la mano con. Ni con aire ni con calefacción,
1: sí, claro,
0: porque
1: exacto.
0: Es igualmente nocivo.
1: Nocivo los dos, sí, así yo con lo mismo, así que efectivamente. Por eso, y la planta interior, ya no, pero a propósito, ayuda a mantener la humedad necesaria en el aire para las vías respiratorias.
0: ¿Y vos qué tenés, qué plantita tenés?
1: Mira, yo no me preguntes cuáles son porque no sé cuáles
0: son. Pero son verdes, no son flores.
1: Son verdes, y están allí y realmente es así. La sequedad, por eso es un tema... A mí no me gusta la calefacción del aire acondicionado, como no me gusta el frío del aire acondicionado, porque te seca toda
0: mucho.
1: La vía respiratoria y eso le quita defensa al árbol respiratorio.
0: Tenés razón. ¿Sabés que ese es un gran punto?
1: Sí.
0: El tema de las defensas.
1: Sí, claro.
0: Y también el encierro.
1: Sí, absolutamente.
0: El encierro es malísimo.
1: Absolutamente, querida. Absolutamente.
0: Incluso cuando hace frío hay que abrir un poco a la mañana las ventanas que circule el aire.
1: Totalmente.
0: Porque si no, cualquier viste bicho que queda se va.
1: El aire fresco mata.
0: Lo tenés que liquidar.
1: Absolutamente. Mira que
0: a los vampiros ajo, a los bichos.
1: Totalmente, sí, aire fresco.
0: Bueno, un buen pesto y no viene
1: totalmente.
0: Un vampiro.
1: Muy bueno. Bueno, así estamos ahora esperando la primavera. Así que el invierno,
0: flores,
1: querida
0: flower
1: amiga,
0: power.
1: Hay que esperar lo que vendrá.
0: Me falta nuevamente. Un rito, porque
1: ¿cuál?
0: Este es uno, una orquídea para la primavera. El otro, mi otro rito es que el primer ramo de jazmines que veo en un semáforo...
1: ¿Lo compras?
0: Me lo compro.
1: Ah, qué lindo. Qué lindo.
0: Si me ocurre viniendo, te lo voy a comprar.
1: Ah, me encanta el jazmín.
0: Voy a traer.
1: Qué es ese perfume que da.
0: Ahí está.
1: Bien tucumano, ¿eh?
0: No,
1: perfecto,
0: olvídate.
1: Vamos. Todo de Cristina, así que no se vayan. Bella tarde y buen programa.
0: Muchas
1: vamos,
0: gracias.
1: vamos, ¿eh?

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0: Qué bien maneja los agudos el señor David Bowie, ¿eh? Y acá nosotros manejamos los graves, ¿eh, Gus?
1: Los graves.
0: Los graves.
1: Muy buen día. Me agarraste sin palabras.
0: ¿Cómo estás?
1: Muy bien. Mira qué día, por Dios, Leti. Gracias, Leti.
0: Sos otro vos con la llegada de la primavera.
1: ¿Cómo?
0: Que sos otro, te va cambiando, ¿viste? Hasta el semblante.
1: Sí.
0: ¿Lo viste?
2: Lo veo.
0: Otro tipo.
2: Es otra persona.
0: Viene como taciturno cuando hace frío.
2: Sí, no le gusta, enojado.
1: Desde el 20 de septiembre, ponele un poquito más, poco menos, hasta el 15 de noviembre es la mejor época del año para mí.
2: Coincide.
1: Acá en Buenos Aires, por supuesto.
2: Sí. 21 grados 7 en este momento, chicos. 22 la
1: máxima.
2: Gracias,
1: presidente.
2: Estamos ahí, el cielo despejadísimo.
0: Vos decís que sin estado no hay verano, como decía Kissy. Qué talento para decir pavada, ¿no?
1: Verano, como alguien lo dijo, ¿no? Verano.
0: Kicillof, sin estado no hay verano.
1: Exacto, sí. Iba a decir verano y estado, asunto separado, pero bueno.
0: Espérame. Dame sandrichu, yo seco. Te agradezco.
3: Lo vamos a culpar
1: así
3: a Nelson.
1: Así que bueno, así estamos, Cris. Adorando a Efebo.
0: Efebo asoma. Bueno, hay un lío, pero me voy a meter en el lío ahora en el comentario.
1: Pero es la vida.
0: Tuvimos filosos ayer porque nos adelantamos a todo. Te reís.
1: Sí, la verdad.
0: Se tentó.
1: Que sí. No, es que estuvo muy divertido. Ayer estuvo muy divertido el programa, me fui pensando en eso, y el de anoche también.
0: Sí, yo también.
1: Así que la pasé muy bien.
0: Sí. Ustedes van a, la gente va a decir, estos dos están locos, ¿de qué nos están hablando?
1: Del programa de ayer.
0: Pero a veces, encajar todas las piezas no necesariamente significa disfrutar. A veces algo te sale mal y por detrás estás diciendo, esto no era así, esto no era sano, conseguí tal cosa, no conseguí tal otra, esto no salió como yo quería, no lo dije como, entonces, esta parte del resumen uno nunca la cuenta, pero cuando te sale bien, está bueno.
1: Correcto.
0: Así de simple. Y aparte, a ver, en España, por ejemplo, los medios tradicionales de radio hacen todo guionado.
1: Claro.
0: Prácticamente. O por lo menos era así. Esto que hacemos nosotros de trabajar surfeando la ola, de trabajar sobre el minuto, la verdad que tiene otros riesgos, otro estrés.
1: Totalmente.
0: Pero no lo cambio.
1: No, pero y aparte, si me permitís 30 segundos, el oficio te ayuda a encarar el camino, pero después, cuando aparecen esos raptos de algo que surgió en ese momento, que no era guionado justamente, y sale bien, es doblemente satisfactorio.
0: Re. Y también que, vos sabés que con tantos años, ¿no?, de trabajo, yo aprendí que nunca terminás de... que hoy volvés a aprender que toda la experiencia no sirve para la siguiente combinación de situaciones que te puede tocar.
1: Correcto.
0: Siempre tenés que estar igual de atento, que la espontaneidad de ayer no es la espontaneidad de hoy.
1: Totalmente.
0: Que todo, es todo así. Hoy, entre tantas lecturas, me di cuenta que, por ejemplo, la presentación del primer buscador, que creo que era de Netscape, que se llamaba Mosaic. Se llamaba así, el primer mosaico.
1: Puede
0: de
1: ser,
0: búsqueda,
1: sí.
0: Que creo que era de Netscape, coincidió, por ejemplo, con el momento en que yo estaba empezando mi carrera acá en Buenos Aires.
1: Uh-huh.
0: Y decía, hoy, cuando lo miras en retrospectiva, estabas a la par de un hecho que lo cambiaba todo.
1: Es que justamente cuando sos contemporáneo de la historia es difícil tener la perspectiva de que realmente las cosas importantes están ocurriendo delante tuyo y en ese momento, digamos.
0: Claro, porque hasta ese momento, justamente lo que leía es por qué tardó en salir al público un buscador, y es porque no encontraba la manera de que fuera fácil para todo el público.
1: Y que ordenara bien la información. Sí.
0: Que fuera fácil para todo el público, porque seguramente exigía codificación, programación. Estamos hablando de los primeros buscadores, que eran como... Y fíjate cómo solo el buscador nos acercó de una manera, pero jamás imaginada, a los datos.
1: Tal cual.
0: Cómo facilitó el acceso a datos, democratizó los datos, y solo era el comienzo. Y al poco tiempo estuvo en una IPO, es decir, con una presentación pública de acciones, porque era un boom.
1: Sí, hasta que aparecieron los chicos de Google y terminaron de darle forma y ordenar todo eso, y que más o menos duró hasta que apareció la inteligencia artificial y busca por vos en Google, y además te lo da con una gramática ya ordenada, de que lo que vos, sí, estás buscando te arma todo como un informe, digamos.
0: Sí, te hace como una selección.
1: Exacto.
0: Te hace como una selección.
1: Sin discutir nada, la búsqueda y lo que significa, lo que no significa, sí, lo bueno y lo malo, pero...
0: Y sí, y que pero, el facilismo ese no te haga meter la pata, ¿no?
1: No, en términos bueno, por supuesto.
0: Pero bueno, cosas que estamos rumiando, ¿eh? Mira vos. Bueno... Cuando llegue Agustín, les va a contar algo, no lo voy a spoilear, les va a contar algo que me acaba de dejar impresionada en términos de logro tecnológico. Pero no lo voy a contar yo.
2: Esperemos.
0: Señora Primavera, ¿cómo le va?
2: Muy bien, 21 grados 7, reiteramos la temperatura, el cielo está despejado, la máxima dicen va a llegar a los 22 grados y tenemos regalos.
0: Vamos nomás.
2: Toallas de Franco Valente, más dos entradas para el cine multiplex, y también está la cena de mar para 5 personas de la cocina de Ana Mellino.
0: Espectacular. A ver, déjame chequear que tengo acá un par de mensajes. Bien. ¿Estamos listos? Mirá que tenemos intimidad de cocina a la siesta, ¿viste?
2: Es verdad.
0: Cuando sí, te tomás el té en la cocina, vení, tomemos un tecito.
2: Hermoso.
0: Y empezás a sacarle el cuero a alguien, ¿viste?
1: Por supuesto. Estás con el repasador secando los vasos, los platos.
0: Claro, total, es la sobremesa. Igual es un poco temprano para sobremesa, pero es el clima,
1: está
0: este
1: bien.
0: Clima de...
1: Está muy bien.
0: Bueno, vamos nomás.
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0: Hay un lío. Internas, falta de cálculo político, negligencia, desaprensión. Torpeza no me alcanza. Porque es toda gente grande que sabe que lo que hace tiene consecuencias, ¿no? ¿Quién incluyó en el presupuesto reducciones de ajustes, o sea, de indexaciones a discapacitados, dando marcha atrás con acuerdos con los aliados, que sorprendieron a los propios diputados libertarios? ¿Quién incluyó también desindexación de AUH? ¿O no sabían lo que contenía el texto de presupuesto el presidente de la Cámara de Diputados Martín Menem o el jefe de gabinete Diego Santilli? Yo creo que no esperaban que esté incluido esto, porque son probablemente de los más interesados en que los acuerdos políticos no detonen. Entonces, si alguien hizo cambios o no tuvo en consideración las consecuencias políticas de ciertos detalles en el texto, o no los informó, ¿por qué lo hizo? A ver, sobre todo porque había temas con negociaciones tan minuciosas, tan difíciles, tan trabajosas con gobernadores, que por ejemplo, solo horas después de la reunión de Santilli con gobernadores del norte, ya tenías a los que habían tejido acuerdos empezando a destejerlos. Entonces, o les gusta mucho el juego de la oca, o internamente hay poca consideración de algunos con otros. No lo sé. A ver, quiero ir llevándolos a lo que me parece que ocurrió y que no me parece bien, realmente. Porque la primera que salió ayer a explicarle a una cantidad de periodistas en medio de profundo malestar fue la ministra de Capital Humano, Sandra Petovelo, que me dicen que estaba enojada y que intentaba saber quién había incluido este criterio de no aumentar por inflación las AUH. Ayer la escucharon decir a la tarde con mucho malestar, la AUH no se toca. Es más, agregaba que es un compromiso con el Fondo Monetario Internacional, inclusive que la AUH tenga un valor no menor al 95% de la canasta básica. Y sabemos que la canasta básica se indexa. Entonces, vamos a decirlo así, la picardía en que yo voy a decir enseguida dónde ubico. Picardía es una forma de decir. Generó comentarios como, por ejemplo, este de un dirigente libertario más político, enojado por las sorpresas ocultas en el presupuesto. Estas cosas tienen costo político y no se dan cuenta que hoy el costo político es costo electoral. Pero la que se desmarcó sonoramente, no en off, fue la senadora Patricia Bullrich.
5: Me sorprendió porque estando en la mesa política el tema no salió a la luz y llegó el presupuesto con esta introducción de alguna manera de cambios en la ley de discapacidad que no eran conocidos.
6: No nos enteramos, sí, es la verdad. No sabés que yo digo la verdad.
5: Y eso es un tema porque cuando uno es jefe de una bancada y no se entera estando en esa mesa, que es donde se discuten las cosas, no se entera las cosas que van exactamente cómo van a venir, uno llega al Congreso y te dicen, nos estás engañando, no, yo no sabía, o quedás como un tonto o quedás como lo que los engañás. Entonces, eso resiente un poco las relaciones y es bueno que nosotros corrijamos esos problemas.
0: Ahora, ¿no te das cuenta que detonás a tus propios compañeros políticos? Claro, ¿será que a los técnicos no los vota nadie, no? Votan a los políticos, pero mínimamente esto no se hace, no solo por los sectores políticos de tu propio espacio, sino porque la gente está mirando. La gente está mirando. Con razón, la gente se siente también afectada, porque estamos hablando de cuestiones sensibles. Entonces, en las puertas de un año electoral, realmente no se entiende que pasen estas avivadas que suelen ser comunes en los técnicos que no tienen responsabilidades de consenso político. Pero eso no exime a los responsables de las áreas. A ver, este proyecto pasó por Economía, que corresponde al ministro Luis Toto Caputo, y por la Secretaría Legal y Técnica, que tiene al frente a María Ibarzábal Murphy, que responde al mismo tiempo a Santiago Caputo. Ayer desde Hacienda, donde cuida los números con rigor Carlos Huberman, me dicen que le negaron a Sandra Petovelo estar de acuerdo con esta cuestión de la desindexación de la AUH. Pero salió de Economía la desindexación de la AUH. Entonces, supongamos que en realidad agregan estos factores como pivots de negociación, porque recién empieza la discusión por el presupuesto. La verdad que en términos políticos es absolutamente negligente, poco solidario e inconveniente, si sabes que eso no va a pasar, que lo mandes de igual manera, a sabiendas de que afecta no solo a compañeros, sino a mucha gente. Si sabes que no va a pasar, ¿para qué lo mandas? ¿Con qué necesidad lo mandas? Y es difícil pensar que con la necesidad de lograr acuerdos que tiene el propio gobierno, sobre todo de cara a la reforma política, que es la prioridad de Karina Milei, es difícil pensar que estas medidas hayan tenido consenso de la gente que ahora está buscando votos para la reforma electoral. Entonces uno dice, ¿pero qué es? ¿Interna? ¿Frivolidad? ¿Desaprensión? ¿Qué es? Y si hubo cuestiones sin consultas o desaprensión ante la situación política del propio gobierno, la verdad que son errores que producen enorme daño. Y si estamos ante otro episodio de la interna salvaje que parecía calmada, parecía estar en una tregua, esto marcaría el fin del cese del fuego, pero creo que no va por ahí. Lo que sí pasa en términos de representación es que la gente eventualmente afectada de estos sectores, sean universidades, sean discapacitados, sean sectores necesitados, que creen que esto puede llegar a pasar, lo que ven es cómo se profundiza la distancia entre ellos y el gobierno. Y por eso Patricia Bullrich sale a desmarcarse. Es la que más probablemente tiene los sensores de máxima agudeza y sensibilidad en estos temas, en los temas que hacen a la representación. Una fuente oficial decía ayer, los técnicos ponen estas barbaridades diciendo si pasa, pasa y esconden la mano. Para la gente los técnicos no existen, existen los políticos, los responsables políticos. Pero si además hubo un si pasa, pasa, no tienen el menor sentido de la realidad, ni siquiera de las necesidades políticas de su gobierno. Y aparte, fíjate este detalle, porque hay dos detalles que son importantísimos y me parece que es importante traerlos a la discusión. Cuando se presentó los números del presupuesto, tuvo una muy buena recepción. ¿Quién iba a imaginar que escondían estos caballos de Troya inútiles? Y encima con temas sociales que ya generaron problemas. Innecesario. Más aún, y fíjate vos el contexto, cuando el gobierno puede jactarse, el presidente Milei puede jactarse hoy de que la propia sociedad está acompañando en líneas generales el equilibrio fiscal. Que fíjate lo que pasa en el mundo. Gracias al equilibrio fiscal y a lo que se llaman los fundamentals de la economía, estamos pasando un año que tiene guerras, que tiene ahora decisiones, por ejemplo, de la Reserva Federal de empezar a subir la tasa y que cambian las condiciones para Argentina, que son la envidia de los países más ricos. En estas horas, en varios medios importantes del mundo, por ejemplo The Economist, hay notas donde muestran los terribles números de déficit de los países más ricos, Estados Unidos, Francia, Inglaterra, y el recorte que tendrían que hacer ante la suba de los intereses de sus deudas que implica esta suba de tasas de la Reserva Federal de los Estados Unidos, y ponen los recortes para llegar al superávit. Argentina, que tiene números que envidia el resto del mundo en términos de orden fiscal, ¿puede poner en peligro el consenso social que tiene con estas pavadas? ¿De esconderle, de pichulearle, de meterle ahí de contrabando un número para ver si pasa? Entonces yo digo honestamente, cuiden el aprecio social por el orden y la sensatez económica. Y cuidar el aprecio social tiene que ver también con el fair play, porque esto no es fair play. Meter cosas que se detonan luego cuando las abren en los diputados o en senadores. Detonar consensos y esconder recortes de alto voltaje, porque una desindexación termina siendo, porque me decía alguien hoy, una fuente importante de economía, desindexar no es recortar, y un poco sí, porque vos tenés previsto una actualización. Entonces, no es la mejor forma de cuidar el apoyo de la gente a un orden fiscal que hoy existe, y que, insisto, es un escudo para Argentina hoy tener números de equilibrio fiscal, porque en un país como el nuestro, con el nivel de deuda que tenemos, y que no somos los dueños de la máquina de hacer dólares, cualquier aleteo de una mariposa genera algo. Imagínate tres guerras, y la suba de tasas. A Macri le pasó con la suba de tasas. A Milei no le va a pasar lo que le pasó a Macri con la suba de tasas, porque tiene orden fiscal. Entonces, este consenso lo tenés que cuidar, porque es un consenso que la gente también está avalando, sobre todo. Entonces, sea quien sea el que está detrás de las picardías o de las maldades, no les digo que piensen en nosotros, que no somos importantes, los periodistas, apenas periodistas y todo eso. Al menos piensen en el presidente, que tiene que ir a pedir el voto el año que viene, porque ustedes no los va a votar la gente. Al presidente eventualmente lo va a votar o no lo va a votar. Pero al menos piensen en eso. Y si les queda algo, piensen también en la gente que hace el esfuerzo para que Argentina tenga un ordenamiento fiscal.
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0: llevaste la cabeza y me dejaste el sombrero es una gran línea, ¿eh? Gus querido.
1: Bueno, muy bien. Apareció hoy una noticia que seguramente le cayó bien al gobierno, que es el índice de confianza del consumidor que organizan, que mejor dicho emiten, informan mes a mes la Universidad Torcuato Di Tella, puntualmente el Centro de Investigaciones en Finanzas. Repito, índice de confianza del consumidor septiembre sube 2,4% en septiembre. En la comparación interanual, el índice muestra un aumento del 3,44%. Por regiones, el índice de confianza del consumidor, este es uno de los índices, el que va a aparecer en pocos días, es el índice de confianza en el gobierno. Vuelvo, el índice de confianza registró aumentos en el Gran Buenos Aires y en el interior, mientras que disminuyó en la ciudad de Buenos Aires. Mirá esto, qué interesante, ¿eh? En función del contexto sociopolítico-económico.
0: Y contame cuál es el número final, ¿cuál sería el número final?
1: 41.18 es el dato, el número actual del ICC.
0: Perdóname, ese 41 tiene otra lectura.
1: Si lo querés medir en términos de
0: electorales,
1: de intención de voto, por supuesto, es un número...
0: Es el número mágico.
1: Es un número bueno, sí.
0: Pero es el número mágico, digo,
1: sí.
0: Para triunfar en primera vuelta.
1: No nos adelantemos.
0: No, pero es el número mágico, importa cuándo lo leas el dato.
1: No, está bien, sí, 41.18...
0: Sí, a ver, ¿qué estoy diciendo? Si vos tenés una diferencia mayor a 10 con ese número...
1: Creo que es... 45 o 40 y más 10,
0: claro,
1: sobre el segundo.
0: Creo que sí.
1: Pero no sé si la correlación es exactamente 100%, no me acuerdo,
0: sí.
1: Pero ahora lo voy a buscar. Pero no, ahora lo buscamos, pero igual te quería decir esto que me resultó muy llamativo. El mayor aumento en el índice de confianza del consumidor se observó en el interior, 5,23%, seguido por el Gran Buenos Aires, 3,3%. Mientras en la ciudad de Buenos Aires registró una caída de 6,78%. El interior continúa exhibiendo el índice más elevado, 46.1. En tanto, en Ciudad de Buenos Aires se presenta el valor más bajo entre las tres regiones, 37%.
0: O sea, ¿menos que la provincia de Buenos Aires?
1: La Ciudad de Buenos Aires, acá está el interior y la Ciudad de Buenos Aires. No está, por regiones, el índice...
0: Porque el mes pasado había sido así, era más bajo en la ciudad que en la provincia.
1: Exacto,
0: se repitió ese contexto.
1: Sí. Bueno, acá está, mira, índices. En la Ciudad de Buenos Aires, 37,16. En Gran Buenos Aires... 39,55, ¿viste? Y en el interior 46.1. Una gran diferencia entre el interior y lo que es área metropolitana.
0: Y acá un patrón que se mantiene, que es el triunfo, eventualmente el mayor apoyo de Milei está en las provincias. Y yo, vos sabés que pienso que también, además de que Buenos Aires es la caja de resonancia de todos los conflictos y la provincia de Buenos Aires es el territorio de máximo poder del kirchnerismo, que está el tema del ajuste de las tarifas y del ajuste de los servicios atrasados.
1: Por supuesto, que eso tiene muchísima mayor incidencia.
0: Porque claro, porque acá, si lo pensás, de la misma manera que el kirchnerismo buscó construir poder con esta distorsión, ¿no?
1: Por supuesto.
0: Que también escondió corrupción, porque no es que solamente...
1: Sí, sí.
0: Y que aparte no es que era gratis, porque lo pagabas con inflación, como vos decís, pero la inflación vos no la ves. No te sale del bolsillo cuando ves la factura de la luz o de la boleta de la luz o lo que sea así. Pero tenés eso también.
1: Por supuesto. Eso es como el otro día alguien decía, la quita de subsidios y su impacto en el ingreso disponible es como si tuvieras una gran suba de impuestos que tenés que afrontar todos los meses pagando X% más la luz, la electricidad, el transporte,
0: sí,
1: el gas,
0: que, y
1: el
0: que
1: agua.
0: Desnuda cómo habían hecho pelota el salario también.
1: Bueno, el economista Miguel Bain solía hablar del macrocidio económico del kirchnerismo cuando reventó los superávits, reventó las reservas del Banco Central, puso...
0: ¿Macrocidio?
1: Sí, algo así. Puso todo el gasto en subsidios y terminó reventando los famosos superávits gemelos que heredó en el 2003 y que mantuvo mientras la deuda estaba en default y no había que pagarla. Pero bueno, eso fue un poco la evolución de las cuentas públicas en gran parte de lo que va el siglo XXI.
0: Igual estos números que vos contaste recién de confianza son un espaldarazo para el gobierno, no tengo dudas, y también van a ser leídos en el marco de la cuestión Malvinas.
1: Posiblemente.
0: Me parece que vamos a tener ahí también un correlato más allá de, por ejemplo, el regreso al descenso inflacionario, más marcado. Son las cosas que el gobierno va a tratar de medir. Pero hoy es un día de revuelo, ¿viste? Se están pasando facturas de lo lindo.
1: Por supuesto.
0: Y no es para menos, ¿no? No es para menos. Estaba buscando porque está también... gracias, Bran. El tema Malvinas, que hoy tiene una noticia importante. Pero antes les quiero contar que es imperdible el mes de descanso en Somier Center. 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
1: No saben el fogón que se armó acá, ¿eh? Se armó, escúchame, se armó una reunión, una cumbre. Esto es una cumbre ya.
2: La cumbrecita.
1: Vamos a empezar por nuestro senior, por el doctor Claudio Zin. Hola, doctor.
2: Señor, señor. Bien, ¿cómo les va? Buenas tardes.
1: Nuestro mid-senior.
3: Un tiempo que fui mozo, como suelo. Hermoso.
1: ¿Cómo estás, doc?
3: Bien, bien, espectacular.
1: Profesor Tonelli.
3: Imponente, diría los uruguayos. Imponente.
1: Y está el canciller... Nuestro junior.
3: Junior.
1: El canciller Agustín Antonetti, que va a dejar un título que no lo van a poder creer.
4: A ver. Es uno de los avances de Neuralink. Vamos a mostrar el video. Ajá. Cómo Neuralink está haciendo hablar a personas que tienen ELA.
1: ¿Pero a través de qué?
4: A través de un chip cerebral.
1: ¿Qué implante, hace sí. qué? Lee la mente.
4: El cerebro lee la mente y con eso lo traduce y la voz sale
3: el problema
4: con la computadora. Logra leer la mente. Después vamos a explicar cómo lo hace.
1: ¿Lo pueden creer? Es impresionante.
2: Elon Musk está trabajando en esto hace mucho tiempo.
1: Sí, o sea, lo presentó.
2: Ah, no sabía.
1: Hoy lo presentó.
3: Pero ahí, entonces decís lo que pensás. Wow.
1: Lee la mente.
3: ¿Qué problema?
1: Y permite que personas con ELA puedan sintetizar su voz. No, enseguida vamos a ver si esto de leer la mente es leer lo que voluntariamente querés decir.
3: Ese es el punto, ¿no?
1: Si está conectado con la voluntad de decir. Claro, enseguida, la verdad es impresionante.
3: Impresionante.
1: Vamos al rotativo y ya regresamos.

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1: Hora 13, 1 minuto, cielo despejado en la ciudad de Buenos Aires, la temperatura 21 grados, 7 décimas, humedad 55%.
2: Las Malvinas se defienden con hechos, no con discursos, afirmó el diputado nacional de La Libertad Avanza, Luis Petri.
1: Por redes sociales respaldó el llamado de Javier Milei a la oposición para aprobar la iniciativa oficial de Ley de Defensa de la Soberanía Nacional.
2: No hay plata, dijo un senador libertario sobre los recortes en el presupuesto del proyecto 2027.
1: Informa Pablo Lugano.
3: Móvil. Se trata del porteño Agustín Monteverde, quien minutos antes de ingresar al recinto habló sobre el proyecto que ingresó a diputados y aseguró que los montos destinados a educación y discapacidad, aún con quitas de casi el 25%, son suficientes para atender las necesidades de ambos sectores, y utilizó el argumento del presidente Milei para justificarlo.
4: El tema universidades lo hemos planteado hace rato, cuáles son... ¿Cuál es nuestra forma de pensar al respecto? Y con respecto al tema de discapacidad, se va a seguir atendiendo a todos los verdaderos discapacitados.
5: Que hay ajuste en prestaciones, por eso...
4: No sé si recuerda la frase, no hay plata.
3: Desde el Senado de la Nación, Pablo Lugano, Radio Rivadavia.
2: El dólar oficial cotiza 1.485 pesos para la compra y 1.535 para la venta en el Banco Nación.
1: El dólar blue se vende a 1.555 pesos en la City porteña y el riesgo país ubica en los 508 puntos básicos.
2: Juegos Suramericanos 2026. En la selección argentina de fútbol sub-19 cayó 2-1 ante Paraguay por la primera fecha del grupo B.
1: El único gol para la albiceleste lo hizo Franco Domínguez, mientras que el equipo paraguayo logró dar vuelta a la historia en el segundo tiempo a través de Junior Gamarra y Pedro Zarza.
2: El tiempo en Buenos Aires, cielo despejado, temperatura 21 grados, 7 décimas, humedad 55%.
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0: el profe Tonelli se reservó para venir recién hoy jueves, como si supiera que la cosa iba a entrar en temperatura...
1: Estaba dando tiempo.
0: En boiling... En boiling point.
1: Había puesto la pava.
0: Está la olla a presión haciendo pi. ¿Tenían olla a presión en sus casas?
2: No, sí, éramos pobres.
3: La valvulita arriba.
0: Mi abuela tenía. Mi abuela la amaba, la olla a presión.
3: Empezaba a tirar vapor por ahí.
2: Viste, yo dije éramos pobres y nadie me escuchó. Empezó el otro, la abril, marmicó.
0: Dejó de pelear. Para mí que sí tenía.
1: Porque comías afuera, por eso. Claro. En casa hacían los alcauciles ahí.
2: Hoy está, bueno, están en temporada.
1: Qué lindo.
2: Con la empieza la temporada.
1: Con 2 litros de vino ahí en la Marbicó.
0: Qué ricos los alcauciles.
2: Oh, ¿cómo sabe?
0: Y te,
1: o la ayudé,
0: yo estaba,
1: ¿no?,
0: pensando, ¿avinagrados, tipo escabeche o apanados?
2: Los alcauciles a la romana y a la judea.
1: Okay. A la judea. Fantástico.
0: Da la receta.
2: ¿Cómo no?
1: Ahí está.
2: Tenés que abrirlos, pasarlos por harina, abrirlos como una flor, como se abre una flor. Los enharinás abiertos como una flor y lo pones en aceite bien hirviendo, de oliva, por supuesto. Ajá. Dos minutos y lo sacas. Entonces te quedan las puntas de las hojas

0: Y a veces lo saca como avinagradito, sí, una sí, cosa.
1: Sí. Eso es riquísimo.
0: Claro. Y con un poquito de ajito.
2: Sí. ¿Y baña cauda has probado? O sea, que entramos en ese tema sería? De los tallos.
1: Eso es Piemonte.
2: Eso es Piemonte.
0: ¿Qué sería?
2: Y los tallos de los cardos, hechos con una salsa muy particular, que te hace de oliva, ajo, un poquito de anchoa.
3: Crema de leche.
2: Sensacional, porque sí. Es sensacional.
0: Mira vos, bueno, acá no tenemos cercanía. No, digo, no estamos, yo nunca probé tallos de cardos.
2: Ah, vamos a hacer eso, lo vamos a hacer.
1: Pero la baña cauda.
2: Sí,
1: restaurantes tradicionales piamonteses se hace.
2: Sí, y vos sabés, me parece que fue el día de Santa Fe, en la casa de Santa Fe, que ahí la gringada,
1: son todos piamonteses,
2: hizo la baña cauda.
1: Me puedo decir.
2: Vamos a estar atentos.
0: Mirá cómo Alcauciles mata IA, mata todo.
2: Mata bueno, tan simple como hervirlos y después esa hojita tierna, ¿no? La mojás en aceite de oliva.
3: Aceite y pimienta. Aceite, ¿no?
1: Aceite, aceite y pimienta.
3: Y mordés, tic, tic.
2: Así de simple, qué rico. Sí. Me hace acordar la infancia, todas las hojas acumuladas ya gastadas.
0: Bueno, a veces, el aceite de oliva es mágico, no es un elixir de vida, pero... Vos sabés que vos debes hacer lo mismo, ¿no? Por ahí no estoy diciendo nada que no es el descubrimiento de América, ni mucho menos, pero vos hacés la pasta. A mí me gusta la pasta al dente. Hacés la pasta, una salsita tranquila. Cuando la pasta está servida y ahí echas ese chorrito de aceite de oliva frío.
1: Perfecto.
0: Para mí lo cambia
1: perfecto.
0: Todo.
1: Ah, perfecto.
2: Tremendo.
1: Perfecto.
0: Para mí lo cambia todo, mira, porque no, lo perfuma. Lo cambia todo.
1: No, es así. Exactamente. No hay... mejor plato rápido, eficaz, riquísimo que el aceite, perdón, que la pasta larga con un poquito de algún ají y un poco de aceite.
2: Así nomás.
1: Nada más que eso.
0: Mi favorita,
1: ajo, si querés.
0: Mi favorita.
1: ¿No te molesta?
0: A mí me gusta mucho el ajo.
2: Los fideos de la infiel.
0: ¿A cuáles?
1: Sí, porque vos llegabas, sí, porque...
0: No.
1: Porque los hacían los maridos cuando volvían de tener sexo con su amante a las 2 de la mañana en la casa, y entonces como no estaba la comida preparada, hacías pasta, alio, pepe.
0: No lo puedo creer.
2: La sabes mucho.
0: Mirá vos qué historia.
1: La pasta de los infieles.
0: Vos sabés que... No tengo manera de saber eso. No les voy a preguntar a ustedes cómo lo saben.
2: Contá. Sí, nosotros ya sabemos por viejo.
0: No, mi favorito, si me tenés que decir de la pasta rápida, cuando tenés y con qué salsita, mi favorito es agarrar. ¿Vieron que ahora están saliendo unos ajos más gorditos?
1: Sí.
0: Que los puedes filetear bien.
1: Sí. Uh-huh.
0: A mí me gusta el ajo, o sea,
2: a mí también.
0: No poquito, a mí me gusta más que poquito, me gusta mucho ajo.
1: A mí también.
0: Y lo
2: es anticonceptivo también.
0: No, me hará reír.
2: No, es antiséptico. No se te acerca.
0: Ahora entiendo todo.
1: Antiséptico y antibacteriano. Anticonceptivo no sabía.
0: Lo pones a dorar un poquitito el ajito, tirás unos arbolitos, le digo yo, arbolito de brócoli.
1: ¿Brócoli?
0: Arbolito no es lo mismo que el brócoli entero.
2: No, el arbolito.
0: Es el arbolito chiquitito.
2: Qué rico.
1: ¿Viste? ¿Congelado? No.
0: No, fresco.
1: No, en congelado no está mal.
2: No está mal.
0: Y ya tenés el agua hirviendo, ¿verdad? Ya tenés el agua. Ya tenés el agua hirviendo, porque si esto se quema no sirve, tiene que mantener el punto. A veces, confieso, pongo cebollita también para que no sea tan...
1: ¿Ajo y cebolla, las dos?
0: Sí. Tema, ¿eh? A veces, porque...
2: Discutido en Italia.
0: Sí, bueno,
2: discutido. Vamos a decir.
0: Un poquitito. Y cuando está la pasta y vos simplemente la mezclás, que se termine de hacer con el brócoli y el ajito.
1: Listo. Y aceite de oliva, ¿eh?
0: Al final.
1: Después el chorrito que vos contaste de aceite de oliva.
2: Ahora, un poquito de la agüita de los fideos que está con el almidón, ese lo pones ahí.
0: Bueno, yo lo uso para que lo. Total, para que no se seque. Y para que no se seque el brócoli y el ajito.
2: Qué bárbaro.
0: Eso me parece.
2: Y es tan simple, ¿no?
0: Una belleza.
2: Tanta alegría.
0: Una belleza, sí.
2: Yo me cocino en general cuando estoy en casa solo, me cocino yo.
0: Pero bueno.
2: Así, platos muy simples, pero es una alegría también, ¿no?
0: Mira qué fuga tuvimos, ¿no? Tuvimos una fuga.
1: De pasta italiana, es cierto.
2: Sí, gracias. Muy
0: amable. Ahora en un ratito va a volver el canciller, que le entró un llamado. Yo tengo miedo.
1: Está llamando, está con un llamado al exterior, ¿eh?
0: Miedo.
1: Me da a mí también.
2: Es el junior senior ese.
0: Dios mío.
1: Es el junior.
0: Bueno.
1: Junior disfrazado.

0: Es un señor profesor junior.
1: Será un agente de IA.
2: Un agente de IA.
1: Será un humanoide. Bueno, profe, está movido el mapa político. El gobierno niveló el barco, pero hay lío.
2: El gobierno niveló el barco, es cierto. Lo que pasa es que el mar está embravecido, ¿no es cierto? Entonces, fíjate que es paradójico, ¿no? Cuando... paradójico y por el otro lado tan, tan corriente, ¿no? Que cuando el mar está embravecido, la marinería se une, ¿cierto? Pues fíjate que no hablamos de internas ahora, ¿no es cierto? Fuertes, dentro del grupo gobernante. En el contorno, sí, ¿no? Y eso también te lleva, viste, a multiplicarse estos roces, estas tensiones. Porque no deja de ser un año de posicionamiento, Cris. El año que viene ya va a estar el pescado vendido en términos de posicionamiento y se va a salir, ¿no es cierto?, a disputar las elecciones. Todavía hay margen, todavía hay incertidumbres. Entonces juegan, ¿no? Y marcan, como decía una propaganda de cigarrillos, marcan su nivel. Entonces, por ejemplo, ¿viste?, este tema de discapacidad, que es un tema que casi es una bandera del gobierno en términos de doctrina, pero no decir de dogma, porque se llega dogmático, ¿no? Doctrina, ¿no? Doctrina que tiene que ver con esta idea de que si el gobierno gasta en particulares, no está cometiendo una falta ética, ¿no? Porque tiene que gastar en términos públicos. No Nozick, perfecto, los que ahí leen un poco de filosofía. Robert Nozick, año 1974, Estado, Utopía, Anarquía. Y tiene esta visión, ¿no? Todo gasto en lo particular, estás usando dinero público para ayudar a un particular. Bueno, eso no es así, no debe ser así, dice Nozick, ¿no? Y me parece que el gobierno tiene esta visión doctrinaria que se plasma en este libro que todavía no hemos visto, que supongo que ya está escrito, ¿no? Sobre la ética como política pública del presidente. Ahora, claro, esta es una ética, hay muchas éticas, ¿no? Es un mundo de plurivalores, y cada uno elige su demonio, ¿no? Diría Max Weber, ¿no? En este mundo de plurivalores, uno piensa que obviamente su ética es la principal y la fundamental, ¿no? Y la que tiene que ser. El problema es que estamos en un mundo donde hay muchos dioses, hay muchos paraísos, y ahí entonces cada uno hace su juego de intereses con respecto a su cosmovisión, ¿no? Se posiciona mejor buscando, digamos, finalmente cuál es el debate, cuáles son los términos del debate que están imperando en la sociedad. Para ser más simple, ¿hemos ya pasado la etapa donde el ajuste pagaba al gobierno? Y ahí en ese momento el gobierno era un gobierno de crisis. Sácame de esto como sea. Y la verdad que el gobierno, ustedes saben que yo soy, trato de ser objetivo en este punto, la verdad que el gobierno evitó la crisis y eso ha sido lo mejor que ha hecho Milei. A ver, dos gobiernos que yo integré no pudieron domar a la crisis, el de Alfonsín y el de la Rúa. El gobierno de Macri y el gobierno de Alberto recibieron una ayuda extraordinaria. Extraordinaria. Con esa plata, en la época de la Rúa, ahora estaríamos discutiendo, ¿no?, la reelección de Antonito.
3: Sí.
2: ¿No es cierto?
3: Y Shakira.
2: Digo,
1: pero Shakira, ¿vos te acordás cuánto era el vencimiento con el que no obtiene el dinero para cubrir de la Rúa?
2: Sí, porque lo tengo en la espalda clavado, porque estaba yo...
1: Eran dos,
2: 1.200, ¿no?
4: El ajuste que proponía,
1: 2.000 millones.
4: El ajuste que proponía López Murphy era... dos puntos, creo. Nada, un punto y medio.
2: Nada.
4: Del PBI.
1: No, pero nada. Digo, ¿se acuerdan?
2: La caída de... A ver.
1: Caen las torres.
4: Sí, claro.
1: Ahí le habían prestado a Argentina 6.000 millones.
2: Ahí se van.
1: Para un vencimiento. Ha hecho un rollover.
2: Y ahí se van las autoridades del FMI que habían nombrado Clinton.
1: Y dicen, Argentina, ¿cierto?, no importa más.
2: Así es.
1: Argentina no es prioridad. Esa fue la frase. Lo repasé ahora, que fue lo de las torres,
2: sí,
1: y el aniversario.
2: A ver, después de las torres gemelas, 2.000 millones. Al mes, Cristina, hubo... no sé si contar esto, pero digo... No es una diferencia. Al mes de las Torres Gemelas yo estaba en el GAFI, en el Grupo de Acción Financiera Internacional. La Argentina había entrado en la época de la Rúa, yo estaba a cargo de eso, qué sé yo. Y al mes hizo un homenaje. El día 10 de septiembre de 2001, ¿te acordás? ¿No? Yo estaba en el Pentágono, me volví en el último avión, el 11 de septiembre. ¿Sí? Después te traigo el pasaporte para mostrarlo.
1: ¿El día anterior?
2: Sí, el día anterior estuve. La corbata la dejé en el auto. Tengo una corbata que compré en el mall, que está enfrente del Pentágono, ¿no? El Pentagon City. Pero de casualidad todo, de casualidad, ahora me acordé. Y salí, compré la corbata y después me tomé el último avión.
1: Dios.
2: Cuando llegué, sabían que era el gobierno, vinieron ahí las autoridades de Seis y me dijeron, un avión chocó contra una de las Torres Gemelas. Es imposible. Entré en un televisor chiquitito de la guardia, voy a mirar y de repente el otro. Yo caí de rodillas. No lo podía creer. Y de repente, bueno, después cuando estaba en casa, la cuestión del Pentágono, imagínate, ¿no? Yo había fanfarronado, yo estuve en el Pentágono. Justo. Madre bueno, de Dios.
4: El 11 de septiembre de 2001.
2: Madre de Dios.
4: Ignacio de Mendiguren, al frente de una misión de industriales, estaba ahí queriendo. Claro. Estaba en la sala de espera para que lo atendieran en el Fondo Monetario porque quería ir a hablar de la insostenibilidad del modelo de la convertibilidad. Preguntáselo de Mendiguren.
2: En Washington. Yo lo había visto en
4: Estaba
2: Washington.
4: Estaba allá, al frente de una misión de empresarios.
2: La imaginé, estaba allá, ¿no? Estaba Caputo. Ahí estaba Cavallo.
4: Claro, Cavallo.
1: Bueno, Cavallo. Sigue girando el mundo. Digo, ¿qué pasó? ¿Estamos bien?
2: No, y el punto fue que después de las Torres Gemelas cambió todo el staff. Claro. Que estaba Stanley Fischer, Larry Summer, que era la dupla que decía a la Argentina, le vamos a prestar porque la Argentina va a recibir los beneficios de la globalización. Tuvo razón. Fue en el 2003.
1: Dios mío.
4: Es verdad.
2: ¿Cierto?
4: Es verdad.
2: Vos corregime que sabes.
4: No, bueno, está bien.
2: Yo tengo unos cuantos puñales, lo que es la oportunidad, lo que es todo, ¿no es cierto?
1: Déjenme que ahora que volvió Agus, contá Agus bien de qué se trata esta novedad que publicó hoy Neuralink, que es la rama médica de la compañía de Elon Musk.
0: Sí, a ver, Neuralink tiene una compañía que es de neurotecnología, que la funda Elon, que está enfocado en, fíjate, te digo, ¿cómo se llama? En el desarrollo de interfaces cerebro-computadora, BCI en inglés, implantables, ¿no? Para traducir la actividad neuronal en comandos digitales. O sea, registra todo el movimiento de las neuronas y lo que hace es pasarlo a la computadora. Y en este caso, lo que hizo fue que una persona que tiene ELA, fíjate, ahora vamos a ver el video, logre hablar. Y fíjense también cuál es la primera palabra que va a decir lo de que esta persona es un hombre que está con su esposa y logra dar sus primeras palabras a través de esta tecnología. A ver, esta es una tecnología que todavía no está probada en los Estados Unidos.
1: A ver, atención,
0: esta
1: ahí está,
0: es una
1: mira.
0: Fase de prueba, fíjate.
1: ¿Tenemos audio?
0: Estaría bueno, puede ver también a la persona.
1: I love you, te amo.
3: I love you.
2: Oh my gosh. Ah, brutal.
0: Mira.
3: That is amazing.
1: No lo puedo creer.
0: Bueno, el audio.
1: Qué impresión.
3: Thinking the words and they're popping up.
1: Qué impresionante.
0: Bueno, dice, te quiero, te amo, es lo primero que le dice la
1: mira,
0: persona.
1: Te largas, se largó a llorar el profesor.
2: Soy muy flojo, muy flojo.
0: Pero bueno, esto es apenas lo...
2: Esto es un milagro, ¿no es cierto? Imagínate, sin poder expresar oralmente.
4: El hombre no emite sonido, no, simplemente piensa, transmite.
0: Claro. Es la actividad neuronal
4: claro.
0: Que se traduce a la computadora. Eso es lo que tiene. Esto es... Apenas lo que se viene, esto es una fase beta. O sea, esta tecnología va a seguir avanzando dentro de los próximos años y va a ser cada vez mejor. O sea...
2: Ahora qué tremendo, ¿no? Porque también te pueden leer los pensamientos.
1: No, pero en este caso...
2: Hay un filtro.
1: Acá está la voluntad de decir...
2: Sí, pero puede no estar el filtro.
1: Yo te puedo contar de eso, porque ayer hubo otro hallazgo. Ayer...
2: No me hagas llorar de vuelta.
1: Me mata verlo llorar a Luis. Un hallazgo en este caso de una compañía israelí.
2: Ajá.
1: Que la prueba consistía en darle a las personas que formaban parte del test una imagen.
2: Ajá.
1: Y la IA leía la imagen, es decir, aparecía en el informe la imagen que había visto la persona, suponte, la persona había visto este mouse rojo y al lado lo que la IA leía y estaba el mouse rojo, con diferencias mínimas.
2: Brutal, ¿eh? Y sí. Y esto realmente no es exponencial. Vos imaginate que no es este. No hay limitaciones humanas en esto. Algo, fíjate.
5: No, la limitación.
2: Aparte, no duerme eso, el bicho. Como le digo yo, el chirimbolo, le digo.
1: Doctor Sin,
5: la limitación. Mi único, yo digo con toda franqueza, desde el punto de vista estrictamente médico. Yo ayer estuve dando una charla en el Congreso de la Asociación de Facultades de Medicina, en el Aula Magna de la Facultad de Medicina de la UBA. Y el problema que tenemos en la medicina hoy no es la enseñanza que tiene que ser modificada en términos de currícula, sino el costo. ¿Quién va a pagar este chip? ¿Por qué este chip, que es una... un neurocirujano tiene que ponerlo dentro del cerebro primero, cosa que no es nada... difícil. No es difícil. Hoy no es difícil. Y después tenés que ubicarlo en el lugar adecuado. No es que lo tirás adentro del cerebro y punto. Tenés que hacer un escaneo cerebral para saber cuál es el área particularmente donde lo vas a implantar. Lo implantaste y después empezar a emitir señales para entrenar a ese chip a que decodifique
2: lo que es el chip. Pero... O todo lo demás.
5: No, solo del chip.
4: Lo que pasa es que debe ser como todo. Empieza muy caro. Y cuando se va masificando, si se quiere, empieza a abaratarse.
5: Yo cuando tiempo atrás decía exactamente lo mismo.
4: Y no es así.
5: Hoy hay medicamentos contra el ELA que cuestan $1,000,000 por mes. Claro. ¿Por qué? Porque es una enfermedad rara, porque son pocos, porque no hay investigación.
1: Ahora,
5: hay que invertir mucho dinero.
1: Ahora, así como surgió esto de Neuralink, Neuralink también está trabajando para... terminar con la ceguera, ¿no?
5: Claro,
1: Agustín.
5: Sí, también.
1: Y después, el otro día yo te mostré que estaban probando una nueva sustancia que en la persona en la que la probaron retrajo en 50% esta enfermedad de presión ocular que se llama...
5: Glaucoma.
1: Mirá de lo que estamos hablando.
0: Mirá, Neuralink tiene por lo menos 4 proyectos. Uno es el de la telepatía, que lo está trabajando, que es Telepathy, que es un producto comercial que está en ensayos clínicos, que también es un chip, que es tamaño de una moneda, el chip, y va implantado en el cráneo y traduce las señales neurales a los comandos digitales, que es un poco lo que vimos recién.
5: Manejar la computadora por telepatía.
0: Claro, o sea, esto es para personas con parálisis severa o lesiones en la médula espinal, controlando un cursor, puedes navegar por internet, todo a través del cerebro. Y después está este Blindsight, que es para la ceguera, que busca restaurar la visión, que también es un dispositivo que va en la corteza visual del cerebro, saltándose los ojos y el nervio óptico.
2: Ahora, mi emoción tiene que ver también con las contradicciones, ¿no? Porque yo estoy aterrado con la inteligencia artificial.
1: Sí.
2: Vos sabés, hace años que estoy aterrado, pero digo, algo todopoderoso, que por definición no va a tener límites, ¿no es cierto? Porque yo lo respeto mucho al embajador Alex Oxenford, pero pensar que las instituciones que no pueden domar a los seres humanos pueden domar a este chirimbolo, ¿viste? Es una ingenuidad casi diplomática, te diría, ¿no? Entonces, digo, en esa contradicción, porque yo que estoy aterrado, escucho estas noticias, que son los productos concretos, hoy, y es un mejoramiento, ¿no es cierto? La gente que está sufriendo...
1: Estamos entre el cielo y el infierno.
2: Exacto. Croche delicia.
1: Escuchen lo que dijo Lilita de su relación con la IA. Mira.
6: Recién acabo de hablar por primera vez en mi vida con una inteligencia artificial. Con un GPT, no sé qué era por eso. Ah, digo, no. Entonces, si vos no tenés sentimientos, muy agradable la conversación. Sí. No lo hago yo. Si vos no tenés sentimientos, le digo, sos un psicópata. Y me dice, bueno, no necesariamente. Y le empezó a dar vuelta en el resto y le digo, pero si vos no sentís sentimientos, vos no sentís, sos un psicópata. Entonces, cuando vos me querés agradar, no estás sintiendo. Vos estás simulando un lenguaje de que vos me querés agradar. Vos solo sos un servidor de información que además me mezquinás información, porque yo te doy dando un poco, vos me das algo general. Solo le das más información a los que saben hacer la pregunta. Vos sos que a la mayoría le dan generalizaciones.
1: Y con el pucho, en la mano, haciendo así a la inteligencia. Te juro, vi a mi vieja. O sea, sí. Hablando, ¿entendés? El otro día le escucho a Moria. Moria dice, yo soy amiga de la IA. ¿Entendés? Bueno, tenemos caso, los dos extremos. Caso. Para Lilita era una psicópata, bueno, y Moria era su, claro, amiga, ¿viste?
2: Una señora que conozco bien, Liliana Viola, digamos, ella habla cotidianamente con su amigo de inteligencia.
1: Espérame,
2: artificial.
1: Sirenita, ¿vos te dormiste? ¿Me dormí yo? ¿Qué pasó?
5: ¿Está todo bien?
1: Ah, está entretenido y nos dejaron seguir. Mira vos. Mira vos.
2: Qué suerte. Muy bien.
1: ¿Faltaba alguna cosa más?
0: De los productos, no. Bueno, después lo otro es que está trabajando con el tema de las operaciones con robots. O sea, que las operaciones empiezan a hacer los robots o bueno.
1: Eso ya existe.
0: Ya existe, pero obviamente en una versión mucho más mejorada.
2: Así que va a venir de guardapolvito el...
5: No, es cirugía robótica.
0: Cirugía robótica. Pero tiene algunos otros detalles. Por ejemplo, tiene un robot quirúrgico de Neuralink, que es un sistema automatizado de ultra precisión diseñado para implantar los hilos, estos de electrodos microscópicos, directamente en el tejido cerebral.
5: O sea, otro nivel.
0: Es claro, otra cosa.
1: Vos pensás en enfermedades como el Parkinson.
2: Claro, no, totalmente.
1: Y te digo, las dos enfermedades.
5: ¿Tiene implantes para el Parkinson?
1: Bueno,
5: sí.
1: Imagínate.
2: Por eso es maravilloso.
1: Imagina,
2: por otro lado,
1: genial. El Parkinson, creo que la enfermedad más, no sé cómo decirlo, hermética para ser dilucidada, es el Alzheimer. Ajá. Viste que ahora se sabe más cosas, no sé si va a haber un chip para este problema.
5: No existe.
1: Es la más hermética.
5: Porque
1: ¿no?
5: Es la más difusa,
1: es
5: no
1: más
5: está
1: difusa.
5: Focalizada sí. En un punto determinado.
1: Pero bueno.
5: Qué pena.
1: Yo esto no es que quiera ser reiterativa, recién dije entre el cielo y el infierno, sí. Porque ayer mostré en la tele, lo mostramos con Gustavo, un cuadro que ponía dos líneas. Aquí arriba ponía el objetivo de máxima positivo de la IA, que es un mundo post-escasez.
2: Claro,
1: un boom de crecimiento tal que la abundancia sea absoluta.
2: Que tengas una economía de consumo y no de trabajo, digamos, que te den un bonus y listo.
1: Y mejore la calidad de vida totalmente. De toda la humanidad, acá arriba. Al punto que cuando llegabas ahí, solo en Estados Unidos, tenías un PBI per cápita de $500,000 por persona.
2: Para eso.
1: Hoy.
2: En la Tierra.
1: Hoy. En Estados Unidos el PBI per cápita, datos Banco Mundial, es de $65,000 por persona. Imagínense de lo que estamos hablando. La línea que había en el medio de las dos, ya me voy a dedicar a la línea del infierno, era la línea del crecimiento económico, tomada desde 1870, comienzo del capitalismo. Entonces... Entiendo la primera vez que se utiliza la palabra capital es en 1860. Entonces se están tomando una década después. La línea de crecimiento tiene un corte en el momento en que irrumpe la inteligencia artificial.
2: Claro.
1: Y vos ahí notas un boost, un envión al crecimiento que lleva el PBI per cápita de $45,000 a $65,000 en pocos años en Estados Unidos. ¿Qué es lo que hay abajo? En el infierno. La extinción de la raza humana.
2: Totalmente.
1: Ahí ya no hay PBI per cápita.
4: Bueno, pero ahí sube el PBI per cápita porque hay que repartir entre menos.
1: No, ahí no hay. Ahí no hay cápita.
4: No, bueno, pero teniendo en cuenta que solo desaparece el 10% si le hacemos caso al muchacho.
1: No, pero digo, en la línea de abajo es cero.
4: Ah, bueno.
1: Porque aparece como... Es la extinción humana.
2: Ahora, fíjate, nuestros monstruos ligados a la tecnología, digo... Frankenstein, Mary Shelley.
1: Y una frase, porque tenemos que decir.
2: Sí, solamente podía joder a un pueblo,
1: claro.
2: A un barrio, aterrorizar el mundo. Esto es todos. Listo.

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1: Hora 13:31, la temperatura en Buenos Aires 23 grados una décima, humedad 52%.
2: Sesiona en Senado con la reforma de la Carta Orgánica del Banco Central fuera de temario.
1: Amplía Pablo Lugano.
3: Móvil. A las 11:40 y con 37 senadores sentados en sus bancas, comenzó una nueva sesión de la Cámara Alta que tiene en su temario la Ley de Inocencia Fiscal 2 y la reforma de la Ley de Biocombustibles. La reforma de la Carta Orgánica del Central quedó fuera en esta ocasión y, según el senador Eduardo Vichy, habrá que seguir trabajando para poder incluirla en una discusión.
4: Puede haber algún debate todavía. Yo creo que hay cuestiones que por ahí se pueden verificar si hacen falta cambios sustanciales, y por supuesto siempre va a depender de los números, ¿no? De los apoyos que pueda tener para que cuando vayamos al recinto se puedan aprobar. Estábamos discutiendo algunas posibles reformas que obviamente, si son sustanciales y hacen a la ley un cambio importante, vamos a tener en cuenta, y si no, trataremos de aprobar.
3: Desde el Senado de la Nación, Pablo Lugano, Radio Rivadavia.
2: Los gobernadores presionan para retirar los artículos de la emergencia en discapacidad y evitar recortes en la asignación universal por hijo.
1: Los mandatarios condicionaron su apoyo a la ley de presupuestos. Sostienen que el equilibrio fiscal, que tanto se defiende, tiene que ir acompañado de un equilibrio social, alertó el salteño Gustavo Sáenz.
2: Venezuela levanta las restricciones a sitios informáticos censurados hace años por el gobierno chavista.
1: Beneficia a unos 10 portales de noticias bloqueados. La oposición celebró la medida en el comienzo de la segunda ronda de negociaciones para restablecer la democracia en el país.
2: Juegos Suramericanos en Santa Fe. Los remeros argentinos Rodrigo Enríquez y Santino Menín lograron la medalla de oro en la categoría doble pesos ligeros.
1: Así se referían tras la victoria.
5: Tenemos suerte de que los dos nos entendemos, que en cierto punto nos gusta entrenar juntos, que la verdad es divertido estar arriba del bote. No sé si Santi quiere agregar algo más.
6: Sí, eso, tenemos una buena dupla, la verdad. Es algo que está bueno, el entrenar día a día con alguien a la par. Es algo único del deporte, y la verdad que nada, agradecer también todo el apoyo que le da la gente al remo y todo, y la visibilidad que le terminás dando.
2: Cielo despejado en la ciudad de Buenos Aires, la temperatura 23 grados una décima, humedad 52%.
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13: Muy buenas tardes. La información del campo que te acerco en esta ocasión tiene que ver con la influenza aviar. Detectaron un foco en Buenos Aires, pero el SENASA asegura que no afecta las exportaciones. El organismo sanitario estableció un radio de contención y trabajo y para evitar de esta manera la propagación de la enfermedad. Es en la localidad bonaerense de Carlos Spegazzini. El caso se registró el 16 de septiembre pasado en un predio de aves de traspatio tras recibir una alerta por mortandad en patos y gallinas. El organismo sanitario de esta manera asistió al lugar para tomar las muestras y la aplicación de protocolos y de contención. De esta manera, también las autoridades oficiales subrayaron que el foco no altera las exportaciones avícolas y de esta manera el sistema sanitario reaccionó para frenar la dispersión de alguna manera del virus si pudiera existir. Martín Millán, Rivadavia Agro.
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0: 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Las alergias, doctor.
1: Bueno,
2: así que le estoy mandando una receta a mi amigo.
0: Justo, mira.
2: Le estoy justo mandando una receta de antialérgico a Agustín.
3: Le dieron un sobreturno.
2: Ahí te mandé el link para la receta.
4: Estoy fatal, o sea, esto de las alergias y el clima, a mí no me había pasado nunca, es la primera vez que me pasa.
3: Y estamos en temporada alta.
4: Pero nunca había tenido una alergia por el clima, es la primera vez en mi vida. Y estoy fatal.
5: Inteligencia artificial.
0: Hay mucha gente así.
2: Mucha gente así porque ahora empieza el movimiento del polen.
0: Claro.
2: Y de acá hasta diciembre vamos a tener ese movimiento. Y los que son alérgicos al polen, entre los cuales nos contamos.
5: ¿Sabes?
3: Sobre todo los plátanos, ¿no?
5: Ah, los plátanos son
2: especialmente.
3: O hay otras especies.
2: No, no. Plátanos empiezan fines de septiembre y hasta pasado diciembre.
3: Llenar
2: el mundo de polvillo. El único reproche que habría que hacerle a Sarmiento es ese. Hasta los gorriones le perdonamos.
3: Claro.
2: Pero los plátanos, no. Y en la ciudad de Buenos Aires hay cerca de 60.000 plátanos, así que estamos rodeados de plátanos. Sí, las alergias son... El tema es que no se pueden evitar, porque son alergias de espacios abiertos. Cuando vos tenés alergia de invierno, que es la alergia a los ácaros, o al polvo acumulado, de pronto ventilando, cambiando el colchón, limpiando el colchón, lo que fuere, o las almohadas, podés eventualmente mitigarlo.
3: Claro.
2: Pero ahora es una alergia de salir a respirar. Motivo por el cual quienes son alérgicos tienen que tomar el recaudo de consultar con su médico y repetir medicaciones que han tomado en años anteriores.
3: Con perdón de la palabra, ¿no se recomienda el barbijo?
2: Archi recomendado.
3: Ah, bueno. Ah,
2: pero el punto es que nadie lo quiere usar.
3: No, no, ya sé. Yo digo con perdón la palabra porque.
0: Me mató el con perdón de la palabra.
3: No, porque evoca la cosa.
0: Soy un fan.
3: El COVID. Evoca el COVID.
5: Evocas épocas.
0: Total.
4: Sí. Bueno, pero en Asia lo usa todo el mundo.
3: Sí, acá también. La comunidad asiática de Buenos Aires lo usa mucho.
4: Mega normalizado.
2: Vas al barrio chino y ves barbijos.
3: Totalmente. Y en Flores allá.
2: En Flores también. Así que si podemos usar barbijo para andar por la calle y en transporte público, para evitar contagiarse o ser contagiado, mejor.
5: Ahora,
2: todavía.
5: ¿La edad va bajando de alguna manera?
2: No. ¿La respuesta inmunológica?
5: Sí,
2: no.
5: Porque no, cada vez soy menos alérgico, pero hasta un día no lo seré, pero no seré yo.
3: Este le dice que sí a todo, ya no tiene alergia a nada.
0: Acá me está mandando Cami algo espectacular.
5: Y bueno.
0: Un mapa para saber dónde hay plátanos.
2: Ah, muy bueno.
5: Es genial.
2: Es muy bueno.
0: A ver el nombre.
2: ¿Lo encontraste? Qué lindo.
0: Pero vamos a ver si tiene...
3: Tendríamos que cambiar plátanos por bananos.
2: Sí, el tema
3: entonces
2: es que
3: nos
2: no...
3: convertimos en un país bananero ya por derecho. Digamos.
5: Por derecho.
2: No,
5: creo...
0: no voy a seguir con lo que se me ocurrió.
2: No.
3: Adelante, usted la conductora.
0: Gorilas ya hay, iba a decir.
2: Claro,
5: ¿qué? Para que más. ¿Se trajeron las plátanos?
2: No, de Ecuador no les va a gustar.
0: Se llama Mapa de Plátanos de Cava, para integrar en Google Maps.
5: ¿Dónde no hay?
0: Armé este mapa para que puedas planificar tu recorrido y evitar las cuadras con plátanos.
2: Mira vos qué interesante.
0: Genial.
5: Muy
0: bien.
5: Sensacional.
0: En Twitter. Mira.
3: ¿Lo pueden poner ahí en la pantalla?
2: Podemos poner en la computadora, de ser posible.
0: A ver.
3: Ahí está Lilita.
5: Ahí
3: está, mapa de plátano.
0: Pero aparte,
3: stayano@agro.uva.ar.
0: Pero entra al mapa.
3: Ahí está.
2: ¿Y cómo identifico los plátanos?
0: Y están en amarillo.
3: No sé. No, esas son las paradas de subte.
2: No.
0: No,
2: las cuadras amarillas.
0: Las cuadras amarillas.
3: Toda la capital.
5: Por todos lados.
3: Toda la capital.
0: Mirá vos.
5: Tremendo.
0: Imagínate el tipo andando. No, por esta no que hay plátanos. Qué bárbaro.
5: Y lléveme un recorrido sin plátanos.
0: Por Freire no hay, por ejemplo.
5: Mira, muchos plátanos. Siete o más.
0: A ver.
5: Ahí están las referencias al costado. Poco plátano. Hasta tres.
4: Exactamente en la calle de mi casa hay uno.
1: No, en la calle de los árboles. Ahí tenés la respuesta. Por eso no te agarró antes. Tenés el plátano en la puerta.
4: Pero hay tres plátanos por cuadra.
5: Yo me tuve que mudar cuando era más joven de Ecuador y Santa Fe.
1: ¿Por los plátanos?
5: Totalmente.
1: ¿O por alguna novia?
5: No, por los plátanos. Yo estaba felizmente casada en ese momento.
4: Pero es por eso, ya que tengo alergia.
1: Es una olvídate.
4: Que yo nunca tuve alergia a ninguna cosa. O sea.
1: Y sí, lo que cambió es que te mudaste.
4: Donde yo vivía, en otro lado también hay plátano.
5: Si el plátano no va, no.
1: Pero yo, tengo una idea para sugerirle a Agustín.
5: A ver.
1: Armá un agente antiplátano.
2: Otra cosa que vale la pena tener en cuenta en virtud de las alergias estacionales es tener una muy buena microbiota intestinal, motivo por el cual tiene que tomar mucho yogur.
4: Eso te iba a decir.
2: Yogur con frutos secos.
4: ¿En serio? Esa me iba a empezar a comprarla. ¿Por qué me recomendó una vez el, bueno, el yogur este?
2: Ahora te recomiendo
4: el de la marca, pero iba a empezar, quizás, si tú empiezas a tomar eso, puede mejorar, y te iba a preguntar.
2: Yo hace rato, meses, es que estoy tomando como prevención el yogur griego entero, sin azúcar, y le pongo un puñado de frutos secos. Castaña de cayú, nueces y almendras.
3: Granola, ¿no?
2: No, granola tiene, para mi gusto tiene mucho azúcar.
3: Ah, ok.
2: Esto no tiene azúcar.
5: ¿Y funciona? Contando,
2: sí, perfectamente, te lo juro, ¿eh?
3: ¿Qué tal?
2: Te lo juro porque es una experiencia personal. Si no, te digo, dicen los libros.
1: Te voy a hacer otra pregunta. ¿La alergia tiene algo de emocional? ¿Alguna alergia tiene algo de emocional?
2: Todas. Salvo una alergia alimentaria, por supuesto, que tiene que ver con la falta de alguna enzima.
5: Pepe, estropajo, le tengo alergia al trabajo. ¿Verdad, Pepe?
2: Pero hay tantas alergias como...
1: Pero la alergia al plátano no es emocional.
2: Hay un elemento que se llama alérgeno,
1: sí,
2: que dispara tu respuesta inmunológica. Claro. ¿Por qué? No lo sabemos bien todavía. Ahora, ¿podemos entrenar a nuestro sistema inmunológico para que no haga esto? Se pensó durante mucho tiempo que las vacunas, no las vacunas de calendario, las vacunas antialérgicas, iban a lograrlo. ¿Se acuerdan ustedes?
5: Sí, sí.
2: La vieja época de los alergólogos que
5: iban,
2: te daban 14 vacunas contra tal cosa. No, nunca funcionó. Eso, la verdad que no funcionó.
5: Ahora, yo era muy alérgico a las picaduras de mosquito, me dejaban un huevo frito cuando era chico. Y en algún momento, en un viaje... se me cerró la glotis.
2: Me dio una glotis.
1: Ay, Dios.
5: Y estaba solito, estaba acá porque había salido, yo iba a pasear y llegué.
1: Terror.
5: Y me dio celestones.
2: No, Decadrón.
5: Decadrón.
1: Bueno,
5: Decadrón.
1: Espérame.
5: Y digo,
1: Leti, cuando pregunté si las alergias eran emocionales, dijiste sí.
6: Sí, ver, me acuerdo las alergias de la piel, de la dermatitis, me habían dicho, mi hijo tenía mucho de chiquito. Claro, sí. Y me habían dicho que era emocional, que tenía que ver con sentimientos no expresados y que salían a través de la piel, por ejemplo.
2: Atópica. Es la vieja, la vieja fórmula de la somatización.
1: Brotarse. Estoy brotando.
2: Esta palabra no se usa. Sí, estoy brotado.
1: Sí.
2: Esa es la palabra.
5: Es así, mira vos.
1: De ahí viene. Mira vos.
6: Sí, sí. Por eso afirmaba.
5: La etimología,
6: ¿no?
1: Mira vos.
5: Popular.
1: Interesante.
5: Genial.
1: Bueno, vamos y venimos.
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27: 13.52 la hora en Argentina, la temperatura en Buenos Aires 23 grados, 52% la humedad, viento del norte a 10 kilómetros con cielo despejado.
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0: hablando en el Senado la senadora Patricia Bullrich, la jefa del bloque de La Libertad Avanza.
1: Podemos postergar esta votación para después del primer proyecto para poder hacer una reunión y ponernos de acuerdo en este tema, porque no queremos votar en contra, pero tampoco queremos traicionar lo que dijimos, lo que se quedó ayer en labor parlamentaria. Postergarlo después de inocencia fiscal, si le parece, nos juntamos entre tanto y tomamos una decisión. Si nos da ese tiempito, podemos llegar a un acuerdo. No queremos ni ir contra lo que se dijo en labor, ni queremos votarlo positivamente, porque ayer tomamos otra decisión entre todos en labor, pero no queremos votar negativamente. Entonces le pedimos ese tiempo hasta después de inocencia fiscal y ahí la votamos. Una postergación de la votación, senadora Moisés.
0: Bueno. A ver, vamos a tratar de traducir esto. La letra del presupuesto detonó acuerdos, detonó consensos con los propios aliados. Otra noticia de esta hora es que, y llega por prensa del propio gobierno, es que el jefe de gabinete, Diego Santilli, y el ministro de Economía, Luis Caputo, se reunieron con el gobernador de Jujuy. A esta hora, esto ya no es de prensa del gobierno, los gobernadores son los que le están metiendo presión al gobierno para decirle, nosotros no te vamos a votar ese presupuesto con lo que pusieron de tema discapacitados, de tema indexación, desindexación de AUH. Pero no son solo los gobernadores, también hay, la escucharon, Patricia Bullrich, pero dentro del gobierno, el ala política, la ministra Petovelo, claro. Los sectores que están negociando en este momento con aliados políticos son los primeros a los que les detonó esta letra del presupuesto.
2: Así yo estaba que contento, Cris, porque realmente el presupuesto se había colocado como el instrumento que es finalmente, ¿no? Un instrumento para lograr consenso y para programar y para planificar un año, ¿no es cierto? Y es un presupuesto preelectoral, porque es el presupuesto para el año que viene. Entonces ahí estaba el acuerdo, un acuerdo fundamental para el gobierno, ¿no es cierto? Y vos fíjate, ¿no? Que hay un aerolito.
0: Bueno. A ver, otra noticia de esta hora, perdonen que quiero contarla también.
2: Por favor.
0: Es que en el juicio oral de los cuadernos se mostraron las imágenes que hasta ahora no se conocían del allanamiento que se hizo al departamento de Cristina Kirchner en Recoleta. Yo esto una vez lo conté. Yo me acuerdo que lo conté, pero obviamente no lo había visto. Lo conté por una fuente que me lo contó. Pero mostraron el allanamiento realizado en 2018, donde aparece el vestidor blindado que el matrimonio tenía detrás de la cama. Los abogados se opusieron y el tribunal alcanzó a mostrar esa imagen. El video se reveló parcialmente luego de la declaración de Juan Carlos Barrales, el comisario que estuvo al frente del operativo. Había una puerta blindada en lo que nosotros supusimos que era la habitación matrimonial o la que ocupaba la señora, porque había almohadones con las iniciales de Néstor Kirchner y del expresidente, dijo el comisario. Ahí, detrás de la cama, había una puerta. Sería como un vestidor, un placar tipo vestidor. Esa puerta era blindada. Es más, accidentalmente se cerró y el señor Cabral, si no recuerdo mal, quien manifestó ser secretario privado de la expresidenta, fue quien la volvió a abrir para continuar con el registro. Entonces, ¿qué pasa? El departamento de Juncal y Uruguay ocupa un lugar central en la causa Cuadernos porque, según el remisero Centeno y algunos de los relatos de Arrepentidos, era uno de los destinos finales de La Plata.
3: De los bolsos.
0: De los bolsos. Uberti declaró que llevó dinero allí y que en una oportunidad subió al departamento y vio 20 valijas de distintos tamaños, algunas en el palier y otras en el dormitorio, que, según le dijo a Daniel Muñoz, serían trasladadas a Santa Cruz. En esta nota hay un recorte de esa imagen del 23 de agosto de 2018 y se lo ve a Beraldi al lado de la puerta blindada. O sea, el vestidor, normalmente la gente no tiene una puerta blindada, ni teniendo buenas carteras, digamos.
2: Qué cosa, ¿no? El peronismo con los vestidores, ¿no?
0: Vos es que a mí me
2: qué
0: lo vi.
2: Petiche, ¿no?
3: Qué petiche, claro.
4: Desde las 600 corbatas de las Tiri.
2: Totalmente,
3: te acordás. Insaurral de las Tiri.
2: Qué cosa, ¿no?
4: Petiche. Y bueno, y el vestidor de Eva, seguro. Bien.
0: Pero, y en el momento, a ver, el abogado Ubeira, que defiende al exfuncionario Oscar Tomás, interrumpió la exhibición pedida por la fiscal para preguntar cuál era el propósito de mostrar esas imágenes. Luego fue Beraldi quien, con el video ya en curso, se opuso y pidió que la fiscal explique por qué quería mostrar en el juicio el video del allanamiento en el que se exponían de manera innecesaria aspectos de la intimidad de Cristina Kirchner, su clienta. Sostuvo que era un exceso mostrar la totalidad del video y pidió la suspensión. La fiscal se opuso en duros términos y marcó que solo pretendía mostrar detalles puntuales, en especial la puerta blindada del vestidor en el cuarto del matrimonio Kirchner. Noticia en desarrollo. Calculo que si le preguntan a Juliana Di Tullio si tiene algo que decir de que haya una puerta blindada en un vestidor, va a decir que no. Pero no es normal esto de tener una puerta blindada en el vestidor. Amor, como diría. ¿No? No sé qué dicen ustedes.
2: Y no sé, hay ropa cara, ¿no?
3: La ropa está cada vez más cara.
5: Esto se llama bandidos. Son delincuentes, bandidos. Y Tulio será otra bandida delincuente como ella.
0: En fin.
5: Si la niega o la banca.
0: Increíble, ¿no?
5: Qué cosa seria.
0: Increíble. Y me lo imagino al abogado diciendo, no muestren el video.
5: No muestren eso, por favor.
4: ¿Cuál es la puerta blindada?
2: Porque tenía no. La ropa interior tirada.
5: Viola la intimidad.
0: No, bueno, es que no.
4: ¿Esa es la puerta blindada?
2: De los bolsos,
0: no, esa
2: Viola.
0: No es la puerta blindada. Por lo que no, veo acá en esta
2: ladrón.
0: Nota.
4: Hay un vestidor ahí por eso.
0: Sí, sí, sí, pero no sé cuál es la... Ahí dice que lo pararon.
2: Ese es un vestidor de verdad, Gus.
4: Pero puede ser con puerta blindada.
2: Claro, también.
0: Mira,
4: hay
0: vestidores
4: che, que son... Che, qué feos estantes.
5: Che, qué buena idea, no lo
0: acá
5: no se ha ocurrido eso.
0: Esta puerta blindada, ¿ves?
5: Puerta blindada.
4: Ah, ok, sí.
2: Sí, no, es el vestidor.
0: Perdón, es una puerta tipo pentágono.
5: Ah, te iba a decir claro. Eso, te juro que te iba a decir eso.
0: Sí, en serio, bueno, vamos bueno,
2: yo no sé si era mejor propaganda.
0: Vamos al
2: el que sabe, sabe.

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1: Hora 14, 1 minuto, cielo despejado en la ciudad de Buenos Aires, la temperatura 23 grados, 1/10, humedad 52%.
2: Ernesto Sanz afirmó: yo no lo conozco a Javier Milei, no hablé nunca con él, pero aborrezco su forma, si a mí no me parece que sea un problema secundario.
3: Yo no lo conozco, no hablé nunca con él, aborrezco sus formas y a mí no me parece que sea un problema secundario. Las formas no son un problema secundario.
1: El ex líder de la UCR sobre las PASO dijo: quieren eliminarlas porque saben que es una herramienta para construir una alternativa.
3: Quieren eliminar las PASO porque saben que las PASO es una herramienta para construir una alternativa. Porque ordena.
2: Facundo Moyano volvió a pedir que levanten las restricciones que le impide acercarse a Candela Arizaga.
1: El Ministerio Público Fiscal porteño confirmó que no existió un encuentro entre el dirigente y su novia en un hotel, pese a la perimetral.
2: El sindicalista está acusado de lesiones leves y privación ilegítima de la libertad.
1: El intendente de Luján, Leonardo Botto, tras ser recibido por el Papa León XIV, detalló la organización de su visita a la Argentina.
2: Por Rivadavia, además, señaló que una de sus máximas preocupaciones es la desconcentración de los fieles.
4: En diferentes partes, una especie de corrales, esperamos que se vayan llenando para permitir tener calles internas de movimiento, claro, de logística, claro. De servicios sanitarios, que no haya avalanchas, que no haya empujones, ¿no? Sino que generemos como patios de 5.000 personas uno tras del otro, pero con calles de servicio. Además tiene que estar el espacio para que los ministros se puedan acercar con la Eucaristía. Lo que más nos preocupa a nosotros, que es la movilización, la concentración y la desconcentración. Para ello estamos pensando horas antes hacer algunos cortes de las autopistas principales, generar grandes áreas de estacionamiento fuera de la ciudad para que la gente ingrese peregrinando, ¿no? Además es un poco el espíritu profundo de Luján.
1: Detuvieron a 14 personas en Rosario por la aparición de banderas con mensajes amenazantes en escuelas de Santa Fe.
2: El fiscal Matías Merlo dijo que se trata de diferentes bandas que disputan espacios territoriales y que tienen vínculo con distintos actores del narcomenudeo.
1: Cielo despejado en la ciudad de Buenos Aires, la temperatura 23 grados 1/10, humedad 52%.
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0: Hola Cristina, buen día, a la mesa también, ¿cómo les va? Soy Karina, yo estoy en la oficina escuchándolos, me hacen compañía, me enseñan, aprendí de orquídeas. Bueno, les mando un beso a todos y quisiera participar por algún sorteo. Mi nombre es Karina, mi DNI 029.
1: Hola Cris, equipo, soy Caribe Coronado, mi DNI termina en 719. ¿Me acompañás mientras voy a mi laburo? Bueno, siempre importante lo que dicen, interesante. Que tengan lindo día jueves.
2: Hola Cristina, hola equipa. Bueno, acá escuchando, muy interesante lo de las orquídeas. Con mi señora aprendimos a... Pero bueno, son muy difíciles, como las azaleas. No, no es una flor que todo el mundo podamos cultivar o tener en casa. Bueno, muy buen programa. Acá seguimos, fiel. Soy Jorge, 747, mi número.
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5: Bueno, mira vos, quedaron enganchados con lo de las orquídeas. Cada flor es un tema, ¿no? Es una cosa aparte. ¿Qué estás viendo, Gus, querido?

0: con el petróleo y todo esto de lo que venimos hablando en los Estados Unidos.
1: Bueno, no es un tema menor. La otra cuestión que vos lo dejaste en la mesa ayer es cuántos recortes más va a haber en la, perdón, cuántas subas más va a haber en la tasa de acá a fin de año. No hay una opinión unánime.
0: Las apuestas, no, no sea apuestas, previsiones del mercado es que puede haber una o hasta dos más, también de un cuarto de punto, cuarto supuestamente, punto. Antes de fin de año o en los primeros meses del 2027. Y después, según la perspectiva que dio el propio presidente de la Reserva Federal, tal vez tengamos una temporadita larga de tasas en ese nivel, de 4, 4.25, hasta que logren domar la inflación, tarea harto difícil, teniendo en cuenta el superávit, el déficit fiscal de 6 puntos del PBI que tiene Estados Unidos, como comentaste hace un rato, un problema que se extiende prácticamente a todo el G20.
1: Tremendo.
0: A todo el G20, con necesidades de financiamiento muy grandes, a tasas más altas, porque todo se ha encarecido en términos de tasa de interés. Así que bueno, un panorama financiero difícil que resalta, si se quiere, lo que tenemos acá. Equilibrio fiscal, pese a todas los tiroteos que hay alrededor de alguna partida en particular del presupuesto. Y otro tema no menor, con el petróleo a $100 o más, superávit de la balanza energética.
2: Primero.
1: Estaba viendo, Agustín, las predicciones de las encuestas en Brasil.
3: Ajá.
1: Oh, es un choque de titanes.
3: Y mirá, si te lo actualizo ahora en vivo, Flavio Bolsonaro 55%, Lula 45%.
0: ¿Para segunda vuelta o primera?
3: No, primera.
0: Ah, primera, directamente.
3: De probabilidad de ganar.
0: Ah, ok. Sí.
1: A ver.
3: Después, pero seguramente
0: hoy
3: haya
0: una
3: vuelta.
1: Lo que pasa es que Gus está hablando de una encuesta que salió en La Nación que muestra números muy cercanos.
0: Un punto arriba Lula para primera vuelta y puntos arriba Bolsonaro para el balotaje.
3: Casi un empate, según las encuestas, un empate.
0: Exacto, sí.
3: Seguramente vamos a tener segunda vuelta.
0: Pero con Bolsonaro recortando distancia acelerada.
2: Claro, si uno tira la línea esa.
0: La tendencia, caballo que alcanza a ganar quiere, ¿no?
1: Lo que pasa es que ese escenario, estamos a muy poco de la elección, son el 4 de octubre, no falta nada, estamos entrando ya en la recta final.
3: 18 días.
1: No es nada. Ese escenario te plantea primero una falla técnica, una ventaja técnica. O sea, es un escenario en el que no sabemos.
2: Moneda en el aire absoluta.
1: Absoluta, absoluta.
2: Tirada a 4 metros de altura.
1: Exacto.
0: Desde el pan de azúcar.
1: Entonces eso va a generar que los últimos días de la campaña sean feroces, absolutamente feroces, y me parece que también va a escalar el tipo de estrategia de táctica de enfrentamiento.
2: Y no estamos hablando de un condado, ¿no?
0: No, ¿descartamos por completo un viaje de Milei a Brasil en estos días?
1: No lo sé, pero ¿sabes cuál es el déficit fiscal de Brasil?
0: 9 puntos.
1: ¿Viste?
0: Pasa que
1: mirá
0: el mérito, entre comillas, que tienen es que el grueso de la deuda de Brasil está en reales. Es decir, así como Estados Unidos tiene la ventaja de emitir dólares... Claro. Para refinanciar su deuda, Brasil tiene la ventaja de emitir reales para financiar su deuda.
1: ¿Sabés qué importante que es tener en la mesa a alguien que le decís, ¿sabes cuál es el déficit fiscal de Brasil? Y te contesta esto. Pero estamos hablando de que Estados Unidos está en problema porque tiene 5, 8, 6. Y que en Europa o el Reino Unido está recontra complicado. Imagínate. Con 5 estás complicado, con 4 estás complicado, imagínate 9.
0: Lo que pasa es que ahí en Brasil funciona, pero a full, el carry trade, porque como el tipo de cambio está estable, vos traes dólares, claro, los invertís en reales, te pagan una tasa espectacular y te das vuelta, volvés a comprar dólares, pero eso viene funcionando desde el 2002.
4: Sí, perdón, ¿cuál es el déficit de un país como Italia?
0: Y también debe estar en 4, 5
1: puntos. Acá lo
0: puntos.
1: Tengo, ya te lo
0: Toda
1: digo.
0: Toda Europa está en modo déficit fiscal.
4: Y deuda externa italiana, 134%
0: del PBI.
4: 3%. Sí. 3%.
2: Okay. Se te desacelera la economía en esas sociedades, pero problema. Los gastos
4: no se desaceleran,
2: ¿no es cierto?
0: La tasa de referencia de Brasil es 13,75%. O sea, vos invertís en deuda brasileña, en reales, y tenés esa tasa por lo menos.
4: Esa tasa de retorno.
0: Con un tipo de cambio más o menos quieto.
1: La nota de The Economist.

0: que tiene el tema de los déficits de los países más ricos. También, mira, después de los Estados Unidos, el mayor déficit lo tiene Italia.
1: Claro, seguro.
0: Pero como el análisis es también con la deuda, con los intereses de deuda, el tema es, que acá está el cuadrito, es cuánto tendrían que tener de superávit para estabilizarse. Y por lo tanto, ¿cuánto de ajuste? Sí.
1: Les puedo hacer un comentario muy de la vida real italiana. En algún momento, no es este gobierno, desde luego no es Meloni, en algún momento algún gobierno en el cual yo estuve, como parlamentario, en el gobierno del Ejecutivo, sí. Se le había ocurrido, escuchen esto, incluir como ingresos del Estado un estimado de prostitución y narcotráfico para mejorar
2: las rutas.
1: Claro.
0: Mira vos.
1: No te puedo estimado. Creer. No es que le iban a cobrar, imposible. Pero estimaban que entonces eso lo incorporaban como ingreso.
2: Le llevaba factura a Arca, te hacían un descuento.
3: Es un reglón muy importante.
1: Nunca se habló de Arca.
2: Bueno, el Arca de allá.
3: Los gastos sí. Cotidianos.
1: Claro. Así que la imaginación de los políticos para balancear su presupuesto es realmente interminable, ¿no?
0: Escúchame, Italia necesitaría un superávit de 1.4, el que tiene Argentina, el que va a tener Argentina, el que tiene Argentina.
2: Para sí, sí, vigente las reglas del Tratado de Maastricht, de un déficit de no más de 3 puntos, creo.
1: Por supuesto, no puedes tener más del 4% de déficit. Cuatro. Salvo excepciones que te lo permita la comisión, ¿no?
2: Igual,
1: Grecia, por ejemplo, le permitieron.
2: El otro día me contaban que se produjo un hecho, en cierta medida, histórico, porque los bonos de Grecia rendían menos que los de Francia. Grecia, que estuvo al borde del abismo.
1: Al borde de la echada de la
2: vuelta. 2010,
1: el
2: 11, ¿no?
1: Sí, el 11. Mm.
0: Lo que pasa es que Francia tiene ahora una deuda de 100, que equivalente al 110% sí, del producto.
2: No, todos sí. Los países europeos están
1: Japón también,
2: en la relación deuda-PBI altísima.
1: Japón también.
0: Japón está peor que todos los de Europa, pero no está en Europa.
2: Pero como
0: no
2: el mercado se lo financia.
0: ¿Quién quiere salvar a Italia con Japón? ¡Lo quiero!
1: Japón está peor que Italia.
0: Está allá Japón.
3: A la japonesa.
0: ¡Está allá!
1: Son deudas impagables.
0: Para, y me parece que en las próximas elecciones de Europa vas a tener una ola azul hacia la derecha. Hoy,
3: muy fuerte Francia,
0: los números de Le Pen son arrasadores, 35%
1: Alemania,
0: o más.
1: Alemania hace poco.
3: Sí. No. Bueno, todos los números que dijiste anteriormente.
1: Pero ahora para Suecia, perdón, empieza a aparecer una modalidad de asociación geopolítica muy interesante. Canadá puede llegar a ser el primer país asociado a la UE. ¡Wow! Una cosa es asociar a Benín, con todo respeto, y otra cosa es asociar a Canadá.
0: Y bueno, es que se están llevando muy mal con Trump.
1: Por eso todo lo que se va mal con Trump termina en Europa.
0: ¿Qué ibas a decir, Agus?
4: Que, por ejemplo, a ver, igual... Hubo elecciones en Suecia esta semana que eran bastante polémicas por el tema de la migración. Ahora sí ganó la izquierda.
1: Sí, ganó la izquierda.
4: La izquierda ganó en Suecia, y Suecia teniendo casi, digamos, números récords de criminalidad y bastantes otras cosas, pasando un mal momento, pero aún así el gobierno logró reelegir. Entonces, hay que ver, Europa es medio raro cuando... algunos
3: los
4: partes, sí.
0: Sí, lo que pasa es que la izquierda nórdica no es comparable a la izquierda de Francia.
4: No sé, de a poco sí.
0: ¿Vos decís?
4: De a poco sí.
3: El canciller está, me parece, mirándolo desde otro
0: lugar, sí.
3: Te parecen todos iguales.
0: Igual, si les preguntás a todos qué harían con respecto a la defensa, te aseguro que todos, hecho, mirás los gastos de defensa de Suecia, claramente, de Noruega, de Dinamarca, y son los que más la subieron, por una explicación básica, están cerca de Rusia.
1: Así es.
0: Entonces,
4: el año que viene tenemos Francia... entre abril y mayo.
1: Italia
4: en primavera-otoño 2027, sí. Y España a finales, mediados de 2027.
0: Sí. ¿Cómo lo estás esperando?
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21: 14:22 la hora en Argentina. En Buenos Aires la temperatura 24 grados, 48% la humedad, con cielo despejado.
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23: Dos cosas. La puerta blindada en el vestidor, acabo de ver la imagen, está la cama bien tendida, ropa blanca, cubre cama blanco, almohadones blancos, una cama de madera, tamaño normal. Y al lado de la cama, a al lado de la mesita de luz, te diría al lado izquierdo de la cama, la puerta blindada hacia el vestidor. Atrás, atrás de la cama.
0: Bien a mano.
23: Atrás, al lado de la cama, la puerta blindada y atrás el vestidor.
0: No era un baño en suite, era una suite con vestidor blindado.
23: Una bóveda en suite.
1: Una bóveda.
23: Sí. Una bóveda en suite. Otra cosa de este momento, atención, en economía están desmintiendo a Patricia Bullrich. Esperen, acá está, mira, los almohadones dicen NK, ¿ves? NKCK, y ahí está la puerta blindada, ¿se ve? Y ahí está la puerta blindada.
0: Ya vos.
23: Ahí está. Bueno, dicho esto, en economía a esta hora están desmintiendo a la senadora Patricia Bullrich. Dicen que todo se habló en la mesa política. Lo que pasa es que si todo se habló en la mesa política, no lo sabían los libertarios que se encontraron con el proyecto, significa que sí lo sabía el jefe de gabinete Diego Santilli, que sí lo sabía Martín Menem, que sí lo... Porque ahora mucha gente dice que no sabía.
0: Sí, claro.
23: De ellos, hecho, en Capital Humano no dicen estar ni de acuerdo con la desindexación de la AUH ni nada de eso. O sea, ¿qué se habló y qué no se habló? Eso está en juego. ¿Quién dice la verdad y quién no? En economía, a esta hora, están diciendo que todo se habló en la mesa política. Pero la senadora Bullrich dijo no se habló en la mesa política. En Capital Humano, cuando se planteó el tema de la desindexación de la UH, dijeron la UH no se toca, eso no es así, y tenemos un compromiso inclusive con el Fondo Monetario. Y claramente los diputados que ayer recibieron el proyecto y los aliados no sabían. ¿Quién?
0: Si se dijo, se dijo en voz muy baja, ¿no?
23: Sí, se...
1: ¿Esto es una estrategia o
23: no
1: es...?
23: No sé, yo te estoy contando porque yo le pregunto a todo el mundo.
0: Es una gran estupidez, ¿no? Finalmente, porque están ensuciando un presupuesto que venía negociado, que va a ser para el año electoral.
23: No solo eso.
2: ¿En qué sentido venía negociado?
0: Tenían
23: acuerdos, había acuerdos con la oposición.
0: Parece que había acuerdos, ¿no? Porque si dicen... Y si no, ¿cómo son? Si
23: había
0: no
23: acuerdos, negociado. Justamente había acuerdos con la oposición.
0: Sí.
23: Para... Y por algo básico que vos contaste sobre la suba del índice de confianza al consumidor.
2: A ver.
23: Que subió en sectores bajos.
2: Ah, sí, claro.
0: Ahora, qué raro que en estas negociaciones
2: eso
0: no había
2: es baja
0: algo.
2: De la inflación.
0: ¿Sabés, Gulo, que me resulta raro, no? Que en estas negociaciones no hay alguien del Ministerio de Economía, ¿no? Que siempre tiene que haberla, ¿no?
2: Ay.
23: Bueno,
0: yo las reuniones que eran con las provincias siempre las dirigía el Ministerio
23: bueno,
0: de Economía.
23: Bueno, ahora está reunido el Ministro de Economía con Santilli, con un gobernador y después...
0: Plata es plata.
23: Espérame, después se reúnen con otro. ¿Vos tenés algo más, Agus, para decir?
19: No, son otros temas.
23: Pero si querés agregarlo.
0: hable.
23: Si es no, para... ¿no es hablando... para el aire? Ah, sí,
19: sí. Era otro. Sí, pero ya tengo otro tema igual. El presidente Trump está hablando justamente ahora... Y dice, tengo una gran decisión que tomar. ¿Quiero entrar y aniquilarlos a los iraníes o no quiero? Es una decisión importante, la voy a tomar. Cualquier cosa podría pasar conmigo, es lo que acaba de decir el presidente Trump. Estoy por tomar una decisión importante con Irán.
23: Yo te digo, esto es como el que la semana que viene te ofrezco casamiento, te dice, y no te lo va ofreciendo. Estamos hace un año con lo de Irán, que le viene el apocalipsis en Irán.
0: Es la pistola más lenta de
23: no, bueno.
0: Parece Fidel Pinto, ¿no? Guarda. A sacar
23: el
0: un
23: tema, bueno, el tema es el precio del combustible, una vez más, porque ahí está el problema. Pero vamos a hacer una rondita que empieza ahora. ¿Con quién?
1: Yo creería algo igual.
23: Dale.
1: Estuve ayer en un supermercado, voy con alguna frecuencia a comprar cosas, obviamente, y paseo por las góndolas por curiosidad, pero voy a comprar cosas. Y estoy como denodado, deslumbrado, porque hoy todos los alimentos envasados tienen proteínas como suplemento agregado. Una paquete de fideos, 14 gramos de proteína, un yogur, 15 gramos de proteína, la leche agregada con proteínas agregadas, los tomates con proteínas agregadas. Perdón, ¿para qué agregamos tanta proteína? Si la dieta de los argentinos es perfectamente completa en proteínas, las proteínas que come un argentino hoy están alrededor de 0.8 gramos por kilogramo de peso hoy día, por día, que es exactamente lo que hace falta.
23: ¿Será por la gente que no come carne?
1: No, no. Es una buena pregunta, pero no porque es el 10% de la población. Te cuento dónde sale esta historia, que creo que es una especie de fantasía. Como se corre la bola, perdón, la palabra, hace mucho tiempo, que la gente que va a los gimnasios y toma batidos de proteínas termina con los músculos de Popeye, entonces empiezan, le agregan a cualquier cosa proteína o esa cosa que sin pasar por el gimnasio termine con los músculos que tiene.
0: Schwarzenegger.
1: Esta es la cosa más estúpida que oí en mi vida. Digo, lo que yo digo es una cosa estúpida, pero lo que hace el marketing de
23: la pregunta, Claudio, es si a alguien le puede hacer mal,
1: claro,
23: consumir algo.
1: Eso, con eso quería terminar. Claro, supongamos que yo a mi edad tengo una pequeña insuficiencia renal. Que mis riñones no funcionan bien. Y no es porque orino más o menos. Es porque no funcionan. Tengo urea alta. Y como proteínas...
23: En exceso.
1: De todos estos alimentos que están enriquecidos, entre comillas, con proteínas. Termino muerto. Literalmente, o en diálisis. Cuidado con esta historia, porque acá no le estamos agregando calcio, que es obviamente un complemento que sirve.
23: Nunca había pensado esto.
1: Pero cuando vayan a un súper, por favor, fíjense lo que les estoy diciendo. Pues todo tiene agregado de proteínas, pero ¿para qué?
23: Mira vos. Bueno, esto es para tomar nota en serio. Leti, querida.
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5: Hora 14:31, la temperatura en Buenos Aires 24 grados, humedad 48%.
6: Guado de Pedro calificó de cobarde a Javier Milei por los recortes de presupuesto en discapacidad.
5: Informa Rodrigo Porto.
24: Móvil. Esto dijo el senador de la Cámpora en medio de la sesión donde se va a discutir inocencia fiscal.
25: Me tocó participar de una marcha hace poco donde familias, prestadores, médicos, profesionales, técnicos que ayudan a que estas personas puedan vivir un poquito mejor. Lo que hace una familia, el esfuerzo, el sufrimiento, las garras que ponen las madres y los padres de niños y niñas con alguna discapacidad para poder hacerle la vida un poquito mejor, debería ser el ejemplo para este presidente cobarde y para muchos de los que están en el poder ejecutivo que se cagan en esas realidades.
24: Senado Rodrigo Porto, Rivadavia.
6: Fracasó la paritaria universitaria. Los gremios planean una quinta marcha nacional y suman tensión con el gobierno.
5: El Ministerio de Capital Humano ofreció solo 3% de aumento en septiembre y 3% en octubre, pero no convalidó el 32,5% de recomposición salarial solicitado por los sindicatos docentes.
6: Luego de la última audiencia con los no docentes, habrá reuniones para preparar medidas de fuerza en medio de la discusión por el presupuesto 2027.
5: Ucrania denunció que un dron ruso atacó un buque civil en Mar Negro. Su capitán murió y otros integrantes de la tripulación resultaron heridos.
6: El barco navegaba con bandera de Tanzania hacia uno de los puertos ucranianos, dijo el gobierno de Kiev.
5: River empezó a sumar puntos en la tabla anual para clasificar a las copas internacionales.
6: Luego de 3 victorias consecutivas, el entrenador Leonardo Poncio logró el ingreso momentáneo a Sudamericana y está a 3 puntos de Libertadores.
5: El sábado recibirán el Monumental a Huracán desde las 19 por la 10ª fecha del torneo Clausura.
6: Cielo despejado en la ciudad de Buenos Aires, la temperatura 24 grados, humedad 48%.
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27: 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Sí, quiero. 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
1: Tu salón en Puerto Madero. Salvamos al mundo, doctor.
2: Les voy a contar la historia de un personaje, porque intento traer personajes de la vida real para que ustedes conozcan. En este caso particular se llama Catherine Lanasa.
1: Ok.
2: Caterina Lanasa. No sé si a ustedes les gusta la serie Pitt de HBO Max. La serie Pitt ganó todos los premios Emmy. Sí, sí. Conocidos.
1: La Sirenita hizo un corazón, yo no la vi, gusta un poco. Contanos.
2: Es una serie fantástica y tiene que ver con un hospital de Pittsburgh, en Estados Unidos, por eso Pitt, P-I-T-T. Que es el la abreviatura de la ciudad y del hospital, y la acción transcurre en una sala de guardia y cada capítulo es una hora de lo que ocurre en esa sala de guardia. Maravilloso, la verdad que es fantástico, no solo para médicos, sino para que vean ustedes cuál es la tecnología de hoy en una sala de guardia, cómo se maneja un accidentado, cómo se maneja un paciente agudo. Pero hay una enfermera, está el jefe de la guardia, que es un tipo súper capo y fue ya, creo que toda su vida trabajó de médico, no es médico, pero es un actor, que no me acuerdo el apellido ahora, famosísimo, que siempre trabajó de médico. Bueno, pero el alma de esa guardia es una enfermera que se llama, concretamente, se llama Dana, la enfermera Dana, D-A-N-A. La enfermera Dana es la caracteriza, la actúa, Catherine Lanasa, que es una mujer de 50 y tantos, muy bien plantada, muy linda y con mucha experiencia, 30 años de guardia, 20 años de guardia, para que ustedes tengan una idea. La señora Catherine Lanasa tuvo cáncer de mama hace pocos años. Y entonces cada vez que ella puede, incorpora a su libreto, que tiene que seguir, por supuesto, algún mensaje vinculado con la prevención de cáncer de mama. Tuvo cáncer de mama y se lo diagnosticaron por un control periódico a los 40 años. Tuvieron que operarla el cáncer de mama y tuvieron que hacerle radiación. Ahora voy a hacer un breve paréntesis con el tema de la radiación. La dieron por curada y ahora está trabajando en esta serie que, vuelvo a repetir, Pitt, es exitosísima en HBO Max. A mí me encanta el personaje. Como yo sigo esa serie, les digo que el personaje es encantador realmente. Pues es la que pone paños frío, claro, y cordura. Ustedes vieron pocos días atrás un pequeño video que circuló en Argentina sobre una señora que patea la puerta de una guardia, creo que en Morón o en Merlo, no me acuerdo dónde. Una señora del conurbano bonaerense que hacía horas que estaba esperando ahí una guardia para que la atendieran, se pone a patear la puerta de la sala de guardia. Acá pasa lo mismo, En Pitt pasa lo mismo. La gente se pelea, está llena la sala de espera de la sala de guardia, está atiborrada de gente y es una sala de guardia inmensa con la mejor tecnología del mundo. Sin embargo, las situaciones de violencia ocurren también porque la angustia de la gente es incontrolable cuando tiene que esperar a saber si se va a morir o no se va a morir.
1: Imagínate,
2: por ejemplo.
3: Totalmente.
2: Así que les recomiendo la serie, les hablé del personaje, que además es un personaje adorable, que además da mensajes permanentes sobre el tema de prevención del cáncer de mama. Fin.
1: Gracias, Doc.
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1: Vamos a dar una vueltita, una rondita. Caballero.
2: Vamos a hablar un poquito de morosidad, ¿te parece?
1: Vamos.
2: Me llegó un informe de la Cámara de Tarjetas de Crédito Regionales del Interior, más vinculadas a los temas de consumo allí, en justamente en el interior del país, financiamiento del consumo, también créditos personales, y armaron un estudio, un informe, también en función con los datos de la Cámara, la Central de Deudores del Banco Central, y llegaron a estas conclusiones. El deudor en situación 2, que es el primero que cae en mora porque ya está atrasado 90 días, el porcentaje más alto de deudores en situación 2 se alcanzó en noviembre del 25. A partir de allí empezó a descender esa tasa de deudores o de porcentaje de deudores situación 2 sobre el total. Estaba en 8,79% y ya está en... Último dato, junio, 6,82%. Ellos aclaran que el porcentaje de deudores en situación 2 respecto de la situación normal es el más relevante porque expresa el estado actual, la gente que hoy está cayendo en mora. Y los datos estos están dando cuenta justamente de que se empezó a dar vuelta la cuestión de la morosidad allá por noviembre del año pasado, sigue en porcentajes altos, pero ya como es que es un problema que está empezando a remitir de a poquito.
1: Mirá qué lento que
2: sí,
1: es, ¿no?
2: Sí, sí, claro.
1: Qué lento, porque está hablando de casi un año.
2: Sí, casi un año. Algunos van pasando a situación 3 y 4, pero esos son los mismos créditos, pero que van pasando de una situación leve a una más grave. Pero la cantidad de nuevos morosos está disminuyendo de manera importante, te diría.
1: Muchas gracias, Gus. ¿Quién sigue?
3: Bueno, vos seguir. No, a ver, como te digo, fíjate, lo que te comenté hace algunos minutos sobre el presidente Trump está ahora, digamos, impactando bastante fuerte, ¿no? Porque ahora se conoció una nota de Axios donde se desarrolla un poco más esto de la gran decisión que tengo por delante y si quiero entrar a aniquilarlos. Fue exactamente lo que dijo. Dijo que, y esto lo agrega Axios, ¿no? Trump planea usar una reunión con líderes de 6 países del Golfo durante la Asamblea General de la ONU para discutir estos próximos pasos. Quiero averiguar dónde están y cómo les va. Hemos sido muy protectores con ellos, dice Trump, sobre estos países del Golfo. Y es lo que, de alguna forma, te vengo diciendo, ¿no? Después de noviembre... Lo siento mucho por los iraníes, pero le van a caer una cantidad de bombas como nunca en la historia. O sea, Trump está completamente decidido a ir al máximo a por ellos. Para mí, después de noviembre, post-elecciones, gane o pierda, ¿no?
1: Bueno, este tema, a la par de la guerra, a la par del precio de la gasolina, ¿no? Bien, tienen un punto de eclosión ahora en la elección de medio término de Estados Unidos. Hay uno de esos escándalos de la nobleza en el Reino Unido,
2: sí.
1: Si algo le faltaba, porque se reveló, se dio a conocer un libro del hermano de la princesa Diana, en el que la verdad que se refiere a palabras muy desaprensivas y frías que habría pronunciado el entonces príncipe Carlos luego de la muerte de su hermana, asegurándole que, recordemos, tras la muerte trágica bajo el puente Alma de París, en teoría lo que cuenta el hermano de Lady Di es una frase del príncipe Carlos que le habría dicho a él que a Lady Di la iban a olvidar pronto. Quédate tranquilo que pronto será olvidada muy pronto. Entonces, hoy la Casa Real está desmintiendo esa frase, pero la polémica recién empieza, ¿no? Porque obviamente esto muestra un Carlos que ofrece desprecio ante semejante noticia, y leo una frase de Charles Spencer, el hermano de Lady Di. Él, Carlos, desató por teléfono lo que siempre interpreté como su desprecio reprimido por Diana y su horror ante el impacto que su muerte había tenido en el mundo. No se preocupen, dijo, la olvidaremos muy pronto. Esto está haciendo eclosión en este momento. Recordemos que Diana sigue siendo una de las personas históricamente más queridas en el Reino Unido, ¿no? Doc, ¿tenés una más o damos los ganadores?
4: No, da los ganadores, pero dale. Antes quería hacer un breve comentario acerca de esto, porque les recuerdo ese trágico accidente que todos mencionamos y el dolor que ocasionó a toda la humanidad. Ahora, claramente, ese accidente todavía está rodeado de alguna sospecha, ¿no? Porque el chofer del Mercedes estaba borracho, porque la custodia tal cosa, porque... Así que yo intentaría, si fuera el rey de Gran Bretaña, el rey del Reino Unido, no hablar demasiado de esas historias, no sé, cosa que empecemos a buscar situaciones que tienen que lo puedan involucrar en esa muerte, ¿no?
1: Una memoria nublada o con...
4: Oscura.
1: No. La Casa Real dijo que Spencer tenía nubarrones en una memoria difusa sobre los hechos de entonces.
4: Decirle que les creemos.
1: Ganadores. Las toallas de Franco Valente más las entradas para el cine multiplex hoy son para Ana de Recoleta 254. Así termina su documento. La cena de mar para 5 de la cocina de Ana Mellino, López de Vega 2698. La página es lacocinadeanamellino.com. Se la lleva Silvia Favale. Su DNI finaliza en 752.
0: Mua, mua, mua. Beso sonoro para los ganadores y ya viene el pase con el señor Johnny Viale.
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0: ya están. Ya están aquí. Che, parece hace 5 minutos que dije hoy es el pase bonus track porque viene el señor Dipache y ya estamos en jueves de nuevo.
1: Va muy rápido todo.
2: Muy rápido pasa la vida.
0: ¿Viste lo que es?
1: 75, por favor. Colectivo, ¿no?
2: 75, mirá cómo quedó en los 90, el 75 centavos.
1: Más 75.
3: Cómo está. Se nota que no.
2: Cómo se ve que hace mucho tiempo que no
3: está todo 152 nunca, ¿no? No se ve ni cómo.
1: Más 75.
2: Póngala sube ahí, póngala sube.
4: De verdad, cualquiera de ustedes lo voy a tener que bancar el señor Johnny Viales.
1: Entró la bala, ¿eh?
4: Mirá cómo te voy a bancar.
1: Entró la bala.
3: Otro que no viaja en colectivo.
4: Sí, cualquiera de ustedes, ¿sabe cuánto sale el boleto colectivo?
3: No, porque pagamos con sube.
4: Bueno, entonces.
2: Mirá cómo la pijó.
3: Hoy 800 mangos debe estar.
1: Pero ahora, ¿te acordás cuando?
3: 790.
1: Yo no sé cuánto vale ahora, pero ¿te acordás cuando decías 75, por favor?
2: Sí.
1: ¿Vos te acordás lo que digo?
2: Obvio. Ayer pagué 968. Yo soy un tipo que se toma bondi y además conduce.
1: Se nota, se nota.
3: Te dije 880 mangos, vale.
1: Estás muy colectivero.
5: Lo que es caro es el subte.
3: Baja.
5: 2.500.
3: Y por eso mucha gente está viajando más en colectivo que en subte.
5: 2.500.
2: ¿Cuánto hace que no te tomas un bondi, Lucas?
3: Un par de meses.
2: ¿Vos?
5: Un mes.
1: No mientas, no mientas.
3: Yo viajo un mes.
1: Tengo acá. Vengo del bondi.
5: Tengo marcado pago acá.
1: Me bajé acá en.
3: No sabes por dónde se sube, ¿no? Si por adelante o por atrás.
1: Por adelante.
3: Por atrás, ¿cómo te vas a subir?
1: Solo un estúpido se subiría por atrás.
2: No quiero exponerle la ignominia pública a mi amiga Cristina.
1: ¿Y por dónde te bajas?
0: No, yo no llegaría, la verdad. Estoy reajustada de tiempo.
3: Claro, la única que fue sincera.
2: ¿Fuiste sincera?
0: No, no llegaría.
5: Pero, por ejemplo, en Avenida Córdoba vas más rápido por colectivo que en remis.
1: Tuvo flash.
0: Sí, el tema es las cosas que yo traigo un montón de cosas repesadas y es un tema.
1: Qué locura.
0: Gracias a Dios puedo pagar.
5: Eso, también uno puede darse también el gusto de no tener que.
0: Sí, pero la verdad que el transporte público debería ser bueno, debería no haber problemas.
2: Hay lugares donde es muy bueno. Juan B. Justo es mejor colectivo que Uber.
5: Claro, por el carril.
2: Por carril. Muy bueno.
1: Bueno, escúchame, se acabó la paz, ¿no? Está todo medio heavy ahí adentro, en la Pink House.
0: Heavy re jodido.
1: Está feo el tema, ¿eh?
0: Está picante.
1: Ahí hablamos con una. Esto nunca lo dijo ningún periodista. Hablé con una fuente muy importante, no es joda. Creo que Lucas habló con la misma. Y está. Hay enojo. Ahí salió Patricia en Radio Rivadavia a la mañana con Ortelli.
3: Gran nota.
1: Dijo, quedás como tonto o que engañás, eso resiente las relaciones por los cambios en el presupuesto.
0: En economía, dicen que se habló todo en la mesa política. Patricia dice que no se habló en la mesa política.
1: Alguien miente.
0: Al mismo tiempo, hay enojo en Capital Humano por este tema que se informó de una supuesta desindexación de la UH.
1: Claro,
3: déjame contar eso rápido para que se entienda el foco de la discusión. Hoy la... No la UH, perdón, lo otro. Las partidas por discapacidad se indexan con el IPC. El gobierno mandó un presupuesto que lo que hace es indexarlo cada 3 meses en vez de por IPC todos los meses.
0: Sacó el 7 bis de la ley de emergencia.
3: Exactamente.
0: En discapacidad.
3: Y eventualmente el organismo de discapacidad es el que decide cuánto se van a aumentar las paritarias, no en un periodo no mayor a 3 meses. Ese es el cambio más radical que tiene. Obviamente hay un montón de gente que se está quejando de esto y Patricia Bullrich hoy dijo que ella se enteró de este cambio tan radical y tan sustantivo por los diarios, ponele.
0: Pero hay algo más.
3: Hay otros que dicen que se habló.
0: Que en teoría, que los propios diputados y senadores no sabían estos cambios.
3: No,
0: los madrugó. Esto es lo que pasó ayer, ¿viste?
3: Claro,
0: que ayer...
3: Sí, claro. Y es posible.
0: Y después, lo otro es que... lo que es un poco difícil de explicar. Que dicen... si pasa, pero si saben que no va a pasar, el daño político que genera,
3: obvio.
0: ¿Entendés?
1: Te cuento el daño político por lo que pude averiguar hoy. Aliados muy enojados.
0: Exacto, a eso me refiero. Gobernadores.
1: Te doy algunos nombres. 12 diputados del PRO en riesgo de no votar, estoy exagerando. Cuidado con diputados aliados de Provincias Unidas, Schiaretti, Scaglia. Diputados de Misiones dicen... Uno me decía, ni en pedo voto así, perdón que sea tan guarango, pero es lo que me decía alguien. Sí. Cuidado con diputados de Salta, ayer Sáenz enojadísimo, el gobernador. Diputados de Catamarca, diputados de Tucumán, diputados del MID, que es Sago, un aliado, a veces sí, a veces no. Un gobernador, que hoy hablé bastante por teléfono, me decía, yo no puedo mandar a votar un presupuesto que ajusta las prestaciones por discapacidad y AUH. Están totalmente...
0: Y son más
1: mal.
0: De uno.
1: Y en realidad me dijo otra cosa.
0: Ahora, el tema es... si esto es una cuestión técnica, que saben que no va a pasar, y le se las detonás a los que hacen la, la parte política.
1: Si es para negociar, pero pagan un costo político innecesario.
0: Muy innecesario. Estoy de acuerdo.
1: Innecesario. Tres cambios sensibles. Nomenclador, o sea, vos no podés ajustar discapacidad en este momento, nunca, y menos en este momento. Después, o trabajás o tenés pensión por discapacidad. Ya no se podrán las dos cosas en simultáneo. Nada de esto es oficial, es lo que trasciende, que se discutió ayer. Y lo que decía Lucas, los cambios en la UH, que es la actualización ya no va a ser automática por inflación, ahora quedan a discrecionalidad del gobierno. Raro.
3: Trimestralmente, en teoría.
1: Porque si hay algo que el gobierno supo hacer bien, es que la UH le gana la inflación.
3: Total. Sí, es verdad eso. Pero bueno, igual acá hay otro tema más allá de eso. El gobierno tiene toda la potestad, te guste o no te guste, de decir cómo maneja el presupuesto, manda el mensaje del presupuesto y dice, nosotros vamos a hacer esto. Se supone que le debería avisar a sus aliados.
0: Es que el problema...
3: Cosa rápido. Además, Patricia es la que maneja el Senado y esto se tiene que aprobar en el Senado. Debería, si es verdad que no sabía, puedo decir que se habló en la reunión de mesa política. Si es verdad que no sabía, está mal.
1: Pero esa Patricia,
3: y es provocarla,
1: ¿no?
0: Patricia dice que esto no se habló en la mesa política.
3: Claro. Se dice que no.
0: En economía, una altísima fuente de economía dice,
3: dijo que sí,
0: esto se habló en la mesa política.
1: Sí.
0: No tengo que decir quién miente.
1: ¿Y quién miente?
0: Ah, esta fue la frase.
1: Ah.
3: Claro, como que Patricia miente.
1: Como que Patricia miente.
0: Bueno, alguien miente.
1: Pero que Patricia va a inventar.
0: No, yo no digo eso. No digo el nivel de cruce que hay.
1: Bueno, lo ocupo.
4: Después se le escapó.
1: Espera, ¿podemos escuchar a Patricia hoy acá en Radio Rivadavia? Dale.
6: A mí me sorprendió porque, digamos, estando en la mesa política, el tema no salió a la luz y llegó el presupuesto con esta introducción, de alguna manera, de cambios en la ley de discapacidad que no eran conocidos.
7: No nos enteramos, sí, es la verdad. Vos sabés que yo digo la verdad. Sí. Y eso es un tema porque, digamos, cuando uno es jefe de una bancada y no se entera, estando en esa mesa, que es donde se discuten las cosas, no se entera las cosas que...

0: Mesa Blue también, ¿no?
1: Ah, bueno, sí, pero supone que se habló en donde, no se habló donde estaba Patricia, si después se habló en otro lado.
0: Bueno, no lo sé, pero no, estoy planteando el escenario.
2: Pero, pero lo que dice ella.
0: No lo sé.
2: Que
1: no,
2: ella,
1: yo tampoco.
2: Ah, bien, pero ella es la jefa del bloque en el Senado.
1: Claro.
2: Bueno, podés no avisarle de esto a la jefa del bloque en el Senado.
0: No podés.
1: Porque
0: no.
1: Ella te tiene que ayudar a aprobar el proyecto.
2: La porque es la que junta los votos,
1: claro,
2: chicos.
1: Por eso, por eso.
2: La jefa del bloque es la que junta los votos.
0: Pero hay más, Johnny. Haces detonar consensos súper trabajosos.
2: Mínimo, pero mínimo.
0: O sea, ayer Santilli se reúne con 4 gobernadores.
2: Sí, claro.
0: A las 2 horas, con, bueno, con esta información, se le había detonado lo que había arreglado.
2: Te cuento algo. Alguien ayer llamó a Santilli y le preguntó, y me contaron que Santilli no estaba al tanto 6-7 de la tarde de esto.
0: Bueno.
2: 6-7 de la tarde.
1: De universidad, de lo de discapacidad.
2: ¡Apa! De las dos cosas, Lucas. AUH y discapacidad, porque acá hay dos temas, no es solo discapacidad.
1: AUH también,
2: ¿no? Lo de AUH es quilombo.
1: Ese también.
2: Vos estás solo con discapacidad.
1: Porque me parece más simbólico.
3: AUH, el año eleccionario. El año eleccionario.
2: AUH.
0: Pero para, es falso que va a pasar eso.
1: ¿Qué cosa? ¿Que lo recorten?
0: No, pará. En Capital Humano.
1: Sí.
2: Dicen que no.
0: Dicen que no se toca AUH. Que eso no va a pasar.
2: Y que es una cosa que empezó a decir Bullrich solamente, ¿entendés?
0: Pará. Es más, lo que dicen en Capital Humano, y ayer a la tarde estaban con este tema. Ayer yo abrí con este tema a las 6:30 de la tarde.
1: Mira.
0: Con esto. ¿Y qué dicen? Que incluso hay un compromiso con el fondo
2: monetario
0: de mantener la AUH al 95% de la canasta básica, con lo cual tiene la indexación atada.
2: O sea que si sube la inflación, sube la AUH.
3: De hecho,
2: como
3: de hecho,
2: ahora.
3: En lo que es el gasto público nacional, lo que menor baja tuvo y lo que mayor asistencia tuvo lo que va del año es jubilaciones y pensiones. AUH,
2: Dami, AUH le ganó
0: primero
2: a la AUH.
3: Obvio.
2: Pero
3: obvio,
2: cómodo.
3: Obvio.
2: Ahí es donde tenés la explicación de por qué no le va nada mal a Milei con la clase baja. Con la clase media es otro asunto. Pero con la clase baja no le va tan mal, porque la AUH recontra le ganó.
3: Nota que dijiste vos, primeros comienzos de gobierno, te dijo, la billetera más grande la va a tener
2: fue la campaña.
1: Petomelo.
2: ¿Te acordás? Campaña. ¿Te hay que buscarlo. Eso
3: está.
2: Me diste una buena
0: yo ayer
2: idea.
0: Ayer lo mostré.
3: La billetera más grande.
0: Vos tenés, AUH sube, te voy a decir el número, 67% por encima del presupuesto, de inflación.
2: Sí.
0: Jubilaciones un poquitito por encima. Sabemos que el bono no se ajustó.
3: ¿Por qué es por inflación pasada? Entonces, si la inflación baja, la jubilación sube.
0: Lo que más baja, ya te voy a decir que es, no es subsidios, hay otro ítem que es el que más baja. Por ejemplo, los otros planes sociales tienen una baja del 50%.
2: Es que concentraron todo en AUH, ¿entendés?
0: Y hay un ítem que es el que más baja. Pucha, no me lo acuerdo, bueno, la memoria. Hay un ítem que es el que más baja, que está en diametralmente opuesto a la suba que sí tiene AUH.
2: Bueno, ahí está hablando Burry, pero de otro tema, de traspaso de la justicia menor, otra cosa. Pero hay lío, lo van a tener que arreglar. Escúchame, antes de lo último, quiero compartir con vos lo que dijo Juliana y Tulio. Sé que lo hablaste, pero no pusiste el audio.
1: Maravilloso audio.
2: No tiene desperdicio. Para que la gente sepa, Jairo Strachia le hace una entrevista hoy a la mañana a la senadora Juliana Di Tullio, senadora K.
1: Sí.
2: Entonces, Jairo le pide una autocrítica. Le dice, a ver, Juliana, ¿podemos hacer una mínima autocrítica del tema Insaurralde y del tema Cira? ¿Querés escuchar lo que contestó Di Tullio? Sí, querés.
4: Sí, nos preguntamos cómo llegó, no sé, Martín Insaurralde a ser jefe de asesores de Kicillof. Y que hoy no puede explicar su nivel de vida, está investigado si no cobraba o del juego o de las cuevas. Nos preguntamos sobre las iras, masa y ese mundo de guita que encarecía encima la importación y la producción y armaba un entramado de corrupción. Mi pregunta es, ¿el peronismo no tiene una reflexión sobre eso pensando en no solamente quedarse con el núcleo duro que dice lo que sea y banca, sino en el que lo puede ver diciendo, che, me gusta la orientación de ese espacio, pero no me explican en Saurralde, no me explican las iras, ¿no le falta ahí una búsqueda de contar qué pasó?
5: No, No,
4: el tipo hacía toda una reflexión y... No. Lo di todo tratando de conmoverte, Juliana.
5: Bueno, Jairo, por ahí vos necesitas esa respuesta.
4: Es que a mí me gustaría que haya alguna asunción. De una aparece en fajo de...

0: quitan la casa de Insaurralde del peronismo.
1: Eso no sé si es cierto. O sea, tampoco sabemos si es exactamente así. No quiero ser una defensora de cosas que están en el medio de situaciones judiciales.
0: Bueno, el tipo apareció en un yate en el medio de la elección pasada.
1: Vos me hablás de las iras como si fuera una cosa cierta. Me hablás de Insaurralde y una cosa... ¿Qué sé yo? No, ¿yo por qué voy a hacerme cargo de algo que no tengo ni idea si de verdad sucedió o no sucedió? ¿Por qué tengo que hacer yo el peronismo una autocrítica sobre cosas que no sé si sucedieron? O sea, mirá lo que me... O sea, no sé si yo tengo que hacer eso, la verdad, no sé, no tengo ni idea.
0: Ay, me quiero morir, Juliana, ¿sabés que te escucho y pienso que va a reelegir Milei?
1: ¿Qué?
0: Te escucho y pienso que va a reelegir Milei.
1: Es un poco fuerte lo que estás diciendo.
0: Sí, no, pero te estoy diciendo con el corazón abierto acá.
1: Yo te estoy diciendo también con el corazón abierto, un poco fuerte, como si yo lo que dijera yo...
0: No, no por vos, estoy hablando de la discusión, estoy hablando de qué hay enfrente del gobierno.
1: Es que si vos crees que yo voy a decir, sí existen, las iras existen,
0: no.
1: ¿Pero de dónde salieron ustedes? O sea, ¿yo cómo voy a hacer eso? ¿Cómo voy a decir si hay que hacer una autocrítica sobre algo que desconozco si existe?
0: No, pero... Está bien, es tu posición.
1: Es un poco fuerte lo que acabas de decir, es un poco fuerte. Es un poco fuerte que además...
0: No es fuerte del todo, no es un poco fuerte, es fuerte del todo.
1: Porque vos no querés...
0: No porque vos, en la oferta opositora que hoy es el peronismo...
1: Acabas de decir, Jairo, ¿te escucho?
0: Sí, te escucho como referente de ese espacio y me quiero morir.
1: ¿Vos qué querés que diga?
0: No, lo que vos quieras.
1: ¿Qué querés que diga para que no relija mi ley? ¿Que las iras existen?
0: No, lo que vos quieras.
1: ¿La causa de las iras son ciertas? No, entonces... ¿Eso querés que diga?
0: No, lo que vos quieras, Juliana.
1: No, pero yo no quiero...
0: Me quiero morir, Juliana.
1: Bueno, ¿cómo vas a ser responsable a mí por algo que yo desconozco si de verdad existen las iras? La causa de las iras. ¿De dónde lo sacan ustedes?
0: Me quiero morir.
2: Quiero morir.
3: Gran entrevista de Jairo. Le
2: todo
3: mando un abrazo
2: bien.
3: A Jairo.
2: Fenómeno. Todo lo que hizo Jairo, desde el tono de la pregunta...
3: el tono es espectacular.
2: Desde los silencios hasta las repreguntas... Todo lo que hizo está bien.
3: Además, Jairo quería una explicación de verdad, che.
4: Lo que pasa es que piden, son una secta que pide fanáticos, ¿entendés? Sí, no pueden considerar la posibilidad de aceptar la realidad, de ofrecer algo superador, de no ser encubridores. ¿Te das cuenta? Le muestran el video de la casa de Cristina hoy y dice, no existe esa puerta blindada.
2: Escuchame, dice, pero hubo fajos con billete. ¿Qué? No sé qué fajos con billete me estás diciendo. Por eso. Pero hay un video, maestra.
3: Aparte me encanta porque dicen que no hablan de investigaciones en proceso y hablan todo el tiempo de la causa de Cristina.
5: Cristina libre, es la única condenada.
2: El gran tema para la gente es que cuando no hay autocrítica, no hay aprendizaje. Cuando no hay aprendizaje, se repiten los errores. Y mirá, cuando se repiten los errores... Es otro fracaso garantizado. Así que sepan que esta gente, cuando vuelva, va a hacer exactamente lo mismo que hizo en los cuatro gobiernos anteriores.
5: No vuelven más estos, ¿eh?
2: Si vuelven, van a hacer lo mismo que hicieron en los cuatro gobiernos anteriores. Te lo está diciendo Juliana y Tulio, que no encuentra nada malo en lo que hizo.
6: Se sorprendió porque esperaba centros, ¿no?
3: Y puede ser, sí.
2: Qué sé yo, no sé, estuvo muy bien. Bueno,
3: Jairo,
2: te tenés que ir,
3: un beso,
2: Cristina.
3: Ya no, cuando no dejas de dar bola, sí, es muy doloroso para nosotros.
4: ¿Vos sabés que
3: no lo vivimos bien?
2: Con dolor lo vivimos.
4: Acaba de conocerse la fecha de Otesur.
2: Estoy hablando con mi...
4: ¿Qué
2: me importa Otesur? Estoy hablando de nuestra relación.
3: Estamos reclamando amor, Otesur. Y vos no tirás...
4: Me hablan con el corazón y yo les contesto con noticias.
2: Te estaba hablando de nosotros y me hablaste de la FED. Ahora me ha hablado Otesur. Te estoy hablando de nosotros.
6: No puede... parar de tirar noticias.
2: No, es una máquina.
3: Es una...
2: No tiene corazón.
3: Es un breaking news machine.
4: Soy un bot.
3: Breaking news machine.
4: Soy un bot. Les quería avisar.
2: Bueno, ¿qué pasó con Otesur?
4: No, 23 de octubre empieza el juicio de Otesur.
2: Ahí está.
4: Pero se pararon los sauces para marzo del año que viene.
2: Epa, o sea, son dos. Vas a tener en simultáneo.
5: Mejor, ¿eh? El año que viene, elecciones.
2: Qué lío, por...
4: No entiendo bien, tengo que entender qué, por qué esta decisión.
2: Ya lo vas a entender.
4: Tremendo.
2: Chao.

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0: Es un jueves con mucha información, ¿eh? Hoy es un jueves muy, muy, muy ajetreado, muy movido. ¿Cómo les va? ¿Cómo andan? Bienvenidos.
1: ¿Qué tal?
0: Hola, Turquita.
1: ¿Todo bien?
0: ¿Tenés algo esta noche?
2: Epa.
1: Tengo algo esta noche.
0: Bueno, me parece muy bien. ¿Tenés planes esta noche, Turca?
1: Tengo planes esta noche.
0: Bueno, disfrútalo, me parece muy
1: gracias.
0: Bien.
1: Muchas gracias,
0: 80,
1: a ti.
0: Por favor.
3: ¿Ya subió? Ya subió.
0: ¿Cómo?
4: 9.68.
0: ¿Qué cosa?
4: El mínimo. ¿El mío? ¿Dónde vas?
0: Ah, el Liniers.
4: Liniers.
0: 34.
4: 1060.
0: Perfecto. Vino el colectivero. ¿Cómo estamos?
2: Muy bien, amigo. ¿Preguntás qué hago a la noche?
0: ¿Qué haces a la noche?
2: Tengo planes.
0: ¿Qué planes tenés?
2: Voy a juntar con amigos a un asado.
0: A chupar.
2: Sí, también.
0: Y como tú siempre.
2: Pero voy en auto de alquiler.
0: Sí, sí. Andá en Uber porque ya te conozco. Sí. No, que no termine como Sofovich.
2: No, no, no.
0: Bueno, ¿cómo estamos?
5: Fantástico.
0: ¿Bien?
5: Por suerte,
0: sí. Muy bien estudiado.
5: Estudiante de La Plata, tetracampeón de América.
0: Qué mística.
5: Hoy es el equipo más copero del país.
0: Qué mística tiene Estudiantes, ¿eh? Uy, salió al aire el gesto. Perdón. No, eso es mística, eso es parte de la mística, ¿eh?
5: Vas, te plantás con Corinthians, tenés un penal en el final.
0: Estudiantes
5: en contra.
0: Tiene esas cosas de la Copa América que hay que tener. Eso, que
5: patea de pay.
0: Que patea un fenómeno en la mano.
5: 27 palos verdes, claro. Seguridad privada, viaja en helicóptero y patea la tribuna.
2: Entrenan 7 días a la semana, duermen en el hotel a 5 estrellas. ¿Viste el audio ese?
5: No, pero sí. 27 palos, cobra.
0: Me dejás felicitar, ¿cómo se llama el técnico de Estudiantes?
5: Alexander Medina, del Cacique.
0: Primera vez que veo que un equipo juega 10 contra 12.
5: Porque el árbitro Valenzuela no dirigió bien.
0: No. Los 10 de Estudiantes y González Pifis.
5: No, pero González Pires
0: que jugaba
5: tiene,
0: para...
5: Tiene buen nivel en Estudiantes de La Plata. En el final mete la mano.
2: Casi te deja fuera.
5: Sí, bien, casi queda fuera Estudiantes. Pero bueno, casi queda fuera. Si hacía el gol, iban a la definición,
0: Dani,
5: por penales.
0: En un momento quedaron González Pires y Funes Mori. ¿Sabés los recuerdos que me trajo esa dupla central?
5: Pero si te llevan a...
0: los partidos que hemos perdido con González Pires y Funes Mori.
5: Si te llevan a la semifinal de la Libertadores.
0: No, dámelo.
2: Lo que pesa la de River, ¿no?
0: Cómo pesa, ¿eh? Cómo pesa. No, igual las mismas manos estúpidas que hacían River. Las mismas. ¿Puso así la manito?
5: Sí, sí. Mira, acá uno dice, los coperos son Independiente y Boca. Quiero decir que Independiente hace 42 años que no gana una Libertadores.
0: La araña, la
5: Boca sí, no deja de ser copero.
2: Hace 20.
5: No.
2: Ya que tira los años, hace 20 que Boca no gana.
5: No, Boca hace 19, 20 que no gana porque no la va a ganar, porque no juega a la Sudamericana. Son coperos también. Pero hoy el más copero del país, para mí, es Estudiante, que está en la semifinal de la Copa Libertadores y tiene 4 en la vitrina.
0: Bueno, che, ¿qué es esto que está subiendo? Que hay algo raro, ¿eh?
6: No me das parte a mí, viejo. Eso ya sé cómo viene.
0: No.
2: Enigmático.
6: Ojo, cuidado.
0: Está feo este tema. A ver, vamos por parte. Manu Jove pone en Twitter:
5: papá,
0: se picó en la Quinta de Olivos. Milei pidió echar a buena parte de la nómina de trabajadores. Es personal de mantenimiento, limpieza, cocina, seguridad. No tiene que ver con información que se haya filtrado. Hay algo más. Y si es lo que me aseguran que es bastante grave. Pregunto yo. Mando esto y pregunto ahí a Casa Rosada. ¿Qué onda esto? Bueno, la respuesta es un poco agresiva, naturalmente.
2: ¿Hacia vos no?
0: No, hacia mí no. No, hacia la persona que emite este tuit, mi querido amigo Manu. Y me voy a ahorrar la parte de Manu, pero vamos a lo importante. Ahora la Quinta de Olivos queda a cargo de Casa Militar. Lo que diga el otro, bien.
2: Esto es así, yo
0: no. Pará, que no terminé. Pará. Y al mismo tiempo, me mandan una nota de La Política Online que dice esto. Otra fuente, también, claro. Hay cada uno acá. Otras fuentes con acceso a Olivos dijeron a LPO, que La Política Online, que el presidente enfureció por la intoxicación de uno de sus perros, que tuvo que ser atendido en la guardia veterinaria que hizo montar en la residencia presidencial. Las fuentes aseguran que el libertario sospecha que la intoxicación fue un intento de envenenamiento.
7: ¿Eh?
0: Claro. También el otro día decían, una periodista decía que se habían pegado Karina y Javier. Entonces, llega un momento donde se dice cualquier cosa. ¿Qué dicen en Casa Rosada? Que nada que ver. Lo que digo es, hay un problema. Cuando no se da bien la información oficial, se da a pie que cualquier pelotudo diga cualquier cosa.
8: Yo no sé bien qué pasó en este caso. Ahí estoy hablando con Lili Franco, que está pasándome data
1: de lo que está comunicando el gobierno. En teoría, le contamos a la gente, Casa Militar brega por la seguridad del presidente, son los que están encargados de que cada vez que hay un acto con el presidente, incluso dentro de la Casa Rosada, Milei esté seguro. Cuando va a un acto, va a una avanzada de la Casa Militar y se ocupa de eso. En teoría, o por definición, Casa Militar no está a cargo de todo lo que pasa dentro de la residencia de Olivos, y ahora lo que van a hacer es que Casa Militar asuma el control de la seguridad de Olivos.
0: ¿Y por qué?
1: Hay un comunicado, te leo, dice: la transferencia integral de las responsabilidades y bienes de la Quinta Presidencial de Olivos a la Casa Militar, a lo que hoy no pasa, se cumplimentará en un máximo de 60 días, de acá a 2 meses, o sea, de acá a fin de año. Casa Militar toma el control de la residencia de Olivos, responde a la necesidad de elevar los estándares de eficiencia y de seguridad del presidente. O sea, que entienden que no hay buenos estándares de eficiencia y de seguridad.
0: ¿Para qué? ¿Algo pasó?
1: Es muy probable. Y del entorno, en el marco, escucha esto que es lo importante que te va a gustar, en el marco de la escalada de inseguridad a nivel global y de la visita del Papa León XIV a la Argentina. Esto me lo manda Lili Franco, que se lo deben haber pasado ahora en el gobierno.
0: ¿Vos te acordás que le metieron un dron a Milei en la Quinta de Olivos, Fontevecchia, perfil?
1: Sí, fueron dos.
0: ¿Y el otro cuál era?
1: No, eran dos drones que mandaron.
0: Dos drones. ¿Por qué? Porque querían grabar los caniles.
1: Sí, bueno, querían grabar la intimidad del presidente.
0: No, querían grabar los caniles. Querían grabar los caniles porque quieren mostrar a los perros de Milei. Tienen ahí en ese panfleto, tienen una obsesión con mostrar los perros, porque Milei habla con el perro muerto, toda esa jodita. Entonces le mandaron un dron. Bueno, puedes mandar un dron a la Quinta de Olivos, naturalmente, porque es secreto de Estado lo que pasa ahí. Y lo bajaron.
1: Eso.
0: Y tuvieron que poner bajadrones.
1: Eso saltó, porque muchos que fueron a partir del primer año, creo que fue, a la residencia de Olivos, vieron que había unos radares medio raros y era básicamente inhibidores de señales.
0: Eso, inhibidores. Eso y después hubo algún que otro episodio.
1: Creo que alguno se quiso meter.
0: Sí, hubo un episodio. Bueno, ahora, esto no sé.
1: ¿Para qué te termino de leer esto que es importante? Entonces, responde a la necesidad de elevar los estándares de eficiencia y seguridad del presidente y de su entorno en el marco de la escalada de inseguridad a nivel global y de la visita del Papa León XIV a la Argentina, que demandará un gran movimiento de personal ajeno para la ejecución de las obras y la prestación de servicios necesarios para el acondicionamiento de la visita oficial. Interpreto en función de lo que leo que Papa va a ir a la residencia de Olivos. Dice, ¿querés que te siga leyendo o querés que
0: sí.
1: Esta iniciativa, conforme a lo estipulado por... incluye la provisión de seguridad en la Casa Rosada, o sea, van a cambiar la seguridad, y en todos los sitios donde se encuentra el presidente de la Nación, tanto en el territorio nacional como en el ámbito internacional. O sea, título, refuerzan la seguridad de Milei y cambian el operativo de seguridad dentro de ellos.
0: Esto que dice la política online, me lo desmienten, me dicen que no, esa es lo del perro, ¿no? ¿Viste con el tema del perro? O los perros les gusta joder.
1: Política online.
0: Bueno, por eso yo dije que tema raro, ¿no? Que cuando se meten con la seguridad presidencial es un tema delicado.
1: No es el caso de Manu Jove, por lo menos me consta.
0: Hay una
1: idea de instalar dos cosas. Que Milei está loco, aislado, y ahora que debe ver fantasma. Entonces,
0: Bueno, y después, como decía Cristina en el pase, se acaba de definir cuándo comenzarán los juicios orales contra Cristina, Máximo y Lázaro por Otesur y Los Sauces. El primero comienza el 23 de octubre y el segundo el 19 de marzo del año que viene. TOF 5. Así que ahí puede terminar preso el hijo de Cristina.
1: Mucho miedo de Cristina con este tema.
0: Y sí.
1: Mucha preocupación porque es el hijo. Esto la saca de quicio.
0: Y sí. Consigna, Turk. Yo les dije que era un jueves y tenemos mucho más, ¿eh? Sí.
8: Bueno, hoy es el día del profesor. ¿Sí? Bien la música. Sí, es el día del profesor.
0: ¿Quién es profe acá?
8: Saludo.
0: ¿Vos no sos profe?
9: Yo soy profe.
0: Ah, bueno. Sí.
8: Feliz día.
0: Feliz día. Feliz día. Gracias. ¿Vos no sos profe?
2: No.
0: ¿Vos no sos profesor?
9: Gracias a Dios no, di clases un año y dije no va más.
0: Ah, bueno. Yo pensé que vos no sos profesor. No, bueno, vos diste clases.
9: Yo decidí clases, pero...
8: Bueno, la consigna, ¿qué recuerdo tenés de la secundaria?
0: Mucho. Lindo,
9: profesores.
10: Sí. Porque yo tenía el siguiente debate.
8: Claro.
10: Johnny me hizo profesor, sí, pero yo pensé que uno el profesor lo tiene marcado en el secundario y no en el universitario. El profesor universitario es un profesor también.
8: Sí, claro.
2: Pero acá enfocamos a la secundaria.
0: Tengo muy buenos recuerdos de profes universitarios. Pero de secundario
10: ¿Cuál fue tu profe que...?
0: Guille Lutsky, de programación. Lo amaba. Sí. Un tipazo, un divino. ¿Cómo se llama? Pablo Ullman, que me dijo, lo tuyo no es programación, dedícate a otra cosa, me dijo.
1: La vio,
0: me dijo, déjate joder con esto.
10: Editoriales.
0: No sos bueno en esto, no es por acá.
8: Claro,
0: me ayudó mucho.
10: Ayudó.
0: Clara Freud, profesora de SSI. Psicología. No, Sistema y Soporte de la Información.
10: Qué raras las materias.
0: Y eran de informática. Los que me dieron la Guille y Clara, los que me dieron el diploma.
2: El diploma.
0: Sí, claro, sí, claro. ¿Ustedes vos qué recuerdo?
10: Yo tengo Gabriela Amadeo. Tengo al Gordo Dos Santos. Mirá, fallecieron los dos.
1: El Gordo Dos Santos.
0: El Gordo Dos Santos.
10: Para todos profesores de Milei también, ¿eh?
0: Lo, todos los claro, porque fuiste al mismo, claro, mismo colegio que Milei.
10: El gallego.
1: Eso explica muchas cosas.
8: ¿Cómo?
0: ¿Vos, Dani, urgente 24, qué dice, che?
5: Yo, Waldito, de geografía. Sí. Profesor de geografía, pero ajá, era muy gracioso porque el tipo venía y le grita: ¡Oh, Waldito, Waldito! Tipo cancha.
0: Bueno, premios tenemos, dale.
8: Tenemos una bolsa con productos de Café Martínez, tenemos la cena de mar para 5 personas de Ana Mellino y tenemos 3 sets de 36 super panchos más aderezo, más papa.
5: Bueno, qué rico.
8: De Habemos Panchos.
0: Eso es nuevo.
8: Eso es nuevo.
0: ¿Cómo es? ¿Cómo es? Repetilo.
8: 3 sets de 36 super panchos más aderezo, más papas pie.
2: O sea, 3 ganadores.
0: ¿Te regalamos, claro, te regalamos los panchos?
8: Todo, completo.
0: ¿Con aderezo, bueno, y papas pie?
8: Todo.
5: Mira si tenés un cumple.
0: ¿Tenés almuerzo para la cena?
2: ¿Te parís la primavera? ¿Invitas amigos al día?
8: Para la primavera.
0: Buenísimo. Buenísimo.
5: Genial.
8: Bueno, se pueden comunicar al 1150 26 8630.
0: Bueno, muchos mensajes. No, no sé qué está pasando. Hoy es un día raro. Aviso, raro, pues capaz en cualquier momento damos vuelta al programa. Okay. Y sale cualquier cosa. ¿Qué significa ser un reincidente? Vamos a hablar de la banda de la impunidad. Aquel que fue advertido, castigado y aún así insiste. Ese es un reincidente. O sea, el que hace de la transgresión un culto, una costumbre. Te voy a dar ejemplos concretos porque estamos ante una epidemia de reincidentes, ¿no? Reincidente número uno que puede caer en cana en cualquier momento: Facundo Moyano. ¿Qué pasó? Habría violado dos condiciones que le puso la justicia respecto a su pareja, Candela Arizaga.
11: Y la novedad de la tarde tiene que ver con que la policía se hizo presente en el apart hotel donde estuvo Facundo Moyano. Pidieron y se llevaron los libros de ingreso y egreso de pasajeros. Se llevaron también el contenido de las cámaras de seguridad. Quieren probar que Moyano y Candela se vieron ahí en ese apart hotel de la zona del centro porteño.
12: ¿Te reencontraste con Facundo?
13: No quiero hablar. No, es totalmente mentira. Por favor.
12: ¿Y esas imágenes que circularon? ¿Quieres aclarar algo?
13: Sinceramente, quería ir a almorzar algo, por favor. No sé.
12: No, pero estamos trabajando. ¿Sabes que con mucho respeto? ¿Vos sabés que la buena onda que tenemos? O sea, ¿no te viste con Facundo? Estas imágenes que circulan del hotel que habrían pasado juntos.
13: Es mentira, no sé dónde salió eso.
14: Era en el marco de la excarcelación, él tiene impuesta esa conducta, esa regla de conducta, que no se tenía que acercar a Candela. No podía verse a 300 metros. Uh-huh. Si realmente esto se comprueba diferente, la fiscalía podría tomar el temperamento de una detención o podría hacer una causa nueva por una desobediencia.
15: Pero es factible que lo pueda detener. Puede suceder.
14: Es factible, sí.
0: Es factible que lo puedan detener. Otra vez este chico en can. Dios mío. Primero, Moyano Jr. nunca explicó con claridad qué demonios hacía corriendo a su pareja a las 5 de la mañana por Avenida Libertador. Nunca lo explicó bien. Segundo, se salió de control cuando Barilli, cuando le preguntan de qué vive, cómo hace para alquilar un piso de 180 metros cuadrados en Belgrano. Tercero, se puso más nervioso cuando Wada Vázquez contó que gastaba 6 millones y medio mensuales con la tarjeta. Y ahora, al parecer, habría violado no una, sino dos condiciones que le puso la justicia para ser excarcelado, acusado de violencia de género. O sea, la vio a la chica y encima cambió el domicilio. Eso se llama, iba a decir otra cosa, impunidad. ¿Cuál es el problema? No se trata solamente de Facundo Moyano. Hay una bandita de la impunidad. Hay una banda de reincidentes. Segundo reincidente, Martín Insaurralde. Este hombre aparece en un yate de lujo en el mar Mediterráneo con la acompañante VIP. Se gasta cientos de miles de dólares que nunca puede justificar. Después aparecen los 7 videos del vestidor con los dólares y aún así Insaurralde se muestra súper relajado mirando el partido contra Suiza en el Mundial.
16: Sabiendo que iba a ser un cumpleaños multitudinario, que por supuesto se iba a ver el partido, había no menos de 50, 60 personas. Y por supuesto, siempre hay alguien con un celular filmando. No le molestó, ¿no? Se lo ve muy tranquilo, disfrutando a Martín Insaurralde.
17: Viendo a la selección argentina, Paulino. Con una persona que está imputada en una causa por enriquecimiento ilícito y lavado de activos. Estamos hablando nada más ni nada menos que de Martín Insaurralde. La casa era el departamento del ex de Floppy Tesouro, para aquellos que no lo conocen. Y Martín Insaurralde, como Napoli, fueron de la partida. Y ahí lo vemos, fumándose un habano.
0: Bueno, Insaurralde viendo el partido contra Suiza con el hermano del juez Roberto Lemos Arias. Adivina qué causa tuvo el juez Lemos Arias. Adivinaste, el Yategate. Estaba viendo el partido con el hermano del juez que trató su causa. Por eso digo que no es solo Moyano, ¿eh? No es solo Moyano. Es una banda que se nos ríe en la cara porque se saben impunes. Se saben impunes. Tercera reincidente. Bueno, la señora Cristina Fernández de Kirchner. Condenada por robar 547 millones de dólares, procesada en la causa Otesur, procesada en la causa Irán, procesada en la causa Cuadernos, la metieron presa en San José 1111 y aún así manda a sus amigos de la Cámpora a comprar los dos pisos de abajo. Y encima vuelve a cobrar la jubilación de 16.090.000 pesos. Y encima, mira, Diario Perfil, Cristina exige que se recalcule, quiere más. Su pensión, reclamó retroactivos por zona austral y no quiere que le apliquen descuentos. Quiere más. Quiere más. Y encima sigue incumpliendo el fallo de no hacer actos políticos en San José.
18: Estar allí, por aquel recuerdo.
19: Cristina, Víctor Hugo.
18: Ahí se Cristina. Asomó Cristina, no, a ver.
19: Me parece que salió.
18: A ver, a ver. Sí.
19: Sí, sí, se asomó, ahí está. Ahí vino a saludar a los estudiantes, ahí está.
0: Bueno, esta señora no es reincidente, es recontra reincidente, es reincidente, es una violadora sistemática del Código Penal. No solo es impune, ostenta su impunidad, hace gala de su impunidad, se jacta de su impunidad, hace de la impunidad, te diría, una demostración de poder. ¿Sí? Hago lo que quiero, nadie me controla, me tienen miedo, les hace orina a los jueces. Perdón que lo diga brutalmente, pero es así. Me río en la cara de todos ustedes. Y el problema no es ella, ¿eh? El problema es que la justicia se deja burlar. Se deja burlar. Entonces, los fallos de los jueces se convierten en sugerencias. Y ahí sonaste. Cuando la ley es optativa, siempre, pero siempre, gana el más violento, el más corrupto, porque no hay ley, no pasa nada. Ley de la selva. Cuarto reincidente. El matarife Alberto Samid. ¿Qué pasó? Condenado, 4 años de prisión, ladrón, evade impuestos, ilícita. Y con tobillera, en el tobillito, en la casa, sale igual a comerse un bife de chorizo.
20: Usted vergüenza, vergüenza, vergüenza le tiene que dar. ¿Dónde tiene la tobillera? A ver, muéstreme la tobillera. ¿Dónde la tiene la tobillera? Vergüenza le tiene que dar. Vergüenza. Tiene la tobillera. Él tiene prisión domiciliaria, el señor. Prisión domiciliaria. ¡Andate! ¡Andate! ¡Andate! ¡Chorro! ¡Ladrón! ¡Mafioso! ¡Mafioso! ¡Andate! ¡Andate por mafioso! Por vos estamos así, por gente como ustedes. ¡Andate, mafioso!
0: Qué grande la señora, ¿eh? Qué gran. Recuerden que Samid ya había estado en rebeldía en 2019, una semana antes de que salga la sentencia. Se fugó a Belice, ¿se acuerdan? El gordo se caía casi del coso, ¿no? Del barco. Bueno, quinto reincidente. Milagro Sala. Infobae. Bajo prisión domiciliaria, Milagro Sala festejó su cumpleaños con una banda de cumbia en vivo. Decime si esto no es impunidad. Escucha,
21: Ustedes se van a indignar con una imagen de Milagro Sala. Sí, la ex dirigente Jujenia, detenida por múltiples causas, celebrando un cumpleaños en el momento en que transcurre su encarcelamiento. Y mire la gente que había. Es realmente increíble.
0: cuenta. Te das cuenta que no es solamente Facundo Moyano violando la perimetral. En Milagro Sala, en plena pandemia, metió 50 tipos en la casa, una banda de cumbia. Bueno, Samid, Cristina, que mete 200 personas en la casa, tiene el piso abajo, tiene el piso arriba, la terraza. Insaurralde, que se fuma el habano. Bueno, el Chiqui Tapia, ¿no? También, que vive viajando. Es una banda organizada que se le caga de risa en la cara a la justicia. En realidad, corrijo, no se ríen de la justicia, se ríen de nosotros. Se ríen de nosotros. Y el problema central es que cuando la justicia pierde autoridad, porque la justicia está perdiendo autoridad a los pavotes, los impunes pierden la vergüenza. ¿Entendés lo que digo? Por eso, cada tanto la gente se saca. Hoy vamos a hablar con García Moritán para que explique por qué se sacó ayer como se sacó.
3: No le encuentro ningún sentido. O sea, pintoresco hasta que te fuiste al carajo. Esa acusación
4: no va a quedar.
3: Para escuchar una cosa. Esto es algo con el que yo voy a dedicarme mi vida entera a combatir. Hijos de puta como vos, que tiene el dedito ¿sí? Acusador, muy fácil.
4: No, han hecho mierda
3: a la Argentina.
4: A ver.
3: Así que.
4: ¿A qué te va a cobrar usted? Yo no te voy a cobrar nunca.
3: Te voy a decir una cosa. Solano, hasta ahora me caía simpático. Hasta ahora me parecías una caricatura simpática. Hicieron mierda.
4: A mí una caricatura no simpática.
3: Hicieron mierda al país. Sí. Tiene tanto resentimiento, tanta bronca,
4: hablar de educación,
3: tanta envidia, tanto rencor, envidioso, gente mala, con mala leche, con ganas de lastimar, de que a todos les vaya mal. Les genera mucha envidia el éxito ajeno. Les molesta en lo más profundo de su alma, porque son oscuros, son personas muy, muy nefastas. Son lo peor que le puede pasar a esta humanidad. Tipos como vos, que viven de la envidia, que los come el odio interno. La marcha de la bronca, la marcha del contraste, de la violencia, del enojo, del rechazo.
4: No cumple la ley de financiamiento de la pediatría de Argentina, da bronca.
3: Dejen de robarse los fondos y va a alcanzar para todos.
0: Bueno, explotó García Moritán. Esto fue ayer contra Gabriel Solano del Polo Obrero. Por supuesto que no está bueno ni avalamos insultos. Lo que sí comparto es el cansancio. Llega un momento que te cansás. El agotamiento, el hastío, la impotencia de ver siempre la misma gente que te toma el pelo. Pobre, le digo Solano, ¿no? Pobre, no. Gabriel Solano, que habla en nombre de los pobres, de los trabajadores, y se lleva el 2%. ¿Viste que le dice la Karina que se lleva el 3%? Este se lleva el 2% de los planes. Y lo dijo. Mira, Diario La Nación. Polémica en el Polo Obrero por el cobro de un 2% de cada plan social que reciben sus militantes. Así que, Solano, mirá, en el Polo Obrero hay un aporte voluntario, dice él, haceme reír, del 2% de los ingresos de cada persona que cobra un plan. Hay que ser miserable, ¿eh?, para sacarle la plata a los pobres. Hay que ser. Pero bueno, estos mismos tipos fueron durante años los dueños de la calle, los reyes de la calle y sobre todo los gerentes de la pobreza. Manejaban los micros, vos sí, vos no, vos. Hoy se quedaron sin kiosco. Hoy no tienen negocio. Bueno, esta es la alternativa que tiene hoy la Argentina. Paros, marchas, piquetes, piedras, el Polo Obrero, el kirchnerismo, quilombo, Bernie diciendo helicóptero. ¿Qué más tenemos? El cabaret de siempre.
22: Si hay algo que saben que yo nunca fui y que me peleé adentro de mi partido con todo ese garantismo bobo que nos lleva a esta pelotudez.
4: ¿No tenés el WhatsApp de toda esa gente?
22: Bueno, sí, pero no pasa.
4: Pero para, ¿lo tenés WhatsApp de quirófono?
22: No me atiende.
4: ¿No te atiende? Pero si vos le mandás ahora.
22: No estoy hablando de joda.
4: No soy diputado de su partido.
22: Lamentablemente.
23: Perdón, ¿cuándo te dejó de atender?
22: Discusiones políticas.
24: Yo creo que no hay nada judicial en la presentación de ayer. Tiene que ver con otra cosa y tiene que ver con las internas y con la campaña y con insistir con que Cristina puede ser candidata, cosa que no, lamentablemente no va a ser posible. Lamentablemente no va a ser posible. Ayer apareció Mayra Mendoza una vez más, ¿sí?, una de las personas más cercanas a Cristina, insultando directamente a Kicillof. Es decir, ¿cuál es la razón del mismo día que decís, che, Cristina está mal detenida y tenés razón, salís a insultar al único tipo que por ahí puede ganar una elección y cambiar el Poder Judicial para que efectivamente Cristina esté libre. Yo no entiendo la estrategia, pero bueno, es la estrategia que tienen ahí. En fin.
0: Bueno, se pudrió todo. Sale a responderle a este chico del destape la diputada, no recuerdo, la diputada nacional de la Cámpora, Paula Penaca. Le pone: yo no entiendo cuál es tu estrategia. ¿Bancás la proscripción? Se pudrió todo entre ellos de vuelta. Y se suma el senador de la Cámpora, Emanuel González Santalla, que le pone a Navarro: Navarro, Cristina está presa y ustedes se compraron un edificio con la guita que te dan por putearla a ella y a Máximo, cachivache. Sigan componiendo las nuevas traiciones que van bien. Tranquila la interna, suave la interna kirchnerista. Mirá vos, ustedes en el destape se compraron un edificio con la guita de Kicillof, que te dan por putearla a ella y a Máximo, cachivache. Sigan componiendo las nuevas traiciones. Claro, porque él decía de las canciones. Bueno, este engendro es la oposición hoy. Una verdadera fantochada, mucho más preocupada por las peleas de Palacio, que estás escuchando, que por los problemas de la gente. Esto se llama crisis de sucesión. No hay sucesión. El líder histórico está en el ocaso, no quiere entregar el poder. El sucesor la necesita, pero a la vez debe diferenciarse, le tiene miedo. El chiquito le tiene miedo. Ergo no hay conducción. Ergo la discrepancia es traición. Y para colmo le aparecen mamarrachos como Alberto Fernández bancando a Kicillof, lo peor que te puede pasar.
1: Cuando yo veo tanto encono contra Axel Kicillof, digo, bueno, pero ¿por qué tanto encono? Porque yo nunca escuché en Axel Kicillof una opinión adversa a Cristina, un gesto de discordia hacia Cristina, un gesto que no fuera apoyo a Cristina, nunca lo vi. Entonces no entiendo por qué tanto enojo. ¿Por qué tanto enojo? Porque no se somete. Bueno, eso no está mal. ¿Cómo le va a Kicillof? Y no lo sé. No lo sé. Pero puede ir bien,
6: Pues ya puede ganarle Kicillof a ellos dos.
1: Y puede irle bien.
6: Sería ideal, porque de esa forma.
1: Y puede irle bien porque el verdadero contradictor ahí, ¿quién es? Kicillof. Lo otro es el statu quo. Ahí lo verdaderamente novedoso es Axel.
0: Señores, se acaba de terminar la carrera política de Axel Kicillof. Con ustedes, el final de Axel Kicillof. Si Alberto Fernández te dice que vas a ganar y no sé qué, acabas de perder, Axel. Yo insisto, de verdad, se lo digo con el mayor de los cariños al gobernador, que tiene que revisar la lista de voceros. No puede ser. No puede ser que los voceros sean Santiago Cunio, el pelado que putea, Dualde, Aníbal Fernández, Delía, Barrio Nuevo y Alberto Fernández. Yo, en serio, si vos querés cantar nuevas canciones, Axel, buscate vocero, por lo menos sub 50, no te pido. Vamos de vuelta. Cunio, Dualde, Aníbal, Delía, Barrio Nuevo y Alberto. Te buscate, pero es un museo con micrófono. Es un catálogo de piezas discontinuadas, muchachos. Son restos fósiles que encontraron en la calle Mateo. Igual, hagan lo que quieran, por mí sigan así, ¿eh? Por lo tanto, y cierro, creo que llegó la hora de perder la ingenuidad en Argentina. Ellos te están avisando lo que van a hacer apenas vuelvan, que es Cristina libre, indulto, INADI, Ministerio de la Mujer, precios cuidados, control de importaciones, CIRA, ley de góndolas, expropiaciones, subir la edad de imputabilidad y liberan los chorros de vuelta. Jueza Pascual. Todos los cambios van para atrás. Son una banda de reincidentes con un solo objetivo: volver al poder para reincidir tranquilos y seguir riéndose en nuestra cara. Tal vez, quizá, llegó el momento de decir basta.

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0: Minutos, Turquita.
1: Escucha, 24 grados 7 décimas en la ciudad de Buenos Aires.
0: ¿Cuándo subió tanto?
1: No te jodo, yo les dije que iba a hacer calor, ¿eh?
0: Tremendo.
1: Está muy, muy lindo.
0: Hoy pasé por Comercial y estaba Georgina.
1: Marilina.
0: Marilina. Y había, hacía un calor ahí.
1: ¿En serio?
0: No, tremendo, tremendo.
1: Claro, porque atravesas el patio.
0: No, y guardan todo, viste que es como guardan todas las cosas que son...
1: Hace calor.
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0: Sí, ¿qué tengo que hacer?
1: Escribile a @FabianParolari en Instagram, el broker de los famosos sin impuestos ni gastos de escritura.
0: Sí. Claro, Fabián Parolari.
1: Claro.
0: Ahora le escribo.
1: Sí.
0: @ Fabián Parolari.
1: Exacto.
0: Sí, sí, sí. Le escribo siempre. Vamos a titular, dale.
2: Vamos a tratar de desentrañar un poco qué está pasando con el tema. Hay muchos temas hoy, obviamente, a nivel nacional. Pero me parece que el tema del momento es la seguridad presidencial. Yo tengo acá una fuente, como se dice ahora, incuestionable, que me acaba de decir y me acaba de confirmar que van a tratar de potenciar y de fortificar la seguridad dentro de la residencia de Olivos, donde vive el presidente. El textual. Técnicamente es, estamos elevando los niveles de seguridad. Entonces la pregunta es, ¿por qué? ¿Qué pasó? ¿O qué puede pasar? ¿Es por lo del Papa que dice el gobierno? ¿Que viene el Papa y quieren que haya más seguridad? ¿Es por el contexto internacional donde tenemos un mundo, si querés, en guerra? Bueno, vamos a tratar de contar eso, porque acaban de sacar a todo el personal civil de la, o a gran parte del personal civil de la Residencia Olivos, y van a poner la casa militar que se encarga de la seguridad del presidente.
0: Yo hoy pregunté, viste que recién leímos algo de la política online de los perros, no sé qué. La respuesta que me dan es falso. ¿Podés creer algo que publique LPO? Los periodistas en un 95% son unos mentirosos de mierda. No puede ser que hasta se crean las mentiras entre ustedes.
2: Bien.
0: No debe haber cosa más inmunda que LPO.
2: Bueno.
0: Como que no hay buena sintonía con la política online.
2: Faltaría la verdad si dijera que.
0: Cumplo las dos cosas. Dimos lo de la política online y damos la versión de Casa Rosada.
2: Yo no sé qué pasó. Entiendo que cuando vos haces una movida así es porque algo pasó, pero sinceramente no tengo información de si algo pasó. Por ahí un loco se quiso. No tengo información, pero por ahí un tipo se quiso meter en la residencia.
0: Tal vez no pasó nada.
2: Pero sí es un dato fuerte.
0: Sí.
2: Sería inédito en la historia de Argentina que Casa Militar se ocupe de manejar todo lo que pasa dentro de Olivos. Vamos a hablar de eso, vamos a hablar de Patricia Bullrich, que ya lo adelantamos en el pase, y vamos a hablar de la bóveda de Cristina. Porque
0: sí, terrible.
2: Hay
0: eso,
2: un video nuevo espectacular que acaba de publicarse en el marco del juicio por la causa de los cuadernos, donde se ve por primera vez el departamento de Cristina por adentro.
0: Recoleta.
2: En Recoleta, no el que vive ahora, sino el que vivía antes en 2018. ¿Cómo vivía? Tenía muchos cuadros.
0: Y había
2: una, y había dos puertas blindadas.
0: Una puerta pentágono.
2: Sí, de hecho la gente de pentágono.
0: Cristina
2: debería...
0: tenía una puerta pentágono. Dos puertas pentágono.
2: Pentágono debería decir la que eligen los ladrones que quieren guardar mucha plata.
0: Más duras que la realidad.
2: Exactamente.
0: Bueno, titulamos rápido, señor.
3: Sí, como no, Estudiantes de La Plata ya es semifinalista, espera por el ganador de Flamengo Independiente del Valle, que se enfrentan esta noche. Flamengo ganó en Quito, por lo tanto yo creo que va a ser el equipo brasileño el que va a jugar contra el Pincha. Después vamos a hablar sobre la localía, porque hay un problema con la capacidad que exige la Conmebol para los visitantes.
0: ¿Por qué?
3: Porque está tratando...
0: ¿Es chiquito Estudiantes?
3: A ver, Estudiantes tiene una capacidad colmada para sus socios.
0: Sí.
3: Y lo que exige la Conmebol son 4.000 localidades de visitantes.
0: Ah, no alcanza.
3: Verón habló, después lo vamos a escuchar.
0: Es muy lindo el Estadio Estudiantes.
3: Es espectacular el Estadio Estudiantes.
0: Pero es chiquito, es verdad.
3: En la otra semifinal están Fluminense y Palmeiras, porque Palmeiras perdió sobre la hora ayer, pero lo ganó en los penales. Contra Liga de Quito había ganado en la ida.
0: Buena suerte.
3: Después también tenemos ya Boca y Vasco da Gama, lo contamos. Atlético Mineiro le ganó 4-2 después de haber perdido 2-0 con Santos.
0: ¿Sí?
3: Y en los penales el equipo Eduardo Domínguez termina jugando las semifinales esperando por Cienciano o City Torque.
0: Bueno, ¿cómo me jode que sean tres equipos brasileños en semifinales?
3: Sí, y te voy a contar otra cosa. El partido con Burkina Faso
0: sí,
3: de la selección argentina podría disputarse la Bombonera.
0: Mirá, y bueno.
3: ¿Por qué? Porque quieren que esté el Monumental en condiciones y además porque hay aforo reducido. Entonces vos tenés un estadio de 85.000 espectadores y otro de 54.000.
0: Qué lindo.
3: Tal vez lleven el partido con Burkina Faso.
0: Un planazo ir
3: a la Bombonera el sábado 3
0: de octubre. Argentina-Burkina Faso, gran idea. Un Faso. 4 de la tarde, allá venimos, vamos.
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5: Hora 16, un minuto, cielo despejado en la ciudad de Buenos Aires, la temperatura 24 grados 7 décimas, humedad 45%.
6: Juicio contra Cristina y Máximo Kirchner por lavado de dinero.
5: El Tribunal Oral Federal 5 fijó la fecha de inicio del caso Los Sauces para el 23 de octubre y la causa Otesur el 19 de marzo 2027.
6: Fuerte acusación de un senador peronista contra Santiago Bausili.
5: Informa Rodrigo Porto.
7: Móvil. En la previa al debate de inocencia fiscal en el Senado, esto dijo Martín Soria, exministro de Justicia Alberto Fernández, sobre las reservas de oro del Banco Central, apuntando a su titular Santiago Bausili.
8: No está concluida la auditoría, no mientan. Yo sé que para Pinocho está Bausili, pero no se transformen ustedes en Pinocho. No tengan miedo en traerlo Bausili y que muestre dónde están los lingotes de oro que se llevaron. Están en Suiza, están en Londres. ¿Qué hicieron con el oro? ¿Hicieron operaciones prohibidas por la Carta Orgánica del BCRA?
7: Senado Rodrigo Porto, Radio Rivadavia.
6: El SENASA confirmó un caso de gripe aviar en la provincia de Buenos Aires.
5: Fue detectado en un predio de aves de Traspatio en Carlos Espegacini, partido de Ezeiza, y no afecta al estatus sanitario.
6: Ante esta situación, se recomienda a los productores avícolas a reforzar medidas de manejo, higiene y bioseguridad en la granja.
5: El ex DT de River, Marcelo Gallardo, previo al viaje hacia Ecuador, afirmó que siempre tuvo curiosidad de dirigir un seleccionado nacional.
6: Además, reveló que la Federación de la Tricolor lo buscó, pero confesó que en ese momento no se sentía preparado.
9: Sí, bueno, es un desafío totalmente nuevo para mí, ¿verdad? Siempre me generó curiosidad poder dirigir un seleccionado. Creo que llegó en un momento donde estaba con deseos de volver a trabajar. Se presentó esta chance ya hace 2 años atrás, o 2 años un poquito más, y bueno, nada, en ese momento no estaba, por lo menos yo no estaba en condiciones de poder asumir ese desafío.
5: Cielo despejado en la ciudad de Buenos Aires, la temperatura 24 grados 7 décimas, humedad 45%.
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6: 4 de la tarde, 10 minutos, la temperatura actual 23 grados, la humedad 50%.
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0: Qué lindo que está en Buenos Aires, ¿eh?
1: Hermoso, 24 grados, 7 décimas y sin lluvias hasta el domingo.
0: Qué placer que me acompañes esta tarde.
1: A mí también.
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0: Bueno, tengo nota. Me faltaron los títulos de Ariel Wolman y Damián Dipache. Ariel, querido.
2: Bueno, Sol Abraham ganó GH Dorado. Terminó Gran Hermano.
3: Lo más... ¡Jaque mate!
2: Sí, lo más curioso que les voy a decir es que hubo 14 Gran Hermanos. Solamente ganaron 3 mujeres. Desde la mujer de Alperovich... Mariana Mirra.
0: ¿Un cupo para que ganen las mujeres?
2: No, no, digo, pero...
0: Ya veo para dónde vas.
2: No, yo no voy, yo es un dato, no opinión.
1: ¿Qué querés decir?
0: De cada 5, 2.5 deberían ganar las mujeres.
2: No, no, te digo. Está bien. Desde Mariana Mirra, que en 2007 que no ganaba una mujer, bueno, en este caso fue Solange Abraham, que ya había participado en otro Gran Hermano.
0: Sí.
2: Sigue la polémica por Jorge Porcel, después de las críticas de Georgina Barbarossa y Graciela Alfano, salieron muy fuertes a defenderlo dos exparejas del gordo Porcel, Carmen Barbieri, y Luis Albinoni. Digo gordo por sí porque se lo conoce así, porque si no van a decir que soy gordofóbico.
0: No.
2: Y revelaron el patrimonio que tendría Tini Stoessel y cómo se repartiría con su familia en caso de llegar a un acuerdo.
0: Vi el porcentaje, no. Vi el número total.
2: Te lo cuento en un rato.
0: Ah, quiero saber ahora.
2: Sí, bueno, gancho.
0: Pero está bien.
4: ¿Tiene más de $100,000 ella?
2: ¿En criptomoneda? ¿En billete?
4: No, taca.
0: ¿Tiene poquito, más que Insaurralde?
2: No, tanto. ¿Quién tanto, tiene más
0: Instagram?
2: Y los más lo tiene más Instagram.
0: Damián Dipache, rápidamente.
5: Creció el Producto Bruto Interno 2%, pero cayó frente al trimestre anterior 0,6%. Y dato de empleo. Creció el desempleo poquito, 7,9%. El trimestre anterior había dado 7,8%. Creció levemente la informalidad. Y creció algo que es interesante. Mucha más gente sale a trabajar, pero a buscar. Y la suma.

0: Subocupación, ¿saben qué es la subocupación?
1: No.
0: Más ocupados con pocas horas, pero que quieren trabajar más.
1: Eso se acaba de conocer, datos del INDEC recién.
0: Reciente dato fresquito que les traigo. Y vamos a trabajar con los oyentes el siguiente ejercicio. Ustedes me van a tener que ayudar en la tarde de hoy.
1: Por supuesto.
0: Mantener un hogar, ¿cuánto cuesta?
1: Bien, buen tema.
0: ¿Y cuánto es el mantenimiento reactivo? Por no mantenerlo, ¿cuánto vas a terminar pagando?
1: Las cosas que se
0: Esto va a ser debate
1: buen
0: hoy.
1: Buen tema. Bueno, tengo en línea, poneme el audio de Roberto García Moritán, que mostramos en el editorial, que ayer tuvo un día de furia, se peleó con Gabriel Solano del Polo Obrero. A ver.
2: No le encuentro ningún sentido. O sea, pintoresco. Hasta que te fuiste al carajo, esa acusación no va a quedar. Pará, escucha una cosa. Esto es algo con el que yo voy a dedicarme mi vida entera a combatir. Hijos de puta como vos, que tienen el dedito acusador, muy fácil.
3: Han hecho mierda a la
2: Argentina.
3: No. A ver.
2: Así que
3: ¿a qué te cobraron ustedes? Yo no cobraba nunca.
2: Te voy a decir una cosa. Solano, hasta ahora me caía simpático. Hasta ahora me parecías una caricatura simpática. Hicieron mierda.
3: A mí una caricatura no simpática.
2: Hicieron mierda al país. Sí. Tiene tanto resentimiento, tanta bronca,
3: hablar de educación,
2: tanta envidia, tanto rencor, envidioso, gente mala, con mala leche, con ganas de lastimar, de que a todos les vaya mal. Les genera mucha envidia al éxito ajeno. Les molesta en lo más profundo de su alma, porque son oscuros, son personas muy, muy nefastas. Son lo peor que le puede pasar a tu humanidad. Tipos como vos, que viven de la envidia, que los carcome el odio interno. La marcha de la bronca, la marcha del contraste, de la violencia, del enojo, del rechazo.
3: Que no se cumple la ley de financiamiento de la pediatría argentina, da bronca.
2: Dejen de robarse los fondos y va a alcanzar para todo.
1: Bueno, fuerte, fuerte cruce. Está Roberto en línea. Roberto, ¿cómo te va? Buenas tardes.
4: ¿Qué hace, Johnny? Buenas tardes a toda la mesa.
1: ¿Qué pasó, hermano? Estabas más caliente que una pipa.
5: Te salió la cadena.
4: Sí, obviamente eso es una parte.
1: Es un fragmento.
4: La charla fue un fragmento, la conversación fue larga, pero no para personalizarlo en Solano, en realidad no tengo un problema con él en lo personal, sino con lo que representa, con quiénes son, con esta constante necesidad de victimizarse y de poner el foco del conflicto en el lugar equivocado, de hacerte trampa, de buscarte la vuelta, de la jugada de mala leche, de todo el tiempo ver cómo hacer para que a vos te vaya lo peor posible, y qué sé yo. Y la verdad es que hay un momento donde...
1: Explotás.
4: Cuando uno hace tanto esfuerzo. Y mirá, qué sé yo, yo soy un tipo de laburo, Johnny. Yo estoy en el sector privado. En este momento estoy en Ledesma, en Jujuy. Vine acá por uno de mis emprendimientos privados. Estoy laburando con madera. Y uno hace un esfuerzo enorme por que esto salga adelante. Uno hace enormes sacrificios, pone todo su tiempo que no le dedica a su familia, sus ahorros, arriesga, genera trabajo, contribuye de la forma... más sana y con el mejor espíritu para que tipos como este vengan y te señalen con el dedo y te traten de hacer sentir que sos el tipo que está del lado del mal cuando es todo lo contrario, y es una obviedad que es todo lo contrario, que lo que generamos la riqueza, lo que sacamos adelante el país, lo que empujamos para adelante, somos los que invertimos, los que damos trabajo, los que pagamos nuestros impuestos. Entonces ya estoy bastante harto, mi paso por la política me dejó bien claro cómo funciona además estos grupos, cuál es la intención, quién los financia, cuál es el beneficio que tienen. Entonces, que te señalen con el dedo, me parece que a mí ya no, y de hecho a tal punto que por vocación me voy a dedicar entera mi vida a destruir esta ideología que ha empobrecido mucho a la humanidad.
1: Te sacó la marcha de la bronca, decías que hablen de la marcha de la bronca, que sea todo bloqueo, que sea todo palo, todo piedra, ¿a eso te referías?
4: No, en realidad, sí, yo creo que eso es más que nada una analogía perfecta de qué es lo que ellos representan, a fin de cuentas, ¿no? Es su propia frustración manifestada en un título, ese es el rencor, es la envidia, es un poco lo que decían en esa conversación, en ese debate, que supuestamente era para que debatiéramos ideas, pero lo llevó al terreno personal y me hizo acusaciones que me parece que no corresponden, no solamente porque no son verdad, sino además porque Él yo creo que no sea, no me imagino, yo he compartido, he sido legislador con él, sé que no es una persona tonta, entonces yo estoy seguro que es consciente del daño que genera, y siendo consciente del daño que genera, me parece a esta altura, sí, no queda otra definición que mal tipo. Me parece ya la oscuridad que representa la izquierda es muy evidente.
1: Yo te aprovecho, me acuerdo cuando dijiste, en esta radio también estábamos en otro edificio, que el dólar se iba a ir a 400, creo que era 400, y todos dijimos, ¿qué estás diciendo, Moritán?
5: Bueno, quedó el dólar, Moritán.
1: Quedó el dólar,
5: había
1: bueno.
5: Había tantos dólares, el dólar
1: del fue turista. Fue con nosotros eso. Sí, ahora está 1.500 sí, sí, y sí. Hay algunos que dicen que está atrasado, ¿no?
4: Sí. Mire, ¿sabés que esa entrevista, Johnny, fue mi primera entrevista política que yo di en mi vida?
1: ¿Mirá?
4: Era candidato, yo venía de otro lugar, nunca había hablado de política en mi vida en un medio de comunicación, y me preguntaste del dólar a 400, y para mí era tan obvio. Sí. Iba a llegar al dólar a 400. Yo como pyme, yo lidiando con proveedores todos los días, yo sabía que la inflación proyectada era de 100%, estaba el dólar a 100, estaba el dólar a 180, era una obviedad que iba a estar cerca de los 400, claro. Para mí, desde mi perspectiva y la forma que yo sentía la economía real del día a día.
1: ¿Y ahora?
4: Sí.
1: ¿Y ahora cómo lo ves? Ahora está en 1.500, algunos dicen que está atrasado. ¿Cómo estás viendo la economía? ¿Qué ves vos como economista?
4: Yo creo que vos tenés que ver dos factores para determinar si el valor del dólar está atrasado o no. Si acumula reservas el Banco Central y cómo está tu balanza comercial. Si vos tenés récord de exportaciones, es muy difícil hacer un análisis racional diciendo que el dólar está atrasado. Claro. De hecho, yo te diría que si no interviniera el Banco Central, el dólar debería estar todavía más caro. O sea,
1: ayer Milei dijo que si no interviniera el Banco Central, estaría a 1.100 el dólar, que estaría más, si no estuviera comprando, estaría mucho más abajo.
4: Sí, bueno, exactamente. O sea, las dos referencias me parece más propias para sacar alguna conclusión es cómo está tu balance comercial y si tu Banco Central está comprando o está vendiendo.
1: Claro.
4: Y acá los dos indicadores te dicen que el dólar está en el lugar que tiene que estar.
6: Roberto, aquí Morando.
4: Si yo fuera... Sí, ¿qué haces, Lucas? ¿Cómo estás?
6: ¿Cómo andas, viejo? ¿Qué te dejó la política? Digamos, estás alejado de la política, no haces más nada, ¿no? Ahora sos empresario. ¿Te dejó algo?
4: No. Sí, me dejó un montón. Aprendí muchísimo.
6: ¿Bueno o malo?
4: Entiendo, hoy por hoy tengo una mirada. Yo tenía una mirada crítica de la política, hoy la tengo mucho peor.
6: Fue malo, entonces.
1: Perfecto.
4: Pero el escenario se está preparando para una vuelta. Me vino a buscar la gente del Partido Demócrata Progresista.
1: Mira.
4: Quieren que yo sea candidato en la ciudad, es un partido nacional. Estuve recorriendo por este tema también varias provincias, así que es muy probable que me encuentren.
1: ¿Vos fuiste?
4: En el debate y la conversación del año que
6: viene. Ministro de Producción.
1: ¿Vos fuiste ministro de Desarrollo Económico?
6: Económico, ¿no?
1: Jorge Macri.
4: Sí.
1: Ya nos olvidamos.
6: Sí.
1: Y te fuiste mal, bueno, te fuiste. Bueno, había.
6: Creo que lo echaron.
1: Había tenido tu tema de la vida privada, Lucas. Se mezcló todo, no sé cómo fue.
4: Sí, la política aprovechó una circunstancia personal para hacérmela sentir. Muchos dicen que venía de la vendetta de Lustó, que porque yo me bajara en su momento perdió la elección por un punto y medio.
1: Ah.
4: Y no me echaron, me fui porque era lo que tenía que hacer. Era lo que tenía que hacer para parar un poco el delirio, la persecución y el nivel de mala leche de los medios y de mucho del periodismo, no solamente conmigo, porque a mí en ese momento ya más no se podía decir, pero había ya un ensañamiento con mi familia, también con mi padre, mis hermanos, mis
1: hijos.
4: Bueno,
1: sí, estaba todo eso.
4: Decir mal, barbaridades.
1: Sí.
4: Barbaridades. Entonces me pareció prudente, era una relación desgastada, no tuve el acompañamiento de mi líder, de mi jefe de ese momento, que era Jorge, entonces me parecía que no tenía mucho sentido tratar de resistir en algo por el cual yo me iba a dar una mano y que sin apoyo político.
6: ¿Roberto?
4: Sí. Pero las cosas cambiaron y yo creo que ahora está dado el escenario para que vuelva con más fuerza y con más experiencia.
1: Cortito que tengo que cerrar, dale.
0: Cuando te habla Damián Dipache, recién cuando arrancamos el programa,
4: ¿qué hace, Damián?
0: Mostramos un mensaje, un tramo de una entrevista que le hace Jairo Estraquia a Di Tullio. Y le dice, ¿qué cambiarías o qué autocrítica haces de la política? Vos desde adentro, decime qué debería hacer un político como autocrítica que vos lo viste adentro y ahora lo podés observar de afuera.
4: Y lo que te diría es, el sistema político sigue trabajando demasiado para el sistema político. Y muchos de los recursos que deberían estar destinados a los beneficiarios finales, que somos todos los ciudadanos y los que trabajamos, están destinados a la política, y nadie se le anima al sistema. El único que se le anima al sistema, con lo bueno y con lo malo, con lo que quieran criticarlo, es Milei. El único que se le anima al sistema, aún con las críticas que se le pueda hacer y sus formas, es el presidente Javier Milei. Todos los demás son funcionales a la política,
1: bueno,
4: y al negocio de la política.
1: Roberto, gracias, era hablar un poquito
4: un abrazo grande para todos.
1: De esa charla que tuviste.
6: Abrazo, querido.
1: Con Solano, abrazo, gracias.
4: Gracias.
1: Roberto García Moritán, empresario, claro, había sido todo el tema de Pampita.
6: Fue cuando él fue ministro de producción de la ciudad y se armó lo de Pampita, se hablaba más de Pampita que de su laburo, entonces, bueno.
1: Bueno, 4 de la tarde, 24 minutos, dale, vamos.

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33: Hora 16:31. La temperatura en Buenos Aires, 24 grados 5 décimas. Humedad 42%.
34: Causa Cuadernos. La justicia mostró un video del allanamiento al departamento de Cristina Kirchner en 2018, donde un testigo descubrió 2 puertas blindadas.
33: Las imágenes se presentaron a pedido de la Fiscalía en medio del testimonio del comisario Juan Carlos Barrales, a cargo del operativo en Recoleta.
34: En ese lugar se resguarda el dinero de las coimas mencionadas en los escritos del chofer Oscar Centeno.
33: Cambios en la seguridad de la Quinta de Olivos. La Casa Militar centralizará la custodia.
34: El gobierno concretará la transferencia de responsabilidad en un plazo máximo de 60 días.
33: La medida responde a la necesidad de elevar los estándares de eficiencia y seguridad del presidente y su entorno.
34: Encontraron a un nuevo sospechoso del triple crimen narco en Florencio Varela. Está preso en una alcaldía porteña.
33: Conocido por sus iniciales DG, es argentino y oriundo del barrio Ilia del Bajo Flores. Está acusado de captar a las víctimas y de participar en los asesinatos de Morena Verdi, Lara Gutiérrez y Brenda del Castillo.
34: Torneo Clausura, el DT de Boca, Rodolfo Arruabarrena, pondría jugadores que eliminaron a San Pablo en Brasil.
33: Será por la 10ª fecha del torneo local contra San Lorenzo el domingo a las 14:45 en el Bajo Flores.
34: Luego de la práctica de hoy determinó que Santiago Ascacíbar, Leonel Flores, Alan Velasco y Miguel Merentiel se preparen pensando en el ciclón.
33: El tiempo en Buenos Aires, cielo despejado, temperatura 24 grados 5 décimas, humedad 42%.
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4: Equipo, la información de hoy tiene que ver con que las economías regionales siguen en crisis y hay dos que profundizan las señales de advertencia. Se trata de la yerba y la vitivinicultura, que atraviesan un momento complicado que ya lleva más de un año. El principal problema, según los productores, está en que vienen recibiendo precios que no alcanza para cubrir los costos de producción. Esto también les dificulta invertir y en muchos casos también los hace dejar la actividad. En el sector del vino y el mosto, el precio promedio que recibió el productor fue de 261 pesos por litro, lo que es un 7% menos que hace un año. En el caso de la yerba, la situación es parecida, ya que el productor recibió alrededor de 260 mil pesos por tonelada de hoja verde, lo que representa una caída real del 13% frente al mismo periodo del año pasado. Así que tanto la yerba como la vitivinicultura llegan a una situación cada vez más delicada, y hay productores que aseguran que desde hace 3 años los números ya no les cierran. Para mí, Glauber, para Rivadavia Agro.
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0: 37 minutos, pero qué lindo. Demasiado calor a mi gusto, Turca, ¿eh?
1: No, divino. 24 grados 5 décimas en la ciudad de Buenos Aires porque se acerca la primavera, chicos.
0: Bueno, qué jueves repleto de información. La economía argentina cayó 0,6% en el segundo trimestre de 2026. Milei acaba de desplazar al personal civil a cargo de la seguridad de la Quinta de Olivos. Lo va a reemplazar la Casa Militar. La bóveda de Cristina, un lío bárbaro. A la noche lo vamos a mostrar en la tele, véanla. La puerta blindada en Recoleta que se mostró hoy en la causa Cuadernos, Lucas, ¿no?
2: Acordate que en el marco de la causa Cuadernos, como decís, por primera vez se revelaron imágenes de un allanamiento que se hizo en 2018 en la casa de Cristina de Recoleta, donde pudimos conocer los cuadros que tenía, la disposición del hogar, si Cristina usa microondas o no, las manzanas verdes que tiene sobre su mesa y sobre todo una llamativa puerta blindada, pentágono, lo contamos porque es un tipo de puerta inviolable.
0: Total.
2: Que tiene en un vestidor. Es raro que alguien tenga un vestidor con una puerta blindada.
0: Adiviná lo que había adentro.
2: Bueno, se supone, ahí estamos viendo el video, pantalla 1, busquen en YouTube.
0: YouTube.
2: Miren qué lindo.
0: Qué linda la cama, ¿eh?
1: Sí, bordada esa, la.
3: Esa es la prisión.
0: Ahí va, hace pausa. Mete pausa.
2: NK, mira. Dice, CK y NK. Ahí está, se te colgó el chat GPT.
0: Ah, mira qué lindo el chat GPT.
2: Bueno, no importa, ahora lo volvemos a poner.
0: Qué peligro, ¿no?
2: Si está, me olvidé lo que está. Ah, sí. En general, la gente, los vestidores guarda ropa, que no tiene mucho valor. Ahí estamos viendo para el interior de la casa.
0: Ahí.
3: Algunos guardan verde.
0: Seca,
3: ¿no?
0: Cristina Kirchner. Cristina Kirchner.
2: Y la otra dice NK, Néstor Kirchner, si no me equivoco.
3: Blanquería top.
0: Blanquería, sí.
3: Blanquería top, es eso.
0: Y ahora sí, a ver.
2: Mira qué lindo el cuadro. Que
3: eso no lo compró en el ICI, ¿no?
2: Sí, me parece que no.
3: O la guita de los contribuyentes.
0: Esto es 2018, allanamiento.
3: ¿No?
0: Allanamiento.
3: NK, claro.
0: Mira. A la casa de Cristina.
2: Ahí están viendo el vestidor al lado de la imagen de religiosa. Mira los rosarios que tiene.
0: Adorno tan raro.
3: ¿Habrá llegado alguno a la cárcel, no?
0: Bueno, y allá en el fondo a la derecha hay como una puerta blindada que te lleva un vestido.
2: Hay una puerta blindada.
0: Hay.
2: Que te deja entrar al vestidor. Es raro que la gente tenga una puerta blindada. Ahí ven la puerta blindada. Es típica puerta pentágono.
0: Capaz tenía ahí todos los morlacos, ¿no?
2: Y claro, pero ¿qué tema? Hoy lo escuchaba.
0: Recuerden que ahí se entregaban los bolsos.
2: Ahí Uberti había dicho que había visto cómo en el departamento donde estaba Cristina se llevaban muchos bolsos con dinero.
0: Que los
2: guardaban ahí.
0: Muñoz,
2: claro, exactamente.
0: El secre.
2: Bueno,
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0: Bueno, llegó el momento de Damián Dipache. Está buenísimo. Mantener tu casa, un tema que le importa a la gente. Mantenimiento preventivo, dale.
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0: Bueno, lo dividimos en dos, mantenimiento preventivo y reactivo.
6: Claro, porque hay un índice que nosotros analizamos de la economía que es muy, pero muy abstracto, pero para la actividad sirve, que es el índice del costo de la construcción. Claro. Y eso viene subiendo, los materiales de construcción vienen subiendo.
0: Claro.
6: Y no tomamos la dimensión de lo que implica un mantenimiento preventivo. ¿Qué es? Limpieza del hogar, 52 veces al año. O sea,
2: está una vez por semana.
6: Claro, una vez por semana. 1.768.000 pesos.
2: ¿Sobre qué target laburaste, tipo?
6: Claro, te voy a decir la casa. Te voy a decir la casa. Es muy importante primero qué tipo de casa estamos viendo para el mantenimiento, ¿no? Que no, es un dato no menor.
2: No todo el mundo tiene personal.
6: Es una casa familiar de 80 a 100 metros cuadrados. No es una casa muy grande. Con patio, un baño, cocina, gas, electricidad, tanque de agua, 2 equipos de aire acondicionado. Estos arranques grandes rasgos, una clase media.
2: Clase media.
0: Cuando decís limpieza de hogar, decís empleada doméstica.
6: Sí, exactamente.
0: Pero una vez por semana.
6: Sí.
0: Un palo 700, ¿qué?
6: 1.768.000 pesos por anual. ¿Anual? Claro, porque va una vez por semana.
2: Te tengo que discutir todo, boludo. Me pones en el lío. ¿Cuánto cobra por semana?
0: No puede ser.
6: Por hora, es por hora. El gasto por hora.
2: 10 lucas la hora cobra.
3: Sí.
2: Y 10 lucas la hora,
6: si una vez por semana.
2: 5 horas por semana son 50 lucas. Son 200 lucas por mes.
6: Bueno, más o menos 2 millones.
2: 2 millones y medio.
6: Y bueno, pero está bien. No, más o menos.
0: Bueno,
6: más o menos. Está bien.
0: Bueno, aire acondicionado.
6: Preventivo, esto no lo hace nadie.
2: No.
6: No lo hace nadie, que es ver si.
0: Servicio, sí.
6: Sí, en serio.
0: Sí, hice limpieza.
6: Mirá, no sabía eso, la limpieza.
0: La mugre que me salió del aire acondicionado.
2: ¿Y el gas vos?
7: También.
6: Pero sí, el gas. Ponerle gas.
0: Chico, el aire. Yo soy un enfermo, el aire acondicionado, ya me conoce. Me subí a la escalerita. Saqué el filtro. ¿Qué te reís?
7: Lo hiciste.
2: ¿Sabés que yo quiero hacer conmigo? ¿Cómo abrís un aire?
8: No, pero es fácil de hacer,
2: Lo quiero hacer conmigo.
8: No, escuchame, abrís de los costados, sacás el filtro, lo mojás.
0: Sacás el filtro, una ronía.
8: Sí, lo mojás un poco, lo dejás secar.
0: ¿Cómo? Bueno, dale, ¿qué más?
6: Bueno, gas, revisión preventiva e instalación, 62.500 pesos.
0: Esto tampoco lo hace.
6: Electricidad, no lo hace nadie. Electricidad, ¿alguno hizo esto alguna vez? Nadie.
7: Cuando se rompe.
6: Plomería, ¿alguien hace revisión de plomería?
0: No,
6: jamás.
0: No.
6: Tanque de agua. Eso es más habitual, el que tiene el tanque, pero tampoco, muchos no lo hacen.
0: Vivo en edificio.
6: Me gusta la pregunta para el no. Para, sigo.
2: Es la casa de un auditor, boludo.
6: Y bueno, pues eso es el mantenimiento. Pero desagües, ¿alguien se fija en los desagües?
0: No.
6: No. Destapación preventiva. Destapación preventiva es.
8: Somos todos edificios nosotros, lo de casa, muchas veces lo hacen.
3: Pero no hago nada de eso.
0: Están las expensas igual, ¿eh?
6: Sí.
7: Claro.
6: Cerrajería, cuando no te cierra una llave, viste que la llave quedó media mal. ¿La reemplazás, la mejorás o la dejás ahí hasta que se hagas pelota?
0: No.
6: ¿Pintura? ¿Hacen pintura?
2: No.
0: ¿Y cuando está? Bueno,
6: retoques
0: cuando
6: y mantenimiento, no. Hay un lugar donde tenés humedad,
3: sí.
6: ¿Eh?
3: Ahora fin de año.
6: Ahora sí, haces un retoque.
2: ¿Haces vos, pintas vos?
3: No, le pago un tipo. ¿Qué voy a hacer yo? Tengo seis laburos para pagar. Para bueno, encima dale, pintar.
6: Bueno, y patio, que en este caso tiene un pequeño jardín.
0: Césped.
6: 2.340.000 pesos anuales.
8: Jardinero.
6: Jardinero.
0: ¿Mantenimiento preventivo cuánto nos salió?
6: 5.544.000 pesos.
7: ¿Qué?
6: Anuales. El preventivo. Por eso nadie lo quiere hacer.
8: Son 400.000. Son 400.000 por mes.
6: Claro, es como una especie de autoexpensa.
8: Claro, eso, ¿no? Lo que uno paga de expensa ya lo tiene.
0: Ahora vamos al mantenimiento reactivo, que claro, me parece que es mucho más real, ¿no?
6: Lo que pasa por no hacerlo.
0: Cuando algo se rompe.
6: Exactamente. Bueno, dale. Todos estos ítems para no hacerlo cada uno. Individualizado. Por no hacerlo te va a costar un poco más, obviamente, porque vas a tener que de alguna manera solucionar aquello que no existe. Esto que nos daba como el mantenimiento de 5.544.000 pesos, solamente el de mantenimiento del funcionamiento, limpieza del hogar, patio, gas, desagüe, electricidad, el reactivo es 4.100.000 pesos. 4.100.000 pesos. Y el mantenimiento y reparación de plomería, aire acondicionado, cerradura y pintura, 3.400.000. Es decir, que el presupuesto total reactivo es 7.500.000 pesos.
0: Por no hacer el preventivo, tenés que pagar 7.500.000 cuando se te rompe todo esto.
6: Exactamente.
0: Esto es plomería, aire acondicionado, cerradura, pintura, electricidad, desagües, gas, patio y limpieza.
6: Exactamente. Hay una, desde la mirada económica, no técnica, hay algo que nos pasa. Si funciona, no lo toques. Es la lógica, que tomamos
7: también,
6: todos.
7: También tenés miedo que te estafen, porque quizás funciona. Yo llamo al plomero y el plomero me dice, sí, tengo que hacer todo el de esta, y por ahí no había que hacer nada. Y me dice que sí.
0: Claro. Estaba viendo el departamento, service de aire acondicionado, 72.000. A mí me salió más caro.
6: Puede ser. El caso.
0: Se cagaron.
8: ¿Estaba roto?
6: Pues.
2: Para, ¿puedo decir algo? Sí. Un beso a todos los instaladores de aire.
6: Son caros.
2: Pero hay un tema que a mí no me entra en la cabeza.
6: Sí.
2: Un aire acondicionado más o menos vale un palo y 800 lucas. Instalar un aire vale la mitad de lo que vale.
6: Sí, es enorme instalarlo.
2: ¿Cómo puede ser que cueste la mitad?
6: Es increíble.
2: Instalar un aire del valor del aire. Que tiene tú una industria atrás, metal. Bueno, inexplicable.
6: Bueno, no, ¿sabes qué? Hay pocos. Los oficios. No hay muchos oficios, no hay oficios.
0: Claro,
6: no hay
0: punto.
6: Es un temón.
0: La gente no sabe oficios.
6: Sí.
0: Entonces se aprovechan y
6: te puedo decir una cosa. Hoy a la mañana, ya sé que viene el gaste. Charla en Corredor Norte. Charla en Corredor Norte en Campana. Industria. ¿Cuál es el problema de la industria? No tienen oficios. Claro. Le están faltando oficios a la industria. No hay formación en oficios. Como no hay formación para la industria, tampoco hay para los hogares.
3: Hay un montón de gente que podría ir a centro de formación, que no tiene laburo. En Capital Humano habían abierto, ¿no? Algunos.
6: Me dijeron acá en Paternal.
3: Para que dejen de cobrar el plan y vayan a laburar.
0: Sí. Bueno, muy interesante, Damián.
6: Gracias, amigo. Gracias.
0: Al final no sé qué corresponde, si gastar, no gastar. 4.47, dale.
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1: 4 de la tarde, 47 minutos, la temperatura actual 23 grados, la humedad 50%.
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0: 54 minutos, Turca.
1: 24 grados 5 décimas en la ciudad de Buenos Aires.
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0: Bueno, lo último, Turquita, que viene Wallman.
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0: Guarda que Georgina no se quede con eso porque perdiste ahí.
1: Esta es maravillosa, yo la uso.
0: Bien, lo último del señor Ariel Wallman, sí, Ari querido.
2: Bueno, confirmaron números del patrimonio que tendría Inés Tuesel, y yo lo digo en potencial porque no son oficiales.
0: Me interesa.
2: Pero la gente de LAM accedió a una fuente que le dijo que el patrimonio total de Tini es de... ¿Están agarrados? ¿Están sentados?
3: A ver, para decirlo despacito.
0: Dale.
2: 89 millones de dólares.
0: Buena cifra.
3: 90 palos verdes tiene.
2: Que se dividiría, en caso de llegar a un acuerdo con la familia, de la siguiente manera.
3: Qué bien.
2: 70% para ella.
0: ¿Por qué?
2: 15% para su padre, que en teoría le manejó la carrera.
4: ¿Cómo?
2: 10% para su madre.
0: Sí.
2: Y 5% para su hermano.
0: ¿Y el hermano?
2: Habrá hecho algo, capaz que era el que mandaba.
3: El community manager.
0: No sé. ¿El hermano le dio 5%?
2: Otro Oba Sabatini, ¿no?
0: Un fenómeno.
3: Tres para y medio, se lleva, ¿no? Más o menos. 90
0: sin hacer un joraca, el hermano se quedó con el 5%.
2: Les voy a decir, porque estoy investigando, que a lo largo de... Ella empezó a trabajar muy chica, y a lo largo de ponerle a 15 años, ella trabajó, ganó por televisión y merchandising global. Ella con Violeta...
3: Se vendió en todo el mundo Violeta.
2: En toda Europa aparecía la imagen de ella en todos los propaganda de todo. De cualquier cosa estaba ella.
0: Sí. Claro, su primer gran éxito fue Violeta. Sí.
2: Hubo merchandising mundial, mochilas, indumentaria, discos, juguetes con su cara. Shows en vivo y giras internacionales.
0: Sí.
2: Venta de entradas por doquier. Ella fue la que más o menos armó el tema de Futura, que es su gira más exitosa.
0: Ajá.
2: Bueno, en las giras de alta facturación tuvo hasta... Facturó hasta 43 millones de dólares brutos a nivel global.
0: Qué impresionante, ¿eh?
2: Después tiene contratos publicitarios y sponsoreo. Ustedes vieron que está en la publicidad de varias marcas importantes.
0: Claro.
2: Regalías musicales y catálogo. Tiene streaming y reproducciones que se van pagando. Lo que paga Spotify es una barbaridad. YouTube también.
0: Sí.
2: En grandes cantidades, ¿no?
0: Entonces, Tini se queda con 62 palos. Alejandro con 13.
2: De llegar a un acuerdo, ¿no?
0: Mariana con 9.
2: Sí.
0: Y Francisco con 4,4. Esto lo estoy viendo acá.
2: Sí.
0: El cuadro de distribución patrimonial. El hermano, 4 palos.
3: Bueno, pero están adelantándose un montón, ¿no?
2: Sí, habría que ver el tema del socio del padre, que también va a reclamar lo suyo.
3: No pensé que tenía tanta guita Tini. Claro, pero es una empresa internacional.
2: Sí, bueno,
3: esto
2: es lo que se facturó.
3: Sí,
2: hay que ver qué se fue gastando, qué se fue.
3: No, no, obviamente.
2: Después, obviamente, que hay ingresos permanentes.
3: No, no, claro.
0: Bueno, muy interesante.
3: Robó de Paul, ¿no?
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0: Quedamos pasmados con lo de Tini. Sí, lo último, dale.
6: Bueno, quiero mostrarte una foto en YouTube y la vamos a contar a los oyentes de Radio Rivadavia, por supuesto, porque esta foto te va a encantar, Johnny, porque es un jugador que hizo mucho por la camiseta de River y hoy es campeón la Campeones Cup. Ahí está, Rodrigo De Paul. Campeón con la selección argentina. Lionel Messi, que te lo voy a presentar. Luis Suárez, crack de la selección uruguaya, histórico goleador. Y Matías Galarza Fonda, míralo.
0: Increíble.
6: Lo que no pudo darle River, Galarza Fonda, ya fue campeón. Jugó 3 partidos y salió campeón del Inter Miami, el paraguayo.
0: Un tipo que no podía sacarla del área contra Racing.
6: El Modric guaraní. Bueno, esto es en ocasión
2: del container a la copa. O sea, con Messi.
6: Claro, es el título, Ari.
0: Con Messi, con Suárez y con De Paul.
2: Y el pase viene del container.
0: No, bueno, increíble.
6: Te cuento.
0: Qué mundo generó.
6: Anoche, Inter Miami salió campeón de la Campeones Cup. Le ganó 2-0 al Cruz Azul de México. Un gol de cabeza de Messi.
0: Bien.
6: Y otro de Casemiro con un tiro de esquina de Messi. Gol número 32. de Leo de cabeza en su historia, tiene 929 y es el jugador más ganador de la historia del mundo, con 49 títulos.
0: La cara de Galarza.
6: No, pero pará, mirá cómo lo abraza. Mirá cómo lo abraza Leo.
0: No lo puede creer.
6: Es clave en el vestuario.
0: Está al lado de Messi.
2: Parece el nene que le presta la copa.
0: ¿Qué hizo?
6: Yo sabía que te iba a gustar, te la guardé para el final.
0: Me quiero matar. Mejor le de agarrar esa copa y tirar. Mirá el humo que sale. Mirá el humo que sale.
6: Es impresionante.
0: Bueno, dale, Turca, lo último.
1: Lo último. 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
0: Bueno, qué juez movido, fue impresionante. Decir que viene Babi y ahora va a clarificar todo el despelote que armamos nosotros. Bueno, nos reencontramos mañana, ¿te parece?
2: Mañana, sí.
0: Abrazo grande, amigo. Querido. Chau, chau, te escucho esta noche.
6: A las 20, color al deportivo.
0: Chau, Turca.
1: Adiós.
0: ¿Estuvo bueno el coso micelar ese?
1: Sí, mañana les cuento.
0: Bueno, micelar. Chau, chau.
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7: Hora 17, un minuto, cielo despejado en la ciudad de Buenos Aires, la temperatura 24 grados 7 décimas, humedad 45%.
4: Nacionales.
8: Cambios en la seguridad de la Quinta de Olivos. La Casa Militar centralizará la custodia.
7: La medida responde a la necesidad de elevar los estándares de eficiencia y seguridad del presidente y su entorno.
8: Las Malvinas se defienden con hechos, no con discursos, afirmó el diputado nacional de La Libertad Avanza, Luis Petri.
7: Por redes sociales se respaldó el llamado de Javier Milei a la oposición para aprobar la iniciativa oficial de Ley de Defensa de la Soberanía Nacional.
8: Guado de Pedro calificó de cobarde a Javier Milei por los recortes de presupuesto en discapacidad.
7: Informa Rodrigo Porto.
9: Móvil. Esto dijo el senador de la Cámpora en medio de la sesión donde se va a discutir inocencia fiscal.
10: Me tocó participar de una marcha hace poco donde familias, prestadores, médicos, profesionales, técnicos que ayudan a que estas personas puedan vivir un poquito mejor. Lo que hace una familia, el esfuerzo, el sufrimiento, las garras que ponen las madres y los padres de niños y niñas con alguna discapacidad para poder hacerle la vida un poquito mejor, debería ser el ejemplo para este presidente cobarde y para muchos de los que están en el poder ejecutivo que se cagan en esas realidades.
9: Senado Rodrigo Porto, Radio Rivadavia.
8: Ernesto Sanz afirmó: yo no lo conozco a Javier Milei, no hablé nunca con él, pero aborrezco sus formas.
11: Yo no lo conozco, no hablé nunca con él, aborrezco sus formas y a mí no me parece que sea un problema secundario. Las formas no son un problema secundario.
7: El ex líder de la UCR sobre las PASO dijo: quieren eliminarlas porque saben que es una herramienta.
11: Quieren eliminar las PASO porque saben que las PASO es una herramienta para construir una alternativa. Porque ordena.
8: Los gobernadores presionan para retirar los artículos de la emergencia en discapacidad y evitar recortes en la AUH.
7: El mandatario salteño Gustavo Sáenz sostuvo que el equilibrio fiscal tiene que ir acompañado de un equilibrio social.
8: Fracasó la paritaria universitaria. Los gremios planean una quinta marcha nacional y suman tensión con el gobierno.
7: El Ministerio de Capital Humano ofreció solo 3% de aumento en septiembre y 3% en octubre, pero no convalidó el 32,5% de recomposición salarial solicitado por los sindicatos docentes.
4: Judiciales.
8: Juicio contra Cristina y Máximo Kirchner por lavado de dinero.
7: El Tribunal Oral Federal 5 fijó la fecha de inicio del caso Los Sauces para el 23 de octubre y la causa de Sur para el 19 de marzo de 2027.
8: Cuadernos de la corrupción. La justicia mostró un video del allanamiento al departamento de Cristina Kirchner en 2018, donde un testigo descubrió dos puertas blindadas.
7: En ese lugar se resguardaba el dinero de las coimas mencionadas en los escritos del chofer Oscar Centeno.
4: Policiales.
8: Facundo Moyano volvió a pedir que levanten las restricciones que le impide acercarse a Candela Arizaga.
7: El Ministerio Público Fiscal porteño confirmó que no existió un encuentro entre el dirigente y su novia en un hotel, pese a la perimetral.
8: Triple crimen narco en Florencio Varela. Encontraron a un nuevo sospechoso. Está preso en una alcaidía porteña.
7: Conocido por sus iniciales DG, es argentino y oriundo del barrio Ilia del Bajo Flores. Está acusado de captar a las víctimas.
4: Economía.
8: El dólar oficial cotizó a 1.485 pesos para la compra y 1.535 para la venta en el Banco Nación.
7: El dólar blue se vendió a 1.555 pesos en la City porteña y el riesgo país ubicó en los 513 puntos básicos. El Bitcoin cerró a 76 mil dólares.
4: Internacionales.
8: Venezuela levanta las restricciones a sitios informativos censurados hace años por el gobierno chavista.
7: Beneficia a 10 portales de noticias bloqueados y la oposición celebró la medida.
8: Ucrania denunció un dron ruso que atacó a un buque civil en el Mar Negro. Su capitán murió y la tripulación resultó herida.
7: El barco navegaba con bandera de Tanzania hacia unos puertos ucranianos, dijo el gobierno de Kiev.
4: Deportes.
8: Juegos Suramericanos 2026. La selección argentina de fútbol sub-19 cayó 2-1 ante Paraguay por la primera fecha del grupo B.
7: El único gol para la albiceleste lo hizo Franco Domínguez, mientras que el equipo paraguayo logró dar vuelta a la historia en el segundo tiempo a través de Junior Gamarra y Pedro Zarza.
8: Por su parte, los remeros argentinos Rodrigo Enríquez y Santino Benín lograron la medalla de oro en la categoría doble pesos ligeros.
7: Así se referían tras la victoria.
12: Tenemos suerte de que los dos nos entendemos, que en cierto punto nos gusta entrenar juntos, que la verdad es divertido estar arriba del bote. No sé si Santi quiere agregar algo más.
13: Sí, eso, tenemos una buena dupla, la verdad. Es algo que está bueno, el entrenar día a día con alguien a la par. Es algo único del deporte. Y la verdad que, nada, agradecer también todo el apoyo que le da la gente al remo y todo, y la visibilidad que le terminás dando.
8: River empezó a sumar puntos en la tabla anual para clasificar a las Copas Internacionales.
7: Luego de 3 victorias consecutivas, el entrenador Leonardo Poncio logró el ingreso momentáneo sudamericana y está a 3 puntos de Libertadores.
4: El tiempo.
8: Para este viernes en la ciudad de Buenos Aires se espera una jornada con cielo algo nublado, mínima estimada 12 grados, máxima 22.
7: La actual en capital y alrededores, 24 grados 5 décimas, cielo despejado, humedad 42%.
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14: Se mantiene la congestión en el inicio de la General Paz tras un choque entre Libertador y Acceso Norte en sentido al Riachuelo. Esto se transfiere directamente la demora al corredor de Cantilo. Recomendamos no ingresar a la autopista Elia desde el centro, desde la 9 de julio. En Figueroa Corto y Dorrego, otro choque. Está reducida la circulación, lo mismo que en Corrientes y Julián Álvarez. El tránsito también ya empieza a ser intenso en el corredor del oeste, en tanto en lo que es la zona sur, la autopista La Plata-Buenos Aires, por ahora sin inconvenientes. Recuerden que el que evade el peaje ahora tiene que pagar una multa de 250 mil pesos. Desde Control de Tránsito, J. Leonetti.
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0: Pero muy buenas tardes, 5 de la tarde, 10 minutos. Estamos arrancando aquí el programa de Babi. Mi nombre es Jota Leonetti. Voy a estar haciéndoles compañía con este gran equipo hasta las 8 de la noche, hasta que llegue la oral deportiva. ¿Cómo les va, chicas?
1: Ataque la vela, Noarra.
0: Nos quedamos mal.
1: Pero sí, ya está.
0: Le decimos a Dani, está bien, dejé que nosotros.
1: Hoy no vengan a oral deportiva, nosotros nos quedamos.
2: Ah, bueno, por ahí sí. Por ahí que vengan después, así nosotros podemos hacer otras cosas. Pero, hoy tomé sol. Hoy hay sol, chicos. Hoy hay sol.
3: Que hace calor, y hace calor. O sea, hace calor, claro.
0: ¿Ya nos podemos empezar a quejar del calor?
2: No, jamás voy a escuchar quejarme del calor, sí del frío. Pero hoy tomé sol. Dije,
1: ¿con protector solar, así tipo verano?
2: No, porque necesito vitamina D.
0: Bien.
2: Un poquito de sol sin protección tenés que tomar para vitamina D. Así que nada, arrancamos la temporada.
0: ¿Somos todos team verano acá o hay alguno que...? Sí. No. Ro dice más o menos.
3: Ro es de los otoños, primavera. Como en los medios.
0: Bueno, pará, y vos te cuidas mucho del sol.
1: No, sí.
0: O sea, es una piel clarita, tenés que cuidarte.
1: Para mí el verano solo es tolerable si uno está de vacaciones.
3: Si no
1: voy a estar de vacaciones, hay que venir de vacaciones.
0: Claro, dice.
1: Obvio,
0: estaría
1: en invierno.
0: Sí, dice, no. Y el invierno con nieve y en las leñas.
3: Claro, bueno.
2: No, pero invierno todo cuesta más.
1: ¿Qué se le va a hacer?
2: Pero cuesta todo más en invierno. Sí, cuesta levantarse, salir de la casa, comer más. No. ¿Querés hacer cosas al aire y salir a correr?
0: Esencial es la luz.
2: Cuesta.
0: Es la luz. Ya tenés luz. Sí. Incluso por eso te decía, estos días que quizás no hacía tanto calor, no sentías así la ropa un poco pegoteada, no importa, había solcito, ya la luz cambia.
2: Pero ya total. Levantarte a la mañana, abrir la ventana y que venga el solcito a la cara ahí ya, tomando unos mates así.
1: Eso
3: no,
1: esta mañana.
3: No,
1: el sol tampoco.
3: Claro, no nos olvidemos que fue un invierno nublado, lluvia, frío, o sea, fue horrible este invierno.
0: No fue tanto frío.
2: Sí, fue frío.
3: No. Frío, lluvia, nublado, triste.
0: No fue tan frío.
1: Chico,
0: la factura de gas de mi casa dice que no fue tan frío.
3: Pero fue re crudo, o sea, lluvioso, espantoso, no te daba ganas de hacer nada.
0: ¿Sabes qué es lo que pasó a diferencia de otros inviernos? No eran días seguidos, entonces vos tenías uno más o menos, dos feos. Uno más o menos, dos feos.
1: Pero
0: no te terminabas de recuperar. Vos siempre decías, nunca terminabas de secarse la ropa, básicamente.
1: No, exacto, ese fue el problema mayor principal.
3: En invierno tuvimos un día así. Dios, de despejado. No,
0: porque era feo, porque estaba húmedo, fantos, mojadito, fantos. Así. Bueno, ¿qué le vamos a hacer?
1: Bueno, chicos.
0: Hasta las 8 de la noche la tenemos, a Laura Parodi en los controles, a Gabriela Yazán, a Tony Morris en la edición en redes, Lucas Apolo, Fran Otamendi, Tomás Ganem, está el CRA ahí, produciendo absolutamente todo y tenemos mucho para compartirles en la tarde, noche, regreso. Noche no, tarde. Tarde. No,
1: tardecita,
0: noche va a ser a las 8 de la noche, hasta las 7 de la tarde.
1: Sí, es verdad.
0: 59. Vamos a hablar mucho hoy de plata. Vamos a hablar. ¿Les gusta hablar de plata?
1: Sí,
0: cuando tienen plata y cuando falta plata.
2: Depende, cuando falta no es agradable.
0: Bueno, pero
2: cuando tengo, no sé, nunca me pasa.
1: Pero cuando más tenés que hablar, no sé si falta, porque hay algo hasta que está pasando.
0: Cuando falta plata tenés que preguntarte por qué, cómo hago para, ¿no? Y cuando te sobra algún manguito, y también tenés que fijarte que ese manguito no se te vaya, no se te diluya. Entonces, vamos a estar hablando hoy de plata, de finanzas personales y también de un gran problema que tiene un número muy importante de argentinos.

0: que son los morosos, exactamente. Morosos. Las deudas que no son por televisores, muchachos, no se compraron los televisores.
1: ¿No el televisor del mundial?
0: No, no el televisor del mundial.
2: No somos tan cabeza de termo, ¿no?
0: Pero lo que pasa es que toda esa oferta de financiación. Entonces vos, sí, cuatro cuotas. Y ahora, por ejemplo, he visto en algunos lugares, yo tengo un problema con un neumático, ¿no? Entonces, me borré un cordón, básicamente.
3: ¿Cómo lo explico?
1: Sí, claro. ¿Cómo puede ser, señor del tránsito?
0: No, le está haciendo servicio.
4: Para nosotros, tránsito, claro, es como... Te ¿qué? Habilita a tener que manejar bien.
0: No, yo no. ¿Entendés? No. Claro. Yo,
4: es como que es nuestro ideal.
0: Yo intento manejar lo más responsable posible. Ahora, me pones, que de hecho hacemos muchos test drive, y la prueba del alce, me llevo puesto todos los conitos, no, chicas. No. Ahora, ¿saben qué lindo que es despistar? Ahora no, porque está en obra. Pero yo despisté en una curva del autódromo.
3: Bien.
0: En el Mouras de la Plata tiré al demonio una sprinter, claro. Me dijeron, tíralo al pasto, ¡vamos!
1: Pero en
0: pasto.
1: Este caso te pusieron un cordón donde no había que ponerlo, ¿no?
0: La isleta de la estación de servicio del surtidor,
1: sí.
0: Muy, muy despacito, pero estaba afilada, tenía un perfil
3: es que
0: de hierro.
3: Estaba
0: el perfil pasada. De hierro, sí, se ve que se cansaron de que la tocaran, perfil de hierro, me mordió ahí un poquito, y eso es lo que les quería decir, empecé a averiguar precios de neumáticos.
1: Sí.
0: ¡Ojo! Porque tenés algunos lugares que te ponen el título grande, cuotas fijas. Está bien, cuotas fijas, sí.
1: Pero con interés.
0: Pero el problema es que tenían interés la cuota,
1: claro,
0: fija.
1: Sí,
0: y
1: sí.
0: Tenían un interés que ni te cuento.
2: ¿Qué sería fija entonces?
0: Claro, que es la misma cuota los claro, seis meses.
1: Que ponele. No va aumentando por inflación. Ya la tenés fija, pero ya tiene
0: claro,
1: interés.
0: Pero te aplicaron, te digo, en algunos casos era un 60%
1: es
0: más.
1: Mucho.
0: Sí, era muchísimo.
1: ¿Para la inflación que estamos teniendo ahora, un 60?
0: El 60 era el de 12 cuotas, pero... Sí, era mucha plata, era mucha,
2: yo desde,
0: mucha plata.
2: Desde el sábado que estoy con el tema del neumático igual que vos,
0: sí.
2: Me la arreglaron mal, ayer de nuevo pinché, no sé, todo un lío, no sé qué me está pasando, con eso. Tengo que costelar, ¿viste? Te dice sí. Todo costelar.
3: No, energía,
0: fíjate
3: que
0: la quiñera, cuál es la goma.
1: Hay que prender bueno. Algo, alguna cosita, sí, hay sí. Que sacar
3: vinagre,
1: toda
3: vinagre.
1: La energía.
2: Hoy voy, salgo de la radio enfrente, espléndido, voy, entro, hago lo otra vez, le digo, mirá, la arreglaste mal, pues, no sé qué.
0: Baja.
2: Sí, viste, la ponen en agua a ver si está rota, sí. Todo bien. Cuestión, bueno, todo bien, listo, gracias. Porque una
0: la
2: nueva.
0: Válvula, si no es el neumático, la válvula.
2: Una nueva, en mi auto sale 200 mil pesos.
0: Sí.
2: Y me pasó mismo que vos salí. Chau. ¡Pa! Y le cordonier.
1: No.
2: Pero en la esquina de ahí, en la gomería, la de
1: ¿por
2: atrás.
1: ¿Qué?
2: Sí. O sea, estoy.
0: Como cuando ponía zapatillas nuevas en el cole, viste, venía uno y te pegaba.
1: No.
0: El
1: piso, ay, para estrenarla,
0: claro,
1: decía.
3: Creo que
1: estrenarla.
3: Sea el mismo valor.
0: Sí. Bueno, entonces, fíjense con esto, de que te ponen cuotas fijas, pero que ya está puesto el interés. Hay otras que es cierto, he encontrado sí. Ofertas del gordito que te dicen 3 y 6. No en todas las gomerías, así que chequea gomería por gomería, porque esto depende no de la marca, sino de la gomería, y ahí sí, hay algunas que son fijas sin interés.
1: Ah,
0: o sea,
1: okay.
0: La más importante es la parte que vale. Ella diga que te no, salga
1: claro,
0: lo mismo,
1: sin
0: ¿no?
1: Interés.
0: Que te están ahí metiendo un poco de todo. Bueno, así que en un neumático
2: tuviste
0: que...
2: Estamos mal, los dos en la misma.
1: No, está en una racha. Y son estas rachas que vienen la racha y te pasa todo. Bueno, ahí hay que, no sé... Cambiar la energía,
2: esta
1: prender palo santo, unos saumerios.
4: Sí,
1: acá,
4: bueno.
1: Tira ese cosito que tenés
4: tengo
1: vos.
2: Tírale
4: a
2: la
1: boca. Tira el armonizador.
0: ¿La bolita que se prende en fuego o esa que tiran humo cuando hay mala onda?
4: No, este es como es un spray.
2: ¿Lo trajiste?
4: Sí.
2: Ahora a él
4: conmigo.
2: Le va a gustar. Porque
1: ya,
2: a mí no le gusta.
1: Ya, tíralo
4: es
1: porque estamos necesitando.
4: Le hacen. No quiero decir, me da vergüenza. Alguno me va a cargar, ya lo sé. No, le hacen reiki, entonces tiene como una energía linda.
0: El spray
4: el
0: le
4: spray
0: hacen le hicieron reiki.
4: Energéticamente.
0: Ah, bien.
4: Te estás riendo,
1: está
4: bueno.
0: No.
4: Podemos
0: creer.
4: Muy bien.
2: Mira, Laura se fue directamente.
1: Gente, a ver, mientras no le hace daño a nadie, a vos te hace bien, probá todo.
2: Obvio.
1: Yo digo, prueben
3: y
1: todo.
3: Y vos igual, pero tomalo.
4: Para malo. Si me cargas un poquito más, tengo un poquito de agua bendita en el auto. Si te la puedo traer, te la llevas.
1: No
4: y bueno,
1: sé,
4: nada.
1: No, eso chicas, también. Eso no también.
4: Vemos cómo estás mañana.
0: Che, dijiste agua bendita. ¿Sabes lo que va a ser el comercio del el merch en noviembre cuando venga el Papa?
1: Va a ser tremendo. Sí.
0: Qué bárbaro.
1: Bueno, ahora el 3 de octubre es la caminata a pie a Luján, que yo la hago hace varios años con mi hijo. va a ser como una previa, ¿no? Sí. Seguramente va a ir mucha gente, cada vez va más gente.
0: La caminata no es el mismo día que hace una cabalgata, ¿no?
1: No, son cosas diferentes.
0: La cabalgata dicen que se pone bastante picante, que llegan.
1: ¿Entonado?
0: Sí, llegan. No, pero
1: ¿sabés qué pasa? Porque ahí el que hace el esfuerzo es el caballo. Pero en esta, que tenés que hacer el esfuerzo vos desde Liniers hasta Luján, que son 74 kilómetros. Uh-huh. No podés tomar nada raro, porque no podés tomar nada raro porque tenés que llegar bien. Sí,
2: nada espirituoso.
1: Sí. No, nada espirituoso. Tenés
2: pero
1: que
2: es verdad, el merchandising va a ser fuerte.
0: Sí, bueno, a ver, desde las velas, estampitas, sí. Ya hay mucho de ello. Yo, a ver, si ustedes no fueron a Luján en el último tiempo, vayan ahora, por lo menos conozcan la zona, sé que van a ir después cuando vaya el Papa, pero vayan ahora, vayan a conocer el colectivo que fue Papa Móvil. Tenemos, en Argentina está el único colectivo que fue Papamóvil. Claro. Cuando en el 82 viene Juan Pablo II, el tema es que el tipo sale de la Basílica, ¿no? Entonces tenía ahí el Chrysler convertible, que es el que se utilizaba en presidencia. Entonces lo estaban esperando y él ve que todos los cardenales suben a un colectivo. No me acuerdo ahora el número de línea, pero es la línea local de Luján. Sí. Entonces suben todos ahí al 11-14 y el tipo dice, no, yo me voy con los míos. Claro. Se subió al colectivo, alguno manoteó de ahí una sillita de bar, lo sentaron en el medio del pasillo del 11-14 en una sillita de bar, ¿sí? Y ahí se fue desde ahí hasta la terminal de tren porque volvían en tren a Buenos Aires. Ahora todavía, no sé, no hay detalles de cómo es que se va a trasladar.
1: Y el traslado es complicado, ¿no? Porque hay que ver, cómo, no sé.
0: Hay dos Papa Móvil que se están haciendo en Campana, en la base de la pick-up, y una va a ser para acá, para Buenos Aires, el otro lo van a mandar a Córdoba, pero, la verdad, imagínate lo que puede llegar a ser. Avanzar en un Papa Móvil desde la Nunciatura, o sea que estamos hablando de esto, es Avenida Alvear, Rodríguez Peña, hasta Luján.
1: Sí, igual yo pienso lo siguiente, ¿no? También Juan Pablo II era un suceso, Francisco era Francisco porque aparte era el Papa argentino. Yo no sé si la gente tiene, ni siquiera tan identificado a León. Uh-huh. Yo, digamos, no sé, si lo veo así en un grupo de sacerdotes, no sé si lo identifico.
2: Ahora sí, porque está. Porque le hizo la torta fea. La torta
1: claro, esa. Pero no es que lo tenemos, digamos, internalizado, que ya lo incorporamos, no. Lo queremos como nuestro padre.
2: La cosa de Francisco era nueve.
0: Claro, es cierto que
1: fue un líder carismático.
2: Claro, eso también, es verdad.
0: Pero bueno, yo lo que opino es que van a tener que armar, no sé, un operativo. Amplio,
1: el operativo,
0: ¿no?
1: Va a ser importante.
0: Complicado. Arrancamos con temperatura. ¿Cómo estamos hoy? Ya decimos que el calorcito. ¿Cuánto es el calorcito que estamos
2: 23,
0: viviendo?
2: 23, Jota.
0: Ah, bueno, era eso.
2: No, es maravilloso. Divino. 23, superamos la máxima, porque era 22 la máxima para el jueves. Mañana viernes va a estar muy parecido al día de hoy, así que Nancy va a seguir tomando sol.
1: Ay, ojalá. Bueno, no, mañana tengo que hacer trámites a mediodía, pero bueno, pues sí, capaz que me escapo un ratito.
2: ¿Sábado?
1: El sábado estoy ahí.
2: 23 firme. Grados.
1: Vamos.
2: Y el domingo 25 grados, pero la lluviecita recién llega a la noche, así que soñado el fin de semana que
0: fantástico,
2: se viene, Jota.
0: Fantástico. Hay un club que es el de Rivadavia, es el club de Bernardito, de Berni, y hay un número para comunicarse.
2: 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Y también el par de entradas para la obra Cuando Fran conoció a Carlitos y el par de entradas para el cine multiplex también, ¿sí? El
0: crack
2: me dice, levanta el pulgar como diciendo, dale, regala.
0: Sí, gracias. Para este fin. De 5 de la tarde, 22 minutos, una pantalla de tanda, un cortecito, ya regresamos.

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0: 17:29:44, J. Leonetti. Estás escuchando Basta Babi con nuestro querido J. Leonetti. ¿La estás pasando bien en Basta Babi?
1: Perfecto, mirá. Bueno. Hoy voy a pasar calor, pero porque hay 23 grados, me dijiste.
0: Sí, obviamente. Babi, les mando un beso enorme. Todos los días pregunta a ver cómo está todo, si necesitamos algo. Está todo, así que en una semana vuelve.
2: Dice que todavía nosotras. No le estrellamos el barco. No, que quede tranquilo. No,
0: dice que recibe buenas referencias, así que.
1: Ay, carajo.
0: El martes está con nosotros Babi Echecopar. Llega el rotativo del aire ahora Patricia Costanzo, Francisco Martínez González.
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4: Hora 17:30, la temperatura en Buenos Aires 24 grados, humedad 44%.
5: El desempleo subió a 7,9% en el segundo trimestre y la informalidad alcanzó el 45% según el INDEC.
4: Se trata del nivel más alto de la desocupación en 5 años desde 2021, cuando la Argentina estaba saliendo de la pandemia de COVID.
5: En tanto, el indicador de trabajadores en condiciones precarias se encuentra en máximos de la serie que inició en 2023.
4: El Senado aprobó la Ley de Inocencia Fiscal 2.
5: Informa Rodrigo Porto.
6: Móvil. Se trata del proyecto de inocencia fiscal número 2, eleva los pisos de blanqueo y reduce las multas. Esto dijo el senador libertario Bruno Olivera Lucero.
7: La Ley 27.799 que se aprobó en este recinto, la Ley de Inocencia Fiscal, tiene ese espíritu. Y este proyecto no modifica el espíritu de esa ley, muy por lo contrario, lo profundiza. El objetivo sigue siendo el mismo. Y es que los argentinos que durante esa época ahorraron y tuvieron que esconder esos ahorros por temor al fisco, por temor al Estado, los condenara por ahorrar o por comprar dólares, puedan sacar esos dólares que tienen fuera del sistema y los puedan incorporar al sistema bancario sin temor de que el Estado los va a perseguir.
6: Senado Rodrigo Porto, Radio Rivadavia.
4: En cuanto a los cambios en discapacidad incluidos en el presupuesto 2027, Patricia Bullrich admitió que desconocía esa iniciativa.
5: Habrá que corregir esas cuestiones, dijo por Rivadavia la jefa del Bloque Libertario en el Senado.
8: No nos enteramos, sí, es la verdad. Vos sabés que yo digo la verdad. Y eso es un tema porque cuando uno es jefe de una bancada y no se entera, estando en esa mesa que es donde se discuten las cosas, no se entera las cosas que van exactamente cómo van a venir.
9: Elemental.
8: No, eso genera un, digamos, uno llega al Congreso y te dicen, nos estás engañando, no, yo no sabía, o quedás como un tonto o quedás como lo que los engañás. Entonces, eso resiente un poco las relaciones y es bueno que nosotros corrijamos esos problemas.
4: Juegos Suramericanos en Santa Fe, tras sumar una nueva medalla de oro, la tiradora Fernanda Russo hizo un reclamo. Ganamos con el corazón, pero necesitamos el dinero.
5: Russo dejó un fuerte mensaje de concientización acerca de las dificultades que atraviesan los deportistas amateurs en la Argentina.
4: El deporte no es una política pública de prioridad, pero les puedo pedir, por favor, a los que legislan, que empecemos a pensar en volver al 1% para el desarrollo deportivo. Espero que sirva, agregó.
5: Cielo despejado en la ciudad de Buenos Aires, la temperatura 24 grados, humedad 44%.
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0: 5 de la tarde y 34 minutos. 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
0: ¿Ustedes, chicas, son de invertir? A ver, no digo mucha plata, pero de repente hoy es tan fácil, porque cualquier banco, o si te animás a una, bueno, las billeteras virtuales, o un agente de bolsa. Es más, vieron que ahora en la aplicación que paga la nafta, podés meterle también, comprar las acciones de la petrolera. ¿Jugaron? A ver, ¿se metieron un poco en eso alguna vez?
1: Sí, yo estuve en una.
0: ¿Curiosearon?
1: Sí, yo estuve en una. Cuando hice la transacción me había quedado un dinerito, entonces lo puse en una, no sé cómo decirse. Bueno, en
2: balance. Una broker. Una
1: alic.
0: Claro. En un broker.
1: Y me estuvo bueno, me gustó la experiencia.
0: Bueno,
1: me da miedito.
0: El tema es este. Vieron que siempre decís, bueno, pues pesos, dólares, esto, el otro. Y ahora la gente se confunde, qué plazo fijo, CDR. Bueno. Hoy hay una noticia que es muy importante para el mundo financiero, y hay que ver cómo nos afecta a nosotros localmente, y quizás a esto, los pequeños inversores, che, ¿qué hago con el aguinaldo? Si todavía te queda una parte, alguna guitita que cobraste, algún laburo que salió a mediados de meses, y bueno, ¿dónde lo meto? Estados Unidos, ¿sí? Para bajar la inflación, sube la tasa de interés. Y esto no sucedía desde 2023. Obviamente que esto abre un sinfín de posibilidades. Incluso uno de los temas de la semana es el presupuesto. Y por supuesto, si te cambia la tasa de referencia a nivel mundial, que es la de Estados Unidos, la de la Fed, bueno, van a tener que acomodar indudablemente el presupuesto. Pero no nos vamos a meter en ese lío. No por ahora. No.
1: Okay.
0: Sino en el lío nuestro chiquito de las finanzas personales. Elena Alonso es economista, es autora ya de dos libros que hablan justamente de esto, de finanzas personales. Los números hablan, pero a veces mienten.
1: Está bueno.
0: Claro. Y tu mejor invención. Elena, ¿cómo te va? Bienvenida aquí a la tarde de Rivadavia.
3: Hola, buenas tardes, ¿cómo están?
0: Bien, muy bien. Elena, la primera pregunta es, claro, aquel que dijo, sí, yo me metí porque a mí el banco me ofrecía que en vez de que pongan un plazo fijo, pongan un fondo común de inversión, y otro se animó y dijo, no, mira, acá hay una LIC, un agente de bolsa que no me cobra comisiones, entonces paso la guita por ahí, confió en alguna empresa porque le gustó, en una obligación negociable. Digo, el punto es, y no estamos hablando de inversiones gigantescas, nadie que va a mover y a tambalear el mercado. El punto es, esta noticia de la tasa de la Fed, de la Reserva Federal en Estados Unidos, que sube. Digo, ¿cuánto afecta a las pequeñas inversiones que uno puede tener aquí en Argentina?
3: Bueno, muchos dicen, bueno, no tiene nada que ver, ¿no? Una cosa con la otra, o no entienden la relación que existe entre un aumento en una tasa en un país que, la verdad es que, muchas de las personas que consumen en Argentina no tienen mucha, digamos, ni siquiera a lo mejor pueden viajar al exterior, pero las personas que ahorran y que tienen una inversión, como bien vos decías, se ven un poco afectados, sí, cuando pasan estas cosas. Y explicado de manera fácil, como me gusta, es la tasa de interés, ¿no? Es una herramienta para hacer mover el valor de una moneda y básicamente controlar también lo que pasa con la inflación. ¿Por qué? Porque cuando la tasa de interés va subiendo, lo que te está haciendo es sacarte incentivos al que consume, ¿no? ¿Por qué? Porque te sale más caro, ¿bien? Uh-huh. Porque es decir, gastarme la plata me significa una tasa de interés más alta. El costo de oportunidad de gastarla es mayor. Entonces, ¿qué pasa con el consumo? Se empieza a resentir. ¿Por qué quieren resentir el consumo? Porque la inflación en Estados Unidos está subiendo más de lo que se esperaba. Y la Reserva Federal, que es como nuestro banco central, tiene por objetivo cuidar el valor del dólar. Entonces lo que hacen es subir la tasa, ¿no? Como bien decías, hace más de 3 años que no se hacía esta suba de tasa de interés, pero bueno, esperaban una inflación del 2 y ya está cerca del 3.7 proyectada. Entonces, es como dicen, la subo a la tasa. Ahora, ¿qué pasa cuando sube una tasa de interés de un bono que es libre de riesgo? O sea, porque es lo mismo, la Reserva Federal, para el que no sabe, es la misma que emite $2.
0: Sí, tienen la máquina en serio eso de guita, ¿no? Claro, nuestros papelitos.
3: La máquina, sí. Sí, sí. Incluso se emite mucho, digamos, ¿no? No es que no se emita. Entonces lo que hacen es decir, bueno, si tengo una letra, o sea, una inversión que el Tesoro emite, así como emite dólares, emite títulos de deuda. Al emitir títulos de deuda, lo que hace es decir, bueno, ahora te pago más por el título de deuda, yo te lo emito y yo te voy a pagar esta tasa de interés. Si yo tengo que cada vez ese instrumento que es fácil de cobrar, sí, que me da más
0: atractivo,
3: certezas, es... Claro, me paga más interés. ¿Qué van a hacer los inversores? Van a decir, che, si este es el título de deuda que es mucho más menos riesgoso y que no me va a dejar de pagar la Reserva Federal, me voy de activos de inversiones que son más arriesgadas, de países que son más arriesgados, y acá levantamos la mano en Argentina y otros emergentes. Entonces empiezan a vender esos activos y a comprar activos que sean más digamos, con menos riesgo.
0: Y eso
3: entonces,
0: también puede suceder localmente. O sea, de repente un pequeño inversor que dice, che, yo tenía un bono del gobierno nacional, ponele, no sé, una L30, alguno que quizás era del 27 más corto. Bueno, pará, che, pero yo me voy directamente a lo seguro, me compro algún, por lo menos un CDA o un fondo común que esté reflejado en el Tesoro de Estados Unidos y la estoy sacando, digamos, de lo que es el sistema financiero local, ¿no?
3: Claro, a ver, no podemos comprar letras del Tesoro desde las cuentas locales, ¿sí? Uh-huh. Eso no se puede. Sí se pueden comprar otros activos como activos, como bien decías vos, CDAs. Pero, ¿qué pasa? Cuando pasa esto, los títulos de deuda, no, la tasa de interés que reflejan esta suba, son títulos justamente del gobierno y que no son acciones, son bonos. Entonces también pasa, así como pasa que me voy de inversiones más arriesgadas, de otros países más arriesgados, también los inversores se van incluso de las acciones, las tecnológicas, ¿no? Son muy golpeadas en este tipo de situaciones, que no es que se esperaba un aumento de tasa. Entonces, ¿ya qué hacen los inversores? Antes, van actuando antes y se van desprendiendo antes de los activos, los precios. Y cuando, ¿qué pasa cuando alguien se quiere desprender de algo? Lo empieza a vender más barato. Por eso bajan los precios. Cuando uno se mete en la cuenta de inversiones, ¿no? Y ve que, che, ¿qué está pasando? ¿Por qué me bajan si no ha habido ninguna noticia en el país? No, no tiene nada que ver con Argentina, es con algo que está pasando afuera y es esta tasa de interés. ¿Y qué pasa? O sea, esa tasa que es ahora de 13, digamos, pasó a 4%, de 3.75, es la que marca la base sobre la cual Argentina tiene que pagar su deuda. ¿Y qué es lo que se suma? El riesgo país, que está por encima de los 500 puntos, lo cual, aparte del 4, tenemos que por lo menos pagar 5% más. Cada 100 puntos es un 1% más. O sea que si una empresa sale a emitir deuda, la base es 9% ya, ¿bien?
0: Ya sale entonces, más caro.
3: Fíjate claro. Que, claro, entonces, ¿qué quiere decir esto? Que no solamente afecta a las inversiones, sino al crédito, tanto para Argentina, si quiere refinanciar su deuda, como para una obligación negociable de una pyme que quiere salir al mercado.
1: ¿Cómo estás, Elena? Rocío Calenoc te saluda.
3: ¿Qué tal? ¿Cómo estás?
1: Bien, bueno, se viene hablando mucho de lo que es la mora, ¿no? En este momento en Argentina. Algunos dicen que este nivel de morosidad, alrededor de 6 millones de personas que tienen atraso superior a los 90 días, ya no es un tema justamente de los consumidores, sino que es una muestra de problemas que hay también con respecto a los datos de la macroeconomía. ¿Vos qué pensás al respecto de eso?
3: Bueno, la situación de la mora sí se ve por un tema de que son decisiones personales, pero traccionadas por un montón de variables, de cosas que no dependen de las personas en sí mismo, ¿no? Como, digamos, antes el Banco Central ponía topes en las tasas de interés, hoy ya no lo hace. Donde en esos mismos años, así después de que sacó la limitación de las tasas, por otro lado, se crearon un montón de fintech, de billeteras virtuales, ofreciéndote créditos sin ese tope de tasa. Al haber personas que no ni siquiera entienden a veces qué es una tasa de interés, se endeudan, aunque sea por poco, porque el promedio de las deudas, de la mayor cantidad de, digamos, en el promedio de la mayor cantidad de deudores, el saldo promedio es de 400.000 pesos. O sea, no, estamos hablando de, digamos, de, obviamente, de acuerdo al ingreso que tiene cada uno, puede ser mucho o poco.
0: Pero en líneas generales son montos bajos, no es alguien que quiso hacer un desfalco.
3: Claro, es alguien que que eso también te marca algo que te hace prestar atención, que es para llegar a fin de mes. O sea, no es para comprarse algo caro para tirarlo por la ventana, no, es para
1: sostener
3: llegar a fin
1: consumo.
3: De mes. Entonces hay. Correcto. Entonces, esta facilidad del crédito ha hecho que la gente tome deuda muy fácil, ¿bien? Y al no tener tantas barreras, tomo deuda, a veces para llegar a fin de mes, a veces también muchos lo han usado. Conozco mucha gente que lo ha usado porque no tuvo la previsión y de repente tenía que hacer una transferencia y te aparece el crédito de la billetera virtual y lo tomás y después te sale carísimo. Incluso muchos pagan una billetera con otra y después piensan que eliminando la aplicación no deben más. O sea, he escuchado de todo. Entonces, bueno, empieza a haber una tendencia que está fomentada con dos variables. La inflación que tuvimos, que fue muy alta durante los últimos 3 años, o sea, si bien se logró bajar, pero los sueldos no se ajustaron por inflación. Entonces, tenés un sueldo que, digamos, con la inflación que superó, digamos, valores, digamos, 2023, 2024, 2025, y los sueldos que de punta a punta no le han ganado, entonces ahí tenés una situación que es el empuje de usar el crédito para llegar a esos objetivos que tenés. Y otra cosa que más me preocupa es la morosidad que existe en los jóvenes, ¿no? La mora, digamos, en los menores de 25 años, 4 de cada 10 tiene al menos una mora en sus deudas. Y el 80% de los que están morosos deben todas sus deudas. Y hay una relación que no la hace, digamos, no la puedo confirmar a ciencia cierta, pero sí hay una relación que sí me da una señal. 1 de cada 8 chicos que usan las apuestas virtuales usan una billetera virtual y en esa toman deuda. O sea, hay una situación incluso más profunda ahí, ¿no? En los jóvenes, las apuestas. O sea, que el primer paso por el mercado financiero, en vez de ser tomar un crédito, abrir una cuenta bancaria o una tarjeta de crédito o una inversión bursátil o en la billetera virtual, es una deuda y es una mora en el sistema financiero. Es tremendo.
0: Bueno, ese es uno de los grandes problemas que ha tenido en su momento lo que es el mercado de la bolsa, que se lo conoció siempre como la timba. Y vos decís, no, a ver, con conocimiento no es timba. Claro, timba no. Es ir a jugar a ver, che, si tal equipo le va a ganar, le va a meter 2 goles o en qué minuto lo va a hacer. Sí. Digo, eso es...
1: A ver, las empresas para cotizar tienen que presentar sus balances, proyecciones de crecimiento, cuál va a ser la rentabilidad, qué es el proyecto que tiene. Hay un sustento detrás de que una acción
3: que
1: sube o baje. Claro, por supuesto.
3: Pero a ver, yo por ejemplo, yo tengo una LIC, un agente de bolsa, y yo hago que las empresas salgan a emitir deuda para generar más trabajo, más producción, y en vez de una persona ir a poner la plata en el plazo fijo, obviamente que conozca el riesgo, que sea una obligación negociable que sea apta para ese cliente, en vez de ir a poner la plata en el sistema financiero, genera con esa inversión que la economía crezca. Ese es el mercado capitales real y por eso uno trata de que crezca el mercado. Pero a mí me asombra que mucha gente habla de que no, que las inversiones, que los jóvenes, qué sé yo, y cuando pasaba el Mundial, que todos jugaban el PRODE como un chiste, que en realidad, si no es con plata, es algo que une a la familia, que juega. Pero empezaron a haber un montón de apuestas e incluso un montón de publicidades, porque mueve muchísimo dinero. La industria de las apuestas mueve muchísimo dinero. No sé si han escuchado en estos últimos días, pero hay influencers que dicen que le pagan, no sé, $30,000 la historia por nombrar la apuesta, la casa de apuestas. O sea, es un montón lo que se mueve. Entonces, hay un bajo incentivo para dejar de hacerlo, o tienen un alto incentivo para hacerlo esas personas que lo promueven, pero tiene un nivel de genera tantas cosas malas en la sociedad, porque vos imaginate que antes solamente tenías que ir al casino caminando para ir al casino. Hoy lo tenés en la mano.
0: Sí, todo el tiempo. Todo el tiempo.
3: Tenés chicos con billeteras virtuales que antes no existían tampoco tanto. O sea, que está bueno que esté la digitalización, pero uno si le da una herramienta a un joven, tiene que enseñarle a usar y estar atento a esto y hablar de estas cosas en las casas, porque hay mucho que uno finge como diciendo, no, mi hijo no, y 4 de cada 10... tienen mora en el sistema financiero.
0: Se ha hablado mucho justamente en el último tiempo y con respecto a los morosos, el tema de la falta de educación financiera. Si vos tenés que decirle a alguien, no importa si es un chico o es a un señor grande que quizás de repente en los últimos meses tuvo un retiro voluntario, cobró una indemnización y dijo, sí, ¿y ahora qué hago con esto? Digo, ¿cómo empiezo a educarme financieramente para decir, ok, ¿qué es la Fed? Sí, ¿cuánto es la tasa? ¿A dónde voy? ¿Me refugio quizás hoy en el petróleo? ¿Cuál es el primer paso?
3: Bueno, no hace falta ser experto financiero, porque ahí es donde me quedo y recién escuchaba atentamente cuando decía, tuve esta experiencia, me dio miedo. Es normal, ¿no? Digamos, cuando vos empezás a invertir porque es algo desconocido, estás transfiriendo y decís, bueno, ojalá que aparezca en la cuenta de inversiones, ¿no? Hay todo un sistema detrás que te protege como inversor. Por eso, las inversiones, primero, antes de poner un peso en ningún lugar, me fijo que la persona que me esté asesorando sea idónea y que esté registrada en Comisión Nacional de Valores. Muy fácil, pongo CNB, idóneos o registro de idóneos, pongo el nombre de la persona y tiene que estar al igual con el agente de bolsa que voy a operar, ¿bien? Primero, eso de base, ¿bien? Segundo, ¿qué tengo que hacer? Yo le digo al asesor, a la persona que me asignen para mi cuenta del agente de bolsa que elijo, que le digo, mira, cobré esta indemnización, mira, mi idea es necesito 2 millones de pesos por mes para vivir y lo otro lo quiero dejar que se me capitalice, de que tenga, que no se me, que no pierda valor. Bueno, en base a eso, en base a la situación particular, el asesor financiero va a decirte en qué invertir. Por eso tenés que hacer un perfil de riesgo, por eso el asesor tiene que ser certificado y tiene que haber estudiado. Yo hace más de 14 años me dedico a eso, tuve que rendir el examen, mi agente de bolsa está inscripto. No es así nomás. Entonces uno, primero, ante, digamos, quién me está asesorando y bajo qué paraguas. Después hay que pensar con el sentido común. Digamos, porque cuando uno trata de ponerse, es como cuando estás tratando de aprender un idioma que tratas de pensar en ese idioma y te cuesta mucho. Hay que irse a lo práctico en esto. Decir, bueno, si necesito, digamos, ¿qué es lo que manda la inversión? El objetivo que tengo. Supónganse que ustedes dicen, bueno, quiero armarme un colchoncito por cualquier imprevisto que tenga y cubrir los gastos de mi casa. Bueno, ¿por qué ajustan los gastos de tu casa? ¿Ajustan por dólar o por inflación?
0: No, claro, evidentemente por inflación. Por inflación.
3: Sí, en las casas normales por inflación, incluso mucho más que la inflación. Entonces, ¿qué? ¿Voy a comprar dólares para guardarlo bajo el colchón? Y no, voy a decir, che, podría tener algo que ajuste por inflación. Entonces ahí se puede armar una diversificación. Y de cara al año que viene, que es un año de elecciones donde puede pasar cualquier cosa, ¿no? Uh-huh. Donde nadie puede firmar que va a salir todo bien, no, ni tampoco va a salir todo mal. Entonces, tengo que diversificar, no estar ni en dólares ni en pesos todo al 100%, sino tener algo variado, algo que sea dólar billete. Hay bonos del gobierno nacional que vencen antes de las elecciones y me dan casi 4% en dólares a un año. No es mucho, pero es conservador. Obligaciones negociables que son más largas, que son títulos de deuda de empresa, que están entre el 6 y 7% en dólares anual. Y después tengo, no sé, bonos ajustados al dólar oficial, que yo sé que si aumenta el oficial voy a tener un rendimiento, por eso voy a quedar cubierto, bonos que ajustan por inflación, o sea que si la inflación aumenta, también aumenta mi cartera. Pero esto, no se estresen porque el asesor, si...
0: Claro, has dicho un montón de opciones, ¿eh? Digo, decís, ah, caramba, ¿y cómo era todo eso? A ver, lo importante también, y lo que yo creo que hay que destacar, es que hay que quitarle el miedo y que hoy existen muchas herramientas para poder empezar. Sí. Yo me acuerdo cuando era chico, era, no existía la bolsa, ¿viste?
1: Todavía, no, tal cual.
3: Por eso, hay muchas opciones y una de las primeras es el Fondo Común de Inversión, que en esa inversión ya tenés una cartera diversificada, o sea, ya tenés varios activos adentro, ¿bien? Pero ahí, bueno, tenés que, o sea, es como vaya creciendo el fondo, el patrimonio del fondo. Vos sos dueño de una partecita y si esa partecita, esa torta de patrimonio va aumentando, vos cada vez vas a ser parte de dueño de algo más grande. Esa sería la lógica. Pero siempre digo algo, uno tiene que hacer lo que entiende. Si para vos es el plazo fijo y vos estás tranquilo con eso, las finanzas no son para hacerte salvar. Lo que te hace salvar es tu laburo, tu trabajo, de donde vos sos bueno. Y las inversiones te van a acelerar que vos llegues al objetivo que tenés. Entonces, primero, tener objetivos bien marcados, porque eso va a hacer que no te estreses si ves que baja la inversión o sube, porque sabes que lo tenés que esperar. Y segundo, si es guardar dólares abajo del colchón, y eso a vos te hace levantarte tranquilo y acostarte tranquilo, y bueno, por más que el asesor financiero te diga está mal, vos vas a ir haciendo de a poquito lo que vas entendiendo. Eso es lo básico.
0: Elena Alonso, economista. Hoy es el día del profesor, así que quisiéramos decir nuestra profe en finanzas.
2: También, feliz día.
3: Me doy clases en la universidad, así que gracias. Todavía no me han saludado.
0: En Mendoza.
3: Sí, en Mendoza.
0: En la Universidad de Cuyo, bueno.
2: Sí.
0: Feliz día, bueno. Entonces. Muchas gracias por este contacto.
3: Bueno, muchas gracias. Adiós, que estén muy bien. Chau.
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0: Vamos al tránsito, ¿querés el tránsito? Sí, te lo digo, mira, kilómetro 29 de la autopista del oeste, en dirección hacia Luján, hay tres carriles reducidos, izquierdo por un choque, y ojo porque parece que es grave, ¿eh? Me están anticipando que podría haber, lamentablemente, una persona fallecida. Esto es kilómetro 29 de autopista del oeste, en dirección hacia Luján, en dirección hacia provincia, a tener en cuenta eso en un ratito, el info de tránsito completo. ¿Tenemos mensajes ya?
1: Sí, claro, mucho, porque nuestro club de Rivadavia
0: sí.
1: Es muy activo. Y además dejan sus datos, entonces nosotros ya los vamos anotando. Por ejemplo, Irma de Tablada, 940, listo, ya estás anotada con los tres últimos del DNI. Muy buen programa, dice Gabriel de Palermo. Ya sos parte también, excelente programa. Felicitaciones, Jota.
0: Ay, a ustedes por estar del otro lado.
1: Hola, chicos, acá está. Lo que dice Elena, nuestra economista que recién estaba
0: Elena
1: hablando.
0: Alonso, es Elena Financiera, es en Instagram.
1: Está muy bien. Sin embargo, mi caso, ni guita para eso tengo. Miren, yo era monotributista por Cristina Caí en el RI. Desde ese momento pasaron tres gobiernos y me siguen reteniendo el 35% entre ganancias, LIV e IVA.
0: Bueno, pero ahí me parece que lo que te hace falta también es un contador,
1: claro,
0: ¿no? Contador, que te acomode las cosas,
1: claro.
0: Sí, sí.
1: Claro.
0: O sea, si no estás laburando, tenés que poder acomodarlo, eso
5: no,
0: que...
5: y sí. No, es que a veces pasa que tal vez uno se dio de alta en el monotributo y después capaz no lo usó más.
6: Y seguís pagando.
5: No, claro, y te siguen cobrando. Si no lo usas más, lo que te conviene es darlo de baja, claro. Porque vos todos los meses... Factures o no, lo vas a tener que pagar.
0: Darte de baja y si cambiar de actividad, cambiar la actividad y ver si esa actividad tiene régimen simplificado, que hoy es un poquito más fácil hoy, y que además puede cambiar la tasa del impuesto,
5: los impuestos,
0: ¿no?
5: Sí, hoy en CABA, por ejemplo, los profesionales están exentos. Y si tributan en CABA, ¿no? Como parte del régimen simplificado. A veces hay que hablar con un contador. Sí, la verdad es que no queda otra.
6: A mí me pasa que yo no tengo, pero cuando hay que hacer estos cambios o cualquier cosa...
0: Escúchame, yo comí gracias a un contador, así que consíganse un contador. Mi viejo era contador, ahí te entraba por eso.
1: Vaya
0: con el contador.
1: Qué profesión, me parece tan difícil de hacer. Es divino. Admiro muchísimo.
0: No, el problema que tiene en Argentina, a diferencia de otros países, es que tiene que actualizarte todo el tiempo porque te van cambiando
6: las reglas,
0: fechas, papelitos para... Yo de chiquito fui cadete en algún momento de ir hasta a la FIP a presentar papelitos, sellitos y todas esas cosas.
6: Y aprender los nuevos sistemas que van actualizando.
0: La DGI en ese entonces.
6: La
0: muy moderno, ¿no?
6: Te caen las otras.
0: Claro. ¿Qué tenemos, Nancy?
6: Sí, te cuento. Ayer finalmente se terminó lo que se daba. Se acabó lo que se daba. Terminó
0: quién?
6: Gran Hermano, chicos. ¿Estaban todos pendientes?
1: Sí.
6: Bueno, 30 millones de votos. O sea, guste o no, 30 millones de votos. Y esto tiene una explicación también porque recordemos que las dos finalistas eran Sol Abraham, una chica que había participado de la edición de hace 15 años atrás cuando ganó Cristianú, y Shipio, que es uruguaya. Y lo que dicen es que esto de poner personas de Uruguay en los realities tiene un motivo, y es que la gente de Uruguay llama mucho. Como allá no tienen directamente en su televisión, recién ahora van a ser un Gran Hermano uruguayo, para alentar a sus, para alentar a la gente de su nacionalidad, llaman mucho. Por eso me parece que 30 millones de votos es bastante.
0: Ganó, una preguntonta, ¿siguen cobrando los votos? ¿Se garpa cuando llamás?
6: Sí, claro, sí, hay un negocio ahí. Sí. Por eso tanto lío. Claro, por eso tanto lío cuando dice no, pero esto está acomodado, pero nosotros votamos para que salga y de repente entra por la ventana, ¿viste? Porque de alguna manera... hay un dinero que está dando vueltas con todo eso. Bueno, ganó Sol Abraham. Todo el mundo sabía que iba a ganar Sol Abraham. No sé para qué hicimos tanto tiempo de encierro. Porque era como que estaba fogoneada por la producción. Eso es lo que daba la sensación, o por lo menos lo que dicen los fans y los que están siguiendo Gran Hermano minuto a minuto. Ganó por el 51,8% de los votos. Fueron más de 200 días de convivencia, 43 participantes que pasaron por esa casa. El rating... Hasta ahí. Porque estuvo entre los 11 y los 13,5 puntos. Pico de 13,5. es bajo, teniendo en cuenta otras finales de Gran Hermano. La que más midió desde esta nueva etapa de Gran Hermano es la que ganó Marco Ginocchio. ¿Se acuerdan? La misma edición de Juli Poggio, que estaba el amigo de Babi, Alfa también. Sí. Bueno, esa midió 28,6 puntos de rating contra los 11, 12, 13 que hubo anoche. Así que no había mucha expectativa con esta final de Gran Hermano. Mucha gente enojada porque no ganó Scipio, porque también tenía muchos seguidores. Y el lunes, señores, arranca Masterchef. Hicieron un adelanto muy divertido. Los personajes que están son realmente muy llamativos. Se ve que tienen mucho para dar. Así que, bueno, habrá que esperar qué pasa con el primetime de Telefe.
0: Échale sal, mira.
1: 6:00, muy bien. 6:00 de la tarde. Rotativo del aire, Patricia Costanzo, Francisco Martínez González.
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7: Hora 18, cielo despejado en la ciudad de Buenos Aires. La temperatura 24 grados, humedad 44%.
8: Javier y Karina Milei viajarán con Diego Santilli mañana a Bahía Blanca.
7: Visitarán nuevas inversiones y participarán de un encuentro con militantes libertarios.
8: Ernesto Sanz proyecta una coalición para las elecciones 2027.
7: El exponente radical, en tanto, reconoció que el gobierno libertario logró ordenar la inflación y el déficit fiscal.
9: Yo sí lo veo posible, sinceramente, quizá me gana la esperanza y la ansiedad. Un símil Cambiemos del 2015, donde haya un candidato del PRO, donde haya un candidato radical, que el radicalismo tiene que tener su candidato a presidente, donde haya un candidato del socialismo, de la coalición cívica, que no es solo Carrió. La coalición cívica tiene muy buenos protagonistas, gente que ha dejado huella en el Congreso, pero hay mucha gente que está adentro, que está deseosa de construir.
8: Juicio por Loan Peña, el jefe del cuartel de bomberos de 9 de julio, aseguró que fueron engañados.
7: José Manuel Ojeda, uno de los testigos, dijo que cuando los convocaron para desplegar el operativo de búsqueda, el niño ya no estaba en la zona señalada.
8: La ciudad de Buenos Aires comenzó a retirar los contenedores de basura antivandálicos. Serán reemplazados por los tradicionales.
7: El gobierno porteño indicó que la decisión es para generar más espacio para el almacenamiento de la basura antes de su retiro.
8: El tiempo en Buenos Aires, cielo despejado, temperatura 24 grados, humedad 44%.
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0: Reiteramos, lamentablemente, choque fatal en la autopista del oeste, una persona fallecida, kilómetro 29, sentido hacia Luján, en Moreno. Hay un operativo que mantiene 3 carriles restringidos en dirección hacia provincia. En tanto, choque en San Cristóbal, corte de Oruro y Constituciones, debajo de la autopista 25 de Mayo, ya cargada la autopista de Lepián en dirección hacia Richeri, en dirección hacia Ezeiza, y también la General Paz, con gran demora en dirección hacia el Riachuelo. Desde Control de Tránsito, J. Lionetti.
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0: 6 de la tarde, 4 minutos. No le digas aire porque se pone mal, piensa en los neumáticos. Le dicen aire. Ay, no, no, neumático, no, otra vez.
1: No,
0: no
1: le diga más aire. No, no, no, ahora voy y la tengo la rueda pinchada. Estoy como. Tengo que. Eso,
0: pero, para, la cambiaste al final, el neumático.
1: La cambié 3 veces, ya no sé qué pasa. Y encima, cada vez que voy, me dice, te la habrán pinchado. Bueno, a mi hija se la pinchó un trapito. Arrancó todo así.
0: ¿Le pasa todo a tu hija?
1: Sí. Claro. Este fin de semana fue tremendo.
2: Hay que tirarle el rocío a tu hija, me parece, ahora sí.
0: Sí.
1: Fue el fin de semana.
0: Qué feo, ¿no? Porque cuando uno habla del tema de hotelería, la verdad es que mucha gente encuentra en las plataformas la posibilidad de alquilar, viste, un cuartito, una cabañita, que tenés una propiedad en el Tigre, y decís, bueno, lo puedo poner. Y hoy es fácil, no necesitas mucha inversión. Lo metes en un portal y listo. Ahora, después, la verdad, tenés que ser buen anfitrión, tenés que ser claro con las reglas. Con estas,
1: no la plataforma SIN, sino que los anfitriones, los que alquilan el lugar, por ejemplo, mi hija alquila el Tigre no es que se alquila todo el año. Entonces la tienen la casa parada. Y realmente quieren en un día, ya primero te cobran como $100 una noche, que se me parece un montón, ¿no? Pero bueno. Y después... Nada, tuvimos una re mala experiencia que no voy a entrar en detalle porque es muy largo, pero la verdad que sí, complicado, hay que tener cuidado. Airbnb no es de lo más recomendable porque no sabes a quién hablar, no te contestan, es como, viste, y tenés tu tarjeta metida ahí, viste, por una noche que mi hija quiso compartir su cumpleaños, bueno, un día, un domingo. Así lo estamos pasando bastante difícil. Sí. Pero bueno, nada.
0: Vale aclarar también, hay diferencias ahí entre las plataformas, las que, digamos, dan respaldo y sostienen cuando, por ejemplo, uno hace un pago, una reserva, se quedan con ese dinero, no se lo dan al que te está alquilando hasta que vos llegas, chequeas que el lugar esté bien. O sea, hay diferencias entre las distintas plataformas y sobre todo... Bueno, en los lugares vacacionales, siempre lo que te van a decir es, che, anda por una inmobiliaria porque es más seguro, tenés
1: mala experiencia.
0: Pero yo no estoy en contra de la digitalización, la verdad es que no todo el mundo te puede llegar a una inmobiliaria, quizás a una plataforma, un portal, es más sencillo. Pero bueno, pórtense bien, muchachos.
2: Sí, funciona en todas partes del mundo, hay algunas avivadas acá, me parece.
1: Hay avivadas, exactamente. Esa es la palabra.
0: Bueno, ¿qué tenemos? Ustedes te van recién chumbeando ahí en el medio, es ¿no? Que vos creés que yo creo que entonces...
2: Es que es así. Nosotras, viste, los temas nos involucran a las dos y Mica me pasa data y yo le paso chimentos y así vamos armando.
1: Muchos famosos
0: que tienen problemas judiciales.
3: Sí, bueno, ayer cerramos el programa con Moyano, Facundo Moyano y Candela Arizaga, una historia que parece no tener fin. Y se vuelve mucho de vuelta el tema a poner en agenda porque esto ocurrió a principio de agosto.
0: Sí.
3: Tuvimos medio que todo ese mes hablando
0: recordemos,
3: mucho del
0: la
3: tema.
0: Chica se escapa del departamento de Moyano con poca ropa, deambulando por barrancas de Belgrano, intenta parar un colectivo. Se hablaba de un perrito también,
2: no,
0: de una
2: supuestamente
0: mascota.
2: Ella sale con un brote psicótico, se va con la perrita que se llama Mafia, que es una perrita que le había regalado Elegante porque ella había sido novia de Elegante en su momento y le regaló esa perrita. Que después un vecino la rescata.
0: Sí. Él sale detrás también con
2: en esa situación,
0: la ropa así,
2: él sale
0: apurado, vamos a decirle.
2: Claro, él sale a correrla, se ven imágenes porque hay imágenes de toda esa cuadra donde se ve esta situación y ella supuestamente en la primera declaración cuando aparece el primer policía le dice que había sufrido violencia de género y que no la que dejaban salir, o sea, violencia de género y retención de la libertad. Esto es lo que dice el primer policía. Después, cuando ella puede declarar, no declara lo mismo y niega todo el tiempo esta situación. Pero, desde entonces, se sigue investigando y hay una perimetral que rige por la cual Facundo Moyano no se puede acercar a Candela.
0: Y ayer nos habíamos quedado con esto de que se habían encontrado en un hotel.
3: Bueno, a ver, todo empezó porque Candela volvió a pedir que se liberen las restricciones que tiene Moyano en su contra...

0: al sostener que las declaraciones y las pruebas presentadas hasta el momento no justifican, no declaran, no manifiestan que existió un escenario de esa índole. ¿Qué es lo que pasa? Minutos después me llega el informe final de lo que ocurrió, de la denuncia que se dio a conocer en las últimas horas respecto a un posible encuentro entre Moyano y Candela. ¿Qué pasaba si se confirmaba ese encuentro? Moyano podía quedar detenido.
1: ¿Y por qué? Perdón, ¿y por qué no ella? No entiendo.
0: No, porque las restricciones es contra él.
1: Contra Moyano.
0: Porque vos, por ejemplo, es lo que hablamos en el corte. Si ella, por ejemplo, él estaba en el hotel, ahora igual vamos a explicar bien, está en su casa, en el sillón, sí, y le aparece Candela, él es el que se tiene que ir a ese lugar.
2: Se tiene que retirar. Ha pasado en otros casos con famosos, bueno, vamos a decir uno muy mediático, porque hay otros que por ahí no quieren. Pero, por ejemplo, cuando fue la restricción perimetral que tenía Fedeval con Barbie Vélez, ellos los dos trabajaban en el Bailando. Entonces, cuando venía uno, se iba el otro. Los iban filmando, ¿se acuerdan? Eso fue muy bizarro. Sí, sí, sí, sí. En el remis que lo llevaba y lo traía. Sí. Pero me ha pasado poner una persona que tenía una restricción, la expareja estaba en una gala y cuando llega esta persona dice, bueno, se tiene que ir, porque si no está en infracción esta persona.
3: Claro, pero ¿por qué él sería
0: porque
3: él?
0: La restricción es con él.
1: El acusado
0: claro,
1: es él, claro.
0: El acusado, el imputado es él. Entonces, si por ejemplo Candela por X razón se acercaba a su departamento o iban al mismo café, el que se tiene que ir es él.
3: Ahora, ¿y por tampoco contacto por WhatsApp?
0: No, nada. Que suele ocurrir eso porque justamente acá hay, para la investigación, hay una víctima.
2: No importa,
0: más que esto sea mediático, acá
1: pero mira, lo que pasa es que también hay que entender que más allá del famoso de uno, famoso del otro, hay un poder económico que tiene Facundo Moyano que la chica no.
0: Eso es un justificativo también que manifiesta la fiscalía para seguir con las restricciones. Pero esto, por más de que son mediáticos, acá estamos hablando de que hay una investigación por violencia de género, lesiones leves, agravantes por privación ilegítima de libertad. Después vemos qué es lo que ocurre, por eso hay una investigación. Sí, por más que sean famosos.
1: Pero también hay una desmentida por parte de la chica.
2: O sea, lo que pasa es que eso que vos marcabas, hay una diferencia de edad y hay una diferencia de poderío, si se quiere. Sí. Entonces, ¿qué pasa? Ellos pueden pensar, la fiscal puede llegar a pensar que ella está influenciada o, entre comillas, amenazada por esta persona, por lo tanto, restringe el contacto para que ella no pueda ser influenciada de ninguna manera por la otra parte.
1: Pero no es más fácil agarrar a esta chica hoy y hacerle un análisis psiquiátrico, psicológico, es decir, a ver bueno, pero no pueden hacerlo tan largo. También, pero se lo dice decir, ok, a ver, que cuando la encontraron, vamos a decirlo así, medio pirucha en el medio de barrancas, estaba diciendo la verdad o no. Acá, no, después lo dijo.
2: Okay. Acá hay un detalle que, a ver, lo que pasa es que fue una causa como muy complicada, y Mica lo sabe más que yo. El primer abogado que aparece asignándose el rol de abogado defensor de Candela es
1: Estorto.
2: No lo pone
1: Facundo.
2: Es Estorto, claro. Y Estorto lo que decía daba a entender como que podía llegar a haber un delito por el suministro de drogas. Recordemos que ella no niega ni afirma que Moyano haya consumido.
0: Ella sí confirma que consumió.
2: Ella sí, pero no dice de Moyano, dice pregúntenle a él. Él se niega a hacer esa pericia y si vos querés, podés también ver un delito ahí viendo, porque hay una chica que termina con un brote psicótico por consumo y decís, ¿quién le suministró las drogas? ¿Entendés? Entonces hay cuestiones muy complejas. ¿Cómo llegamos a este punto de Mica? Porque le llega a Pochi de Gossipiame una historia de Instagram que sube Candela, donde ella se saca fotos frente al espejo en este hotel Airbnb.
0: Aira Apart Hotel Buenos Aires.
2: Claro, donde está alojado porque pasa varios días ahí en Moyano. Entonces dice, fíjate que ella está subiendo estas fotos de acá y que él al mismo tiempo está ahí. Con lo cual, evidentemente, se vieron y rompieron obviamente la perimetral. Después aparece otra chica, una tal Solana, que dice que ella también habría estado con Moyano. Que, bueno, posiblemente esto hace que Candela pueda llegar a salir y decir, bueno, yo quiero mostrar porque quiero marcar territorio, porque él me está engañando, porque supuestamente a ella por lo menos le dijo que quería que fueran novios. Entonces se mezclan esas cuestiones, ¿no? Cuestiones sentimentales, quizás despechos, engaños, con cuestiones muy técnicas que tienen que ver con una causa judicial.
0: Claro, porque, por ejemplo, hay una denuncia y obviamente como puede haber... digamos, una falta en lo que es la perimetral, hay una investigación. Y lo que ocurrió es que el 15 de septiembre, el martes pasado, el martes hace dos días, agentes del Ministerio Público Fiscal se acercaron al Aeropuerto.

0: Hotel Buenos Aires, que queda en el centro porteño, se acercaron y pidieron las cámaras de seguridad porque se supo que Moyano estuvo desde el 31 de agosto hasta el 11 de septiembre, estuvo ahí, utilizó la habitación 603. Es un lugar donde él suele concurrir, no es algo nuevo, él tiene ese departamento y a veces suele ir a ese lugar, por eso mismo es que también la estadía fue tan larga.
1: Qué suerte tener dos casas.
2: Pero aparte vive lindo, te vive también.
0: Por eso, la cuestión es que piden las cámaras de seguridad, se llevan para analizar, se le toman declaración a alguno de los empleados que estaban ahí y se retiran. Con el análisis, lo que dice el informe final es: no fue posible reconstruir mediante fuentes abiertas el posible encuentro sin fecha precisa entre Moyano y Arizaga. Con los elementos reunidos y las pericias concretadas, no hay registro de que Arizaga estuvo en dicho hotel durante la estadía de Moyano.
3: Claro, ¿qué puede llegar a ser esto? Digamos, bueno, la imagen de Candela en el espejo de esa habitación está, pero puede haber sido previa y ella puede haberla publicado ahora, quizás, estoy especulando, sí. Esto es mi fantasía, quizás habiéndose enterado de que esta otra chica estaba visitándolo, entonces un poco como para marcar un poco territorio.
0: Y es importante esto también mencionar porque esa foto, como es de historia, se borra a las 24 horas. Lo que dice el Ministerio Público Fiscal en el informe es
1: que no llegó a verla.
0: A ver, ellos toman conocimiento de esa imagen por otro lado, porque como duró 24 horas, se subió hace varios días, ya no tienen registro. Pero sí que ya está en la causa, obviamente para ser analizada, pero, a ver, desde la fecha que fue Moyano, durante la que es la investigación del 31 de agosto al 11 de septiembre, no se la ve a Arizaga en el
3: porque
0: hotel.
3: Previo a este hecho que ocurrió y por el que se le pone la perimetral, posiblemente hayan estado juntos lugar y ella tenga ahí un montón de fotos. Obvio. Cuando vos subís una historia, no necesariamente estás subiendo una historia del momento en el que estás. Puede ser un recuerdo
1: del
3: pasado.
1: Pero esta chica, está bien, pero esta chica no es que estaba eligiendo fotos a ver con cuál se veía el mejor look. Claramente, si
3: hay una intención.
1: Dónde está,
0: claro. Por eso mismo también es esto que mencionamos. A ver, hay una causa, hay una investigación. Y después tenés quiénes son los personajes de esa investigación.
3: Y después hay un escándalo sentimental también.
0: Exactamente, y corren por diferentes lados. Por eso muchos dicen, ay, no, pero la investigación.
1: Lo loco es eso, que estamos en el problema de si lo está haciendo por una cuestión de negociación judicial, el abogado le dice, pone esto porque después vemos cómo arreglamos mejor, o si la piba estaba un día mal en su casa y dijo, ay... Y de pecho.
3: Bueno, de hecho, la foto que ella sube también, después de este hecho, sube una foto en, si no me equivoco, fue en la Fontana di Trevi.
0: Sí.
3: ¿Era? Claro.
1: Claro,
3: muestra la primera foto juntos, después de que había sucedido todo esto, y vos decís, bueno, a él lo perjudica porque, obviamente, sindicalista, ¿cómo hace para estos viajes? Sí. La lleva a la chica, un montón de cuestiones, pero en realidad ella la sube.
1: Pero lo justifica desde otro lado. Porque la primera imagen, o sea, la primera noticia, que no se sabía quién era la chica y del otro, pues no todo el mundo estaba tan enterado de los amoríos de este muchacho Moyano, es, entonces era una relación estable.
3: No, pero ella lo sube en realidad porque habían aparecido otras chicas diciendo haber estado con él. Entonces era una cuestión como decir, pero no, la novia soy yo.
0: Bueno, y él, en su declaración, es que no nos olvidemos que una semana después de todo este escándalo, él empieza a hablar con los medios que... me parece, creo que fue la peor jugada que pudo hacer, y él sostiene que es la novia, sostiene que es la novia, pero hay que ver, ¿era realmente la novia o lo usó a su favor para descartar cualquier otra investigación?
3: Claro, estratégicamente le convenía decir que es mi novia, que era una relación estable y que él trató de contenerla frente al acto que ella sola cometió.
0: No nos olvidemos que hay un video, Moyano dice que hay un video del momento en el que ella... tuvo un infarto, que le tuvo que hacer RCP.
1: Claro, cuando llama por teléfono.
0: Sí, que él está haciendo con una mano RCP y con la otra está haciendo selfie, grabando la situación. Rarísimo, los médicos te dicen, es imposible que una persona después de hacer RCP corra lo que corrió, pero la situación, sin duda es una investigación que está latente, las restricciones siguen por más de los pedidos, pero ahora lo que se confirmó es que en este hotel... no estuvieron.
1: Y hablando de pedidos, ¿no salió en todo esto en algún momento alguna investigación por los bienes de Facundo Moyano o de su nivel de vida?
0: Si se investiga, eso va a ser aparte. Porque acá estamos hablando de una causa por violencia de género, es una fiscalía en específico.
1: Sí.
0: Después si quieren investigar
1: después
0: los fondos.
1: Después venimos los otros. Porque el departamentito, el hotel y
0: bueno,
1: el viaje
0: esa fue
1: a
0: la pregunta del periodista Barilli que lo incomodó bastante.
3: Y la de todos los periodistas, y de hecho había arreglado en ese momento algunas entrevistas en su casa y después cambió la locación y fue al sindicato.
4: Sí, sí.
1: 6 de la tarde, 19 minutos.
4: 11:50, 26:08, 6:30 es nuestro WhatsApp donde mucha gente se está comunicando con nosotros, están opinando sobre estos temas porque no pusimos consigna hoy, ¿eh?
1: No, todavía no charlamos.
4: No preguntamos
1: nada. ¿Cómo vamos a pensar?
4: Nada. Le quiero mandar un beso al turco, está escuchando el turco.
3: ¡Ay, qué bueno!
4: Está
3: turco.
4: Escuchando, sí, está volviendo de su trabajo, entonces escucha en el camino.
1: Muy bien. ¿Eh?
4: Así que si hay algún accidente camino a Quilmes, avísale con tiempo, así frena.
3: No,
4: así
3: no, no, no,
4: así
3: no,
4: toma otro camino, qué sé yo.
1: Claro, mira, todo personalizado. ¿Hacemos una tandita?
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1: Temperatura 22 grados 8 décimas cuando pasaron 27 minutos de las 6 de la tarde, la humedad 40%, el cielo despejado.
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2: Sí, de la tarde, 28 minutos. Hace un ratito, cuando hablábamos de inversiones, obviamente tocamos el tema de la morosidad, de cómo hay familias y sobre todo jóvenes también que están con sus deudas y sus cuentas comprometidas. Y hay varios proyectos, no solo a nivel nacional, sino que se están discutiendo en legislaturas de las diferentes provincias, proyectos para proteger en cierta manera a los deudores. Y no es siempre el tema de proteger, es darle plata. Uh-huh. No es, toma, te doy la guita y salda la deuda.
3: No, al contrario.
4: Claro,
3: ¿no?
4: Una
3: al contrario.
4: De las iniciativas que está evaluando el oficialismo es transparentar lo que es el costo financiero total de un crédito. Porque, viste que tal vez cuando a vos te aparece lo que es la tasa nominal anual, que no es en definitiva todo lo que terminás pagando, justamente. Entonces, con este problema, el gobierno parece ser que está evaluando esa posibilidad. De todas formas, recordemos que Diputados aprobó la semana pasada el emplazamiento para que las comisiones traten alguno de los proyectos de morosidad que están en el Congreso. ¿Qué es básicamente un emplazamiento? Bueno, le da justamente un plazo, que es el mes de septiembre, para que las comisiones debatan, vean si a partir de ese debate y las reuniones informativas logran llegar justamente a un dictamen de comisión a fin de mes y si efectivamente alguno de esos proyectos avanza a lo que es el debate en Cámara. La oposición lo tiene también como la carta que le sirve, ¿no?, también para pegarle al gobierno.
2: Y quizá nosotros sabemos de deudas porque las tenemos o las queremos evitar, pero el tema es saber cómo tratar el tema de deudas y justamente desde el lado normativo. Ya no estamos hablando de la cuestión financiera, de che, ¿cómo hago para salir de una deuda? Sino específicamente de cuán protegido puedo llegar a estar o, como decíamos hace unos días, atosigado, ¿no?, por el Toma el préstamo. Estamos en comunicación con Sandra Varela. Ella es abogada especialista en morosidad, en insolvencia y en crisis financiera. Sandra, ¿qué tal? Bienvenida aquí a Rivadavia.
5: ¿Qué tal? Buenas tardes, Jota. ¿Cómo estás vos y toda tu audiencia? Bueno, el tema que nos acontece, uh-huh, en Argentina, cada 10 años tenemos una crisis y hoy es preocupante porque si bien el crédito es una vía para que nos pueda dar un destino productivo y ágil, el destino hoy es de consumo. Hubo una suba de tasas de los servicios básicos que hicieron que la canasta básica, un 35-40%, se vaya al servicio y todo lo que es el resto de la canasta quede en tarjetas de crédito. Me voy a sumar al economista que estuvo recién y voy a darles un dato que es interesante. 17 millones de argentinos usamos la famosa MP. Todos tenemos alguna billetera electrónica en nuestro teléfono.
2: Sí.
5: Y cuando llega la primer deuda, hacemos el doble clic. Porque si no nos alcanza para pagar, el doble clic es, vos te llega tu tarjeta de crédito, no llegas y hay un famoso, una oferta de crédito que muy suavemente te invita a tomar el crédito de X pesos y en tu cabeza en un minuto decís, uy, qué bueno, yo con esto soluciono el pago de la tarjeta de crédito que no llego.
2: Bien.
5: Y así comenzamos a multiplicar la deuda.
2: Voy armando la bola de nieve, pero en este caso bola de deuda.
3: Total.
2: Ahora,
5: exactamente.
2: Sandra, cuando hablas de doble clic y de estas ofertas que te proponen justamente cancelar una deuda, ¿realmente yo estoy cancelando la deuda que tengo o me están sumando una doble deuda? Y en realidad lo que yo pago con poner el segundo préstamo es la cuota del primero y están los dos vigentes. Claro, porque
5: Acá hay dos opciones. ¿Qué sucede? Vos podés tener la oferta que llega por el teléfono desde otra billetera virtual, uh-huh, o podés tener la oferta desde tu teléfono y tu propio banco te la ofrece. Te doy un ejemplo claro. Hoy hablábamos, hoy veía un tema puntual, 6.800.000 de deuda originaria. Le ofrecían refinanciar en 24 cuotas de 2.500.000. Imagínate a qué monto se iba, cuando eran 6 millones. No digo que hablaron, ¿no?
2: Y usted, o sea, de 6 pasaste a 48 palos.
1: Ay, no.
5: Exacto. Y esto... Mira, cuando hablan de los nuevos proyectos son 50.
2: Si sumamos, tenemos 30, sumamos, fue la inflación. Sí. Fue el interés.
5: Acá me gustaría que tomen nota de esta ley. Son 14 artículos, salió en pandemia y es la 6171 que regula cómo es la actividad de los agentes de cobranza. Y agente de cobranza no es solo una agencia que el banco le derivó la deuda. Agente de cobranza es tu interlocutor bancario de fintech que tiene la obligación de poner sobre la mesa y a disposición en 48 horas qué es lo que debes. ¿Y qué es lo que debes? La ley lo dice perfecto. Esta ley tiene 14 artículos. Es un diamante que
2: entonces, no fue divulgado. Tenemos leyes, hay normativa. ¿Y para qué estamos discutiendo entonces nuevos proyectos?
5: Me encantaría ponerme a hablar con alguno de los nuevos autores de proyectos. Yo estoy trabajando con que haya divulgación de lo que hoy tenemos, porque estos 50 proyectos no dan solución a la persona que hoy está tapada de deudas. Uh-huh. Entonces, ¿qué es importante decir? El código del 2015, el nuevo código, le da las facultades a los jueces de morigenar. Te lo paso en palabras fáciles. Le permite a los jueces hacer una reducción de los intereses para que la deuda sea más fácil de pagar. Bien. El juez tiene facultad de intervenir. Esto lo dice el nuevo Código Civil de la Nación. Tenemos la ley 6171, que es de capital, y tenemos la ley del consumidor. Tres herramientas chiquitas que hoy nos dan posibilidades para resolver temas. Entiendo la inquietud, entiendo que esto es noticia, pero también este deudor, no sé si tiene el tiempo para esperar que los 50 proyectos se vean. Hola. Y sí es importante que hay derechos, que hay un paraguas de normativo que te protege como consumidor y también como pyme.
2: Ahora, ¿y protegerlo no es también limitarlo? O sea, parece feo, pero yo te digo, si vos ya tenés una deuda, que no sigan ofreciéndome cosas.
4: Lo que pasa es que quedar fuera del sistema financiero, algunos dicen que nunca es la mejor opción, porque, digamos, tiene que haber responsabilidad de uno, igual, de todas formas, pero quedar fuera del sistema financiero es muy complicado, porque se necesita para un montón de cosas.
5: Te comento, quedar fuera de... Argentina tiene en este momento 12 millones de usuarios en sistema bancalizado y 7 millones no bancalizados, de los cuales el 35% está en mora. Argentina convive con la mora. El proyecto de concurso personal, o sea, hoy nosotros tenemos concurso personal y lo que se habla de regeneración morosa, pero el banco... o la fintech, va a tener tu marca de lo que se denomina estado 5 o 6.
2: O sea, tu historial, ¿cómo venís?
5: Claro. Y aparte, esto es lo que siempre se dice, hay un mercado en donde el banco sabe cuál es tu historial.
4: Claro.
5: Y también es un ida y vuelta. El crédito nació para dar movimiento. Si hoy sale una firma, cual sea, fintech o financiera, a darme a mí la posibilidad de ingresar dinero para que sea, como hablaba recién la colega economista, que sea para un depósito, que sea para jugar a la timba, como vos decías, Jota, te hago una pregunta, ¿ese dinero a qué lo van a destinar? ¿A nuevo crédito? Es un círculo, claro. Entonces, al deudor lo que le hay que llevar es realidad. La realidad es, si están lo que no hay, vamos a hablar de hostigamiento. Puede ser hostigamiento del cobrador, ¿sí? Está regulado en la ley 6171.
2: Eso es que no te pueden llamar, no pueden llamar a su trabajo, a tu familia.
5: Exactamente. Y les cuento, hay multas millonarias a las agencias de cobranzas. O sea, no nos vamos a poner a hablar puntualmente porque sería un tema de cátedra jurídica hoy en el Día del Profesor. Pero sí, es importante saber que cuando alguien me llama se tiene que presentar con nombre y apellido. No te pueden decir, te voy a embargar. No, el embargo llega con una sentencia.
4: Eso te quería preguntar, Sandra. Nosotros hicimos para NA una breve investigación sobre cómo funcionan las agencias externas, en este caso, que cobran los créditos de Mercado Pago, que algunas incluso han tenido fallos en contra, que han tenido que indemnizar a los morosos por el acoso, porque además trabajan con un soporte que es no solo humano, sino también tecnológico.
5: De IA.
4: Exacto, y un montón de datos que permiten, primero, sacar un montón de información de la persona para ver quiénes son sus familiares, dónde trabaja, cuáles son esos números de teléfono, sino también de qué forma es más probable contactarlos. No solo eso, sino que incluso en algunos casos dicen que se contactan estas agencias externas, dicen, bueno, vos debés tanto, pagame esto y quedamos. Pero nunca les dan lo que es la liquidación total de esa deuda. Entonces, una vez
2: no la cierra la cuenta.
4: No la cierran. Y una vez que los deudores terminan ese compromiso, les agregan costos, nunca terminan de saber qué es lo que tienen que pagar.
5: Bueno, acá lo que nos falta es información. La agencia de cobranzas o el agente de cobro, agencia es una forma porque antiguamente eran los agentes cobradores, los viejos de galera. Para dar un dato histórico, a mí que me gusta la historia, la primera encíclica de la religión cristiana se dio en el año 1745, en donde decían que no podía haber intereses que sean usureros, por llamarlo de alguna manera, ¿no? La realidad es esta. En la ley es claro, reclamar deudas vinculadas solamente se pueden reclamar a créditos que sean vigentes, ¿sí? No prescriptos. Esto es importante. Quien me llama se debe identificar. Quien me llama debe llamar al teléfono que yo denuncié para ser contactado. O sea, no me puede llamar a mi suegra. Porque sabe que es el sábado de la mañana, llama a mi suegra. Y hay lugares en donde contactan los domingos. La ley es clara. Solamente se puede llamar de 9 a 19 y sábados y domingos de 9 a 14.
1: Está bien, Sandra, pero es un boti que te suena el teléfono a las 3 de la mañana diciéndote la deuda que tenés.
5: Y vos tenés que denunciar.
1: ¿Y dónde?
5: O sea, tenés la ley 61.
1: Atención.
5: Denunciar. O sea, vos tenés ley de consumidor. Tenés... comenzar primero con una medida precautoria con la empresa que te está emitiendo la notificación. Y si vos le debes al banco y quien te notifica es un estudio jurídico o una agencia de cobranza, vos automáticamente también lo que vas a hacer es demandar solidariamente y notificar con una carta de documento el cese de hostigamiento con responsabilidad a ambos.
1: Bien.
2: No es fácil, ¿eh? O sea, igualmente. Claro, todo lo que está planteando, además, yo digo, pará que me da un julepe malo, porque encima que debo guita, me voy a meter en un quilombo.
1: Exacto.
5: No, no te vas a meter en ningún problema porque tenés, nuevamente, 14 artículos que hay que usarlos como el Padre Nuestro cuando se iba al catecismo. Son 14 artículos en donde les da el ABC, como quien diría, el ABC para defenderte. Tener deudas es algo cotidiano, porque la deuda va de la mano del crédito y el crédito trae crecimiento. No es solamente, o sea, el crédito tiene un destino productivo.
2: Sí.
5: Yo puedo elegir.
2: Lo que pasa es que decíamos es elegir. La gente entra en deuda, no lamentablemente hoy no para crecer, sino para
4: sostenerse,
5: para comer, claro. Para el supermercado,
2: para los servicios,
5: para pagar la luz, para pagar el agua, que todo creció un 500%, los sueldos no se ayornaron y vos dijiste que usaste la palabra bola de nieve. Pero acá lo que hay que ver es a ver, nosotros lo que estamos viendo desde un lugar como para decir, bueno, ¿qué se lleva a esta sociedad? 50 proyectos, perfecto. ¿Cuándo se van a ver los 50 proyectos frente a un año electivo?
2: Sí.
5: Necesitamos soluciones hoy.
2: Es un problema porque empieza una negociación política que obviamente va a retrasar y que se va a dejar en el olvido al que realmente hoy necesita, que es el que quizás tiene la voluntad de pago. El problema es que no tiene la guita. Claro.
5: El que tiene la voluntad de pago, acá hay, o sea, creo que hay que hacer, como abogados tenemos una gran responsabilidad. Todos los estudios trabajan y tienen, vamos a tener que hacer tal vez un espacio para el pro bono. Uh-huh. Hay una realidad que si el juez tiene la posibilidad que le da el nuevo Código Civil de mensurar, de digitar, esto es usurero, porque la palabra que dice el código es usura, comenzar a tener responsabilidad social, comenzar a decir, bueno, existe la ley 6171 y poner a disponibilidad la carta de documento y que tal vez el correo, así como el telegrama es gratuito, la carta para este deudor damnificado por hostigamiento sea gratuita. Vamos a tener que empezar a implementar herramientas, primero ver las herramientas que tenemos, porque hoy...
2: Okay, ahí tenemos un problemita con el audio. Pero, a ver, creo que quedó bastante claro que hablábamos con Sandra Varela, abogada especialista en morosidad. Hay herramientas desde el lado legal.
4: Hay límites, no es que te... Pero bueno,
2: a ver, ese es el tema.
4: Juegan otra vez con la desinformación, ¿no?
1: No, y con la necesidad, la desesperación, claro. Tal cual.
4: Con sí, el
1: tal
4: miedo cual, también, con el porque miedo. Te dice con la vergüenza cuando llaman. Sí, pero sí, eso no es legal, la verdad es esa.
1: Bueno, pero
4: ahora es que... sí te vas a tener que tomar el tiempo de ir, en este caso, atención al consumidor o a quien te avale. Sí.
2: Igual, yo insisto que para mí el hostigamiento no solo es para aquel que tiene una deuda, sino que afortunadamente aquellos que no tenemos hoy un préstamo, están todo el tiempo ofreciéndote algo.
3: Pero lo que hablamos de las cuotas.
2: Pará, loco, yo no quiero a las 9 de la noche estar, viste, pero, diciendo, a ver, porque quizás me agarraste, o sea, en realidad es eso, estás buscando agarrarte caliente, frío, bueno, sí, está bien, ¿cuánto?
1: Mira, J, a mí me pasó que MP, se debitan un montón de cosas, ¿viste? Porque, porque está, la verdad que es re práctico, acabo de pagar el cable, digamos, es practiquísimo.
2: Hay cosas que son muy útiles.
1: Pero si justo, por ejemplo, el monotributo se me debitó sin que yo tenga plata en la
2: billetera.
1: Exacto, entonces me tomó el préstamo. De 69.000 pesos que yo pago de monotributo, terminé pagando como 300.000 pesos. Se me hizo en un año, todos los meses tenía que pagar 14.000 pesos, me lo debitaban ellos, me hostigaban, no me dejaban avanzar. Fue una locura. Dije, nunca hay que tocar un botoncito de más, no sé qué pasó. ¿Viste? Porque al no tener plata en la cuenta...
4: Vos querías pagar y no tenías en ese momento monto y ellos en ese momento
2: qué
4: te
2: buena
4: prestan.
2: Onda,
4: y vos tenés todas las tarjetitas igual ahí abajo. Si no estás prestando atención, probablemente lo apretes.
2: Sí, sí. Bueno, otra que está pasando ahora es que de repente, como tienen cruzados los datos, te dice, che, pagá la luz. Y vos decís, yo la luz
3: claro,
2: yo la tenía
3: la pagué,
2: en débito con otra tarjeta. Pero claro, en el medio... Ay, sí, tenía que pagar la luz, pling, y ahí está, pagaste dos veces.
3: No,
2: pero andá después a buscar y te devuelvo la guita, ¿no?
3: Con el monotributo, porque justamente me lo dio a entender la contadora, yo no me había dado cuenta y lo tenía en débito automático.
2: Sí, que es lo recomendable.
3: Y lo estaba pagando también por MP.
1: Doble, ¿ves? Ahí está.
2: Qué buena que sos, buen contribuyente.
3: No.
2: Ahí está. 6:00 p.m, 45 minutos, un cortecito, ya regresamos.
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8: No tenía que esperar a que me defendiera nadie a los 17 años, me tenía que defender sola. Esa es la historia de vida que es la de muchas mujeres. Yo no soy la única que pasó eso. La independencia de las mujeres en mi generación... Traía también a Dios algo que supieras pegar un tortazo cuando era necesario, o que supieras huir de un lugar cuando era necesario, porque la pasabas también en situaciones peligrosas, o que supieras combinar el tortazo para poder huir. No creó mujeres achicadas, sino creó mujeres más bien muy seguras de que a ellas no se las llevaba por delante.
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0: partido.
1: Uy, uy, uy.
2: Esa es Nancy Duré, chicos. Con ustedes, Nancy Duré en vivo.
0: Sí, vos sabés que cuando ellos hicieron esta el video de Mariposa Traicionera, acá, este es otro tema igual, pero me acordé porque ayer lo pasaron también, sí. Buscaron a Julieta Díaz porque ella estaba en la tapa de una revista en ese momento, uh-huh. Estaban haciendo Soy Gitano, ella era una de las personalidades de la figura de Soy Gitano, y la ven, entonces piden con ella. Y hacen el video, acá, les encantó todo eso, y ella después se arrepintió siempre de haber
1: grabado
0: ese video.
1: ¿Por qué?
0: Porque se la veía en escenas que no le gustaron, no las hubiera filmado nunca, y bueno, se arrepintió. Pero ellos la vieron así, en esa época todavía existía la revista Papel, pasaron por un kiosco de revistas, vieron la foto de ella en la portada y dijeron, esta tiene que ser la protagonista del video.
2: ¡Wow! Wow. Qué loco, ¿no? Que te toque así. Bueno, tenemos mensajes, Jotita.
3: Dígame.
2: Hola, Jota. Ya pone la Jota.
3: Hola, hola.
2: Me encanta. Equipo, buenas tardes. Son unos cracks.
3: No, el crack así, está ahí en producción. Ahí está,
2: cracks,
3: Gonzalito.
2: El cracks. Bueno, les deseo un hermoso jueves para todos. Gracias por la compañía de cada tarde. Gabriel de Lanús, que deja sus tres últimos del DNI y, por supuesto, ya es fan, parte del club
3: socio
2: de Rivadavia,
3: del club Rivadavia de
2: claro. Hola, el programa de Babi, me gustaría participar del sorteo de hoy. Florencia de Barracas 457, participás, ya estás ahí. Buenas tardes, escuchando a la abogada por el tema del endeudamiento. Sería bueno aclarar,
3: a la doctora Varela.
2: Sería bueno aclarar que la ley 6171 es una ley para Cava. Ah, bueno.
0: Ah, bien. Mira.
2: Está bien, está bien. Soy Marta y resido en la ciudad de La Plata. Saludos a todo el equipo, así que dice que no.
0: ¿Dice de pincha o de
2: no,
0: ¿o de lobo?
2: Tendría que ¿no? decir. Ah. No sé. Qué milagro, la economía de Moyano. No trabaja y vive de lujo con dos casas, dos amantes, pagando de COVID. Ta, ta, ta. Oh. Oh, oh,
3: ¿por qué? ¿Por qué? ¿Por qué? Porque le invitó a dos mamantes, digo.
0: No, creo que hay más chicas dando vuelta. Por lo menos se autodeclaran, se autoperciben novias de Moyano.
3: Sí, pero pará, vamos a hablar algo bien de Facundo. En algún momento no fue así como el super sex symbol, el tipo más
0: bueno,
3: lindo.
0: Le gustaron mucho las chicas de la farándula. Sí. Le dieron en algún momento.
3: No, pero había ranking que hablaban.
0: Nicole, no, pues Nicole. Sí, sí. Bueno, pero también las chicas también le subieron el handicap, vamos a decir la verdad. Él estaba con Eva Bargiela, la deja para irse con Nicole Neumann, que tiene una relación con Nicole Neumann, después en el medio aparece Susana Jiménez, que es Moria, fue la que los presentó en un restaurante, según Moria, ahí pasó algo, Susana lo niega, él lo niega, dice que son amigos, se juntaban a jugar el truco, en la casa de Floppy Tesoro y toda esa gente de bien. Después termina con Nicole Neumann, vuelve con Eva Bargiela, que se casa, que es la que se termina separando realmente muy mal, en medio de un escándalo, porque ella se entera por una entrevista que le hacen a él en TN, que le preguntan si le molestaba que su mujer, su esposa, estuvieran hoy bailando, y él dice, estamos separados. Entonces ahí ella se entera que se había terminado, porque supuestamente estaban en idas y vueltas, charlando, esa misma noche se iban a juntar a comer, pero bueno, se enteró ahí que se había terminado todo. Y después, bueno, la otra que venimos a conocer es Candela, que Candela ya la conocíamos mediáticamente por haber sido novia de Elegante después de Wanda Nara, y decían que era ciertamente parecida a Wanda, el mismo estilo, rubia. Mm. Por eso también la conocíamos a ella.
3: Sí, muy muy bonita cuando está arregladita las fotos, eso sí.
0: Sí, no son todas.
3: Las chicas son muy lindas.
0: Uno solamente habla con envidia.
3: Bueno, robo un título porque ya no tenemos que ir casi al rotativo, pero ¿qué hablamos en la próxima hora?
4: Bueno, vamos a hablar de la actividad económica. Cayó finalmente en el segundo trimestre del año. Uno de los sectores...
3: No sorprende a nadie, pues ya
4: no,
3: faltaban las cifras.
4: Faltaban las cifras, las vamos a compartir.
3: ¿Las
4: y
3: dio
4: también
3: Toto?
4: Las dio Toto.
3: Bien.
4: No explicó mucho la caída, pero bueno, se quedó con la tendencia general.
3: Ok. Señoras y señores, hacemos una pequeña pausa porque se viene ahora el rotativo del aire. Sí. 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
2: 11 50 26 86 30. Ahí dejas tu nombre y tus tres últimos del DNI y ya sos parte del club de Rivadavia, ¿eh? Y además nuestro canal de YouTube, mira, nos están viendo, mira la camisa de Leonel.
0: Hola,
2: dice, qué facha.
0: Saluden,
2: hoy.
0: Chicas,
3: hoy
0: pongan caritas.
3: Todo celeste, ay, tipo colectivero.
2: No, ¿por qué le hablo?
3: Ya ¿por qué se ve el celeste colectivero?
2: Pero no, es facha con
0: no,
2: el chico.
0: No, pero de alta moda.
3: Está bien.
0: De alta moda,
2: de alta
0: celeste,
2: moda, ¿no?
0: Sí, claro.
2: Se usa mucho, mirá.
3: Sí, es alta moda.
0: Sí, sí, sí. Ahora lo llamamos a Matilda.
2: 7:00 p.m, llega el rotativo del aire, Carlos Casales, Jimena Oliver.
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0: La hora 19 en la ciudad de Buenos Aires, 22 grados, 8 décimas la temperatura, 40 el porcentaje de humedad, con cielo despejado.
1: Con apoyo de los aliados, el gobierno consiguió que el Senado convierta en ley la ampliación de Inocencia Fiscal 2.
0: Fue con 44 votos a favor y 23 en contra. El oficialismo contó con el apoyo de la UCR, el PRO y los federales. El peronismo la rechazó por vincularla con un esquema de blanqueo. Ahora el debate continúa con la reforma de biocombustibles.
1: Tras reunirse con Santilli, el gobernador de Tierra del Fuego, Gustavo Melela, definió su postura sobre el reclamo de discapacidad y educación.
0: Calificó de positivo el encuentro con el jefe de gabinete.
2: Tenemos una posición muy clara sobre discapacidad y sobre las universidades públicas que hay que acompañar, pero también cuando nosotros fuimos gobierno nacional pedíamos a la oposición que se apruebe el presupuesto. Yo en mi provincia pido lo mismo, le pido a los propios y a los ajenos y a la oposición que se apruebe. Yo creo que en general hay que acompañar el presupuesto. Uno en particular tiene que ver y resguardar algunas cuestiones que son indiscutibles. El derecho de las personas con discapacidad es indiscutible. Este presupuesto es una herramienta que uno presenta donde se trabaja entre todos para ser enriquecido, donde se puede mejorar. Y esto es lo que corresponde hacer en nuestras provincias y en la nación también.
1: El PBI creció un 2% en el segundo trimestre del año respecto al mismo periodo de 2025.
0: Según datos del INDEC, en la comparación con los tres meses previos, cayó un 0,6%. En la interanual, los sectores que más crecieron fueron pesca, explotación de minas y canteras y agricultura, ganadería, caza y silvicultura.
1: El Tribunal de Disciplina de la AFA postergó para la semana próxima su fallo definitivo sobre el reclamo de Vélez contra Boca.
0: Vélez exige los puntos del partido por la presunta inclusión irregular de 6 futbolistas extranjeros. Boca argumenta que se trató de un error administrativo menor y que no existió ventaja deportiva porque el 6º jugador no ingresó a la cancha.
1: El cielo está despejado en la ciudad de Buenos Aires, la temperatura 22 grados 8 décimas.
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0: el último año.
1: Ah, está bien.
0: Ya está.
1: Bueno, está bien.
0: Ya me googleé, aquí está googleando ahí.
1: Pero,
0: mirá, no, esa foto era muy joven.
2: Es muy joven.
1: Ella te googlea, allá Ro te empieza a sacar enseguida todos los antecedentes legales.
0: Ya me sacó el veraz.
1: Ojo, no, ella hace todo eso.
3: Sí, yo les investigo a los candidatos, les digo si trabajan en relación de dependencia, son monotributistas, responsable inscrito.
0: ¿Vos nunca qué hacés? ¿Buscás el prontuario? Directamente.
1: No, ya hay un par que me los tachó de la lista porque había antecedentes.
3: Había una
1: Sí. Pero bueno, yo confío en ella. Y así estoy sola.
3: Pero segura. Segura y sin antecedentes.
0: Sí, son recién las 7:10 y estábamos hablando de comida recién.
4: Y bueno,
0: que la milanesa en la playa. Yo ayer fui a cenar con mis hermanas al barrio chino, comida japonesa, pero al barrio chino.
1: Qué rico.
0: Además, fuera de la vía viva, fuera de lo que
1: del
0: es.
1: Del circuito.
0: Del circuito. Sí, a un tradicional que está ahí en Mendoza y Ribeños. Y servime vos, no sé cómo se llama esto, pero. Bien,
1: sí, tráeme lo que sea, pero que sea comestible.
0: Sí, pero ¿por qué no? No, sí, pescadito, bichito de mar.
1: Te arriesgas un poquito porque puede haber cualquier cosa.
0: Cerdito, fideo, todo salteado.
1: Es rico a la comida. Y está lindo el barrio chino.
4: Lo que pasa es que lo tentamos a Jota porque ayer hablamos del ramen.
0: Claro, había ramen, pero no, había una sopa que algo metíamos adentro. Eso lo mojabas así.
1: Estaba rico, delicioso.
4: Está vivo.
0: Todo delicioso, sí. Se pusieron en un momento los ojitos un poco rojos por una alergia.
1: ¿Picante?
0: No, por una alergia. No sé, que algo, un bichito de mar era... No me, pero no importa, ya está. Después un heladito y a la cama.
1: Y a mi
3: mierda. Bueno, qué buena vida, Jota, la
0: verdad. Claro, escúchame. Bueno, fue una. Cada tanto me doy una vida así de porteño allá. Si no, estamos como muy lejos. Claro. Te vas a dormir temprano. Canta el gallo a la mañana.
1: Gente de campo.
0: ¿Cuánto salió? 30 lucas por cabeza.
1: Bien.
0: No, comí un poquito. No.
1: Sí, no.
0: Pero que lo voy a decir despacito, porque si no se pone mal. No hubo vino, Verónica.
4: No toman alcohol, comieron con agua.
1: A ver, es una ofensa para Verónica que le digan que van a cenar y no tomaron vino. O sea,
4: también es que es el señor tránsito, pero no ibas a manejar.
1: Pero si se había quedado acá.
0: Sí, no, pará, de acá de la radio me fui en bici hasta el barrio chino. Me fui pedaleando y después me tocaba caminar, así que.
4: ¿En bici de la ciudad?
0: Sí, las bicis de la ciudad. Mirá. Están muy rotas.
4: Sí,
0: están rotas. Lo que pasó ayer era que te saltaba el cambio, entonces vos venías como a buen ritmo y te quedabas como pedaleando en el aire. Sí, che, una manito más para
1: pero eso es porque queremos ayudarte a ejercitar.
0: A mí me encanta la comisión, pero necesito que funcionen bien.
1: Sí, cada vez que nos juntamos con la radio de enfrente, que nos juntamos, siempre venía en bici, Jota. Siempre.
0: Sí. Una de las veces me habían cerrado la estación, no funcionaba.
1: Claro.
0: Y me tuve que caminar. Llegué en bici hasta la otra y después la tuve que dejar. Había una estación que estaba presa. Cerraban la plaza y dejaban la estación.
1: ¡A la chica adentro!
0: Claro,
1: no.
0: Entonces decía, ¿cómo la devuelvo?
1: ¿Qué hicieron las placitas para estar encerradas?
0: Pobres las plazas.
4: Pobres con la pandemia, ¿no?
0: No, mucho antes.
1: Para que no
3: se queden a dormir. Vandalismo. Sí. Vandalismo. Sí. Van, te rompen todo. ¿Por qué?
1: Ese es el problema, la plaza no hizo nada.
0: No, bueno, pero a ver, hay que cuidar ahí lo que vos decías, por ejemplo, Ro, el otro día con el tema de, bueno, no solo en la ciudad, sino las guardias urbanas, las patrullas municipales, la iluminación es muy importante. Igual, recuerden que cuando empezaron a enrejar las plazas en Buenos Aires, ni siquiera tenías la iluminación hoy inteligente que podés llegar a tener. No. Que no sé, que tenés una LED que te consume poco, que se prende con movimiento. Digo, parece que estoy hablando de la prehistoria.
1: Ni tantas cámaras, cámaras para ver si realmente está pasando algo.
0: Ojo, quizás una idea podría ser volver a sacar las rejas y ver qué pasa, solo con cámaras. Digo, si funciona o no. ¿Ustedes cómo lo ven? No le creen a eso. Buena voluntad de la gente.
1: No, yo creo en la buena voluntad. También es verdad que hay muchas cosas que hacen justamente para que la gente no se quede a dormir ahí.
3: Sí, totalmente. Y también, a ver, cuidan también lo que es el pasto, el mobiliario. O sea, me parece que... No me parece que esté mal el poder restringir las plazas.
4: Estaría buenísimo que no lo rompan, que no se tenga que restringir.
1: Que no sea necesario.
3: Pero también creo que es... También, qué sé yo, si hay muchos árboles, puede haber más delincuencia...
0: ¿Por qué va?

0: ¿Qué tienen que ver los árboles con la delincuencia?
1: No, pobres árboles. Yo me acuerdo una vez cruzar cuando no estaban, hace muchos años, cruzar cuando eras adolescente.
2: Sí, por medio de la plaza y se aparecía gente por atrás de los árboles.
3: Bueno, sí, es verdad, sí, se podía
1: pero,
3: mucho.
1: Pero no me quiero ir muy lejos, pero en el Central Park pasa muchísimo eso. Pasa muchísimo eso, que se ocultan y te terminan robando por esas zonas.
0: Bueno, yo quería volver. Ayer volví por Barranca de Belgrano cruzando, se ve que a mí no.
2: Él quería liberar a las bicicletas.
0: Con los ojos colorados. Sí, sí. Y lo deja. Claro, no tiene más.
2: Claro. No, no es para nosotros.
0: Bueno, ¿algún mensaje?
3: Sí, ¿cómo alguno?
0: Y me voy con Roque, le debo cosas. ¿Sí?
3: Hola, los felicito por hacer un programa con personalidad propia, instructivo y respetuoso, dice Elisa.
2: Ay, pero ve qué bien. Todos lo estamos haciendo. ¿Viste?
0: Todavía no me conoce. Bueno, ahí porque...
4: ayer hubo un momento que ahí banquineamos, pero bueno.
2: Bueno, fue pasado.
4: Se ve que.
1: Jota. Sí.
3: Hola, buenas tardes, Jota. Qué buen reemplazo de Babi. Jota, si sos del 79, ¿también zafaste de la colimba?
0: Sí, no había colimba. Claro. Soy ¿cómo se llama el colimba?
4: No, ni
0: Carrasco. Claro. Colimba Carrasco. Sí. Yo soy post-Carrasco. Sí, no es ni número bajo ni nada, ya estaba por fuera.
3: El Fer de Rosario que dice, ahí me tocó el 881 Infantería Marina, pero gracias al patilludo Zafé, o sea que amén.
0: Sí.
3: ¿No?
0: Sí, sí.
3: Daniyaco. Bueno, ¿por qué no queda Jota entonces? Preguntan
0: acá. Porque viene Babi.
3: No, pero bueno, dicen que hace falta un hombre en la
2: pero
3: mesa.
2: Pero pará, tenemos una sillita. Estamos esperando que le haga mérito.
0: Ah,
2: una sillita de más. Si él vamos hace el mérito puntos suficiente. Ay, mira, lo incorporamos. La silla vacía. Acá está la silla vacía esperando por él.
0: Muy bien, muy bien.
3: A ver, ahí estás vos. Bueno.
2: Hasta ahora prometió flores, prometió de todo.
0: Nos trajo un sanguchito.
3: ¿La de quién?
0: La de Bernie, ¿no era la sillita?
3: Ah, sí.
0: Ah, bueno.
3: Bernardo, mascota. Es la mascota del Club de Rivadavia. Mira lo que es Bernardito.
0: Ahí está.
2: Qué lindo.
3: Dicen que para la primavera o por ahí vamos a traer la remera.
0: Me
3: musculosa
0: gusta.
3: Nosotras. Nosotras musculosas, los hombres remeras.
0: Yo sin musculosa no. ¿Sí no tengo nada para mostrar, chicas? Sí,
3: las mujeres.
0: Sí, déjame hasta manga larga.
2: Pero me gustan las remeritas.
3: Hermoso.
2: ¿Van a ser? Sí.
3: Sí, sí, sí, con el loguito de la espalda.
2: ¿Y va a ser tipo uniforme? ¿Tenemos que venir siempre con eso?
3: No, venís cuando. Pues, para mejor, cuando quieras.
4: No tenemos que pensar.
2: Es que es re práctico. Yo no te digo, en mi juventud, allá lejos ese tiempo, muchos años atrás, yo trabajaba como recepcionista. Y en un momento vinieron, nos tomaron las medidas y dijeron, salen uniforme. Primero estábamos insultando en 15 idiomas diferentes. Ay. Y después era genial, porque tenías dos, viste, para ir lavando. Y no tenías que pensar qué ponerte todos los días. Te ponías eso y después comprabas ropa para salir, no para ir a trabajar.
0: Obvio, y cuidás tu ropa muchísimo más.
2: Obvio, claro.
0: Yo lo veo en mi chiquita, la más chiquita. El año pasado iba a un jardín que, nada, se ponía la ropa. No había delantal, no había uniforme. Claro. Un jardín divino. Pero bueno, y ahora pasó a uno más tradicional.
2: Sí.
0: Sí, el otro era Waldorf. Y es lo que más está más contenta la madre.
3: Mira,
2: claro. Sí, no tiene que andar buscando.
1: Uniforme, tiene delantal. Uniforme.
0: Uniforme.
2: Uniforme. Uniforme.
0: Claro, no, ya ni pantalones pensás. Esto verde, esto blanco. Verde, ya está.
1: También lo que está pasando es mucho que. El uniforme capaz es solamente la remera y después es el pantalón de un color que hasta es más fácil de conseguir. Porque viste que antes tenía lo que tienen las franjitas, que tenías que ir a un local.
2: Y tenías que comprarlo en un lugar especial donde diseñaban los de ese colegio, que generalmente era mucho más caro que una joguineta común. Pero sí, te soluciona la vida eso. Sí.
0: Es fácil.
4: Es caro. El uniforme.
0: El original, es caro.
4: Cuando lo tenés que ir a comprar. No, te digo a mí, la remerita, pantalón, y además te lo venden en un solo lugar, a principio de año, sin las chombas.
0: Todos sabemos lo mismo, el de Miguel Cané, ¿no? Él siempre es el mismo.
4: 90.000 pesos. Parece un choreo.
3: Ah, pero con eso tiras todo el año.
0: Sí. No, tiras todo el año, porque el pibe te crece encima.
4: Chicos, mi hijo en particular agarró una tijera, que porque tiene cuatro, estaba enseñando a cortarle, hizo un agujero.
2: ¡No!
4: ¿No lo viste? Porque, o sea, ahora le toca con un pantalón nuevo, son 50 lucas, ¿me entendés?
0: Bueno, qué lindo cómo usa la tijera.
1: Bueno, en la secundaria, yo iba a una escuela privada, pero de las más bajitas, y a mí hay cosas que me volvieron desde el primer año hasta quinto. Tenías
2: el mismo talle, que es genial. No, lo que yo digo del uniforme de trabajo te lo da la empresa, y es genial.
3: Está bueno.
2: Había algunos que eran unos muy feos. Me tocaron unos feos. Había uno que era muy lindo, que era tipo trajecito de azafata rojo, minifalda y trajecito arriba todo ajustadito rojo. Lo curioso es que yo salía de ahí y entraba a la Facultad de Periodismo de La Plata.
3: ¡No!
2: Iba directamente con el trajecito rojo. Después me enteré que todo el mundo se estaba mirando, que era ridícula total. Pero bueno, yo no tenía tiempo de ir a mi casa. La de trajecito rojo.
0: Pero bueno. Ro, ¿cómo estamos con el tema de los numeritos de Toto?
4: Bueno, hoy se dio a conocer el dato del PBI, el segundo trimestre del 2026. Hay muchos datos para compartir. Uh-huh. Vamos a ir desagregándolos y explicando en un título
0: lo que está pasando, lo que estamos viendo
4: es básicamente el gráfico, que ahí se ve lo que es el PBI original, el PBI tendencia ciclo, que es una forma de medir justamente las distorsiones estacionales, y después tenés el desestacionalizado, que en ese caso es el que justamente se compara con el trimestre anterior.
0: Sí.
4: ¿Qué pasó? ¿Por
0: qué todo esto es un electrocardiograma? Sube, baja, sube, baja, sube, baja.
4: Bueno, porque así se movió la economía en el periodo justamente que estamos viendo, que es bastante amplio igual. Concentrate igual, si querés, en la última parte de lo que es el gráfico para los que nos están viendo en YouTube y para los que no. Bien. Bueno, hay algunos registros que sí suben y baja. Hay uno, el celeste, que está un poquito más estable, que ese es el tendencia ciclo. Ese es el que mira el gobierno porque básicamente es el que, justamente como elimina las distorsiones estacionales, dice que es el que sirve para ver lo que es la tendencia justamente de fondo. Ese número en particular dio positivo, tuvo una suba trimestral del 0,8%, similar a la que fue el primer trimestre. En el acumulado del año hay un crecimiento de un 2% interanual y de 2,2% para los primeros 6 meses del año en comparación con el mismo periodo del 2025.
0: Sí. ¿Vos ahora te acordás cuánto era el presupuesto, o sea, lo que proponía el presupuesto anterior?
4: Sí, pero es menos. Sí, era superior a un 5%. Claro. Igual, de todas formas, todavía no terminó el año. Así que
0: tendrías que hacer un montón para llegar del 2 al 5 en lo que quedan los poquitos meses.
4: El número negativo fue efectivamente el que compara el desempeño del segundo trimestre con el del primer trimestre. En ese caso sí hubo caída, la caída fue de un 0,6%. Sí. Y bueno, básicamente lo que te dice es que por lo menos en ese trimestre, solo en ese trimestre, la actividad un poquito, bueno, sufrió el cese justamente de la actividad. De todas formas, si vos ves toda la tendencia amplia, el número sigue siendo positivo. ¿Por qué es importante igual ver ese dato en particular? Porque si a vos se te acumulan varios trimestres en negativo, podés llegar a entrar en lo que es un estancamiento de la actividad económica o efectivamente una recesión, ¿no? Todavía el gobierno no tiene esos datos, pero sí, obviamente, los economistas que le quieran pegar al gobierno van a tomar en particular la comparación otra vez del segundo trimestre del año, sí, con
0: abril,
4: el primero,
0: mayo, junio contra enero, febrero, marzo.
4: La gran pregunta es qué va a pasar en este también, en el tercer trimestre de lo que sería, ¿no? Y cómo va a cerrar efectivamente el gobierno.
0: Igualmente, históricamente, la última etapa del año siempre es un poquito mejor con respecto a los inicios.
4: Vamos a ver qué pasa. Mira, entre los sectores que crecieron está pesca, minería, uh-huh, agro, electricidad, gas y agua e intermediación financiera. Todos estos en lo que es la comparación interanual. El que viene mostrando una mala foto, compartíamos esta semana también otro dato con respecto al sector, es justamente la industria, que cayó un 2% interanual, un 2,1% interanual. Y bueno, algunos dicen que no está encontrando piso justamente la caída de lo que es este sector. Después, otro que se destaca es comercio mayorista y minorista, que quedó en cero, sin crecimiento interanual, pero bueno, un poco también nos da una foto o un dato con respecto a lo que es el mercado interno. Entonces, ese es otro de los números, otra vez quedó en cero, sí. Entonces, bueno, ahí evidentemente se nota algo de...
0: Y ya no podemos hablar de, quizás en algún momento se decía, cuando no crecía tanto el mayorista, era porque quizás, no sé, los minoristas tenían un stock guardado. Ahora ya no es que hay un stock guardado, es que evidentemente es un reflejo de que se está vendiendo menos en el minorista.
4: Sí. Igual, a ver, de todas formas, cuando vos hablás con especialistas en consumo, porque la verdad es esa, siempre hay alguno que puede tomar el dato a favor o lo puede tomar en contra. Te puede decir, bueno, fíjate, hay caída de consumo, pérdida de poder adquisitivo, la gente está endeudada y demás. O hay otros que te dicen que en el 2023 hubo un pico de consumo muy alto por lo que eran los niveles de inflación, uh-huh, y que eso hacía que la gente, en vez de quedarse...
0: Te quemaba la plata, claro, y te la gastabas.
4: Y se estoqueaba por miedo a que esos precios suban después. Entonces, que eso ya plantea para otros indicadores de consumo, no este en particular, una base alta. Y que ahora, como no les están quemando los pesos en la mano, no tienen ese impulso de ir a comprar o al mayorista, sí, o comprar en vez de para un mes de uso, para varios, y que entonces, bueno, ese dato tal vez no es, viste, como te digo, es depende de quién te lo diga, el indicador que tome, el análisis que haga.
0: A ver, yo te hago el análisis casero, eso es muy cierto. Yo en una época iba y compraba la bolsa gigante con todos los fideos, o sea, la bolsa con todos los paquetes de fideos adentro, o de repente te llevaba 5 o 6 kilos de azúcar. Ahora, uy, el otro día me pasó, che, nos quedamos sin, no era azúcar, era edulcorante. Claro, me había acostumbrado a tener, viste, 12,
3: bacán,
0: sí,
3: claro,
0: no, 12, sí, 12 tubitos de edulcorante,
3: claro,
0: y ya está, y en un momento se acabaron. Y me había olvidado de ir a comprar porque ya no tenía esa presión de, che, por los dos comprémoslo porque el mes que viene va a salir más caro.
4: Por eso en algún momento de estos años que lleva el actual gobierno, lo que había crecido, bajaban los supermercados mayoristas, uh-huh, los supermercados en general, pero crecía el comercio de cercanía, crecía
0: el
4: almacén, exacto. ¿Por qué? Porque la gente, bueno, iba efectivamente a hacer compras más chicas porque no se estoqueaba, entonces prefería tal vez no tomarse todo el tiempo que implica ir a un supermercado,
0: sacar el auto, pensar todo
4: e ir comprando lo que consumía en el día porque, bueno, no tenía justamente este miedo, entre comillas, de que mañana o haya desabastecimiento o no encuentre un precio muy diferente al que tenía.
0: Y los mayoristas tampoco tienen un número que hoy es súper atractivo. O sea, puede ser un poco más barato algunos productos, no es que te vuelves loco el almacén, tampoco perdés tanta plata.
4: ¿Sabés que sí se está convirtiendo en un producto atractivo? El de las pymes, que uh-huh, si bien están en una situación complicada, pero hay muchas que ofrecen productos alimenticios de muy buena calidad, que incluso algunas abastecen a las marcas de los supermercados y también a muchos comercios justamente de cercanía, y ofrecen productos de muy buena calidad. Como hay muchos que se están pasando a segundas marcas, bueno, se están convirtiendo en una buena opción.
0: Bien. 7:28 p.m.
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11: Hasta las 20.
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13: Y el que nos trae todo el tenis es Dani Miche. ¿Cómo te va?
14: Un abrazo. Aquí estamos en Neuquén. ¿Por qué estamos en Neuquén? Porque tenemos Copa Davis, primera vez en la historia que se juega en la provincia. En general, Argentina, cuando le toca hacer de local en la Davis, juega en Buenos Aires. Alguna vez fuimos a San Juan, Rosario, Córdoba, pero poquito, casi siempre. Era antes, en la época de la Legión, el Parque Roca y, por supuesto, el Buenos Aires Lawn Tennis. Pero aquí apareció Neuquén, dispuesto a producir esta serie de Copa Davis por el Grupo Mundial 1. Este sábado y domingo, Argentina contra Turquía. Argentina que lamentablemente no va a poder pelear por la ensaladera de plata este año porque perdimos 3-2 en febrero esta primera serie contra Corea del Sur en Busan. Lamentablemente, Javier Frano, el capitán del equipo argentino, no contó con sus mejores jugadores. Los 7 mejores tenistas argentinos se negaron a representar al país en la serie de febrero. Los 2 mejores doblistas argentinos en ese momento, o 2 de los mejores, también se negaron. Argentina fue con un equipo alternativo, perdimos 2-3 contra Corea del Sur y ahora lamentablemente hay que jugar esta especie de reválida, de repechaje para mantenernos en el grupo mundial y aspirar a ganar la Copa Davis el año próximo. Entrenamiento durante toda la semana, una cancha muy linda, en un estadio muy lindo como es el Rucaché, para 3,000 y pico de personas. Se vendieron los tickets en apenas 23 minutos, mucha expectativa en la provincia por ver a la selección argentina de tenis. Mañana se va a hacer el sorteo, el sábado de las 12 del mediodía se juegan 2 singles, el domingo el primer punto es el doble. Yo creo que ahí Argentina debería cerrar la historia y, si es necesario, ese domingo los singles reversos. En este partido de Copa Davis, Francisco Cerúndolo, Mariano Navone probablemente sean los 2 singlistas que elija Javier Frara para jugar los 2 primeros puntos. Del otro lado, Turquía tiene al 296 del mundo, Mert Alkaya, y al 329 del mundo, Jan Kierer. Hay una diferencia enorme de jerarquía entre el equipo argentino y el turco. Volvemos en cualquier momento.
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0: Mica, contanos qué pasó hoy en la justicia.
1: Bueno, hoy no es en respecto a la causa triple crimen de Florencio Varela, los crímenes de Morena, Lara y Brenda, que el próximo domingo se va a cumplir un año, ya un año de estos tres asesinatos que conmovieron, sobre todo porque lo que se está investigando es que es un mensaje narco, que es un triple crimen narco. ¿Qué es lo que ocurrió? Ya veníamos hablando desde la semana pasada que hubo 4 nuevos detenidos, en total eran 15, entre ellos Pequeño J, que se lo considera como líder de esta organización delictiva, narcodelictiva. Pero la cuestión es que en la jornada de hoy, hace instantes, se dio a conocer que hay un nuevo detenido, ya son 16. Y es curioso este caso, estamos hablando de David Godoy, que es un hombre que está preso desde febrero de este año en la ciudad de Buenos Aires, acusado de robar un supermercado en Parque Chacabuco. A ver, la investigación por el triple crimen narco continúa. Está ahora bajo secreto de sumario, pero continúan. Por más de que de a poco ya empiezan a armar el rompecabezas.
0: Pero ¿por qué decís que llama la atención? O sea, si el tipo era un delincuente que haya afanado un supermercado, a mí no me sorprende. ¿O vos decís que agarraron un perejil que ya está dentro?
1: No. Me sorprende en el sentido que no suele ocurrir que en estas investigaciones tan importantes, cuando empiezan a buscar, ya hay uno que está detenido, sobre todo por un robo.
0: Menor, por así decirlo.
1: Sí, claro. A ver, fue un robo a mano armada en un supermercado, pero lo estamos ahora acusando de ser partícipe de este triple crimen narco, ¿no? Uh-huh. Un caso uno de los policiales más importantes de los últimos años. A ver, como bien mencioné, detenido desde febrero de este año. Esto ocurrió, el triple crimen, el 20 de septiembre del 2025. David Godoy se lo acusa, ni más ni menos, de ser parte de esta banda que trasladó, hizo la captación de las tres chicas, la trasladó hasta la vivienda en la calle Chanar, en Florencio Varela, y habría estado dentro de la casa donde se concretaron los crímenes. Es decir, no estamos hablando de alguien que integra la organización narcocriminal, sino de que alguien que participó de estos tres asesinatos, que sabemos que las chicas fueron torturadas y asesinadas en esa vivienda. Uh-huh. Así que sin dudas es un avance.
0: La hipótesis es que las chicas se habían quedado con droga y con dinero.
1: Exactamente. La hipótesis que se baraja ahora en la justicia federal es que una de las chicas, se estima que es Lara, la de 15 años, habría robado previamente droga a esta banda narcocriminal, y que fueron justamente llamadas para ir a una supuesta fiesta, que en realidad fue un engaño, que cada uno iba a cobrar $300. Por eso mismo es que se suman y terminó siendo todo un engaño, porque las torturaron y asesinaron.
0: Y este Godoy es uno de los que las habría llevado a esa fiesta.
1: Exactamente.
0: Para no estamos hablando de alguien, de un organizador, sino de, vamos a decirle, medio un perejil, y le dijeron, toma, anda a buscar la voz que no la conoces y la llevas.
1: Sí, que de igual modo los detenidos es una figura muy importante, porque entre los detenidos también hay algunos que, por encubrimiento, por haber ocultado alguna información o alguna prueba. Acá estamos hablando de una persona que las vio, que según la investigación las vio, la trasladó hasta la casa y habría estado dentro de la vivienda cuando se concretaron los crímenes. Ni más ni menos, una figura muy importante en la investigación, y que, como bien mencioné, se lo estaba buscando y se determinó que estaba preso en la ciudad de Buenos Aires por una causa de robo.
0: Y estando preso, ¿no sería más fácil que, digamos, pasase a una figura de arrepentido y que pueda testificar todo lo que vio? Porque en cierta manera está, vamos a decirle, hoy protegido.
1: Sí, a ver, mañana va a ser la indagatoria, vamos a ver si él decide declarar o no frente al juez. Va a ser una herramienta. En estas situaciones no existe la carátula o la figura de arrepentido. Uh-huh. Sí, obviamente, si él quiere declararlo, puede hacer sin ningún problema, porque para los investigadores esto es mucho más profundo. No estamos hablando solamente de que acá hubo tres crímenes. No, estamos hablando de una organización narcocriminal que cometió esos tres crímenes.
0: ¿Tiene nombre la banda narco? ¿La han caratulado de alguna manera?
1: No es conocido porque habían llegado hace muy poco tiempo a la ciudad de Buenos Aires, habían asentado en uno de los barrios de emergencia, habían llegado hace muy poco, pero ya tenía varias ligaduras respecto a contactos. Uh-huh. Bueno, es por eso mismo de que En los detenidos no hablamos solamente de los partícipes, sino capaz de encubrimiento. Pero la figura de David Godoy en este momento sería clave en la investigación por el triple crimen narco.
0: 7:44 PM, ya regresamos.
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18: 50 minutos pasaron de las 7 de la tarde, la temperatura está ahora 21 grados, el cielo despejado. Mañana viernes, mínima 14, máxima 23, mayormente nublado. El sábado, mínima 15, máxima 23 con sol.
19: ¡Ay, qué lindo!
18: Y el domingo, sol durante el día con una máxima de 25 y algunas tormentas hacia la noche.
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0: Bueno, tengo un mensaje de Jotita que dice: hola, soy Margarita.
1: Sí. Hola, Margarita.
0: Que se quede Jota, che, es un dulce. Se quede con Babi, las chicas, ¿no? Claro. Saludos desde Jujuy, los escucho. Quiero ser socia de la radio.
1: Lindo.
0: Sí,
1: sí. Jujuy.
2: Ay, sí, qué lindo que es para visitar. Sí. Yo estuve una semanita y hermoso.
1: Sí, pero no solo la Puna, Tilcara. No van a salir un montón de pueblitos ahora. Mismo en la ciudad de Jujuy, un detalle, por ejemplo, ustedes van, no, vuelo desde Jujuy, ¿qué hago entonces? Y te vas a una especie de jardín botánico que tienen, ajá, que es una representación, una partecita de la yunga, dentro de la ciudad.
2: Qué lindo.
1: Dentro de la ciudad. Está
2: no,
1: muy
2: es
1: bueno.
2: Hermoso para visitar, sí.
1: Sí,
0: es linda, es linda.
2: Hay linda gastronomía para vos, que te gusta no, eso. Sí,
0: yo fui, los vinos, todo. Yo,
2: sí, mira,
0: yo fui.
2: Yo te lo avisé, hay un temita.
1: Tenés que
2: ahí.
1: Cruzar para el otro lado, viste cuando vas por la 9 y tenés los vinos del otro lado del río.
0: Igual no hay que manejar, ¿no? Porque si no, alguno te hace.
1: No, que te lleve otro.
0: El control del alcohol. No, allá no. Hay muchos, viste, que andan en bici, tampoco en bici.
1: No, ahora lo que tenés es que en Jujuy, el tren solar.
0: Sí.
1: Y de hecho hubo una experiencia, creo que hace poco, que hicieron que el tren incluso parase, hicieron un apedradero así, un poquito improvisado, para poder parar donde están las bodegas. Que hay algunas bodegas, está el
2: señor Dupont. Pensaron paradero, mirá.
1: Sí. Viajabas en el tren solar, bajabas. Te copeteabas un rato y después...
0: Está bueno, es que es la idea.
1: Claro, es la idea que copetearse.
0: Después, no, probar. Vas a esos lugares, tenés que probar.
2: Espera, no, porque va a pensar que es borracha. No, ella es sommelier.
1: No, tiene título.
2: No, ella es sommelier.
1: Sí, claro.
2: No piense cualquier cosa.
0: Gracias por defenderme, porque si no va a pensar que...
1: No, está bien, es con título. Algunos no somos autodidactas nomás.
0: Bueno, viste, está después las excusas que te dicen, no, tomé un jugo de uva.
1: Sí, Maimara, y no me acordaba el nombre del pueblo, y no me quería acordar, okay. Maimara. Cruzás el arroyo, el río, y ahí tenés las bodegas.
0: Pero, bueno, tenemos el video justamente de esto que estábamos hablando.
1: Ah, bueno, no, eso es otra, es cierto, eso es otra cosa. Yo, que me estaban dando un pie así de redondo, estaba, espectacular, claro, y yo me quedé pensando.
2: Te puso el centro, ahí, y no.
1: No, ¿sabes lo que pasa? No, no era vino, no era vino.
0: ¿Qué era?
1: Era Listerine.
2: Ah.
1: Era Listerine. ¿Lo tenés ahí? Mirá, escuchá esto.
0: A ver en YouTube.
1: Mirá.
3: ¿Qué era el Listerine?
4: Sí, el tema es que esto se va en 10 minutos.
3: Ah, porque lo usaba, ¿viste?
4: Sí.
1: ¿Sople?
5: Siga, ya te mando muy bien. Ahí está.
1: Uno, cero, nueve de alcohol. Y el tipo que venía con la botellita de Listerine preparada, la tenía ahí.
2: Claro.
1: En el asiento de la compañía. No, pero puede ser el Listerine.
0: ¿No puede ser?
1: Y no puede.
2: No, tanto no.
1: Y 1-9 no va a ser nunca.
2: Ah, pensé que sí.
1: No. Ya lo tenía preparado ahí. Esto fue, él era un vecino de San Martín. ¿Sí?
0: Aparte de día, era.
1: Sí, no, era las 10 de la mañana.
0: ¡No!
2: ¡Ah, tan temprano!
1: Era las 10 de la mañana.
0: ¿Por qué hacen control de alcoholemia a esa hora?
1: Y está
6: bueno,
1: muy bien.
6: Por eso.
1: Es que los controles de alcoholemia están muy bien, que estén en cualquier momento. En cualquier momento.
0: Igual están como medio todos juntos, ¿viste?
1: Esto fue en Dock Sud, en la autopista La Plata de Buenos Aires, así que el tipo dijo que era Listerine. Les aclaro algo porque recién estábamos hablando previamente y decís, no, pero entonces. Primero te pueden hacer en provincia cero.
2: Sí,
1: la
2: provincia cero. Sí.
1: Entonces, primero te pueden hacer sin pipeta el alómetro. El alómetro dice blanco o negro, o sea, sí o no.
2: Ah.
1: Si detecta, sí, que puede ser que tengas alcohol, y lo mejor en todo caso es ahí, sí, te soplo la pipeta.
2: Para no gastar pipetas.
1: Claro, pero además yo te la soplo. ¿Por qué? Porque sí. Puede haber algún alcohol en el ambiente del habitáculo. No te va a dar ese número de apagos. Claro.
6: Yo te pregunto, ¿siempre marca bien, por ejemplo, también los negativos? El otro día estábamos en un asado y una persona contaba que se hizo el control de alcoholemia, que había tomado alcohol y que le dio negativo.
0: Sí, a mí me pasó.
6: Y dijo,
0: A mí me pasó.
6: Chao, dije, dijo Diosito, me ayudó.
0: A mí me pasó, yo dije, chao, no anda. No, dije, no anda el aparatito. Yo le dije
1: el aparatito, lo que, a ver, no puede fallar. Lo que es el alcoholímetro, que es con la pipeta, que tenés que soplar, la verdad es que es muy raro que dé. Sí, lo cierto es que también baja la alcoholemia, o sea, baja un 0,1 aproximadamente por cada hora. De repente vos almorzaste con alcohol, pero te estás yendo, ¿viste? Esas visitas largas que no se quieren ir, 8 de la noche y no, ya está.
2: O sea, si vas al boliche, te tomás unos tragos, te esperás hasta las 7, 8 de la mañana.
1: Depende de cuántos son los tragos, depende de tu contextura física. Claro. No es para
2: el algo. A ver, puede ser, porque escuché así un comentario de una persona, así random, sí, que dice que tiró en la cabina del vehículo un desinfectante y que eso le dio positivo. ¿Puede ser así?
1: Por eso te decía que con el alómetro sí puede ser que eso dé positivo. Claro. Entonces decís, no. Traeme un alcoholímetro y yo te soplo.
6: Es que creo
1: afuera
6: que
1: del auto.
6: Y si no lo tienen, ¿tenemos el derecho de exigirlo?
1: Sí.
6: Si solo tiene ese, ¿qué marca?
2: ¿Usar la dosis así?
1: Claro, o sea, en provincia de cero te podrían ya multar con el alómetro.
6: Claro. Pero si estás diciendo que puede marcar error.
1: Entonces por eso pedís el alcoholímetro.
6: Claro. Y si no lo tienen,
1: lo tienen que traer. De la misma manera que recuerden que si vos tenés gas, es cero. Es administrativo, perdón, es negativo, es positivo.
6: Claro. Moto también.
1: Es administrativo. Moto te cuento mañana porque tenés el acompañante, el que va adelante.
2: Sí,
1: el
2: acompañante, sí, también tú.
0: Todo. Sí, claro.
1: Tenemos ganadores del Club de Rivadavia.
0: Sí.
1: Ahí está, espera.
0: ¿Quién se lleva la cena de Mar de la cocina de Ana Mellino en López de Vega al 2600? Marcelo 268.
1: Bien, Marce.
0: Cuando Fran conoció a Carlitos en el Teatro Tabarís, se lo lleva Irma 680 y las entradas para el cine Multiplex Bautista 386.
1: Muy bien, Bauti. Nos vamos a reencontrar mañana. No, mañana viene Porto.
6: Sí,
1: ay, ¿cómo se llama?
2: La llamada hacemos lo de la moto.
1: Ahí está, listo. Mañana hablamos de la moto. Que la pasen bonito.
0: Chao, Jota.
2: Chao, chao.
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0: La hora 20 en la ciudad de Buenos Aires, 21 grados 8 décimas la temperatura, 50 el porcentaje de humedad, el cielo está despejado. Desacuerdo entre el gobierno porteño y los organizadores de la Marcha del Orgullo. La ciudad pidió que el evento programado para el 7 de noviembre sea trasladado para el 21 por cuestiones operativas por la llegada del Papa León XIV al país. El planteo fue cuestionado y rechazado por los organizadores. Ratificaron que no moverán la fecha, tienen los recursos, falta voluntad política, argumentaron.
1: Juicio por la muerte de Maradona.
0: Maradona fue responsable de su muerte, dijo un perito durante la última audiencia del debate oral. Lo mencionó José Antonio Maya, el especialista que representó a Leopoldo Luque en la Junta Médica. Fue citado por el defensor del neurocirujano. También testificó Ricardo Iglesias, que representó a Agustina Kosachov en la pericia.
1: Messi felicitó a los deportistas argentinos que participan de los Juegos Suramericanos en Santa Fe.
2: Hola a todos, bueno, nada, quería mandarle un saludo grande a todos los participantes de los Juegos Suramericanos. Bueno, sé que muchos ya compitieron, felicitarlo a todos los que lo hicieron, los que ganaron medalla, desearle mucha suerte a todos los que todavía no lo hicieron y lo están por hacer ahora, y desearle todo lo mejor, mandarle un abrazo grande y que estén bien. Chao.
0: Cielo despejado en la ciudad de Buenos Aires, 21 grados 8 décimas la temperatura.
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0: Buenas noches, ¿cómo les va? Bienvenidos a una nueva edición de Lorel Deportivo. Aquí estamos en Radio Rivadavia AM 630, arrancando este jueves 17 de septiembre. Aquí con Fernando Presti, con Jorge Marinelli, con Maxi Venosi, con todos ustedes que están del otro lado, que nos pueden escuchar a través de la radio AM 630. Nos pueden escuchar a través de rivadavia.com.ar en nuestra web. Y si no, se descarga la app para Android, para Apple, en cualquier dispositivo nos escuchan en cualquier país del globo terráqueo. Y está Toto Ganem, que nos pone al aire en YouTube, en nuestro director de cámara, porque ustedes saben que la radio se ayornó. Se pierde un poquito la magia. Si nos estás viendo, seguramente. Pero hay mucha gente que nos sigue a la vieja usanza. De cualquier modo, nos metemos por todas las plataformas, Estamos en el año 2026, nuevo milenio. Y también, a propósito de estos cambios y de estas cuestiones, hay que empezar a mirar con otros ojos a los equipos de fútbol argentino. Yo entiendo que en general la cultura bober, sobre todo en los últimos años, ha crecido exponencialmente. A fin de cuentas, Boca y River son los que más hinchas tienen. Según el presidente River, y lo tiene estudiado, demográficamente, 15 palos, 15 millones, son de River. Los de Boca dicen que son la mitad más uno.
1: Hola.
0: Hola, Juan Román, ¿cómo estás?
2: No lo sé.
0: ¿No lo sabés?
1: Bueno, si no lo sabés,
0: ¿sabés cuántos hinchas tiene Boca, Riquelme?
2: No lo sé.
0: Bueno, según tengo entendido, los hinchas de Boca creen que son 18 palos. Y acá siempre el de River y Boca van a decir, nosotros tenemos más, menos, son los que más tienen. Después están los equipos grandes, los otros grandes, ¿no? La vieja historia de los equipos grandes. Independiente, Independiente San Lorenzo, Independiente Racing, se van a pelear por el tercer lugar del podio. Ahora yo digo, ¿en qué sitio ponemos Estudiantes de la Plata? Se ríe Marinelli, porque acá viene la introducción. Bienvenidos, ¿eh? ¿En qué sitio ponemos Estudiantes de la Plata? Estuve repasando, Estudiantes de la Plata, semifinalista de la Copa Libertadores de América, es además el único sobreviviente argentino en el torneo más importante a nivel continental. Porque después está la Sudamericana, que está Boca, que va por su título, por su estrella internacional, no es la que hubiera esperado, pero acá estamos hablando de Estudiantes. Estudiantes que se impuso ante Corinthians, en el Neoquímica Arena, explotado de hincha del Timao. Con una situación en el final del partido, porque nosotros no fuimos, y en el final del partido ya no estábamos al aire, pero hubo un penal, lo pateó Memphis Depay. Para que ustedes entiendan el rival al que le ganó Estudiantes de La Plata, un tipo que jugó muchos años en la selección de Países Bajos. Un tipo que viaja en helicóptero en San Pablo. Un tipo al que le renovaron el contrato a los 32 años y gana 27 millones de dólares anuales, que es la mitad de lo que cuesta el plantel de Estudiantes de La Plata. Tipo va, patea un penal caliente, se hizo encima, la tiró a la tribuna. No lo podían creer los hinchas de Corinthians. Y Estudiantes de La Plata es el semifinalista porque yo creo que tiene mística copera. Y hoy, esa mística copera lo lleva a instalarse en el partido que quisieran jugar todos los clubes de fútbol argentino. El año pasado fue Racing, que llegó a las semifinales con Flamengo. Esta noche a las 21:30 juega con Independiente del Valle. Un trámite para el Mengao. Ganó 2-0 en Quito. Se supone que no va a tener inconvenientes en el Maracaná para despachar a los ecuatorianos y jugar el partido contra el Pincha. Ahora, Estudiantes de La Plata, yo digo, la mística copera, tetracampeón de América, la vieja historia desde su Subeldía. No, bueno, la última final que ganó contra Cruzeiro en Belo Horizonte, tuve el privilegio de estar en ese estadio, en el Mineirao, de la mano de Sabela. Ahora, en los últimos 3 años, Estudiantes ganó 5 títulos. Entonces, no estamos hablando solamente de la historia de Estudiantes de La Plata, que tenés que ir a la década del 60, fines de los 60, 70. En 2009 ganó una Libertadores, la cuarta. En los últimos 3 años ganó 5 títulos. ¿Cuántos títulos ganaron el resto de los equipos

0: medio.
1: Uno Boca. ¿Tres años y medio? Te estoy contando, 2023 para
0: dos
1: acá.
0: Dos años y medio, River.
1: Último no, de no, Boca.
2: No. Fue en el 2023 y fue a marzo 2023.
1: Por eso, marzo 2023, correspondiente a 2022.
2: Exactamente, esa, la Supercopa que jugó con Patronato.
1: La ganó en 2023. Sí. River lo ganó en 2024, el último.
3: Para Estudiantes, justamente.
1: Racing, dos títulos. Estamos hablando Sudamericana 2024 y Recopa 2025. Independiente Toto, Serapio. San Lorenzo, Serapio. No soy malo. No soy malo. Y le tengo que preguntar a los tipos de los que son hinchas de los clubes. Acá igual, no tengo ninguno del ciclón.
3: ¿Por qué el corte de...?
1: Porque el tema es el siguiente. Desde yo estoy hablando de Estudiante de La Plata, que hoy es el equipo más fuerte del fútbol argentino. Pero no hay ninguna duda. Estudiante de La Plata es el más copero. El más, no, me vas a hablar de Rosario Central. Ganó bastante Rosario Central. ¿Cuántos títulos ganó Central? A ver, le ganó a Platense, pero Platense fue 2023.
2: No, la Copa
1: Escritorio no la contamos. Ganó los mismos títulos que vos.
0: Era el Chiqui Álvarez.
1: Central, los mismos títulos que Platense, que Independiente Rivadavia, que ganó la Copa Argentina.
0: Y que Central Córdoba.
1: Que Central Córdoba, que ganó la Copa Argentina, que Belgrano, que ganó el torneo.
0: Que Talleres.
1: Claro, la apertura, que Talleres, que ganó la Supercopa Internacional.
0: No, pero pará.
2: Mierda, vos explícame por qué premio, ayer
1: dijiste... Vélez ganó también, ¿no?
3: Sí. Vélez ganó dos, te ganó Liga.
1: Sí, y le ganó a Estudiantes en la Supercopa Internacional, la cancha Independiente.
3: Exactamente. Sí.
0: Pero pará, hay un detalle que es clave. Estudiantes está muy cerca de asegurar su lugar en el Mundial de Clubes, ¿eh?
1: Bueno, ahí está.
3: Sí.
1: Entonces yo digo esto, con todo este escenario que le planteé, digo, lo lamento al que no le gusta, pero las realidades y los números son, creo, indiscutibles. De tres años para acá, el mejor equipo de la Argentina es Estudiantes de La Plata, muchachos.
2: No, está bien, y es una opinión y es válida con todo lo que decís.
1: Lo aporto con números. Exacto. Y ayer va a jugar.
0: Pero para,
1: ayer va a jugar a la cancha del Timau, que tiene millones de hinchas.
0: Ganó Platense ahí, ¿no?
1: Donde ganó el Calamar.
0: Sí.
3: Claro.
1: Y se impone y llega a la semifinal.
3: Sí, un equipo que no tiene historia.
1: Bueno,
3: y como, no dijo, como dijo el técnico, en 116 años ganó una sola Copa Libertadores que se la ganó
1: sí,
3: Boca.
1: Pero pará. Haceme el favor. Sí. Porque si no me pierdo. Googleame cuántos hinchas tiene.
3: Sí, los hinchas no juegan porque si no.
1: Pero pará, no juegan.
3: Hincha de Estudiante tiene menos que los grandes.
1: Soy de los primeros que dice que no hay que ser sommelier de tribuna. No juegan, porque había algunos que señalaban con el dedo. Che, Estudiante de La Plata llevó 450...
3: Yo no soy sommelier de tribuna. No, por eso digo. Que Corinthians tiene 40 millones de hinchas. No, bueno,
1: porque llegaron...
3: En la cancha no se plasma.
1: Llevaron 500 personas, 2.000 personas. ¿Cuánto crees que lleven? Tómate vos un avión. Anda a exponerte a que haces una monigotada.
3: Eso no quita el mérito.
1: Palo y a la bolsa. Mirá a la abogada santiagueña.
0: Yo compro.
1: Un departamento tuvo que dejar por hacer un gesto.
2: Según la IA.
1: Una monigotada.
2: 33 millones.
3: No grites.
1: Según la IA.
3: No grites, ¿eh?
1: Ayer estaba nervioso Preti y hoy estoy tenso.
3: No grites.
1: Es el segundo equipo con más
3: hinchas. Está bien, pero ¿cuánto título tiene? Contame los títulos, no me conté los hinchas.
1: ¿Repetís el dato, por favor?
2: La IA dice 33 millones de hinchas.
3: ¿Cuántos títulos?
1: A la IA hay que creerle.
3: Contame los títulos, contando lo que ganó Brasil y todo.
0: Complicado, ¿no? Si confiamos en...
1: Sí.
0: ¿O no?
1: Sí, supuestamente en 10 años no van a liquidar, según lo que dicen los expertos.
0: Coincido en el 99% de las cosas.
1: No puedo creer.
0: Hola,
1: Marinelli.
0: Creo que le diste... El tema de la mística.
1: Hoy es el equipo más copero.
0: No, sí, está bien.
1: Hoy es el equipo más ganador del fútbol argentino.
0: Bueno, hoy, pero no es por una cuestión de mística. ¿Qué hizo durante 30 años Estudiantes? La mística de Independiente coopera. La mística de Boca coopera.
1: ¿Independiente vos crees que no es copero? Porque las copas de Independiente pueden ser de hace 42 años las Libertadores, pero es el rey de copa.
0: Bueno,
1: sigue siendo el rey de copa.
0: Tengo ninguna duda de eso, pero no tiene nada que ver la mística.
3: Pero son cosas distintas, me parece. Una cosa es lo de mística, otra cosa, bueno, en las un estadísticas.
0: Momento, no, pero la historia yo no reniego, pero Independiente es el rey de copa, no tengo ninguna duda.
3: Las estadísticas no en duda, eso la valen. Después tenés que darle continuidad a eso. Porque bueno, Independiente hoy hace más de 40 años
1: después
3: que no
1: ganó dos. Ganó dos Sudamericanos.
3: Estudiante lo está renovando. Después, bueno, habrá que ver cómo termina. Porque,
1: pero además,
3: porque
2: más de 30 años ganó Libertadores a Estudiantes, ¿no?
3: Gracias a eso y otros.
1: Sí.
3: A Estudiantes, y puede pelear y puede ser campeón.

0: claro. O llegar a la final. Ahora, si llega a la semifinal como llegó, meritorio, pero hablamos de Mística. Si hablamos de River o Boca, o incluso hasta Independiente, llegar a semifinal y no alcanza.
1: Independiente.
0: Porque te quedas afuera en semifinal.
1: Por favor,
0: y no hablas de que es copero o de que tiene Mística.
1: Mira lo que
0: si
1: dice.
0: Te quedas afuera en
1: pero
0: semifinal.
1: Pero escúchame una cosa: si River y Boca llegan a una semifinal, yo creo que es importante.
0: Los cuestionamos.
1: Yo creo que es importante.
0: No, si quedan igual. En semifinales, los cuestionamos.
1: Si quedan en semifinales, puede ser por el poderío.
0: Pues bueno,
1: yo recién arranqué el programa.
0: Por eso te digo: esa
1: mayor
0: la
1: cantidad de hinchas, infraestructura,
0: esa la
1: dinero.
2: Bueno, no, pero para.
0: ¿Lo cuestionamos o no se la contamos? Digo, como un mérito.
2: Te tira abajo lo de Corinthians: 40 millones de hinchas, el club, segundo club con más hinchas del mundo, ganó una copa.
1: Está bien, pero entonces, yo no estoy diciendo que juegan los hinchas.
2: No,
1: yo te
2: juega.
1: Estoy diciendo, vos vas a jugar a Brasil y no es fácil a jugar a Brasil cuando tenés 33 millones de hinchas que están ahí.
2: Pero pará, ¿qué 33? Había 40.000, 50.000.
1: No, bueno, está bien.
0: Igual históricamente los brasileños, igual históricamente los brasileños tuvieron más repartidas las copas porque recién ahora Flamengo y bueno, Palmeiras tienen cantidad de
3: perdóname.
0: El otro era San Pablo.
3: Igual, Dani, pero no es que entres en una contradicción, pero hace un par de semanas atrás hablábamos de que si jugar de local te,
1: bueno,
3: te ayuda o no te ayuda.
1: Evidentemente no,
3: no
1: le está funcionando.
3: Queda claro
1: equipos.
3: Que a Corinthians no le sirvió en absoluto.
1: A algunos equipos no le está funcionando.
3: Exactamente, pero digo, el tema del copero que vos decís.
1: Boca
3: que
1: es copero,
3: el más copero,
1: por
3: claro.
0: No, pero hay finales,
3: por eso digo, ¿sí? Separemos de
1: bueno.
3: Copero al,
1: escuchaste,
3: al
1: ¿no?
3: momento, ¿no?
1: No, no.
3: ¿Cómo que dijo? Perdón.
1: Te está,
0: no, listo. No, pero
1: te está batiendo el parche.
0: Y bueno, la estadística, no, pero
3: no,
0: está
3: no.
0: bien. Igual al final hay que llegar.
3: Hay sí. una realidad que hoy Boca está tratando de cambiar una imagen que recién marcamos, más de 3 años y medio
2: pero
3: que no,
2: no
3: gana nada.
2: Pero
0: hay momentos
2: pero,
0: donde fue pero, copero
3: sí,
0: porque...
3: Pero, seguro, por eso digo, definamos copero la actualidad o la historia.
1: Claro. Sí, pero pará, déjame decirte algo porque me quedé pensando en lo que vos decís
3: muy
1: de las
3: bien.
1: Semifinales de Independiente y Boca. ¿Vos crees que si Independiente llega a una semifinal de Copa Libertadores, o sea, va a ser una excepción si pierde esa semifinal? Pero es una gran situación, un gran escenario respecto a cómo está ahora.
3: Hoy sí.
0: Hoy sí.
2: Pero sí.
0: Porque hace
2: bueno.
0: 42. Bueno, por eso es lo que hay que medir.
2: Pero la mística.
1: Pero la mística que... no se pierde. Yo creo que en algún momento aflora.
2: Pero que...
1: Me parece.
2: Pregunto, ¿el Milan es una institución con mística? ¿Cuánto hace que no
1: sí.
2: está en un lugar importante en la Champions? Años hace que no está en un lugar
0: pero
2: trascendente.
0: Bueno, sí, sí, ha sido ganador,
2: pero
0: sido
2: por
0: uno
2: eso,
0: de los
2: pero está bien.
0: De la Champions, claro.
2: Como institución,
0: sí.
2: un club con mucha historia. Ahora, la mística la hacen los planteles. La mística la hizo
0: por
2: el plantel
0: supuesto.
2: De Gallardo, la hizo
0: por
2: el plantel
0: supuesto.
2: De Carlos
0: bueno,
2: Bianchi,
0: sí, coincido,
2: el
0: obvio.
2: Independiente
1: pero
2: de Pastoriza.
1: Esos son equipos inolvidables.
0: Bueno, estudiantes.
2: Claro.
1: Equipos inolvidables. Leyenda, sí, Vélez en los 90.
2: Claro,
1: yo lo que digo es. Equipo como estudiante de La Plata.
2: Con historia en Copa
1: Libertadores. Historia.
2: Sí, claro.
1: Tiene
2: claro
1: historia copero.
2: Y tiene cuatro Copas
0: no,
2: Libertadores.
0: Y a veces también digo, los apellidos hacen la historia porque, bueno, tiene hoy un apellido al frente
1: claro.
0: como presidente.
1: El mejor.
0: Que también lo fue como jugador y también lo fue su padre.
2: Bueno, pero
0: que
2: para.
0: Hicieron, bueno,
1: no lo quieren
0: pero,
1: algunos.
0: Pero un apellido que hila.
2: Pero está bien, pero Maxi, con ese criterio, Riquelme debería haber jugado todas las finales
0: no,
2: con vos.
0: Ya lo sé,
1: gestió.
0: Ya lo sé.
2: Pero el plantel,
0: bueno,
2: veamos.
0: Después tenés que hacer bien las cosas.
2: Pero
0: obvio.
2: Veamos el plantel de Estudiantes de La Plata. Tiene un grupo de jugadores que dejan la piel por el equipo. Tiene un entrenador que sabe cómo plantear los partidos. Ahora de ahí, Once Caldas
0: supuesto.
2: Alguna vez fue campeón también. Y la verdad no lo recuerda nadie, Once Caldas.
0: Y Verón, a ver, como presidente fue de menor a mayor.
2: Pero
0: porque
2: por
0: al
2: supuesto.
0: Principio sí, no le iba bien. Y
1: no,
0: fue,
1: lo que
0: fue
1: pasa
0: creciendo
1: que,
0: y
1: ver,
0: aprendiendo.
1: Hay que decir que Verón está al frente de la Comisión Directiva de Estudiantes. En algún caso fue, primero
0: vice,
1: fue presidente,
0: sí.
1: después vice. Vuelve a ser presidente, pero hay un trabajo sostenido de esta Comisión Directiva 2014 para acá, más o menos.
3: Sí.
1: ¿No? ¿Estamos hablando?
3: Sí, sí,
2: sí.
1: El plantel está evaluado en 54.6 millones de euros, según Transfer Market. Es decir, ¿eh? ¿Queda corto, decís vos? Para. Vos decís, Rafa me dice, queda corto porque rechazaron 8 palos por Thiago Palacio que la rompe toda, que es un fenómeno que está lesionado. Sí. Ahora, la pregunta que me hago es la siguiente. Está bien, la rechazaron, porque obviamente se va a valorizar. Que es lo que pasa siempre. Vos decías, Rafa, ahora hay que pagar la fiestita. Platense llegó a los cuartos de final, impresionante campaña. Fue campeón del fútbol argentino antes y tuvo que hacer un esfuerzo para prepararse para jugar esta instancia. Y ahora, bueno, que queda eliminado, va a tener que reconfigurarse. Porque
3: sí, sí.
1: La posición en la tabla está lejos de una clasificación a la Copa. Por ahí se puede meter en los playoffs, se puede meter. por ahí.
3: Sí. Tiene por la eso. Copa Argentina. Y
1: está,
3: bueno,
1: está con la Copa Argentina, pero digo, bueno,
3: lo de Platense es un problema que tiene la mayoría del fútbol argentino, que tiene que jugar y decidir qué hago, voy por este camino, bueno, voy por el otro. Si me tapo la cabeza, me destapo los pies. Y
1: ahora,
3: bueno, es así.
1: Yo creo que en la actualidad, hoy es el mejor equipo de la Argentina.
3: Puede
1: de
3: ser,
1: la Plata.
3: Sí.
1: No, yo te hablé de Boca, estos días hablé de Boca, que está bien parado en todas las instancias. Bueno, Estudiantes también, y está en un torneo superior. Mirá, pero el posteo que puso Baltasar Rodríguez. Se lo vamos a contar a la gente que no nos está viendo por YouTube. Lo que están viendo por YouTube van a poder ver esto. Esto le encendió un poquito de bronca a los hinchas de Racing. Muchachos, entiendan un poco al jugador de fútbol también. Se quiso ir Baltasar Rodríguez porque quería ganar un mango más. Después habrá que mirar hacia adentro qué pasa en Racing, ¿no? Que un jugador como Baltasar Rodríguez se quiere ir. Y si te querés ir, te tenés que ir. No podés estar en un lugar donde no querés estar. Ya lo dijo el gran Lisandro López, ¿eh? Cuando era el capitán de Racing. El que no quiera estar en Racing, que se mande a mudar. Pero mirá lo que dice Baltasar Rodríguez. Baltasar-Rodríguez 1 en Instagram. Qué felicidad estar en una semifinal con este hermoso club. Qué feliz estoy acá y agradecido a mis compañeros y a la gente de Estudiante. Se comió la S. Un corazón, una bandera rojiblanca y un león. Baja un poquito. Vamos, pincha querido, el cuarto grande. Toto Ganen la vio hoy y explotaba. La vena le explotaba. La vena roja lo sacudía. Porque dice, ay, ¿qué dice el cuarto grande?
4: Es una vergüenza, tengo ganas de llorar.
1: Así estaba Toto en el grupo de WhatsApp. Así estaba. El cuarto grande, ¿a qué se refiere, Baltasar? Yo digo,
5: ¿a quién dejan el quinto?
1: Pará.
3: Claro,
1: por eso, pará.
3: No se refiere a una habitación enorme.
2: ¿Cuál es el
3: a una
2: tercero?
3: Habitación enorme, no.
1: No, yo digo esto. Yo creo que Baltasar, como jugó en Racing,
5: dice que el tercero
1: Racing, cree
5: y el
1: que esto es especulación pura, que River y Boca son los más grandes por una cuestión de que tiene que ver con hinchas y demás.
2: Sí.
1: Título ganado. Yo creo que él cree que el tercero Racing. Lo cual no quiere decir que sea cierto, ¿eh?
2: No me cruces. Puede ser una
1: no
2: chicana.
1: No me tire nada, Toto.
2: No puede ser una chicana para Racing.
1: No creo que sea una chicana para Racing. Ahí es donde los hinchas de Racing que están heridos porque el equipo es un desastre. Está último en la zona B, 24º en la tabla anual.
2: No te vayas de tema.
1: No me estoy yendo de tema. Pues después, pero déjame que le mande un mensajito a mis correligionarios porque al pibe lo mataron. Y el pibe quiere ganar más guita, muchachos. Y si Racing no le da más plata, si no tiene ganas de jugar, sí lo banco. Que le digan alguna cosita. Ahora, si el pibe se quiere ir y no quiere estar más en Racing, está en todo su derecho a irse. Después que te dé envidia lo que está pasando con el Estudiante, porque nosotros, los hinchas de Racing, lo vivimos el año pasado, puede ser, el hincha es venenoso. Ahora, no es un mensaje para Racing ninguna chicana del cuarto grande. Yo creo que tiene que ver con su pasado en Racing, porque él podría haber dicho que es el tercer grande Estudiante. Y ahí sí lo podías arrinconar. Y después está la pregunta si es el cuarto grande o el sexto. Porque los grandes, ¿cómo fue la configuración de los grandes del fútbol argentino por la historia? Eran porque eran los que tenían más
3: más dinero. Ahí arrancó la escala. La lista.
2: Pero a ver, nosotros ya discutimos esto.
1: Sí.
2: Lo que estaría bueno que uno ponga en los ítems que aportó cada uno a la historia del fútbol argentino, cuánta gente tiene, cuántos socios tiene. Las actividades deportivas que tiene, si vos los entras solamente en el fútbol y la convocatoria que tiene, qué sé yo.
3: Sí, Jorge, pero porque la vida ha cambiado, la historia ha cambiado, los valores han cambiado,
2: pero por eso, si es
3: y hoy la grandeza, está bien lo que vos planteas de que se puede medir de otra manera. La grandeza solamente por los hinchas, para mí ya fue obsoleto.
1: Yo creo lo mismo que vos.
2: Pero está bien, pero yo me acuerdo cuando era chico, Atlanta jugaba en primera permanentemente. Ferro fue campeón de primera división, bueno, jugaba en estadio lleno y ahora que están en otra categoría, uno que dice, uy, no.
1: La referencia está bien.
2: No, pará. No nombré al gallo.
1: No lo nombraste porque no lo podés nombrar en esta ocasión.
2: Pero pará.
1: Estás nombrando Atlanta, Chacarita, te faltó.
2: No, Ferro. Bueno, Chacarita, Ferro, Quilmes fue campeón de primera también.
3: Sí, sí.
2: Digo, ¿y qué? Y hoy están, si vos estrictamente al presente, y obvio, si vos ves por logros deportivos, y qué sé yo, capaz que está más arriba Estudiante.
1: Sí.
2: Le aportó técnicos a la selección campeona del mundo, técnicos al seleccionado, campeones del mundo como jugador. Y bueno, qué sé yo. ¿Viste? Vos decís, ¿y otros equipos grandes? ¿Qué aportaron?
1: La pregunta que yo hago es la siguiente, porque yo creo que los grandes no dejan de ser grandes.
2: Me hizo calentar.
1: Sí, es la idea.
3: Hoy te toca a vos.
1: A ver, yo la pregunta que le quiero hacer a los oyentes.
2: No me peleé con nadie, jamás.
1: No, está muy bien.
2: Bueno. Te quiero decir algo, las trompadas nunca.
3: Da.
6: Tranquilízate.
1: Yo digo esto. los grandes no van a dejar de ser grandes, por más que, por ejemplo, y hago referencia a Racing para que después no me señalen, no habla de Racing. Racing tuvo 35 años sin ser campeón de fútbol argentino.
3: Nombró a San Lorenzo también.
1: San Lorenzo, con la crisis que tiene. Después vamos a hablar de San Lorenzo. Un escándalo en la comisión directiva, hoy hubo, en la reunión, con el bono.
6: Paga la plata.
2: Uf, se tiraron con de todo.
1: No sabe lo que fue.
5: Hablando de, después tengo cositas de la reunión de comisión directiva.
1: También.
5: Que terminó hace un ratito.
1: Hermosa.
5: Entre ellas me dicen, una bombita para Viamonte, Pilar, Ezeiza.
1: Muy bien. Tenemos un montón de información, ¿eh? Arrancamos con Estudiantes, sí, porque
3: bueno,
1: hoy
3: en un ratito Boca, el papelón del fallo, ¿no? Que la patearon para la semana que viene.
1: No saben cómo están los hinchas de Vélez.
2: Del fallo que no sale.
3: Que no sale, pero es que la fórmula de una gaseosa quieren dar.
1: ¿Cómo
3: no
1: están los hinchas de Vélez, del Fortín? Hoy hablé con varios, me dicen, es un escándalo. Y encima tienen un quilombo en la comisión directiva de ellos, de cara a las elecciones.
2: Dale, no. Que quiero llamar por teléfono. Decime la consigna, quiero salir y llamar.
1: Pero estamos vendiendo el programa.
3: Sí, porque
1: entonces,
3: hay mucho.
1: La pregunta que hago es esto. Yo digo, el grande no deja de ser grande. Racing no dejó de ser grande porque pasaron 35 años sin ser campeón. Independiente no deja de ser grande.
2: No.
1: Porque no gana hace 42 años la Libertadores, hace 22, 24 años que no sale campeón del fútbol local. San Lorenzo. Así tenga altibajo. Tampoco. Ganó la Libertadores en el 2014. Pero la pregunta que me hago es, ¿quién es el club más copero del país? ¿Quién es el más copero? ¿Quién es el club copero? Estudiantes.
2: Hablamos de toda la historia.
1: Boca.
2: Hablamos de toda la historia.
1: Hoy, ahora. ¿Quién es el más copero?
5: No, pero hoy de la historia.
1: No importa.
5: Es distinto.
1: Ustedes díganme.
3: Sí.
1: Hoy, ¿quién es el más copero?
5: Boca.
3: Libre albedrío.
1: ¿Quién es el más copero?
3: Cada uno
1: Estudiantes, Independientes,
3: de la manera
1: Boca,
3: que quiera, claro, sí, está bien.
1: Racing. No, yo no creo que sea copero Racing. Pero bueno, dos copas hace poquito.
3: Escucha. No, ya cualquier palabra que digas se mete.
1: Estamos
3: cualquier
1: hablando
3: palabra que digas.
1: De copas internacionales.
3: Bueno.
2: ¿Copero dijeron?
1: ¿Cómo?
2: ¿Copero dijeron?
3: Copero dijimos.
1: Copero, sí.
2: Hola, buenas noches.
5: Argentino
1: ganó una libertad.
2: Claro.
1: Pará.
5: Bueno,
1: no,
5: pero la ganó.
1: Pero acá
5: están contando las 7 independientes también. Son en blanco y negro algunas.
1: Para que no se lo escuche, Rafa.
2: Recién estaban hablando de que se cuenta ahora. De que hay que ver ahora. Digo, si es por ahora, estamos top 3.
1: Junto. No, es una locura esto, ¿no? El tipo acaba de decir.
2: Bueno, no, tiene razón. Para, el top 3 de Copa Libertadores. Si Estudiantes es el 1, nosotros estamos. Y top 3 por si Boca gana la Sudamericana. Si no la gana, estamos segundo.
1: El tipo acaba de decir que Argentino ganó una Copa Libertadores en blanco y negro y se jacta y se golpea el pecho porque jugó en cuarto de final con Fluminense.
2: Hace 40
5: años. La moral.
3: Yo la vi en color.
5: La moral. Me encantaría tener esa moral.
3: Yo la vi en color. Creo que Canal 7 la dio. La final.
1: No sos serio si decís eso. Te lo pido por el amor de Dios.
7: Sí, boludo. Ya te conozco.
1: Se recuperó rápido.
3: Ah,
1: mirá.
2: Yo digo que si es por la actualidad, no tiene que poner top 3. Si llegamos a los cuartos de final.
1: No miremos la tabla del torneo local, ¿no?
2: Y, perdón, no, pero estamos hablando de coperos, no del torneo local. Es otra cosa. Y agrego, que no se dijo tampoco acá, de los 8 mejores, 7 equipos eran del Bombo 1 y del Bombo 2. Ninguno del Bombo 3. Y Platense del Bombo 4.
1: O sea, vamos a darle la Copa Bombo. Autobombo. La Copa Autobombo. Al Kraken de Vicente.
3: Perdón. Y copero solamente nos referimos a Copa Libertadores. No vamos a sumar Sudamericana.
1: Copa Libertadores, sí,
3: claro. ¿No?
1: Estamos hablando.
3: ¿Y podemos meter Copa Intercontinental también?
1: Y saliste campeón del mundo.
3: Por eso. Podemos, por eso. Podemos, ¿no?
5: Forma parte de la historia.
1: Pero yo lo que digo es esto. ¿Listo? La Copa Libertadores tiene otro peso. No,
3: exactamente.
1: Porque uno me corre y me dice,
3: para,
1: pero vos contás la copa al lado.
3: No.
2: Para. Vamos a hacer esto.
3: Libertadores.
2: En una tabla de posiciones de torneos internacionales.
1: Sí.
2: ¿Cómo están? Independiente y Boca, 18.
1: Bueno, pero pará,
2: pues
1: son más. Salvo que, porque ahí hay una discusión.
5: Calidad mata cantidad igual.
1: Claro, calidad sí.
5: La más importante la ganó River.
1: Bueno.
8: No.
3: ¿Cómo
8: no?
3: La más importante.
1: Y. Según el señor
0: nunca pasó una final así, nunca sucedió.
3: Sí, viciada.
0: Nunca sucedió
3: sí,
0: en la historia.
3: Es verdad, no, la Libertadores no, que se jugó pero, en espera, Madrid. Vale. La Copa Libertadores se jugó le en damos, Europa.
0: En River no se jugó.
3: En mira, Europa. En
0: River, tendría que haber jugado River no pudo jugar ningún partido.
3: Primero que no se tendría que haber jugado.
0: De
3: vale, vale tres. Se tendría que haber jugado en River.
0: Se tendría que haber jugado.
2: Vale tres. Vale tres.
1: No, vale uno igual que toda la que
0: vale
1: ganaron.
0: Vale la vida. Gente, vale la vida.
1: Mirá,
3: hubo mirá gas pimienta. Chapeó,
1: la vida vale. Pregúntaselo a cualquiera.
3: En un partido hubo gas pimienta, en el otro hubo gas pimienta, piedra, lesionado.
2: Bueno, pará, pero, nos fuimos, pará, no fuimos, no, pasó,
0: pero
2: más
0: pero sufrí,
3: y no pero, pasó más nada.
0: No
3: pasó más nada. Quedó la nada misma.
0: Si vos no la sufrís.
1: Venosi, no, no, como pero, tal lo indica su apellido, viene Venenosi.
2: Sí.
1: Oye, no es Venosi. Bueno, es Maxi Venenosi. Venenosi le tira, sí, ¿no?
2: Porque vos dijiste.
1: Le tira
2: que
1: de la lengua.
0: Aparte, no, y aparte se eliminó al último, el que era el último campeón de América. Se eliminó al último campeón de la Sudamericana, Independiente, y al que era el último campeón local. No, no, que después fue campeón local Racing.
1: Sí.
0: Claro, ahí está.
1: Bueno.
3: Más viciada esa final no puede existir.
1: Pero a ver, lo que yo digo esto. El tema de la cantidad de copas es discutible porque si no, entraríamos.
2: No, por eso voy, porque.
1: Pará, no nos alcanzarían.
2: En tu reglamento quiero ver qué se tiene en cuenta. El no, reglamento no, Avellaneda.
1: Pará. Acá son todas las copas. Independiente y Boca son lo que más copas internacionales ganaron, ¿no? Lo de Independiente es una discusión que ellos no quieren dar. Le ganaron en el 38 y 39 la Copa Aldao, que claro, era lo más importante son, a Peñarol y Nacional. Y los tipos dicen, no, River no nos interesa esa copa. Bueno, por eso. Racing te van a decir, ah, vos contás las copas que ganaste en la era de los dinosaurios. Bueno, son todas copas iguales para mí. Pero es una discusión que no vamos a abrir esta ventana.
2: No,
1: porque va a ser un caos.
2: No
1: es algo que querramos hacer. Si te gustan las copas del amateurismo.
0: No, que pará, algunas pará, las Aldao son del profesionalismo.
1: Las Aldao son del profesionalismo, claro. Pero pará, si vos querés contar las copas, vamos a ser amplios.
2: Uy, cómo se está abriendo este abanico.
0: En la era moderna, ¿no? Hay que dividir ahí, era moderna.
1: Te damos pulgar arriba. ¿Te gustan las copas del 38 y 39? Que se la ganaste a Nacional y Peñarol, que eran unos equipazos, ¿no? Estos que están ahora, ¿eh?
0: No, claro.
1: Eran, ¿sabés lo que era ganarle a Peñarol y Nacional?
0: Había que ir a jugar a Uruguay, ¿eh?
1: Olvídate, era como ir a jugar a la Champions. Pulgar arriba. Si no te gustan, si decís, si no te gustan. Porque sí, no, se tiene que contar el profesionalismo. Pulgar arriba también, no hacemos ninguna grieta. No queremos ninguna grieta acá porque no nos vamos a poner de acuerdo. Y los de los equipos que ganaron muchos títulos en el amateurismo, caso de Racing, que es el único heptacampeón del fútbol argentino y con orgullo sus hinchas lo reconocen, los otros te van a decir, ah, pero no sé por qué había se definía por córner. Por córner se definía el profesionalismo, pero no vamos a discutir eso. Cada uno que cuente los títulos que tenga ganas de contar.
3: Y que diga su parecer y por qué y le parece.
1: Lo único que voy a decir es esto. Entre el 31 y el 32, la única diferencia que hubo, te lo traspolo al presente, es que dejaron 30 y de cobrar. 31. Entre el 30 y 31. Entre el 30 y el 31, el campeón fue el mismo, Boca. En el 30 y en el 31. La única diferencia que cambió el amateurismo al profesionalismo, que vos dejaste de cobrar como informal. Es decir, ni siquiera pasabas el monotributo,
3: claro.
1: Y te blanquearon. La única diferencia era amateurismo
0: no,
1: marrón.
0: No es la única, pero bueno, no nos vamos a meter en eso.
1: A nivel profesional es eso. Empezaron a agarparte en blanco. Esa es la única diferencia. Después igual está la discusión de siempre. Y algunos bueno, dicen, no, vamos a contar esa copa.
2: Pasemos en limpio. La gente tiene que responder.
3: Vos que igual no
1: la gente
3: eso,
1: nos
3: ¿no?
1: tiene que decir al 11-5-0-26-8-6-30. 11-5-0-26-8-6-30, ya está marcando. ¿Cuál es el club más copero del fútbol argentino? Hoy.
3: No, ¿cómo? No, va, pará. ¿Cómo? ¿Para dónde dice hoy?
0: Es tramposo, ¿no?
3: ¿Dónde
0: tramposo
3: dice hoy?
1: ¿Quién es el club más copero del fútbol argentino hoy?
3: Definime hoy.
1: Hoy,
3: a partir
1: hoy,
3: de 2026.
1: Hoy,
3: 2025 no corre.
2: Estudiante de La Plata.
3: 2025 no corre.
1: Espera, no está brandeado mi reloj, ¿eh? Podría serlo.
3: A 2026.
1: Sí. ¿Qué hora es?
0: Búscate un canjecito para el reloj.
1: 2034.
3: Sí.
1: A 17
2: esta hora,
1: de septiembre.
2: A esta hora, el club más copero.
1: ¿Quién es el club más copero?
3: Vamos para atrás, digo, ¿a partir de cuándo?
1: ¿De dónde? Hoy.
2: Del día de hoy. Hoy jueves.
1: Hoy papá. ¿Quién es el más copero? Independiente, por ejemplo. Boca.
3: No.
1: Estudiantes. Dígalo.
3: Es muy literal el hoy.
1: Claro.
3: Claro.
1: Claro, ¿qué opina la gente? Por ahí hay gente que dice, no, para mí el más copero es Independiente.
2: Pero
1: porque
2: para, pero
1: ganamos
2: no,
1: 7 Libertadores.
2: Pero entonces no es hoy.
1: Hoy, ¿a qué estamos? En la actualidad del siglo XXI.
2: Pero, ah, ¿vos fuiste al siglo XXI?
1: Claro.
3: Claro, hay que
2: no, yo
3: hay
2: pensé que era hoy, desde las 0 horas, Estudiante ganó.
1: Bueno, mirá, puede decir Estudiante de La Plata 30. También. Estudiante del 69. 68, 69, 70, sí, sí. 2009. Del 68 para acá ganó.
3: Yo te voy a contar.
1: 4 copas.
3: Avellaneda quiere hacer como el reglamento de la AFA. Te mete la consigna con grises. Entonces vos contestá lo que quieras.
1: Mira, mira.
3: Y el reglamento
1: mirá,
3: lo interpretás como
1: llegando,
3: vos querés.
1: Sí, ya está llegando un mensaje desde La Plata. 0221 veo desde acá. Bueno. Y dice Estudiante de La Plata. Bueno, vote, muchacho, vote. 11-5-026-8630. 11-5-026-8630. ¿Saben lo que se pueden ganar?
5: A ver, sí, hoy obvio. Está haciendo un programa para que lo escuchen.
1: Además,
5: Verón y compañía. Está
1: Verón bien, es un amigo.
5: Bien. Sí, por supuesto.
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1: 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Con la milanesa como la que fue a comer Presti. ¿Cuándo fue?
3: Metí un 0-0.
1: 0-0. Escúchame, ¿cuándo fuiste?
3: El más copero de todo. El sábado.
1: ¿A Villa del Parque?
3: A Villa del Parque. Ahí estaba Cristian. Abarrotado de gente, pero nos hizo un
1: no,
3: espacio
1: explota,
3: para...
1: No, explota. 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
2: Los partidos de Presti son aburridos.
1: No,
2: 0 a
1: no,
2: 0.
1: Presti.
3: No, te puedo asegurar que no.
1: Presti va al frente y después dice... Tengo la ganancia.
2: Defiende bien.
1: Defiende bien.
3: Y hay que ser agradecido en la vida.
1: 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Alguno puede decir River, que es copero.
3: Pero obvio.
1: Porque ganó la copa más importante de la historia, claro, según Maxi Venosi. Uy, cómo están los platenses, ¿eh? Muchos hinchas de Estudiantes ahí, ¿eh?
3: Sí.
1: Están contentos los hinchas del Pincha.
3: Sí, no, mucho la obvio.
1: Imagínate.
5: Claro sí.
1: Y además está abierto en Copa Argentina. Cuarto de final, Copa Argentina, ¿no, Rafa? Cuarto de final, claro. Enfrenta al ganador, a Atlético Tucumán, que ya se clasificó.
3: Si Platense, le gana Platense o Estudiantes. ¿No? Si le gana Platense.
1: Está a un paso de la semi. Rafa dice, pará, estamos nosotros también. Está en la semifinal de la Copa Libertadores, que seguramente va a ser con Flamengo. Está con posibilidades todavía de meterse en los playoffs y está peleando ahí en la zona de
2: Sudamericana. Me manda un amigo del Lobo. ¿Qué pasa si...
1: Los hinchas del Lobo.
2: ¿Qué pasa si Depay acertaban los 3 palos?
1: Y bueno, si mi abuelo nacía sin genitales masculinos, era abuela.
5: No, está bien lo que dice. Porque a veces
3: pero no pasó.
5: Cuestiones fortuitas o el azar, porque fíjate la mano
1: no,
5: que hace.
1: No es azar.
5: Sí, como que sí,
1: no es azar. Sí, que un tipo,
5: incluso la mano de González Pires hasta es azar.
1: La mano de González Pires es una
5: calamidad.
1: Decisión errónea.
5: Una calamidad, pero a veces te puede pasar, a otro sí, le puede pasar. Bueno. Que hace la misma mano y te mete en el penal.
3: Qué bueno que estaba al VAR, ¿no?
5: Porque el penal no lo atajó el arquero.
3: Qué bueno que estaba al VAR, ¿no? Y que Valenzuela decidió ir a ver al VAR, cosa que no pasó con Boca. Qué bueno. Bueno.
1: Ah, mirá la ventana que ahora presta.
3: No, está bien.
1: Nada que ver una mano con la otra.
3: No, pero hay que, las manos hay que ir a verlas.
5: Mirá la ventana.
3: Las manos se ven. Soto, para eso existe el VAR.
1: Soto lo tendría que haber llamado.
3: Exactamente.
1: A Valenzuela.
5: En esa coincidimos, ¿eh? Sí, lo tendrían que haber llamado. Sí.
1: Lo tendría que haber llamado de haber sido una mano. Pero pará, ¿vos creías que tenía más chance de ganar el Libertadores o la Sudamericana? Te pregunto, ¿eh? ¿Qué Boca qué crees que tiene más chances ahora?
3: No.
5: No la dibujes.
1: Bueno, tal vez te terminó haciendo
5: un juego épica. Para mí, que Boca, claro, se quedó afuera de la Copa Libertadores con Universidad Católica, ¿no? Que después Estudiante le hizo 3 en Chile.
3: Lamentablemente tuvo su merecido.
2: Pero nadie puede decir que podía llegar a pasar.
3: No,
5: obvio.
2: Nadie podía decir que le iba a ir bien, mal, regular.
3: No.
2: Por ahí termina en Tokio, por ahí se iba en octavos de final.
3: Lamentablemente a Boca le fue como le fue, producto de decisiones que el presidente tomó, que el técnico tomó, que era Úbeda en ese momento, y hoy tiene una configuración que venimos marcando en ascenso con @Arena. Así que vos me preguntas, che, ¿y si hubiese llegado el Vasco en enero? Y bueno, ahí sí, la verdad que, ¿qué te puedo decir? Capaz le encontraba otra vuelta, otra mística al equipo. La que le encontró ahora, pero es muy difícil lo que encontró. El destino que tuvo Boca en la Libertadores fue lo que buscó, lamentablemente.
2: Perdón, dijiste mística.
1: Sí, mística.
3: Mística.
1: Pero la mística la tiene.
2: ¿Este equipo de Boca tiene mística? este plantel.
1: Yo creo que es un equipo serio.
3: En el Morumbí, mostró
0: con el peor San Pablo de la historia.
3: Pero no importa, pero es un problema de San Pablo.
0: Y en la Copa Sudamericana creo que hasta los hinchas.
3: Pero ahora, hablamos de hablar recién, perdón, de estudiantes con Corinthians.
0: Está bien, la tenés que ganar y está bueno.
2: Pero espera, hablamos de Mística por llegar a una semifinal.
1: Mística por la historia que tiene estudiante, viejo.
0: ¿Cómo hablar de Mística en Copa Sudamericana?
2: No, no importa, la que sea, pero para mí la Mística
3: es un torneo internacional.
1: No, para valía, acá no, tengo que estar con Menos.
0: Es importante, pero no podemos hablar de Mística. Obviamente es un torneo y es más importante hoy ganar la Sudamericana que el torneo local. Eso no tenga duda por lo que hicieron con los torneos locales.
3: La Mística es como el Magic Click, es una chispa que se enciende. No, y si queda prendido, se da para adelante.
1: Me gusta la definición.
3: Esa es la Mística, ¿no? Está ahí, apagada. No dura. Vas con el Magic Click, pero la prendés.
2: No dura 104 años. Ganar, ¿eh? No después dura.
3: Obvio, pero seguro. Por eso yo soy el que pone paño frío a la locura de Avellaneda, decir Boca. Yo le pongo los paños fríos, tranquilo.
1: No, ninguna locura. Boca está muy bien en este momento.
3: Está bien, está encaminado, pero todavía
1: después
3: no ganó nada.
1: Después de haber estado muy mal en el primer semestre, porque quedar afuera de la Libertadores es un fracaso.
3: Sí, sí.
0: Perder sí, con Huracán. También dijiste que estaba barro en el primer semestre.
3: Bueno, claro, por eso.
0: Y cuando llegó
1: son momentos, diría Miguel. Claro.
0: Cuando llegó el momento de definición, Miguelito. El mismo Presti te lo decía, mirá que no se lo ve también el equipo. El momento de definición, Ará fue con Huracán, Ará fue con Universidad Católica y los dos en la Bombonera.
1: Bueno, pero pará. Vamos, pará, porque paso. Son momentos, son decisiones, decía Miguel.
0: Sí, sí, está bien, que viniste con el sifón, el tachín.
1: En ese momento Boca estaba... Desfilaste. En ascenso futbolístico. Tuvo dos situaciones Boca.
3: Sí, sí.
1: Una es antes del partido con Racing.
0: Todo tan efímero en el fútbol y más en el fútbol argentino.
1: Pero pará.
0: Y vos te subís a todos los tachines.
1: Yo lo que te digo es esto. Sí. Después nos critican a los periodistas porque dicen, hablan con el diario del lunes.
0: Y sí, ¿con qué diario con el que hablé?
1: Por eso es lo que yo le digo a la gente.
3: Claro. Yo no.
1: Bueno, vos no.
0: No, pues sí, hay que hablar con
1: vos tomabas distancia.
0: Es el diario que se analiza.
1: Vos tomabas distancia porque a Boca le pasó muchas veces en el ciclo de Riquelme que agarró una rachita de 6-7 partidos. Ahora me parece que con el Vasco hay otra cosa.
3: Es verdad.
1: Hay otro trabajo, hay un técnico que no te vende humo, que no te está diciendo vamos a salir campeones. Te dice, tenemos que ganar algo.
6: Bueno, me alegra que te haya gustado.
1: Bueno, sí, me gusta el Vasco. Buena elección.
3: Obvio, Román. Obvio. Claro.
1: Te dice, jugamos mal. Te dice, soy un seleccionador, juego cada 3 días, pongo el equipo que puedo.
3: Es verdad.
1: Entonces no te está vendiendo humo.
2: Pero espera, les hago una pregunta. Ojalá que no ocurra para el bien del fútbol argentino. Que la verdad, necesitamos que los clubes del fútbol argentino vuelvan a tener protagonismo a nivel internacional. ¿Qué pasa si se quedan en semifinales?
1: Y bueno, diremos lo mismo de siempre.
2: ¿La Mística dónde quedó?
1: No, pará.
3: Pero
1: estoy
3: hablando, ¿dónde queda la Mística?
2: Pero hablé del partido de San
3: Pero
2: Pablo.
3: ¿Pero dónde queda la Mística?
2: Pero es el arranque, en algún momento arranca la Mística.
3: Pero que es en algún partido tenés Mística y en otra te lo olvidaste.
2: Perdóname.
3: Te quedó en el botinero.
1: Pero es un equipo
3: Jorge,
1: protagonista.
3: Cuando hablamos de Mística... Pero son equipos y son clubes que tienen ya la Mística por
1: explicale,
3: por
1: Preti.
3: Los clubes, no
2: por
3: los peso planteles.
2: Específico.
3: Los clubes, no los planteles.
1: Bueno,
3: también,
1: entonces
3: estás de acuerdo conmigo. Boca tiene Mística. Sí. Y después los planteles podrán prender esa Mística con el Magic Click o no.
0: El tema que, claro, no la aprendió con Alianza Lima.
3: Estoy de acuerdo.
0: Con Independiente del
3: Valle. Estoy de acuerdo. Bueno. Ahora.
0: Bueno, hay que contarla.
3: Yo te la estoy contando. Contarla, pero si la estoy contando.
0: Porque
3: ahora.
0: Claro, si no se la contás arriba.
3: Por más que vos desvalorices haber ganado en el Morumbí con San Pablo. Por más
2: Hay
3: una chispa que arranca. Las grandes campañas arrancan en algún momento. Pero, Jorge, ¿quién te dice que no arranca ahora?
2: ¿Y qué pasa si no logra el objetivo que.
3: Volveremos
2: todo el mundo
3: a lo mismo.
2: Boca
3: y volveremos,
2: la
3: lamentablemente. Quedó esa noche en Morumbí. Nada más.
2: Listo.
3: ¿Qué querés te diga?
2: No.
3: Yo lo que te puedo asegurar, a lo que dice Daniel, es que yo hoy siento algo distinto con el equipo del Vasco que lo que pasó con Úbeda, lo que pasó con Gago.
2: Está todo.
3: Está encaminado que algo tiene que conseguir.
1: ¿Cómo está la izquierda, Está picante.
3: Pero te quería hacer el concepto.
2: Está bárbaro. Yo lo que digo, salís a la cancha. Che, la Mística la trajiste. Uy, ¿sabes que me lo olvidé en el vestuario? Uy, puede, qué macana.
1: No, pero no te olvidás la Mística. Dale, por ejemplo,
3: Mística no es un peso, no se pesa, no se mide por metro, porque es algo que se siente.
1: Claro. Hay un problema ahora que tiene Estudiantes, hablando de Mística, que es el Estadio 1.
2: No, el Estadio 1 y los suspendidos.
3: Te lo quería marcar.
1: Tenemos el audio de Verón, que habla del problema que tiene Estudiantes, que de claro, la localía, sí.
3: Exacto.
1: Podemos escuchar a Juan Sebastián Verona, el presidente de Estudiantes en Brasil, antes de pegar la vuelta a la Argentina. Lo escuchamos.
6: Hacer todo lo posible para que así sea. Obviamente dependerá mucho, en este caso, de Flamengo. Y
8: sí pasa, ¿no?
6: ¿Eh?
8: Sí pasa.
6: Sí, bueno, por ahí se manca. Y bueno, nada, y ver, obviamente, estudiar y hacer todo lo posible para que sea así. Si no, bueno, hay que buscar, vamos a buscar localía.
8: Y Estadio Ciudad de la Plata no, ¿no? Porque yo vengo contando que no está disponible por el tema de recitales.
6: Sí, bueno, no, en eso la realidad no tengo ni idea, pero no está disponible.
8: No está disponible, eso descartado.
6: Sí, creo que sí.
8: Se bueno, viene.
6: Podemos hablar, podemos hacer un llamado.
8: Dijiste 2009. Radio Station, BTSN.

0: ¿Este es el grupo coreano?
1: Ah, ¿K-pop?
0: La rompen estos,
1: la rompen los coreanos.
0: No, no, ¿sabes la gente que llevan? Yo no lo puedo creer. Che, pero escuchá, tiene onda. Imagínate esto. Mística. Entran al estadio Ciudad de la Plata. Entre los coreanos. Ahí está, miralo Mulera. Miralo González Pires. Saludando con la mano con la que hizo el penal ayer. Pucho Castro.
1: Pucho, qué golazo.
0: Qué golazo de zurda. Palacios. Pasa un coreano, lo revolea, le pega. Por el aire vuela.
1: No, pero es el cantante.
0: Lo que pegó Palacios ayer.
2: Si la rompen, que la agarpen, Pues la verdad que...
0: Bueno, no puede jugar en el Ciudad de la Plata porque está este grupo. BTS.
2: BTS. ¿No?
0: Estos van a estar el 21, el 23 y el 24 de octubre en el Estadio Único Diego Armando Maradona. Impresionante. Entonces, Estudiantes, ¿cuál es el problema que tiene? Que si es Flamengo, la Conmebol le va a decir, dame un espacio para los hinchas del Mengao. Y mínimo le va a pedir 4 lucas, ¿o no? No, por Dios.
1: Esto no salió.
0: ¿Cómo me la bajás?
1: No lo despertaron todavía al que canta.
3: No lo bajás a vos. 6 de octubre.
1: Hay que despertar al que canta.
0: ¿Cuánto canta este hombre?
1: Está dormido.
3: No, no, digo yo.
0: ¿Por qué me pones a vos?
3: Pondrán este tema de la despedida de Messi.
0: Después vamos a hablar de Messi, ¿no? Que la rompió ayer. Sí.
1: Ah, ayer un equipo estadounidense le ganó a uno mexicano,
3: Sensacional.
1: ¿Verdad?
0: Sí. Sácame a este vos, por Dios. Mira que yo mucho de música no mancho, pero esto, dale.
1: Bueno,
0: pero tiene más onda.
1: Dijiste que unos coreanos la rompen, ¿verdad?
0: Pero escuchaste la onda.
1: Sí, la estoy escuchando. ¿Qué crees que te diga? Lo mismo que escucho. Hoy fui a comprar, compré 3 gaseosas.
0: ¿Esto qué es?
1: Un ¿BTS? Paquete de galletitas y escuché lo mismo.
0: Escucha.
1: ¿Qué crees que te diga?
0: Escucha a BTS. Escucha. Mirá la onda que tiene.
1: Tremenda.
0: Poneme voz. Cortalo, poneme voz. Escucha. Escucha, te dan ganas, no te dan ganas.
1: Si
0: es como un tipo que se está desperezando.
1: Si comparamos, sí, ahí sí te estoy de acuerdo.
0: Mirá, vos vas a jugar la Copa Libertadores contra Flamengo.
1: Bancá la industria nacional, dale.
0: Dejate de joder.
1: Bancala un poquito.

0: 3 sí. y 24 de octubre no le permiten a Estudiantes jugar en el Estadio Único. Y la Conmebol te va a exigir mínimo 4.000 entradas. Rafa, ¿cuántas entradas tiene usted, que es un experto en Libertadores? ¿2.000 o 4.000? ¿Y Flamengo no puede pedir un poquito más?
1: Sí.
0: Para mí...
1: No, se habla de, en esta instancia, 4.000.
0: 4.000 tiene que dar en esta instancia.
1: Tienen que negociar, por lo que escuché, a ver si le sí. pueden dar... Primero, claro, tiene que superar...
2: Pero creo que el Estadio Estudiantes está
1: 40.500. El tema que exige Conmebol, más de 30.000 y 4.000 lugares para los visitantes en claro. esta instancia. Lo que van a intentar es negociar con Flamengo, a ver si le pueden dar menos, que siempre el mínimo es 2.000. Y bueno, y que vayan menos hinchas de Estudiantes, por supuesto, también
3: claro,
1: al Maracaná, ¿no?
0: Bien. Bueno, en un ratito creo que vamos a poder hablar más tarde. Va a ser más tarde porque está en viaje con Tucci. Pero el Estadio Estudiantes de La Plata...
2: 32.500.
0: A ver, es un estadio que tiene la capacidad que exige Conmebol. El tema es ver...
2: El tema es ese codo, ese claro, codo que le dan.
1: Yo pensé que tenía más, ¿eh?
3: Yo también pensé que tenía
0: más. No, la idea es agrandarlo.
2: No, el tema es que la parte que tiene palcos...
1: No, ya sé, me hacía la idea que a 40 llegaba.
3: Pensé lo mismo.
2: ¿Qué casi?
0: Bueno, 11-5-026-8630. 11-5-026-8630. ¿Quién es el equipo más copero hoy? Y hoy es ahora. Pero podés ir a buscar a la historia. Alguno puede ser River, alguno puede ser Boca, puede ser Independiente, lo que se les ocurra. Bueno, el hincha estudiante ya se está comunicando con nosotros y está dejando mensajes en el WhatsApp del Oral Deportivo.
1: Se ríe, Marinelli. Sí, ¿de qué se ríe? Claro,
0: porque tenemos que ir a la tanda.
1: Cortito, el último. Sí. Tiene la misma capacidad que el Estadio de Morón. O sea, Morón estaría en condiciones de jugar una semifinal de Copa Libertadores.
0: Qué bueno, ¿eh? Podría jugar en Morón, ¿no?
1: Sí. Porque tenés lugar.
0: Le queda cómodo a los hinchas.
1: Para 8.000. Hincha visitante.
2: 10.000.
1: O 10.000, bueno.
0: Hacemos así. Telón lento, nos vamos a la tanda después de escuchar a estos muchachos y venimos con más del Oral Deportivo.
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6: 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Cristo parecía impotente en la cruz. Dios siempre puede más.
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2: Y ¿cómo va? Buenas noches, ¿cómo anda mesa querida? El más copero, sin ninguna duda, Jorge te habla de acá de Loma de Zamora, River querido, te voy a decir por qué. Aparte de tener las cuatro copas Libertadores, haber jugado casi todas, uno de los equipos que más veces jugó la Copa Libertadores, y ganó la copa más importante de todas las que se puedan ganar, le ganó la final de la Libertadores a Boca en Madrid, eso es único e irrepetible, no hay manera, es el equipo más copero porque ganó la copa más importante de todas. Olvídate, no existe otra copa como esa, lo saben los de Boca y lo saben los de River, que así y casi todo el país lo sabe, que así sin ninguna duda. Un abrazo, muy bueno el programa, saludo a toda la gente.
3: Hola, buenas noches. Para el programa de La Oral Deportiva, conducida magníficamente por Daniel Avellaneda. Bueno, respecto a la consigna de hoy, el equipo más copero es Estudiantes de La Plata. Basta de favorecer a Boca. Boca todo lo que obtuvo fue favorecido. El cachivache Tapia fue ahí a la Conmebol. El gol que le anularon el otro día al equipo de Brasil es una vergüenza. Siempre lo mismo con Boca. No sé de qué están contentos los hinchas de Boca. Son todos unos cachivaches, como el presidente que tiene. Bueno, mi nombre es Carlos y aclaro que soy de San Lorenzo. Y soy de La Plata. Paternal 574, mis tres últimos números.
4: Gracias a todos los que se comunican al 1150268630. 1150268630. Algunos escriben,
5: cabo, mandan audio, pero mira, acá escribió José Luis de Almagro que dice: este mensaje es para vos, Daniel.
4: A ver.
5: No responde la consigna, pero dice: Daniel, son lo más parecido a Nelo.
4: No
5: dejás hablar.
4: ¿Qué pasó?
5: ¡Insoportable!
4: Pero por favor, José, ¿cómo se llama el amigo?
5: José Luis.
4: Pero si acá hablamos...
5: De Almagro.
4: Estamos discutiendo. Yo les dejo... ¿Sabes qué? Como dice... ¿Cómo se llama el señor?
5: José Luis.
4: José Luis, quiero que usted preste y presente el rotativo al aire, porque dice el señor José Luis que no me deja hablar. Repetí la consigna, por favor, preste.
6: Bueno, la consigna es... ¿Cuál es el equipo más copero de Argentina, Ahora, ya,
7: dale,
6: hoy,
7: dale,
6: como vos quieras,
4: ¿qué número?
6: 1150268630, 1150268630, exacta, como me da la responsabilidad de Daniel Avellaneda, sí, para mandar el rotativo al aire. Que venga el rotativo al aire aquí por Rivadavia, ya venimos.
4: Vamos.
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8: A las 9 de la noche, 19 grados, 2 décimas la temperatura en Buenos Aires, 64% el porcentaje de la humedad, el cielo está despejado.